0: líder magisterial de un movimiento que siempre se pronunció en contra de aquella reforma educativa de Enrique Peña Nieto. También después formó parte del Congreso de Veracruz, porque esta llevarle el liderazgo de este magisterio lo catapultó hacia el Congreso de Veracruz. Ahí fue diputado local, aquí, primo, incluso llevó las riendas de los diputados morenistas en aquel tiempo en el Congreso local. De ahí brinca la Secretaría de Educación en el Estado, en el tiempo de Cuitláhuac García. De hecho, es un amigo, bueno, era un amigo personal de Cuitláhuac García, se desempeñó en la Secretaría de Educación. Casi acabó el sexenio, solamente que después se para del cargo para competir por la candidatura a la gubernatura del Estado de Veracruz. De ahí se va justamente hacia la candidatura a diputado federal y ya gana esa diputación de Córdoba, distrito 16, era quien llevaba las riendas de los diputados morenistas veracruzanos federales. Y bueno, pues aparece muerto, aparece su cuerpo, pues, a un costado de una carretera que está justamente, primo, entre la zona de Veracruz, Puerto y Jalapa, se llama La Gloria. Ahí en la zona de Puente Nacional, pero es una zona muy transitada, e insisto, para toda la gente que nos escucha en la República Mexicana, está justamente entre Veracruz, Puerto y Jalapa, es el punto medio. Ahí se le localizó, por supuesto que se especula mucho sobre el móvil, sobre qué auténticamente ocurrió. Hasta hace unas horas hacíamos alguna transmisión en vivo desde la zona, donde todavía no recogían el cuerpo de Senyacen Escobar, se encontraba todavía al interior del vehículo, estaban los servicios periciales, los servicios ministeriales, estaba incluso también la señora esposa del diputado federal, y todavía no movían ni el cuerpo, ni por supuesto el vehículo. Lo cierto es que Simbra, al estado de Veracruz, insisto, un hombre que tenía presencia en el estado, tanto a nivel federal como a nivel local. Entonces, por supuesto también que simbra al morenismo veracruzano, aunque se le identificaba más con el exgobernador Cuitláhuac García, no dejaba de tener presencia, por supuesto, en el morenismo veracruzano, primo.
1: No, vamos, como bien lo dices, era el coordinador de los diputados federales en el estado de Veracruz, y ya relataste el paso de este hombre por el magisterio, por el sector público. Era un funcionario, vamos, un representante popular con mucho peso político, después de haber sido secretario de Educación y después de aspirar a la gubernatura del estado. Alejandro, sobre la muerte de este diputado federal, Senyacen Escobar, pues llaman la atención varias cosas, ¿no? Sobre cómo fue encontrado el cuerpo. Se trata de un automóvil negro de marca Mercedes-Benz, sedán, y el automóvil se encuentra con las ventanas arriba, ¿no? Con las ventanas cerradas. No hay un disparo desde el exterior del vehículo. Sin embargo, lo que más llama la atención y lo que más genera dudas, por supuesto, es la forma en que fue encontrado el cuerpo, porque según las imágenes que hemos visto nosotros y que han circulado en redes sociales, el diputado tiene un disparo en la sien izquierda y al mismo tiempo, bueno, pues se encuentra con un arma de fuego entre las piernas. Esta mañana, después de conocerse la muerte de Senyacen Escobar, el secretario de Gobierno de Veracruz, Rodrigo Agüed, descartó que la muerte del diputado federal morenista haya sido un atentado o ataque directo, pero me parece que hay mucho, ¿no? Mucho que investigar.
0: Sí, es correcto. En la mañana dio una conferencia de prensa de más o menos cuatro minutos y medio, primo. No fue muy larga. Ricardo Agüed Guardagüil es quien da la conferencia. Y dentro de esta conferencia, él, de lo poco que adelanta, porque tampoco están posibilidades de hacerlo, dice que justamente no se podría tratar de un atentado, dado que no hay impactos de bala en el vehículo y no tiene las características. Sin embargo, si nos vamos al fondo, como bien apuntas, o nos ponemos a pensar un poco más en la escena, en lo ocurrido, bueno, de acuerdo a la información, a las imágenes, como bien dices, que circulan por redes sociales y demás, el disparo que tiene el diputado federal es en la sien izquierda, es cierto, por un lado. Por otro, decía el secretario de gobierno que lo único que podía pues deducir, dado que él no es la fiscalía de Veracruz, pero que podía deducir, era que justamente pues había sido algo interno. Él manejó esa palabra interno, supongo refiriéndose a que dentro del vehículo, que alguien podría haber ingresado al vehículo, ¿sí?, y ahí al interior del vehículo efectuar este tipo de maniobra. También llama la atención lo que bien apuntas, que el diputado federal, Yacen Escobar, tiene un arma de fuego justamente entre las piernas. También llama la atención, además está perfectamente acomodada,
1: claro,
0: entre las piernas. Entonces, si hay elementos que nos llevan a, pues, especular, ¿no? Todavía no tenemos un parte oficial, pero nos lleva a especular tres cosas, primo, a lo mejor, y tirando el tema, digo, como especulación solamente.
1: Sí, como hipótesis.
0: Como hipótesis, porque no tenemos ninguna mayor información.
1: Claro.
0: Pero la primera es que, bueno, el presunto asesino podría haber estado al interior del vehículo, es decir, que se le permitió la entrada al vehículo, como primer punto.
1: Ajá.
0: Segundo punto, el otro es que pudiera haberse tratado, porque también se especula bastante sobre que pudiera haberse privado de la vida el propio diputado.
1: Bueno, sí, pero ¿cómo le haces para dispararte en la cabeza y luego acomodar la pistola entre las piernas? Eso se antoja, o sea, imposible, ¿no?
0: Es algo que no encaja. Sin embargo, pues son las hipótesis que circulan ante la información, que es poca. Y la otra es que justamente el disparo hubiera ocurrido desde afuera del vehículo con la ventanilla abajo. También es, claro, muy complicado. Es decir, o sea, sí hay hipótesis que aquí el colectivo veracruzano, el imaginario colectivo veracruzano se genera, pero no son más que eso, hipótesis. Lo cierto es que sí es un caso que llama poderosamente la atención por las características, primo, por las circunstancias, y porque no deja de ser un personaje que, además, insisto, ha estado presente en la política veracruzana. Y otro tema, ha estado también inmerso en la política nacional, claro, en los últimos 6-8 meses, ¿no? Incluso tuvo algunos episodios ahí en el Congreso Federal, donde, bueno, protagonizó algún episodio.
1: Ah, bueno, se peleó, ¿no? Y además se peleó y se veía, por aquí tenemos las imágenes de un hecho que ocurrió a finales del mes de mayo, cuando en el pleno de la Cámara de Diputados, en el salón de sesiones, pues se retó a golpes y, bueno, se puso muy agresivo, ¿no?, para pelear con Carlos Gutiérrez Mancilla, quien todos conocemos, quien hace muy poquito tiempo encaró y se dio de empujones con Arturo Ávila en el Senado de la República. En aquella ocasión recuerdo bien que el diputado Escobar pues fue muy criticado porque se veía no solamente que estaba fuera de sus casillas, que estaba quizás alterado por el consumo de algo, ¿no? Eso es lo que se especuló en aquel momento, y es así como se dio a conocer a nivel nacional. Evidentemente, entre 500 diputados son muy pocos los que tienen una proyección diaria, cotidiana, en los medios de comunicación nacionales, pero eso fue lo que más llamó la atención de su paso por la Cámara de Diputados. Insisto, esto fue a finales por ahí del 2022, del pasado mes de mayo, Alejandro. La otra pregunta, la gobernadora está de vacaciones, ¿verdad?
0: No, hasta el momento no ha comentado algo al respecto. Lo cierto es que habrá que esperar. Mira, los que más se han pronunciado en el tema, pues son diputados, bueno, personajes morenistas destacados, ¿no?
1: Sí,
0: el
1: sí.
0: Dirigente estatal de Morena, por supuesto la clase política morenista veracruzana se ha externado. La gobernadora todavía no da un parte. Quien sí lo dio, pues, fue, como bien apuntaba, Ricardo Agüer. Y ¿sabes qué, primo? Hay otro episodio que también llamó mucho la atención, independientemente del que mencionas.
1: A ver.
0: Que fue aquel yate que explotó, recordarás.
1: Claro.
0: Aquí también en la zona del estero veracruzano, donde también se vio involucrado el diputado Escobar, no como protagonista de la explosión, sino por haber salvado a alguna persona que salió disparada,
1: claro,
0: del yate. Y también eso llamó la atención nacionalmente hablando. Es decir,
1: así
0: sí
1: es.
0: Ha estado en la polémica y así están las cosas hasta el momento. Ah, un tema final.
1: Dígame.
0: El caso es atraído por la Fiscalía General de la República por su calidad de diputado federal.
1: Así es. Vamos a estar muy pendientes de cómo avanzan las investigaciones, cómo van generando las hipótesis oficiales. Hasta el momento hay una gran secrecía, tanto de autoridades estatales como, por supuesto, de las autoridades federales. Alejandro, como siempre, muchas gracias. Te mando un abrazo.
0: Te mando un fuerte abrazo, estamos pendientes, lo que se ofrezca, primo. Gracias.
1: Seguimos pendientes. Buenas tardes hasta el estado de Veracruz. Sí, la gobernadora estaba de vacaciones, se tomó 10 días. Ella iba a pasar estos días, al parecer, en Monterrey, Nuevo León, y hay versiones de que suspendió este descanso. Llevaba un par de días la gobernadora Nale de descanso y aparentemente habría suspendido estas vacaciones para atender el caso de la muerte del diputado federal Seniacen Escobar García. Hay pronunciamientos en la Cámara de Diputados. El coordinador de los legisladores de Morena, Ricardo Monreal, quien acompaña a la presidenta de la República en una gira por su estado, por el estado de Zacatecas, ha lamentado los hechos, se ha manifestado en solidaridad con su familia y ya, evidentemente, ya se habla de quién tomará el lugar de este diputado fallecido el día de hoy. Maru Rojas, ¿cómo estás? ¿Qué se dice allá en San Lázaro?
2: ¿Qué tal, Primitivo? Muy buenas tardes. Con profundo pesar es como se expresa el coordinador de los diputados federales de Morena, Ricardo Monreal, lamentó el fallecimiento de su compañero de bancada, Seniacen Roberto Escobar García, diputado federal por Veracruz, ya diste todas sus generales. Monreal destaca su trayectoria al servicio de los veracruzanos, primero como docente, después como secretario de Educación, no habla de su trabajo en los bares. Recientemente como legislador federal, Monreal expresó esta solidaridad y cariño a familiares, seres queridos y equipo de trabajo del legislador. Descanse en paz, concluye el mensaje que en redes subió Ricardo Monreal a la muerte del diputado que en vida se aliaba a golpes, como ya lo mencionaron, pero también el presidente de la mesa directiva de la Cámara de Diputados, Raúl Bolaños, expresa que la Cámara de Diputados lamenta el sensible fallecimiento de nuestro compañero diputado Seniacen Escobar. Expresamos nuestras condolencias a sus familiares y amigos. Confiamos en que las instituciones llevarán a cabo una investigación pulcra de los hechos. Descanse en paz. Buscamos quién es el suplente que va a tomar posesión de su curul, Ángel Etienne Jiménez, y lo único que pudimos encontrar justo en medios veracruzanos es una nota donde recientemente su hijo del suplente fue encontrado con armas largas recientemente en Veracruz y por ello se le sigue una investigación.
1: El diputado suplente, es decir, va a asumir ese lugar. A pesar de que es investigado, evidentemente
2: Su hijo.
1: El hijo de este diputado, correcto. Sí. Es su hijo así el es. Que es investigado por posesión de armas, decías, Maru.
2: Por posesión de armas, el hijo del suplente.
1: Correcto. Bueno, él tomará posesión prácticamente de manera inmediata, ¿no?
2: Efectivamente, yo creo que la próxima sesión ordinaria, que es el martes.
1: El martes.
2: Que es por cierto, a días de que se reciba también el martes que se recibe, perdón, el paquete económico, un día importante en la Cámara de Diputados.
1: Un día muy importante y mira que hay muchas especulaciones en torno a lo que va a pasar con la propuesta económica del gobierno federal. Muchas gracias, Maru.
2: Estamos pendientes, buenas tardes.
1: Seguimos pendientes, muy buenas tardes. Hacemos una pausa, de regreso vamos a comentar lo que ha ocurrido con el tema del multihomicidio de allá de Atizapán, de Zaragoza, el crimen contra el músico Jonathan Meléndez y su familia. Hoy se pronunció el secretario de Seguridad Federal, Omar García Harfuch. Le tengo los detalles después de mensajes.
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2: Seis de la tarde en punto, vamos a las calles de la Ciudad de México. Hace un par de horas se registró un atentado, un ataque de muerte contra un automovilista que circulaba por la zona de Peralvillo, muy cerca del centro histórico de la Ciudad de México, en los límites del barrio de Tepito. Un par de sujetos a bordo de una motocicleta se emparejaron con una camioneta, dispararon. Y bueno, ahí quedó muerto el conductor de este vehículo. Se habla de que posiblemente se trate de un integrante de la Unión de Tepito. Vamos hasta el lugar de los hechos. Allá se encuentra mi compañero Ulises Soriano, que tiene más información. Ulises, ¿cómo estás?
3: Primitivo, muy buenas tardes. Te saludo desde la colonia Exhipódromo de Peraldivillo, donde hace unas horas falleció una persona por disparos de arma de fuego. La Secretaría de Seguridad Ciudadana pues confirmó que fue un ataque directo. Y en estos momentos, pues peritos de la Fiscalía General de Justicia de esta capital trabajan para recabar todos los indicios necesarios e integrarlos a la carpeta de investigación. Este hombre se encontraba a bordo de un vehículo particular en el cruce de las calles de Sebastián Bach y Juventino Rosas, esto en el perímetro de la alcaldía Cuauhtémoc. Después, pues unos sujetos a bordo de una motocicleta le dispararon y uno de estos disparos lo alcanzó y terminó con su vida. En estos instantes, pues prácticamente ya se hace un cerco virtual a través de las cámaras del C5 para llegar hasta y dar con los probables responsables. Te puedo confirmar, Primitivo, que se trata de El Chila, cuyo alias a veces se confunde popularmente como El Chilaquil. Este sujeto es un cabecilla y líder de una de las facciones del grupo criminal La Unión Tepito. Su nombre real es José Luis Méndez Ríos o Víctor Hugo Vega Ríos. Y en estos instantes, pues se hace todo lo pertinente para continuar con las investigaciones y posteriormente trasladar el cadáver de este sujeto al anfiteatro correspondiente, darle necropsia de ley y posteriormente entregarlo a sus familiares. En estos momentos, la circulación de Sebastián Bach y Juventino Rosas continúa cerrado, por lo que la invitación es a nuestros amigos automovilistas es a evitar esta zona. Y mientras tanto, Primitivo, es la información que te tengo a bordo de la motocicleta de Grupo Fórmula.
2: Muchas gracias, Ulises.
3: Continuamos pendientes, buena tarde.
2: Continuamos pendientes, muy buena tarde. La principal línea de investigación del multihomicidio del músico Jonathan Meléndez y su familia es un conflicto por dinero. Así lo señaló esta mañana el secretario de Seguridad Federal, Omar García Harfuch. Ha confirmado la relación comercial de la víctima con el presunto asesino, me refiero a Diego Sebastián Rosen, a través de lo que le comentábamos ayer, esta empresa denominada Nomad, que prestaba servicios de renta de inmuebles con fines turísticos. Aparentemente, la víctima, me refiero a Jonathan Meléndez, pues tenía varias casas allá en Valle de Bravo y en algún momento eran parte del negocio conjunto, aparentemente, que tenían con el asesino, con Diego Sebastián Rosen. Finalmente, se trata, dice Omar García Harfuch, de un tema de dinero y, bueno, y confirma la sociedad entre estas dos personas. Vamos a escuchar lo que dijo el secretario de Seguridad Federal.
4: El homicida tenía una relación comercial, por decirlo así, o de cierta sociedad con el padre de familia.
5: ¿Se conoce qué cantidad de dinero le exigía el agresor a la víctima?
4: Desconozco, pero lo pregunto a la fiscalía. Lo que sí es un hecho es que estaba exigiendo dinero, hubo una exigencia, hubo ciertas amenazas y se comete este lamentable multihomicidio.
2: Ahí está el secretario de Seguridad a nivel federal, Omar García Harfuch, confirmando que el multihomicidio de Atizapán de Zaragoza, la masacre perpetrada contra el músico Jonathan Meléndez, su esposa una pequeña de 3 años

0: también la empleada de la familia, quien fue sepultada, por cierto, el día de hoy, allá en el municipio de Chalco, en el Estado de México, pues el móvil tendría que ver con una exigencia de dinero. Un conflicto por dinero es lo que llevó a este terrible crimen. Por cierto, el día de hoy, Diego Sebastián Rosen y su chofer, Gerardo Cisneros, fueron ingresados al penal de Barrientos en el Estado de México. Leopoldo Espejel, ¿cómo estás?
1: Efectivamente, poco antes de las 9 de la mañana se instrumentó un operativo para trasladar del complejo de la Fiscalía General de Justicia del Estado de México en la ciudad de Toluca a estos dos sujetos, Diego Sebastián Rosen Perlini y Gerardo Cisneros, implicados en el multihomicidio de esta familia, hacia el penal de Barrientos. Antes de las 10 de la mañana, el convoy había llegado ya a las inmediaciones de este centro penitenciario, donde quedaron a disposición de un juez de control, luego de que la fiscalía los imputara ya por el delito de homicidio y también por daño a la mascota. Decirte también, Primitivo, que el día de mañana se llevará a cabo la audiencia inicial de imputación en contra de estos dos sujetos. En tanto, de última hora, se ha sabido que la Fiscalía del Estado de México logró detener a los hijos del chofer, es decir, de Gerardo. Son pues los dos hijos, Alberto, que es conductor de Uber, y Luis, que es gerente de una pizzería, quienes en un principio, se ha informado, intentaron evitar la captura de su padre, pero la línea de investigación podría ampliarse a saber si tendrían algún tipo de complicidad en este lamentable crimen, Primitivo.
0: Bueno, por lo pronto están bajo la custodia de las autoridades. Gracias, Polo.
1: Buena tarde.
0: Muy buena tarde, es la información que se genera en el Estado de México. Jonathan Meléndez y su familia fueron sepultados en una ceremonia privada en el Panteón Jardines del Tiempo, allá en Naucalpan, en el Estado de México, mientras que también se llevaron a cabo las exequias de Aleida Romero, quien trabajaba con la familia de Jonathan Meléndez y fue asesinada en este mismo lugar, el penthouse de esta familia en Atizapán de Zaragoza. Vamos a hacer una pausa y de regreso, híjole, Donald Trump otra vez desatado, arremetió contra México, dijo que nuestro país solo puede ofrecer a Estados Unidos tamales calientes y jitomates. Otra vez Donald Trump con estas ocurrencias y vamos a comentar con Ariel Mutsatsos, periodista y analista internacional allá en Washington, sobre los drones que han sido inutilizados por parte del gobierno de Estados Unidos, de las fuerzas del orden en Estados Unidos, estos drones que pertenecen a los cárteles del crimen organizado y que suelen sobrevolar la frontera entre ambos países. Es un tema muy interesante del cual vamos a tratar con Ariel Mutsatsos después de la pausa. Volvemos.
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16: We lose with the European Union $200 billion.
17: Perdemos 195 mil millones de dólares al año con México. Ellos no tienen nada que nosotros necesitemos. Quiero decir, ellos tienen tamales picantes, tomates y algunas otras cosas. Pero básicamente no tienen nada que necesitemos. Nosotros tenemos petróleo. Lo tenemos todo. No quiero hacerlo porque nos llevamos muy bien con la presidenta. Nos cae bien la presidenta. La respetamos mucho, pero si no quisiéramos comerciar con México y si no quisiéramos comerciar con Canadá, ahorraríamos entre 60 y 90 mil millones de dólares al año solo con no comerciar con Canadá.
0: Ahí están las declaraciones de Donald Trump. México solo tiene tamales calientes y tomates para aportar, para llevar a Estados Unidos. Unas declaraciones que la verdad llaman a la risa. Ariel, muchachos, ¿cómo estás?
18: Pues, llamado a la risa, como tú, ¿cómo estás, permitido? Y al auditorio, buenas noches. Llamado a la risa porque, por un lado, pues es verdaderamente ridículo, pero por otro lado es serio.
0: Sí, sí, sí.
18: Y sigue siendo grave que el presidente de Estados Unidos sea esta persona. Que sea esta persona que es tan notoriamente racista y tan notoriamente elitista y tan notoriamente etnocentrista, y que además es tan notoriamente, y ahí si no lo digo yo, lo dicen pues cientos de psiquiatras que han publicado sus lecturas, sus evaluaciones, una persona tan narcisista, claramente que sea el presidente de Estados Unidos es grave, y sobre todo en momentos como estos. Entonces, hay cosas que no hay palabras, primo, y que son retos para las respuestas diplomáticas.
0: Ajá.
18: Y que en algunos momentos lo mejor es ni hacerle caso, a veces, porque es engancharse en cosas tan ridículas que se generan pleitos y en eso, en decir este tipo de cosas, pues suele terminar ganándolos precisamente por esa experiencia, pero no porque tenga razón.
0: Exactamente, finalmente son provocaciones, y si caes en la provocación, pierdes. De hecho, hoy Ariel estuvo aquí en México, Justin Trudeau, el ex primer ministro de Canadá, estuvo participando en un evento muy importante, muy grande, de la Fundación Telmex, aquí en el Auditorio Nacional, y habló sobre el tema, dio una declaración en torno al estilo de bully, ¿no?, que tiene Donald Trump. Te la voy a poner para que escuches.
19: nuestra persona y nuestro sentido. Canadá y México han sido atacados por el mismo bully. ¿Cómo se para uno frente a un bulleador? Bueno, yo muchos años, acuérdense que fue un bouncer, un cadenero, y aprendí a desescalar conflictos, a estar con calma y observar las cosas, no tomar la carnada, no dejar de tomar la carga, no dejarme que me provoquen con insultos, con palabras. Saber quién eres, qué es lo que quieres. Seguir con ello. El tomar el apoyo de amigos y aliados. Cuando estábamos nosotros renegociando en el 2018, el Tratado de Libre Comercio Canadá y México, trabajaron muy de cerca en la renegociación.
0: Ahí está la respuesta que tú dabas ya, Ariel, ¿no? No caer en las provocaciones y mantener la calma, la cabeza fría, como dice
18: la presidenta. La presidenta de México, hay que decirlo, pues es una persona que es buena para esto.
0: Sí.
18: Suele actuar con cabeza fría. Lo que pasa es que hay momentos en donde sí hay que sentarse a la mesa, hay que tomar decisiones, hay que hacer cosas, y frente a este tipo, pues se complica. Pero bueno, está esa declaración de Trump el día de hoy,
0: sí.
18: Colorida, una declaración, por supuesto, a todas luces, decía yo, racista, etnocentrista, en fin, pero está también una relación bilateral que camina a pesar de esto.
0: Sin duda.
18: Está basada en la economía y en la cultura y en muchas otras cosas. Ahora, sí es grave, pero a este presidente lo tenemos que manejar y lo tenemos que administrar, y esta crisis la tenemos que administrar como país, el gobierno la tiene que administrar, por supuesto, a nombre del país, pues durante los 2 años que faltan, los poquito más de 2 años que faltan, porque no hay de otra, porque con este presidente es con quien tenemos que llevar la relación.
0: Entonces, es una
18: buena opinión la de Justin Trudeau. Yo creo que es un buen consejo.
0: Oye, Ariel, ¿cómo lidiar con estos mensajes encontrados, ¿no? En cuanto a la colaboración, agencias de seguridad que apapachan y reconocen a Omar García Harfuch como un buen socio. Sí. Donald Trump, que por otro lado torpedea, ¿no?, cada vez que puede al gobierno de México. Y bueno, la suspicacia también de la presidenta de la República, que dice, híjole, a veces también los abrazos pueden tener un fondo que no alcanzamos a ver. ¿Cómo lo detectas tú allá desde Estados Unidos?
18: No, a ver, por supuesto esto tiene un uso político y es para la base de Donald Trump.
0: Claro.
18: Entonces, Lo que creo que hay que hacer es, ya lo dijimos, no caer en la provocación, pero además fijarse mucho en las acciones. Ahí está lo que verdaderamente nos afecta. Por ejemplo, los insultos y este tipo de cosas pues pasan a segundo o a tercer plano con toda la gravedad que tengan. Cuando, por ejemplo, nos aplicó los aranceles.
0: Así es.
18: Estas son acciones. Todo lo demás que dijo antes de aplicar los aranceles, se hubiera pasado. Pero aplicándonos los aranceles, eso sí son las cosas que tenemos que tomar en cuenta y que tenemos que buscar cómo atemperar la circunstancia. En este caso, esto que está diciendo Donald Trump hoy es parte de su estilo, vamos a decirle. Yo diría que es un trastorno, pero es parte de su estilo de negociación. Cuando hay una negociación del tratado, en su primera gestión, empezó con este tipo de cosas.
0: Correcto.
18: Ahora hay una negociación en curso y hay que tomar también en cuenta que no se está queriendo pelear con México. No. El hecho de que haya hablado así lo hace para su base, pero no nos quiso atacar. A quien atacó es a Canadá, porque ahorita la pelea la trae con Canadá. A ver,
0: es que eso es muy importante, ¿no? El hecho de estar peleado con Canadá, de romper estas relaciones comerciales con Canadá, de entrar en una guerra de aranceles, pues nos coloca en una situación peculiar. No voy a decir que una situación ventajosa, porque uno nunca sabe, ¿no? Pero Estados Unidos, si se pelea con Canadá, es más complicado que alcance un conflicto con México, ¿no? En materia comercial.
18: Por lo menos en materia comercial. Digamos que ahorita está ocupado con Canadá en términos de adversarios. Está ocupado peleándose con Canadá y no se está peleando con nosotros. Entonces, por lo pronto hay que pues entender la circunstancia y aprovecharle lo que podamos. Uh-huh. Pero, pues como tú dices, no hay garantías. Ahora, más allá de ello, lo que dices de la seguridad y de las agencias es muy importante, porque uh-huh. hay cooperación. Y mira, lo que pasó, de lo que nos enteramos el día de hoy de parte del Comando Norte,
0: sí.
18: es un ejemplo claro. En todo lo que va del año, Estados Unidos, en coordinación con México, ha derribado 100 drones solamente en agosto, perdón. Y en todo lo que va del año ha derribado 300 drones del narcotráfico, de cárteles mexicanos, en la frontera con México. Uh-huh. 300 en todo lo que va del año, 100 de esos 300 solamente en agosto. Los ha derribado con utilizando sistemas cinéticos y no cinéticos, pero uh-huh. Hay 11 drones de los cárteles que ha derribado con un láser de alta energía multipropósito.
0: Correcto.
18: Y hasta el día de hoy, digamos, hasta el 4 de septiembre, no ha parado, pues, no hay, uh-huh. es el corte, hasta el 4 de septiembre. Entonces, este tipo de cosas, por ejemplo, me decían funcionarios mexicanos que lo estaban haciendo a discreción con Estados Unidos.
0: Sí.
18: Y yo me pregunto, ¿por qué a discreción? Este tipo de cosas son muy, muy positivas. Que México y Estados Unidos estén cooperando es muy positivo. Pero a Estados Unidos le conviene para uh-huh. su mercado interno político, sí, sí, sí, sí. o más bien no, bueno, a Donald Trump.
0: Estamos entrando en la recta final de las campañas de las elecciones de medio término.
18: Exactamente. Y a ellos les conviene no decir que lo están haciendo en coordinación con México, y a ellos les conviene decir que ellos están derribando los drones, que los mexicanos están, los narcotraficantes mexicanos están elevando, y a ellos les conviene darle allí el spin, el giro. Pero al gobierno mexicano, y sobre todo a los mexicanos, pues lo que nos conviene es la cooperación. Y esas voces que siempre hay, que son, digamos, del ala dura de Morena, te dicen que cualquier cooperación con Estados Unidos es una intromisión o es una amenaza a la soberanía, pues perdón, pero están equivocadas y no pueden influir o no deberían influir tanto como para tener que ocultar estos logros y estas cosas que son positivas. A mí me parece que el gobierno mexicano, la Secretaría de la Defensa, la Secretaría de Seguridad, desde luego la presidenta, en este caso particular de los drones, uh-huh. están haciendo algo muy positivo y es un logro muy importante, 300 drones en todo lo que va del año.
0: Son 300.
18: No tendrían por qué no darlo a conocer. En este caso lo dio a conocer el gobierno de Estados Unidos, como suele suceder, tristemente. Uh-huh. Y eso me parece que también es parte de esto que hablábamos, que la cooperación sigue, que hay una relación en términos de seguridad, de cooperación y de respeto, por ejemplo, hacia Omar García Harfuch. Independientemente de que el señor diga que en México solamente tiene jitomates y tamales.
0: Desde luego.
18: Independientemente de eso.
0: Desde luego. No. Los hechos hablan más que las palabras, aunque las palabras sean más ruidosas que los hechos, Ariel. Fíjate que en ese sentido, hoy publica un posteo en redes sociales el embajador Ronald Johnson, embajador de Estados Unidos en México, dice que la colaboración avanza y que, por ejemplo, las muertes por sobredosis en su país el año pasado disminuyeron en 25%. Las incautaciones de droga en la frontera con México bajaron 50% y el tráfico marítimo de drogas un 95%, lo que hace patente el éxito de la colaboración entre ambos países.
18: Ahí está. Y ese hombre, no lo estoy eximiendo de nada, pero tampoco hay que sacarlo de contexto. Ese hombre, Ronald Johnson, también la tiene difícil.
0: Claro.
18: Porque ser embajador de un presidente como Donald Trump en México, yo no me imagino una embajada más difícil. Probablemente en todo el mundo, claro. O es de las más difíciles en este momento. Entonces, lo que está diciendo en realidad, y lo que significa eso, y lo que estamos viendo en términos de las de los anuncios del Comando Norte el día de hoy, sí, y de otros anuncios en términos de seguridad, primo, es que se está avanzando, pero no porque Estados Unidos lo esté haciendo solo.
0: Claro.
18: Se está avanzando porque realmente hay cooperación.
0: Sí.
18: Y eso es lo que debería prevalecer como, como digamos, información, o como la narrativa de hechos más balanceada o más objetiva posible.
0: Por supuesto.
18: No, lo demás es puro ruido. Y el señor Donald Trump es muy bueno para hacer ruido.
0: Muy, pero muy bueno para hacer ruido. Ariel, como siempre, muchas gracias. Te mando un abrazo y buen fin de semana.
18: Al contrario, un abrazo a ti y al auditorio.
0: Ahí está, Ariel Muchachos. Íbamos a hablar con Ariel solamente del tema de los drones, pero era importante poner en contexto estas declaraciones muy escandalosas de Donald Trump y cómo afectan o no, cómo deben ser leídas y percibidas de este lado de la frontera. ¿Qué es ruido y qué es realmente lo que cuenta en estos momentos tan complejos, tan difíciles de la relación bilateral? Otro tema, mire, otro ejemplo de lo que es la colaboración y que así reconocen las agencias estadounidenses es un posteo en X de la Agencia Antidrogas de Estados Unidos, la DEA, que hace una respuesta a un posteo, a su vez, de Omar García Harfuch. El secretario de Seguridad dio a conocer el desmantelamiento de un mega laboratorio de metanfetaminas en el estado de Sinaloa. 16 toneladas de metanfetamina fueron aseguradas, pero este laboratorio tenía, fíjese usted bien, 5,000 metros cuadrados y estaba operando a toda capacidad. Bueno, pues después de este golpe que anuncia Omar García Harfuch, la DEA publica lo siguiente: en poco más de una semana, autoridades mexicanas han desmantelado 8 laboratorios significativos de metanfetamina, ojo, con la colaboración de la DEA. Decomisos que no habrían ocurrido sin la inteligencia y el trabajo de investigación de la DEA. Hace énfasis. Este es el más grande hasta ahora. 16 toneladas de metanfetamina incautadas en Sinaloa. Estas operaciones demuestran el poder de colaboración entre la DEA y México. Es decir, se ratifica este concepto de colaboración en donde Estados Unidos pone elementos de inteligencia, pone datos en las manos de las autoridades mexicanas y las autoridades mexicanas terminan por ejecutar acciones como, por ejemplo, el abatimiento de Nemesio Ceguera Cervantes, el Mencho, líder del cártel Jalisco Nueva Generación, el pasado mes de febrero. Así están las cosas en torno a la relación México-Estados Unidos. Hacemos una pausa.
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5: Los astronautas pueden crecer hasta 5 centímetros en el espacio porque la columna vertebral se expande sin la gravedad terrestre.
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7: La bandera y sus orígenes. Los colores patrios que adornan las fiestas nacieron con el ejército trigarante en 1821. El verde simbolizaba la independencia, el blanco la fe y el rojo la unión entre mexicanos y españoles, formando la base de la identidad actual.
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27: La Fiscalía General de la República informó que debido al carácter federal del legislador Senyacen Escobar García, atraerá la indagatoria del homicidio. El legislador de Morena por Veracruz fue encontrado muerto este viernes en la carretera federal Veracruz-Jalapa. El secretario de Seguridad Omar García Harfuch señaló que México coincide con las autoridades estadounidenses sobre que Juan Carlos Valencia González es el nuevo líder del Cártel Jalisco Nueva Generación, quien cuenta con una orden de detención con fines de extradición y tiene doble nacionalidad. Un grupo de hombres armados secuestró a David Guadalupe Ramírez, síndico de la comunidad de Tepuche, Sinaloa, mientras se encontraba con su hermano Manuel Enrique, quien murió por herida de bala en el hospital luego de haber sido secuestrado. Informó Itzel Vanegas. 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

0: 2. Y hasta aquí Rafael Cardona y su cristalazo. Rafa, ¿cómo estás?
1: Muy bien, muy bien. Oye, muy buenas noches para todos.
0: Parece que la beca Rosario Castellanos y la beca Rita Cetina ya llegan hasta Bogotá,
1: ¿no? No, pues fíjate que llegan a todas partes porque, bueno, para poner esto un poco en antecedentes, el gobierno de México tiene, independientemente de lo que podríamos llamar la ideología constitucional mexicana, que es el conjunto de las ideas que le permiten cohesión nacional a esta república. Bueno, cada gobierno tiene su matiz ideológico. A veces cuesta mucho trabajo saber cuál es la ideología en México de un partido político. Incluso el PRI en algún momento tuvo una comisión de ideología. Que era una cosa muy divertida. No encontró nada, ¿no? Y bueno, Morena tiene también un listado ideológico, ¿no? Que es una especie de catecismo de 100 puntos de cómo debe ser la vida pública y la vida política. Pero hay un grupo dentro del partido dominante en México que tiene afinidades profundas con los sistemas políticos latinoamericanos, de eso que se llaman los gobiernos progresistas. Es una paradoja que no hay un solo gobierno progresista cuyo país haya progresado.
0: Es cierto.
1: Bueno, a ver, no progresó Cuba. No progresó en los últimos años Colombia, no progresa Nicaragua,
0: Bolivia.
1: No progresó Bolivia. Bueno, en Bolivia obtuvieron algunas disminuciones en la pobreza máxima para convertirla en pobreza intermedia. Bueno, hicieron algo al principio del gobierno de Evo, después se volvió loco y entonces ya lo tuvimos que ir a rescatar los mexicanos allá. A Bolivia. Bueno, pero ahora tal parece que estuviéramos empeñados en poner un letrero que diga ahí afuera, se recibe cascajo ideológico. Y la prueba más cercana es la visita que hizo hace unos días el expresidente de Colombia, Gustavo Petro. Gustavo Petro trae una idea con la cual recorre universidades y centros de investigación asociados con la izquierda, que es la intervención imperial a través de las plataformas y las redes sociales y las redes y los bots y todo eso. Pero como Petro es Petro, ¿no? Entonces no entiende bien algunas cosas y llega al extremo de decir que esto ya forma un totalitarismo, el totalitarismo del bot y del algoritmo. Y entonces dice textualmente, vivimos un totalitarismo mil veces superior al que pudo crear Hitler. Eso es lo que estamos enfrentando. Entonces yo digo, oye, ¿qué no hay hospitales psiquiátricos suficientes en Colombia? Porque este señor dice, de pronto encuentra usted una granja de bots, no es de seres humanos. Bueno, es que los seres humanos manejan los bots, ¿no? Bueno, son perfiles que automáticamente reaccionan ante cualquier líder latinoamericano porque quieren degradar la discusión política y llevar al insulto. Por eso le llamo la Matrix de la mentira. Entonces, este cuate ya lo quieren contratar en México para que dé cursos y conferencias y para que dé, pues posiblemente participe en seminarios y cosas de corte académico en el Instituto de Estudios Históricos de las Revoluciones de México. Entonces, tenemos más o menos 3.000, 3.500 médicos cubanos de a 100.000 pesos cada uno con un dinero esclavizado que se va.
0: Se van a La Habana.
1: Se van para el doctor Castro, ¿no? O para el doctor Díaz-Canel. Y, bueno, yo creo que en algún momento Y claro, es comprensible, cuando alguien deja la presidencia, pues tiene que vivir de algo, disimulando lo que le permitiría vivir sin trabajar. Entonces se inventan estas cosas, como Lula, por ejemplo,
0: claro,
1: que vino aquí a México contratado por Enrique Peña para presumir el arranque de la cruzada contra el hambre que inventó Rosario Robles durante el gobierno de Peña. Yo no sé de quién era el hambre, pero sí sé de quién era la cruzada. Entonces le pagaron una lana a Lula, que ya había salido del gobierno, y se lo había dejado a la señora Dilma. Total, los dos terminaron en procesos judiciales. Y luego regresó Lula al poder, pues casi casi como Trump, que también regresó al poder. O sea, los extremos se juntan.
0: Así
1: ¿no?
0: es.
1: Los extremos se encuentran. Y ahora, bueno, vamos a, según dice Mario Delgado, vamos a contratar profesores cubanos que nos van a enseñar, pues yo creo que santería o Ñáñigo, no sé. No sé de qué puedan dar clases aquí los cubanos.
0: Claro.
1: Y la última noticia de este cascajo ideológico, ajá, es que se va a contratar, el INE va a contratar expertos electorales de Nicaragua. Entonces ya con eso tenemos.
0: Muy bien.
1: Para que no ande diciendo Trump que nomás tenemos tamales, ¿no? También tenemos a Petro. A Petro, ahora que andaban hablando de los decomisos y eso.
0: Muy bien, Rafa.
1: Gracias.
0: Muchas gracias. Buen fin de semana.
1: Hasta luego.
0: Pausa, volvemos.

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9: El primer festejo oficial. El primer registro de una conmemoración del 16 de septiembre ocurrió en 1812 en Huichapan, Hidalgo. El general Ignacio López Rayón celebró la fecha con descargas de artillería para recordar el inicio de la lucha armada por la libertad.
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10: Siete de la noche en punto en el centro de la República Mexicana. El día de ayer le informábamos de este brote, de esta infección de salmonela que afectó a 135 residentes del Hospital General de México, doctor Eduardo Lisiaga. Un problema que comenzó el lunes, que se extendió debido aparentemente al consumo de alimentos contaminados. Y que bueno, pues hasta ayer se dio a conocer. Se hablaba de que algunos de los residentes habían sido llevados a terapia intensiva. Posteriormente se aclaró a través de un comunicado de la Secretaría de Salud que esto ocurrió porque hacían falta camas para darles una atención adecuada. Vamos a hablar del tema con Eduardo Clark García. Él es subsecretario de Integración Sectorial y Desarrollo de la Secretaría de Salud, a quien agradezco mucho que nos tome estos minutos para platicar e informar a la audiencia del Grupo Fórmula. ¿Cómo estás, Eduardo?
11: Hola, Primitivo, gracias por la invitación, un placer acompañarlos.
10: Gracias, como siempre es un gusto saludarte. Eduardo, a ver, ¿qué pasó? ¿Qué se sabe de este contagio, pues, de 135 personas, 135 residentes? ¿Ya se tiene detectado cuál fue la causa del problema?
11: Les platico cómo ha evolucionado este caso.
10: Ajá.
11: El día lunes pasado nos dio el Hospital General que un número importante de residentes, que son, para los que no tengan contexto, médicos estudiantes, sí, que están especializados en el hospital, desarrollaron síntomas de gastroenteritis. Y fueron muchos, fueron más de 130, como ya lo mencionabas. Inmediatamente se empezó a controlar esto a través de hospitales versus signos vitales, y se hicieron pruebas y se determinó que habían sido intoxicados, que tenían la bacteria de salmonela, que tenían salmonelosis. Eso es lo que inició el proceso por el cual están hospitalizados los pacientes. Lo que se hizo es determinar rápidamente, con estudio de caso, que prácticamente la totalidad, es más, no prácticamente, la totalidad de los residentes enfermos habían consumido huevo en uno de los dos comedores que tiene el hospital para los residentes. Y es donde estamos hoy. ¿Qué se está haciendo ahora? Tenemos esta hipótesis de que vino desde una contaminación en el servicio subrogado de alimentos del hospital, es decir, el hospital contrata una compañía que da todo el servicio de comida a los residentes, pero apenas se tomaron las pruebas ayer de la Agencia de Protección Sanitaria para poder rastrear si efectivamente fue el huevo o fue la contaminación ahí. Estamos y tenemos que esperar unos días para ver los resultados de eso, pero mientras se sigue atendiendo a los pacientes, de los cuales ya prácticamente todos, excepto 25 de los 131, ya fueron dados de alta.
10: Oye, ¿cuál es el estado de salud de estos 25 que serán los más delicados? Ninguno estuvo, en ningún caso estuvo en riesgo la vida de los afectados.
11: No, para nada. Afortunadamente, la gran mayoría de ellos, teníamos 131 que se hospitalizaron inicialmente por precaución. El tratamiento es relativamente sencillo, es hidratación, en algunos casos antibióticos. Es muy incómoda la situación, pues mucho vómito, mucha diarrea, pero es un tema que afortunadamente no ha pasado a mayores. Y hoy quedan estos 25 que están todavía hospitalizados. Prácticamente la totalidad es simplemente ya un tema de observación, antibióticos. Ninguno de ellos entró a terapia intensiva en el sentido de requerir ser intubado, un auxilio mayor, estar en soporte vital, ni mucho menos. ¿Por qué? Porque afortunadamente, pues, la mayoría de ellos son médicos, se identificó rápido ellos mismos que tenían síntomas de salmonelosis y se comenzó el tratamiento que se conoce hoy. Ninguno está en riesgo su vida, solo ha trascendido, y es verdad que, por ejemplo, tenemos un médico que de urgencias porque tiene un historial de falla renal, y no es que esté en falla renal, sino más bien tiene un seguimiento personalizado de un urgenciólogo, un nefrólogo, para asegurar que no evolucione negativamente.
10: Pero es por una condición previa que él tenía.
11: Es correcto, de una función renal disminuida.
10: ¿Tú estuviste anoche ahí en el hospital, Eduardo?
11: Es correcto, fuimos ayer yo y el secretario de salud, el doctor Kersenovich, que se dice de paso, pero es importante, es gastroenterólogo también, entonces conocía perfectamente cómo tratar este tipo de padecimientos, y hablamos uno por uno con los que en ese momento eran 41 pacientes hospitalizados, todos ellos estables, todos ellos además pues en buenos ánimos de que ya estaban por concluir su proceso, y aunque había sido un proceso bastante incómodo, bastante, pues nadie se lo deseo que tenga salmonelosis, ya estaban mucho más cercanos a su alta.
10: Oye, Eduardo, ¿qué ha pasado con esta empresa proveedora del servicio de alimentos en los comedores del Hospital General? ¿Hay alguna sanción o una investigación, alguna suspensión de manera preventiva mientras se realizan las indagatorias?
11: Sí, dos temas. Uno que vale la pena nada más recalcar para que no haya algún malentendido. El comedor de los residentes es una cafetería para efectos prácticos donde se le da comida a los trabajadores del hospital, como son los residentes. No involucró la comida hospitalaria de los pacientes. Eso es otro proceso completamente distinto. Correcto. Que se lleva con muchas diferencias a un comedor. Una vez que se identificó que el comedor de los residentes era donde posiblemente se había originado este contagio, se suspendió provisionalmente el servicio, es decir, no está dando servicio a la compañía, no está funcionando el comedor bajo el servicio subrogado, en lo que se realizan las investigaciones. Tomamos nosotros desde el gobierno mexicano muestras y se va a tratar de encontrar exactamente si efectivamente en los huevos que había en el comedor, en la comida que había en el almacén del comedor, hay algún indicio de salmonela, de esta uh-huh. bacteria que infectó a los residentes. Y por eso, hasta que no se determine eso, no se puede hablar de una sanción administrativa. Correcto. O inclusive de alguna acción penal o civil. Hay que esperar, pero te digo, pues es muy claro que la probabilidad es muy alta de que haya venido a través de pues algún problema con la comida de este servicio.
10: Oye, Eduardo, ¿cómo es el proceso de verificación, certificación, de supervisión a este tipo de proveedores, porque evidentemente tienen que estar permanentemente mostrando que su servicio es absolutamente pulcro, ¿no?
11: Sí, hay dos grandes etapas. La primera es la etapa para que ganen el contrato con el que van a dar este servicio, en la cual tienen que proporcionar información que muestre el cumplimiento de distintas normas mexicanas sobre el manejo de comida, que compruebe que tienen experiencia en este tipo de servicios, que no ha sido inhabilitado por alguna denuncia de ningún tipo que pues haya perjudicado la salud de alguno de sus clientes. Eso es la parte como previa, antes de que sea contratado. Y posteriormente, como Hospital General de México, y en realidad en cualquier hospital que tenga un servicio de este tipo, el hospital tiene que estar permanentemente monitoreando las condiciones de higiene de la cocina, y es lo que se hace rutinariamente. Quiero ser muy explícito, no habíamos tenido con este proveedor ningún tipo de evento previo de intoxicación o de ningún tipo de circunstancia similar a esta previamente. Y las últimas revisiones que hizo el equipo del general, cumplía el proveedor. ¿Por qué pasa este tipo de situaciones desafortunadas? Es porque pues muchas veces viene de algún error durante ese día en particular, ¿no? Uh-huh. Alguien no se lavó las manos, alguien cocinó mal, un lote particular de huevo venía contaminado y pues es responsabilidad de todos tratar de minimizar ese tipo de eventos que, te digo, no había ocurrido aquí.
10: Claro. Eduardo, por último, el día de ayer buscamos a varios médicos residentes del Hospital General y por lo menos un par no quisieron hablar con nosotros porque tenían miedo. De hecho, algunos señalaban que estaban amenazados de parte de las autoridades del hospital para no dar a conocer nada al respecto. ¿Han llegado a ustedes algún tipo de denuncias? ¿Se está investigando esta situación que además ya ha sido revelada no solamente aquí, sino en varios medios de comunicación?
11: Pues mira, yo ayer lo que percibí de primera mano fue cuando hablábamos con los residentes, el propio doctor Krsenovich, que además es muy simpático y tiene la experiencia de haber sido médico tratante de miles de pacientes en su vida. Los médicos estaban en buenos ánimos, ninguno de ellos yo sentí que estuviera pues tal vez miedoso de compartir información y se me hace desafortunado que algunos hayan declarado eso porque espero que por mis declaraciones de hoy, por lo que hemos transmitido, pues estamos tratando de enfrentar esto con transparencia, no qué fue lo que ocurrió, cómo ocurrió, qué vamos a hacer al respecto, sin ocultar que evidentemente hubo un número importante de médicos que terminaron hospitalizados, que están en seguimiento y por eso lo que yo diría a los que nos escuchan, pero más importantemente si algún médico o médica residente que fue paciente en este caso tiene, pues es que en realidad como gobierno de México no hay ningún tipo de censura, estamos muy abiertos a sus opiniones y esperamos que sientan la confianza de que estamos atendiendo de manera adecuada y con transparencia, diciendo cómo fue, cómo tratamos a los médicos y qué vamos a hacer para evitar que esto vuelva a ocurrir, pero muy importantemente también para deslindar responsabilidades.
10: Claro, lo importante es saber qué ocurrió y tomar medidas para que no ocurra. Eduardo, como siempre, muchas gracias por estos minutos.
11: Gracias, Primitivo, un placer acompañarlos.
10: Es un gusto, es el subsecretario de Salud, Eduardo Clark, pues dándonos a conocer lo que se ha hecho y cuál es la situación. Lo más importante, en primer lugar, es la situación de los médicos que se vieron infectados por esta contaminación de salmonela en algunos alimentos, aparentemente en un lote de huevo que fue utilizado en el comedor de los residentes. Y bueno, también conocer cómo se van a realizar estas investigaciones para determinar quién fue responsable y qué medidas se deben tomar en su caso. La UNAM ya se pronunció en torno a los próximos exámenes de admisión después del desastre por el examen en línea que provocó la cancelación de los resultados, la cancelación del proceso y la aplicación, ya lo conoce usted muy bien, del famoso examen de control. Bueno, pues la UNAM ya quedó vacunada contra los exámenes en línea. Estos ya son parte del pasado, debut y despedida. Y el rector, Leonardo Lomelí, anunció que las pruebas de selección para aspirantes, tanto a bachillerato como a licenciatura, serán presenciales y se van a aplicar con la ayuda de dispositivos electrónicos en varias sedes del país y el extranjero. Así lo dijo el rector.
12: En tanto no se cuente con todas las condiciones necesarias para garantizar la aplicación del examen en línea, los exámenes de ingreso serán presenciales con dispositivos electrónicos precargados como en el examen control y se realizarán en diversas sedes para facilitar la participación de estudiantes.
10: Bueno, ahí está el doctor Lomelí. Nunca más, o por lo menos, si no es que nunca, en un largo tiempo, la UNAM no va a aplicar los famosos exámenes en línea, los siguientes procesos de selección de aspirantes a bachillerato y licenciatura se realizarán de manera presencial en México y también en sedes del extranjero, básicamente en Estados Unidos. Hacemos una pausa, regresamos con más información.
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1: Continuamos en Grupo Fórmula. Vamos a hablar de un caso estremecedor, de un caso que ha acaparado la atención de quienes siguen las noticias allá en Estados Unidos y que le ha dado la vuelta al mundo. Un caso que tiene su origen en 2023, hace más de tres años, el 24 de enero del 2023. Lindsay Clancy, una mujer de 32 años que vivía en Duxbury, en el estado de Massachusetts, estranguló a sus tres hijos, tres pequeños de edad, una de cinco años, una niña de cinco años, un niño de tres y otro pequeño de ocho meses. Los dos primeros fallecieron en el lugar, en la casa de Lindsay Clancy. Y el más pequeño, el de ocho meses, murió tres días después en el hospital. Después de estrangular a sus hijos, Clancy se cortó las venas y se lanzó por una ventana. Aparentemente, y eso es lo que se ha explicado a lo largo de los años de juicio, porque ella tenía una condición psiquiátrica relacionada con un tema posparto, ¿no? Una llamada psicosis posparto. Se ha señalado de parte de la defensa que ella escuchó una voz masculina que le ordenaba asesinar a sus hijos y posteriormente suicidarse. Este caso ha generado un enorme debate. Clancy, después de estos hechos, al tirarse por una ventana, se lesionó la médula espinal y eso la ha dejado en una silla de ruedas. Es un caso que ha polarizado a la opinión pública, es un caso que además ha generado un fuerte debate legal y un fuerte debate entre la culpabilidad y entre el efecto de una condición, insisto, como la psicosis posparto. Hoy, un juez de aquel estado de Massachusetts declaró nulo el juicio contra Lindsay Clancy debido a que pues, el jurado simple y sencillamente no se puede poner de acuerdo. El jurado tiene que votar en estos casos en unanimidad y si uno de sus integrantes no lo hace, tiene dudas, simplemente no se puede avanzar. Vamos a hablar del tema, de esta historia que es de verdad muy interesante.

0: y de lo que nosotros aceptamos en la sociedad para las mujeres. Fuera de esta corte, en Plymouth, en Massachusetts, Plymouth, la primera colonia que hubo en los Estados Unidos, ahí en Plymouth hay una gran cantidad de mujeres que durante todos los días del juicio estuvieron afuera vestidas de color de rosa, alegando, gritando y insistiendo en que esta condición de depresión posparto es real. Ahora, el juicio se llevó a cabo durante mucho tiempo, fue muy difícil por las cuestiones, la evidencia, las declaraciones, todo lo que había. Y el público de los Estados Unidos, y yo me imagino sinceramente que el público de México y el público del mundo entero, se dividieron en todo esto. Yo tengo muchos amigos varones que dicen, es culpable, que la frían, que la maten, que la encierren, que le hagan. Y tengo muchas mujeres, amigas mujeres que dicen, no, hay que ver qué es lo que pasó. Y entonces estas mujeres que estaban fuera del lugar de la corte donde se lleva a cabo este juicio, estuvieron insistiendo en que esto era un crimen, no era un crimen, sino era el resultado de esta psicosis posparto. Y que por lo tanto, Lindsey Clancy no sabía y no pudo razonar qué es lo que estaba bien y lo que estaba mal, qué es un acto legal y qué es un acto ilegal, qué es el matar a sus hijos. Ella no los quiso matar por quererlos matar, sino por la psicosis que tenía. Entonces, de esto se empezaron a dividir el tipo de cargos que podría haber. Íbamos desde el primero, que era asesinato en primer grado, que lo hubiera llevado en Massachusetts. No hay Massachusetts, es uno de los sitios más progresivos, de Estados Unidos. No hay pena de muerte. Pero sí podía haber cadena perpetua. De eso pudo haber sido algún tipo de culpabilidad con la desventaja de haber tenido este tipo de psicosis. Y pudo haber sido también algo que se llama manslaughter, que en realidad en Estados Unidos lo que quiere decir es tú cometiste el crimen, pero sin quererlo cometer. Y de ahí iba hasta el de no culpable por razones de demencia. Todo esto se difundió, se debatió, hubo 40 horas de debate y de debate intenso entre el jurado, formado por 9 mujeres y por 3 hombres, y al final uno de los hombres estuvo en desacuerdo en cuanto a encontrar a Lindsey Clancy inocente o no culpable. No se puede encontrar...
1: Claro, no culpable.
0: Sino no culpable por razones de demencia. Y entonces esto lo que hizo fue hacer que el jurado se trabara, que no se pudiera continuar el juicio, y esto es lo que se llama mistrial. El hecho de que tú llegues a un momento en que no puedes avanzar, no puedes declarar que la persona, el acusado, es culpable, y tampoco puedes declarar que no es culpable por algún tipo de razón que sea justificada. Entonces, esto es lo que estamos viendo. No se pudo llegar a esto. El mistrial ocurrió. El abogado quiso que se apelara directamente a la Corte Suprema en algo que es bastante inusual. El juez se opuso. Y ahora lo que tenemos es que el juicio se quedó así, nomás, a secas. Entonces, los jurados han sido ya disueltos, el jurado ha sido disuelto, y ahora vamos a esperar al día 23 de este mes a que haya una nueva audiencia para determinar qué es lo que sigue, si puede haber un nuevo juicio. Pero para ese nuevo juicio vamos a necesitar que haya gente que no tenga un prejuicio formado acerca de este caso, lo cual es extremadamente difícil.
1: Eso es imposible.
0: Porque no lo vas a encontrar. Ahora, la cuestión no es si vas a encontrar a alguien que te diga, yo pienso que es culpable o pienso que no es culpable. Lo que tienes que encontrar es a alguien que diga, yo soy suficientemente de mente amplia como para determinar si esto puede llevarnos a una situación de duda razonable. Esta cuestión de la duda razonable estuvo en el juicio muy presente, porque cuando tú tienes una duda razonable acerca de la culpabilidad o no la culpabilidad de alguien, entonces eso influye en el ánimo de lo que hace al final. Hay otra posibilidad.
1: A ver.
0: Hay otra posibilidad, y esto se ha visto en Estados Unidos. Puede haber un jurado plantado dentro del juicio. Esto es muy difícil porque al final de cuentas tú escoges de la comunidad, escoges a 12 jurados y los 12 jurados se someten a una situación de interrogatorio tanto de los fiscales como de la defensa.

0: la defensa y los fiscales escogen al jurado. Entonces, si plantas a alguien, es muy posible que lo encuentren y que no lo dejen participar. Pero ha habido casos en que por ideología, por una serie de otras razones, por religión, por muchas otras razones, hay gente que entra en esos juicios para echarlos a perder. Y esa fue una de las sospechas que había acerca de todo esto. No se ha podido comprobar. Y entonces ahora vamos a ir a una nueva posibilidad de otro juicio en el que volvamos a examinar todo esto. Los fiscales no han dicho absolutamente todo lo que ellos quieren decir. El único que ha hablado es el abogado y los fiscales no han dicho nada, porque si vamos a ir a un nuevo juicio, entonces ellos van a tener que volver a manejar el mismo concepto o los mismos conceptos que han tenido. Y entonces ese tipo de cosas va a ser muy difícil, que encuentres a un jurado y que encuentres a un juez y que encuentres a abogados que se presten a tener este tipo de nuevo juicio. Pero es ciertamente una tragedia espantosa. La cuestión aquí, al final de cuentas, es si esta depresión posparto existe y si nuestras mujeres en México, en Estados Unidos, en el mundo entero, sufren de esto. ¿No deberíamos tratarlo y deberíamos buscar algún tipo de solución? Y si es este tipo de situación que no hemos visto antes y que necesitamos que haya una tragedia de este tamaño para entenderlo, si ahora lo debemos entender, este es el punto que hacen todas estas mujeres vestidas de color rosa fuera de la corte. Y con este criterio es que decimos que seguramente las 9 mujeres que estaban siendo parte del jurado estaban de acuerdo en que ella era no culpable por alguna razón. Si era cuestión por el posparto, la depresión posparto, de la psicosis, de alguna otra razón. Y el único que siempre se opuso al final y nunca entendió todo este concepto de la duda razonable fue uno de los jurados, uno de los hombres, uno de los 3 hombres que formaba parte del jurado.
1: Por eso es un tema muy importante, bueno, Armando, que trasciende el hecho terrible, ¿no? Que trasciende este crimen que no se puede ver con ojos superficiales, sino que nos lleva más allá. Es una discusión legal, es una discusión de los alcances de la justicia frente a las condiciones mentales de las personas o las condiciones psiquiátricas de las personas. Y nos lleva también a un punto en donde tenemos que analizar y tenemos que reflexionar sobre la salud pública, ¿no? Y que también estamos atendidos y atendidas las mujeres, desde luego, con estas condiciones posparto.
0: Imagínate el número de alumbramientos, imagínate el número de nacimientos que hay, imagínate el número de mujeres que podrían estar sufriendo de este tipo de depresión aguda causada por alguna circunstancia. Aquí los psiquiatras y los médicos y la gente que sabe de salud mental tendría que entrar y mostrárnoslo y entonces examinar si este tipo de cosas es un mal que nosotros no hemos podido avanzar y hemos podido hacer presente para nuestras mujeres. Y yo creo que nuestras mujeres se merecen eso y mucho más. Entonces, y las madres, ni se diga. Entonces, este tipo de cosas son de las que se está hablando en Estados Unidos. Te voy a decir, quizás sea parte también de que esto lo estamos haciendo en Massachusetts, en donde la situación es mucho más conservadora. Si llevamos esto a Texas, la quisieran poner en la silla eléctrica. Pero este tipo de cosas es suficientemente agudo, suficientemente profundo, para que tratemos de arreglar esta situación que a tantas madres y a tantas mujeres les puede estar afectando en el mundo entero.
1: Ese es el fondo del asunto y eso es lo más importante. Armando, como siempre, muchas gracias. Buen fin de semana.
0: Gracias. El lunes es Día del Trabajo. Y como es Día del Trabajo, en Estados Unidos no se trabaja. ¿Vas a creer que lo contrasentido?
1: Así pasa en todos lados. Aquí también el primero de mayo es de hecho, el primero de mayo es prácticamente el único día, salvo el 16 de septiembre, ¿no? El único día en el que se descansa. Ahora sí que caiga el día que caiga, porque tú sabes que aquí en México los feriados, como en Estados Unidos, ¿no? Se recorren a lunes, ¿no? Para generar un fin de semana largo. Y bueno, ¿no? El día del trabajo, el día que sea, lunes, martes, miércoles, ese día es de descanso sagrado y absoluto.
0: Para aquí muchos, para nosotros no, Armando. Y se acabó el verano. Nos vemos, mi amigo.
1: Nos vemos, cuídate. Ahí está, Armando Guzmán desde Washington. Vamos a hacer una pausa, volvemos con más información.
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11: El jaguar, el felino más grande de América, es un cazador solitario y sigiloso. Su pelaje manchado le permite camuflarse perfectamente entre la vegetación de la selva. Además, posee una mordida tan poderosa que puede atravesar el caparazón de tortugas.
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1: Farad Coronel, vidente, colaborador de un programa de televisión, del programa de televisión Hoy, fue asesinado en Cuautitlán Izcalli. La víctima, era conocido también como La Diabla, participó en diferentes espacios de televisión, utilizaba sus redes sociales para compartir contenidos relacionados con el tarot, la numerología, los horóscopos y también con temas espirituales. Leopoldo Espejel, tú tienes más detalles de este crimen, ¿de qué se trata?
14: ¿Cómo estás, Primitivo? Pues sí, efectivamente fue la hermana de Farad Coronel quien, al no poder contactarlo a través de llamadas telefónicas, decidió acudir a su domicilio allá en Bosques del Lago, en Cuautitlán Izcalli, en el Estado de México, y encontrar lamentablemente el cuerpo de su hermano con varias heridas producidas por proyectil de arma de fuego. Aparentemente este crimen habría ocurrido durante la noche, la medianoche del día de ayer para amanecer este viernes. Hasta este momento se sabe que este conductor de televisión, guía espiritual vidente y estudioso del esoterismo, habría tenido algún conflicto, alguna discusión con una persona muy cercana a su círculo, presuntamente un hombre que habría fungido como su escolta, el que ya está detenido, y de acuerdo con la hermana de Farad Coronel, él sería el principal sospechoso de este lamentable episodio. Primitivo.
1: Bueno, pues muchas gracias, Polo, por la información. Vamos a estar atentos a las indagatorias.
14: Buenas noches, Primitivo.
1: Muy buenas noches. Mire, hablando de más temas de seguridad, hoy el secretario de Seguridad, Omar García Harfuch, acompañó a la presidenta de la República a una gira por el estado de Zacatecas. Esto es importante porque usted recuerde que el pasado fin de semana, el domingo por la noche, se registró el estallido de un coche bomba en la localidad de Ojo Caliente, entre Zacatecas y Aguascalientes. ¿No? Aquí, de hecho, tuvimos testimonios de algunos de los vecinos, de un vecino de Ojo Caliente, quien nos describió lo ocurrido y los daños que provocó este gran estallido. Hoy el secretario de Seguridad, Omar García Harfuch, dio detalles de, pues del atentado, de la cantidad de explosivos que fueron colocados en este vehículo y también es un recuento de los daños. Escuchemos.
15: Las primeras diligencias estiman que se usaron aproximadamente 200 kilogramos de material explosivo. La agresión dejó 11 personas lesionadas. También provocó daños severos en 10 viviendas, daños menores en otras 53 y afectaciones en 15 vehículos, además de los daños ocasionados a las instalaciones de la corporación, unidades particulares y patrullas. Desde el primer momento, las instituciones que integran el Gabinete de Seguridad, Secretaría de la Defensa Nacional y Guardia Nacional principalmente, acompañan a las autoridades estatales en las investigaciones para esclarecer los hechos, identificar y detener a todas las personas involucradas.
1: Es lo que informó el secretario de Seguridad a nivel federal, me refiero a Omar García Harfuch. Vamos a cambiar totalmente de tema, vamos a entrar en asuntos mucho más amables. Ya está con nosotros Mario Ávila, él nos va a presentar su colaboración de la semana en esta música para llevar. Hoy un compositor que ya ha estado en su sección y además uno de los grandes compositores que vinculan la música con las producciones audiovisuales, me refiero a Hans Zimmer, quien está presentando un álbum y una banda sonora de algo que aparecerá muy pronto en las pantallas del mundo, que tiene que ver con un documental relacionado con la vida silvestre, con la vida salvaje, y que se vincula, fíjese bien, a uno de los grandes clásicos de la animación, con El Rey León, y bueno, hace todo esto a través de Hans Zimmer. Mario Ávila, ¿cómo estás?
16: Querido Primitivo, hoy en La Música para Llevar quiero recomendarles un álbum que acaba de salir el 21 de agosto, bueno, tiene algunos días, y que de alguna manera nos lleva de regreso a un territorio conocido del gran compositor Hans Zimmer, África y los Leones. Se trata de Lion, la música de la nueva serie documental de National Geographic, que se estrenó ese mes de agosto también, y que sigue durante 4 años la vida de un león llamado Kio. Este pequeño león del Masai Mara, en Kenia, hasta convertirse en rey. La música está encabezada, como les digo, por Hans Zimmer, junto con Niccolo Pacello y George Hudson Warren, y tiene un detalle maravilloso. Para construirla, utilizaron grabaciones realizadas en el propio Masai Mara, voces de cantantes locales, instrumentos tradicionales e incluso rugidos de leones. Y miren ustedes, ¿recuerdan la película del Rey León? Que la música justamente fue compuesta por Zimmer. Bueno, pues llamó a Livo M, esa voz y músico sudafricano fundamental e inolvidable en la película del Rey León de 1994. Hay algunos detalles que acercan esta música de la serie Lion a la película del Rey León. Pero bueno, el álbum Lion fue lanzado, como les digo, el pasado 21 de agosto por Hollywood Records, y una recomendación para este fin de semana, pues es esa, escuchar el tema principal de la serie. Soy Mario Ávila, así es que esa es la recomendación en La Música para Llevar.
1: Muchas gracias, Mario. Gran fin de semana y gran recomendación esta de el enorme Hans Zimmer. Y mira, hablando de música, ya está lista mi querida Alejandra Rea. Esta semana nos va a hablar justamente de la música, pero de la música creada con inteligencia artificial, que ya está ganando mucha aceptación y está comiendo terreno en términos de listas de popularidad, en términos de industria. ¿Qué pasa con esta música que no es compuesta necesariamente por una persona. Adelante, Alejandra.
17: Hola, primo. ¿Te imaginas escuchar una canción, aprendértela y después descubrir que ese cantante que escuchas nunca ha existido? La inteligencia artificial está empezando a crear canciones completas, voces, imágenes e incluso identidades de artistas que parecen completamente reales. Lo más sorprendente es que algunas ya están llegando a las listas de popularidad. Uno de los casos más conocidos es Sania Monet, la primera cantante creada totalmente con inteligencia artificial. Fue diseñada para cantar, componer y presentarse en escenarios virtuales. En 2025, hizo historia al debutar en las listas de Billboard y conseguir un contrato discográfico de 3 millones de dólares. Sí, millones para una artista que literalmente es un personaje artificial.

0: Otros casos son el de Nyla Stone, una supuesta cantante de soul y blues que se volvió viral con su canción Ahora soy mi prioridad. O Tiago Navarro Music, un proyecto musical activo que acumula reproducciones masivas en las redes. Pero aquí es donde empieza el verdadero problema. Porque mientras un artista humano puede pasar años componiendo, grabando, produciendo y construyendo una carrera, un proyecto de IA puede generar canciones a una velocidad completamente diferente. Y además, competir por los mismos espacios, las mismas reproducciones y la misma atención. De hecho, Billboard reportó que al menos 6 artistas creados o asistidos por la IA han aparecido en distintas listas durante los últimos meses. Esto está obligando a la industria a intentar encontrar las reglas para esta nueva era.
1: Tiago Navarro Music. 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
0: Mientras hay países como Australia que están empezando a poner límites sacando estas canciones de las listas oficiales, también las plataformas están reaccionando. Spotify anunció que comenzará a identificar ciertos perfiles de artistas generados por IA con una etiqueta de AI persona, precisamente para que los usuarios sepan cuando están escuchando a un personaje artificial. Pero mientras la IA gana popularidad, los artistas humanos ya están levantando la voz. Algunos músicos denuncian que estas canciones ya están saturando las plataformas y compitiendo directamente con ellos. Incluso, artistas ya llevaron esta batalla a los tribunales, cuestionando el uso de voces, identidades y estilos sin autorización. Otro problema es que cada vez es más difícil distinguirlos. Y aquí surgen muchísimas preguntas a futuro. ¿Podría algún día un artista de inteligencia artificial competir por un premio? ¿Qué pasaría si una de estas canciones se convierte en la más escuchada del año? ¿Podrían existir conciertos de estos personajes? ¿La industria musical buscará crear nuevas categorías? Hoy, la inteligencia artificial no solamente está haciendo nuevas canciones, también está creando nuevas estrellas.
2: Gracias, Alejandra Rea. ¿Qué tal? La música creada con inteligencia artificial, que como en todo, ¿no? Esta tecnología, estos agentes de inteligencia artificial, pues están cambiando la forma de trabajar, de expresarse, las formas creativas también, y nos ponen ante desafíos y ante dilemas, ¿no? Dilemas de carácter ético, pero el hecho es que pues, no nos podemos abstraer de esta tecnología que a muchos asusta. Y que muchos, inclusive el creador de Microsoft, ¿no? Bill Gates, ha publicado hace unos cuantos días un ensayo en donde alerta sobre los riesgos que representa este avance aceleradísimo de la inteligencia artificial. En este caso, en la música, algo que de alguna manera va a modificar a la industria. Gracias, Alejandra. Vamos a una pausa. Regresamos con Chacho López y su comentario sobre el Gran Premio de Italia que se corre este fin de semana.
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10: Ignacio Allende y el liderazgo. Ignacio Allende era el verdadero líder militar capacitado del movimiento independentista. Aunque Hidalgo asumió la vocería popular por su carisma, las estrategias de combate y la organización de las primeras tropas insurgentes corrieron a cargo del capitán Allende.
11: 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El secretario de Seguridad Omar García Harfuch indicó que Diego Sebastián N. exigía dinero y habría realizado amenazas al músico Jonathan Meléndez del grupo Camilo VII, con quien tenía relaciones comerciales. Tras la captura en la Ciudad de México de un presunto violador serial de trabajadoras sexuales, el Partido Verde Ecologista urgió a fortalecer la Procuración de Justicia mediante las fiscalías especializadas para que se fortalezcan las capacidades de investigación y se garantice la atención adecuada a las víctimas. La Embajada de Estados Unidos en México dio a conocer que fue desplegada tecnología antidrones en la frontera entre ambos países, esto ante posibles amenazas del crimen organizado. La representación diplomática señaló que estas operaciones se desarrollan en coordinación directa con las autoridades militares mexicanas. Informó Itzel Vanegas. 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

0: 7:46 PM, ya está enlazado con nosotros a través de la línea telefónica Luis Manuel Chacho López, con pues toda la información y además con el ojo puesto en la Catedral del Automovilismo, la Catedral de la Velocidad, Monza, sede, por supuesto, del Gran Premio de Italia, una de las fechas más esperadas cada año en la Fórmula 1. ¿Cómo estás, Chacho?
1: Hola, mi querido primo, ¿cómo te va? Te mando un gran abrazo, lo mismo que a todo el auditorio del Grupo Fórmula. Y como bien lo dices, es una de las carreras más esperadas de todo el año, sobre todo porque aquí es en donde se pueden ver al 100% en su desempeño los coches de Fórmula 1. Antes de comenzar con la información, yo quiero señalar algo, primo, para todos los grandes aficionados como tú, que nos escuchan a través de Grupo Fórmula. El tema del superclipping y la recarga de baterías y todo eso, en una pista tan larga como Monza, de tantísima velocidad, para que la gente que nos escucha se dé una idea, imagínate que en Monza el 84% de la vuelta vas con el acelerador a fondo, en octava velocidad, descargando toda la potencia del motor de combustión y obviamente toda la potencia del motor de energía eléctrica que tienen los autos híbridos de Fórmula 1. Entonces, recargar la batería es muy complicado y por eso de pronto en algunas escenas que vamos a ver a lo largo del fin de semana, se van a ver que los coches están no al 100%, y esto ya se notó en los tiempos. El año pasado fue la pole más rápida en toda la historia de Monza, con un tiempazo de Verstappen de 1.18 y fracción. 1.18. Eso no se va a repetir. 1.18, es que es una locura, una vuelta rapidísima.
0: A ver, estamos, para darnos una idea, digo, evidentemente estas fueron las prácticas libres, pero los tiempos de hoy están 4 segundos más lentos.
1: Exactamente. Sobre eso quiero abordar un poco, primo, porque con esta nueva Fórmula 1, esos números que logró Max Verstappen el año pasado, al final de un ciclo reglamentario, no se van a conseguir, pero ni de chiste. O sea, estamos muy lejos de eso. Ahora, esto no quiere decir que los Fórmula 1 van despacio, no quiere decir que no sea complicado manejar en Monza, a pesar de esta gran diferencia, como tú bien apuntas, de poquito más de cuatro segundos que vemos en los tiempos por vuelta. ¿Y por qué lo digo? Hoy vimos cualquier cantidad de salidas de pista, vimos muchas frenadas bloqueadas en la curva número uno, vimos accidentes incluso como el de Fórmula 2 de Colton Herta, que fue brutal en la curva de Lesmos. Es decir, Monza, en cualquier caso, sigue siendo una pista sumamente rápida, sumamente exigente, en donde cualquier mínimo error te representa un daño importante. Y hay un dicho muy característico en la Fórmula 1: en Monza no hay golpe pequeño. O sea, en Monza te pegas y te pegas duro. ¿Por qué? Pues porque hay muchísima velocidad. Y bueno, entrando a la información del día, por la mañana 1-2 de Ferrari. La gente se vuelve loca. Las temperaturas llegaron a estar en los 34 grados en el ambiente, casi 60 grados de temperatura en la pista. Pero eso a la gente se le hizo cómodo al ver tanto a Leclerc como a Hamilton dominando la práctica de la mañana. Sin embargo, la realidad los alcanzó rápido. En la práctica de la tarde fue George Russell el más rápido y por bastantito. Realmente no un tiempo descollante, pero va a ser un tiempo que va a marcar referencia para la pole el día de mañana. ¿En dónde está realmente Ferrari? Yo creo que están muy cerca, primo, porque en los tiempos ideales, Leclerc, que quedó segundo, digamos que mostró el potencial en las simulaciones de carrera, en las simulaciones de vuelta, como para poder ganar la pole. Esto, lógicamente, mañana va a tener que demandar de Ferrari y de Leclerc, sobre todo, que es el que anda más rápido, una vuelta perfecta. Y esa vuelta perfecta, la verdad es que a George Russell sí le salió el día de hoy y por eso se fue en la tarde como el piloto más rápido. Ahora, ¿esto quiere decir que va a dominar Mercedes? No, ¿eh? Yo creo que Ferrari va a estar fuerte, yo creo que Hamilton va a tener una especie de resurrección mañana cuando llegue el momento de la calificación, pero voy a dar mi pronóstico, primo, para la pole. Aguas con Lando Norris, ¿eh?
0: ¿De plano?
1: Lando viene muy inspirado, viene de ganar dos carreras consecutivas, McLaren está en ese periodo de gracia, digamos, de los coches de Fórmula 1 que van para arriba, ¿no?
0: Pues sí, no hay que perderlos de vista. Digo, ojalá que ganase Hamilton y que ganase Ferrari ahí en su casa.
1: Yo creo que es el escenario ideal.
0: Ese es lo que todos queremos. Bueno, los que sabemos.
1: Siendo o no ferraristas.
0: Siendo o no ferraristas. Exacto. Todos tenemos algo de ferraristas en el fondo del corazón.
1: Pues sí, a final de cuentas. ¿No? Y bueno, hablar sí, claro, sí. No, definitivo. ¿Y sabes dónde se nota? En la euforia y en la expectativa que causa un gran premio, que es de Ferrari, ¿no?
0: Sí,
1: ¿no? Si este gran premio fuera de una marca diferente, aunque sea en Italia o en Alemania, en donde tú quieras, no es la misma pasión con la que se vive, ¿no?
0: Muy bien. Pues, Chacho, muchas gracias, como siempre. Nos escuchamos el lunes ya con el análisis.
1: Aquí estaremos.
0: De este gran premio de Italia. Gracias.
1: Por supuesto que sí, mi querido primo. Un gran abrazo para todos.
0: Buen fin de semana. Te seguimos a través de F1 TV. Y bueno, de la Fórmula 1 vamos a la NASCAR. Agradezco mucho que nos tome la llamada Diego Ortiz, piloto de NASCAR en México. Se acaba de bajar del coche, literal, ¿eh? Lo íbamos a tener hace unos minutos. Se bajó del coche para tomarnos estos 3-4 minutitos que restan al aire. ¿Cómo estás, Diego?
2: Todo bien, muchas gracias. La verdad es que, pues bueno, estamos justo, como dices, bajándonos del coche aquí en Monterrey, en el autódromo de Monterrey. La verdad es que, pues bueno, está haciendo muchísimo calor, yo creo que ya lo pueden ver, pero muy, muy contento de estar de regreso aquí en la NASCAR.
0: Oye, mañana una auténtica batalla, ¿no? Importante para esta temporada.
2: Sí, justamente tenemos una carrera que va a ser nocturna aquí en el Autódromo de Monterrey. La verdad es que va a ser una muy buena carrera, una fecha completamente diferente, nunca la habíamos hecho aquí en Monterrey, entonces va a ser absolutamente entrenamiento.
0: ¿Cuál es la diferencia, Diego, entre correr de noche y correr de día en una categoría tan demandante, con carreras tan largas, ¿no? Y además con tanto contacto, que pues, así es la NASCAR, ¿no? Ni hablar, y esa es parte de ese espectáculo.
2: No puedo.
0: ¿Ahí me escuchas?
2: Sí, es que justo te...
0: te preguntaba, ¿cuál es la diferencia entre correr de noche y correr de día en esto que no es usual, por lo menos en México?
2: Sí, no, la verdad es que cambia bastante por la temperatura, digo, justamente ahorita que lo vivimos mucho más claro, digamos, en Monterrey, que hace rato estábamos a 39 grados de temperatura, y ahorita, por ejemplo, pues ya bajó a 25, 26 grados, que digo, todavía sigue siendo bastante calor, pero hay una enorme diferencia, y más por el tema de la visibilidad, ¿no? Digo, aquí en el Autódromo de Monterrey tenemos luz artificial, pero sí te cambia completamente todas las referencias. Realmente, pues no tienes tanta luz como para tener más referencias posibles.
0: ¿Qué podemos esperar de esta carrera en las diferentes categorías? ¿Qué podemos esperar de Diego Ortiz?
2: Sí, pues bueno, justamente a nosotros nos toca la carrera a partir de las 8:30 de la noche en la categoría de NASCAR Challenge. Desafortunadamente nunca me ha tocado tener la victoria aquí en la categoría, entonces bueno, mañana la vamos a buscar y pues bueno, vamos a seguir trabajando, que restan 4 fechas de aquí de NASCAR México para seguir trabajando y cerrando lo mejor posible el año. El año pasado fuimos campeones, entonces pues bueno, vamos a tratar de seguir adelante peleando.
0: Defendiendo el título, y qué mejor que con el primer triunfo allá en la Sultana del Norte, donde hay mucha afición, y mucha afición, especialmente este tipo de seriales, ¿no?
2: Sí, claro, la verdad es que creo que siempre llena. Entonces, pues bueno, creo que también lo bueno es que es de noche, en sábado, entonces pues muchas familias pueden venir mucho más fácil para acá. Y pues bueno, yo creo que es una fiesta completamente diferente a lo que se vive por ser de noche, ¿no? Entonces vamos a darlo todo y pues que la gente disfrute del espectáculo.
0: Pues muchas gracias, Diego, por este enlace con la audiencia de Grupo Fórmula. Mucho éxito, que sea una gran carrera mañana, una carrera nocturna que además es espectacular allá en Monterrey. Te iba a preguntar, ahorita que platicábamos con Chacho, decíamos, todos tenemos algo de ferrarista en el fondo del corazón. ¿Tú estás de acuerdo? ¿Tú que estás metido de lleno en el tema de los automóviles?
2: Yo creo que sí, yo creo que al final... Siempre ver un Ferrari rojo es espectacular, ¿no? Siempre que uno piensa en Ferrari, pues al final ya sabe lo que va a buscar. Y pues bueno, la verdad es que yo espero muchísimo que pueda buen resultado.
0: Muy bien. Gracias, Diego. Éxito en la carrera de mañana.
2: Claro.
0: Ahí está Diego Ortiz, piloto campeón de NASCAR Challenge aquí en México. Y gracias a usted por acompañarnos. A nombre de José Cárdenas, le invito a que se quede con Leonardo Curcio en tele, con la fórmula financiera de Mari Carmen Cortés, Pepe Yuste y Marco Antonio Mares en radio. Yo soy Primitivo Olvera y le deseo un gran fin de semana.

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9: La bandera más grande. Durante el mes de septiembre, las banderas monumentales ondean en todo el país. La más grande de México se ubica en Piedras Negras, Coahuila. Su asta mide 120 metros de altura y la bandera pesa más de 300 kilos.
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12: ¿Qué tal? Bienvenidos a Libre Comercio, el fascinante mundo de los negocios internacionales. Muchísimas gracias por acompañarnos. Estamos transmitiendo completamente en directo desde los estudios de Grupo Fórmula en la ciudad de Mérida, Yucatán, y a través de nuestras plataformas de Ingenio Networks a toda la República Mexicana y más allá de nuestras fronteras. Muchas gracias por acompañarnos, por seguirnos y por escucharnos en este programa especial. Vamos a tener el día de hoy. Agradezco al equipo de Grupo Fórmula en los controles y en el remoto y a Jafet Cos en las plataformas de Ingenio Networks para todas nuestras redes sociales. Por favor, nos síganos. Estamos en todas las redes sociales, Facebook, Instagram, X, todas. Ahí nos pueden encontrar como Libre Comercio. Bueno, yo tengo el gusto y el agrado de darle la bienvenida a una nueva colaboradora invitada, donde vamos a hablar de logística. Ya ven que estamos hablando de geopolítica también, pero también vamos a hablar de logística. Vamos a hablar de este fascinante mundo que conlleva el transporte, la producción, el entender cómo se llegan las mercancías de un punto A a un punto B y todo lo que trasciende en la cuestión logística.
11: Sabemos que nuestro gobierno, nuestro estado, está buscando precisamente eso, posicionar a Yucatán como un hub logístico en Centroamérica, en el sureste de México. Y mucho de eso pues, es la información que vamos a tener. Y quiero darle la bienvenida a Paola Gómez. Ella es licenciada en Comercio Exterior y destacada líder empresarial con más de 15 años de trayectoria en el sector logístico y de comercio internacional. Su experiencia incluye una sólida carrera de una década en la multinacional italiana Sabino del Bene en México, coordinando operaciones globales de alta complejidad. 5 años como gerente general de la firma en Colombia y su visión estratégica la llevó a fundar Jana Logistics y actualmente se desempeña como dueña directora general de Aldamex Logistics. Estimada Paola, ¿cómo estás? Muy buenas noches. Bienvenida a Libre Comercio desde la Ciudad de México.
13: Muchísimas gracias por la invitación. Estimado René, a ti y a todo tu auditorio, es un honor para mí estar acompañándolos a ti y a todo tu auditorio.
11: Muchísimas gracias, Paola. Bueno, pues vamos a entrar en materia porque pues es bastante información y la logística. Hoy por hoy, la logística a partir de la pandemia, creo que la pandemia nos dio una enseñanza muy fuerte en el tema logístico. Me dice, Paola, ya empezamos a entender qué tan importante es, qué tan importantes son nuestras cadenas de suministro, qué tan importante es nuestro just in time, qué tan importante es la relocalización de cadenas productivas y todo eso basado en la logística. Y hoy por hoy, pues muchos países, muchas ciudades, incluyendo México, pues tienen esas grandes ventajas, ¿no? De estar logísticamente cerca de los principales centros de consumo a nivel internacional, a nivel mundial, nada más Estados Unidos para nosotros. Entonces, pues empezar a entender qué es la logística, cómo funciona, qué tenemos que saber los que estamos pues de este lado y del otro lado también en la cuestión del comercio exterior, los negocios, y saber que la logística es el complemento. Yo no le diría complemento, yo creo que es ya la parte más importante de una operación de comercio exterior, porque sí es cierto que está el tema comercial, está el tema aduanero, pero sin la logística, eso simple y sencillamente no funciona. ¿Cómo lo ves, mi señora Paola?
13: No, diste al clavo desde el primer comentario, cuando dices, cuando haces mención de cómo una pandemia te cambia todo el escenario. Y te cambia todas las redes de distribución. Y entonces aquí es donde queda claro que hay que adaptarse a los nuevos cambios, a los nuevos retos. Y hoy estamos en un entorno que con temas de aranceles también nos afecta. Y es como un efecto dominó porque pensaríamos, bueno, ¿en qué me afecta que incrementen los aranceles y que esto tenga que ver con incremento también de tarifas en fletes? Uh-huh. Al final impacta, y tú lo decías, no es que la logística sea lo más importante, pero sí te afecta y sí impacta enormemente en el precio del producto final. Hace un par de meses los fletes estaban en $2,000, $3,000, son 40 pies, y hoy estamos al doble. Entonces, quien no consideró una logística, unos tiempos adecuados, no tuvo un just in time, hoy va a tener que asumir el impacto de unos fletes más altos. Entonces, empezando con la primera pregunta que haces, es ¿qué es logística? Es entender cuál es el punto A y todos los procesos ya más operativos, para distinguirlo de cadena de suministro, que tenemos que llevar para que el producto del país A llegue al país B.
11: Así es.
13: Y ahí intervienen muchísimos factores y ahí es donde se abre todo el abanico de posibilidades de la logística. Porque para poder determinar el correcto manejo, primero nos tenemos que preguntar la naturaleza de la mercancía, la urgencia, el volumen, si es carga general, si es carga peligrosa. Hay que hacer un análisis de todo lo que conlleva para, de acuerdo a eso, en el gremio logístico, casi todos decimos, hacer el traje a la medida. Uh-huh. Porque no podemos manejar moda, alta moda, cómo podemos manejar el mármol. Cada producto tiene su forma, tiene su logística, y es aquí donde se hace el análisis para determinar el correcto camino para poder hacer el envío de las mercancías. Entendiendo que si no lo hacemos de manera adecuada, pues nos vamos a tener un impacto y muchas veces es económico.
11: Así es. Dices muy bien, Paola, cada sector, cada industria, cada servicio que entra en los procesos logísticos, pues tienen sus particularidades, ¿no? No es lo mismo exportar o mover perecederos que, por ejemplo, animales vivos, que a lo mejor materiales de construcción, que a lo mejor aceros, que a lo mejor vehículos. Entonces, cada uno tiene su particularidad y, como tú bien dices, hay que cuidar el proceso de cada particularidad de cada industria. Nada más, hace poquito ya se acaba de terminar, pero tuvimos una Copa del Mundo, Ciudad de México, Guadalajara y Monterrey estuvo involucrada. Entonces, la logística que se tuvo que hacer para esa Copa del Mundo, que ahí ya no solamente un producto o productos que se van a comercializar, sino es un proceso para un espectáculo, como puede ser la Fórmula 1, como puede ser un partido de fútbol, de béisbol, etcétera, etcétera, que demanda muchísima logística y muchísimo conocimiento técnico y táctico de la industria, ¿no? O de la línea de industrias que se van a manejar. Entonces, eso es lo importante, que conozcamos muy bien nuestro producto. Yo complementaría un poquito lo que tú dices muy bien. Conocer muy bien nuestro proceso, nuestro producto, nuestro proceso, nuestro mercado, y obviamente de ahí nos va a dar las pautas para encontrar la mejor logística, y me refiero al mejor medio de transporte, los mejores tiempos, conseguir pues todos los procesos, porque no solamente es llevar y siempre lo he dicho, no es solamente llevar del punto A al punto B, ¿no? En tiempo y en forma y al menor costo, que sería una especie de just in time, sino que hoy por hoy la demanda, el consumo ya se ha modificado mucho, ya hay muchísimos más competidores y ya no solamente es el just in time, sino es el just in sequence, o sea, tienes que tener una secuencia, porque no es solamente llegar bien la primera vez, sino que tienes que llevar siempre y estar siempre en el momento que el cliente final te necesite, que llega a por ejemplo, las salsas de chile habanero de aquí de Yucatán, llegan a los anaqueles de todo el mundo, pero si en un día no llega y no está la salsa de habanero de alguna marca de aquí de Yucatán, pues van a lo mejor a encontrar una de Guatemala y se la van a tomar, ¿no? Ya no llegaste a tiempo. Oye, porque hubo retrasos en esto, en las aduanas, no había contenedores, el barco se retrasó, el rollover, o sea, todo eso que apenas, todo eso que implica el tema de la logística, si no lo entendemos, no lo comprendemos muy bien, pues las consecuencias son esas, no solamente en precios, sino que al final de cuentas no estés en el momento que el cliente te necesita. ¿Cómo lo ves?
13: No, y eso no lo mencionaba mucho porque manejábamos mucha carga moda, y entonces si no estaba puesta en anaquel, la gente que compra eso se va a Estados Unidos y allá se la compra y tú pierdes la venta.
11: Claro.
13: Claro. Es
11: no, eso es muy claro, Isma Paula, que tenemos que entender muy bien, pero para entender muy bien tenemos que conocer nuestro producto. Siempre he dicho, tienes que conocer tu producto de la A a la Z. Bien, nos vamos a ir a nuestra primera pausa en Libre Comercio y regresamos.

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6: Singapur. Singapur es una ciudad-estado futurista que se ha consolidado como el puente financiero y tecnológico más limpio, verde y eficiente entre Oriente y Occidente. Destaca mundialmente por su exitosa convivencia multicultural, uniendo armónicamente a comunidades de origen chino, malayo, indio y una inmensa población de expatriados occidentales. Su arquitectura vanguardista desafía la gravedad de los icónicos invernaderos de Gardens by the Bay y el impresionante complejo Marina Bay Sands. La gastronomía singapurense es el reflejo fiel de su diversidad, combinando mercados callejeros galardonados con los restaurantes más sofisticados. Singapur es, en definitiva, el modelo global de una metrópolis sostenible, próspera y multicultural, orientada con paso firme hacia el desarrollo del mañana.
1: Cuida lo que comes.
6: Fajitas de res con champiñones. Cocina tiras finas de bistec de res magra con una cantidad generosa de champiñones rebanados y cebolla. Sazona con pimienta y una pizca de sal. Es un plato proteico delicioso que no requiere grasas añadidas para destacar.
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7: Ya estamos de vuelta en Libre Comercio. Muchísimas gracias por continuar con nosotros. Estamos platicando con la maestra Paola Gómez, directora general de Aldamed Logística y experta en el tema de logística. Y pues platicábamos un poquito en el primer bloque, ¿qué tan importante es esta logística? ¿Qué importante es conocer, entender la cuestión logística? A veces, pues los que estamos de otro, a veces queremos, oye, eso es la logística, es el transporte, ¿no? El avión, el transporte terrestre, el transporte marítimo, el barco. No, la logística va muchísimo más allá, ¿verdad, mi estimada Paola?
8: Así es, esto es muy amplio. Esto no solamente es transportar, no solamente es subir un avión, es qué pasa antes de que se suba el avión. Y hay que tener en cuenta los famosos Incoterms, que son los términos de negociación internacional que definen las obligaciones y responsabilidades de tanto del proveedor como del comprador. Una de las sugerencias que sí hacemos siempre es, antes de que vayas a exportar o importar, revisa bien todo tu proceso logístico. Entonces, para poner un ejemplo de cómo funciona la cadena logística y todos los pasos, es, tú tienes un producto puesto en planta. Ese proveedor chino está en una provincia china de Guangdong, donde quieras. Pero de acuerdo al Incoterm, suponiendo que es un Nexus, es decir, puesto en fábrica, en el que la obligación del proveedor era únicamente tener la mercancía lista, embalada, y sí cumplir con la documentación legal para poder exportar. Esto quiere decir que las obligaciones de ir por la mercancía, hacer ese pick-up o la recolección, de llevar la mercancía desde la planta de tu proveedor hacia el puerto de Shanghai, ingresarla a la aduana, hacer una aduana de exportación, cubrir todas las maniobras de carga, quién va a pagar el seguro, subirlo al buque, esta maniobra también de subirlo al buque, llegar al puerto Manzanillo, o en este caso para ustedes, hacer un transbordo vía Panamá o Freeport, por cualquier hub de estos de las navieras, después llega a Veracruz y después llega a Puerto Progreso. Una vez que ya llega ahí, es las maniobras de descarga, cuál es el proceso aduanero, y aquí es donde la cosa se empieza a complicar, porque sí hay que cumplir y hay que revisar si el producto tiene alguna regulación y restricción no arancelaria. Y en este sentido nos vamos a normas oficiales mexicanas, a permisos, certificados de origen. Aquí ya nos vamos con todo el tema documental. Adicional, revisamos todo el tema de los impuestos, derechos y todo lo que tenemos que pagar ante la aduana, el despacho aduanero, la importación. Aquí también hay que ver muchos factores porque dependemos de terminales. Por ejemplo, recordemos que las aduanas de Manzanillo, Lázaro Cárdenas, Veracruz son aduanas que están ya sobresaturadas, que ya para conseguir maniobras dentro de terminal hay que hacer fila. Y entonces tenemos que considerar los días libres que nos da la terminal. Entonces ya vienen a ser más conceptos que van agregándole cierta cosa a la logística. Entonces ahí vienen las maniobras ya

0: Claro.
1: Si estamos en temporada de huracanes y en terminal hay rachas de viento y suspenden maniobras, pues ahí tu contenedor se quedó también esperando a que las condiciones mejoren. Si tu contenedor llegó un viernes, pues hay que esperar a que la maniobra termine y hasta el lunes te van a revalidar la carga. Y ahí ya nos vamos metiendo con más términos, porque ¿qué es revalidar la carga? Que la naviera te entregue un BL, que es el Bill of Lading, que es el conocimiento de embarque. Y como te decía, aquí ya nos vamos metiendo en más conceptos para poder ya tomar posesión de la mercancía. Entonces, tenemos que considerar también los gastos portuarios, los días libres que te da la naviera para que tú puedas utilizar un contenedor, los días de almacenaje que tienes que tener en puerto. Entonces, todo esto es parte de la logística.
0: Sí, y estamos hablando, por ejemplo, de una logística de importación y exportación, pero también existen logísticas de distribución, de comercialización, etcétera, etcétera. Porque una vez que llega la mercancía a su destino, pues le tienes que dar un destino final. O sea, vas, oye, esta mercancía la voy a vender, la voy a meter a un proceso productivo, etcétera, etcétera. Como tú bien dices, Paula, estamos llenos de procesos. Y la logística creo que es uno de los mecanismos más importantes, que llevan un número de procesos muy, muy, muy grande, muy, muy, muy fuerte, y mucho depende del tipo de mercancía que vas a traer. Ahí nuevamente, no es lo mismo mercancía perecedera que mercancía de carga general, que son granos, que son líquidos, etcétera, etcétera. Hay un proceso en el despacho aduanero, como tú bien dices, hay un proceso de normatividad y confronta de documentación con la autoridad aduanera, la autoridad que puede ser distinta a la aduanera, por ejemplo, Zacarpa, Senasica, etcétera, etcétera. Pero lo importante aquí es entender este proceso. Lo importante para nuestros amigos que están de alguna manera en cuestiones de importaciones, exportaciones, o simple y sencillamente están buscando un proceso logístico o están dentro de un proceso logístico, lo importante es conocer y entender muy bien esto. ¿Por qué? Una vez de que tú sabes cuáles son estos eslabones de esta cadena de valor que de alguna manera trabajan, ya es muchísimo más fácil entender cuáles pudieran ser esos puntos que al final pueden ser problemáticos. Tú decías algo muy interesante, el tema del clima y el tema de los incoterms, y son dos cuestiones que me gustaría pues platicarte un poquito. El tema del clima, a veces, oye, pues aquí en Mérida está el cielo azul y con pajaritos, pero nosotros teníamos un despacho de salida de Chicago en la época de enero, en donde se tenían que salir esencias líquidas para un proceso productivo y salían por avión y no podían salir porque los aeropuertos estaban cerrados, tenían no sé cuántas pulgadas de nieve, las condiciones climáticas no se lo permitían, pero los procesos nosotros se tenía que preparar, se tenían que ya tener listos para entrega en la zona hotelera de Quintana Roo. Oye, pues no llegó y tardó 2, 3, 4 días porque los aeropuertos están con esas condiciones y están saliendo los vuelos muy, muy despacio o muy cuando las condiciones mejoran un poquito. Pues eso también, eso es parte también de la prevención de la logística, que sepas de meteorología, que sepas en qué momento te puede afectar si vienes con temas aéreos y temas marítimos, por ejemplo. Y esta es la temporada de huracanes para el Golfo de México, para el Atlántico y el Golfo de México y Mar Caribe. Sabemos que a veces tú ves muy bien el cielo, pero no sabes si en la ruta las condiciones climáticas son diferentes y sencillamente el barco no sale, no se arriesga, no sale, o se va a tardar más, se estaciona en algún lado, no va hasta que pase el temporal. Eso lleva tiempo, también tenemos que entenderlo. Y hablabas algo de los incoterms, y los incoterms yo creo que es una materia. Nosotros la vemos en la licenciatura aquí en Ingenio, la vemos como materia de Incoterms. Llevamos 6 meses de Incoterms, de los términos internacionales de comercio, porque aunque son de carácter, pudiéramos llamarle no obligatorio, pero sí te genera responsabilidades y sí te genera obligaciones con tu comprador o con tu vendedor. Es poquito un caso, oye, negocias una venta, una exportación, y pues la persona que fue a negociar no sabía y dijo, oye, le pregunté al otro, ¿me puedes vender FOB free on board? Le dice, sí, sin ningún problema. sin ningún problema, cuando ellos han estado

0: unos a vender Xbox. ¿Cuál es el problema? Que en el momento de que hoy en el contrato se pone que es free on board, el vendedor se tiene que hacer cargo del flete de la planta a Puerto Progreso, hacer todo el tema de pasar por una aduana, de subirlo a un barco, y eso obviamente incurre en costos y se reducen tus márgenes de utilidad. Y si tú no tenías planeado eso, porque simple y sencillamente dijiste, sí, sí te puedo vender así, ese es un gran problema. Entonces, tenemos que empezar a entender, Paola, tenemos que empezar a tener inteligencia logística. Yo le llamo de esa manera, inteligencia logística.
1: Definitivamente sí hay que considerar todo. Y si te están cambiando el Incoterm, ese Incoterm, ahora si tú eres el vendedor, asúmelo dentro de tu factura comercial y esto va a terminar impactando en los incrementables. Pero si tú no te diste cuenta y lo dejaste así, chao. Entonces, sí, hay que analizar bien.
0: Así es. Bien, nos vamos a ir a nuestra siguiente pausa comercial y regresamos a Libre Comercio.

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3: La vestimenta de Hidalgo. Contrario a la imagen popular de Miguel Hidalgo levantando un estandarte en la madrugada, los historiadores señalan que el cura no vestía sus hábitos religiosos, sino ropa civil cómoda al convocar al pueblo a tomar las armas.
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5: Estamos de vuelta en Libre Comercio. Muchísimas gracias por continuar con nosotros y platicando con Paola Gómez desde la Ciudad de México, especialista en logística, y estamos platicando de estos procesos logísticos hoy como apertura de este tema en el programa en Libre Comercio. Hemos platicado ya con muchos especialistas en logística aquí dentro del programa y todos llegamos a la conclusión de que el proceso logístico no solamente es la cuestión de transporte, y estamos viendo y conociendo un poquito más de procesos, estamos conociendo un poquito más de obligaciones, de responsabilidades y de lo que tienes que tener en cuenta. Y hoy por hoy, Paola, otro concepto que tienes que tener en cuenta, y no solamente para los negocios internacionales, para el comercio exterior, sino para la logística, es el tema geopolítico. Hoy un cierre del Estrecho de Hormuz está impactando a nivel mundial precios de petróleo, precios de combustibles y algunas otras cosas. Una guerra Rusia-Ucrania impacta también en cuestiones logísticas. El cierre del canal de Suez por un accidente, por lo que tú me digas, impacta también. Entonces, el tema de una manifestación para un sector estratégico, para un puerto de salida, impacta directamente. Entonces, la cuestión geopolítica también juega un papel importante e igual tenemos que conocerlo. Entonces, ahí nos estamos dando cuenta que el mundo de la logística, pues no solamente va a ser el transporte, va a ser el mundo de análisis, de inteligencia, de comprensión de procesos que implican estar siempre listos, siempre estar con conocimiento, con capacitación, pero también alineados a lo que está pasando en el mundo.
6: Definitivamente, todo lo que pase, y lo mencionábamos en un inicio, también haciendo un efecto dominó. A veces creemos que la guerra de Ucrania está muy lejos, o que el conflicto ahí en Hormuz no nos afecta, o que si hay sequía y el canal de Panamá no tiene agua suficiente, no pasa nada. Cuando ya tú ves, tienes un producto mucho más elevado. ¿Por qué? Pues porque se tuvieron que buscar logísticas alternas que terminan impactando. El precio al final siempre lo va a sufrir el consumidor.
5: Así es.
6: Y la logística se tiene que adecuar a las nuevas condiciones. Hay productos que por su naturaleza simplemente no se pueden volar, pero tocó en pandemia volar aviones con tal de suministrar carga. Ha tocado pagar fletes en sumamente caros, costosos, con tal de que el producto llegue al destino final. Entonces, la misma necesidad te hace tener alianzas estratégicas, que en lugar de que cruce este estrecho, baje o pase por el otro lado del continente, transportarlo tal vez por tierra. Tenemos que diversificar las fuentes o las formas para que llegue la mercancía. O también, en este punto, es ver países diversos de los cuales puedas obtener los suministros, que es lo que también siempre se les invita, si estamos, por ejemplo, el tema de Estados Unidos o siempre China, buscar proveedores o aliados estratégicos diferentes que tal vez nos permitan cubrir las necesidades. Al final, se van a encontrar soluciones, se van a encontrar logísticas que nos permitan llevar el producto, pero puede ser que el costo sí sea alto. Lo que mencionaba también es, en este momento, las condiciones en cuanto a los fletes son adversas. Imagínate pagar $6,000 en este momento por un contenedor.
5: Sí.
6: Y lo que a veces nos dicen las navieras es, la tendencia es que un par de meses se mantengan así. O te reducen unos cuantos dólares y a la siguiente semana cambia. Entonces, sí tenemos que considerar los famosos peak seasons, que han variado también. La misma demanda, las mismas condiciones geopolíticas que mencionas, las condiciones del mercado, las amenazas de los, las imposiciones de aranceles, todo hace que la economía o que los que la gente quiera acelerar el proceso de compra para tener abasto cuando lo requieran. ¿Y qué hacen? Pues terminan saturando un mercado. Y aquí viene la ley oferta-demanda.
5: Así es.
6: Si empezamos a hacer mayor demanda sobre un mercado, los precios y la tendencia va a ser a la alza.
5: A la alza. Sí, lo estamos viendo con algunos productos y estamos viendo también, como tú bien dices, Paula, el tema de cómo las condiciones de compra han cambiado y mucho ha cambiado a partir de la pandemia. Las condiciones de compra ya no son las mismas. También las tendencias de consumo han cambiado. Hoy por hoy, y gracias a las plataformas digitales y el tema de consumo vía electrónica o vía digital a través de, no sé, plataformas como Amazon, como Mercado Libre, etcétera, etcétera, pues ha obligado a redoblar esfuerzos en la cuestión de logística, sobre todo en la última milla. Hay ya algunos cambios, hay algunas cuestiones que están tratando de regular todo esto, pero sigue siendo un factor muy importante y lo estamos viendo, porque por los compromisos que te generan esas mismas plataformas. Hoy por hoy, la logística de última milla ocupa un lugar muy importante, aunado a otros tipos de logística que se están dando ya en el país y a nivel mundial. Y como tú bien dices, el tema de la oferta y la demanda, ¿no? La logística es un negocio de costos. Es un negocio de análisis de costos. Que si tú no lo tienes bien costeado, hay por ahí dicen expertos, y tú sabrás un poquito más, dicen que un producto, el consumo de un producto, una botella de agua, por ejemplo, el 33% del precio de esa botella es logística. Es un precio atribuible o es un costo atribuible a la logística. Entonces, ya son costos que tratas de controlar, que tratas de tener la mejor medición posible, porque si se te dispara por una cuestión, no sé, de un error humano, de un error de cálculo, y entonces se te va a un 20, 30% más, un 15% más, en automático te sales del mercado, ¿eh? En automático. Entonces, las competencias ahorita de las empresas va mucho también en la reducción de costos y en el análisis de costos de logística. ¿Cómo eficiento mi logística? Ya no solamente en tiempo, ya no solamente en costos, en secuencia. Entonces, pues también implica un tema interesante de análisis, Paula, un tema interesante de investigación y de desarrollo y de estudio.
6: Definitivamente. Y lo que sí es un análisis previo. Cuando ya eres un cliente que tienes un volumen constante, que ya tienes tu operación de cierta manera planchada y tienes un volumen interesante, puedes hacer buenas negociaciones. ¿Qué pasa cuando mueves un contenedor de manera esporádica? Tal vez no tienes mucho por dónde negociar, te van a querer cobrar un poco más elevado. Lo que sí yo recomiendo definitivamente es ver el panorama completo y considerar todos los posibles escenarios, porque una mala logística puede hacer que una empresa quiebre. Puede ser que una persona, un pyme, no tenga los suficientes recursos para pagar las demoras o almacenajes que generó una confusión en puerto. Y ahí es donde recae el problema. Entonces, hay que tener, previo a cualquier operación que decidas ya implementar, revisa bien tu análisis de costos, contempla temas climáticos, avería gruesa, por ejemplo, que ese es otro tema bien interesante. Si te tocó y en el medio del mar un contenedor se incendió y pues varios se tuvieron que sacrificar, pues toca ahí cooperar. Y si tienes una póliza de seguro que te cubra esto, bueno, buenísimo. hoy también les digo, aseguren su carga. También en temas de la infraestructura de México, pues tenemos estos problemas de inseguridad.
7: Entonces, así es.
6: Consideren todo. Es mejor estar cubiertos, pero sí contemplar que si tienes alguna situación en puerto, sí te puede generar costos extraordinarios y te pueden llevar a un mal sabor de boca en tu operación cuando se pueden prever muchísimos aspectos.
7: Oye, Paola, te acabas de comentar algo, ¿no? Interesante, el tema de los seguros. Híjole, yo creo que vamos a tener que tener un programa con algún especialista en seguros, porque pues afortunadamente es muy escasa la cuando pasan cuestiones o situaciones que tengas que meter la póliza del seguro, ¿no? Afortunadamente, pero cuando sí, por ejemplo, yo he escuchado de contenedores que se caen al fondo del mar, ¿no? Que tienes que tener, como tú bien dices, oye, pasó esto y tuvimos que deshacernos de él. O sea, hay muchas cosas que a veces tienes que tener en cuenta y una de las más importantes es la del seguro. ¿Cómo aseguras tu mercancía? Y vamos a acordarnos que el negocio de los seguros es no pagarte, ¿no? Entonces, ahí, ¿cómo eliges un buen seguro? ¿Cómo eliges una buena aseguradora? ¿Qué es lo que tienes que ver, demostrar, etcétera, etcétera? Porque pues al final de cuentas, el seguro juega un papel importantísimo en el tema de la logística, ¿no? Y si quieres, Paula, nos vamos a ir ahorita a nuestra última pausa comercial. Si quieres, regresando ahorita de la pausa comercial, me encantaría que nos dieras, por ejemplo, tips de tu experiencia, de tu expertise. ¿Qué es lo que tiene que cuidar un importador, un exportador, un distribuidor en su logística? Desde escoger a sus proveedores hasta qué es lo que tiene que ir cuidando en cada negociación logística. Nos vamos a ir a nuestra última pausa comercial en Libre Comercio y regresamos.

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3: La historia comienza en Londres, tras una cena de escritores. Ian Fleming, creador de James Bond, recluta al cronista de viajes Norman Lewis como espía para viajar a La Habana, investigar las posibilidades de éxito de la Revolución de los Barbudos y buscar una entrevista con el líder rebelde Fidel Castro. Es diciembre de 1958 y la capital cubana es un hervidero. En sus hoteles, casinos y bares coinciden escritores como Ernest Hemingway y Graham Greene, mafiosos como Meyer Lansky y Santo Traficante, políticos como John F. Kennedy y un puñado de periodistas de la largo colmillo y contactos infinitos. Es Desfila La Habana, la más reciente novela del escritor cubano Antonio José Ponte, quien nos muestra un retrato de la bulliciosa capital cubana en las semanas previas a la caída del dictador Fulgencio Batista, el triunfo de la revolución y los primeros meses de un régimen que muy pronto revelaría su verdadero rostro.
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5: La fecha real de la independencia. Aunque la independencia se consumó el 27 de septiembre de 1821, México celebra su fiesta nacional el 15 y 16 de septiembre. Esta tradición conmemora el levantamiento armado del cura Hidalgo en 1810 y el inicio de la gesta.
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6: En el fútbol internacional, el Betis derrotó 1-0 al Real Madrid en un partido donde Parrot marcó al minuto 81 para la escuadra verdiblanca y donde Kylian Mbappé falló un penal al 90+4 que pudo simbolizar el invicto para el equipo de José Mourinho. En Inglaterra, el Liverpool derrotó 2-0 al Ipswich Town con doblete de Alexander Isaac. Mañana en Inglaterra destaca el duelo entre el Manchester City y el Coventry, mientras que el domingo el Chelsea enfrenta al Arsenal y el Everton se mide al Manchester United. En la Liga MX hoy arranca la fecha 7 con el partido entre Juárez y Pachuca, que comienza a las 9 de la noche, tiempo del centro de México. Mañana San Luis enfrenta a Chivas, Tigres enfrenta a Necaxa, Atlas se mide al Atlante y el domingo Cruz Azul enfrenta a Santos. Informó José Luis Cuevas, más detalles en radioformula.mx.
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7: Ya estamos de vuelta en Libre Comercio, muchas gracias por continuar con nosotros, muchísimas gracias por continuar en Libre Comercio en este programa. Estamos platicando con Paola Gómez desde la Ciudad de México, toda la parte logística y todo esto que demanda mucha, mucha atención por parte de los importadores, por parte de los exportadores. Paola, te decía antes de irnos al corte, ¿qué tenemos que tomar en cuenta? ¿Qué tenemos que saber, conocer, entender? Pues los que estamos metidos en el comercio exterior y que indirectamente necesitamos o directamente necesitamos logística y necesitamos todos los días estar entendiendo la logística, los procesos, pues desde escoger a tu agente de carga, escoger con quién vas a hacer negociaciones, escoger toda esta, este proceso y cuáles son las cuestiones o las condiciones que tienes que cuidar, que tienes que entender bien. Pues para que tu logística sea óptima y sea de alguna manera, pues de alguna manera también redituable y no te genere un dolor de cabeza.
8: Como bien mencionas, hay muchas cosas que tenemos que tomar en cuenta antes de estar en este mundo de la logística. Uno, ¿quién va a ser tu aliado comercial? ¿Quién va a ser ese socio? ¿Tu agente de carga? ¿O si lo vas a hacer directo? Y si lo vas a hacer directo, ¿tienes la experiencia? Hay una realidad. Dentro de la logística van a haber situaciones diversas. Acá el punto es, ¿saben resolverla? ¿Tu proveedor tiene la forma de poder darle solución? Esa parte es fundamental, porque las situaciones van a pasar. Aquí el tema es dar una solución logística oportuna. Dos, contratar un seguro y revisar que las condiciones sean cumplidas. Ejemplo, te van a pedir utilizar transportes que tengan una bitácora, que sean empresas legalmente constituidas, que lleven un rastreo satelital para demostrar que no hay mala fe y te, en caso de algún siniestro, pues se ha pagado tu seguro. Tres, si es una importación, que estés habilitado en tu padrón de importadores, porque llega cada sorpresa que cuando ya se van a presentar, no están habilitados. Que tu agente aduanal tenga con prioridad toda la documentación, es más, antes de que salga de origen. Cuatro, si vas a utilizar certificados de origen, que se revisen previamente y que no lleguen y a la mera hora no incluyan el RFC o alguna información básica, y entonces pierdas el beneficio o tengas que esperar más tiempo. Hacer buenas negociaciones para tus fletes, para que obviamente pagues tarifas en condiciones de mercado y que te den una información real, oportuna, para que tú estés siempre al tanto de la información. Básicamente es prever todos los supuestos antes de hacer cualquier envío. Revisar cuáles son las regulaciones y restricciones no arancelarias, toda la documentación, permisos, normas, todo eso aduanero que vas a requerir. Y me ha pasado que a veces dan por hecho que no es carga peligrosa y cuando pasan por rayos X resulta que sí trae algunas baterías incluidas. Y, por ejemplo, en un tema aéreo, hay mercancías que no están aptas para volar en un avión pasajero. Tiene que ser por un carguero. Y, por ejemplo, en Ciudad de México ya no están permitidos los aviones cargueros. Hay que deshacer. Entonces, son muchas las condiciones que sí se tienen que revisar. Y vuelvo al punto, todo va a depender de la naturaleza de la mercancía. Por ejemplo, un contenedor de mármol no lo puedes cargar en un 40 pies. Se te va a desfondar por el peso. No está hecho para... Un contenedor de 40 no está hecho para cargar peso. Está hecho para cargar volumen. Entonces, sí es importante, de acuerdo a la naturaleza, determinar cuál es la mejor forma para manejar tu mercancía. Por ejemplo, ustedes que están en progreso, ¿qué tan urgente es? ¿Vale la pena esperar tanto tiempo en lo que llega a Puerto Progreso? ¿O vale la pena pagar un flete carísimo desde Manzanillo hasta la zona de Cancún? Porque sí es muy costoso.
9: Sí,
8: y obviamente
9: sí,
8: el riesgo de estar en carretera.
9: Horriblemente caro. De Manzanillo, Lázaro Cárdenas, hasta aquí a Mérida o a Progreso, no, está rebasando por mucho los 150 mil pesos, 175 mil pesos, ¿no? Entonces, ¿qué es eso? Oye, ¿qué es más fácil, qué es más conveniente? Que el barco dé toda la vuelta, pase por el canal de Panamá. Pero vamos a ver si el canal de Panamá, sus esclusas están funcionando, porque pues ahorita es época de sequía y el tema del agua reduce la cantidad de barcos que pasan por las esclusas. A lo mejor que pasaban 15 al día, ahora están pasando 5 y se va a quedar 2-3 días tu barco. Oye, pero viene en un barco Gran Panamá, es un barco un poquito más grande, no llega a Progreso por el tema del calado, todavía se está trabajando muy fuerte en el tema del calado, pero oye, tienes que hacer un transbordo, ¿en dónde? En Jamaica, en Kingston, no sé, hay que hacer para un barco más pequeño para que llegue, que es el que llega a Progreso. Pero fíjate que el barco primero se va a ir a Veracruz, porque tiene más contenedores en Veracruz que en Progreso. Entonces, todo eso, encima, Paula, pues irlo monitoreando, ¿no? Irlo diciendo, oye, ¿sabes qué? Tantos tiempos. ya te entregan el contenedor, tienes que retornar el contenedor vacío. ¿Por qué? Porque si no te lo cobran, y te lo cobran como si fuera nuevo, bonito y de colores. Entonces, tienes que hacer también ese proceso de devolución, o sea, tu descarga tiene que ser muy rápida, tienes, o sea, hay muchas cosas. Por eso yo siempre lo he dicho, y un poquito con el tema de ingenio del Instituto Federado de Negocios Internacionales y lo que hacemos aquí con las carreras de logística, sobre todo, entender muy bien los procesos logísticos de cada empresa, en qué estás implementando y en dónde necesitas implementar cierta inteligencia para poder eficientarlo y bajarle a la gestión de riesgos, porque todo eso son gestión de riesgos. ¿Por qué? Porque si algo no lo traes bien calculado, pues lo de menos es un riesgo económico, como tú dices, cierras la empresa, pero puede ser un riesgo normativo, un riesgo ambiental. O sea, hay muchos temas que también tienes que tomar en cuenta a la hora de hacer los procedimientos logísticos. Y por eso te decía, ¿qué tan importante es escoger a un buen socio comercial, como tú dices, a un buen partner logístico, que es un agente de carga, a un freight forwarder, como lo conocemos? El agente de carga te tiene que tener informado de todo eso. Él es el experto, es el que te tiene que decir, oye, pues si tú lo quieres traer por acá, te va a salir así, y hay las posibilidades de que pase esto. Entonces, si el agente de carga te dice, nada más yo te vendo un flete, no es por allá. El agente de carga tiene que ser el que te lleve de la mano, estimada Paula, en todos estos procesos.
8: Sí, bueno, y ahí ya entramos a otro punto, que es un agente de carga. Un agente de carga es un intermediario especializado en toda la cadena logística y no tiene nada y vende de todo.
9: Ajá.
8: Pero tiene el expertise de todos los puntos para ver el mapa completo y poder darte una visualización más integral de tu proceso. Por ejemplo, ahorita un cliente quiere traer de Estados Unidos, y ahí es donde viene ya la intervención de Canadá a Estados Unidos, pero la carga viene a México, y yo, ¿por qué no traes directo? Entonces ya él me da sus razones y yo le doy mi mejor sugerencia, lo podemos mover aéreo, lo podemos mover terrestre de esta manera, te paso las dos opciones, revisa cuál te conviene en tiempos, en costos, porque en sí eso es lo que hacemos, un análisis para que tu logística sea la más adecuada. No se puede medir el traje para todas las personas, cada empresa, cada producto tiene su manejo en particular.
9: Así es.
8: Va a partir todo.
9: No, y mucho tiene que ver también, Paola, tú acabas de hablar del producto, y aún así, el que estés trayendo el mismo producto todos los meses, cada flete es completamente diferente. No es lo mismo traer un contenedor de pitayas en mayo que traer un contenedor de pitayas en agosto o en diciembre. O sea, es completamente diferente. Cambian muchas cosas. Hay muchas cuestiones que van cambiando. Oye, Paula, pues yo creo que logística es una parte muy importante de los procesos, es una parte muy importante del éxito del comercio exterior. Vamos a estar platicando sobre algunos puntos en específico, algunos puntos en particular, para que nuestros radioescuchas y la gente que nos sigue por redes sociales, pues también pueda estar entendiendo bien todos estos procesos. Te agradezco mucho que hayas estado hoy con nosotros aquí en Libre Comercio esta noche.
8: Muchísimas gracias a ti, a todo tu auditorio. Es un tema muy amplio. Hoy empezamos con esto, pero más adelante.
9: Vamos a ir teniendo temas más interesantes. Pues muchísimas gracias a todos ustedes por habernos visto, escuchado. Se despide su anfitrión René Pedrera Manzanillas. Y nos vemos y nos escuchamos el día de mañana. Libre Comercio, la frecuencia que traspasa fronteras. Hasta la próxima.

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9: Playa de Arena Rosa, Bahamas. Ubicada en la isla Harbour, esta playa parece salida de un cuento de hadas debido al color rosa pálido de su arena. Este fenómeno óptico tan singular es el resultado de la mezcla de la arena blanca convencional con los restos pulverizados de millones de foraminíferos, unos minúsculos organismos marinos de caparazón rojizo que habitan en los arrecifes de coral cercanos. Con sus aguas tranquilas y cálidas, este destino caribeño ofrece un paisaje visualmente idílico, exótico y sumamente fotogénico para los viajeros.
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10: Los humanos nacen con 300 huesos, pero de adultos solo tenemos 206 porque muchos de ellos se fusionan naturalmente.
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0: Ya estamos aquí de regreso en Fórmula Financiera. Les saludo con mucho gusto. Soy Marco Antonio Mares. Y antes que cualquier otra cosa, antes de ir con la información, saludo con muchísimo gusto a mi compañero y amigo José Yuste. ¿Cómo estás, Pepe?
1: Muy bien, Marco Mares. ¿Cómo te va hoy?
0: Qué bueno verte este viernes.
1: Bueno, gracias, Marco. Oye, no ha llovido por esta zona, por lo pronto no ha llovido.
0: No ha llovido por y esa pronto, es una buena noticia porque además también el tráfico como que hoy nos dio pues un día pues más o menos tranquilo, por lo menos en la parte que a mí me tocó, en la parte del periférico del norte hacia la Ciudad de México.
1: No, igual del sur, venía tranquilo, ¿sí? Fíjate, hoy sí fue un día,
0: fue
1: un viernes,
0: un día especial,
1: apacible.
0: Pero es un día también especial en materia de información, Pepe, con muchas notas, que ya lo comentábamos hace un ratito, muchísima información para hacer viernes, sobre todo información económico-financiera que pues tradicionalmente los viernes eran medio flojones. Hoy estamos viendo que esto ya pasó, ahora es completamente lo contrario, hay muchas notas. Y para empezar, déjeme comentarle, hace unos momentos platicamos con el presidente de la Comisión de Hacienda de la Cámara de Diputados, el diputado Carol Antonio Altamirano, y él nos dice que todavía no hay nada definido en materia de aumento de impuestos, que el paquete económico será el que defina si hay o no un cambio de ruta, que hasta ahora pues no hay nada escrito en el papel. Lo que se ha venido informando, lo que se ha venido difundiendo desde distintas fuentes en torno a que vienen aumentos a las cervezas y a otro tipo de productos, sobre todo aquellos que tienen exceso de sal, pues son parte de los trabajos que vienen realizando grupos de trabajo que están integrados desde el año pasado en la Cámara de Diputados y que pues tenían que venir trabajando sobre ellos en interlocución con distintos sectores, tanto del ámbito económico como de otros actores de la sociedad. Y en consecuencia se llegó a un momento en el que todos condensaron su información y en los últimos días, por alguna de esas comisiones, trascendió lo que proponen algunos sectores en materia impositiva. Pero esto todavía no es una realidad, esto todavía no es un hecho, no se sabe si va a venir en el paquete económico. Sí se los dieron a conocer al gobierno mexicano, a la Secretaría de Hacienda y Crédito Público en particular, encabezada por Edgar Amador, pero ya será el gobierno mexicano, la Secretaría de Hacienda, la que decida cómo realiza y cómo presenta el paquete de ingresos y en particular la ley de ingresos. Así nos lo dijo Carol Antonio Altamirano hace unos momentos. Pepe Yuste.
1: Gracias, Marco. Fíjate que escuchándote y escuchando con atención al presidente de la Comisión de Hacienda, quien le mandamos un abrazo, a Carol Antonio Altamirano. Sin embargo, yo sí te apostaría que van a venir los dos impuestos que se dijeron, que vienen de grupos de trabajo, de la Comisión de Hacienda, pero yo creo que Hacienda los ha estado también trabajando con ellos, los dos impuestos. Uno es pues el IEPS a lo que son las cervezas, ahí subir el impuesto especial de productos y servicios a las cervezas, subirlo hasta un peso por cada cerveza. Esto yo creo que va a venir, e incluso fue algo que ha venido comentando el Consejo Regulador de Tequila, diciendo que, bueno, pues los, por ejemplo, los destilados, el tequila, los destilados, el vino, pagan mucho más impuestos y se consumen menos que las cervezas. Y las cervezas siendo la principal bebida con el 94%, un 94% de consumo en México, pues apenas si paga el 60% de impuestos. Así que yo creo que se va a venir. Y desde luego el otro, pues también te lo van a poner un poco bajo el lema de impuesto saludable, el de alto contenido de sodio, de todos los que son un montón de alimentos los que tienen alto contenido de sodio, sal. Pues ¿cuáles no tienen sal? Ya veíamos desde los embutidos, bueno, las frituras, papas, todas las botanas, ni se diga, todas ellas tienen sal. Las sopas instantáneas, las ramen que se comen en serio en México, en fin, todo esto, yo creo que también va a venir el impuesto que se le quiere cargar, va a crecer hasta el 20%. Yo creo que los dos, Marco, van a venir seguramente.
0: O sea, seguramente. ¿Tú apuestas, Pepe, a que sí vienen este par de impuestos?
1: Yo apuesto a que vienen, a que sí los vieron en la Comisión de Hacienda, pero que la Secretaría de Hacienda está más que al pendiente y más que al tanto de todo esto, y que desde luego va a venir el paquete.
0: Pues vamos a ver, Pepe, ojalá que no. La verdad es que el gobierno mexicano ha venido diciendo desde hace tiempo que cero nuevos impuestos, que no va a haber incrementos en los gravámenes que se están cobrando hasta la fecha, pero luego resulta con que pues no es un aumento, es una actualización. Entonces, muy probablemente tengan que buscar alguna vía para incrementar la recaudación fiscal, porque eso sí es una realidad. Creo que lo que en el momento actual se está registrando en las finanzas públicas es un momento muy particular, en la medida en que tienen muy poquito margen fiscal para llevar adelante un equilibrio entre las necesidades que hay que cubrir, los programas sociales que hay que seguir pagando, la inversión que tiene que hacer el gobierno mexicano para detonar el crecimiento económico, para impulsar la inversión productiva total, y el pago de la deuda, el soporte de Petróleos Mexicanos, y una gran cantidad de factores que hacen que este sea uno de los desafíos más importantes en materia de finanzas públicas.
1: Sin lugar a dudas, sí, ya lo vimos el año pasado. El año pasado ya vimos también Jeps a qué fueron a los refrescos, por el famoso impuesto saludable, que es lo mismo que están refrendando hoy en esta ocasión. Ese famoso impuesto saludable, pues fue cargarle la mano a los refrescos, desde luego, con un Jeps igual de caro, realmente bastante elevado, que fue para los refrescos, incluso para los de dieta, que ahí no entendía si era un impuesto saludable. ¿Por qué cargas a los refrescos que no traen azúcar? Pero bueno, también fue a ellos. También fue el año pasado al cigarro, que fue hasta el 200%. Y así lo estamos viendo. ¿Cuál es el problema de fondo? El problema de fondo, pues, es que no se hizo una reforma fiscal. Es el mantra de la 4T, desde López Obrador. No hace una reforma fiscal. Entonces, pues, no moviste como debías de mover el ISR, que es el principal impuesto, el que carga las rentas a los que ahí podrías hacerlo, además bien, Carlos, a los más ricos, a las empresas, en fin, no lo moviste. El IVA, que ya lo deberías de mover, además, para plantearlo de manera generalizada, sobre todo la enorme economía informal que hay, es un momento donde todos pagan IVA, tampoco lo moviste. Entonces, lo único que te queda, pues, es mover el IEPS, lo poco que tengas o mucho del IEPS, y ahí es donde vemos en los IEPS, pues, que se dicen estos supuestos impuestos saludables.
0: El impuesto especial a productos y servicios podría ser la vía, podría ser la alternativa. Sin embargo, pues ahí hay también un riesgo político que luego no lo toman. Y decías, ha sido el mantra de los gobiernos de la Cuarta Transformación. Yo diría que ha sido el mantra de los últimos gobiernos. Yo que recuerde, ninguno se ha atrevido en los últimos 10, 12 años, hasta 15 años, no se han atrevido a llevar adelante una reforma fiscal como la que requiere nuestro país, y han venido pateando el bote hacia adelante. Sí hubo alguno que la propuso, pero finalmente no se llevó adelante. Pero lo cierto es que sí, México necesita cambiar, tener una reforma fiscal que permita al gobierno tener mayores ingresos, pero eso políticamente, pues, es algo que tiene un costo muy alto.
1: Muy alto políticamente. Exorcizaron el IVA, y el IVA, la verdad es que no tendría nada de malo cobrarlo, porque lo cobras a todo mundo. Oye, que lo cobras igual a pobres que a ricos. Sí, pero a los pobres se los puedes devolver vía gasto, con un presupuesto social. Así que, bueno, ahí está todo el tema, realmente importante para comentarlo. Pero bueno, oye, también hoy habló, lo comentamos en la primera hora, Marco, habló desde luego el presidente Donald Trump. Despotecó más bien hoy Donald Trump contra todo mundo, se enojó porque Estados Unidos tiene un déficit comercial con muchos países, y es justo lo que no quería él. Toda la política arancelaria mercantilista que lanzó para elevar aranceles a todos es supuestamente para tener superávit comercial, y ahora lo que está dando a conocer el Departamento de Comercio de Estados Unidos es que aquella economía lo que tiene son, pues, déficit comercial, justo lo contrario que quería Donald Trump. Se enojó. En la mañana ya había dicho que iba, que si no baja la tasa de interés, Kevin Warsh, el presidente de la Reserva Federal, que él precisamente fue su propuesta, que fuera Kevin Warsh, pero que si no baja la tasa de interés, entonces va a dejar de comerciar con varios países con los cuales tiene déficit comercial. Y ahí ya en la tarde ya salió el caso de México, porque México, pues, es el principal país con el cual tienes el déficit comercial, y es cuando dice esta parte de que en cualquier momento él corta con México, porque solamente, pues, le exportamos tamales picantes y tomates.
0: Pues sí, pero que no corta porque le cae muy bien la presidenta de México. Lo cierto es que México es el principal socio comercial de Estados Unidos. México le exporta, es el que más le exporta a Estados Unidos y el que más le compra a Estados Unidos. No solamente son tamales picantes y tomates, son una gran cantidad de productos. Pero vamos a un corte, regresamos con más aquí a Fórmula Financiera. No se vaya.
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3: Sheinbaum destaca apoyos para 710 mil personas en Zacatecas y anuncia más para 2027.
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3: México no tiene nada que ofrecer a Estados Unidos, solo tamales picantes y tomates. Trump. Perdemos 195 mil millones de dólares al año, dice.
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3: 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Slim Domit.
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3: Peso gana 14 centavos al dólar en la semana a pesar de apuestas de alza en tasa de la Fed.
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3: UNAM regresa a examen presencial tras crisis por prueba en línea. Atiende recomendaciones.
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3: Peso mexicano avanza frente al dólar y cierra una semana de ganancias.
2: Ford.com.mx.
3: Precios mundiales de alimentos alcanzan su nivel más alto desde 2022. FAO.
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13: Bloodhound Gang nos presenta esta canción que no necesita intro para atraparnos. Llegó en el 99 con ese ritmo juguetón y letras tan irreverentes como pegajosas. Un tema que mezcla humor, electropop y provocación. Y aunque se cuelen playlists que de pronto no tienen mucho en común, Bloodhound Gang nos parece una gran propuesta y es The Bad Touch en sonido Brown.

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1: Bacalar, Quintana Roo. Famoso por su espectacular laguna de siete colores, este pueblo mágico caribeño ofrece un descanso paradisiaco inigualable. Sus aguas cristalinas de variados tonos azulados, alimentadas por cenotes submarinos, son perfectas para nadar y relajarse. El histórico fuerte de San Felipe añade una dosis de mística pirata a este entorno natural virgen, ideal para los amantes de la tranquilidad.
0: Territorio animal.
1: El gorila de montaña. Vive en grupos familiares organizados en las selvas densas del centro de África. Liderados por un imponente macho, estos gentiles gigantes son herbívoros y pasan el día buscando brotes, hojas y ramas tiernas para alimentarse adecuadamente.
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0: Ya regresamos aquí a Fórmula Financiera y nos da mucho gusto tener en la línea a Juan José Sierra, el presidente de la Coparmex, la Confederación Patronal de la República Mexicana, sobre el tema de pues esta ley de inversión extranjera. Y ahorita lo vamos a platicar, Juan José. Te saluda, José. ¿Y usted cómo estás?
1: Hola, José. Hola, Pepe. ¿Cómo estás? Qué gusto saludarte. Buenas noches y buenas noches a tu auditorio.
0: Sí, muchas gracias. También aquí estamos con Marco Mares, con Marco Antonio Mares.
2: ¿Cómo estás, Juan José?
1: Bien, Marco.
2: Muy buenas noches.
1: Qué gusto saludarlos.
0: Gracias, qué gusto, al contrario. Oye, Juan José, cuéntanos, porque pues hemos visto que la inversión extranjera directa va fluyendo bien, hay récord en el primer semestre. Sí, mucha reinversión de utilidades, no hay empresas nuevas, pero las que hay están confiando en el país y de repente le metemos un tema ahí de seguridad nacional, que entre el gabinete de seguridad uno, por tema burocrático, pero dos, como que era tan indispensable. En fin, cuéntanos cómo lo estás viendo, Juan José.
1: Sí, mira, efectivamente México necesita inversión, pero también necesita certeza para atraerla y conservarla. Por supuesto que Coparmex no objetamos ningún filtro de seguridad nacional para la inversión extranjera. El objetivo de proteger la soberanía, la infraestructura estratégica y los intereses del país, por supuesto que son legítimos. Lo que debe cuidarse, Marco y José, es cómo se diseña y se aplica este mecanismo, porque la seguridad nacional y la inversión no son objetivos opuestos. Por supuesto, México puede proteger sectores estratégicos y al mismo tiempo ofrecer esta certeza jurídica. ¿Qué es lo que nos inquieta desde Coparmex, Marco y José? El tema de la discrecionalidad, en primer lugar, porque esta iniciativa no define con suficiente precisión qué constituye una afectación a la seguridad nacional, y luego entonces, sin criterios públicos y verificables, pues una inversión a discreción pues puede quedar sujeta a interpretación difíciles de anticipar, ¿no?, si no tenemos esta claridad. Segundo, la negativa ficta, es decir, si la autoridad no resuelve dentro del plazo, la operación se considera negada, y esto significa que el costo de una eventual demora administrativa pues recae sobre el inversionista. Otro, el alcance del mecanismo, ¿no? La propuesta contempla sectores como telecomunicaciones, transportes, servicio de nube, inteligencia artificial, semiconductores, biotecnología, infraestructura crítica. Para Coparmex, lo que pensamos es que debe evitarse que el concepto de seguridad nacional tenga un alcance tan amplio, excesivamente amplio. Y muy rápido, el tiempo y costo, ¿no? Las sanciones, 200.000 UMAS, es desproporcionado frente a las conductas que se busca inhibir. Y creo que es importante el tema del umbral de activos. Este se va a definir 180 días posterior a la entrada en vigor, Marco y José.
2: Sí, Juan José, ¿cómo estás? Te saluda Marco Antonio Mares. Muy buenas noches, Juan José.
1: Hola, Marco, ¿cómo estás? Qué gusto saludarte.
2: Bien, muchas gracias. Pues preocupante por lo que nos acabas de comentar. Es una iniciativa que aparentemente, bueno, no aparentemente, abiertamente busca tener el tema de la seguridad nacional como el principal propósito, cuando lo que hoy requiere el país mayoritariamente es inversión para impulsar el crecimiento económico. Y no sé, te pregunto, ¿crees que una iniciativa como esta, en caso de que se apruebe, pudiera obstaculizar, pudiera hacer que disminuya el apetito por la inversión en nuestro país, dado que, aunque hay otros países que tienen leyes como esta, lo cierto es que en México hoy tal vez no sea el mejor momento

0: 10 empresas socias ven un buen momento para invertir en México, Marco. Creo que nos tiene que llevar a la reflexión y nos tiene que quitar el sueño, que es lo que está pasando, porque no hay inversión. La inversión extranjera directa de nuevas empresas, que es la que genera los empleos bien pagados y bien remunerados que necesitan las familias de México, solo 7.8% bajó este primer semestre del 2026. Y es la que necesitamos, ¿eh? La inversión extranjera directa de nuevas empresas. El resto, bien lo decías, José, es reinversión de utilidades y traspaso entre cuentas de empresas que ya están en nuestro país y que muchas de esas operaciones son movimientos o estrategias fiscales.
1: Claro, estamos platicando con Juan José Sierra, presidente de Coparmex, Coparmex Nacional. Oye, Juan José, permíteme cambiarte de tema al otro que viene, que es el tema presupuestal. Ya viene el paquete de presupuesto para el 8 de septiembre. ¿Qué es lo que esperarían ustedes en Coparmex? ¿Qué quisieran ver en este paquete presupuestal?
0: Mira, nosotros lo que queremos ver, por supuesto, y lo deseable, José, es precisamente un gobierno que gaste de manera eficiente, de manera responsable, de manera estratégica. Por supuesto que recabe mejor, pero que gaste mucho mejor. Creo que es fundamental de cara a lo que está en juego con el tema del déficit, la calificación de la deuda en nuestro país. Y yo creo, José y Marco, que llegó el momento para México de implementar un Consejo Fiscal Independiente. Así como la independencia del Banco de México trajo el éxito de la política monetaria en nuestro país, es momento de un Consejo Independiente Fiscal con expertos, con técnicos, precisamente que analice esta parte del ingreso, de la recaudación, pero sobre todo del gasto, que creo que es fundamental para el futuro del país. Hay mucho en juego con el tema del gasto responsable y el gasto también que queremos transparente con rendición de cuentas, Marco y José.
2: Pues sí, Juan José, la realidad es que hoy México necesita cambios que permitan mover bien las piezas que tiene el gobierno mexicano a través de las finanzas públicas para mantener el equilibrio fiscal, para llevar adelante el ajuste correspondiente, para cumplir con todos los programas que han venido presentándose para la ciudadanía, para soportar a Petróleos Mexicanos y muchos temas que se tienen que cuadrar para que al final de cuentas México no esté en riesgo de perder el grado de inversión, porque esa es la clave de lo que podría ocurrir en los próximos años si México no puede hacer este equilibrio. ¿Cómo lo ves?
0: Totalmente de acuerdo. Creo que es, por eso es fundamental, estratégico, prioritario para el futuro del país el tema del gasto, el tema de gastar bien, gastar de forma responsable y eficiente. Pues tenemos en las finanzas cómo está drenando el tema de Pemex, CFE, estos proyectos que no le están costando dinero, que son inviables, los programas sociales, por supuesto que siempre Coparmex ha hablado de el tema de los programas sociales, de una es muy importante transparentarlos, un solo registro, un solo padrón de los programas sociales. Se duplican o triplican a veces los programas sociales a las personas, y ahí está el impacto, ¿no? El impacto nos lo está diciendo el INEGI, cuando el mejor programa social que existe en México es el empleo formal, y creo que tenemos que cuidarlo, tenemos que incentivarlo, y es a través de la inversión, y creo que es el gobierno quien tiene que fungir, o su responsabilidad es dar estas condiciones de certeza, de seguridad, para fomentar esta inversión que tanto se necesita en el país. Y el gasto fundamental, insisto, las consecuencias de la pérdida en una calificación para México, en la alza de tasas, en una posible devaluación, en fin, creo que es lo que tenemos que cuidar para el futuro de México. E insisto, creo que llegó el momento para México de implementar un Consejo Fiscal Independiente.
1: Sí, claro, desde luego. Y rápidamente, Juan José, viene la semana laboral de 40 horas. ¿Algún punto con esto de lo que va a pasar ya para el siguiente año que empieza?
0: Mira, tenemos que tener mucho cuidado. Yo les diría.

0: con, por supuesto que Coparmex, iniciamos en el 2015 la nueva política salarial, pero con salarios, aumento de salario sostenido como los que veníamos realizando, con una reducción de la jornada laboral en enero del 2027, con la falta de crecimiento, con un estancamiento económico. Tenemos que tener mucho cuidado con estas decisiones, porque lo que puede suceder es que se vayan más empresas a la informalidad, o algunas o muchas de estas empresas cierren sus puertas. Creo que hay que tener mucho cuidado con este tipo de decisiones por la realidad país de la falta de crecimiento.
1: Pues ojalá que se escuchen todas estas recomendaciones. Juan José Sierra, presidente de la Coparmex, muchas gracias por la entrevista.
2: Juan José, gracias.
0: Un fuerte abrazo, José y Marcos.
1: Muchas gracias. Muy buenas noches. Vamos a un corte, regresamos aquí a Fórmula Financiera.
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9: 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Las azules están de regreso, pero esta vez el uniforme ya no basta. La segunda temporada de Apple TV retoma a María, Valentina, Ángeles y Gavina, las mujeres que entraron a la primera fuerza policial femenina de México en los años 70, inspirada en hechos reales. 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

0: No sabemos dónde se encuentra en este momento Eduardo Marín. Seguramente estar en Venecia, en el
1: Venecia,
0: ahí está,
1: no sé, en algún punto.
0: El Festival de Venecia, ¿no? De
1: placentero.
0: Cine. No, ya sabes cómo es, ¿no? Ya lo conoces.
1: Es un bon vivant.
0: Es un bon vivant, Lalo Marín. Lalo Marín, ¿cómo estás? ¿Dónde te encuentras?
2: ¿Cómo estamos, Pepe? Marco, encantado de estar con ustedes. Buenas noches. Pues ojalá me la buena que estuviera en la Mostra de Venecia, que por cierto, sí, efectivamente se está realizando, se está realizando en estos momentos, en esta época. Pero bueno, no, estoy fuera de la ciudad, pero me conecté aquí improvisadamente, pero no podía dejar de estar con ustedes.
0: Muy bien, qué bueno,
1: Eduardo.
0: Oye, cuéntanos, ¿qué hay en el cine, mi querido Eduardo? Porque
2: bueno,
0: después
2: pues
0: de,
2: nada menos
0: de Spider-Man
2: que,
0: y de la Odisea, pues como que acapararon todo durante dos meses,
2: todo.
0: ¿No?
2: Sí. Ya llevamos mes y medio hablando de estas dos películas de Spider-Man y de la Odisea, porque han sido unos auténticos fenómenos comerciales, un fenómenos sociológicos verdaderamente impresionantes. De Spider-Man se esperaba quizás no tanto ni tan rápido su éxito, pero de la Odisea sí, no se esperaba que fuera ese formidable éxito que ha sido, que ya ha recaudado más de 1.400 millones de dólares en el mundo, y Spider-Man casi más de 2.000 millones en el mundo, que la convierte en la cuarta película de mayores ingresos netos de la historia. Ahora bien, con esto, pues muchas de la competencia es tremenda, y muchas de las películas que se han estrenado a la par, pues ya en este mes y medio, pues sí, se la han visto duras. Y es el caso justamente de la película de la que vamos a platicar ahora, que entra en su segunda semana, que es la muy esperada, un proyecto largamente desarrollado desde hace más de 7 años y anunciado por Warner, que es El Coyote contra Acme.
0: Oye, se ve buenísima. No es por nada, pero yo sí la quiero ir a ver, ¿eh?
2: Mira, es un proyecto muy esperado, porque Warner lo anunció desde hace 8 años, como decía, y es una combinación de dibujos animados con actores reales, que siempre funciona. Mira, son los dibujos animados de El Coyote, del Correcaminos, y de personajes clásicos de las caricaturas con los que nosotros crecimos desde los años 60, y que recupera varios caricaturas de Warner.
1: O sea, cuando se de tu generación o un poquito antes.
2: Pues mira, empezó desde los años 60. A mí me tocó de muy, muy, muy chiquito. Sí. No soy ningún jovencito, ¿verdad? Pero sí recupera toda esta nostalgia de esas caricaturas. Ahora, estamos viendo escenas en Telefórmula, y justamente es recuperar esa nostalgia de personajes ya clásicos, repito, combinando dibujos animados con actores reales. Y ante todo, es una película entretenida, muy divertida.
1: Eduardo, pero a ver, tú lo acabas de decir, está recurriendo a la nostalgia, pero ¿qué tanto podría ser atractiva para las nuevas generaciones, para los niños de hoy? ¿Sí será recomendable para los niños
2: que
1: están viendo otras cosas?
2: Por las experiencias propias de gente que conozco que ha llevado a sus hijos pequeños, les ha gustado, porque aunque no crecieron con esta, ni es algo que ya esté en los actualmente en los medios, ni en la televisión, ni sea lo que consumen el público actual, sí les causa gracia, simpatía estos personajes. Aunque, y para nosotros, de que durante varias generaciones, muchísimos años, pues sí, crecimos con ellas y sí recupera esta evocación nostálgica, pero para los niños actuales sí les causa simpatía, sí se entretiene con esta historia.
0: Y lo que tiene que ver, desde luego, debe ser con Marca Acme, que siempre era la que utilizaba El Coyote.
2: Por supuesto.
0: Para atrapar, mira, al Correcaminos, y que nunca podía poner la Marca Acme, ¿no? Siempre fallaban.
2: Justamente, Pepe, has dado en el clavo, y de ahí se desarrolla la película. Porque sí, en esta caricatura de años del Correcaminos y El Coyote, pues sí era verdaderamente hasta frustrante que siempre El Coyote salía perdiendo.
0: Sí, pobre.
2: Y uno esperaba que realmente alguna ocasión pudiera capturar al Correcaminos, que nunca sucedió. Entonces, a partir de esa premisa, desarrollan la historia con ingenio, con una gran habilidad narrativa, ciertamente con carisma la trama, que es que el coyote decide demandar a la fábrica de Agnes, precisamente porque todos los artefactos que utilizaba para capturar al Correcaminos, pues eran intencionalmente fallidos. Oye, para fracasar. Entonces el coyote decide llevar a Acme, que es una, en la película, una multinacional de un enorme corporativo, decide llevarlo a juicio. Y justamente el CEO de Acme en la película es nada menos que el gallo Claudio.
1: Sí, fíjate nada más. Oye, Eduardo, cuéntanos respecto de lo que se invirtió en esta película y lo que se espera en rentabilidad.
2: Mira, la película, a diferencia de otras películas de animación, como tuvimos apenas la de Toy Story 5, y ya películas de animación son muy sofisticadas en 3D, que cuestan ya sobre 250 millones de dólares, aquí la inversión fue mucho menor, alrededor de 70, 80 millones de dólares, mucho menor porque desarrollaron principalmente una tecnología no tan costosa, no efectos tan sofisticados, y combina con actores reales. Entonces, entonces su rentabilidad sí es fácil conseguirla, porque necesitan alrededor de unos, digamos, arriba de más o menos, digamos, 150, 160 millones de dólares en el mundo para ser redituables. Y sí es posible que la consigan, es muy factible, aunque al inicio lo que comentaba, que por la competencia de Spider-Man y de la Odisea, que siguen acaparando la cartelera, no le fue bien en su estreno a la película en Estados Unidos, de alrededor de 15 millones de dólares en su primer fin de semana, pero su presupuesto es bajo y sí, seguramente será redituable. En México, por cierto, fue la número uno, pero en México el mercado es alrededor menos de 5% del total, lo que significa la recaudación en taquilla. Entonces, sí les va a resultar, pero no está siendo de lejos, no va a ser un exitazo por la competencia sobre todo. Ahora, la película en sí, como decía, es muy entretenida, es muy divertida, tiene habilidad narrativa, tiene ingenio, tiene carisma, tiene simpatía, sin duda, la trama. Vale la pena verla, sí, aunque creo que a mí, en lo personal, le faltó más capacidad de seducción. Creo que le falta más alma, más encanto, más seducción, pero es una película funcional que yo recomiendo para toda la familia. Es una opción ideal para ver con toda la familia, porque, repito, incluso los niños pequeños les causa ingracia y se divierten, pasan un buen rato.
0: No, bueno, desde luego que hay que irla a ver. Yo sí tengo ganas de irla a ver, ¿no? El Coyote, Correcaminos, Bugs Bunny, salen todos, ¿no? El gallo
2: salen todos. Sí, todos. Todos esos personajes clásicos de la Warner que surgieron desde los cómics de los años 30, 40.
0: No sé si ustedes lo sepan, si la marca Acme sí existe o no, no sé.
2: No existe, pues, dentro de las caricaturas, porque lleva, a veces como si fuera una gran empresa.
0: Se lo venden como
2: un marco, sale también el famoso Porky Pig.
1: También sale. Oye, entre de todos otros, los personajes que salen, ¿cuál era tu favorito?
2: Y Lucas, el simpatiquísimo canario.
1: ¿Cuál era tu favorito de todos ellos?
2: El canario, salen todos. Es una evocación nostálgica, sin duda, que tiene su gracia, tiene su mérito y tiene su valor.
1: Oye, tú que has visto muchas películas de animados, ¿qué calificación le darías?
2: Mira, yo le doy a esta un 7.
0: Ay, tanto que nos recomendaste y le das un 7, Lalo.
2: No, bueno, como decía Pepe Marco, no tiene ni la calidad, ni el nivel artístico, ni la capacidad de seducción que, por ejemplo, la serie de Toy Story, de la que hablamos hace poco. Sí, no, de
0: pero habrá que verla, desde luego que habrá que verla.
2: Oye, es entretenida, es ingeniosa, vale la pena, y eso es un cierto.
0: Por cierto, en streaming está la segunda temporada ya de, a quien le gusta, de Caballeros, la de Guy Ritchie, que qué buena serie es, la verdad, es muy divertida. Pero bueno, no sé si tú la has visto, Lalo, pero ¿qué nos recomiendas en streaming?
2: Bueno, en streaming, rápidamente, una miniserie polaca que se llama Evelius, que es un nombre polaca, que es con H al principio, W, se escribe H-E-W-E-L-I-U-E-Z, que es la historia real de un ferry que se hundió a principios de los 90. Está en Netflix, son 5 episodios y es muy recomendable, es valiosa, es relevante, es reveladora, porque habla de complicidades de poder, de la impunidad, es un testimonio social, habla de temas de corrupción.
0: Oye, y rápidamente, la marca Acme sí existe en la realidad. Tiene tijeras, tiene productos de oficina, seguridad en grapadoras, en fin, ahí está la marca Acme.
1: Pues ahí está. Oye, Eduardo, pues se nos acaba el tiempo. Muchísimas gracias por tus recomendaciones de siempre.
0: Lalo, muchas gracias. Muchas gracias.
2: Hasta luego, feliz fin de semana. Hasta
1: Buenas
2: luego.
1: Noches. Vamos a un corte, regresamos.
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5: Estas son las Stevie Bites con Stevie de TV. Imaginen una ciudad donde los solteros tienen solo una noche al año para hacer lo que quieran sin tener que estar casados. Solo por una noche reúne a Mónica Bárbaro y a Colin Turner como Ali y Owen, dos desconocidos que conectan en Nueva York y pasan la noche intentando volver a encontrarse entre malentendidos, personajes excéntricos y situaciones cada vez más absurdas. La dirige Will Glock, responsable de ECA y Con Todos Menos Contigo. Sí, aquella película que ayudó a demostrar que la comedia romántica todavía podía llenar cines. Si extrañabas películas que te hicieran reír y suspirar, esta es la indicada, porque algunas historias de amor necesitan años para empezar, pero esta solo tiene una noche. Solo por una noche ya está disponible en los cines de todo el país. 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
6: Toronto, Canadá. Toronto es ampliamente reconocida por la Organización de las Naciones Unidas como la ciudad más multicultural del planeta, un verdadero ejemplo de inclusión social. Más de la mitad de sus habitantes nacieron fuera de las fronteras de Canadá, aportando una riqueza lingüística y cultural que se celebra activamente en cada rincón urbano. La metrópolis está perfectamente organizada en barrios étnicos vibrantes, como Greek Town, Little India y Chinatown, donde la diversidad se saborea en sus calles. Custodiada por la famosa Torre CN, Toronto es el motor económico, financiero y mediático del país, además de ser un centro cultural de primer nivel gracias a sus festivales de cine y arte internacionales. Su ambiente pacífico, seguro y tolerante demuestran al mundo que la diversidad es la mayor fortaleza para el desarrollo.
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7: La Fiscalía de Puebla cumplimentó una orden de aprehensión en contra de Said de Jesús N., presidente municipal de Tepeyahualco, señalado como presunto responsable de los delitos de abuso de autoridad o incumplimiento de su deber legal y cohecho. El Partido Verde Ecologista en la Ciudad de México destacó la aprobación del modelo Cancha Segura, una iniciativa impulsada por el diputado Jesús Sesma para transformar las instalaciones deportivas públicas en espacios seguros y libres de violencia, accesibles e incluyentes para mujeres, niñas y jóvenes. El embajador de Estados Unidos en México, Ron Johnson, destacó que la incautación de más de 16 toneladas de metanfetamina en Sinaloa es un golpe al sistema financiero de los cárteles narcoterroristas por 347 millones de dólares, informó Itzel Vanegas. 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
8: Índice de la Bolsa Mexicana de Valores baja 0.87%, se ubica en 64.866.61 unidades. Índice Viva, baja 0.75%, se ubicó en 1.312.73 unidades. Dow Jones, baja 0.51%, ubicándose en 53.414.25 unidades. Nasdaq baja 0.29% para ubicarse en 26.506.99 unidades. Petróleo Brent sube 0.80%, quedando en $96.28 por barril. Petróleo West Texas Intermedia sube 0.20% para quedar en $91.48 por barril. La mezcla mexicana de petróleo queda en $90.94 por barril. Dólar en ventanilla cierra en 17.29 pesos. Dólar interbancario cierra en 16.89 unidades. Euro termina la jornada en 20.41 a la venta y centenario en 103.450 pesos.
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1: Ya estamos aquí de regreso en Fórmula Financiera y ahora vamos a la parte deportiva con Alfredo González. Alfredo, ¿cómo estás? Bienvenido.
10: ¿Cómo están? Qué gusto saludarles.
0: ¿Qué hubo, Alfredo? ¿Cómo te va? Muy
10: bien, pues ya,
0: Alfredo.
10: Ansioso porque me preguntabas fuera del aire si ya he comido unos chiles en nogada.
0: Es y, temporada, y
10: no,
0: Alfredo.
10: Me estoy tardando. Todo. De verdad, me estoy tardando.
0: Oye, pero para se va a acabar poblano. La temporada porque la temporada... Sí. Ya en octubre se va, ¿no?
10: Sí, en octubre se va. Afortunadamente, yo creo que por el 15-16 me voy a lanzar. Y pues ya que mi madre no los va a hacer, me dijo, ¿sabes qué? Como no vienes, no los voy a hacer, ya me dio flojera, desafortunadamente, pero hay lugares en donde los podemos probar y son muy buenos.
0: Ah, son muy ricos.
10: Sí, exactamente.
1: Entonces, ¿todo eso nos recomienda saber a dónde ir a comerlos?
10: Yo les recomiendo.
1: Pero hay una gran cantidad de temas deportivos, ¿por cuál empezamos?
10: A ver, vamos a empezar por una noticia de esta semana que dio la vuelta al mundo, por lo menos en México, que una jugadora mexicana, capitana de la selección mexicana, como lo es Rebeca Bernal, se va a jugar a Inglaterra, al Manchester United. La primera jugadora que se va a jugar allá, mexicana, a Inglaterra. Esta contratación se da por $404,000.
1: Wow.
10: Es decir, es una cifra récord para una jugadora mexicana, es la cifra más alta para una mexicana, pero no es la más alta en el fútbol femenil. O sea, es dista mucho de los traspasos y de los sueldos que se ganan allá en el fútbol varonil.
0: Sí, empieza a romper, ya es la primera. Totalmente, que está rompiendo
10: justamente
0: la salida. Ya, a ver, cuéntame.
10: Exactamente, porque la cifra récord, digamos, en el fútbol femenil, básicamente la tiene una jugadora que se llama, ahorita les voy a decir el dato, porque Felicia Scholder, que es de 19 años, que es sueca y fue al Real Madrid. Atención con este dato porque esta jugadora pagaron $1.5 millones. Es la transacción más alta que se ha visto en el fútbol femenil. Y esto es importante, ¿por qué? Porque al final ya se está rompiendo este paradigma y se está rompiendo esta situación de que no apuesta la gente y no apuestan los clubes por el fútbol femenil. Hoy sí están apostando, en México están apostando muy, muy fuerte. Hoy ya no vemos entradas de 200, 300, 400 personas. Ya vemos mucho más, ya vemos 3,000, 4,000 en Monterrey. Vemos de 20,000, 30,000 finales con estadios llenos. La verdad es que eso ha crecido muchísimo. En Europa, pues obviamente en la Champions League hay mucha gente. En España, en Inglaterra, hay mucha gente viendo el fútbol femenil.
1: Oye, Alfredo, aquí en México lo que hemos visto es que ha venido registrándose un avance muy notable en el fútbol femenil. Tal vez la asistencia, tú lo acabas de mencionar, está creciendo, pero no tan rápido como sí ha crecido pues el juego que tienen en el ámbito femenil.
10: Sí, exactamente, y además hay que decir que muchos equipos trabajan muy bien la parte de fuerzas básicas ya de mujeres, y además mucha gente no está tan de acuerdo con esta parte, pero yo sí lo valoro muchísimo, que muchas jugadoras extranjeras vengan al fútbol mexicano, porque eso hace que crezca el fútbol femenil en México. Hay jugadoras como Jennifer Hermoso, como Kenty Robles, que jugó en el Atlético, que jugó en el Real Madrid, ¿no? Como Charlín Corral, que fue goleadora en la Liga de España, que viene a México y la rompe completamente con el Pachuca. Viene Jennifer Hermoso, que de pronto ya cortó su ciclo en México y ya regresó a España, al Atlético de Madrid, pero estuvo buenos años acá siendo campeona del mundo. Y eso es muy importante porque vienen jugadoras extranjeras y no nada más del montón. No como jugadores de la Liga MX que de pronto traen a un argentino, a un uruguayo que la verdad es que no le da para ni la segunda división o tercera división de su país, pero vienen por promotores.
1: Claro, claro.
10: Entonces, hoy que vengan este tipo de jugadoras al fútbol mexicano es fantástico, y que se dé una exportación de la capitana de la selección mexicana, a pesar que unos digan es un precio muy bajo, es un precio increíble.
0: No, es
10: un
0: buen precio,
10: récord,
0: que empieza a romper las barreras. Totalmente. Que hay para el fútbol mexicano, y que sí, se vea que el fútbol femenil de verdad ya empieza a tener seguidores, fuertes seguidores. Así que bien. Oye, también cuéntanos, por favor, ¿qué pasó con Eric Lira? Exactamente, ¿qué sucedió?
10: Híjole, es...
0: Lo vimos todos en la selección mexicana. Uh-huh. Bellingham, el jugador inglés, dijo, oiga, es que me estaba siguiendo el número 6, ¿no? Eric Lira.
10: Sí.
0: No podía con él. Se hizo famoso a nivel mundial. De repente trata de irse al extranjero y que no.
10: Es una situación muy complicada, porque Eric Lira es un futbolista que lo ha dicho el técnico del Mónaco, hoy lo dice Felipe Luis, que es el técnico del equipo líder en Francia. Atención, el equipo líder de Francia quería a Eric Lira. Pero también hay que decir una cosa, si este equipo hubiera querido por todos los medios a Eric Lira, hubiera pagado los 15 millones y vámonos. Y saca de una vez por todas a algún extracomunitario. Esa es una realidad, ustedes lo saben, ustedes que hablan de finanzas, de dineros, pues alguien que quiere comprar algo va y lo compra, ¿no? O sea, esa es una realidad. Entonces, que se haya caído el traspaso porque, híjole, ya no hicimos la transacción de Folarin Balogun al Everton porque se cayó, porque queríamos abrirle el pase a Eric Lira para que llegara como extracomunitario. ¿Qué es extracomunitario? Que no tienen pasaporte ni español ni italiano, ¿no?
0: No son europeos.
10: Esa es una realidad. Entonces, el mexicano, muchas veces, la mayoría no lo tiene. Por ejemplo, Santi Jiménez sí lo tiene porque él nació en Argentina. Entonces, de hecho, él fue registrado en Portugal como italiano porque tiene también pasaporte italiano. Entonces, lo que pasó con Eric Lira es que ya estaba prácticamente amarrado, ya estaba con las maletas hechas, pero el futbolista extracomunitario, que era de Estados Unidos, Folarin Balogun, no se arregló con el Everton. Entonces, las cuatro plazas que tiene el Mónaco de extracomunitarios, no pudo liberar ninguna.
0: Pero no puedo creer que los agentes, qué malos agentes, sí, tiene Eric Lira. Creo que decían que tiene una agencia de youtubers que maneja youtubers.
10: Es increíble.
0: Porque
10: es
0: son malísimos. Porque lo hubieran manejado mucho mejor y se hubiera ido a cualquier equipo de Europa.
10: Exactamente.
0: Es un jugadorazo.
10: Exactamente. Y además,
0: digo, qué bueno para el Cruz Azul, que va a jugar otra temporada aquí. Qué bueno.
10: Sí, pero imagínate un futbolista que prácticamente tenía las maletas hechas. Sí,
1: claro. Oye, o sea, ¿qué crees que haya pasado? ¿Que fue un pretexto? ¿Fue la ineficiencia de las partes que participaron? ¿O pues realmente fue algo desafortunado y no se acomodaron las cosas como tenían que acomodarse? ¿Y qué va a pasar a partir de aquí con este jugador que, pues, sin dudas tenía un futuro impresionante?
10: Totalmente, es una combinación de todo, ¿no? Incompetencia por parte del representante, de no amarrarlo realmente y de poner tantas trabas en cuanto al dinero, ¿no? Porque querían más de 10 millones de dólares. Y el Mónaco dijo, a ver, no te voy a pagar más de 10 millones de dólares por Eric Lira. No es un campeón del mundo tampoco. Es un jugador bueno, pero como él, hay 100 o 200 en Europa. A ver,
0: pero ¿y cómo si puede irse? Y ahí la hormiga, la verdad es que las Chivas lo hizo mucho mejor.
10: Mucho mejor.
0: Las Chivas supo hacerlo mucho mejor que Cruz Azul.
10: Exactamente.
0: No, porque se va la hormiga y los de las Chivas son insoportables. Esas, mira, ve.
10: Exactamente. Sí, son de Chivas, exactamente. Pero sí es una realidad que ahí manejaron muy bien la negociación. Desde Chivas la manejaron muy bien y sabían perfectamente que podían dejarlo ir por unos millones menos, pero que les iba a redituar. ¿Por qué? Porque se quedan con una parte de la carta. Entonces, por Eric Lira, insisto, que hay 100 jugadores como Eric Lira, no estoy diciendo que sean mejores, pero que sean como Eric Lira, ¿no? Si fuera un fenómeno, hubieran pagado 15 millones y se va. Sí, claro. Esa es una realidad. Pero por el futbolista mexicano, muchos pensamos que valen muchísimo y no los valen.
1: Pues sí, desafortunadamente, y qué mala pata, ahora sí.
10: Sí, se queda en Cruz Azul, pero Felipe Luis ha dicho que en el próximo mercado van a pujar por él.
1: Pues ya vendrá algo, ojalá, algo bueno. Pues muchísimas gracias, como gracias, siempre, Alfredo González.
10: Muchas gracias.
1: Pepe, y usted, se nos acabó el tiempo.
0: Se nos acabó, Marco Mares, gracias, Marco, hasta el
1: gracias,
0: próximo lunes.
1: Muy buenas noches, y pues se nos acabó el tiempo, despedimos rápidamente en los controles técnicos a Lorenzo Gasca, en el staff de TV a Gus Martínez, a Francisco y a todo el equipo, a Fer Juárez, Oscar Carrillo en YouTube, a Gio Hernández, a Katy Hernández, se quedan en Telefórmula con Fórmula Noticias con Juan Pablo Pérez Díaz y en radio con Ya Salió el Peine con Pei Garza. Soy Marco Antonio Mares, muchas gracias, muy buenas noches.
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16: La historia comienza en Londres. Tras una cena de escritores, Ian Fleming, creador de James Bond, recluta al cronista de viajes Norman Lewis como espía para viajar a La Habana, investigar las posibilidades de éxito de la Revolución de los Barbudos y buscar una entrevista con el líder rebelde Fidel Castro. Es diciembre de 1958 y la capital cubana es un hervidero. En sus hoteles, casinos y bares coinciden escritores como Ernest Hemingway y Graham Greene, mafiosos como Meyer Lansky y Santo Traficante, políticos como John F. Kennedy y un puñado de periodistas de largo colmillo y contactos infinitos. Es Desfila La Habana, la más reciente novela del escritor cubano Antonio José Ponte, quien nos muestra un retrato de la bulliciosa capital cubana en las semanas previas a la caída del dictador Fulgencio Batista, el triunfo de la revolución y los primeros meses de un régimen que muy pronto revelaría su verdadero rostro.
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17: El estandarte de la Virgen. El primer símbolo oficial de la lucha independentista no fue una bandera tricolor, sino el estandarte de la Virgen de Guadalupe. Miguel Hidalgo lo tomó del santuario de Atotonilco para unificar y motivar a las tropas insurgentes del pueblo.
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26: Muy buenas noches, hoy es viernes 4 de septiembre, yo soy Pei Garza y por supuesto es el primer viernes del mes y por eso lo quiero estrenar de la mejor manera con uno de los habitantes más queridos de la Casa de los Famosos y saber también cómo fue su perspectiva de todos los compañeros al salir de ella.
27: Un creador de contenido que estuvo apadrinado por Eugenio Derbez.
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27: De estudiar cinematografía a convertirse en una de las personalidades de internet más vistas de México y terminar encerrado en la casa más famosa de la televisión. Nuestro invitado nació el 18 de mayo de 1997 y aunque muchos lo conocieron haciendo comedia en TikTok, su formación profesional está completamente relacionada con el entretenimiento. Sus primeros pasos en las redes estuvieron marcados por los sketches, las bromas, los retos y esas situaciones de la vida cotidiana con la que millones de personas terminaron identificándose. Pero el verdadero empujón llegó cuando Eugenio Derbez lanzó un casting para encontrar a sus llamados hijos adoptíctocs. Fue justo eso lo que hizo que su comunidad creciera como la espuma.
28: Creo que mis personajes se llevarían muy bien con los tuyos y podríamos hacer cosas increíbles. Por ejemplo, ¿puedo ser doctor? ¿No? ¿Me sientes mal? ¿Con un flash para que te alivianes? ¡También puedo leer tu futuro! ¡Soy Madame Sassou!
27: Con el tiempo acumuló más de 8 millones de seguidores en TikTok y más de 500,000 en Instagram, demostrando su fuerte presencia en Internet. Después llegó uno de sus proyectos más importantes, Cincomentarios, un podcast en el que comparte micrófono con otros creadores para hablar, sin demasiados filtros, sobre relaciones, cultura pop, experiencias personales y temas que inevitablemente terminan provocando debate en las redes. Al tener una exposición tan grande, no ha estado exento de polémicas. En 2023, las redes evolucionaron sobre él cuando salió la noticia de que había terminado su relación de varios años con la influencer Lily García. La ruptura se convirtió en tendencia después de que ella asegurara que había soportado hasta donde pudo y hablara de supuestas mentiras e infidelidades de las que se había enterado por terceras personas. Tiempo después de ese torbellino mediático, volvió a encontrar el amor junto a la creadora de contenido Andrea Mexley, quien reciente se enfrentó a internet para defender a su amado en la cuarta edición de La Casa de los Famosos México. Dentro del reality, nuestro invitado fue señalado por algunos espectadores como uno de los muebles de la temporada y hasta fue enviado a la dinámica del exilio. Aún así, logró sobrevivir y regresó a la competencia.
29: Hay muebles que han llegado a la final. Ubiquen eso.
30: ¿Quién?
29: No quiero decir nombres.
31: Oh, pues dinos ya.
29: Pero,
30: ¿sí, ya qué?
29: Pues no sé. Por ejemplo, escuché que Mar Contreras fue mueble y llegó a la final.
27: Su permanencia terminó durante la quinta semana, pero su eliminación frente a Gema Garoa encendió una nueva controversia. Un aparente error en el carrusel provocó que algunos seguidores acusaran a la producción de un supuesto fraude. Entre videos virales, podcast, polémicas amorosas y realities, nuestro invitado logró convertir su personalidad relajada y su sentido del humor en toda una marca digital. Con todas estas pistas, seguramente ya saben de quién estamos hablando. Por supuesto, nos referimos a la sensación de las redes sociales, Luis Chaparro.
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26: Y Federico Camp nos viene a decir del mural holográfico más grande del mundo que está en el Metro Auditorio. Por supuesto, nos viene a contar cómo creó esta obra magnífica. Y por supuesto, ya sabes que los viernes aquí le prendemos fuego a las relaciones sexuales con Irene Moreno y los mejores consejos para que hagas la tarea. Ya sabes que estamos transmitiendo desde nuestra casa de Midnight Monkey. Así es que no te atrevas a moverte porque esto se llama Ya salió el peine.
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6: Nueva York, Estados Unidos. Nueva York es el epicentro cosmopolita por excelencia y la capital cultural del mundo moderno. Conocida como la Gran Manzana, esta metrópolis congrega a millones de habitantes de todos los rincones del planeta, quienes hablan más de 800 idiomas en sus 5 vibrantes distritos. Caminar por sus calles es realizar un viaje global ininterrumpido. Desde los imponentes rascacielos de Manhattan y las deslumbrantes luces de Times Square, hasta la riqueza comunitaria de sus barrios históricos como Chinatown y Little Italy. Nueva York dicta las tendencias globales en finanzas, arte, moda y gastronomía, gracias a una energía inigualable que nunca duerme. Es un crisol de culturas, donde la diversidad no solo coexiste, sino que define la identidad misma de una ciudad que constantemente se reinventa y da la bienvenida al futuro.
7: OpenAI presentó una versión de su inteligencia artificial con herramientas de estudio y controles parentales. ChatGPT for Teens fue diseñada para adolescentes de entre 13 y 17 años con el objetivo de apoyar el aprendizaje y ofrecer mayores medidas de seguridad. La herramienta incorpora Study Mode, un modo de estudio que ayuda a los jóvenes a comprender materias escolares y a desarrollar su propio razonamiento y no solo a recibir una respuesta, ya que explica conceptos, plantea preguntas y guía al estudiante paso a paso. Esta modalidad puede reconocer cuando un adolescente intenta acortar una tarea y lo redirige al modo estudio para resolver problemas de forma colaborativa. Con las study hours se establecen horarios en los que el modo de estudio se activa de manera predeterminada. Estos tiempos pueden ser establecidos tanto por el adolescente como por sus padres o tutores vinculados para generar mejores hábitos de estudio en una rutina. Soy Aide Rivera. Más detalles en radiofórmula.mx.
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6: El esmalte de los dientes es la sustancia más dura producida por el cuerpo humano, superando incluso a los huesos corporales.
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0: famosa del país al que todo el internet dice que no le tocaba salir en Ya Salió el Peine. Luis Chaparro, ¿cómo estás, papito?
1: ¡Hey, mi pe! ¡Qué gusto! Muchas gracias por recibirme.
0: Oye, me encanta que estés acá. Te decía por el aire que welcome to the real world. Bienvenido al mundo real. La gente está sorprendidísima con tu salida. Dicen que no te tocaba. Oye, ¿y qué pasó? Por favor, dinos, con estas dos vueltas que les dieron en el carrusel que todos nos quedamos como, ¿qué va a pasar ahí?
1: No, hombre, me tocó todo. Me tocó vuelta, exilio, muebleada. No, de hombre, pero bien, se disfrutó muchísimo, la verdad. La verdad que sí, muy, muy agradecido estar en este bello proyecto. Pero son emociones que se sienten, pero se sienten, vaya.
0: Vertiginoso el camino.
1: La primera vez que entré a la silla giratoria, o sea, estaba como temblando, o sea, como que no sabía, no, estaba como, no sé, fue una experiencia rara, pero los nervios a tope, y yo decía, ya me voy a ir, pero se disfrutó el regreso.
0: Oye, ¿ya viste por fin a Andrea o no la viste? Porque las redes estaban diciendo, ¿cómo es posible que no estaba ahí? Pues, ¿qué sucedió?
1: Sí, fíjate que apenas tuve contexto de ese video, pues sí, obviamente se sintió muy mal de no estar, ¿no? O sea, al momento de recibirme, fue como esta impotencia. Claramente yo también me hubiera gustado verla, a ella, a mi mamá. Pero, pues, creo que estaba también entre como triste y feliz. No, porque claro, regresé, no, pero triste porque pues justo, no, por la eliminación. Pero bien, ya la vi, ahorita la operaron de los ojos, entonces, ahora ya no me puede ver. Entonces está muy bien, ahí anda. Y después de aquí voy a verla otra vez, a ver cómo está y feliz, la verdad, de volver a la realidad.
0: Oye, y en esta realidad que has visto de todo el drama que hizo Aldo tras tu salida, ha hecho berrinche, hizo pataleta, ¿qué opinas de eso?
1: ¿Qué tal? Pues me da mucha risa, la verdad, o sea, te digo, o sea, es como inició como un juego, ¿sabes? Como un chiste entre Yair, Aldo, yo, ¿sabes? Como que está esta dinámica. Empezaron siendo como mis papás, me acuerdo, de que mi papá Yair, mi mamá, lo ¿sabes? Como que se fue ahí cambiando la historia, ¿no? De que ahora que es mi prometido y que el de Yair y que la manta, o sea, se hizo una novela. De hecho, ahí también estaba haciendo una novela Cari y Aldo, de que Yair el patrono, o sea, era una novela cañona y...
0: Compitiendo por tu amor, pero digamos que ahí Yair la tenía contra ti. ¿Crees que te juzgó muy rápido?
1: Yo creo que sí, yo creo que a lo mejor, lo digo mucho, había muchas cosas en común que podíamos tener Yair y yo, pero a lo mejor no se dio la puerta. No se dio el momento, a lo mejor afuera se dé, ya sé, grabar cosas, no sé. Pero siempre abierto, ¿no? Y tener la idea de que adentro es un juego y no quedarse con nada de lo que pasa adentro. Y la vida real es otra cosa, ¿no? Entonces, ir muy mentalizado a eso. Y ya, pues a ver, Yair no es una mala persona. Yo también lo dije mucho dentro de los confesionarios y en preguntas, sí, y ahí es un gran líder y le admiro muchas cosas, ¿no? Por su trayectoria, por todo, me ha contado varias historias que ha sufrido, que sí, pues personales, ¿no? Como de ¿cómo se llama? Supervivencia, no supervivencia, como de...
2: Sobrevivir.
1: De...
2: Superación.
1: Superación. Ya no proceso, ya de superación, entonces le he aprendido muchas cosas.
0: Oye, a ver, hablando de esta distorsión de la realidad, porque se pierde dimensión y proporción cuando está dentro de la casa, y que ya estás tomando un poquito de aire, ¿ha cambiado tu versión y tu visión de alguno de los integrantes de la misma casa?
1: Sí, fíjate que sí. Es que no lo ves con los mismos ojos, la verdad. O sea, estando dentro de la casa es otra cosa. Lo ves a lo mejor... y esto está raro, porque cosas pequeñas las ves muy grandes y cosas grandes las ves muy pequeñas. O sea, es como una distorsión rara. No sé cómo explicarlo, la verdad. Pero sí, a ver, yo todo desde el principio lo vi como un juego, lo vi como un chiste, cotorreo, como contenido, como así de que... Por ejemplo, yo veía mucho esta historia de amor, ¿no? Según yo, en mi cabeza, antes de que me llamaran mueble, ¿sabes? Como que esta historia de que es como si el amor entre Yair y no sé qué, ¿sabes? Como que en mi cabeza funcionaba de otra manera, ¿no? Que a lo mejor la
0: narrativa gente... era diferente.
1: Sí, en mi cabeza era diferente, ¿no? Obviamente. Pero sí, o sea, la verdad que fue bonito, o sea, sí trataba de caer en cuenta que, a ver, lo que está pasando dentro muchas veces no es lo que se ve afuera, ¿no? Y obviamente cuando salí, pues claramente sí hubo cambios de mi perspectiva, como que, a ver, el internet también no lo puedes tomar todo tan personal y tan directo, porque, a ver, pueden poner un clip de que algo está hablando mal de Flor porque le dijo bla, bla, ¿sabes?
0: Claro.
1: Pero en otro contexto es como nada más la estaba, no sé, ¿no? O sea, no es justificación de nada, pero se lee diferente, ¿no? Obviamente yo cuando salí sí cambió mi perspectiva de algunas cosas que yo creía que se veía. Por ejemplo, mi relación con José Pérez siempre fue muy fraternal, muy carnal, la neta. Es un güey muy divertido todo, pero a lo mejor sí vi cosas que no había visto yo adentro, que si me criticaba, que si me dijo que no me había nominado, ¿sabes? Como cosillas así, ¿no?
0: Claro.
1: Y digo como, ay, ¿sabes? O cosas que si yo hubiera visto dentro, pues a lo mejor hubiera cambiado un poquito, hubiera tomado distancia, hubiera actuado diferente. Me pasó con Mariana igual. Al principio yo tenía una muy buena relación, como que la cena de nominados, la primera cena, que fue muy bonita, hablamos cosas bonitas, desafortunadamente se fue, pero afortunadamente volvió, pero la vi como que cambió ciertas cosas, entonces yo dije, a lo mejor no estaba dando la misma cara, esto hablando perspectiva mía, 100%. No que Mariana sea doble cara, simplemente como que a mí me mostró una cara, que a lo mejor cambió por estrategia, por lo que sea, y ya como que a lo mejor tomé distancia de...
0: Y hablando de Mariana, si a ti te dieran la misma opción de irte al exilio por la posibilidad de regresar a la casa, ¿lo harías?
1: Mira, a este punto, yo creo que ya no, porque sí, no sería lo mismo objetivamente, sería una cierta ventaja, porque ya sé cómo está funcionando afuera, como ya sé, ¿sabes? Como que ya no lo vería de la misma manera que todos... cuando iniciaron, ¿no? O sea, imagínate, bien padre, yo me quedo una semana aquí en mi casa y luego regreso y ya veo cómo está el juego.
0: Ya agarras aire y ya sabes cómo está la perspectiva del público.
1: 100%. Entonces, por esa razón no lo haría, pero me encantaría volver. O sea, me encantaría seguir con la experiencia. Pero más bien, me hubiera gustado seguir con la experiencia.
0: Oye, y ahora que ya estás afuera, ¿te ha dado tiempo de reflexionar a dónde quieres llevar esta visibilidad? Porque ya eres bastante famoso en internet, pero ahora mucho más gente y muchos más corazones han estado enganchados ahí contigo. ¿Qué quieres hacer con toda esa nueva visibilidad?
1: No, primero, o sea, agradecido y bendecido por eso, la verdad, que gente pudo conectar conmigo. Hay gente que no, como en todos lados, obviamente, ¿no? Pero, pues me gustaría, no sé, o sea... Sí, lo veo como un área de oportunidad de crecer profesionalmente en el rubro de actuación, de televisión, de cine, ¿no? Empezar con novelas, a lo mejor microseries, ir escalando, ir aprendiendo. Y justo, o sea, más que nada eso, como aprendiendo y llegar a un punto de hacer cine, ¿no? O de actuar en películas de cine, no sé.
0: Seguramente vendrán todas estas opciones porque te las mereces. Mientras tanto, aguanta el tour de los medios de comunicación y toda la parte que es bastante abrumadora, que la vivas y que la surfees con mucho éxito y que, por supuesto, tengas esta nueva visibilidad y que la capitalices como solo tú lo sabes hacer, papito.
1: Gracias, mi Pe. De verdad, qué honor estar contigo. Y gracias otra vez por el espacio. Y sí, o sea, que venga lo que tenga que venir y lo voy a recibir con los brazos abiertos y feliz de la vida.
0: Un fuerte abrazo. Te veo pronto por acá.
1: Te quiero, mi Pe. Claro que sí, con muchísimo gusto. Nos vemos. Besos.

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0: Adiós al rey Harald de Noruega. Se convirtió en el rey más longevo de Europa desde el 2022 a la muerte de la reina Isabel II. Harald V de Noruega, de 89 años, estuvo 35 años en el trono y se manejó por su lema que cumplió hasta el final: todo por Noruega. Considerado el gran modernizador de su país, fue el primero en ser nacido en Noruega y también el primero que se casó con una plebeya, la reina Sonia, con la que estuvo casado por 58 años. Su gran sentido del humor, pero también su entrega a sus deberes reales, hicieron que gozara de gran popularidad entre el pueblo noruego. El rey Harald fue deportista de por vida. Representó a Noruega en vela en los Juegos Olímpicos de 1964, 1968 y el 72. Fue maravillosa su participación al presentar a la selección noruega en el Mundial al puro estilo vikingo. Ha terminado la era de un rey que amó a su pueblo. No son cuentos de hadas, son historias reales.
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2: El mapa del mundo que usamos normalmente deforma el tamaño real de los continentes, haciendo que Groenlandia parezca gigantesca visualmente.
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0: regreso y hoy vamos a hablar, les decía al inicio del programa, de arte. Y hay que sentirnos muy orgullosos porque fíjense que aquí en el Metro Auditorio está el mural holográfico más grande del mundo. Y hoy tengo, por supuesto, al artista plástico que está detrás de esta obra magnífica. Él es Federico Kampf. ¿Cómo estás?
1: Hola, Pedro. Estoy muy bien. Muchas gracias por la invitación.
0: Oye, me encanta que vengas. Nos sentimos todos bien orgullosos de este trabajo. Fíjense nada más. Estos son 12,000 piezas y mide 750 metros cuadrados. En esta obra, que quiero que nos cuentes un poco de la inspiración y cómo fue que recibiste la invitación para poder hacer.
1: Bueno, ya estamos en pláticas con el director Adrián Rubalcaba, el director del metro. Pues están en la restauración y demás. Y él, en su buena visión, quería algo muy ambicioso. Él ya había visto mis obras holográficas, que son estas obras como el mural, que se mueven y que cambian de perspectiva. Yo, como filósofo, mantengo el estatuto de realidad holográfica, ¿no? En la que todo es una ilusión, la realidad es una ilusión, y bueno, ese es otro tema. Entonces, a él le gustaba mucho esta técnica y me invitó a que viera algunas estaciones para ver dónde se podía hacer y demás. Y en cuanto fui a Metro Auditorio, que estaba, era un hoyo negro, literalmente, cuando yo fui. Me percaté del área y a eso me dedico, a ver áreas, ¿no? A intervenirlas, imaginarme cómo podría quedar. Y dije,
0: claro, tener ese ojo crítico, sí, para poder saber dónde puede estar un mural holográfico más grande del mundo.
1: Sí, sí, sí. Lo más grande del mundo fue después, pero sí, exactamente. Entonces yo dije, a ver, aquí es natural porque van a bajar por las escaleras eléctricas y van a ir viendo naturalmente cómo va cambiando la imagen. Entonces, desde ahí supe que me iba a meter en un problemón de todo tipo, porque lo que eran antes del Mundial y mil cosas más.
0: Claro, esto también hay que decir que iba en el marco, por supuesto, de la celebración.
1: Exacto.
0: Del Mundial celebrado en nuestro país, por supuesto.
1: Exacto.
0: Una de las estaciones que, pues, más emblemáticas es la del Auditorio Nacional, por supuesto.
1: Así es, y bueno, yo estuve encantado con toda la presión del mundo. Me bajé 8 kilos de peso, me devasté físicamente porque no descansé ningún día en 34 días. Hicimos un mural que llevaría 6, 8 meses, 10 meses, en 34 días nada más.
0: ¡Qué fuerte!
1: Dirigí 20 personas. Este proceso es muy complejo porque no es solo llegar y pintar. Se tienen que preparar los recortes de los soportes. Los soportes, pintarlos 3 veces y luego ensamblarlos. Entonces, es realmente,
0: claro,
1: una producción
0: de
1: ingeniería.
0: Imagino que ha de ser también milimétrico.
1: Así es.
0: La precisión que se tiene que tener para poder cambiar y que el holográfico funcione.
1: Así es. Este es muy complicado que yo lo explique y menos en poco tiempo, pero tiene probabilidades del 10,000% de cometerse errores, de tener que repetir los trabajos. Si la pestañita está del lado contrario, ya se fregó todo el trabajo de varias personas y de muchos días. Entonces, yo estuve en una esquizofrenia total, en un trance horrible. Pero bueno, ya saliendo sabía que iba para la posteridad.
0: La presión que representa,
1: sí,
0: y la visibilidad del
1: así
0: proyecto,
1: es,
0: ¿no?
1: Así es, así es.

0: de las estaciones, como bien decía, de las más icónicas de la Ciudad de México, en el metro de la Ciudad de México, que además pues también host de este mundial. Exacto. Pues creo que le metía una comba un poquito más compleja y sobre todo en el factor tiempo.
1: El tiempo, exacto, porque pues si se hace en un año con los tiempos normales, pues no hay tanto problema. Se hizo en tiempo récord. Yo siempre digo, cuando un muralista, Miguel Ángel o Diego Rivera, cualquier muralista bien, pinta un metro cuadrado al día, esa es la jornada normal. Nosotros aquí pintamos 22 metros cuadrados al día.
2: Wow.
1: Eso ya requiere, pues yo llevo 18 años, ¿no? Entonces ya requiere mucha experiencia y demás que se hizo válida en este caso. Y bueno, al final lo que importa, yo siempre he pensado así desde que soy pequeño, que la friega no importa porque la trascendencia es lo que realmente es relevante, ¿no? Uno se puede poner en los problemas que quiera, y a mí me gusta meterme en problemas para crear, ¿no? Porque en la medida en que es complicado, es único, como este es el caso, ¿no? Este mural es único en su especie en el mundo. Han ido ahora curadores y dicen, no, esto es para Nueva York y demás.
0: Esas comparaciones y estos elogios y estas, digamos, flores a tu trabajo, ¿cómo te caen? O sea, comparándote con muralistas tan grandes como Diego Rivera, que la gente dice, pero qué increíble, ¿cómo es para ti esa transición de tanto tiempo que llevas en el mundo de las artes plásticas, el que tengas, digamos, una obra tan icónica y tan representativa?
1: Pues ya cada vez es menos importante. Yo vine a hacer el arte, a hacer las obras y a trascender en ese sentido. El reconocimiento cada vez me importa menos. Todo está resuelto y se está resolviendo. Entonces, como me decían, oye, es que la inauguración con la jefa de gobierno, tal, todo es importante, pero al final mi única labor es hacer una obra trascendente estando yo y sin estar en el futuro, ¿no? Y que se vea, que sea legado, que los niños tengan una obra, que se recreen en el arte, que su vida se haga más estética en la cotidianeidad. Eso es a lo que vine y es lo que más me importa. De más joven sí me interesaba más ese tipo de cosas y demás. Ya cada vez me importa menos. Ahorita es hacer, crear y que la gente tenga esta experiencia, ¿no? Y generar algo de conciencia, porque de eso se trata el mural. Se hizo en el Metro Auditorio, que es obviamente es sobre Quetzalcóatl y Xochipilli, Dioniso Apolo, en las dos culturas, tal, tal, tal. Y es sobre entretenimiento, artes, el adquirir conciencia a través de las artes, de la técnica, de la cultura como tal. Pues es la estación más importante en ese sentido, ¿no? Y la que más me gusta a mí, que es donde está Polanco, está el Museo de Antropología, el Auditorio, Chapultepec, o sea, es muy cosmopolita.
0: ¿Cómo fue para ti ese proceso de toma de conciencia, ¿no? Una vez que ya, porque ya eres un artista consolidado, ahora tener como esta cerecita del pastel, y me imagino que la repercusión que tiene incluso mediáticamente en otros países, porque tu trabajo ya es reconocido por la buena labor que has hecho, pues a nivel internacional.
1: Sí, de hecho, me pasó como le pasa a todos los artistas en cierto caso, se tienen que salir para que lo reconozcan en su propio país, y así ha pasado, ¿no? Yo me fui, como sabes, 3 años a Dubái, hice muchos trabajos allá, a Roma, tengo murales en Cuba, en Estados Unidos, en Italia, en España. Entonces, pues ahorita está padre y tengo varios proyectos en México, lo cual me encanta porque pues es lo que queremos, ¿no? Que se queden acá, ¿no? Es como que no salga el talento, sino que o se vaya y regrese, ¿no? Como es mi caso, y yo estoy contentísimo en ese sentido.
0: Oye, ¿y cómo desafiar de repente la mente misma cuando tienes un proyecto de esta envergadura? Porque me imagino que el hacer el mural holográfico más grande del mundo le pone un reto diferente a lo que tú estás acostumbrado a hacer. ¿Cómo es para ti como artista plástico salir de tu zona de confort?
1: Pues no, de hecho sí estoy acostumbrado a eso. Más bien, yo es una friega porque no puedo estar en zona de confort. Mi esposa siempre se queja y todos mis equipos se devastan y esa es mi vida. O sea, cada vez peor, ¿no? El mural que hice en Guanajuato, perdido por un senador muy importante el año pasado, fue muy complicado. El de Roma fue complicadísimo, pero cada vez le voy agregando, ¿no? Y ahorita los que vienen son igual o peor. Entonces, no, más bien, es mi estatuto estar en zona complicada, pues porque venimos a vivir, venimos a experimentar, a ser nuestra mayor potencia en ser, ¿no? Yo siempre le digo a la gente, a ver, ¿qué podrías llegar a ser? Y entonces, es muy buena tu pregunta, porque en ese sentido, a mí me gusta violar las leyes.
0: Sí.
1: Las leyes de la realidad, ¿no?
0: De lo que existe vamos a cambiar.
1: Así, y vamos a estirarlo. Entonces, matemáticamente, físicamente y en tiempo era totalmente imposible.
0: Era totalmente adverso.
1: Imposible, no, imposible, o sea, imagínate.
0: Adverso, imposible.
1: Así, imagínate que yo pinto un cuadro holográfico de 1x20 y son mi obra de caballete y esos los vendo y tal, tal, tal. Ese me llevaba 3 semanas hacerlo, uno, de 1x20. Estos son 200 de esos. Wow. En 34 días, o sea, de hecho no es posible. Y yo iba haciendo las cuentas día con día. Lo que pasa es que fue un esquema de mucha preparación, de ingeniería y de mucha experiencia, insisto. Esto si lo hago a los 3 años de que inició mi carrera no habría manera, ¿no? La experiencia te va dando ciertas pues estructuras, plataformas para que cumplas, ¿no? Y también, pues, valor, ¿no? Y tenacidad y arrojarte, ¿no? Arrojarte, que es lo que yo siempre he pensado. Y curiosamente, y eso por tu pregunta, que la realidad yo he visto que es así, y así le digo a la gente que lo vea, es aventarse y la vida te va, los primeros 5 metros de la luz del coche en la carretera, como se dice, ¿no?
0: Claro.
1: Y la vida se va resolviendo y tú no te rajas. 3 veces estuve a punto de, no, ¿cómo crees? Esto está muy, muy fuerte, no se va a cumplir. Y se cumplía, ¿no? Con un buen equipo además, y todo muy bien. Entonces, es un experimento, precisamente como lo dices, mental.
0: Claro.
1: ¿No? Me gusta estirar la liga física. Yo no tomo medicamentos. Tengo pruebas mentales de muchos tipos. Y esta fue una más, ¿no? Dormí 3 horas durante 34 días. No descansé un solo día. Y entonces, al final sí me devastó un poco. Pero bueno, se cumplió, ¿no? Y todo es mental. Todo es mental. La mente crea la realidad en ese sentido.
0: Oye, Federico, ¿qué le podrías decir a toda la gente que todavía en este país, seguramente hay muchos papás, muchas mamás que cuando dicen a sus hijos, oye, me voy a dedicar al mundo del arte, dicen, no, ¿cómo te vas a morir de hambre? ¿Cómo hacer la redención y cómo quitarles estigma al mundo artístico?
1: No, yo no diría que se lo quitemos. Sí, si se quieren dedicar al arte, necesitan mucho valor, sí, mucha resiliencia. O sea, sí, no es para todos.
0: Sí, no es sí, para todos.
1: Sí, sí, sí. Que, a ver, yo mismo a mí me obligaron a estudiar una carrera antes y demás, y sí es muy complicado. Se necesita tenacidad, mucha autoseguridad, porque al final el artista se expone. Claro. Expones tus entrañas, ¿no? Lo que traes en la psique, y eso es lo que te compran si te va bien. Entonces, no, yo diría que y como en todas las carreras, ¿no? Ahorita creo que se abrió, ¿no? Ya no existe lo que a mí me pasó, que el papá te obliga o cosas así. Ya ahorita está muy abierto en ese sentido. Pero yo les diría que en lo que hagan, que estén seguros, tengan valor y bueno, y que no se aferren a nada, ¿no? Y hay que asegurar las cosas. Las generaciones vienen muy extrañas y muy diferentes a cómo yo me eduqué.
0: Sí.
1: Entonces, no me considero alguien capaz de dar ningún consejo a nadie, sino que se enfoquen en lo que hagan. Eso sí, mira, lo único que yo diría ahorita es, el reto de esta generación y de las que siguen es enfocarse.
0: Qué maravilla. Para la gente que quiera seguir construyendo contigo este legado, ¿cómo pueden buscar más información? Ahí están tus redes sociales.
1: Sí, pero en mis redes sociales y la Bienal Federico Kampf, y ahí está todo lo que se comparte.
0: Y querido Federico, gracias por estar con nosotros. Felicidades porque te quedó espectacular y que sigas siendo tan exitoso. Y por supuesto te esperamos para acá para que nos sigas contando estas locuras que seguramente vas a seguir rompiendo tú mismo y estos mismos récords. Gracias por estar acá.
1: Muchas gracias, Peggy. Muchas gracias.
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4: Los fuegos artificiales pueden parecer parte de la fiesta, pero para nuestros hijos pueden convertirse en un accidente que cambie su vida para siempre. Una chispa, una explosión inesperada o un descuido puede provocar quemaduras graves, lesiones en los ojos o incluso afectar su audición. Por eso, no permitas que tus pequeños manipulen pirotecnia aunque parezca inofensiva. 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Enseñarles a cuidarse también es una forma de demostrarles cuánto los amamos. 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
5: Creel, Chihuahua. Ubicado en las tierras altas de la Sierra Tarahumara, este pueblo es la puerta de entrada principal a las majestuosas barrancas del Cobre. Rodeado de imponentes bosques de pinos, Misteriosas formaciones rocosas y hermosas cascadas es el lugar ancestral de la comunidad Rarámuri. Su estación del tren Chepe añade un encanto nostálgico ideal para la aventura alpina.
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5: El primer festejo oficial. El primer registro de una conmemoración del 16 de septiembre ocurrió en 1812 en Huichapan, Hidalgo. El general Ignacio López Rayón celebró la fecha con descargas de artillería para recordar el inicio de la lucha armada por la libertad.
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7: La Comisión Reguladora de Telecomunicaciones informó que más de 9.5 millones de líneas con terminación 1 ya están vinculadas, lo que equivale al 83.4% del total de las líneas. Tamaulipas alcanzó un récord histórico durante el verano de 2026 al recibir más de 5 millones de turistas, lo que representa un crecimiento del 20.34% en comparación con el año anterior y una derrama económica superior a los 4.693 millones de pesos, informó la Secretaría de Turismo Estatal. El gobernador de Puebla, Alejandro Armenta, entregó 31 apoyos a 4 municipios como parte del programa de obra comunitaria. Por otra parte, informó que reforzará la estrategia de justicia energética en el estado mediante la instalación de paneles solares que generan ahorros de hasta 90% de energía. Informó Itzel Vanegas. 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
0: Y ya estamos de regreso y chequen por favor este asunto que me parece tremendo. En México se generan 44 millones de toneladas de residuos al año. Con eso, para que se den una idea de la dimensión de este problema, se llenaría el Estadio Azteca 3.100 veces de pura basura. Y por eso te quiero contar de una ley que ya se aprobó y puede hacer toda la diferencia. Y para que nos cuenten a lujo de detalle, les tengo a Nayeli Fernández Cruz, diputada federal y secretaria de la Mujer del Partido Verde Ecologista de México. Buenas noches.
8: Buenas noches, querido Pei. Qué gusto saludarte a ti y a todo tu auditorio.
0: Oye, Nayeli, está tremenda esta cifra con la que arrancábamos el segmento, estos 44 millones de toneladas de residuos al año. Y quiero que nos cuentes las buenas noticias.
8: Claro que sí, Pei. Fíjate que es un gran logro para el Partido Verde. Durante muchos años estuvimos entre cámaras de senadores y de diputados construyendo y elaborando esta ley que ya hoy en día se publicó en enero, que se llama la Ley General de Economía Circular. ¿En qué consiste esta ley y por qué es tan importante? Es un gran logro para nuestro país. Es el logro para México, porque por primera vez en la historia de nuestro país tenemos un marco legislativo que incluye a todos los sectores para involucrarnos en esta nueva manera de cuidar nuestros recursos naturales por medio de poder reciclar de una mejor manera, reutilizar los materiales, darles una nueva valorización. Y como tú lo mencionabas, hoy en México, para hacerlo un poco más livianas las cifras, tenemos casi 140 mil toneladas diarias de producción de residuos, de los cuales el 72% no reciben una valoración real. Eso significa que se pierde la utilidad de vida que tienen. Un claro ejemplo es Corea, Alemania, Japón, que recuperan casi el 80% de los residuos que utilizan. Y hoy en día en México solamente recuperamos 9 y 10%.
0: Solamente 9 y 10%, porque la gente piensa, mi querida Nayeli, que alguien más se está haciendo cargo de este reciclaje, lo cual no es así.
8: No está sucediendo en la dimensión que debería, por eso es muy importante esta Ley General de Economía Circular, porque nos involucra a todos, involucra a los tres órdenes de gobierno, al federal, al estatal y al municipal, involucra a los productores de una manera muy armoniosa, en donde crea incentivos y certificaciones de que le están dando seguimiento a lo que producen hasta el final de su vida, o sea que sí le dan una larga valoración a si se puede reutilizar, y nosotros como consumidores, nosotros como sociedad, nos hagamos más responsables de lo que consumimos y seamos más conscientes de estos procesos de vida, porque muchas veces este tema se limita a que si reciclamos, si llegan a una disposición final, pero va mucho más allá. Entonces era importante este marco jurídico donde nos integre a todos, nos se creen los instrumentos de ley adecuados, donde podamos todos participar de una manera muy integral y muy coordinada, porque con esta ley vamos a tener nuevas políticas públicas, vamos a tener indicadores, vamos a tener metas, vamos a saber si lo estamos logrando, vamos a poder sancionar o no, pero como sociedad también vamos a saber cuáles son los productos, quiénes son las empresas que se están involucrando de una manera responsable y ambientalmente, para que estos residuos pues no queden en un cielo abierto, o no queden en los ríos, no queden en los mares, y entonces pues evidentemente la consecuencia del daño ambiental pues no la vamos a vivir nosotros hoy en día, la van a vivir las futuras generaciones. Las acciones que tomemos hoy en día van a ser para nuestras futuras generaciones.
0: Mi querida Nayeli, además también muy importante mencionar que necesitamos de todas y de todos los que nos están viendo y que nos están escuchando, porque así recordarán que nos pasó también con las bolsas e íbamos a la tiendita de la esquina, ya estamos acostumbrados a llevar nuestras bolsas reciclables. Te quiero preguntar cómo se puede sumar la gente que hoy nos está viendo, que hoy nos está escuchando, para reparar, reutilizar y reciclar, y cómo nos podemos involucrar.
8: Pues mira, nosotros como ciudadanos, no solamente el separar la basura en nuestros hogares, sino también asumiendo que las responsabilidades, las autoridades responsables sí van a llevar a ese destino y hacer reutilización del producto, pero también haciéndonos conscientes de cuáles son los productos que se pueden reutilizar y seguir adquiriendo esos productos, porque eso a largo plazo va a hacer que los productores o que nosotros mismos no adquiramos productos de materias vírgenes. Entonces, pues le vamos a dar un proceso de vida mucho más largo. ¿Qué es para nosotros, y que también se incluye en la Ley General de Economía Circular, esta parte de nueva cultura? Una nueva cultura de consumo responsable, donde también se integre la inteligencia, donde también la tecnología nos permita tener esa información de una manera accesible y pues darle seguimiento a esto, hacerlo desde tu casa, desde lo que compras, lo que consumes, lo que sí lo reciclas de manera ordenada, y entonces que siga el siguiente paso, que es el gobierno, que sí se dé, y que siga el siguiente paso, que es el productor, que el productor va a tener incentivos y bueno, va a tener esas certificaciones amables donde nosotros los vamos a poder identificar, y que esto va a generar más empleos.
0: Está buenísimo, qué bueno que tocas el tema de los empleos, porque en México tenemos 2,200 tiraderos a cielo abierto, y hay que hablar, por supuesto, de toda la gente que trabajan ahí, que son los pepenadores, que son parte fundamental de esta economía.
8: Por supuesto, esta ley redignifica la labor, esa labor que hoy en día no vemos, porque al final del día hoy son los que separan la basura, los que se encargan, porque tiene un valor económico. Entonces, hoy no solamente va a tener un valor económico, sino va a generar esos empleos formales, va a redignificar esa labor y va a generar más economía para sus familias y para esa industria. Entonces, es un ganar-ganar para todos. Es una ley, como bien lo dice, es circular, es una economía circular en donde todos vamos a estar beneficiados, pero en donde todos nos tenemos que involucrar, desde las autoridades hasta nosotros como ciudadanos.
0: Y qué bueno que lo mencionas, porque quiero hablar de toda la iniciativa privada. ¿Qué incentivos van a recibir, mi querida Nayeli, quienes tengan estos productos más duraderos o reciclables?
8: Pues mira, hay un distintivo nacional de economía circular que la verdad lo que va a hacer es que los va a identificar los productos que cumplan con este criterio de circularidad, y pues bueno, es también un instrumento económico que les va a dar beneficios económicos. Estas certificaciones a las que van a ser acreedores a estos distintivos, pues va a generar un registro al que nosotros vamos a poder adquirir e informarnos, y pues también les va a dar utilidades económicas a ellos, porque si recuperan el producto, recuperan la materia, pues obviamente va a haber un costo por recuperarla, pero va a haber un costo mayor cuando ya no ocupen una materia prima virgen.
0: Esto es muy importante, y por eso me encanta esta ley, porque contempla a todas y a todos en la cadena de suministro, desde la gente que está trabajando, como decíamos, desde los pepenadores, que ayudan, por supuesto, espectacularmente a que estos residuos se separen y nos dan esta amplitud, y por supuesto, pasando por las usuarias y los usuarios y las empresas y gobierno. Todos tenemos que ir de la mano, toda la cadena de suministro.
8: En toda, y en la educación, y en una nueva cultura de circularidad, que esa es la más importante, que es en la que podamos participar todos nosotros como ciudadanos, transmitirles a nuestros hijos o a nuestra nueva generación esta nueva educación y esta nueva cultura de consumo y también de reciclado y de reutilización de los productos.
0: que seamos más conscientes y tengamos un país mejor, sobre todo sabiendo la cantidad de toneladas que hoy, por eso arrancaba con esta estadística, Nayeli, muy importante poner esto en la agenda, porque mucho hablamos de seguridad, pero poco se habla también de la ecología, que también, al igual que la seguridad, nos hace muchísima falta. De verdad, celebro y aplaudo muchísimo esta ley. Para todas y todos que nos están escuchando, ¿dónde se puede conseguir más información?
8: Pues mira, en la página del Partido Verde, en la página general, está toda la información que puede generar. También estoy a su disposición si tienen alguna pregunta directa o están mis redes sociales, también como Nayeli Fernández, estoy a sus órdenes, porque esta participación social y este nuevo logro y el avance que es exitoso, pues va a depender de todos y cada uno de nosotros.
0: Mi querida Nayeli, gracias por estar con nosotros, te manda un fuerte abrazo. Ella es diputada federal y secretaria de la Mujer del Partido Verde Ecologista de México. Gracias, Nayeli.
8: Gracias a ti, Pei, por el espacio.
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9: Hola, hola, amigos, amigas y amigues de Ya se lió el peine. Soy Irene Moreno y estoy feliz de saludarles una vez más como todos los viernes. Y hoy, bueno, pues quiero hablarles sobre la importancia de la seducción en pareja. La semana pasada les platiqué de la diferencia entre seducir y acosar. Y bueno, pues nos damos cuenta que no tiene nada que ver una cosa con otra. Pero si seducir es este arte a través del cual nos conectamos eróticamente con alguien más que está de acuerdo en que lo hagamos, pues qué bonito que se haga en pareja. ¿Hace cuánto no planeas algo distinto con tu pareja justamente para crear esta atmósfera erótica, esta complicidad que genera el saber que el otro está haciendo algo especial por mí, que siente algo especial por mí, que se excita cuando estoy cerca de él o de ella y viceversa? Bueno, pues esto es todo un arte y a veces se nos olvida que es importante. Cuando damos por hecho que ahí está la pareja y que, bueno, pues si estoy con él o con ella es porque, pues es obvio que me gusta, es obvio que lo deseo o que me desea, pues ¿qué creen? Esas obviedades no funcionan en el campo del erotismo y menos cuando se trata de relaciones fijas y de largo plazo, porque en un momento dado nos rebasa el día a día, nos rebasan las situaciones pues de los pagos, de las cosas domésticas, de que bueno, pues se nos olvida que la persona con la que estamos requiere sentirse deseada, igual que yo requiero sentirme deseada o deseado. Y estas son cosas que se tienen sí que hablar y que no tenemos que dejar a que el otro se le ocurra y luego recriminarles que nunca haces esto por mí, es que nunca me dices que te gusto, es que nunca me echas piropos, es que nunca. Si queremos que esto suceda, son evidentemente charlas que tenemos que tener, situaciones que tenemos que propiciar y de las que tenemos que hablar. Entonces, ¿hace cuánto que tú y tu pareja no hablan de sexo? Yo los invito a que lo hagan y que también inventen formas, cada uno por separado o en conjunto, de seducir y de generar nuevamente este ambiente de erotismo en la relación. Tristemente me encuentro con muchos casos en que la pareja, aún amándose, aún queriéndose, ha dejado de tener deseo sexual, ha dejado de sentir interés erótico en la pareja. En ocasiones la persona me dice, bueno, no sé en qué momento esto sucedió, se fueron espaciando la frecuencia de las relaciones sexuales, se fueron también espaciando las charlas íntimas y de pronto todo se volvió la vida cotidiana, los hijos cuando los hay, las obligaciones, la familia, incluso lo social, hasta los viajes, que supuestamente son espacios en los que las parejas pues se sienten más atraídas sexualmente. Me dicen, pues fui y regresé del viaje y si tuvimos sexo una vez creo que fue mucho, porque se nos olvidó la importancia de la sensualidad y por lo tanto de la conquista del romance y sobre todo de la seducción. ¿Qué podemos hacer para pues revertir el daño causado por la indiferencia o la lejanía? Ahí creo que es súper importante la plática, saber si existe resentimiento por parte de mi pareja en un momento determinado, ¿por qué no? También la terapia sexual puede ser de gran ayuda. Pero bueno, si no hemos no tenemos que llegar a esos extremos de tocar un fondo, sino que podemos empezar a activarnos y a ponerle creatividad al asunto. Cosas tan sencillas como estas, yo te espero, tengo una botellita de vino en el refrigerador y qué tal si nos bañamos juntos. Yo te espero y te doy un masajito en los pies y luego tú me das a mí un masajito igualmente en los piececitos mientras escuchamos una rica música, nos tomamos un tecito sabroso o podemos tener una rica plática en la que recordamos momentos en donde estuvo la pasión a todo lo que daba. Oye, ¿te acuerdas aquella ocasión que nos metimos al baño público o que lo hicimos en el coche o que hicimos tal travesura, cómo era? Porque toda esta información le despierta nuevamente a nuestro cerebro y a nuestra mente, pues la chispita, la necesidad de volver a probar, las ganas de recordar, pero ya de manera vívida, no solamente en la conversación. Entonces, estas son algunas cositas que podemos hacer, pero también qué importante es que a lo mejor al paso del tiempo han ocurrido cambios corporales con los que tú no te sientes cómoda o cómodo, que por ejemplo has subido de peso y ya no te sientes tan atractiva o atractivo, que has tenido alguna enfermedad que ha deteriorado tu cuerpo, que ha deteriorado a lo mejor tu energía general y por lo tanto tu energía sexual, que has tenido cambios hormonales que te han hecho como ser apática o apático respecto al sexo. Y entonces aquí todo esto requeriría la intervención médica. Muy importante, porque sí, esto es algo que tenemos que atender. Recuerda que el deseo sexual también está unado a la salud sexual y a la salud en general. Así que no eches en saco roto revisiones periódicas médicas para valorar cómo está tu energía sexual, tu zona genital y, por supuesto, tu parte hormonal y biológica, que es importante. A veces la toma de medicamentos como antidepresivos pueden hacer que ya sienta yo que no tengo ganas de nada, se deprimió también mi deseo sexual. Bueno, pues hay que poner manos a la obra, porque no se vale decirle a la pareja, bueno, pues es que esto es por el medicamento que tomo. A lo mejor ya detectamos el problema, pero si esto tiene solución, son cosas en las que tenemos que poner atención, porque la pareja necesita saber que tú también le estás echando ganitas porque te interesa recuperar esta parte de la vida de pareja, esta parte del erotismo. Entonces, ¿qué otras cosas podemos hacer para echarle así candelita? Bueno, pues yo te repito, por ejemplo, el hacer ejercicio juntos, el tener alguna actividad como ir a tomar clases de baile, el cocinar juntos, el dormirnos de cucharita, el tener conversaciones candentes, el compartir la lectura a lo mejor de una novela erótica o de poesía erótica o sensual. Todo esto es importante. Te recuerdo que me puedes encontrar en mis redes sociales como Irene Moreno Sex en Instagram, Irene Moreno Sexóloga en mi fanpage de Facebook o también en mi canal de YouTube como Irene Moreno Sexóloga. Si quieres tener una consulta conmigo, te pido que me mandes un mensaje por WhatsApp al 5540076843, recordándote que doy terapias de manera individual o en pareja, tanto virtualmente como de manera presencial aquí en la Ciudad de México, que es en donde yo vivo y atiendo a mis pacientes y consultantes. Que tengan por lo pronto una feliz tarde, noche, mañana, a la hora que nos estés escuchando. Por lo pronto te dejo aquí de noche con mi queridísimo Pei Garza y les mando besos, abrazos y apapachos. Viernes de hacer el amor y no a la guerra. Chao, chao.
0: Y ahora sí me despido de todas y de todos ustedes, no sin antes recordarles que el lunes tenemos una cita aquí en punto de las 10 de la noche con la mega talentosa Daniela Luján. Mientras tanto, te mando besos, descansa y que tengas excelente fin de semana.

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4: Olvídate del atún de todos los días. Para preparar el platillo sabio del mes, nos acompañaron Leos y Cha, que nos compartieron una receta ideal para variar el menú de la semana. 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
5: Bienvenidas y bienvenidos a Revista del Consumidor Radio. Yo soy Leos.
6: Yo soy Chav. Y hoy estamos aquí con todos ustedes para cocinar el platillo sabio de Profeco.
5: Les traemos una receta que combina sabores dulces, ácidos y saladitos. Atún a la vizcaína.
6: Tome nota. Para preparar nuestro platillo necesitaremos 5 latas de atún, ya sea en agua o aceite, pero bien drenadas. 0.5 kilogramos de jitomate, 1 cebolla, 2 dientes de ajo finamente picados, 3 papas medianas cocidas y cortadas en cubitos y 1/2 taza de puré de tomate.
5: También vamos a utilizar aceitunas verdes, alcaparras y chiles güeros en escabeche al gusto. Además, 3 cucharadas de aceite de oliva, 2 hojitas de laurel, sal, pimienta y un poquito de sazonador de hierbas a la italiana. Y si le quieren dar ese toquecito crujiente, 1/4 taza de almendras fileteadas. ¿Vamos a la preparación?
6: Para iniciar, en una cacerola u olla grande calentamos nuestro aceite de oliva y sofreímos la cebolla junto con el ajo hasta que estén transparentes y bien doraditos. Después agregamos los jitomates cortados en cubos pequeños y salpimentados.
5: Añadimos el puré de tomate, agregamos un poquito de sal, el sazonador de hierbas al gusto y las hojas de laurel. Dejamos cocinar a fuego medio por unos 10 minutos hasta que el jitomate reduzca un poco.
6: Pasado este tiempo, agregamos las aceitunas sin hueso y las alcaparras. Y aquí va un paso que es opcional, pero que le da un toque muy rico, la verdad. Unas almendras fileteadas. Mezclamos todo muy bien y lo dejamos al fuego unos 5 minutitos más para que todos los sabores se integren a la perfección.
5: Ahora vamos a agregar la papa precocida para que termine de cocinarse con el calor del guiso. Después incorporamos el atún y lo mezclamos con muchísimo cuidado. El secreto aquí es hacerlo suavemente para que no se nos bata la papa ni se nos deshaga el atún.
6: Y para el toque final, sazonamos con sal y pimienta al gusto, pero mucho ojo aquí. Les vamos a pasar un tip muy importante. Recuerden que las aceitunas y las alcaparras ya son bastante saladas, así que pruebe su guiso primero para que no se les vaya a pasar la mano con la sal.
5: Para cerrar vamos a agregar chiles güeros enteros al gusto y un secretito es que le podemos poner un chorrito del mismo vinagre con el que vienen los chiles, que le va a dar un poco de acidez muy característica y muy deliciosa. Tapamos después la olla y dejamos a fuego medio por 10 minutos para que ahora sí todos los sabores se integren por completo. Y listo, ya quedó.
6: Ya podemos disfrutar de este espectacular atún a la vizcaína. Para presentarlo, decoren con unas hojitas de perejil fresco, un poquito más de almendras fileteadas y, por supuesto, acompáñenlo con unas buenas tostadas, puede ser también un bolillito.
5: Lo que quieran, galletitas, queda buenísimo. Anímense a prepararlo y cuéntenos en nuestras redes sociales cómo les fue. No se les olvide que también pueden ver esta receta en el canal de YouTube Profeco TV. Yo soy Leos.
6: Yo soy Cha y fue un gusto cocinar con ustedes aquí en Revista del Consumidor Radio.
5: Hasta la próxima.
6: Bye bye.
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3: Muy buenas noches, bienvenidos a este su programa Estilo de Vida. Yo soy su amigo Gerardo Medina, me da muchísimo gusto que nos acompañen el día de hoy a través de esta su casa Grupo Fórmula, donde damos poder a su voz. Eso. Acompañado de la gratísima compañía de Marco Antonio Silva.
4: Gerrito, muy contento de estar de nueva cuenta con todos ustedes aquí en Estilo de Vida.
3: Y bueno, el día de hoy tenemos un invitado especial.
4: Muy especial.
3: Estuve leyendo la ficha que me mandaron y me parece que va a ser extraordinario el programa del día de hoy. El doctor Rubén Ventura Hernández, gastroenterólogo, cirujano general en la laparoscopia avanzada. Y este es un problema que afecta a muchísimas personas en México y muchísimas gracias por haber venido el día de hoy, doctor. ¿Cómo estás?
5: Muchas gracias por la invitación, Jerry, Marco.
4: Un placer.
5: Pues es un tema muy interesante, el cual vamos a abarcar y pues a resolver dudas, ¿no?
3: Bueno, es que ¿cuánta gente en México no tiene problema de ERGE? ¿Cuánta gente en ERGE es este
5: enfermedad por reflujo gastroesofágico?
3: Que bueno, la mitad de México,
5: Más o menos estamos hablando de un 50-60%, sí. Muchísimo, Jerry. Esto es muy interesante porque la gente lo confunde mucho a veces con gastritis, uh-huh. Que la gastritis es la inflamación del estómago, de la mucosa del estómago, y el reflujo gastroesofágico es como la gente común lo llama,
3: las agruras.
5: Las famosísimas agruras.
3: Sí. Hay muchas personas que se pueden llegar incluso a broncoaspirar.
5: Es correcto.
3: A ahogar. Te voy a dar el caso concreto. Hace poco tiempo, ¿qué será? Como un mes y medio, el esposo de mi cuñada, ¿te acuerdas? Estaba cenando cómodamente en su casa. Después de que terminó de cenar, él se fue a acostar, ella continuó platicando con nosotros por teléfono y a los 15 minutos él estaba muerto. Se había broncoaspirado con el reflujo.
5: Claro, pues.
3: Entonces, murió de eso. O sea, estando sano, estando bien, planeando su vida, se fue a acostar y se murió de eso. Incluso yo tengo un problema de hernia hiatal y hay veces en que me tengo que hincar en la cama para poder respirar, para poder jalar aire, me pego hasta en el pecho para ver si por ahí me pasa. O sea, es una desesperación, te quemas la glotis y a muchas personas ha afectado. Por ejemplo, a Margarita, la diosa de la cumbia, le quemó las cuerdas y perdió una octava de voz. María Conchita Alonso, ella perdió todavía más voz, creo que una dos octavas
4: Rocío
3: de voz.
4: Rocío Banqués, creo también.
3: Rocío Banqués también tiene el problema del reflujo. O sea, es muy generalizado este problema del reflujo y hay personas, sobre todo los adultos mayores, que además con la edad nuestros órganos se van volviendo débiles, los músculos se van volviendo menos tonificados, y esto hace que se presenten estos problemas que pueden poner en riesgo nuestra vida, ¿no?
5: Es correcto, mi queridísimo Jerry. Mira, aquí lo más importante es acudir al médico en cuanto tengas los síntomas, ¿no? ¿Por qué? Porque la vecina me dijo que me tomaba el famosísimo omeprazol. Sí. Uh-huh. No, esto ya no puede ser. Ya cuando los síntomas te rebasan, Jerry, pues hay que acudir al especialista. La ventaja de ahora es que ya todo lo hacemos por esto. Primero, pues hay que estudiar al paciente, hay que tratarlo, y pues si vemos que la enfermedad ya es un grado 4, pues obviamente tenemos la ventaja de que lo podemos meter por la laparoscopia avanzada.
4: O sea, ¿cuántos niveles hay ahí?
5: Pues hasta el 4 es el más
4: alto.
5: El más alto. Ajá. ¿No? Dependiendo del grado de los ángeles. Ajá. Hay que hacer una endoscopía, hay que hacer una panendoscopía, o sea, son muchas cosas las que tenemos que hacer.
3: Pero
5: para tratar al paciente primero.
3: Aquí en este caso, hay muchas personas que no saben incluso que se les está generando una hernia abdominal y que ya está el mismo intestino, se está protuyendo y, o sea, se van dejando, y más si hay sobrepeso. El problema del sobrepeso es también un agravante muy, muy fuerte para este tipo de problemas.
5: Es correcto, Jerry. Mientras nosotros, aquí entramos en al mexicano, bueno, el irritante. ¿no? Que comemos mucho irritante, comemos a deshoras, no hacemos ejercicio, obesidad mórbida, o sea, son muchos factores los cuales alteran esta enfermedad. Entonces, pues hay que poner manos a la obra y más que nada prevenir, mi querísimo Jerry, eso es la función de nuestra, prevenir todo esto que puede pasar.
3: Ahora, aquí me ponen un punto, ¿no? Tu estómago te está hablando, ¿lo estás escuchando? Yo creo que nadie escucha su organismo.
5: Tristemente no, Jerry, pero hay que hacer un hincapié para que la gente lo haga, ¿no? Si empiezas con dolor, ardor, si sientes que... Porque lo confunden mucho con infarto, alergia. Lo confunden mucho con infarto porque te da... Sientes como inflama al nervio, pues sientes que te estás infartando.
3: Se va el dolor incluso a la mandíbula, se te traba el cuello. Entonces la gente va corriendo al médico porque dice, me voy a morir del corazón. No, trae usted gastritis. O luego dice, no, ya sé que tengo gastritis y se mueren de un infarto.
5: Es correcto. Por eso siempre acuérdense, la prevención es lo más importante en esto. Que ahora, no la tenemos en mexicano, ¿no?
3: ¿Cuáles son los primeros síntomas que nos da el estómago?
5: Primeros síntomas.
3: Cuando no está bien. Porque un estómago sano, digo, tiene síntomas que pueden pasar desapercibidos, ¿no? Pero un estómago que ya comienza a tener problema.
5: Primero inician, Jerry, con el famosísimo ardor en la boca del estómago. ¿No? Lo dejan pasar, se empiezan a automedicar y dicen, bueno, se me quita. Después empezamos con las famosísimas agruras. ¿Qué es lo que pasa? El estómago tiene un ácido muy fuerte. Únicamente se debe quedar en el estómago. No tiene que salir en otro lado. Entonces, ¿qué pasa? El ácido sube al esófago. Entonces, eso es muy delicado. Porque acuérdense que el esófago no tiene esa consistencia del estómago.
3: Esa capa que tiene el estómago. Es correcto. ¿Qué es el pH del estómago con los jugos? ¿2.3?
5: Es ácido. Es donde debe de estar el ácido. Entonces, ¿qué pasa? Cuando sube, pues lo quema. Quema el pobre esófago. Y deja de eso, esto se puede convertir en cáncer a la larga.
3: Y luego no le hacen caso al esófago de Barrett tampoco.
5: En eso se puede convertir.
3: Que es muy doloroso.
5: Empiezas, obviamente, el ardor, la sensatez de estar siempre lleno. O sea, son muchas cosas que las cuales pues ya llegan cuando ya prácticamente ya están en cáncer, ¿no? O sea, es lo que me da tristeza. Cuando esto se puede prevenir.
3: Y no le hacen caso. O sea, se toman... El problema está en México... en la cantidad tan brutal de productos de venta libre que hay en geles, pastillitas, antiácidos, porque mucha gente no lo sabe, pero hay gastritis ácida y gastritis alcalina.
5: Es correcto.
3: Y entonces cuando tú tienes una gastritis alcalina y tomas un antiácido, la haces más grave. Lo que tú necesitas son complementos de ácido clorhídrico de 50 miligramos. No tomar un antiácido. Y te puedes perforar incluso esa mucosa que es tan resistente y comenzar a gotear el ácido clorhídrico a otros órganos y te puedes ir de urgencias a un hospital y morirte.
5: Es correcto. Tomando el tema de la gastritis en México y prácticamente en todo el mundo está asociado por una bacteria que se llama Helicobacter pylori. El Helicobacter pylori, mi queridísimo Jerry, es una bacteria tan fuerte, pues imagínate que vive en el ácido,
3: sí,
5: ¿no? Entonces es difícil erradicarla.
4: Potencial, claro.
5: Entonces por eso es tan importante la prevención, ¿no? De esto.
3: Y que de hecho ya hay hasta pruebas de aliento para Helicobacter.
5: Es correcto, ya no tenemos que hacer. Obviamente, yo siempre antes recomiendo la endoscopía.
3: Abra,
5: ¿no?,
3: la boca y le va a hacer la endoscopía, ¿no? Pero aquí hay un mito que yo quiero que quitemos. La gente piensa que cuando va a verte, por ejemplo, a ti, que ya vi que tienes su consultorio en la colonia Roma, ahorita vamos a dar tus datos, para que vayan, de veras, vayan, trátense a tiempo, porque si no lo hacen el día de mañana, va a ser muy costoso, muy doloroso y muy riesgoso. Las tres cosas, mucha gente, no, yo no voy, tengo muchos amigos gastroenterólogos y me dice el doctor Solano, no sé si lo conozcan, pero me dice, es que la gente llega pensando que le voy a meter una manguera por la boca y que se va a ahogar. ¿Por qué no hablamos un poquito de la laparoscopia?
5: Claro que sí, pues vamos a empezar por eso.
3: Y de la endoscopia.
5: Vamos a hablar de la endoscopia. La endoscopia es un tubo que va pasando por tu esófago. Van tomando un video hasta que llega al estómago. Entonces, se toman muestras, se toman biopsias para ver si tienes esta bacteria, ¿no? Pero es simplemente una cámara que entra y observa exactamente cómo está tu mucosa, ¿no? Ajá,
3: cómo está de dañada.
5: De dañada, exactamente.
3: Y ahora, ¿se les hace sedación o anestesia?
5: Prácticamente podemos hacerla con sedación.
3: Pero con sedación se dan cuenta de que les estás metiendo el tubito.
5: Pero no es doloroso, mi querísimo Jerry.
3: Aquí pero hay mucha gente que es desesperada, que quiere arrancarse.
5: Es que todo depende del paciente.
3: Vámonos a un pequeño corte. Estamos volando con ustedes aquí en su programa
1: Estilo de Vida.
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15: Imaginen una ciudad donde los solteros tienen solo una noche al año para hacer lo que quieran sin tener que estar casados. Solo por una noche reúne a Mónica Bárbaro y a Colin Turner como Ali y Owen, dos desconocidos que conectan en Nueva York y pasan la noche intentando volver a encontrarse entre malentendidos, personajes excéntricos y situaciones cada vez más absurdas. La dirige Will Glock, responsable de ECA y Con Todos Menos Contigo. Sí, aquella película que ayudó a demostrar que la comedia romántica todavía podía llenar cines. Si extrañabas películas que te hicieran reír y suspirar, esta es la indicada, porque algunas historias de amor necesitan años para empezar, pero esta solo tiene una noche. Solo por una noche ya está disponible en los cines de todo el país. Estas fueron las Steve Bites con Steve de TV.
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1: La historia de El Pípila, quemando la puerta de la Alhóndiga de Granaditas con una losa de piedra en la espalda, es un símbolo patrio. 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
3: Y ya estamos nuevamente con ustedes en su programa
18: Estilo de Vida.
3: Bueno, yo por ejemplo sí soy muy nervioso. Yo sí soy de los que me arrancaría el endoscopio. O sea, a mí me dicen mis médicos, no, te hay que anestesiarte.
5: Ok.
3: O sea, ¿cuántos pacientes se anestesian? ¿Cuántos se sedan?
5: Pues mira, en la entrevista que te hago, mi querísimo Jerry, me tienes que decir absolutamente todo, ¿no? ¿Con qué tipo de paciente eres? Si eres muy ansioso.
3: Soy buen paciente, muy collón, ¿no? Muy ansioso. Si a mí me tienen que... Ahora que me hice una resonancia magnética del cerebro, uh-huh. Porque tuve un pequeño infarto, me tuvieron que anestesiar. Okay. Porque me dicen, te vas a mover tanto que no voy a poderte sacar la resonancia.
5: Claro.
3: Entonces, ¿cuántos pacientes? O sea, ¿hay algún riesgo? Pues esto para que el público lo sepa. Porque dicen, no, es que si me anestesian me puede dar un infarto. Es que dicen tanta tontería luego.
5: Claro.
3: Motivados por lo que la comadre les contó, que les dijo que a lo mejor a alguien le pasó. No les pasa nada anestesiados, ¿no?
5: Absolutamente. Para eso se hace una valoración antes. El médico que te va a anestesiar, el anestesiólogo, te hace un pequeño resumen de todo lo que tienes, de todo lo que has pasado, para que no tengas ningún riesgo. Obviamente, acuérdense, todo anestesia tiene riesgos, toda cirugía tiene riesgos, mi querido.
3: Sí, de hecho, cuando entras a quirófano te hacen firmar un compromiso, ¿no?
5: Siempre, siempre, uh-huh. Siempre. Pero esto es algo invasivo, pero bueno, es algo que te va a dar un diagnóstico de certeza, ¿no? Que es lo que nosotros queremos.
3: Entonces, sí es necesario en muchos de los casos hacer endoscopía.
5: En la mayoría de los casos, sí.
3: Y es lo más preciso, lo más exacto.
5: Lo más exacto, es correcto.
3: Además,
5: ahora tenemos la prueba de aliento, como estábamos diciendo, para
3: el Helicobacter pylori.
5: No hay ningún problema.
3: Que es muy cara, por cierto, déjenme les cuento.
4: ¿Por qué?
3: Porque no, eso la cobran.
4: No, pero sí, porque
3: si es cara.
4: ¿Cuál es el procedimiento para que sea tan cara esta prueba?
5: Es una prueba de aliento, haz de cuenta que te hacen. Prácticamente es como un spray.
4: Ajá.
5: Que tú estás como aspirando.
4: Ajá.
5: Y esa prueba es muy fidedigna. No tanto como la endoscopía, ¿no?
4: Ajá, okay.
5: Pero es muy fidedigna.
4: ¿Y que el aparato es muy caro?
5: Es caro. Ah, todo eso
4: por
5: es caro.
4: Eso está. Por eso
3: y no todos los laboratorios lo tienen. Lo tiene Chopo, lo tiene Polanco, lo tienen algunos, pero sí es caro.
5: Exactamente,
3: cara.
5: No todos.
3: Sí es muy cara la prueba, pero hay personas que prefieren pagar los 6,000 a 8,000 pesos que hacerse la endoscopía.
5: Es correcto.
4: No, bueno, sí.
5: Es correcto.
4: Una gran diferencia.
3: Sí.
5: Así ¿verdad? Es.
3: Yo sí sería de los que pagarían mejor los 8,000 pesos. Soy muy nervioso en este aspecto, pero tiene mucho que ver la confianza que da el médico, ¿no?
5: Pero por supuesto.
3: Porque si llegas con uno que dices, a este cuándo se le han muerto, o sea, a lo mejor.
5: Claro, o los charlatanes.
3: No quieren ni entrar, Jerry. ¿No? Pero hay muchos que dan mucha confianza. Por ejemplo, aquí el doctor Rubén da mucha confianza.
5: Muchas gracias.
3: Desde el trato, desde el saludo, desde su imagen. Todo eso es bien importante.
5: Claro, claro.
3: Todo eso es bien importante.
5: Y que tu médico sea certificado y porque desgraciadamente aquí en México pues hay muchos charlatanes, mi querísimo Jerry. Y pues me da cosa, imagínate unos cuántos años de estudia para certificarse y todo, para que te digan, no, es que yo estaba con el doctor Pepito y que ni siquiera médicos son, ¿no? Uh-huh. Es lo que me atristeza.
3: Sí, es que muchos comienzan a invadir áreas que no les corresponden. Es como si yo como homeópata me meto en áreas que no me corresponden, pues ni voy a saber ni las voy a hacer bien. Entonces, cada quien, como la pediatría, ¿no? Que también nadie debe tocar un bebé, cosas así. Entonces, estábamos hablando de lo del estómago. Uno de los malos hábitos que la gente tiene en México es cenar muy tarde. Y cenar tacos.
5: Híjole, sí. Y con extra picante.
4: Ajá.
5: Sí. ¿No? Y el refresco, ¿no? Y la Coca Light, ¿no? O sea,
3: a ver,
5: yo comí 20 tacos y la Coca Light.
3: Sí, qué ridiculez. Pero, ¿por qué no les hablas un poquito de las bebidas carbonatadas y del daño que se están haciendo de la cena tan tarde?
5: A ver, Aquí lo más importante que yo siempre le digo a mis pacientes es, lo más importante, desayuna bien, come súper bien y cena lo más ligero que puedas, pero no dejes de comer. Obviamente se quitan los refrescos porque las bebidas azucaradas tienen, una coca tiene 20 cucharadas de azúcar.
3: Y genera un pH así.
5: Y genera el pH, te lo cambia totalmente, radicalmente, ¿no? Entonces, quitar el refresco. Lo más importante, Jerry, el ejercicio para mí es fundamental.
3: Sí.
5: Fundamental para todos. ¿Ok? Ok, estamos en un... tengo 5 minutos para comer, Jerry. Pues sí, o sea, llega el paciente y me dice, oye, nada más tengo 5 minutos para comer, ¿qué hago? Date más tiempo.
3: Date 15, ¿a qué hora masticas?
5: Date 20, imagínate, ya, es que ahora ya no masticamos, ahora ya tragamos.
4: Claro,
5: es cierto. Eso es lo triste de la realidad. Pero bueno, hay que educar al paciente, hay que llevarlo por el buen camino para que no pasen estas cosas.
3: ¿Qué tanto daño le hace a un paciente el no masticar bien e integrar la ftialina y otras sustancias de la cavidad bucal al inicio del bolo alimenticio?
5: Por lo menos, Jerry, tenemos que masticar 20 veces el alimento.
4: 20.
5: ¿No? Para que el sistema cerebral mande el señal y esté esperando ya el bolo alimenticio, ¿no? Por lo menos de 18 a 20 veces hay que masticar. Pero en estos tiempos, mi queridísimo Jerry, pues todo.
3: Se tragan el pedazo de bistec completo.
5: Tragamos, es correcto.
3: O sea, o le dan la mordida al taco y pum, para adentro.
5: Y para adentro, es correcto.
3: Y eso hace muchísimo daño.
5: Y ahora ya con el celular, pues ya veo la gente, te lo juro, comiendo, pero ya con el celular. Ya no está la plática, ya no está. No, ya todo es el celular.

0: Este, el probiótico. Aquí es muy, muy importante, pues obviamente, cuando tomamos antibióticos, cuando comemos mal, cuando no dormimos bien. Pobrecita de la flora. Ah, también, imagínate, no, que es una flora. Claro, sí, por supuesto. Sí. Acuérdate que esto es un ciclo. Ajá. Entonces ahí hay que respetarlo. Es
1: el tabaco, el alcohol.
0: El tabaco, el alcohol, el exceso. Lo que pasa es que como somos exagerados, en lugar de tomarte una taza de café, te tomas 2 litros de café. ¿No? ¿Por qué? Porque me tienen despierto. Híjole, y eso es muy malo.
1: Y la cafeína también es muy mala.
0: No es mala, pero bueno, una taza de café no te va a hacer daño. Pero 20 sí te puede hacer daño, ¿no?
1: Pero genera una exacerbación del sistema nervioso,
0: es
1: ¿no?
0: Correcto.
1: Y se produce más hormona cortisol.
0: Exactamente.
1: Entonces ahí te dan la torre. Yo estaba leyendo, no sé si sea del todo cierto, que una bebida de 600 mililitros, por decirlo exacto, de Coca-Cola, destruye la probiótica intestinal que tarda 2 días el intestino en producir.
0: De 24 a 48 horas. Es correcto, mi queridísimo Jerry.
1: Sí, sí, sí, sí. O sea, bien lindos, van y se toman una Coca-Cola y ya le dan en la torre a su primer barrera de defensa del sistema inmunológico.
0: Es correcto.
1: Porque más del 60% del sistema inmunológico se encuentra en el área del mesenterio del intestino.
0: Exactamente.
1: Entonces, si le damos en la torre, porque yo se los he dicho a muchas personas, por eso les digo, vayan con el gastro. Porque a ti te da gripa, no hay bronca. A ti te da bronquitis, no hay problema. A ti te da cualquier enfermedad, pero a ti te da una diarrea y te vas hasta abajo, te pones verde, no te puedes levantar, se te acabó la flora intestinal, no hay quien te defienda, te comienzas a deshidratar, puedes tener hasta choque hipovolémico. O sea, ¿qué tanta conciencia tiene la gente de que atacar al intestino es tirarnos en cama y matar la mitad de las funciones de defensa del cuerpo?
0: Wow, es un tema muy apasionante. Para empezar, pues obviamente el dormir bien es todo. Acuérdense. Después, la comida rica en fibra, muchas frutas y verduras, las proteínas, obviamente, las proteínas animal, no comer la carne, acuérdense que es una proteína muy grande, comer más pollito, más pescadito, o sea, ir variando, eso es lo más importante. Y obviamente, mi querísimo Jerry, el agua. Acuérdense, no tomamos agua. Eso me impacta mucho. O sea,
1: y sobre todo en México, porque dicen, no, me ando orinando en la calle. ¿Dónde hago pipí en el auto?
0: Así es.
1: Tengo 2 horas de periférico.
0: Claro, pero tienes que tomar agua, Jerry. Porque si no, nos atacamos, solitos nos atacamos, Jerry. Imagínate qué triste. Uh-huh. ¿No?
1: Y hay mucha gente que tiene problema de dispepsia, flatulencia, inflamación. Pero vámonos un pequeño corte y regresamos volando con ustedes aquí en su programa Estilo de Vida.
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3: ¿Sabías que hacer estiramientos diarios reduce el riesgo de lesiones y mejora tu movilidad? 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
6: La ninfa o Carolina. La ninfa es una pequeña cacatúa originaria de Australia que se ha convertido en una de las aves de compañía más deseadas del mundo gracias a su carácter afectuoso y su cresta móvil, la cual expresa sus diferentes estados de ánimo con total claridad. Estas aves son sumamente inteligentes y poseen una capacidad asombrosa para silbar melodías completas con una precisión increíble, interactuando activamente con los miembros del hogar. A diferencia de otros loros más grandes, las ninfas son pacíficas y disfrutan posarse en el hombro de sus dueños para recibir caricias prolongadas en la cabeza. Su mantenimiento requiere una jaula amplia, una alimentación variada y oportunidades para volar en espacios controlados y seguros. Su mirada expresiva y sus simpáticas mejillas anaranjadas conquistan de inmediato el corazón de cualquier amante de las aves.
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7: El estado de Alaska es el lugar de Estados Unidos donde hay más personas que caminan diariamente hacia su trabajo.
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10: Y ya estamos con ustedes aquí en este programa Estilo de Vida. Y les decía, hay gente que tiene dispepsia, flatulencia, inflamación, pero no hace nada, no hace nada.
11: En absoluto.
10: Y luego les dice uno, come fibra, o sea, come chayote, calabaza, o sea, hasta les aconsejo uno las verduras que tienen que consumir, porque tiene prebiótico, y el prebiótico ayuda a mejorar la función del probiótico, pero dicen, es que no me gustan las verduras, y puro taco. Casi no consumen bebidas caldosas, no toman agua, y luego quieren que ustedes les resuelvan la vida.
11: Así es, así llegan al consultorio, amiguísimo Yar.
10: Y algo que yo les decía en una plática que estuve dando en Toluca, les decía, no, ya, a Dios bendito ya no existe, pues les decía, no tomen ranitidina, la ranitidina produce cáncer de colon. Y no, se me fueron a la yugular los médicos, ¿eh? Los del seguro sobre todo. No diga idioteces y bueno, me dijeron hasta lo que me iba a morir. 3 horitos después, Cofepris publica que la ranitidina produce cáncer de colon. Entonces, ¿cuánta gente, volvemos a lo mismo, cuánta gente se autorreceta estos famosos geles, estas pastillas antiácidas, esos inhibidores del H2, o sea, y qué daño se hace?
11: Por lo menos el 80%, Jerry, el 80% de la población se automedica.
12: Altísimo.
11: Es algo muy alto, es un índice muy alto. En México está
12: altísimo.
11: Muy alto. Uh-huh. Y eso es lo que tratamos nosotros de prevenir, ¿no? En lugar de oye, siento algo, acude con tu especialista. Uh-huh. Siento algo, por favor, por eso estamos nosotros, ¿no? Y obviamente no tapar el sol con un dedo. No, porque obviamente te va a quitar las molestias, pero si tú no atacas de raíz, si tú no eres agresivo, no atacas de raíz el problema, ¿qué es lo que va a pasar?
10: Pues no se va a erradicar.
11: No vas a erradicar, y vas a seguir, y vas a seguir, y se va haciendo una bola de nieve, hasta que esto acaba prácticamente en cirugía, ¿no?
10: Es que pasa, Es que miren, pasa de la boca, de no masticar, al esófago. Si en el esófago hay regurgitación de jugos gástricos, daño, quemadura, esófago de Barrett. Luego seguimos con el esfínter esofágico inferior, que a muchos se les abre ya por la edad.
11: Exactamente.
10: Y ahí hay que hacer. Luego, el que no, ya hay otros que tienen procesos peores, ¿no? Entonces, luego viene el estómago, del estómago nos vamos al intestino delgado. Del intestino delgado al colon y del colon al recto. Todo se afecta.
11: Absolutamente.
10: Todo se afecta.
12: Es un ecosistema, ¿no? ¿No?
11: Así es, así es.
10: El otro día me...
11: Las bacterias buenas, ¿no? Las bacterias buenas que son las que tenemos que cuidar.
10: El otro día me llegó una señora y me dice, yo tengo acalasia. Tiene que ir a ver a su especialista.
11: Así es.
10: Pero que no hay unas gotitas. No, señora, no hay unas gotitas para la acalasia. O sea, es un problema muy fuerte y se puede usted ahogar.
11: Así es.
10: Entonces, es que me quieren poner que un anillito allá va. Es que porque se descuidó. ¿Por qué dejó que esto avanzara a tal grado?
11: Ese es el problema, que la gente piensa que se van a curar de la, o los polvos mágicos o con hierbas. O sea, ya cuando llegan prácticamente que no pueden dormir, que están prácticamente, duermen sentados, hay que hablar de ya prácticamente una cirugía. Es que
10: aquí ya hablamos de malformación del órgano.
11: Exacto.
10: Ya perdió su anatomía. Ya invadió otros espacios, como en el caso de la hernia hiatal, ¿no? Uh-huh. Que el estómago comienza a salirse a través del hiato, que es un huequito que tenemos aquí en el diafragma, y en vez de estar en su lugar, se comienza a salir hacia arriba, y por eso hasta con un taco te estás muriendo de las agruras en la noche.
11: Así es.
10: ¿No? ¿Qué es la hernia hiatal? ¿Por qué no lo explicas al público para que entienda? Porque muchos dicen, me siento como una bolita aquí. No es una bolita. Es parte del estómago que se les está protuyendo, ¿no?
11: Es correcto. La hernia hiatal está en la unión esófago-gástrica. Hay como una ventanita, ¿no? Están los pilares. Entonces, ¿qué es lo que pasa? Cuando esa válvula disfunciona, el estómago puede subirse por ahí. Entonces, ¿qué hacemos nosotros? Ya prácticamente utilizamos la laparoscopia avanzada para hacer estos procedimientos. Entonces, agarramos, cerramos los pilares para que ya no se suba el estómago hacia el esófago, ¿no? Entonces, cerramos prácticamente esa hernia y hacemos una cosa que se llama funduplicatura, ¿no? Hay funduplicaturas de Nissen, de Tupet. La más común, la que hacemos, es la de Nissen, que son 360 grados, que se envuelve el estómago al esófago, ¿no? Por medio de unos puntos. Es muy interesante.
10: Y aquí... ¿Cuándo se vuelve? Porque todo el mundo dice, es que ahora ya nomás te hacen... Porque ya todo el mundo es... Desde que apareció en internet, ya todo el mundo es médico.
11: Sí, claro.
10: Y eso es bien riesgoso, ¿eh?
11: Sí.
10: Porque agarran a Santa Wikipedia y con eso creen que... Luego, a mí cómo me choca cuando llegan a veces a consulta con algunos amigos, con el doctor Víctor, con los especialistas, y yo ya leí en internet, entonces ¿a qué viene? ¿No? Es que yo ya chequé, entonces ¿a qué viene? O sea, pues hágalo usted, ¿no? Ahí en la cocina, a ver cómo se atiende, ¿no? O sea, no hagan eso. No hagan eso de querer llegar a decirle al doctor lo que tiene que hacer.
11: Es correcto.
10: Porque hay veces que les dicen, su hernia hay que hacer una incisión y hay que operar porque no se puede hacer por laparoscopía. O sí se puede hacer por laparoscopía avanzada y sale usted y a las 2 horas ya está yendo usted a su casa. ¿Cuándo sí se ocupa una laparoscopía avanzada y cuándo no?
11: Prácticamente la laparoscopía avanzada ha avanzado muchísimo, muchísimo. Y la verdad es de que es de mínima invasión, mi querísimo Jerry.
10: Sí,
11: son la mínima invasión.
10: Tres puntitos realmente, efectivamente.
11: La mínima invasión, pues prácticamente al día siguiente ya estás en tu casa, ¿no? Uh-huh. Para hernias hiatales, para la vesícula, para hernias abdominales. O sea, para muchas cosas se utiliza la laparoscopia avanzada. Entonces, y es una verdadera chulada.
10: Okay. Pero hay muchas gentes que yo no sé cómo hacerles entender que la mejor inversión que pueden hacer es en su persona. Porque lo único que tenemos que hacer en esta vida es vivir.
11: Es correcto.
10: No venimos a esta vida ni a comprar autos, ni a ampliar casas, ni a comprar ropa cara, ni a comprarle los lujos al hijo, ni a regalarle un iPhone al nieto. O sea, a eso no venimos. A esta vida venimos a estar bien. Y muchas veces como que se friquean con los costos que tiene el que se atienda a uno de una manera adecuada. Y eso los hace caer, como tú lo dices, hermanos, de charlatanes. Es que fulano me cobraba 80 y este me cobra 15, voy a ir con el de 15 porque se ve además muy simpático. Y luego terminan con unos riesgos quirúrgicos impresionantes.
11: Horrible. En el hospital, pues obviamente nosotros captamos esos tipos de pacientes. Y me da mucha lástima, ¿no? Porque ni cirujanos son.
12: Híjole.
11: Entonces, sí, me da mucha lástima porque, híjole, quitas la vida del paciente que es sumamente crucial en manos de charlatanes.
10: Uh-huh.
11: Entonces, hay que siempre ver que tu cirujano esté certificado.
10: Y eso es importante. Y hacer el cochinito. Claro. Hacer el cochinito. O sea, yo sé que suena muy, muy, muy duro que se los diga uno, pero les voy a dar el caso de un paciente que ya les he comentado esta historia. Una vez llegó un paciente con uno de los doctores, con el doctor Miguel Ángel, y le dijo el doctor Miguel Ángel, mire, usted tiene un problema de cáncer, de metástasis en hueso, pero hay un delineador nuclear de protones que lo va a tratar y bla, bla, bla. ¿Cuánto cuesta, doctor? Pues como 2,500 pesos cada sesión en aquel entonces, ahorita debe costar un poco más caro. Ah, yo no tengo. Ay, señor, mire, son 20 sesiones. Pero usted tiene ahí un Malibú blanco, ¿te acuerdas que te dije? Un Malibú blanco muy bonito porque no lo cambia y se hace el tratamiento. Ah, no, yo no voy a vender mi coche. Como 4 o 5 meses después nos encontramos a la señora, la esposa, que llegó en el Malibú blanco muy bonito. Y le dije, ¿y su esposo, señora? En paz descanse, y yo también. Prefirió morirse que vender el auto.
11: Híjole, qué triste.
10: Es que así somos de absurdos.
11: De verdad que sí. A la gente le cuesta mucho trabajo pagar por su bienestar.
10: Sí.
11: Y digo, híjole, qué triste, ¿no? Pero todo esto lo podemos prevenir. Que eso es lo más importante.
10: Claro. Sí, porque si no previenen, entonces se aguantan.
11: Exactamente.
10: Ya les dije, sale muy caro, duele mucho y es muy riesgoso. Las tres. Pero si van a tiempo... Tú tienes tu consultorio en la Colonia Roma.
11: Es correcto.
10: Yo también. Mujer. Por eso me encantó. Entonces, ¿tú en qué parte estás?
11: Estoy en Querétaro 147, consultorio 303.
10: Ah, ahorita lo vamos a anotar.
12: De Tonalá y Querétaro.
11: Es correcto.
10: Estoy en Tonalá.
11: Ah, súper, somos vecinos.
10: ¿Dónde está la gasolinera de Tonalá?
11: Ah, perfecto.
10: Ahí estamos
12: nosotros. Colinda, mi jefe.
10: Sí, entonces... Vamos a darle una idea al público, porque esto lo agradece el público, porque no le gusta al público irse con sorpresas. Pero vámonos un pequeño corte y regresamos volando con ustedes en su programa
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14: ¿Para qué tomar clorofila? Protege la flora intestinal, ayuda a mejorar el sistema inmunológico, refuerza la memoria, reduce el colesterol, ayuda a la salud gastrointestinal, evita los gases y el mal aliento, mejora la oxigenación de la sangre, lo que ayuda a mejorar la salud del corazón. ¿Sabías que beber suficiente agua cada día puede mejorar tu concentración y tu memoria? Mantenerse hidratado ayuda a tu cerebro a funcionar mejor. Vamos a una breve pausa y regresamos a su programa Estilo de Vida.
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10: Y ya estamos nuevamente con ustedes aquí en este programa
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10: Vamos a hablar en datos duros. ¿Cuánto cuesta más o menos una endoscopía?
11: Una endoscopía
10: bien realizada.
11: Bien realizada con gente de primera mano, o sea, gente súper profesionales. ¿Por qué no trabajo con charlatanes?
10: Que no le duela, que no lo sienta.
11: Más o menos oscila de entre 5,000 y 8,000 pesos.
10: Está muy bien. Lo que les cuesta un examen de aliento de Helicobacter pylori. Lo que es la verdad, lo que te cuesta un examen de aliento de Helicobacter pylori. Y hay veces que no lo sienten porque hay personas que les dicen, y necesito que me traiga para mañana una resonancia magnética con prueba de contraste, sin yodo, con el nuevo, y le sale a usted en 6,500 pesos. Y van y los pagan.
11: Claro.
10: Porque no les dieron opción a decir, no le estoy preguntando, me trae mañana una resonancia magnética o una tomografía computarizada. Y cuando les dices, venga que se hace, haga el examen, va a abrir la boquita, la vamos a anestesiar, no va a sentir nada, vamos a meter una cámara, les da miedo.
11: Sí.
10: ¿Cómo le quitarías un poco el miedo a la persona?
11: Pues a mí me daría miedo tener algo y no saberlo.
10: Exacto.
11: Por eso siempre, a partir de cierta edad, hay que hacernos todos una endoscopía y una colonoscopía.
12: ¿A partir de qué?
11: A partir de los 40 años.
10: Y no se siente nada, ¿eh? Te duermen.
11: Nada.
10: Te duermen y despiertas y sientes así como que pasaste por un trance agradable. Ay, no, es cierto.
12: Si no es visitar al urólogo, ya.
10: Esa tú no te la pierdes, ¿verdad, Marquito? Bueno, ¿cuánto cuesta en el caso de una hernia hiatal, una laparoscopia?
11: Prácticamente, si tienes aseguradora, pues nada más pagas el
10: deuda. Pero la mayoría no tiene aseguradora. Por desgracia, México es un país de poca cultura de los seguros de gastos médicos.
11: Muy bien.
10: ¿Cuánto cuesta más o menos?
11: Aproximadamente como entre 80 a 85 mil pesos.
10: Pero eso te puede salvar la vida.
11: Por supuesto.
10: O sea, pueden decir, me pongo a juntar durante todo el año, digo, tampoco es que se vayan a morir mañana, me pongo a juntar durante todo el año, así como se meten a la tanda, señora, de los dos mil pesos quincenales, aquí junten durante todo el año, y entre todos pueden darle un empujoncito para que puedan hacerse este procedimiento y llevar una calidad de vida normal.
11: Totalmente de acuerdo. Totalmente.
10: Porque sí.
11: Porque la vida no tiene precio.
10: Es donde comienzan a poner, eso es lo que a mí me entristece, ¿no? Porque yo entiendo que muchos tienen necesidades, pero no hay mayor necesidad que no perder la salud.
11: Eso es básico. ¿No? Pero la gente no lo entiende.
10: Hasta que la pierde.
11: Hasta que la pierde.
10: Y entonces pierde hasta la casa.
11: Exactamente.
10: Entonces, sí, tomen esto en cuenta, porque mucha gente dice, es que yo no tengo. Pues es que hay que buscarle la manera, ¿no? Hay que buscarle el modo de que pues nos ayuden, cooperen, lo hagan. Digo, yo sé que a los que tienen instituciones como el Seguro Social y el ISSSTE, después de un año, 4 meses que les dieron la consulta, ya les harán algo, ¿no? Pero es sarcasmo, pero es real, ¿eh? Tuve una paciente que tardaron 2 años en hacerle la laparoscopia. Pero sí es bien importante que tengan esto presente y que comiencen a tomar conciencia de que a lo mejor no necesitan ni llegar a estos procedimientos, ¿no?
11: Así es.
10: Pueden ir a consulta contigo.
11: Claro.
10: Y comenzar un tratamiento que pueda llegar a evitar estos...
11: Llegar a lo quirúrgico, ¿no? O sea, ya lo quirúrgico es porque ya llegas prácticamente que no duermes, que no, ya no puedes más. Uh-huh. Así llega la mayoría de los pacientes, tristemente. Pero esto lo podemos prevenir.
13: Es cultural esta situación.
11: Es cultural. ¿No? Pero esto, hablando que puede ser prevenible, pues oye, si siento algo... Pues acudo al especialista, oye, empiezo con esto, empiezo con dolor en el esófago, en el estómago, oye, algo pasa. Acuérdate que aquí siempre el cuerpo es tan bello que siempre te va a avisar. Sí. Pero siempre.
10: Mucha gente te dice, me arde porque como chile.
13: Ah, sí.
10: A ver, no es normal que arda. O sea, con un pH, para que ustedes se den una idea, el ácido clorhídrico no atraviesa el fierro como muchos inventan, ¿eh? Pero sí puede erosionar una tabla. Uh-huh. Sí puede generar un cierto grado de erosión en maderita. Entonces, si eso lo puede hacer en la madera, que no lo puede hacer en la mucosa del estómago, no es normal. Y luego vienen los sangrados, las heces con la melena, o luego vienen los vómitos de sangre, que no son muy fuertes, pero comienzan a notar que hay hematurias en el vómito. ¿Qué diferencia hay, y me la estás mencionando, entre gastritis y reflujo?
11: La gastritis es la inflamación de la mucosa gástrica, ¿no? Esta la puede producir, como te lo había comentado, el Helicobacter pylori.
10: Que es una bacteria que, para quienes no la conocen, se pueden llevar 6 meses de tratamiento con antibiótico, ¿eh?
11: Claro.
10: No es esa de que deme 7 días de un antibiótico y ya me curé.
11: Prácticamente son 2 o 3 antibióticos, imagínate. Porque hay veces que la gente cuando se vuelve resistente.
10: Sí.
11: Y esa bacteria hay que erradicarla. Porque si no, se puede convertir en cáncer.
10: Ahora, ¿por qué no le explicamos al público cómo se adquiere la bacteria de Helicobacter pylori y para que le midan el agua a los camotes?
11: Prácticamente comiendo en lugares sucios. Uh-huh. Si te vas a comer los tacos aquí.
10: La queca, la garnacha, el
11: todo
10: taco.
11: Todo eso.
10: O sea, los esquites.
11: Puedes agarrarlo en cualquier parte.
10: Miren, cuando ustedes vayan a una esquina a comprarse sus esquites, sus tamales, sus quesadillas, y haya, porque normalmente y curiosamente siempre lo hay, a 20 pasos una coladera, y esa coladera huela feo, están ustedes aspirando, inhalando, tragándose el Helicobacter pylori, y se está depositando en los alimentos.
11: Así es.
10: Entonces, mucha gente no entiende que hay que comer con mayor higiene en casa, porque el comer en la calle, aunque sea muy apetitoso, aunque sea muy, muy, muy... Esos famosos puestos de tacos donde pasa la rata por abajo del puesto, así ¿verdad? Es. Esos alimentos es casi tácito que les van a infectar a ustedes de Helicobacter pylori. Se cree que el 50% de la población lo tiene, ¿no?
11: Un poquito menos. Un 30%. Es muy alto. Entonces, siempre, acuérdense, la medicina debe ser preventiva de. Nosotros siempre a cierta edad, tu endoscopía y tu colonoscopía. Siempre recuérdenlo. O sea, yo sé que pueden decir, ay, no es que me da miedo, ay, no es que me van a hacer.
10: La colonoscopía,
11: ya
10: hablando en serio, no se siente nada, ¿eh? A mí me la hicieron por 2 pólipos en el intestino. Me le quitaron hasta los pólipos en ese momento. No se siente nada. Después de que te la practican, no es nada. Es nada, te ponen una pequeña anestesia, cuando abres los ojos ya pasó todo el proceso y ya estás perfectamente bien. Es de veras imprescindible ver cómo estamos por dentro. Pero bueno, llegamos al final de esta primera hora, no se vayan. Después del himno nacional regresamos con ustedes aquí en este programa
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16: Y recordándoles que pueden enviarnos un mensaje de WhatsApp al 55 23 35 47 74.
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16: Vamos a una breve pausa y regresamos a su programa Estilo de Vida.
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0: frascos tienes en tu baño que compraste porque a alguien te los recomendó, porque salían en un video o porque la etiqueta prometía milagros? Cremas, sueros, ácidos, jabones con nombres que suenan a clase de química, pero ¿alguna vez te has preguntado qué hay realmente dentro de esos frascos y si de verdad le sirven a tu piel? Hoy vamos a hablar de la ciencia que está detrás de tus cosméticos. Lo primero que hay que saber es que los cosméticos no son exclusivos para mujeres. Hoy existen productos para todo mundo. Shampoos especiales para hombres, gel de limpieza para bebés, desodorantes para piel sensible, esmaltes de uñas, cremas antiarrugas. Y detrás de cada uno hay una disciplina científica llamada química cosmética. Química cosmética, que se encarga de formular productos para limpiar, proteger y mejorar el aspecto de la piel, el cabello, las uñas y los labios. Para formular un cosmético se necesita saber de anatomía, fisiología, química y hasta microbiología, porque hay que garantizar que el producto no se contamine con bacterias, mohos o levaduras. Un cosmético mal formulado no solo no funciona, puede dañarte la piel. Y aquí es donde entra la parte que todos quieren saber, los famosos ácidos. Pero antes, un dato clave. A partir de los 25 años, tu piel empieza a producir menos colágeno, la proteína que le da firmeza y elasticidad. Por eso, aparecen las arrugas. La piel pierde su capacidad de retener agua. Saber esto te ayuda a entender para qué sirve cada producto. El ácido salicílico se usa para tratar el acné, reduce los poros y tiene efecto antiinflamatorio, pero puede irritar y aumenta la sensibilidad al sol. Así que si lo usas, bloqueador obligatorio al día siguiente. El ácido glicólico exfolia. Ayuda a retirar células muertas, aclara manchas y suaviza arrugas. Pero en exceso o en piel sensible puede causar irritación. Y el ácido hialurónico, ese que está de moda, es un polisacárido que evita que la piel pierda humedad, mejora su elasticidad y disminuye líneas de expresión. Pero ojo, en exceso puede provocar el efecto contrario. Entonces, ¿cómo elegir bien? Primero, conoce tu tipo de piel o cabello. No te guíes solo por recomendaciones, porque si no tienes la misma dermis o el mismo sistema capilar que quien te invitó a probarlo, puedes llevarte una mala experiencia. Segundo, lee la etiqueta. Busca que diga dermatológicamente probado y libre de crueldad animal. Además, revisa que no contenga algún ingrediente al que seas alérgico. Y tercero, evita productos importados de manera ilegal, porque no cuentan con garantías sobre sus ingredientes. No tienen estudios que avalen su calidad y podrían ser dañinos para tu salud. Que sea bonito y barato no significa que sea seguro. Tu piel es el órgano más grande de tu cuerpo y el primero que da la cara por ti todos los días. Merece que lo que le pongas encima tenga ciencia, no solo mercadotecnia. Así que la próxima vez que estés frente al espejo con un frasco en la mano, hazte la pregunta que importa. ¿Esto de verdad es para mí? Con información de la doctora María Guadalupe Nava Arzaluz, de la FES Cuautitlán de la UNAM. Un guión de Leonardo Santiago, con información del portal Ciencia UNAM. Les saluda Mónica Genis.
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1: Muy buenas noches, bienvenidos a este su programa Estilo de Vida. Yo soy su amigo Gerardo Medina, me da muchísimo gusto que nos acompañen el día de hoy a través de esta su casa Grupo Fórmula, abriendo la conversación y aquí donde les damos valor a su voz.
2: Eso.
1: Bueno, poder a su voz. Ay, me lo voy a ir grabando poco a poco, Sofi, poco a poco. Sí, cuando quitaron el eslogan anterior,
2: ay,
1: ¿no?
2: Sí, también, le sufríamos, pero ahorita bueno, pero ya, bueno, ya estamos dando ya estamos poder a su voz.
1: Aquí con Marquito ahí. Silva.
2: Yerito, pues muy contento y la va feliz de tener a nuestro invitado, quien está aclarando y despejando todas las dudas, porque en verdad, como es en México, tenemos pésimos hábitos.
1: Deja que tengamos pésimos hábitos, tenemos una muy mala costumbre, dejarnos morir poco a poco.
2: Fíjate que en México, como es rey Yerito, me he dado cuenta cómo la gente se sale sin desayunar. Está tomándose un refresco a las 11, 12 del día, se compra unas papas rápido como para quitar ya realmente el hambre, y así se la lleva comiendo, no toda la población, pero sí un gran sector de la población. Ves lo que sería lo que le dan a los niños desde chiquitos. No digo que el otro día iba viendo que una señora le dio el refresco de cola a la niña y tenía, yo creo, como un año.
1: Ah, yo tengo una amiga famosísima, no voy a decir el nombre.
2: Y muy famosa, ¿eh?
1: Que me decía: es que yo a mi niño no le daba refresco de ese negrito, le daba Sidral porque tiene manzana.
2: Ay, ay, sí, es cierto, hijo. Sí.
1: Tiene un 1%.
2: Mira, el doctor pobre de esta roja.
1: Nada más tiene un 1%, mi vida hermosa. Digo, ¿cómo que tiene manzana? No tiene nada. Tiene azúcar y carbonato.
2: Oye, y ahora le ponen ya realmente porque el Profeco y todas esas demás con sabor a manzana, ¿no? Que
1: ay,
2: está
1: pero
2: hecho de sangre.
1: Tú lo leíste, ellos tampoco.
2: No, pues.
1: ¿Qué tan dañino ahora es que el doctor Rubén Ventura? Ay, hola, sí, ¿cómo estás? Continuamos.
2: Doctor,
1: contigo.
2: Es un gran doctor, el doctor Rubén Ventura.
1: ¿Qué tan dañino es que les den a los niños bebidas carbonatadas?
3: Híjole, estoy en contra.
1: Todos, ¿no? Pero o sea, muchas mamás les ponen el biberón Coca-Cola.
3: A ver, sí tenemos que hacer conciencia del daño que le puedes hacer al niño, ¿no? Desde que inicia al tomarlo, pues picadura de dientes, cambio en el pH. O sea, son muchas cuestiones a las cuales necesitamos nosotros concientizar, ¿no? Al público, a las mamás, ¿no? Decirles, oye, no hagas esto.
1: Pero es que hay una cantidad de mamás que, por ejemplo, mi prima Karin, que digo, no tenía por qué haberlo hecho, pero tenía una señora que la cuidaba, y en la casa de sus papás nadie come chile, porque el papá es alemán y la mamá es coyona. Entonces.
2: Pero es mexicana
1: y la cuidaba. José se llamaba la señora que la cuidaba. Mi prima comía a los 2 años el taco aquí y el chile verde acá.
3: Wow.
1: O sea, yo creo que esta señora así educó a sus hijos y dijo, pues la niña no tiene nada de malo que lo haga, ¿verdad? Bueno. Tortilla y chile es la dieta nacional.
2: Gracias.
1: Entonces, la niña a los 2 años ya mordió el chile verde.
3: Wow.
1: ¿Qué tan riesgoso es que un niño consume estas cantidades de capsico?
3: Es, híjole, para un niño, ajá, o sea, imagínate la agresión tan severa para el estómago.
1: Y yo no sé si desde el año
3: que entra, o sea, desde que se está quemando la lengua, ¿no? Después al esófago, después al estómago. Imagínate el daño a un niño. A los niños nunca se les debe dar picante. Nunca.
1: A los niños, señoras, nunca se les debe dar picante. Y hay muchos niños que tienen 8 o 9 años, yo creo que tú has visto muchísimos,
3: claro,
1: en María, que no pueden comer si no le ponen chile a la comida.
3: Así es.
1: O sea, dicen, es que no me sabe a nada.
3: Y fíjate que esto, el picante, te da un rico sabor, ¿no? Pero lo que pasa es que te duerme la lengua, ¿no? Entonces, te duerme la lengua, pero tienes ese, como que quiero más.
2: Ajá.
3: No, te lo produce.
2: Pregúntame a mí, doctor.
3: Produce adicción, claro.
1: Porque
3: por
1: fíjate,
3: supuesto.
1: Mi suegra tiene una gastritis horrenda. Yo se la estoy tratando. Va muy bien. Pero el caso es que se me descompone cuando hace sus chiles serranos, así cortaditos, y les pone limón.
3: No, bueno.
1: Y les pone sal. Digo, sal, limón, chile serrano partido.
2: Ay, ¿cuánto hace?
1: Y luego llora. Digo, ¿por qué comes algo que te hace llorar? Porque sabe rico. ¿Cómo va a saber rico algo que te hace llorar? Deja así de tragarte es. Eso. Así es que si no, no me sabe la comida. O sea, ¿por qué no platicamos un poquito de esto? O sea, ¿es como fumar?
3: Más o menos, no, acuérdate, el
1: comer chile, la adicción a comer chile será...
3: No fumar. Tan alta, no tan alta, pero sí es... Sí, sí, hay gente que no puede comer, no pueden vivir sin chile.
1: ¿Tú?
2: Diario como mucho picante, pero mucho.
1: ¿Por qué?
2: Me encanta el sabor, o sea, me encanta esa combinación extraña. Pero hoy me comí mi consomé, pero tenía que estar con los chilitos picados y le pongo dos de esos grandes de los serranos. No, sí, están grandísimos, pero los normales, pues, dos chiles serranos y ya le da como otro saborcito, como dice el doctor. Claro,
1: ¿saborcito?
2: Bueno, muy picante, la verdad, y como dice, ya hasta que se te quema la lengua casi, las
1: puras papilas. A ver, explícame tú, sabor, en representación de todos los sufridos de México.
2: Y de tu suegra.
1: ¿Por qué si se les duerme la boca, les arde, les queme, los hace llorar, te lo tragas?
2: Ay, no sé, pero me encanta esa combinación extraña. Hoy me hice un consomé especial con pechuga de pollo y verduras, pero le tuve que poner el chile picadito, verde, natural, porque no, esos de que venden en las tiendas, nada, de naturalito, y mira, así. Y bien, pero sí, sé que es un exceso y que no debería de ser, porque por eso de repente tengo esporádicamente, no diario, afortunadamente, porque no...
1: Ahorita.
2: O sí, no quiero en un futuro. Ahora corregir hábitos.
1: Es correcto. Tienes que ir con el doctor para que te comience a corregir muchos de tus malos hábitos.
2: Mm-hmm. Exactamente. Tengo que ir.
1: ¿Y si se puede comenzar a destetar, digamos, este hábito?
3: Sí. Por supuesto, por supuesto. Claro, claro. Y eso es lo más interesante, que todo, o sea, todos estos hábitos los podemos corregir, ¿no? Corregirlo a tiempo.
2: A tiempo.
3: Ojo. Ajá. A tiempo todo. Porque ya llegan prácticamente con el estómago arriba, ya cuando están perforados y es inevitable la cirugía, ¿no?
1: Ahora, ¿el daño del esfínter esofágico inferior solamente es con cirugía o se puede corregir con tratamiento?
3: No, claro, o sea, de principio debe ser con tratamiento médico.
1: Para que los que no entendieron, es que tenemos algo que comunica el esófago con el estómago y cuando no está cerrado, suben los jugos gástricos.
3: Es correcto. Donde no deben de existir. Uh-huh. Por eso se crea el esófago de Barrett. Uh-huh. ¿No? Entonces, por eso es tan importante, pues, volvemos a repetir absolutamente todo. Comer bien, dormir bien, hacer ejercicio y sobre todo, pues, no pasarte de comer 20 chiles en una comida, ¿no?
2: Claro. Oye, ¿qué diferencia hay de un dolor abdominal grave a uno, pues, leve? ¿Hay diferencia o es el mismo problema?
3: El abdomen es tan hermoso que solito te dice que tiene. Uh-huh. ¿No? Nosotros lo llamamos grave, es un dolor que se llama abdomen agudo. Uh-huh. ¿No? El cual, cuando te toco tu abdomen, hay un rebote. O hay una... cuando te toco, el músculo se pone duro. Uh-huh. ¿No? Eso se llama abdomen agudo. Ese es algo grave. Por eso, cuando sientan algo, un dolor... que sea súbito, inmediatamente corren con su médico.
1: Ahora, en el caso de ¿qué diferencia hay entre la hernia hiatal y la hernia abdominal?
3: La hernia abdominal, mi querido Jerry, es la debilidad de la pared abdominal. Uh-huh. Es por ahí donde, como hay una presión tan grande, puede salir, pues obviamente, por lo regular, siempre sale el epiplón. El epiplón es como un mantel que recubre todo el intestino. Es el primero que sale en la avante, ¿no? Cuando ya hay una... Ya cuando ya la pared se venció y se produce la hernia abdominal. Y la hernia hiatal es cuando el hiato está insuficiente y deja que el estómago pueda subir. Esa es la hernia hiatal.
1: Ahora... este tratamiento que se aplica para regenerar las paredes del epiplón, con la laparoscopia también se puede tratar.
3: ¿Cuál, perdón?
1: La hernia abdominal.
3: Claro, por supuesto, laparoscópicamente.
1: Para que no se les hagan esas cicatrices de pasaste con el carnicero.
3: Es correcto, mi querísimo Jerry. Ya lo hacemos de mínima invasión, prácticamente todo.
1: Sí, fíjate, yo incluso les hago a las personas cuando llegan que les duele algo. Yo les hice mi gráfica de dolores abdominales, ¿no?
3: Muy bien.
1: Para que más o menos
3: ubicaran. Está muy completa.
1: Más o menos ubicaran cuál era el dolor que tenían y qué
2: órganos.
1: Sí, claro. Ajá. Sí, porque las personas muchas veces necesitan que les hagas algo más gráfico.
2: Más gráfico, ¿no? Para que te digan aquí, hagas acá.
1: Algo más gráfico y les puedas ejemplificar dónde se puede presentar el cuadro de dolor. Y muchas gentes confunden los dolores con afecciones ya orgánicas, ¿no?
2: Claro.
1: Pero en el caso del mesogastrio, que es donde yo creo que muchas de las personas tienen el área del ombligo, para que ustedes me entiendan, la mayor cantidad de daños, es donde más se trabaja, ¿verdad? Vámonos a un pequeño corte y estamos volando con ustedes aquí en su programa Estilo de Vida.
0: Enzimas digestivas. El sistema digestivo produce enzimas digestivas de forma natural para ayudar a transformar los alimentos en sustancias que el propio cuerpo pueda absorber y utilizar nutrientes como los carbohidratos, las proteínas, las grasas, las vitaminas y los minerales de los alimentos. Las enzimas digestivas son generadas en su mayoría por el páncreas, en pequeñas cantidades desde el intestino y la saliva, en específico para ayudar a descomponer los hidratos de carbono, las grasas y las proteínas de los alimentos, de modo que nuestro cuerpo pueda absorber los nutrientes a través de la barrera intestinal y llegar al torrente sanguíneo para que lleguen al órgano que los necesite. Es importante consumir coenzima Q10, ya que ayuda a frenar el envejecimiento, fortalece el sistema inmune, combate el cansancio, disminuye el riesgo de muerte en pacientes con insuficiencia cardíaca, ayuda a mejorar el aspecto de la piel y contribuye a evitar complicaciones asociadas a la obesidad como el hígado graso. Si quieres alguno de estos elementos, no olvides mandarle un WhatsApp a Gerardo Medina al 5523-354774. Vamos a una breve pausa y regresamos a su programa Estilo de Vida.
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0: Una vuelta al mundo.
5: Nueva York, Estados Unidos. Nueva York es el epicentro cosmopolita por excelencia y la capital cultural del mundo moderno. Conocida como la Gran Manzana, esta metrópolis congrega a millones de habitantes de todos los rincones del planeta, quienes hablan más de 800 idiomas en sus 5 vibrantes distritos. Caminar por sus calles es realizar un viaje global ininterrumpido. Desde los imponentes rascacielos de Manhattan y las deslumbrantes luces de Times Square, hasta la riqueza comunitaria de sus barrios históricos como Chinatown y Little Italy. Nueva York dicta las tendencias globales en finanzas, arte, moda y gastronomía, gracias a una energía inigualable que nunca duerme. Es un crisol de culturas, donde la diversidad no solo coexiste, sino que define la identidad misma de una ciudad que constantemente se reinventa y da la bienvenida al futuro.
0: Territorio animal.
5: El canario. El canario es un ave doméstica pequeña y elegante que ha sido criada en cautiverio durante siglos, siendo mundialmente famosa por el prodigioso y melodioso canto de los machos. Estos pájaros destacan por su variedad de colores vibrantes que van desde el clásico amarillo brillante hasta tonos rojizos y blancos. A diferencia de los loros o las ninfas, los canarios no requieren una interacción física constante ni ser domesticados para el contacto humano directo. Ellos prefieren la seguridad de su jaula, donde disfrutan saltando entre perchas y balanceándose. Su cuidado es relativamente sencillo, basándose en una buena mezcla de alpiste, agua limpia, baños regulares y un lugar iluminado sin corrientes de aire. Su canto alegre aporta una atmósfera de paz, frescura y naturaleza inigualable a cualquier hogar.
0: Explorando la naturaleza.
6: Playa Bioluminiscente de Badú, Maldivas. Esta playa ofrece uno de los espectáculos naturales nocturnos más hermosos del mundo, conocido popularmente como el Mar de Estrellas. Al caer la noche, las olas que rompen en la orilla brillan con una intensa luz azul neón. Este fenómeno es causado por el fitoplancton marino que habita en estas aguas, el cual emite luz propia como un mecanismo de defensa cuando es agitado por el movimiento del mar. Caminar por la costa dejando huellas luminosas es una experiencia surrealista, exótica y completamente mágica.
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1: Y ya estamos nuevamente con César, que en su programa
7: Estilo de Vida.
1: Bueno, miren, hay en esa área del mesogastrio, que es el área del ombligo, hernias umbilicales, que esas ya son cuestión aparte, también se pueden tratar con laparoscopia, ¿no? Apendicitis temprana, úlceras estomacales y pancreatitis. ¿Cuántas personas, por no tratarse las famosas piedras de la vesícula o el lodo biliar, generan complicaciones que pueden llevarlos al riesgo de muerte?
3: Eso sí es otro tema muy apasionante, la vesícula biliar. La vesícula biliar se inflama y se enferma porque empieza a ser como unas caniquitas, ¿no? Unas piedras. Entonces, ¿qué pasa? El conducto cístico y se convierte en colédoco y ese se va al conducto pancreático. ¿Qué pasa cuando migran las piedras? Ahí están.
1: No dejan pasar las enzimas pancreáticas.
3: No dejan pasar la bilis. Entonces la bilis se puede estancar y pueden acabar hasta en terapia intensiva. Por eso es fuerte. La prevención en esto es lo más importante. Cuando sientan dolor en hipocondrio derecho, no lo dejen pasar. Mejor estúdiense, vayan con su cirujano, que los valore y ya platiquen con ustedes.
2: Oye, ¿por qué se da este problema de los divertículos? ¿Y qué tiene que ver también con...?
3: Los divertículos...
2: Intestino.
3: Lo más común se hacen en el intestino grueso, ¿no? Se hacen exactamente en el sigmoides. ¿Por qué? Porque ahí es donde hay más presión. ¿Pero qué pasa? Cuando eres estreñido, cuando no tomas agua, cuando te vale, obviamente se forman estos como chipotitos. No, son chipotitos en el intestino. ¿Pero qué pasa? Cuando ese chipotito, comemos semillas. Llega la semilla, se introduce en el chipotito.
1: Como una bolsita.
3: Como una bolsita.
2: Las de la tuna.
3: Exactamente. Ajá. Ese tipo de semillitas.
1: El ajonjolí.
3: Todo tipo de semilla.
1: La que le ponen al agua de limón, ¿cómo se llama?
3: Chía.
1: La chía.
2: También la chía se puede quedar ahí, ¿verdad?
3: Cuando tienes ya con un diagnóstico confirmado de enfermedad diverticular, no puedes comer ninguna semilla. Prohibidas. Por eso es tan importante la colonoscopia que hemos tocado el tema.
1: Y ahorita que todo el mundo toma agua de limón con chía.
3: Yo. Hay que tener cuidado, ¿no?
2: Me hago mi agua de limón. Tiene,
1: o sea, tú puros malos hábitos. 5 huevos en el desayuno. Así es, un litro de jugo de naranja.
2: Mi proteína en la mañana no me puede faltar.
1: 3 chiles en el caldo. Chía en el agua de limón. Ay, no, este niño.
2: Pero le pongo chía, por ejemplo, es pepino, chía, limón.
1: ¿Qué hace tu mamá?
2: Y guayaba.
1: ¿Qué hace tu mamá de
3: una bomba?
1: A ver si se me muere este. A ver si ahora sí. ¿Me deshago de él en la noche?
2: Exacto.
1: ¿O qué?
2: Nada más que lástima, porque no tienen seguro. ¿Cómo se llama? De vida.
1: Por si verdad.
2: Va a cobrarlo, ¿eh?
1: Pero sí hay que tener cuidado de esto, ¿no?
3: Claro, mira, entonces empieza con un dolor súbito, incontrolable. Te llegan por dolor. Acuérdate, la gente va. Por dolor.
2: Sí, que ya con un nuevo
3: aguantes. Con un dolor impresionante y obviamente dependiendo exactamente dónde le duelen. Entonces, siempre vamos a hacer una tomografía Excel computarizada para ver exactamente dónde está el daño, ¿no? Hay veces que puede ser puro tratamiento médico, pero la mayoría de las veces hay que meterlos a cirugía. Y pueden acabar en una colostomía, que eso es lo peor, ¿no? Entonces, por eso es tan importante. Siempre.
2: Pero ese dolor se puede dar en cualquiera del
3: Mira, la apendicitis es súbita.
2: No, es súbita.
3: Acuérdate, la apendicitis es súbita.
2: Ya se reviente y
3: ya. Del 1 al 10, vámonos. No cede. ¿No? Pero desgraciadamente van con la coma y te dicen, ay, no. Dale este desinflamatorio. A mí me pasó lo mismo. Ajá. Te llegan ya prácticamente perforados los pacientes.
2: Híjole. Entonces, ¿y qué hacen ustedes ahí? ¿Cómo se soluciona un problema así ya tan?
3: Ya cuando llegan así, pues obviamente cirugía, ¿no? La apendicitis es totalmente
1: quirúrgica. Y luego mucha gente dice el absurdo de, la apéndice no sirve para nada. ¿Cómo no?
2: Ya escuché muchas.
1: Deberían de quitártela cuando eres niño. ¿No te ha tocado de todas esas cosas absurdas?
3: Todo absurdo.
1: De todo. ¿Cómo que te la deben de quitar cuando eres niño? ¿Cómo que no sirve para nada? Claro que sirve, es un receptorio. Entonces, pues bueno, hay mucha gente que también por lo mismo cae en muchos tratamientos que no debe, ¿verdad?
3: Exactamente, y uno es los que les digo, o sea, cuando tengas un dolor abdominal, acude inmediatamente a tu médico. ¿Por qué? Porque esto enmascara el cuadro. Entonces, a nosotros nos llegan ya, como dice la gente, toreados, ¿no? Que ya les dieron antibiótico, ¿no? Pero que ya les dieron las semillas, que ya les dieron palo verde.
1: El tronquito de taray y
3: exactamente,
1: todas esas cosas,
3: o sea,
1: ¿no?
3: Ya te llegan prácticamente ya perforados, ¿no? Entonces hay que meterlos inmediatamente, porque si no, imagínate, acaban
1: con una peritonitis.
3: Una peritonitis generalizada. Eso ya es algo grave.
1: Y se puede morir una septicemia.
3: Es correcto.
1: Ahora, muchos de los que nos están escuchando han decidido, ¿ya qué les van a dar el teléfono al doctor? En la primera hora no dieron nada.
2: Porque el doctor no quiere.
1: ¿Qué dato podemos dar de ti al aire?
3: Claro que sí. Miren, les comparto mi celular. Uh-huh. 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Y en nuestras redes sociales, @Rubén con V Medical.
1: Rubén, en vez de con B grande, ajá, con B chica.
3: Es correcto.
1: @Rubén Medical. 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Mándenle WhatsApp. Tampoco se vayan a soltar a la 1 de la mañana marcándole, ¿eh? No les va a contestar.
2: No, doctor, no contesta.
1: No, pues ni yo, güey. Ni
2: ¿y
1: yo.
2: ¿Y tú apenas te vas a dormir?
1: Pues sí, pero yo que tengo que andar contestando llamadas a la 1 de la mañana. 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
1: Bueno, ya tenemos aquí, ya tengo los datos para compartir.

0: significativos para que una persona diga, tengo ERGE o reflujo gastroesofágico o tengo gastritis nada más?
1: Ok. El ERGE, hay que recordar que vamos a tener regurgitación. Vas a sentir que la comida se te regresa.
2: Ay, qué horrible.
1: Y aparte, ardor. Otra cosa, puedes sentir un dolor, como habíamos platicado, que lo confunden con un infarto, ¿no? Dice el cardiólogo, no es infarto, vete con el cirujano, ¿no? Para que te cure. La gastritis es un dolor en el epigastrio sumamente doloroso, pero el cual no es tan drástico como el ERGE. ¿Me explico? Esas son las diferencias. Claras.
0: ¿Y la úlcera gástrica?
1: La úlcera gástrica puede ser también tratada, puede ser provocada por el Helicobacter pylori. Y por los malos hábitos, obviamente, ¿no? Que la úlcera gástrica es una emergencia médica, la cual que hay que operar inmediatamente diagnosticada, hay que hacerte una cirugía de urgencia.
0: Para cauterizar las zonas, porque se puede hacer una herida muy, muy severa, ¿no?
1: La úlcera gástrica prácticamente es un hoyo. Es un hoyo que atraviesa el estómago. Entonces,
0: y por ahí se va el jugo gástrico.
1: Exactamente, hay que entrar urgentemente a reparar esa úlcera.
0: Ahora, los malos hábitos de alimenticios también tienen que ver con los horarios.
1: Híjole.
0: Hay gente que dice, yo me tomo un licuado de plátano con leche y huevo, me salgo a las 6 de la mañana y llego a comer a mi casa hasta las 6. Y ya después, si me da hambre, me como un taquito o algo a las 10 de la noche. ¿Cómo afecta a las personas tener esos horarios tan irregulares y luego con alimentos poco balanceados?
1: Pues para empezar, la nutrición, ¿no? O sea, vas a empezar a subir de peso, tu cortisol sube. Cuate, la alimentación en estos tiempos y toda la vida es básica. Entonces, si tú tienes una buena alimentación, vas a vivir feliz.
0: No existe varita mágica para controlar el peso, no, y tener buena masa muscular más que comer bien. Pero vámonos un pequeño corte y regresamos volando con ustedes aquí en su programa Estilo de Vida. 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
3: ¿Sabías que mantener una postura correcta al sentarse previene dolores de espalda y mejora tu respiración? 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
4: La tradición del 15 de septiembre. La costumbre de dar el grito la noche del 15 de septiembre comenzó a popularizarse a mediados del siglo XIX. Se realizaban serenatas, alboradas y festejos populares en las plazas públicas para esperar el amanecer del día 16.
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5: El origen del nombre México.
2: Fue durante el proceso de independencia cuando se formalizó.

0: el uso del nombre México, derivado del náhuatl que significa en el ombligo de la luna. Anteriormente, bajo el dominio español, el territorio era oficialmente llamado el Virreinato de la Nueva España.
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2: Bacalar, Quintana Roo. Famoso por su espectacular laguna de siete colores, este pueblo mágico caribeño ofrece un descanso paradisiaco inigualable. Sus aguas cristalinas de variados tonos azulados, alimentadas por cenotes submarinos, son perfectas para nadar y relajarse. El histórico fuerte de San Felipe añade una dosis de mística pirata a este entorno natural virgen, ideal para los amantes de la tranquilidad.
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2: Guadalupe Victoria y el decreto. En 1825, el primer presidente de México, Guadalupe Victoria, institucionalizó de manera oficial el 16 de septiembre como la gran fiesta nacional. Se realizó una ceremonia cívica en la catedral y un desfile militar por la capital.
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0: Las tres garantías. La primera bandera nacional oficial, la del Ejército Trigarante de 1821, tenía sus franjas de forma diagonal. Sus colores representaban las tres garantías. El blanco simbolizaba la religión, el verde la independencia y el rojo la unión nacional.
1: Información sorprendente.
0: Las ovejas pueden reconocer las caras de otras 50 ovejas y recordarlas durante más de 2 años sin ningún problema.
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3: Y ya estamos nuevamente con ustedes en este programa
4: Estilo de Vida.
3: Marquito iba a preguntarle.
5: Sí, yo quería preguntar, quiero preguntarle al doctor cómo está ahorita que están hablando de malos hábitos alimenticios. Hablabas al principio del programa de que estabas comentando de pues que preferible comer pollo y pescado a carne roja, pero de la carne, por ejemplo, de res a la carne de cerdo, ¿cuál es mejor para empezar? Porque es que es una vez a la semana, pero ¿cuál podrías sugerir más que se consumiera y por qué?
6: Acuérdate que es una proteína.
5: Exacto.
6: Es una proteína, la cual pues es una proteína grande. Entonces, uh-huh, al momento de la digestión, pues tarda un poco más. Uh-huh. Entonces, si tarda un poco más, pues mejoras ejercicio para que su digestión sea un poquito más rápida. En cambio, ¿qué pasa con el pollo y el pescado? Lo puedes digerir mucho más rápido. Las pastas también te tardan más. No, entonces comer pastas de vez en cuando, todo el mundo me dice, oye, el alcohol, no, el alcohol, ¿me puedo echar mi copita de vino con el tratamiento? Le digo, oye, pues aquí es importante que valores tu salud primero, claro, ¿no? Y ya después te echarás tu copita de vino, pero en este momento no. Pero es lo primero que me dicen, pero sí puedo tomar, ¿verdad, doc? O sea, me tomo lo que tú me digas, pero me echo mi copita de vino.
3: O sea, tú nomás diles, a ver, valora, la consulta a lo mejor cuesta 1,000, el tratamiento 1,500, vienes porque estás enfermo, te echas la copa, le das en la torre a todo. ¿Cuánto te costó la copa?
5: Exactamente.
3: Es cosa.
5: Y te echó a perder todo.
6: Ya todo.
5: Ya como está la copa. Una copita de 200, 300, 400, ya te echó a perder todo.
3: Exacto. No, una copita que te salen 2,000, 3,000 pesos.
6: Bueno, porque le diste y no es una copita. Y no es una copita. Es una botella. La botella.
3: Es que los bebedores sociales piensan que no son bebedores sociales. Piensan que están divirtiéndose nada más, pues ya son bebedores sociales y eso refiere a un cuadro de alcoholismo. ¿Por qué dices que la productora? Mira, Marco era de quedarse, yo tenía una disco, Marco era de quedarse Jerry, abajo de las
5: no
3: mesas,
5: existe, el pasado
3: abajo
5: no
3: de las mesas, o sea, inconsciente, que no te critique, ¿eh?
5: ¿Le crees capaz a mí, doctor?
6: O sea, no.
5: A ver,
3: bueno, cualquiera puede retomar su vida y entender que la regó durante 20 años. No te preocupes, aquí lo entendemos nosotros, Marquito.
5: Pero Sofi dice que no. Es una niña de casa, es bien cuidada y todo. Y no, ya no toma.
3: Sofi no toma. Ni toma ni fuma. Oh, yeah. Deja de estar calumniando tú. Alcohólico en sobriedad.
5: Ay, qué barba.
3: Entonces, bueno, entonces estábamos nosotros. Preguntaba alguien del público que si el ultrasonido abdominal servía para ver algún daño en las zonas. Yo aquí voy a hacer un comentario. El ultrasonido ya está pasando de uso.
5: ¿A poco? ¿En serio?
3: Porque como es una prueba base de resonancias de sonido, puede encontrar dónde rebotar y formarte estructuras que no existen. Eso es algo que puede pasar. O sea, puedes incluso hasta llegar con la presencia de una piedra y no existir la piedra.
5: Tómala,
3: porque tiene que ver el tipo.
5: No tiene eso de nivel de imprecisión. Todo
3: sí, ya por eso.
6: Depende mucho quién lo hace. ¿No? El ultrasonografista que lo hace, dependemos mucho de eso.
5: Criterio, claro.
6: De su criterio. Claro. ¿No? Entonces es por eso que a veces se van muchas cosas. Pero el ultrasonido tiene su lugar y su espacio siempre. Como por ejemplo para la vesícula, para ver si hay piedras, si está inflamada. Por ejemplo, para ver el apéndice, la puedes ver perfectamente.
3: El tamaño de la vesícula, el tamaño del apéndice,
6: Los riñones.
3: Pero sí. Puede generar imágenes, si no saben aplicarte bien el procedimiento,
6: claro.
3: Los sonidos que rebotan precisamente en las estructuras pueden ir generando imágenes.
6: Es correcto.
3: Por eso es mejor la tomografía computarizada axial.
6: Todo tiene su tiempo y su lugar. La tomografía es buenísima para ver los intestinos, para ver el hígado, pero el ultrasonido a mí me encanta, por ejemplo, para ver la vesícula biliar y ver si hay piedras, si no, los riñones, o sea, todo tiene su momento y su lugar.
3: Fíjate que a mí me tocó el caso de una persona que fueron y le dijeron, ¿tiene usted la bilis entabicada? Entonces ya se le había hecho en el conducto del coledoco un tabique de bilis. Uh-huh. Y dijo, no, yo no me voy a operar. Y entonces esta persona fue pues con estas personas que hacen estos tratamientos naturales, llamémoslo entre paréntesis, no siempre naturales, significa que sea bueno. Y entonces le dieron una hierba que lo hizo comenzar a segregar unas cantidades impresionantes de bilis y no pudo pasar. Y entonces la llevaron, originalmente iban a llevar aquí al Hospital San José, ella vive en Ecatepec, ahí atrás de la gasolinera que está donde está la caseta de pago. Y pues yo para que hagan una referencia de distancia, no llegó, se murió en el camino.
6: Wow.
3: Le dio una peritonitis. O sea, hay que tener cuidado.
6: Mucho cuidado.
3: Si ya te están diciendo en un estudio, como es el caso este del ultrasonido, que no puedes más que hacerte la cirugía, hazte la cirugía.
6: Por supuesto. Y más cuando ya detectan que ya viene muy inflamada la vesícula. Cuando hay una inflamación tan grande, esto a veces el cístico pues no se ve como está tan inflamado, o cuando la piedra está tan grande y se recarga en el cuello de la vesícula, crea una cosa que se llama síndrome de Mirisi. Entonces el cístico se ensancha tanto que no, ni siquiera lo puedes ver, ¿no? Entonces esto pasa ya cuando llegan. Nunca hicieron caso, ya llegan prácticamente con peritonitis, ¿no?
3: Y luego muchas veces el intestino está lleno de heces fecales, tiene muchísimos gases, tapa parte de las estructuras, no se puede hacer un diagnóstico exacto.
6: Claro, porque hay una distensión abdominal muy fuerte. Uh-huh.
3: Entonces ahí es donde tienen que ir a consulta. Vayan a consulta, no les quita nada. O sea, yo creo que ir a ver al gastroenterólogo una vez, por lo menos cada 6 meses... debía de ser como ir a ver al dentista.
6: Es correcto. Pero la gente no lo entiende.
5: No.
6: No hay esa cultura todavía, pero para eso estamos nosotros, para ayudarlo.
3: Bueno, sí, al proctólogo lo van a ver una vez cada 5 años. Las mujeres son muy exactas para el Papa Nicolau. Pero sí, o sea, la visita al dentista, la visita al gastroenterólogo, la visita al cardiólogo.
6: Claro.
3: Son bases.
6: Básicas.
3: Ahora, el estreñimiento.
6: El estreñimiento.
3: Que todo mundo quiere la panacea para hacer del baño.
6: Claro.
5: Como en fibra.
6: Claro, por supuesto. A mí,
5: verduras.
6: Yo la verdad estoy en contra. A ver, el intestino es tan sabio. Él solito se va a mover. Él solito se va a sacar las heces fecales. Pero ayúdalo.
5: Claro.
6: ¿No? Como con agua. Mucha fibra. Es que el problema es que la gente no toma agua.
5: No les gusta. No. ¿Cómo?
6: La fibra que es básica no lo hace. Uh-huh. Pero solito el intestino, con que le des, con que esté bien hidratado, con que le des bien de comer, no vas a tener ningún problema. Y si ya lo tienes, acude con tu especialista.
5: Aquí es la hora de los alimentos propicia para que estén funcionando bien nuestro intestino.
6: Aquí lo más importante es obviamente el desayuno, okay. De 8 a 9 de la mañana. El desayuno es desayuno, uh-huh. que es muy importante. Después, yo siempre les digo a mis pacientes, hagan colaciones, ¿no? Una gelatina, palomitas, o sea, siempre una colación. ¿Para qué? Para que no morirte de hambre. Siempre tu intestino esté trabajando, ¿no? Después la comida, pues, proteína, algo más rico.
3: Yo les mando mucho a los cuando van a su consulta, enzimas digestivas.
6: Muy bien.
3: Porque digo, como de por sí. Hay un concepto que dice que después de los 60 años solamente absorbemos la mitad de lo que comemos. Uh-huh. El intestino se va volviendo perezoso, o se va volviendo incapaz de poder realizar la función completa. Uh-huh. Sobre todo a nivel del ayuno, el duodeno y el ileón, que uh-huh. realizan el 80% de la absorción de los alimentos. Y siempre doy una carga de probióticos. Pero las personas no tienen conciencia de eso. En vez de tomar probióticos, enzimas digestivas, consumir alimentos ricos en fibra y tomar agua, me tomo mi guajolota, mi tlayuda, mi Coca-Cola, ¿no? Y mis tacos de suadero. O sea, es de veras luchar contra Sansón, ¿no?
6: Exacto, es correcto. O sea, es tan fuerte, pero tienes que decirle a la gente qué es lo que te puede pasar, ¿no? Sí. Pero mira, cuando llegan con dolor y que no puedan, pues obviamente hay que las heces, si no salen, hay que sacarlas.
3: Y mucha gente dice, deme algo para el estreñimiento. Sí. Mire, si toma probióticos, va a producir serotonina, la serotonina estimula la peristalsis. No, pero algo para ir, porque yo me tardo 3 días en ir al baño. Ay, no, ¿qué les contestas tú cuando te dicen, oiga, doctor, es que yo necesito que me haga que ir diario?
6: Primero, siempre voy a mandar lo natural. Si veo que no funciona lo natural, me voy ya a una ayudita para que, pobres, ¿no? O sea, también, de que no puedas ir al baño, te sientes distendido, no puedes manejar, no puedes caminar, te sientes muy mal. Entonces ya vamos a... acuérdense, todo es por pasos.
3: Pero vámonos un pequeño corte y estamos volando con este programa Estilo de Vida.
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4: ¿Sabías que dedicar unos minutos al día a la meditación o la respiración profunda reduce el estrés y mejora tu bienestar emocional?
1: Vamos a una breve pausa y regresamos a su programa Estilo de Vida.
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0: Las campanas de todo el país. Durante la noche del 15 de septiembre, el grito no solo se da en Palacio Nacional. Los presidentes municipales y gobernadores de los 32 estados replican simultáneamente la ceremonia desde sus sedes de gobierno ante plazas totalmente llenas.
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0: Ensalada fresca de atún. Mezcla una lata de atún en agua con cubos de pepino, jitomate, hojas de espinaca y cilantro picado. Adereza únicamente con limón y sal de mar. Esta opción es rápida, económica, refrescante y aporta proteínas de excelente calidad.
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9: La sal común es el único mineral de origen puramente rocoso que los seres humanos consumimos de manera directa diariamente.
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9: El estado de Alaska es el lugar de Estados Unidos donde hay más personas que caminan diariamente hacia su trabajo.
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9: La Antártida es técnicamente el desierto más grande del mundo porque registra niveles de precipitación pluvial extremadamente bajos anualmente.
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9: Los escorpiones brillan bajo la luz ultravioleta debido a una proteína especial presente en su exoesqueleto que los hace visibles.
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2: Las mariposas saborean la comida utilizando receptores químicos ubicados en sus patas antes de decidir poner sus huevos allí mismo.
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9: Los osos panda nacen ciegos, rosados y con un tamaño similar al de una barra de mantequilla común de cocina.
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2: El grito de Dolores. El origen de las fiestas patrias se remonta a la madrugada del 16 de septiembre de 1810. El cura Miguel Hidalgo llamó al pueblo de Dolores a levantarse en armas contra el dominio español, iniciando la independencia de México.
1: Ya estamos de regreso en Estilo de Vida.
3: Y ya estamos nuevamente con ustedes aquí en este programa Estilo de Vida. Bueno, ya este es nuestro último bloque para que el doctor nos aclare las últimas dudas. 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Doctor, ¿qué es lo que puede esperar un paciente al ir con un cirujano que hace la laparoscopía avanzada?
6: Claro, mira, aquí lo más interesante es de que, pues ya prácticamente, cuando hay que abrir el abdomen, que ya... Solamente que tengas alguna urgencia, alguna emergencia, es cuando tenemos que abrir el abdomen, no se pregunta y se hace, ¿no? Porque primero está la vida. Pero, por lo regular, pues la laparoscopia avanzada ha cambiado todo esto, ¿no? Mínima invasión, el paciente al día siguiente se va a casa, es totalmente distinto, sientes que no se puede, pero obviamente hay que cuidarse, ¿no? Porque acuérdate que son incisiones muy pequeñas, pero las cuales si uno no se cuida, pues se puede herniar uno, ¿no? Entonces, ha revolucionado tanto esto que la verdad es que la gente se va feliz.
3: Entran a cirugía y salen el mismo día.
6: Por lo regular yo siempre los dejo un día de para estarlos observando, para ver cómo se sienten.
3: Si no hay vómitos.
6: Si no hay vómitos.
3: Mucha gente dice, es que si me hago yo una laparoscopía para atender una hernia y tal, no voy a poder eruptar ni vomitar.
6: Es correcto. No vas a poder ni eruptar ni vomitar.
3: Y mucha gente dice, qué horror, o sea, entonces ¿cómo saco los gases? Un sal de uvas, o sea, nada. No, no puedes ni vomitar. Ni eruptar. ¿Qué pasa aquí? O sea, aun cuando tengo una persona, un proceso infeccioso muy, muy fuerte y que el estómago impulsa a sacar el alimento, no se puede.
6: No se puede. No van a poder. ¿Por qué? Porque acuérdate que cuando hacemos la funduplicatura, prácticamente hacemos una válvula nueva, la cual nunca existió. Entonces, al momento de nosotros querer sacar las cosas del estómago, el arqueo, no vas a poder. Ni eructar menos. Todo debe salir por donde tiene que salir.
3: Sí, por el recto.
6: Es correcto.
3: ¿Pero se acostumbra la gente?
6: Por supuesto, por supuesto. Es más, cuando ya tengo muchos pacientes de funduplicatura que se cuidan hasta más.
5: Ah, ok.
6: ¿No? Sí, es muy interesante.
3: Yo soy muy de cuando se me atora algo, de tratar de eructar.
6: Claro, es algo normal y esperado, ¿no?
3: Pues ya no se lo puede hacer. Como que eso amedrenta un poquito al paciente, ¿no?
6: Pues no necesariamente, porque yo antes, a mis pacientes, antes de hacerle cualquier situación, se le explica de punto y coma. ¿No? ¿Qué va a pasar? ¿Qué es lo que puede encontrar? ¿Qué no puede encontrar? Siempre es importante esa unión de médico-paciente, súper importante, ¿no? Para que todo quede muy claro.
3: Uh-huh. Ahora, una persona que va contigo, ¿qué probabilidades tiene de no intervenirse dependiendo del problema? O sea, yo tengo un amigo que es ortopedista de un hospital muy famoso aquí. Uh-huh. Y me decía, es que a mí en ese hospital muy famoso me piden 3 millones de cuota de quirófano al mes. Mejor me voy a salir porque a todos los evocará de que se tienen que operar de algo. Cuando de 20 pacientes de columna, solamente uno necesita operarse.
6: Wow.
3: Entonces, en tu caso, de 20 pacientes que traen este tipo de malformaciones y de traumas, ¿cuántos ocupan realmente operarse si primero, los llevas a tratamiento?
6: Siempre yo empiezo con tratamiento médico. Uh-huh. Voy observando cómo va todo, los estudio. Yo estudio muy bien al paciente. Uh-huh. Estudiando bien al paciente siempre te va a ir bien.
5: Y ya sabes lo que tiene realmente.
6: Porque ya sabemos exactamente dónde hay que atacar, lo que es lo más importante. Atacar de raíz. Uh-huh. Si tú no haces eso, pues obviamente van a acabar en cirugía, ¿no? Pero ya, obviamente, si llegan graves, hay que operarlos. O sea, ahí sí no hay vuelta atrás. Pero siempre el tratamiento médico es la panacea de esto, ¿no?
3: Uh-huh. Qué bueno que lo digas, porque muchas personas sí tienen miedo de llegar al consultorio y que les digan, ya mañana la meto al quirófano.
6: No, para nada. Primero se estudian, primero se tratan y vemos cómo cuál el manejo, el cómo te va, cómo te sientes. Eso es lo más importante.
3: Ahora, ¿hasta dónde interviene el problema gástrico con otro tipo de problemas orgánicos? Porque hay muchas personas que tienen gastritis, colitis muy fuerte, pero comienzan a afectar otras funciones, como puede ser la función...
6: El estado de ánimo.
3: Pues...
6: Tu estado de ánimo, pues tienes colitis, gastritis. Acuérdense que esta hormona, la hormona de la felicidad...
3: Uh-huh. La dopamina.
6: La dopamina se crea en el intestino. Entonces, ¿qué pasa cuando hay cambios?
3: Estás
6: depresivo, no quieres hacer nada, o sea, por eso es el intestino, es así, ¿no?
5: Es el cerebro.
3: Pero se afecta hasta la función cardiovascular.
6: Claro, por supuesto.
3: O sea, es lo que les iba a decir. Hay muchas personas que tienen colitis, agudas, gastritis muy fuerte y comienzan a tener problemas cardiovasculares.
6: Así es.
3: Y dicen, ¿qué tiene que ver? Pues todo.
6: Claro, es un todo. Acuérdense que somos, siempre el paciente hay que verlo. Un enfoque no nada más claveo del estómago. Tengo que ver cómo están sus piernitas, cómo están los bracitos, está bien hidratado, si no, su cuello, si respira bien, si no. O sea, todo es, todo englobarlo. O sea, somos
5: en conjunto.
6: Todo es un conjunto. Somos
5: una unidad.
6: Una unidad. No nada más te voy a ver la parte. Claro. Yo te reviso de pie a pie, ¿no?
3: Okay. Ahora hay personas que, por el sobrepeso, por el problema de gastroesofágico, por el problema de las agruras, la colitis y por otros factores, roncan que parece que se van a tragar la cama.
5: Y no vuelven.
3: Y pueden generar una apnea.
6: Apnea de sueño. O sea, la gente per se cuando ronca es porque deja de respirar. Uh-huh, uh-huh. ¿No? Es la famosísima apnea del sueño. Entonces, por eso yo a mis pacientes nos metemos a un régimen estricto de dieta. Decimos que con la dieta no puedo ayudarlos, bueno, pues ayudamos de otra manera. Uh-huh. Pero siempre, si tú no duermes bien, se vuelve un ciclo vicioso. Uh-huh. Acuérdense que el dormir te restaura.
3: Uh-huh. Es parte del alimento todo. Para el anabolismo.
5: Es correcto. Reparador, ¿no?
6: Exactamente. Claro.
3: Entonces, si no duermen, pues comienzan a dejarse de producir muchas sustancias que el cuerpo necesita para volverse a reconstituir, ¿no?
6: Bajan las defensas, te sientes mal.
3: Envejeces más pronto.
6: Envejeces más pronto. Pues las células hay que cuidar.
5: Hay que dormir.
6: Hay que dormir.
5: ¿Verdad?
6: Y comer bien.
5: Y comer bien.
6: Es correcto.
3: ¿Tú les llevas también programas de alimentación?
6: Claro, por supuesto. Por supuesto. Es lo más importante.
5: Que sí comer y que no.
6: Exactamente. Siempre los mando con el nutriólogo, ¿no? Que es el que está ahí al lado mío.
5: Es.
3: Ahí está.
6: Exactamente.
3: ¿Es alguna clínica esta de Querétaro o son consultorios?
6: Son consultorios, es correcto.
3: Son consultorios. Pues bueno, pues yo les voy a decir una cosa. A mí, en lo particular, el doctor Rubén me ha dado una muy grata impresión, me da mucha confianza. Es platicar con él me hace ver que pues es una persona muy profesional, muy seria, que no está jugando con la salud de los pacientes. Eso es bien importante, ¿no? Es bien importante, porque me dicen, pero usted en el particular recomiéndeme a alguien, ¿no? Entonces, para todos los que me estaban preguntando de gastro, pues aquí tienen al doctor Rubén. Llámenle, hagan su cita, comiéncense a tratar. Recuerden que, pues, si no lo hacemos a tiempo, el día de mañana van a ser demasiadas las complicaciones y nos va a ser muy costoso. Pues, Rubén, muchísimas gracias por habernos acompañado el día de hoy.
6: Jerry, ha sido Marco, muchas gracias.
3: Muchísimas gracias.
6: Increíble. ¿Puedo mandar un mensaje?
3: Sí.
6: Un saludo a Tamara y a Regina, mis hijas, que les mando mucho.
3: Ay, a tus nenas.
6: Así es.
3: Bueno, pues ya les mando un saludo a su papi, nenas hermosas. Y Marquita, muchísimas gracias.
5: Un placer, Jerrito.
3: Y espero que hayan disfrutado mucho este programa. Y nos vemos mañana aquí en su programa
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8: ¿Cuáles son los síntomas de la artritis juvenil? Los síntomas más frecuentes de la artritis juvenil son hinchazón, dolor y rigidez de la articulación que no desaparece con el tiempo. Por lo general, afecta las rodillas, las manos y los pies y es peor en la mañana o después de la siesta. Otros síntomas incluyen cojera en la mañana a causa de rigidez en la rodilla, torpeza excesiva, fiebre alta y salpullido, inflamación de los ganglios linfáticos del cuello y de otras partes del cuerpo. En la mayoría de los casos, hay periodos de tiempo durante los cuales los síntomas mejoran o desaparecen y periodos durante los cuales los síntomas empeoran. La artritis en los niños puede causar inflamación de los ojos y problemas de crecimiento. También puede hacer que los huesos y las articulaciones tengan un crecimiento disparejo.
10: Consumir ácido hialurónico tiene muchos beneficios. Uno de ellos es que estimula la regeneración celular de la piel, reduce el tamaño y la visibilidad de líneas finas y de las arrugas, estimulando a las células de la piel que producen colágeno y elastina.
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13: La campana de Dolores. La emblemática campana que tocó Miguel Hidalgo en 1810 no se quedó en Guanajuato. En 1896 fue trasladada a Palacio Nacional en la Ciudad de México, donde la presidenta la hace sonar cada 15 de septiembre durante el grito.
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13: Las campanas de todo el país. Durante la noche del 15 de septiembre, el grito no solo se da en Palacio Nacional. Los presidentes municipales y gobernadores de los 32 estados replican simultáneamente la ceremonia desde sus sedes de gobierno ante plazas totalmente llenas.
12: Grupo Fórmula en estas fiestas patrias.
13: Ignacio Allende y el liderazgo. Ignacio Allende era el verdadero líder militar capacitado del movimiento independentista. Aunque Hidalgo asumió la vocería popular por su carisma, las estrategias de combate y la organización de las primeras tropas insurgentes corrieron a cargo del capitán Allende.
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2: El primer festejo oficial. El primer registro de una conmemoración del 16 de septiembre ocurrió en 1812 en Huichapan, Hidalgo. El general Ignacio López Rayón celebró la fecha con descargas de artillería para recordar el inicio de la lucha armada por la libertad.
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13: Fajitas de res con champiñones. Cocina tiras finas de bistec de res magra con una cantidad generosa de champiñones rebanados y cebolla. Sazona con pimienta y una pizca de sal. Es un plato proteico delicioso que no requiere grasas añadidas para destacar.
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1: Bienvenidos a este su programa
2: Estilo de vida
1: de Jerry Medina, aquí en Grupo Fórmula, abriendo la conversación. En los micrófonos, Miriam Díez, como siempre, saludándolos y pues dándole las gracias también por estar con nosotros y por escucharnos. El día de hoy les voy a tener un invitado muy especial que les gusta muchísimo porque siempre nos va advirtiendo de cómo conservarnos en salud, que es el propósito principal de este programa de estilo de vida, el estilo de vida que nos permita sentirnos bien física y mentalmente. Y él es el doctor Víctor López Ocampo. Él es especialista de los consultorios médicos que se encuentran en la calle de Ferrocarril de Cuernavaca 218, en la colonia Polanco. Y pues como... pues nada más te voy a dar la bienvenida para que ya ni... ya siempre estás con nosotros, así que decir que eres amigo, que eres un excelente médico, que además es muy acertado y tienes mucha paciencia con todos nosotros y con toda la gente, pues ya es algo de costumbre, doctor. ¿Cómo estás?
3: Pues como siempre, te lo agradezco mucho, querida amiga Miriam Díez. Es un placer estar contigo compartiendo estos micrófonos. Y sí, efectivamente, la verdad contigo, con Marquito, con Jerry, pues me siento bien arropado, me siento como en casa. Y pues la verdad me da mucho gusto, insisto, estar aquí contigo.
1: Hoy vamos a platicar con ustedes sobre un tema, pues la verdad, muy importante, sobre todo para la mujer, pero que también los hombres deben de escuchar para que lo entiendan, ¿no? Esto es poliquistosis ovárica.
3: Así es.
1: Doctor, platícanos qué es esto.
3: Sí, aquí hay que tomar en cuenta, Miri, que estamos hablando de una situación recurrente, evidentemente, en la mujer. Estamos hablando de una situación que tiene una prevalencia aproximadamente en México entre el 8 y el 13%. Estamos hablando de que no es estrictamente rara. Aquí es importante mencionar, Miri, que vamos a hablar de lo que va a ser el síndrome de ovario poliquístico. Algo parecido y semejante va a ser la poliquistosis ovárica, pero sí es importante, Miri, que nosotros mencionamos que vamos a estar hablando de las dos, pero sí son dos entidades diferentes, aunque en las dos hablamos de quistes en el ovario, pero estamos mencionando nuevamente que el síndrome de ovario poliquístico y la poliquistosis ovárica sí son dos entidades diferentes, y eso sería lo primordial para que sepamos de qué estamos hablando, Miri.
1: ¿Cómo se diferencian una de otra?
3: Sí, cuando estamos hablando del ovario poliquístico, estamos hablando de una entidad específica en donde la mujer, y sobre todo en etapa fértil, va a tener quistes en el ovario. Estrictamente, esta va a ser la única situación, que sí va a tener quistes en el ovario, pero que no va a tener otro tipo de factores que entonces ya nos van a llevar al síndrome. Estamos hablando entonces, Miri, que cuando nosotros hablamos de un síndrome, hay otro tipo de síndromes, el Guillain-Barré, hay otro tipo de síndromes muy recurrentes, pero cuando hablamos de un síndrome, estamos hablando de un conjunto de signos y síntomas que te caracterizan a una enfermedad. Esto es importante reafirmarlo, conjunto de signos y síntomas que caracterizan a una enfermedad. Entonces, cuando estamos hablando del síndrome de ovario poliquístico, sí estamos hablando de una enfermedad que básicamente va a tener quistes en los ovarios. Pero aquí viene una situación muy importante, Miri, en donde cuando estamos hablando del síndrome de ovario poliquístico, también llamado síndrome de Stein-Leventhal, por ejemplo, estamos hablando de una enfermedad endocrina muy compleja, heterogénea, pero que va a conjugarse con otros dos factores. Estamos hablando entonces que sí va a tener la chica quistes en el ovario, pero también va a tener una elevación importante de lo que vienen a ser los andrógenos. Aquí vamos a tomar en cuenta, y sería la pregunta inmediata, bueno, ¿y qué son los andrógenos? Los andrógenos son esas hormonas sexuales, pero principalmente masculinas. Entonces estaríamos hablando de que en el síndrome de ovario poliquístico, aparte de lo que viene a ser ovarios con quistes, también la chica va a tener hormonas masculinas que van a estar ligeramente elevadas y que le van a dar a tener una tendencia a presentar ciertos rasgos masculinos. Aparte de eso, vamos a tener otro factor que van a ser periodos menstruales irregulares y en muchos de los casos que no van a presentar ovulación. Entonces, aquí estrictamente, eso es el síndrome de ovario poliquístico. Una chica que tiene quistes en el ovario, elevación de los andrógenos, que son las hormonas que nos dan ciertos rasgos masculinos, y reglas irregulares, y que también nos va a llevar por lo mismo a periodos de infertilidad. Y resumo entonces, y en la poliquistosis ovárica únicamente, son chicas que probablemente pasen toda su etapa reproductiva y ni siquiera se den cuenta que tienen quistes en los ovarios, porque no van a contar con las otras situaciones. Ellas van a estar reglando normalmente, no van a tener dolor durante la regla. Probablemente ni cuenta se den que tienen quistes en los ovarios, tampoco va a afectar su fertilidad. Quizá esto sería lo más importante de introducción, Mig.
1: Doctor, yo creo, me gustaría si nos puedes explicar un poquito desde el principio qué son los quistes y por qué se forman.
3: Excelente pregunta, porque sí, luego decimos los quistes y nos hablamos todo el programa, ¿verdad?
4: O sea,
3: los quistes, y pues que es un quiste, evidentemente. Un quiste va a ser una neoformación, se dice neoformación porque es una formación nueva, estrictamente. Los quistes se pueden presentar en riñón, se pueden presentar en el hígado, se pueden presentar en este caso en los ovarios, y son neoformaciones, son formaciones nuevas. Regularmente son cicatrizaciones fibrosas. Al ser fibrosas, no tienen una función específica de acuerdo al órgano. Estamos hablando, por ejemplo, que en el ovario es como una cicatriz que se va formando y que no tiene estricta relación con el tejido original del ovario. Entonces, un quiste va a ser una como cicatriz que se va a formar en alguno de los órganos, porque puede ser en diferentes órganos, y eso es un quiste. Un quiste va a ser una formación fibrosa que se va a formar en un

0: otras no.
1: Sí, sí, estoy de acuerdo contigo. O sea, estrictamente, una de las teorías principales es la genética. Que genéticamente el ovario está formando este tipo de quistes. Es una de las principales teorías, la teoría genética. La otra va a ser la ovulación. Cuando la mujer nace, nace ya con una cantidad determinada de óvulos. El óvulo en la mujer vendría a ser lo que el espermatozoide en el hombre. El hombre constantemente está formando espermatozoides, la mujer no. La mujer desde que nace en el ovario ya se encuentra un número determinado de óvulos. Estos óvulos son los que mes a mes, a medio ciclo, la mujer va a arrojar. Bien, cuando los arroja, se produce una especie de cicatrización. Y bueno, ahorita si te parece lo seguimos comentando.
0: Sí, así es. Este tema realmente está muy interesante y no se pierdan porque vamos a enterarnos qué vamos a hacer ante esto, ¿verdad, doctor?
1: Sí, desde luego que sí, Miri.
0: Y regresamos a este programa.
2: Vamos a una brevísima pausa y regresamos a este su programa
0: Estilo de Vida.
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1: Nueva York, Estados Unidos. Nueva York es el epicentro cosmopolita por excelencia y la capital cultural del mundo moderno. Conocida como la Gran Manzana, esta metrópolis congrega a millones de habitantes de todos los rincones del planeta, quienes hablan más de 800 idiomas en sus 5 vibrantes distritos. Caminar por sus calles es realizar un viaje global ininterrumpido. Desde los imponentes rascacielos de Manhattan y las deslumbrantes luces de Times Square, hasta la riqueza comunitaria de sus barrios históricos como Chinatown y Little Italy. Nueva York dicta las tendencias globales en finanzas, arte, moda y gastronomía, gracias a una energía inigualable que nunca duerme. Es un crisol de culturas, donde la diversidad no

0: Caminar por la costa dejando huellas luminosas es una experiencia surrealista, exótica y completamente mágica.
1: Ya estamos de regreso en Estilo de Vida.
2: Ya estamos de regreso en este programa Estilo de Vida de Jerry Medina aquí en Grupo Fórmula, abriendo la conversación. Y Miri le hizo una pregunta en el corte.
3: Sí, ver, a mí me gustaría saber, mira, yo conozco a varias chicas que año con año se empiezan a hacer ya de buena edad, o sea, buena edad me refiero entre 28 y 30 y tantos años tienen, que cada año se hacen todo su revisión y vuelven a salir los quistes y vuelven con tratamiento y se les quita y están como con mucho miedo de si ya tener hijos o no, porque si los quistes, que si no las van a dejar tener, que porque se les forman, que por... Entonces, yo creo que mucho de esto es lo que tú nos estás explicando. ¿Por qué se forman? ¿Se pueden evitar? ¿Hay algún tratamiento? ¿Realmente puede ser que causen infertilidad? Un poquito de todo esto.
4: Sí, vamos a empezar a terminar. Vamos a empezar terminando, ¿verdad? Vamos a terminar más bien la anterior pregunta. Estábamos hablando de entonces cómo se forman.
3: Así es.
4: Se forman porque mes con mes la mujer tiene la ovulación en promedio, ¿verdad? Cada mes. Esto se da aproximadamente al 14º día antes del primer día de la regla. Estamos hablando de que la mujer durante el ciclo tiene lo que viene a ser el periodo proliferativo y el periodo secretor. El periodo proliferativo va a ser los primeros. Si tomamos un periodo
3: de la ovulación,
4: muestra de la regla, del periodo de la menstruación, estaríamos hablando que durante los primeros 14 días es el periodo proliferativo. El siguiente periodo va a ser el periodo secretor. Bien, a los 14 días antes del primer día de la regla es cuando la mujer puede llegar a tener la ovulación.
3: Sí, así es. Y en este momento de la ovulación es cuando la fertilidad es posible. Es incluso muchas personas cuando están teniendo problemas para poder embarazarse, siempre lo primero que te hacen es que te tomes la temperatura durante todo el mes para saber exactamente cuál es tu ciclo ovulatorio. Y es porque en este ciclo ovulatorio es cuando, pues sí, los ponen a chambear.
2: Exacto.
3: Los tienen muy chambeadores, ¿verdad, doctor? Para que puedan realmente llegar a embarazarse.
4: Sí, estamos tomando en cuenta entonces, Miri, efectivamente, que en este periodo de la mujer, con lo que viene a ser el primer periodo, al final del primer periodo, después de estos 14 días, es cuando se da la ovulación. También esto es importante mencionarlo porque muchas chicas dicen, bueno, ¿en qué momento es mi ovulación y en qué momento puedo yo quedar embarazada? Este periodo es muy, muy certero. 14 días antes del primer día de la regla es cuando se da la ovulación.
3: ¿Y sube la temperatura un poquitito, pero sube?
4: Aproximadamente de 1 a 2 grados, sí, temperatura vaginal.
3: Increíble, sí. ¿Verdad, doctor?
4: Sí, sí. El organismo, Miri, es extremadamente certero. Te puede dar muchos altibajos, pero hay ciertas situaciones muy específicas. Entonces, concluimos que, por ejemplo, cuando se da la ovulación, el ovario arroja un óvulo.
3: Así es.
4: Que va a transportarse por las trompas de Falopio o los oviductos hasta la matriz. Si no es fecundado, se viene la menstruación. Si es fecundado, entonces ya se aloja fecundado en la matriz y bueno, se da todo el producto de la gestación. Pero estrictamente en el momento de la ovulación, ahí es cuando hay una pequeña cicatrización en el ovario.
3: Ah, okay.
4: Esta pequeña cicatrización es la que probablemente nos pueda dar un quiste.
3: Oh, okay.
4: Estrictamente no debe de ser así. Pero hay chicas que en cada ovulación pueden formar una pequeña cicatrización y esa cicatrización crece y ahí podría surgir la segunda posibilidad de formación de quistes. Ya dijimos, la primera es genética y simplemente
3: la segunda es en el momento de la ovulación.
4: Claro, y la segunda la de la ovulación. Y aquí ya pasamos entonces estrictamente a estas dos divisiones que habíamos mencionado, Miri, Marquito, en donde la poliquistosis ovárica es una entidad en donde

0: la poliquistosis ovárica no me va a dar problemas ni de fertilidad, ni en la menstruación, ni en la ovulación. Esto es la poliquistosis ovárica. Que no, vamos, va, la chica va a tener. Es que esto es bien importante, Miri, Marquito, porque muchas chicas dicen: me hice un ultrasonido, doctor, y salí con quistes en el ovario. Y realmente luego están espantadas porque pues quieren embarazarse, quieren tener una vida fértil y demás. Esto es bien importante. Si tienen una poliquistosis ovárica nada más, estrictamente y nada más, no van a tener problemas en el embarazo. Pero entonces nos vamos a la entidad que mencionábamos. Una poliquistosis ovárica ya llamada síndrome de ovario poliquístico, pero al decir síndrome ya me está acumulando otros factores. Y dentro de estos factores que mencionábamos precisamente, Miri, estamos hablando que va, aparte de quistes en el ovario, va a tener periodos menstruales irregulares o poco frecuentes. Puede llegar a tener infertilidad. Puede, esto es lo que nosotros vamos a estar viendo. Una chica que puede tener mucho acné o algo que se llama hirsutismo. Hirsutismo es estrictamente lo que en el hombre llena el cuerpo del hombre un poco de vello. Entonces, en una chica que empieza a tener vello en el pecho, en los brazos o en alguna otra región, estrictamente no es de todo normal. Aquí entonces ya estaríamos acumulando quistes en el ovario, problemas androgénicos, hirsutismo y aparte agregar el probable acné y periodos menstruales irregulares. Todo esto, Miri, Marquito, nos puede llevar a cuestiones de infertilidad.
1: ¿Tratamiento, doctor, para uno y para otro? ¿O quieres empezar por cuando una poliquistosis ovárica puede llegar a convertirse en el síndrome?
0: Sí. También tu pregunta es muy interesante, porque aquí vamos a decir que una chica que tiene una poliquistosis ovárica no necesariamente va a llegar a convertirse a un síndrome. Esta pregunta es bien interesante porque hay chicas que tienen quistes en el ovario sin mayor problema, no van a tener problemas androgénicos, no van a tener problemas de vello masculino, no van a tener pérdida de cabello, ahora sí que en la cabeza, porque puede ser que también cuando tienen ya el síndrome, ellas van a tener pérdida de cabello. Entonces, bien importante e interesante tu pregunta. Una chica que tiene o quistes en el ovario, no necesariamente, y en la mayoría de los casos, no van a desembocar en el síndrome de poliquistosis ovárica. Para que una chica tenga el síndrome de poliquistosis ovárica, tiene que tener quistes en el ovario, nuevamente, una. Dos, problemas androgénicos, que va a ser elevación de hormonas masculinas. Estrictamente, en el hombre, los testículos producen las hormonas masculinas, pero en la mujer, los ovarios producen una pequeña cantidad también de hormonas masculinas, al igual que en los dos, tanto en el hombre como en la mujer, las hormonas femeninas, las glándulas suprarrenales, también producen algo de hormonas. Entonces, la poliquistosis ovárica, si no tiene más que quistes en el ovario, no, definitivamente, mire, no va a desencadenar en la otra entidad que ya es el síndrome con pro-

0: Interesante.
1: Y regresamos a este su programa Estilo de Vida de Jerry Medina.
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2: Hay momentos en los que tu bebé simplemente quiere estar contigo, sentir tu calor y escuchar tu corazón. Y está bien, un rebozo puede ayudarte a llevarlo cerquita mientras tú tienes un poquito más de libertad para moverte y hacer tus actividades. Además, el rebozo forma parte de nuestras tradiciones y de esa manera tan nuestra de cuidar y abrazar a nuestros bebés. El contacto cercano puede ayudar a que se sienta tranquilo, acompañado y seguro. Eso sí, siempre debemos aprender a colocarlo correctamente, cuidando que su carita quede libre y pueda respirar sin dificultad. Porque cargar a tu bebé no solo es llevarlo contigo, también es regalarle cercanía, confianza y amor. A veces, lo único que necesita es sentir que mamá está ahí. 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
3: Ignacio Allende y el liderazgo. Ignacio Allende.

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1: Ya estamos de regreso en este programa Estilo de Vida de Jerry Medina, aquí en Grupo Fórmula, abriendo la conversación. ¿Y qué le vas a preguntar, Mirita, al doctor Víctor López Ocampo?
2: Pues realmente yo creo que tu pregunta es buena porque sí se confunden y eso, ¿verdad? Por eso el doctor lo está aclarando tan bien. Que me gusta mucho como lo estás diciendo, porque así pueden muchas mujeres estar más tranquilas y otras tomar un papel serio e irse a tratar. Entonces, hablamos que hay los quistes en el ovario, en el que esos, pues, te sigue bajando, puedes tener hijos y no tienes ningún problema. Luego tienes la poliquistosis ovárica.
3: El síndrome, exacto.
2: Donde ese condenado, bueno, no condenado, este padecimiento, además tiene una, presenta, vaya, una alta,
3: incidencia
2: de la hormona masculina.
3: Así es, sí.
2: O sea, es una gran diferencia de los quistes solitos.
3: Exacto.
2: Al síndrome.
3: Exacto.
2: Esta tiene la presencia de hormona masculina más elevada.
3: Así es.
2: Y esto es lo que sí puede llegar a causar infertilidad si no es tratada.
3: Tal cual. Yo creo que tu resumen estuvo excelente. Yo creo que no se pudo haber dicho de ninguna forma mejor. Claro. Tal cual, así tal como lo estás mencionando, es algo que, insisto, Miri, Marquito, a mí me interesa mucho que si alguna mujercita, y como dices, el varón, la pareja, ¿verdad?, que también esté con ella, que también esté enterado, enterada.
2: Que no se desilusionen, que no abandonen, que no tengan depresiones, todo esto, porque ambas, ahorita nos va a explicar el doctor, ambos, tanto el tener quistes como el síndrome, tienen tratamiento.
3: Exacto. Entonces, vamos a, después de lo que muy bien y acertadamente mencionaste y resumiste, ya dijimos, entonces, una chica que únicamente tiene quistes en el ovario, nada más, y no tiene ningún otro síntoma, la fertilidad no está comprometida, los ciclos son regulares y está ovulando de forma regular. Dicho lo anterior, si les parece, nos quitamos y dejamos ya
2: los quistes solitos.
3: Los quistes solitos. Y nos vamos estrictamente a lo que es el síndrome de ovario poliquístico.
2: Perfecto, doctor.
3: Bien, aquí en el síndrome de ovario poliquístico, entonces sí es una entidad heterogénea muy importante, Miri, Marquito. ¿Por qué es muy importante? Porque nos puede dar efectos en la producción de la insulina, nos puede dar y secundariamente de alguna manera algún contacto con la diabetes mellitus tipo 2, nos va a dar, como ya lo estamos diciendo también, problemitas en la cuestión de que es una chica que va a estar produciendo más andrógenos, que son hormonas masculinas, y que estrictamente eso le va a cambiar su fisonomía. Los andrógenos son esas hormonas que tanto en el hombre como en la mujer nos dan las características sexuales secundarias. Las características sexuales primarias, pues es evidentemente el que la mujer nace con vagina, el útero, los ovarios, el hombre nace con pene, testículos. Los andrógenos te van a dar características sexuales secundarias.
2: ¿Cuáles?
3: Que son la implantación del pelo. El tórax en el hombre es un poquito más ancho en la espalda, la cintura en la mujer es más reducida, la cadera en la mujer es un poco más ancha, el tipo de pierna.
2: La morfología.
3: La morfología, más adelante, pues la voz, evidentemente la implantación del cabello, tanto el púbico como el que se encuentra en la cabeza es diferente, la mujer tiene implante, todo eso nos lo van a dar los andrógenos.
2: Las características femeninas y las masculinas.
3: Exacto, que son las características sexuales secundarias. Dicho lo anterior, entonces, si la mujercita está en alguna etapa de su vida, que principalmente es en la etapa fértil, produciendo más andrógenos, ella empieza a cambiar un poquito lo que le llamamos el fenotipo, tipo de características sexuales secundarias.
2: Perdóname que te interrumpa antes de que sigas, porque estás tocando uno de estos temas. Este incremento de la hormona masculina en la mujer que le produce todo este síndrome de poliquistosis ovárica, ¿es genético o es que su cuerpo algo está sucediendo o por qué se da?
3: Sí, aquí tu pregunta.

0: pregunta nuevamente nos lleva por un camino bien importante, en donde la principal resolución, conclusión, en donde se han hecho diferentes experimentos, es que es genético.
1: Genético.
0: O sea, la chica, de alguna manera, no es que haya tenido alguna enfermedad previa, no es que se haya contagiado, ¿no? Simplemente son sus caracteres genéticos, ¿verdad? En donde por alguna razón, principalmente el ovario empieza a producir más andrógenos masculinos y las glándulas suprarrenales también empiezan a producir, porque aquí en estas dos partes se producen también tanto en el hombre como en la mujer los andrógenos. Entonces la mujer empieza a producir más hormonas masculinas, dentro de ellas vendría a ser la testosterona y la androsterona. Entonces son principalmente estas dos hormonas se empiezan a producir, pero definitivamente, Miri, por cuestiones genéticas.
1: Y esto no se le va a reducir en ningún momento de su vida, sino simple y sencillamente así es como su cuerpo funciona, pero hay tratamientos.
0: Exactamente, o sea, sí, llega el momento, Miri, Marquito, en donde pues las hormonas no empiezan a trabajar muy bien, empiezan a haber ciertos problemas. Recordemos, para que estemos hablando de un síndrome de Stein-Leventhal o síndrome de ovario poliquístico, aparte de que la mujer tiene quistes en el ovario, también va a haber una elevación de lo que viene a ser las andrógenos, hormonas masculinas, también va a tener problemas en el ciclo de la menstruación. Habrá chicas que inclusive dejen de menstruar. Te dejan de menstruar por 6 meses, 7 meses.
1: No, pues sí.
0: O habrá chicas que de repente empiezan a tener reglas pues, muy abundantes, sangrados muy abundantes. Entonces, y dentro de todo esto, básicamente van a ser periodos anovulatorios, o sea, no van a estar ovulando.
1: No van a estar ovulando.
0: ¿Por qué? Pues por el desorden, ¿verdad?, que hay aquí en la cuestión. Entonces, esto es un síndrome. Síndrome, conjunto de signos y síntomas que nos van a caracterizar esta enfermedad. Pero sí, Miri, efectivamente tenemos tratamiento. Sí, afortunadamente existe un tratamiento y creo, si ustedes me lo permiten antes de mencionar el tratamiento, es importante, alguna chica que nos esté escuchando, que no deje que esto avance. Porque sí, desafortunadamente, si no se da un tratamiento certero, en algunos casos hemos llegado a ver qué complicaciones se pueden presentar importantes, porque estamos tomando en cuenta de que la regla no es normal, no hay fertilidad, empiezan a haber ciertas características masculinas que pues muchas veces ellas no lo desean, y de alguna manera podría desembocarnos en una endometriosis, y una endometriosis maltratada a largo plazo podría desembocar inclusive en una enfermedad cancerígena.
1: Ay, híjole. ¿Qué es la endometriosis, doctor?
0: La matriz, lo que es el útero, al interior tiene unas capas o unas membranas. Estas membranas que están al interior de lo que es la matriz es lo que se llama el miometrio, endometrio, que son estas membranas al interior del útero, que cuando se llega a dar la gestación empiezan a crecer y que van a proteger también este periodo de la concepción. Entonces son
1: como una bolsa amniótica.
0: Tal cual. Bueno, no amniótica, porque la amniótica sí produce líquido. Es como una bolsa.
1: Como
0: pensemos,
1: una bolsa.
0: Como un globito que está ahí adentro.
1: Okay.
0: El miometrio, el endometrio, que son parte de lo que es este.
1: Para guardar al bebé.
0: Para guardar al bebé, pero también estas capas se forman y se mantienen durante la cuestión del ciclo menstrual.
1: Okay.
0: Cuando la chica no es embarazada, se viene lo que es la regla, se expulsa toda la preparación que mes a mes se está dando y se expulsa. Esto lo forma el endometrio, que es esta membrana que estamos diciendo que está al interior de la matriz del útero. Bien, cuando esta membrana se inflama, se puede infectar esta membrana que es el endometrio, se produce una endometriosis. Y una endometriosis, estaríamos hablando estrictamente, Miri, Marquito, es una inflamación de la capa interna de la matriz. Eso sería una endometriosis.
1: Que también tiene, me imagino, alguna cura, ¿no?
0: Sí, estamos hablando, Miri, Marquito, de situaciones que definitivamente sí tienen cura.
1: Pero a tiempo.
0: A tiempo. Yo
1: hay
0: creo que
1: buscar.
0: Lo estás dando todo certeramente. No hay que dejar, o sea, si insisto, si tú tienes quistes en el ovario, no te espantes, ¿verdad? Porque tú no vas a tener problemas de fertilidad.
1: Pero hay que quitarlos.
0: No, qué buena pregunta también. Estrictamente, hay chicas que tienen quistes en el ovario y ahí los dejan. Y pues no, sí. Te digo, inclusive muchas veces ni cuentas se dan. ¿Por qué? Pues porque se embarazan y todo. Algún día se hacen un ultrasonido ginecológico y sale que tienen quistes. Pero entonces ni cuenta se dieron. Estamos hablando, recordemos, de la primera entidad, quistes en el ovario. Pero si nuevamente estamos hablando de la segunda, y en donde sí, aparte de los quistes, toda la problemática que estamos hablando, y no se atienden, como bien lo mencionas, Miri, son chicas que pueden llegar a tener problemas importantes. Inclusive se ha diagnosticado en algunas ocasiones hasta una probable neoplasia y más adelante inclusive un cáncer de mama.
1: Ya me puso otra palabra, la neoplasia, pero ahorita neoplasia. Ahorita nos va a contar. Vámonos, bueno, un pequeño corte, Marquis.
2: Exacto, nos vamos a una brevísima pausa y regresamos a este programa
3: Estilo de Vida.
4: Ácidos grasos esenciales, omega 3, 6 y 9, ácidos grasos de pescado de agua fría, omega 3, EPA y DHA, ácido linoleico y borraja gamma, y ácido oleico de olivo, omega 9. Los ácidos grasos cumplen varias funciones en el organismo, como son mantener la temperatura corporal, mejorar la absorción de las vitaminas liposolubles A, D, E, K. Vamos a una breve pausa y regresamos a su programa Estilo de Vida. 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
5: Los sentimientos de la nación. En 1813, José María Morelos y Pavón propuso formalmente en Los sentimientos de la nación que el 16 de septiembre se declarara como Día Festivo Nacional para honrar el inicio de la gesta libertaria y recordar a sus héroes.
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6: El origen del nombre México. Fue durante el proceso de independencia cuando se formalizó el uso del nombre México, derivado del náhuatl que significa en el ombligo de la luna. Anteriormente, bajo el dominio español, el territorio era oficialmente llamado el Virreinato de la Nueva España.
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6: El Pípila y la leyenda. La historia de El Pípila, quemando la puerta de la Alhóndiga de Granaditas con una losa de piedra en la espalda, es un símbolo patrio. Los historiadores creen que representa la hazaña colectiva de miles de mineros anónimos.
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6: Brochetas de camarón y pimientos. Ensarta camarones limpios intercalados con trozos de pimiento morrón y cebolla morada en palitos de madera. Cocínalas a la plancha con un toque mínimo de ajo en polvo. Una opción marina elegante, rápida de preparar y muy magra.
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6: Los astronautas no pueden eructar en el espacio porque no hay gravedad para separar el líquido del gas en el estómago.
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7: El hielo seco no se derrite, sino que se convierte directamente en gas en un proceso llamado sublimación química natural.
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6: Los flamencos son rosados porque consumen crustáceos ricos en pigmentos llamados carotenoides, que cambian el color de sus plumas.
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8: We'll be right back. estamos de regreso en Estilo de Vida.
2: Y ya estamos de regreso en este programa Estilo de Vida de Jerry Medina, aquí en Grupo Fórmula, abriendo la conversación. Estamos platicando con el doctor Víctor López Ocampo. Él es especialista de los consultorios que están en la calle de Ferrocarril de Cuernavaca, número 218, para que la gente pueda acudir a consultarlo. Y se quedó a la mitad un poquito, doctor.
0: Gracias, Marquito. Sí, estábamos entonces mencionando, y como acertadamente tú también lo has dicho, Miri, hay que hacer algo. Si tenemos un síndrome de ovario poliquístico, no estamos hablando de una entidad cualquiera, estamos hablando de una entidad que nos puede llevar de la mano a tener problemas en la asimilación de lo que es la insulina. O sea, podríamos empezar a tener problemas con la insulina, que de la mano nos puede llevar a adquirir un tipo de diabetes, la que viene a ser el tipo 2. Estaríamos hablando también de que empezaríamos tal vez a tener problemas de absorción y asimilación, excreción de lo que viene a ser, por ejemplo, el colesterol, los triglicéridos. O sea, estamos hablando de una enfermedad, como lo dijimos al principio, amplia, heterogénea, con muchos vértices, entonces...
1: Que afecta muchas partes del cuerpo.
0: Afecta muchos órganos, muchas partes, y que algún día ya no es nada más el ovario, Miri, el aparato reproductor femenino, sino que me puede dar problemas sistémicos. Si nos vamos a una enfermedad metabólica estrictamente como la diabetes, y con problemas en la producción de la insulina, estaríamos hablando de una situación todavía más compleja. También estaríamos hablando de que es una chica que probablemente va a empezar a tener situaciones en lo que viene a ser asimilación digestiva, la vista. Estrictamente va a ser una enfermedad que sí nos va a llevar de la mano a tener problemas secundarios importantes. Pero sí, como bien lo mencionaste, Miri, existe un tratamiento.
2: Oiga, doctor, y entonces ese tratamiento, oímos, hoy el día de hoy...
1: Tratamiento.
2: ¿En qué consiste, doctor?
0: Sí, estrictamente aquí lo que nosotros tenemos primero que nada que hacer es bajar las hormonas masculinas, ¿verdad? Vamos a tener que bajar básicamente lo que es la testosterona y la androsterona. Ahora, también es importante, Marquito, Miri, saber que no tenemos por ahí un problema en las suprarrenales, ¿verdad? Que no tenemos un problema en las suprarrenales, que también aquí juegan un papel importantísimo. ¿Qué son las suprarrenales? Son unas glándulas que se encuentran en el polo superior, en la parte posterior de lo que viene a ser el riñón. Por eso son suprarrenales, ¿verdad? Arriba y atrás de lo que es el riñón. Pero también van a producir muchas hormonas, y dentro de estas hormonas también van a estar produciendo hormonas en donde van a tener mucho que ver con la presión arterial. Entonces ya nos estamos dando cuenta.
1: No, bueno, pues sí, te exacto, va todo sistémico,
0: exacto,
1: casi.
0: Exacto, sí, exacto, Miri, que si no, pues entonces ya nos vamos con la presión arterial y bueno, con todo lo que esto se lleva de la mano. Es bien importante, entonces, vamos a corregir las hormonas androgénicas. También vamos a corregir el que la mujer empiece a tener periodos más regulares. Básicamente y solamente voy a decir que existen varios tratamientos. Dentro de ellos existe un tratamiento a base de anticonceptivos. Es lo único que voy a decir, porque también aquí sí se requiere.
1: Es cada persona, por eso es indispensable que vayan a consulta con el ginecólogo, por favor.
0: Exacto, nada más esto, porque sí, efectivamente es personalizada, hay que hacer un estudio de cada paciente.
1: ¿Qué estudios mandas a hacer para esto?
0: Mandamos a hacer, y también tu pregunta es bien interesante, porque vamos nosotros a hacer el perfil hormonal ovárico. En el perfil hormonal ovárico vemos las hormonas femeninas y demás, pero en las hormonas femeninas también surge, por ejemplo, la testosterona, el estradiol, la prolactina, que son hormonas que inclusive también las segrega la hipófisis. Entonces, vamos a mandar a hacer un estudio hormonal, perfil hormonal femenino, determinación de prolactina, determinación de estradiol, y ahí, de ahí vamos a partir. Y vamos a ver estrictamente a la chica, sus características, sexuales secundarias, a ver cómo se ve ellas con características de mujercita o ya características que se están yendo a lo masculino.
1: Ultrasonidos.
0: Y efectivamente,
1: hacen...
0: míreme, lo estaba pirateando. No, pirateando, me lo estaba diciendo,
1: haciendo la seña del ultrasonido. Sí,
0: lo debo de decir, ¿no? Porque
1: no, me faltó poner el gel, doctor.
0: No, pero ¿sabes qué pasa, Miri? Que es algo que de lo que me gusta cuando ustedes me invitan a venir, en que pues yo sé que los dos, ¿verdad? De alguna manera me van encauzando, y por qué no decirlo, me estás haciendo señales del ultrasonido, y sí, efectivamente es un estudio fundamental. Se tiene que hacer un estudio de lo que viene a ser los órganos femeninos, un ultrasonido ginecológico. Este se puede hacer vía abdominal, ¿verdad? O se puede hacer transvaginal, dependiendo. Por ejemplo, hay chicas que son que no han tenido actividad sexual, pero que pueden empezar a tener problemas, y se hace lo que viene a ser el ultrasonido ginecológico abdominal.
1: Eso es, por eso lo estaba diciendo más que nada, doctor. No le tengan miedo a los estudios, no pasa nada. En uno le van a sacar sangre y van a hacer todos los estudios, y en el otro les van a poner gel en la pancita, en la zona del pubis, ¿no? Un poquito más arriba.
0: Así es.
1: Y van a pasar un aparato
0: que
1: no duele absolutamente nada. Entonces, no le tengan miedo, vayan. Doctor, ¿qué suplementos nos pueden ayudar a estas chicas para que además los puedan tomar antes de o durante el tratamiento que ya les lleguen a dar?
0: Yo creo que aquí lo que podemos hacer es que a la primera cuestión de síntomas, para que empiece la chica a tener un tratamiento bien dirigido, y esto sí lo podemos mencionar, Miri, Marquito, pues vamos a es lo que manejamos nosotros, ¿verdad? En los consultorios de Ferrocarril de Cuernavaca 218, lo que maneja Jerry, desde luego, ¿verdad? Es el FM Plus. Es un polvo que la mujer va a tomar después del desayuno y después de la cena. FM Plus. También va a estar tomando unas cápsulas que se llaman Manicaps, que son isoflavonas, ¿verdad? Son inductoras de las hormonas que produce el ovario, pero
1: así es.
0: No son hormonas, estrictamente
1: sí,
0: son inductoras.
1: Son como espectros.
0: Exactamente, las Manicaps que se van a tomar mañana y noche, estas son cápsulas. Vamos a tomar el Biosil, que es el cardo mariano, también mañana y noche. Y aquí yo utilizo mucho una crema, que es crema de camote, que es el Fem Cream. Esta yo la puedo utilizar dependiendo mi paciente. Si estuviéramos hablando de una chica que tiene cuestiones de una probable síndrome de poliquistosis ovárica, yo la mando mañana y noche en lo que viene a ser la cara interna de los muslos, desde lo que viene a ser media pierna hasta estar cerca de lo que viene a ser la vagina. Ahí se va a aplicar mañana y noche, cara interna de los muslos. Repetimos entonces, si ustedes me lo permiten.
1: Por favor.
0: Va a ser FM Plus mañana y noche, Manicaps, Biosil y Fem Cream también mañana y noche.
1: Ay, doctor, de verdad, este tema lo podríamos seguir haciendo. Ojalá que todas las chicas que nos hayan escuchado tomen nota, mamás también tomen nota para apoyar a sus hijas. Y bueno, nos despedimos. Gracias, doctor.
0: Gracias, como siempre, a usted.
2: Y bueno, nos vamos a una brevísima pausa y regresamos a este su programa
1: Estilo de Vida.
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10: 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El silicio es tu aliado. Este mineral esencial participa en la producción de colágeno, manteniendo tejidos firmes y saludables. También cuida tus huesos y articulaciones. ¿Sabías que mantener una buena higiene del sueño, como apagar pantallas mínimo una hora antes de dormir, mejora tu concentración y podrás lograr un sueño reparador?
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12: Bernal, Querétaro. Este pintoresco y tranquilo pueblo colonial está custodiado por la Peña de Bernal, el tercer monolito de piedra más grande del planeta Tierra. Sus calles coloridas invitan a caminar con calma, disfrutar de sus famosas gorditas de maíz quebrado y adquirir hermosas artesanías de lana. Es un destino cargado de energía positiva, misticismo, buen vino y paisajes desérticos espectaculares.
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14: La fecha real de la independencia. Aunque la independencia se consumó el 27 de septiembre de 1821, México celebra su fiesta nacional el 15 y 16 de septiembre. Esta tradición conmemora el levantamiento armado del cura Hidalgo en 1810 y el inicio de la gesta.
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1: Y ya estamos de regreso en este su programa
2: Estilo de Vida,
1: de Jerry Medina aquí en Grupo Fórmula, abriendo la conversación. Muchas gracias por estar con nosotros en estas felices y amables madrugadas. En nombre de Jerry Medina les agradecemos que se queden con nosotros. Esta segunda hora va a estar súper interesante. Tenemos un invitado que nos va a ayudar muchísimo a despejar muchas dudas en cuestión de salud. Y para ello, mi queridísima Miriam Díez, ¿cómo estás?
2: Pues la verdad, muy contenta y siempre gustosa de que el doctor nos acompañe, porque siempre nos saca de tantas dudas y nos informa de tantas cosas que podemos prever sobre nuestro cuerpo, sobre nuestra salud, para poder estar bien.
1: Así es.
2: Que me emociona mucho realmente que siempre esté con nosotros como un gran invitado el doctor Víctor López Ocampo. Bienvenido, doctor.
3: Como siempre, les agradezco, queridos compañeros y amigos, esta invitación. Marco Antonio Silva,
1: gracias,
3: Miriam Díez. Y como siempre, aprovecho para pasarles saludos, que de veras muchos de mis pacientes me dicen, por favor, ahora que los vea, denles por favor un saludo, un abrazo, y a Jerry también. Entonces,
2: claro,
3: hago extensivo este saludo.
1: Doctor, y el día de hoy vamos a tocar el tema de cirrosis hepática, que ese nombre se oye bastante raro, fuerte, rudo, peligroso, delicado y demás. A ver, cuéntenos, ¿qué es la cirrosis hepática?
3: Yo creo que dentro de lo que acabas de mencionar, Marquito, todo esto, sí, efectivamente estamos hablando de una entidad, de una enfermedad que sí es algo ruda, es algo peligrosa, y que tiene mucho para su estudio, pero estrictamente una cirrosis. Estamos hablando de lo que es una cirrosis hepática, pero no quiero tampoco pasar la oportunidad de decir que no nada más en el hígado se puede presentar una cirrosis.
2: Ajá.
3: Por ejemplo, podríamos tener un tipo de cirrosis biliar, o sea, en lo que es la vesícula, y que de hecho hoy un poquito la vamos a tratar porque tiene algo que ver con la relación de la cirrosis hepática. Cirrosis, si le pudiéramos poner un sinónimo, estaríamos hablando de fibrosis o de cicatrización. Entonces, si estamos hablando de una cirrosis hepática, Marquito, estaríamos hablando de una enfermedad que te va a producir cicatrización o fibrosis en el hígado.
2: ¡Híjole! Ay, ¡qué fuerte!
1: Doctor, ¿cómo empieza esto, doctor? A ver, ¿qué
3: bien
1: pasa?
3: Aquí lo que nosotros tenemos que saber siempre es que el principal evento, la principal situación en el mundo, aquí sí podríamos decir en el mundo, que nos puede llevar de la mano a tener una cirrosis es el alcoholismo.
2: ¡Ándale!
3: Definitivamente. La principal cirrosis se llama cirrosis de Lennox, va a ser producida por el consumo elevado de lo que viene a ser el alcohol.
2: El alcohol.
3: Pero aquí también entonces vamos a hacer dos pequeñas observaciones. Habrá personas de que tienen un consumo desmesurado de alcohol y van a llegar a la cirrosis. Mm-hmm. Pero habrá personas que tienen un consumo, sí tiene que ser algo elevado, pero pensemos, habrá quien necesite 10 copas siempre y varios años y algún día llega a la cirrosis, pero habrá quien necesite 3 o 4 copas.
2: Depende del estado de su hígado.
3: De más que del estado, ya de condiciones genéticas de cada individuo.
2: O si tuvieron hepatitis.
3: Esa sería la otra cuestión. Estaríamos entonces primero hablando de una persona que tiene alto, elevado consumo de alcohol. Sería la principal causa de que algún día llegue a presentar cirrosis, que ya dijimos que es cicatrización, ¿verdad?, de lo que viene a ser alguna parte del hígado. Bien, aquí efectivamente, Miri, nos estaríamos pasando a otra de las causas fundamentales y primordiales, que viene a ser que hayan tenido algún tipo de hepatitis. Y dentro de este tipo de hepatitis, principalmente es la hepatitis C. Después nos puede ser por medio de la hepatitis B y después puede ser la A, pero estamos hablando en orden de frecuencia. Siempre va a ser primero la hepatitis C, pero una persona que tenga hepatitis B, A o D también va a ser una persona que probablemente pueda llegar a tener algún día algún tipo
1: ¿por
3: de
1: cirrosis? ¿Qué es ese orden, las hepatitis?
2: ¿Cuántas no? ¿ABCD? ¿Son cuatro?
3: Así es.
2: ¿Qué diferencia hay entre estas?
3: Pues es que algunas se transmiten por contacto sexual, otras se transmiten por el agua, otras son más agresivas, otras son menos agresivas. Entonces, de alguna forma, algunas llegan a tener lo que se llama factor de complemento, que es una, una formación que cuando ya se está realizando puede ser bastante, bastante más agresiva. Entonces, dentro de las hepatitis, definitivamente por sus características genéticas del virus, porque todas son producidas por un virus, diferentes tipos de virus, hay virus que son más agresivos y virus que son menos agresivos.
1: Pero la sexual, doctor, es la más difícil, la C, ¿no? ¿O cuál es la,
3: para lo que viene a ser estrictamente para producir una probable cirrosis, se ha visto que es el tipo de hepatitis producida por el virus tipo C. Esa es la que va a ser más agresiva. Pero eso no nos lleva de la mano a descartar los otros tipos de virus que me pueden producir algún tipo de hepatitis. Entonces ya estamos viendo de que primero el alcohol, y eso es en todo el mundo. Y después del alcohol, que hayan tenido en alguna etapa de su vida algún tipo de hepatitis.
1: Oiga, doctor, y bueno, entonces esta, como dice, es el alcohol o algún tipo de hepatitis. Pero esas, ¿cómo empiezan a dar los primeros síntomas? ¿De qué manera usted empieza a reconocer que tiene cirrosis?
3: Tu pregunta me lleva de la mano a decir siempre que tenemos aquí una enfermedad que es crónica. No estamos hablando de una enfermedad, de un evento agudo. Cuando hablamos entre lo agudo y lo crónico, estamos hablando de que agudo es una enfermedad como una diarrea, pensemos, ¿no? Una diarrea que hoy comiste tal cual, una cosa
2: es que... Es algo que ¡pum! Te pasó ahorita. Te caíste, te rompiste el hueso, chas. Y no que tengas osteoporosis, que eso es algo crónico, vaya.
3: Tal cual. Entonces, estamos hablando de una enfermedad crónica. Si estamos hablando y nos vamos a referir un poquito más al principal tipo de cirrosis, que es por el alcohol, el alcoholismo. Estamos hablando de una persona que tiene varios años consumiendo alcohol. Por ejemplo, en la semana tuve un paciente relativamente joven, yo digo, pues es joven más bien, 36 años, toma 3-4 veces por semana, bastante. La pregunta es, ¿llega la embriaguez? Él me dijo que sí, y me decía, porque iba acompañado de otra persona, y me dice, pero se hizo los estudios, y en sus estudios todo sale bien. Aquí entonces, referente también a tu pregunta, Marquito, estaríamos hablando de que la cirrosis tiene dos etapas. Una etapa compensatoria.

0: nariz. Entonces es cuando el hígado dice, pues yo te aguante mucho, pero hasta aquí nada más.
1: ¿Pero qué les parece si nos vamos a una brevísima pausa y regresamos a este programa Estilo de Vida?
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3: 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El sistema digestivo produce enzimas digestivas de forma natural para ayudar a transformar los alimentos en sustancias que el propio cuerpo pueda absorber y utilizar nutrientes como los carbohidratos, las proteínas, las grasas, las vitaminas y los minerales de los alimentos. Las enzimas digestivas son generadas en su mayoría por el páncreas, en pequeñas cantidades desde el intestino y la saliva, en específico para ayudar a descomponer los hidratos de carbono, las grasas y las proteínas de los alimentos, de modo que nuestro cuerpo pueda absorber los nutrientes a través de la barrera intestinal y llegar al torrente sanguíneo para que lleguen al órgano que los necesite. 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
9: La consumación de la independencia. Aunque el movimiento inició en 1810, la independencia de México se consumó el 27 de septiembre de 1821. El ejército trigarante, encabezado por Agustín de Iturbide, entró triunfante a la Ciudad de México, poniendo fin a 11 años de guerra.
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9: La bandera y sus orígenes. Los colores patrios que adornan las fiestas nacieron con el ejército trigarante en 1821. El verde simbolizaba la independencia, el blanco la fe y el rojo la unión entre mexicanos y españoles, formando la base de la identidad actual.
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10: Fajitas de res con champiñones. Cocina tiras finas de bistec de res magra con una cantidad generosa de champiñones rebanados y cebolla. Sazona con pimienta y una pizca de sal. Es un plato proteico delicioso.

0: grasoso que no requiere grasas añadidas para destacar.
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2: Y ya estamos de regreso en este programa Estilo de Vida de Jerry Medina aquí en Grupo Fórmula, abriendo la conversación. Y bueno, estamos con el doctor Víctor López Ocampo, especialista médico de los consultorios que están ubicados sobre la calle de Ferrocarril de Cuernavaca número 218 en la colonia Polanco. Ahí lo pueden consultar. Y doctor, yo me quedé con una pregunta, porque fíjate que...
3: Yo también.
2: Oye, pero como decía el doctor, yo me acuerdo mucho del caso de... Digo, lo voy a hacer públicamente porque eso sí son públicos, del caso de José y Lupita D'Alessio. Los dos tomaban a la par, tomaban las mismas cantidades, se quedaban perdidos. Y cómo el organismo de José resistió menos sus defensas que las de Lupita D'Alessio. Él hasta perdió la voz y todo, y ella, vela, sigue entera y demás. Entonces, ¿cómo hay organismos? No, hombre, se perdían, mi queridísima Miri. Entonces, era lo que decías, ¿cómo hay organismos que aguantan más pese a esas cantidades bestiales de alcohol y de drogas que se podían llegar a meter?
4: No, sin duda, Marquito, estamos hablando lo que ya hemos mencionado, condiciones genéticas individuales. Lo mencionábamos también hace un momento, en donde habrá personas que lleguen a una probable cirrosis alcohólica después de haber consumido cada 8 días ponerse una borrachera.
3: Y habrá personas que se tomen una copa en su vida y les provoca una alergia o algo así, ¿no?
4: Bueno, estrictamente...
3: Alergia no, pero una cirrosis o algo.
4: Si fuera por una copa, no. Estrictamente la cirrosis alcohólica viene a ser, sí, secundaria a un consumo importante del alcohol. Aquí hay que tomar en cuenta, si ustedes están de acuerdo, debemos de mencionar, por ejemplo, algunas funciones importantes del hígado. Estamos tomando en cuenta que el hígado es la glándula más grande, tal vez no la más importante, eso sí es importante decirlo, ¿verdad? Tal vez no la más importante, pero sí la más grande, porque, por ejemplo, tenemos lo que viene a ser la hipófisis, el hipotálamo, ¿verdad? Que es una glándula que se encuentra en la base, al centro del cerebro, que viene a ser, nosotros mencionamos, podríamos decir, lo que viene a ser el tamaño de tu uña del dedo meñique, ¿verdad? De ese tamaño es esta glándula, lo que es la uña de tu dedo meñique, haciendo todas las circunferencias. Es muy pequeña, sin embargo, se dice que si tuviéramos estrictamente una alma, pues sería esta glándula, ¿verdad? Lo que es el hipotálamo, y esa se encuentra en la silla turca, en la base del cerebro, y tiene una serie de funciones fundamentales importantísimas. Entonces, esta sería una de las glándulas sí más importantes. El hígado, desde luego, lo es en tamaño, es la más grande y tiene muchas funciones. Dentro de ellas está, primero que nada, es la que forma y secreta bilis. Esta bilis se forma en el hígado y va a parar a una bolsa que está pegada al hígado, que es la vesícula biliar. La vesícula biliar almacena la bilis y luego la suelta ya por medio del colédoco al estómago. ¿Para qué sirve la bilis? Para fracturar, para emulsificar los alimentos y que sean más fácilmente digeridos.
3: Absorbidos también por el intestino.
4: Así es. Otra de ellas básicas es que almacena el glucógeno. El glucógeno que después se convierte en glucosa y después la suelta al organismo. Y esa es nuestra energía. Nuestra energía viene a ser la glucosa. Cuando ya no la manejamos bien, son personas diabéticas, pero estrictamente nuestra energía, nuestra gasolina, viene a ser lo que es la glucosa. Produce colesterol y proteínas. Va a producir, este es bien importante, produce los factores de la coagulación. Esto me lleva de la mano, si nos regresamos los problemas que tiene una persona con cirrosis, tiene quemado el hígado, ya no produce los factores de la coagulación, estrictamente va a ser un paciente que ya por medio de su cirrosis va a morir por sangrados, lo que decíamos, empieza a sangrar nariz, boca, recto, por todos lados, porque ya se dañaron los factores de la coagulación. Junto con el riñón va a ser uno de los órganos que va a limpiar y a depurar la sangre. Y bueno, dentro de todo va a formar proteínas como la albúmina, la protrombina, los factores de la coagulación, y tiene un efecto bien importante en lo que es la cuestión de la presión.
3: Doctor, ¿el alcohol o el cuerpo humano está hecho para digerir el alcohol? ¿O qué es? ¿Por qué se lo mandan al pobre hígado para que él trate de hacer algo? ¿Y qué es lo que pasa con el alcohol después? ¿Se convierte en algo? ¿Lo orinas? ¿Lo sudas? ¿O qué hace el pobre hígado?
4: Creo que todo lo que acabas de mencionar, efectivamente una porción del alcohol la vamos a trasudar, la vamos a sacar por medio del sudor. Otra de esas partes muy importantes va a salir por la orina. Exactamente, sí, vamos a estarla orinando. Pero como estamos mencionando, Miri, Marquito, estamos hablando de que el riñón también es una especie de filtro. Y es una especie de filtro que va a manejar también cantidades muy importantes de sangre, por eso su color rojizo, brillante. Por ahí va a pasar mucho contenido sanguíneo. Y si este contenido sanguíneo va con alto contenido de alcohol, estrictamente el hígado no lo absorbe. No lo absorbe, y estamos hablando estrictamente, porque sería la pregunta, bueno, a ver, ¿cómo llego a la cirrosis con el alcohol? El alcohol viene a ser un elemento que quema el hígado. Estrictamente, y como lo estás mencionando, Miri, no está capacitado el organismo para absorber el alcohol, a excepción de pequeñas cantidades. Por eso, para que se llegue a la cirrosis, si es una persona que aunque sea dos o tres copas, pero son frecuentes, probablemente diario, cada tercer día y demás. Pero no, regularmente son personas que tienen un alcoholismo importante, que no son de dos o tres copas. Son personas. El bebedor social es muy. No, estamos hablando de una persona que dos, tres veces por la semana llega la embriaguez, y esto al cabo de muchos años, el hígado no está capacitado para absorber este tipo de alcohol, y el alcohol quema. Estrictamente es lo que está pasando con el hígado. Lo está quemando. El hígado, nosotros, para que nos demos cuenta que está en fases de cirrosis, forma una cuestión que se llama nódulo de regeneración. Cuando el hígado empieza a formar nódulos de regeneración, está empezando a entrar a la etapa de cirrosis. Ya estamos hablando en donde el hígado ya no está compensando, se está descompensando, se está quemando. Si ustedes me lo permiten, y creo bien oportuno decirlo, otra idea muy errónea que se tiene es que el hígado, con que nos tengamos un 10% sano, se recupera lo demás. Error. No es así.
2: ¿No es un poquito?
4: No. Si nosotros tenemos, por diferentes enfermedades, no cirrosis, pero tenemos un hígado que por algún accidente se lastimó la mitad del hígado y que se tuvo, pensemos, que seccionar y se quitó la mitad del hígado, pero la otra mitad está sana, y la que se quitó no fue por cirrosis, sí, el hígado se puede empezar a regenerar. Pero si estamos hablando de una persona que tiene el hígado completo, pero que la mitad o tres cuartas partes del hígado está quemado, esas tres cuartas partes del hígado por cirrosis ya no tiene regeneración. Es que esto también es importante, porque luego...
3: Sí, porque viene el mito, ¿no?
4: Viene el mito del alcohólico que dice, ah, pues mi hígado se va a regenerar. No. Se regenera por otras enfermedades, pero cuando es por cirrosis, es como cuando me quiero quitar una cicatriz de la piel. La mayoría de las veces esa cicatriz ahí queda. Y hay veces que hago cicatriz queloide en piel. De esas cicatrizaciones feas,
3: sí.
4: Que se ven mal. En el hígado pasa lo mismo. El hígado empieza a ser un tipo de cicatrización que, si podríamos asemejar, es queloide. Una cicatrización medio fea, se está quemando el hígado. Entonces lo que se quemó por cirrosis no se regenera. Esto es importante para que los que toman salgan de su idea de que el día que yo deje de tomar
3: ya me recupero,
4: y aunque tenga la mitad o más quemado, mi hígado se regenera.
2: Es que dicen que el hígado es el gran laboratorio del cuerpo y que bueno, todo aguanta y todo, que
3: pero, como pero, realiza pero más de 2,000 funciones. El hígado, el alcohol, como lo acaba de decir el doctor, no está, el cuerpo humano no está hecho para absorberlo ni digerirlo. Entonces, más una pequeñita dosis, dice, ¿no?
4: Una copilla por ahí. Efectivamente, son personas que de repente toman, empiezan a sudar. Y desde ahí empiezan a expulsar lo que viene a ser el alcohol.
2: Pero, por ejemplo, toda la gente, por ejemplo, en Europa, que utilizan tanto que el vino tinto y que los taninos y que todas estas cosas, no perjudica tanto eso.
4: No, porque si estaríamos hablando, sí, pero estaríamos hablando que son dosis pequeñas.
3: Y es una copa.
4: Y es una copa.
3: De tinto, con comida.
4: Y estamos hablando también que hay de vinos a vinos. Hay vinos que tienen un alto contenido de alcohol. Y los vinos de mesa tienen menor contenido de alcohol. Entonces, el vino tinto es para degustar y pues de alguna forma no es tan agresivo.
3: Y más es por fermentación.
2: Porque Miri, por ejemplo, se echa su jarra completa de tinto de verano. Le digo, ¿cómo no quiere que el hígado
3: le responda? ¡Qué chismoso es este! Como siempre lo tildan de quién es el alcohólico. Ahora me echa para todos. Pero les voy a invitar una jarrita. Vámonos, un pequeño corte, Marquí.
2: ¿Qué les parece? Vamos a una brevísima pausa y regresamos a este su programa Estilo de Vida.
1: 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El colágeno es la principal proteína componente del tejido conectivo. Constituye de 25 a 35% de las proteínas totales que forma fibras, las fibras colágenas. Es el componente más abundante de la piel y de los huesos. Las moléculas de colágeno tienen distintas formas y funciones. En tendones, forman fibras rígidas encordadas, resistentes a la tensión. Por otro lado, en la piel, permite la expansión en todas direcciones sin deformación. El colágeno se encarga de dar estructura, firmeza y elasticidad a la piel y mantiene la salud de tus músculos, ligamentos, tendones y articulaciones.

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4: El perfume original se diseñó para ocultar los malos olores corporales en épocas donde la higiene diaria no era común.
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3: La cordillera de los Andes es la cadena montañosa continental más larga de la Tierra, cruzando 7 países de Sudamérica.
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7: Ya estamos de regreso en este programa Estilo de Vida de Jerry Medina, aquí en Grupo Fórmula, abriendo la conversation in the information, diría mediation. Y le va preguntation, mediation.
8: Sí, estamos hablando de lo que sería la cirrosis hepática. Y en el bloque anterior, el doctor Víctor López Ocampo nos estaba haciendo el favor de decirnos, sí, que bueno, el cuerpo humano no está hecho para digerir el alcohol y quema el hígado. Pero también nos dices que pasa por los filtros del riñón y pues por la orina sale mucho por la sudoración. ¿Pero no fastidia también al pobre riñón?
9: Sí, efectivamente, Miri, pero aquí viene una cuestión. Estamos hablando de que el hígado, dentro de sus funciones secundarias, está lo que es la filtración.
8: Ya.
9: Entonces, tal cual, el hígado se quema, pero no es su principal función el filtrar. En cambio, el riñón es su función principal, es nuestro principal filtro, está más adaptado
8: para sacar.
9: El riñón, estrictamente, cuando una persona orina, por medio de la orina estamos sacando desechos, estamos sacando exceso de azúcar, exceso de proteína, estamos sacando exceso de hemoglobina, estamos sacando a lo mejor hasta bacterias. Es la función del riñón.
8: Ya no lo fastidia tanto el alcohol, podríamos decir.
9: Porque estrictamente el riñón está capacitado para sacar lo que no se está utilizando en el organismo. Sería la principal función del riñón, sacar lo que no funciona. Y en cambio, en el hígado viene a ser una función secundaria. La principal función, efectivamente, como lo dijiste, Marquito, es un laboratorio. Uh-huh. Ahí su principal función va a ser almacenar glucógeno, que después se convierte en glucosa, que ya dijimos que es nuestra gasolina, formar proteína, también forma un poco el colesterol, en fin, tiene otro tipo de funciones. Y secundariamente va a tener lo que va a ser la cuestión de un filtro. Entonces, y aparte, si nosotros viéramos físicamente el hígado, no sé si todos los que están amablemente escuchándonos han visto un hígado de pollo. Mm-hmm. Esa es la textura que tiene nuestro hígado.
6: Suavecito, terso.
9: Si tú lo aprietas al hígado de pollo entre las manos, lo puedes fracturar. Ay,
8: sí, es como esponjadito.
9: Esponjosito. En cambio, el riñón es más compacto.
8: Sí.
9: Es más difícil que dañemos el riñón tan solo por su estructura física.

0: fisicoquímica. En cambio, el hígado es muy lábil. De ahí viene, inclusive, de que es una función secundaria, por eso es más fácil. Creo que también es oportuno, Miri Marquito, mencionar que es no solamente el alcohol. Tenemos otro tipo de condiciones. Ya dijimos que es el consumo excesivo. Regularmente sí es un consumo excesivo de alcohol. La segunda, y también lo hemos mencionado, va a ser hepatitis por virus del tipo C, que viene a ser la más frecuente. Después vamos a tener los demás virus, como puede ser la hepatitis B, la hepatitis D y demás. También vamos a tener una reacción secundaria cuando tenemos cirrosis primero en vesícula biliar, porque también se puede dar. Tenemos reacción primero en vesícula biliar, y como es un órgano que está junto al hígado, como quien dice, ya se quemó la vesícula, pues ahora se sigue con lo que está junto, que es el hígado. ¿Por qué se nos puede llegar a quemar la vesícula biliar? Regularmente puede ser por una cuestión de origen inmunológico. Ah, sería la principal razón.
1: Maldita genética en ese aspecto cuando viene mal.
0: Cuando viene bien,
1: gracias Dios, pero sí. Cuando viene mal no.
0: Cuando viene mal. Uh-huh. Ahora, también podríamos estar hablando de algún tipo de enfermedad en donde la bilis no se está desalojando correctamente de la vesícula. Que puede haber piedras, que puede haber litos, que puede haber alguna cuestión. Entonces, como no se está arrojando bien
2: litos?
0: La bilis, una piedrita, estrictamente eso es un lito, una piedrita, ¿verdad?
2: Okay.
0: Que no se está arrojando la bilis por medio del colédoco al estómago porque hay una piedra que obstruye. También esto hace que por reflujo de bilis al hígado, el hígado se nos pueda estar quemando. No estamos hablando de las más frecuentes, recordemos. La más frecuente es alcohol, después virus tipo C, y estas ya son secundarias, pero que también debemos de tener. Por ejemplo, existe una que se llama una enfermedad metabólica que es por medio de enfermedad de Wilson, en donde el paciente por alguna razón está teniendo contacto con un elemento que es el cobre. Estrictamente son pacientes que tienen contacto con
2: metales pesados,
0: efectivamente, y nos puede dar una cirrosis hepática por medio de una hemocromatosis, se dice que es la enfermedad de Wilson. Y pues tenemos otras por las cuestiones inmunes, pero esto es importante saber que la más importante va a ser siempre por el alcohol. Y bueno, también ya lo hemos dicho, existen fases, una fase compensatoria en donde el paciente puede estar muy bien y una fase descompensada.
1: Esa sería, doctor, la cuestión. Pero por ejemplo, ¿qué función juegan los medicamentos cuando hay gente que de manera constante por alguna enfermedad tiene que estarse medicando toda su vida? ¿Qué pasa ahí también?
0: Efectivamente, qué bueno que lo mencionas.
2: Te fastidia, hermano.
0: Se me estaba pasando, efectivamente. Esta es una de las que también relativamente son frecuentes. Una cirrosis hepática secundaria al consumo por largo tiempo de algún tipo de medicamentos que son hepatotóxicos. Tenemos medicamentos que son nefrotóxicos al riñón, pero también tenemos medicamentos que son hepatotóxicos que van directamente sobre lo que es el hígado. Efectivamente, esa viene o pudiera ser otra de las cuestiones de alguna enfermedad que nos dé cirrosis hepática.
1: Sí, porque imagínate cuánta gente hoy en día, que conozco mucha gente que, por cierto, desafortunadamente, pues tiene que estar prescindiendo del medicamento por distintas circunstancias.
2: Cosas crónicas.
1: Y entonces imagínense el paso de los años, que no es uno ni dos meses, sino es todo el resto de sus días tendrán que tomar medicamento.
2: Estás haciendo,
1: ¿no?
2: Sí, sí. Fastidias a los dos. Doctor, ¿hay tratamiento para la cirrosis? Uh-huh. ¿Se puede detener? Por ejemplo, ¿hay suplementos que nos puedan ayudar a que el estado de nuestro hígado no esté tan fregado?
0: Sí, pero yo creo que, nuevamente, Miri, Marquitos, sí, nosotros sabemos, estamos conscientes de que el alcohol va a ser el que me va a producir el 90% de los problemas de cirrosis hepática, definitivamente no hay mucho que buscarle.
2: Hay que dejarlo.
0: Hay que dejar el alcohol, definitivamente.
2: Que no, no es fácil, ¿eh? Si dejar el cigarro, dejar el alcohol,
1: ¿no?
2: Es que son dependencias.
0: Uh-huh. Totalmente.
2: Y que luego te hace falta en el cuerpo, es como las drogas. la dopamina y todas estas cosas que ya no te están funcionando bien porque las has cambiado por motivadores externos, pues no es fácil, pero hay que afrontarlo, reconocerlo y acudir a los lugares donde te puedan ayudar.
0: Nuevamente haces una serie de comentarios muy acertados. Dejar el alcohol para nada va a ser fácil a una persona que tiene ya la enfermedad, porque el alcoholismo es una enfermedad que ya tiene establecido lo que es el alcoholismo. No es fácil dejar el alcohol, porque el alcohol tiene diferentes situaciones que son emocionales, que son, te llevan de la mano a situaciones físicas, de interrelación. O sea, aquí pasan muchas cosas. O sea, el alcohol te lleva de la mano para hacer amigos, pero también te lleva de la mano para hacer enemigos, porque tú no sabes cómo vas a reaccionar. Sí, o sea, puede ser que hay personas, y bien lo sabemos, ¿no?, que con el alcohol hacen amigos, pero hay personas que con el alcohol de repente les sale los Superman y se quieren pelear con todo mundo y demás.
2: Las mujeres más maltratadas es cuando el hombre es alcohólico.
0: 100% son hombres, esto se ha visto siempre.
2: O los niños.
0: El hombre que llega borracho en estado de ebriedad y sin más ni más golpea a los hijos, golpea a la esposa. Yo tuve no hace mucho una paciente y me decía eso. Le digo, pero no, pues es que tú quieres investigar, ¿no? Le digo, pero ¿por qué le pegaba? Claro, no hay razón. Pero a ver, ¿qué? No, pues nomás, dice, llegaba borracho y me golpeaba y golpeaba a nuestros hijos, así de, sin más ni más. Exactamente, mire, o sea, no hay una razón para que se le golpee, pero una persona en estado de ebriedad...
2: Sí, no hay justificación.
0: Entonces, sí, estamos hablando de que el alcoholismo es una enfermedad, pero... pues tenemos que tomar, como tú bien lo estás diciendo, Miri, el camino adecuado, buscar los apoyos adecuados y, sí, entonces estar viendo cómo dejo el alcohol. Si no dejo el alcohol, definitivamente, yo ahorita vamos a hablar brevemente de los elementos, de los tratamientos, pero si no dejo el alcohol no hay nada que hacer. Bien, igual, si se ha diagnosticado lo que viene a ser algún tipo de hepatitis, dar el tratamiento adecuado. ¿Por qué? Porque si no atiendo también mi hepatitis, algunas de ellas irremediablemente me va a llevar a lo que viene a ser una cirrosis.
1: Doctor, ¿cuánto tiempo tarda en desarrollarse una cirrosis?
0: Qué buena tu pregunta. En este sentido, el promedio estaríamos hablando entre 5 y 10 años. Como ya dijimos, no estamos hablando de una enfermedad que tú empiezas, pero aquí viene el tratamiento. Si esta persona se está dando cuenta que su enfermedad del alcoholismo ya la tiene presente, atienda su alcoholismo. Y por ende, nunca va a llegar a la cirrosis. No se espere a tener cirrosis para atender el alcoholismo.
2: Incluso estabas mencionando que hay personas que por su mismo estado físico, individual, pues, puede llegar antes, ¿no?
0: Ah, sí. Sí, definitivamente.
1: ¿Pero qué les parece si nos vamos a una brevísima pausa y regresamos a este su programa
2: Estilo de Vida?
3: 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Vamos a una breve pausa y regresamos a su programa Estilo de Vida. 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
4: El origen del desfile militar. La tradición del desfile del 16 de septiembre nació formalmente en 1935 por decreto del presidente Lázaro Cárdenas. Se estableció para exhibir la lealtad y poder de las Fuerzas Armadas ante el pueblo en un ambiente de fiesta nacional.
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5: Ignacio Allende y el liderazgo. Ignacio Allende era el verdadero líder militar capacitado del movimiento independentista. Aunque Hidalgo asumió la vocería popular por su carisma, las estrategias de combate y la organización de las primeras tropas insurgentes corrieron a cargo del capitán Allende.
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7: Playa bioluminiscente de Badú, Maldivas. Esta playa ofrece uno de los espectáculos naturales nocturnos más hermosos del mundo, conocido popularmente como el Mar de Estrellas. Al caer la noche, las olas que rompen en la orilla brillan con una intensa luz azul neón. Este fenómeno es causado por el fitoplancton marino que habita en estas aguas, el cual emite luz propia como un mecanismo de defensa cuando es agitado por el movimiento del mar. Caminar por la costa dejando huellas luminosas es una experiencia surrealista, exótica y completamente mágica.
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5: La vestimenta de Hidalgo. Contrario a la imagen popular de Miguel Hidalgo levantando un estandarte en la madrugada, los historiadores señalan que el cura no vestía sus hábitos religiosos, sino ropa civil cómoda al convocar al pueblo a tomar las armas.
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9: La Suprema Corte redujo 96% su rezago de juicios al resolver más de 1.400 asuntos en su primer año de funciones, concentrándose principalmente en temas fiscales. Sin embargo, el Pleno mantiene pendientes casos como la prisión preventiva oficiosa y el consumo de cannabis. Este 10 de septiembre, el Instituto Nacional Electoral dará inicio formalmente a la preparación de las elecciones federales para renovar la Cámara de Diputados. En este proceso se disputará un total de 500 curules, 300 por mayoría relativa y 200 por representación proporcional. El Instituto Mexicano para la Competitividad reveló que el 54% de los profesionistas en México trabajan fuera de su campo de estudio debido a una desconexión estructural entre universidades y el mercado laboral, lo que genera un rezago salarial del 20% en comparación con quienes sí ejercen su carrera.
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1: Ya estamos de regreso en este programa Estilo de Vida de Jerry Medina, aquí en Grupo Fórmula, abriendo la conversación. Estamos platicando con el doctor Víctor López Ocampo, especialista médico de los consultores que están en la calle de Ferrocarril de Cuernavaca, número 218. Miri, tenías una pregunta para el doctor Víctor.
2: Pues, es que está muy interesante esto del alcoholismo, porque no es algo fácil, es demasiada gente la que lo tiene, la que lo quiere aceptar, no solamente ellos están enfermos de esta, pues, de esto, uh-huh. y no solamente su hígado ya tiene hepatitis, sino también afecta a la familia, la codependencia también es muy importante. Entonces, ojalá que nos escuchen y puedan ir a estos centros de ayuda, que la verdad los van a apoyar muchísimo. Doctor, ¿cómo detectas en un examen de sangre? Que esto yo creo que también sería bueno, siempre les recomendamos que vayan con sus médicos y que se hagan sus estudios por lo menos una vez al año. ¿Cómo pueden detectarlo, doctor?
0: Claro, es excelente la forma como lo estás encauzando, Miri. Estamos hablando de una enfermedad. El alcoholismo, ya dijimos, hay que atenderlo, hay que tratarlo para no llegar a la cirrosis. Pero si desafortunadamente no se atendió el alcoholismo, o no se atendió algún tipo de hepatitis, o algún tipo de dislipidemia, colesterol, triglicéridos, y empezamos con molestias regularmente, pues va a ser en la zona hepática, va a ser del lado derecho a la altura de la última costilla, es donde encontramos el hígado. El hígado va a empezar a tener un crecimiento, se llama hepatomegalia, o sea, el hígado empieza a crecer, se empieza a hinchar y se empieza a inflamar. Pero aquí tenemos un estudio de base y de rutina, Miri, Marquito, en donde nosotros lo vamos a checar, es la química sanguínea. La química sanguínea, que regularmente viene a ser en la actualidad de, en promedio, de 40 elementos. Anteriormente eran de 20, luego fueron de 30, en la actualidad son de 40 elementos, química sanguínea completa. Una química sanguínea completa, Miri, Marquito, estamos hablando de que es un estudio de laboratorio que primero si lo pudiéramos dividir, bueno, y que de hecho se divide, te va a decir cómo está el páncreas, porque te va a decir eso, cómo está el páncreas, después cómo va a estar tu riñón, después te va a decir riesgos cardíacos cuando estamos en lo que va a ser colesterol, triglicéridos, todo
2: eso. Esos ni me hables,
0: Bueno, a ver, yo creo que luego Miri también, Marquito también, luego nos da la pauta para ciertas cosas. Eso que acabas de decir, ni me hables, ese viene a ser uno de los problemas que tenemos todos, ¿eh? O sea, de alguna manera estamos siempre, uno de médico dice, hay que hacerse estos estudios, y el paciente dice, no, mejor ni voy. ¿Por qué? Porque cerramos un poquito
2: sí, los ya sabes ojos. Que te va a decir que el condenado colesterol está hasta el que quiere que.
0: Exacto. Aquí viene uno de los problemas, en donde luego no queremos hacer los estudios, pero fundamental, mire, hay que hacerlos. Esto
2: sí, para yo sí me los hago.
0: Para todas las personas que nos escuchan, háganse sus estudios. Entonces quedamos, la química, por ejemplo, estoy ahorita teniendo a la mano una de 45, me está hablando cómo está páncreas, luego me dice cómo está el riñón, luego me dice cómo están riesgos cardíacos, y de ahí nos va a llevar de la mano, ¿verdad?, a una cuestión en donde dice funcionamiento hepático. En el funcionamiento hepático, lo primero que me van a decir cómo están las bilirrubinas, total, directa, indirecta, ¿verdad? Esto lo produce el hígado, recordemos. Pero después viene un punto fundamental, dos puntos, que son las transaminasas. Las transaminasas glutámico-oxalacética y glutámico-pirúvica. Estos dos datos que encontramos en un examen de rutina, que es la química sanguínea, me puede decir en qué grado de cirrosis ya se encuentra mi hígado. Entonces, aquí si nos damos cuenta, Miri, Marquito, estamos hablando de que en un examen de rutina, que es una química sanguínea más un ultrasonido de la glándula hepática, o sea, yo lo pido de hígado y vías biliares, con estos dos exámenes casi de rutina, y que estrictamente, sí lo puedo decir, no son precisamente costosos, nos vamos a dar una imagen fiel de cómo se encuentra nuestro hígado, y si probablemente ya esté en cirrosis, sobre de ello para que estemos en un tratamiento adecuado.
2: Doctor, ¿qué suplementos pueden tomar las personas que tengan, por ejemplo, la hepatitis o que tengan ya la cirrosis? Sí. Es diferente al ácido graso, al hígado graso, el tratamiento, ¿verdad?
0: No, sin embargo, sí es diferente. Sin embargo, Viri, también personas que tienen una esteatosis hepática, grasa en el hígado, de largo tiempo y que me está invadiendo realmente a lo que es el hígado, también puede desembocar, eso es importante lo que estás diciendo, Miri, también puede desembocar en una cirrosis. O sea, una esteatosis, hígado graso, maltratado, de larga evolución, también cabe la posibilidad que nos dé algún grado de cirrosis. No es lo más frecuente, o sea, sí, no es lo, pero sí, sí puede desembocar en una cirrosis. Entonces, cualquier cuestión que dañe mi hígado, no hay que dejarlo, como siempre lo decimos, ¿verdad? Sobre de ello para que no tengamos problemas. Pero sí tenemos elementos bien importantes. Ya dijimos dejar el alcohol, atender algún tipo de hepatitis, pero para proteger mi hígado o recuperarlo en su momento, el parche desintoxicador. El parche desintoxicador, Miri, Marquito, se aplica en el abdomen a la altura del hígado. Se pone uno el día de hoy, dentro de 8 días me lo quito y me pongo otro. Esto tiene que ser mínimo por 2 meses, pero yo lo debo de estar utilizando de acuerdo a los estudios de laboratorio, probablemente hasta 6 meses. Aquí otro elemento bien importante va a ser el tratamiento autoinmune, que son células madre. Yo lo puedo instituir, se aplica 1 mililitro en ayuno sublingual para tratar de regenerar este hígado, el tratamiento autoinmune. También el depurador hepático, regularmente son 30 gotas en poca agua en ayuno. Estaríamos hablando del tercer elemento. Después Elizabeth, que es MSM, que es un activador de la circulación general, ¿verdad? Para que yo elimine un evento que por ahí se nos estaba olvidando, que viene a ser elevación de lo que viene a ser la presión portal. La presión portal estrictamente viene a ser una elevación también de la arteria aorta. Entonces estamos hablando de elevaciones de de la presión. Y también podría yo agregar, dependiendo, Miri y Marquito, por ejemplo, el CDMAX Plus. El CDMAX Plus para calmar la ansiedad al alcohol y demás. Ay,
2: muy buena idea. El tiene GABA, tiene...
0: Ajá. Exacto, el pre-G, que es un antioxidante. Entonces, si nos damos cuenta, tenemos a la mano varios elementos para que podamos cohibir lo que es la cirrosis y prevenirla. Repetimos, parche desintoxicador, la vacuna, tratamiento autoinmune, el depurador hepático, el MSM, CEREMAX Plus y PreG. Definitivamente estos sí son de base. Miri, Marquito.
2: Yo tenía una pregunta, porque ya tenemos muy poquito tiempo, pero lo traigo así como
1: en la
2: punta de la lengua. Nos quedan 2 minutos. Uh-huh. ¿Qué es un delirium tremens?
0: Delirium tremens es estrictamente la fase del alcoholismo. Lo vamos a hacer breve porque exactamente el tiempo se nos va. La enfermedad del alcoholismo, cuando el paciente ya tiene una adicción al alcohol, necesita, y tú lo mencionaste acertadamente hace un rato, necesita su consumo de alcohol. ¿Por qué? Porque su organismo está acostumbrado de alguna forma a trabajar con alcohol. Entonces, si tú un día un paciente que su alcoholismo es de diario, estar tomando, y tú le quitas el alcohol bruscamente, el paciente empieza a delirar, empieza a tener alucinaciones y empieza a tener inclusive algún tipo de convulsión. O sea, son pacientes que podríamos asemejar como alguien que está en un grado de epilepsia. No es epilepsia, pero pensemos que si hemos visto a alguien que tiene un ataque epiléptico en donde empieza a tener movimientos descontrolados, eso es el delirio tremens. Empiezan a alucinar y aparte de que alucinan, tienen movimientos corporales incontrolados. Eso sería el delirium tremens. Es estrictamente la abstinencia brusca al alcohol.
2: Entonces mejor no hay que llegar a esas cosas.
0: Definitivamente.
2: Para que no... Doctor, no sabes cómo te agradecemos como siempre tu presencia, tus conocimientos y sobre todo con lo cotidiano que nos los haces entender para que todos tratemos de saber qué es la condición del cuerpo humano y cómo vivir en salud. Muchísimas gracias, de verdad.
0: Pues como siempre, Marquito, Miri, les agradezco mucho su invitación, Marco Antonio Silva, Miriam Díaz, para que, pues la verdad, me gusta mucho estar con ustedes y como siempre, a las personas que amablemente nos escuchan, que les sirva de algo.
1: Pues doctor Víctor López Ocampo, a nombre de Jerry Medina, Milita Díaz, nos despedimos.
2: Un beso muy grande para todos, que Dios los bendiga.
1: Les agradecemos que nos hayan acompañado en este su programa
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12: 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Mantenerse hidratado ayuda a tu cerebro a funcionar mejor. 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
4: Berlín, Alemania. Berlín es una ciudad única cuya identidad cosmopolita está profundamente ligada a la libertad, la resiliencia histórica, la contracultura y la vanguardia artística. Tras la caída de su emblemático muro, la capital alemana se transformó en el refugio predilecto para creativos, programadores informáticos, músicos y estudiantes de todo el mundo. Sus calles son un recordatorio constante de la historia del siglo XX, decoradas hoy con el arte urbano más disruptivo del planeta. Barrios multiculturales, como el Kreuzberg y Neukölln, son famosos por su vibrante vida nocturna y una escena gastronómica diversa que abraza el veganismo y las cocinas globales. Berlín no busca el lujo arquitectónico tradicional. Su verdadero valor radica en una atmósfera inclusiva, tolerante, bohemia y en su incesante capacidad de transformación cultural.
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0: Con tranquilidad, el gobernador que encabeza el gobierno de Yucatán, Joaquín Díaz Mena, encabezó la mesa panel para la construcción de paz y seguridad, donde llamó a reforzar la coordinación entre las instituciones para proteger a las familias yucatecas.
1: Septiembre nos plantea dos frentes que requieren atención especial. El primero son las fiestas patrias que ya se acercan en los próximos días. Habrán plazas llenas, verbenas, desfiles y les pedimos reforzar la coordinación para que cada evento cuente con las medidas necesarias de organización, vigilancia y planeación para que las familias puedan celebrar con tranquilidad en cualquier punto del estado.
0: Más información, también noticias para el turismo y para la conectividad en Yucatán. Y es que la aerolínea TAC Airlines y Cefotur anuncian esta ruta, una ruta aérea Mérida-Flores, esto en Guatemala, para reconectarse desde Yucatán con el mundo.
2: Estamos reconectando el mundo maya. Yucatán y Flores y Guatemala están separados por una frontera, pero han estado unidas durante siglos por una misma historia y por un legado de una de las civilizaciones más extraordinarias que ha conocido la humanidad.
0: En información nacional, la presidenta Claudia Sheinbaum va por la esposa de García Luna. México solicitó la detención de manera provisional con fines de extradición de Linda Cristina Pereira Gálvez. Continúa esta historia con García Luna.
3: La detención provisional con fines de extradición de Cristina Pereira, esposa del exsecretario de Seguridad Pública, Genaro García Luna, relacionada con una red de corrupción y lavado de dinero. ¿Haría un llamado usted al gobierno de Estados Unidos a que se cumpla con esta solicitud?
4: Es parte de una investigación que viene de hace tiempo de la Fiscalía General de la República.
0: Igualmente, la presidenta Claudia Sheinbaum tiene esta percepción que prácticamente la mayoría de los medios de comunicación están en contra del gobierno. La presidenta atribuye esta aprobación a que no, esta aprobación que se dio a conocer esta misma semana, a que no traiciona al pueblo.
5: Mayoría de los medios de comunicación en contra del gobierno. Y andamos con un apoyo del 70% en el país. Y eso es por no traicionar al pueblo. Y que sepan que llevamos los principios del movimiento en el corazón y en el pensamiento.
0: En más información de la presidencia de la República, igualmente se refiere la presidenta a quien mientras lo sea, que quede muy claro, la soberanía no se negocia. Esto lo aseguró durante su gira que ha estado realizando en varios puntos del país por el segundo informe de gobierno que también fue esta misma semana. Bien, igualmente déjeme compartirle estas declaraciones de Ricardo Ahued. Él es secretario de gobierno de Veracruz, que señala que no hubo un atentado contra el diputado de Morena, Senyacén Escobar. Esto lo afirmó el secretario general de gobierno de Veracruz, Ricardo Ahued. Confirmó que junto al cuerpo de Senyacén había un arma de fuego, situación que deja pues aún con mucho más misterio y sujeto a una investigación. Este hecho que costó la vida a Senyacén Escobar.
6: No fue un atentado porque el carro está a un lado, no se nota que haya sido mayor agresión al vehículo, fue interno. No quisiera abonar por algo que está en plena investigación, pero está así un lado en un acotamiento. pero no hubo, no sé, en este momento nos notifican que no como tal es un atentado, un ataque, es un lamentable fallecimiento por un arma de fuego.

0: donde no podemos ampliar cosas que puedan...
1: En información internacional, al menos 2 muertos y 81 heridos tras varias explosiones en una base militar, esto en Bolivia.
2: Al menos 2 personas murieron y 81 resultaron heridas tras 2 explosiones ocurridas el viernes en una base del ejército en Bolivia, según informaron las autoridades. El ministro de Defensa de Bolivia afirmó que en la base de Viacha, al sureste de La Paz, la capital administrativa del país, se almacenaba material pirotécnico. La causa exacta de las explosiones está siendo investigada, según indicó un comunicado. Añadió que las 2 personas fallecidas eran soldados destinados en la base y que 7 soldados seguían desaparecidos. Las imágenes difundidas por los medios locales mostraban una espesa columna de humo negro elevándose desde el centro de la ciudad. Las viviendas de la zona resultaron dañadas por las explosiones. Las imágenes mostraban ventanas destrozadas, techos derrumbados y escombros esparcidos. Un informe policial anterior indicaba que al menos 52 de los heridos eran civiles. Los bomberos acudieron rápidamente a la base tras las explosiones y los residentes fueron evacuados a un refugio temporal.
1: Y también en información internacional, Donald Trump, presidente de los Estados Unidos, dice que la guerra con Irán es pan comido para los Estados Unidos y que el conflicto terminará cuando él decida hacerlo. Vamos con esta información de AFP.
3: El presidente Donald Trump dijo el viernes que la guerra con Irán es pan comido para Estados Unidos, un día después de que el vicepresidente J.D. Vance afirmara que no describiría el conflicto como una guerra.
4: ¿Puede explicarle al pueblo estadounidense si esto no es una guerra? ¿Qué es exactamente?
3: Bueno, les voy a decir algo. Mucha gente no lo llama una guerra. Yo lo llamo un conflicto militar porque para nosotros es pan comido, no es algo grande. Hicimos Venezuela e hicimos esto. Según el presidente, Estados Unidos lleva a cabo golpes puntuales para desactivar cualquier posibilidad de que Irán se rearme para volver a ser una amenaza en la región. Tras un mes de calma, los enfrentamientos entre Washington y Teherán se reanudaron el domingo por iniciativa del ejército estadounidense, que dijo querer impedir que se dispararan cohetes cargados con minas navales en el estratégico estrecho de Hormuz. Teherán respondió atacando a sus vecinos del Golfo, como desde el inicio del conflicto desencadenado por una ofensiva estadounidense-israelí a finales de febrero. El alza de los precios del combustible vinculada a la guerra amenaza con costarles a los republicanos de Trump su mayoría en el Congreso en las elecciones de mitad de mandato de noviembre.

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1: Muchas gracias, ya estamos de vuelta del resumen informativo y muchas gracias a las personas que amablemente se reportan al 9991-209173. Ese es el celular social del programa, así que estamos pendientes de él. Y por supuesto saludar a todo el equipo que desde muy temprano se encuentra preparando este programa que lo hacemos especialmente para usted que nos está escuchando en este momento. Son 2 horas de transmisión, así que tenemos tiempo de degustar en compañía de un buen café. ¿Y qué le parece si le saludo y saludamos todos a Amado Marín en la producción, don Víctor Tun, por supuesto, en los controles técnicos de la 94.5, Charlie Medina, que se encuentra también aquí en el estudio, y bueno, a todo el equipo que se irá sumando a lo largo de esta transmisión. Muchas gracias a usted que nos escucha, y por supuesto, este sábado, 5 de septiembre, habrá un ingreso de aire marítimo tropical y el establecimiento de una vaguada, y bueno, pues tendremos la presencia de una lluvia moderada y fuerte acompañada de rachas de viento y actividad eléctrica en el estado de Yucatán. En el transcurso del mediodía se va a registrar en Tizimín y municipios aledaños, y después de las 2 de la tarde en Valladolid, Suquilá, Motul, Izamal y Mérida, y de manera gradual en el sur del estado. No se descarta que se presente lluvia ligera y moderada, dispersa por la mañana, y también estaremos con una máxima de 39 grados centígrados en el interior del estado y buena parte de la ciudad de Mérida. Este es el informe climático para el día de hoy, y la verdad, cuando escuchamos y vemos ya en estas últimas épocas rachas de viento y actividad eléctrica, qué cosa, rogamos para que no se vaya la luz. Con esto y mucho más, vamos a estar platicando en Agenda Fórmula. Son las 7:11, vamos a la pausa.
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14: La vestimenta de Hidalgo. Contrario a la imagen popular de Miguel Hidalgo levantando un estandarte en la madrugada, los historiadores señalan que el cura no vestía sus hábitos religiosos, sino ropa civil cómoda al convocar al pueblo a tomar las armas.
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0: 7:16. Bueno, usted sabe perfectamente que septiembre es conocido como el mes de la patria y ciertamente lo es la cantidad de festejos. El gobernador del estado, Joaquín Díaz Mena, comentaba precisamente este trabajo que se realizará por parte de la Mesa de Seguridad y la Paz con respecto a vivir unas fiestas patrias con tranquilidad. Y bueno, pues esto será lo que vamos a estar viviendo a lo largo del próximo, de todo este mes. Y es que créame usted que pues nuestro país pues tiene fiesta, tiene elegancia, tiene mestizaje, tiene celebración, y pues esta es una de las consideraciones de vivir en México. Más adelante vamos a estar en contacto con otras piezas emblemáticas de nuestra patria, pero por lo pronto vamos a hacer contacto directamente a la Ciudad de México. Ahí se encuentra nuestro querido colaborador y amigo, don Héctor Moreno. ¿Cómo estás, Héctor? Qué gusto saludarte.
1: Estimado Adrián, ¿qué tal? Muy buenos días. El gusto es mío, un placer. Y bueno, pues sí, efectivamente estamos en el mes de la patria, lleno de tradiciones, por supuesto. Y ya veíamos que desde finales de agosto llegaron alrededor de 14, pues ahora sí que cuadrillas desde el centro del país, precisamente del Estado de México, con una gran cantidad de banderas, de bigotes, de trenzas y todo lo que representa este mes tan importante, mi querido Adrián. Y bueno, más adelante podemos platicar sobre eso del tema tremendo de los apagones en Yucatán. Ya merece ser tratado este tema como un asunto de seguridad energética y de infraestructura estratégica, no simplemente como cortes ocasionados de luz. Y si fue por vándalos, imagínate, la Comisión Federal como Pemex son lugares estratégicos para la seguridad del Estado. Pero si te parece, Adrián, un poco más adelante nos volvemos a enlazar y por supuesto tendremos información más precisa.
0: Perfectamente, con mucho gusto, querido Héctor. Y bueno, pues nos enlazamos un poco más adelante para seguir platicando a dos vías, desde la Ciudad de México y desde esta nuestra ciudad de Mérida. Te agradezco. Gracias, gracias a Héctor Moreno, usted sabe, colaborador de este espacio aquí en Grupo Fórmula. Y le agradecemos mucho, por supuesto, también a todas las personas que amablemente se reportan. Saludos a Esteban Cruz, que también nos manda saludos. Siempre interesante los comentarios que nos hace llegar este periodista ya de larga data en la ciudad de Mérida, don Esteban Cruz. Y sí, como usted seguramente lo sufrió y lo vivió, este apagón masivo pues ha evidenciado esta fragilidad energética en la península, y dicho precisamente por las personas que saben todas estas situaciones que se generaron. Y curiosamente, algunas personas me decían, podemos seguir escuchando la radio. Y es que en cada celular, cuando son Android, tienen una radio integrada. El problema es cuando estamos en presencia de un iPhone, pero la verdad creo que sí valdría mucho la pena el hecho, sobre todo en esta época, que históricamente llegan estas lluvias copiosas, estos huracanes en el estado de Yucatán, que bueno, no nos ha tocado uno en muchos años, pero esto no es privativo de que en cualquier época o en cualquier fecha, sobre todo en estas, nos pudiera llegar. El corte de la luz fue el pasado 31 de agosto, afectó a casi 745 mil usuarios, de los cuales, porque fue un apagón en buena parte de la península, no tan solo en el estado de Yucatán. En el estado de Yucatán fueron cerca de 430 mil personas, y la Comisión Federal de Electricidad atribuyó esta interrupción a actos vandálicos, así como lo decía don Héctor Moreno, pues actos vandálicos difíciles, o sea, sin mayor información y solamente con unas escuetas líneas, la Comisión Federal de Electricidad atribuyó a estos actos vandálicos en dos líneas de alta tensión, y que tardó aproximadamente 7 horas, aunque algunas personas informaron que pasaron cerca de 8 o hasta 9 horas sin el fluido eléctrico. Esto para restablecer el servicio. Es el quinto apagón masivo registrado en la península en año y medio, con alrededor de 3.3 millones de afectaciones acumuladas. Esto es parte de lo que se vivió para empezar solamente esta semana y este mes patrio. El pasado lunes comenzaron ya las clases con todos los niños. La carga vehicular también se vio diferenciada a lo que veníamos viviendo en julio y agosto, pero bueno, parte de lo que hemos visto en esta misma semana aquí en la ciudad de Mérida. Y saludo siempre con mucho gusto, que anda por todos lados, usted lo sabe, Raúl Angulo. ¿Cómo estás, Raúl?
2: Muy buen día, Aldrin, como siempre, contento de estar aquí y compartir la información y hacer igual un apartado de todo lo que ha sucedido en la semana, que ha habido muchísima información, ir poco a poco desmenuzando todo lo que,
0: sin lugar
2: lo que
0: a
2: ha
0: duda.
2: Pasado, porque se complicó ese primer día
0: de ingreso a clases, ¿no?
2: Ese día de ingreso a clases y el tema de la luz fue bárbaro, ¿eh?
0: Sí,
2: bárbaro.
0: Sí. Mira, fíjate que a partir de allá, cuántas personas, sobre todo en el comercio, se empezaron a avivar y dijeron, oye, vamos a empezar a vender baterías, de pronto, por muchos lados, baterías de respaldo, sí. Estos ventiladores que tienen una pila integrada, que son recargables, la verdad, son necesarísimos, porque al menos con una pequeña brisa, y eso, ojo, que bueno, el clima fue benigno, no hubo tanto calor en esa noche, y que bueno, pues muchos de nosotros pudimos conciliar el sueño sin tanto problema, ¿no? Hay que abrir ventanales. El tema es que si no tienes los
2: mosquiteros o miriñaques,
0: pues entonces sí vas a tener un gran problema, porque bueno, ahí tabatanan los mosquitos. Pero bueno, esa es otra historia. Al final de cuentas, me dio gusto escuchar a algunas personas que decían, bueno, pues nos conectamos a la radio, tuvimos la oportunidad de platicar, sí. También son las cosas que pasan cuando estos apagones se presentan. Usted recordará precisamente cuando esta fragilidad viene encadenada a la posibilidad de un meteoro, como un huracán, un ciclón, como los conocemos nosotros, y que bueno, imagínense usted las afectaciones. La última vez que yo recuerdo, en algunos puntos de la ciudad pasaron hasta 2 o hasta 3 semanas en regresar la luz. Así que esta historia de la prevención, yo creo que es muy importante. El hecho de saber perfectamente, por los diversos medios, pues estas informaciones que se dan de lo que suceda, y informarlos por los canales oficiales, para no caer en pánico, para no caer en preocupaciones, en compras de pánico, como lo hemos visto en otras épocas. Así que, por lo pronto, pues no hay nada en el camino próximo. Lo que sí podemos hacer y hacer votos para que se resuelvan estos problemas. Hubo una mesa de ciudadanos, y yo creo que allí está gran parte de ese valor. Ciudadanos que se reunieron para hablar y para ofrecerle alternativas al propio gobierno, a las instancias gubernamentales, con respecto al tema de la electricidad. Uh-huh. Ya basta este impulso ciudadano, este colectivo ciudadano, igualmente con el colectivo Sinergia, hicieron una rueda de prensa en donde dieron algunos avances y resultados muy claros acerca de las observaciones que han hecho con respecto a los temas eléctricos en el estado de Yucatán. Y créame que fueron sumamente interesantes. Así que un saludo a la maestra Blanca Estrada, por supuesto también al ingeniero González, que lo hemos tenido aquí en el estudio. Pues hoy está encabezando esta reflexión que se tiene que hacer.
2: Muy necesaria,
0: para poder entender los problemas de la electricidad en el estado de Yucatán. Así que la verdad que vale mucho la pena. Igualmente, esta misma semana, algo que nos debiera preocupar como industria, esta industria sin chimeneas, que es el tema turístico. La ocupación hotelera en Yucatán fue de un 53% en julio. Cuando estábamos hablando de que se llegó, hubo años en donde la ocupación hotelera, esto es, uno veía una verbena todas las noches en Paseo de Montejo, al ir y venir de turistas, en los coches Caleza, las personas en otros años, y lamentablemente, pues estos, hay menos de 14 puntos porcentuales, menos que el año anterior. O sea, tuvimos cerca del 65% el año anterior, y en esta ocasión solamente se alcanzó el 53% en el mes de julio. Y creo que agosto tampoco deja cifras muy halagüeñas. El sector turístico atribuye la disminución al tipo de cambio, puede ser. los combustibles, puede ser, las tarifas aéreas, puede ser, y advierte que más pasajeros en el aeropuerto no necesariamente significan más turistas que llegan a disfrutar la ciudad de Mérida y el estado de Yucatán. Parte de lo que hemos vivido esta semana, son las 7:26. Vamos a ir a la pausa y vamos a regresar con más información. Gracias por los mensajes.

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0: Estados Unidos. Situado en Fort Bragg, California, esta playa tiene una historia de transformación ecológica asombrosa. Durante la primera mitad del siglo XX, el lugar fue utilizado activamente como un vertedero público de basura y botellas. Con el paso de las décadas, las olas del Océano Pacífico limpiaron la costa y trituraron los desechos de vidrio, puliéndolos hasta convertirlos en millones de pequeñas joyas de colores lisas y brillantes. Hoy, es un área protegida en donde la naturaleza transformó la contaminación en un paisaje artificialmente hermoso.
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2: La bandera más grande. Durante el mes de septiembre, las banderas monumentales ondean en todo el país. La más grande de México se ubica en Piedras Negras, Coahuila. Su asta mide 120 metros de altura y la bandera pesa más de 300 kilos.
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0: Bien, música de sábado. Y creo que todos podremos estar de acuerdo. En este mundo convulso, en esta, desde esta ciudad, podemos llegar a un acuerdo que esto es música de sábado.
1: Así es. ¿Verdad?
0: Hay música también mexicana de sábado, como hemos puesto. Pero September es, y además estamos en septiembre, de Tierra, Aire y Fuego, ¿no? Este grupo de lo, es música de los 70s, imagínese usted.
1: Y sigue pegando.
0: Y sigue pegando, y lo seguimos escuchando, y se sigue escuchando, porque sin lugar a dudas la calidad no tiene cronología, no tiene tiempo.
1: No hay fecha.
0: Y hay música buena, nueva, muy buena. Estuve escuchando una canción en inglés que me encantó, se llama So Easy, de...
1: Nueva.
0: Pues nueva, bueno, nueva tendrá, es de este año, ¿eh?
1: Ok.
0: Interesantísima, o sea, no hay...
1: ¿Qué estilo? No, ¿pop, rock?
0: Sí, sí, sí, es como pop, rhythm and blues, algo así por el estilo. Pero lo interesante es que no porque sea algo nuevo, novedoso, puede ser bueno o malo. Yo creo que esa es la música. Siempre habrá gente que componga música...
1: De calidad.
0: De calidad. Definitivamente. Bueno, pues aquí estamos escuchando esta música de sábado, a ver qué le parece a usted. Y bueno, muchas gracias por los comentarios, aclaraciones a lo dicho. Nos dice, nadie puede negar la afirmación de la presidenta, pues todos sabemos que a los medios se les pagaba para callar y manipular información. Bueno, decirlo de forma tan genérica, creo que también sería caer en un exceso. Esta molestia se nota ahora, véase toda la televisión, dice. Gracias. Pero también yo creo que los ciudadanos, o la gran mayoría de los ciudadanos, tienen esa capacidad para poder dividir precisamente aquello que es verdad de lo que no lo es. Y mire, créame usted que las mentiras no se pueden dejar colgadas por mucho tiempo. Claro. Uno puede mentirle a muchos mucho tiempo, pero no le puedes mentir a todos todo el tiempo. Esa es una realidad. Entonces, yo creo que, y fíjese, no se puede tampoco entender el ejercicio de gobierno como blanco.

0: blanco o como negro.
1: Tienes que tú mismo hacer una media.
0: No, bueno, no porque necesariamente, sino tratar de encontrar precisamente las políticas públicas que dan resultados, aquellas que no dan resultados, las acciones de gobierno que dan resultados, las otras acciones de gobierno que no dan resultados, los programas que dan resultado, y bueno, pues la realidad es que sí hemos visto una menor participación ciudadana. Esto en las instancias gubernamentales. Y créame usted que esta semana, al menos regresando a la parte de la ciudad de Mérida, fue muy interesante ver que los empresarios unidos en Coparmex por fin hablaran.
1: Vemos un poco apagadas esas cámaras,
0: ¿no? Las cámaras que antes estaban muy vigentes y estaban de alguna manera siempre opinando con respecto a las decisiones gubernamentales, hoy por hoy se habían mantenido calladas durante mucho tiempo, y finalmente habla la Coparmex y dice: las inversiones no pueden estar al gusto de cualquiera. Y es que en estos escenarios que estamos viendo, en donde existe una menor inversión y una economía que permanece, pues, de alguna manera estancada, Coparmex Mérida lanzó este llamado: Yucatán necesita certeza jurídica y respeto a los permisos otorgados legalmente. Y aquellos que no sean legalmente otorgados, pues que se cumpla las formalidades de la ley para exigir esta responsabilidad. Esto en cualquier caso, particularmente cuando estamos hablando del caso de las dunas de Chuburná. Uh-huh. Pero David Reyes Aguiar, presidente del organismo empresarial, advirtió que aunque el empleo no ha caído durante el 2026, la falta de nuevas inversiones comienza a encender las alertas. Y bueno, ya habían señalado esto, y el gobernador del estado claramente señaló algunas consideraciones con respecto al tema empresarial y dijo: bueno, díganme ustedes cuáles son los empresarios que están descontentos. ¿Y qué cree? Pues no han salido los descontentos, cosa que tampoco está...
1: Responden esa mañanera con...
0: Exacto, y yo creo que se tiene que responder, y estamos esperando la réplica por parte de la cúpula empresarial, porque evidentemente...
1: No es generalizar nada más.
0: No se trata de generalizar, tampoco se trata de minimizar, se trata de buscar contextos en donde el diálogo nos pueda llevar a algún objetivo. Porque o solamente decimos las cosas porque las decimos.
1: Y es un buen ejemplo, Adrián, por el tema de igual lo que pasaba con don Pepe Chapur, de que se va, no se va. Pues dígame la verdad, él mismo diciendo no se va, le preguntan a él qué va a pasar. No me voy, me quedo.
0: Son versiones extraoficiales estas primeras, y después, bueno, pues sale a la palestra a señalar que, bueno, pues no se va en este mecanismo de inversiones como tú bien señalas. Bueno, mientras tomamos aire aquí en la mesa, ¿qué le parece si escuchamos a nuestro querido colaborador Charlie López? Charlie es un joven muy inquieto, pero muy interesado en los temas que aquejan precisamente a los jóvenes de su generación. Él tiene una cápsula con nosotros que es de la A a la generación Z, y hoy nos habla del cansancio silencioso. Vamos con Charlie López.
2: Aldrin, ¿te ha pasado que duermes a tus horas, te acuestas a tiempo, no trasnochaste y aún así amaneces cansado? Como si el sueño no hubiera llegado de verdad. ¿Te ha pasado? A muchísimos jóvenes les está pasando y no saben cómo explicarlo. Y esto no es cansancio físico, es otra cosa. Es despertar sin ganas, arrasar el día, llegar a la noche agotado de algo que no puedes señalar con el dedo, sin haber corrido, sin haber cargado nada pesado. Simplemente te encuentras vacío. A esto se le llama agotamiento emocional, y es igual de real que cualquier otro tipo de cansancio, solo que no se ve y por eso es más difícil de atender. Los jóvenes de hoy están procesando una enorme cantidad de información, de presiones, de expectativas, de ruido constante, y el cerebro no descansa, aunque el cuerpo sí, y eso tiende a acumularse. El problema es cuando no puedes nombrar lo que tienes. Es difícil pedirle ayuda a alguien, y entonces aguantas y el agotamiento crece. Si descansas y sigues cansando,

0: iniciado, ¿no?
1: Que puede iniciar esa...
0: y bueno, pues nadie podía decir absolutamente nada. Y resulta que a la abogada que señaló con mucha claridad las falencias, las fallas que tenía la autoridad, no los trabajadores, sino la autoridad, pues resulta que le iniciaron una serie de procesos
1: penales,
0: cosa que me llama poderosamente la atención.
1: O sea, ya no dentro del INE como un recurso administrativo, sino que se fueron a la Fiscalía General de la República y le notificaron unas medidas cautelares.
0: Que por acoso, ¿no?
1: Que por acoso. Sin embargo, ella sigue en medios, podemos percibir que sabe mucho de derecho electoral, entonces se está defendiendo.
0: Y creo que al final de cuentas, para todas las personas, no únicamente, sobre todo cuando estamos viendo que la falta de estas fortalezas que debiera tener el árbitro electoral a nivel federal, y bueno, pues yo creo que los consejeros no han salido a la luz de esta información a clarificar y a decir, bueno, estos despidos que se están dando de forma, algunos califican de forma masiva, y pareciera que se trata, sálganse ustedes para que entren otros, ¿no?
1: Exactamente.
0: Y bueno, ¿dónde queda el servicio de carrera? Ese Servicio Nacional de Carrera que
1: perdiendo.
0: Había prestigiado tanto y tanto al INE. Son las 7:41, vamos a ir a la pausa, regresamos. Hay más para compartir con usted.
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4: Una vuelta al mundo.
5: París, Francia. París, la célebre ciudad de la luz, es un faro global de elegancia, arte, intelecto y romanticismo que ha cautivado a viajeros durante siglos. Sus amplios bulevares y la majestuosa Torre Eiffel enmarcan una urbe que es sinónimo de alta costura, diseño vanguardista y alta cocina sofisticada. Más allá de su innegable herencia histórica, el París contemporáneo es un crisol multicultural sumamente diverso, donde comunidades de origen africano, asiático y árabe aportan dinamismo a barrios bohemios como el Belleville y Montmartre. Sus museos de clase mundial como el Louvre y sus icónicos cafés a la orilla del Sena siguen siendo el punto de encuentro de artistas, pensadores y estudiantes internacionales, consolidando su estatus como una de las metrópolis más influyentes del planeta.
4: Territorio Animal.
6: La anaconda verde, la serpiente más pesada del planeta, habita en los ríos y pantanos de la selva sudamericana. Es una cazadora que acecha pacientemente bajo el agua, sorprendiendo a sus presas con una fuerza física descomunal y una agilidad asombrosa.
4: Aprendamos juntos.
5: Las medusas inmortales pueden revertir su ciclo de vida y volver a ser pólipos cuando se enfrentan a crisis ambientales extremas.
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7: El IMSS reportó la creación de más de 243,000 empleos formales en el país en lo que va del año. Sin embargo, 10 estados registran una caída. Sinaloa lidera la pérdida de puestos formales con Seguro Social, seguido de Tlaxcala, Yucatán, Michoacán y Guerrero. La jefa de gobierno, Clara Brugada, se reunió con los empresarios Carlos Slim Domín y Francisco Cervantes, expresidente del Consejo Coordinador Empresarial, con quienes habló sobre las acciones para impulsar nuevas inversiones, fortalecer el desarrollo económico y generar mayores oportunidades de bienestar para los capitalinos. El secretario de Relaciones Exteriores, Roberto Velasco, dio a conocer que entre septiembre de 2025 y junio de 2026 realizó 9,929 visitas a centros de detención, 33% más que el año anterior. Informó Itzel Vanegas. 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
1: 7:45 a.m. Y bueno, pues ya se va tornando el ambiente patrio. Tuve la oportunidad de ver que ya se han iluminado tanto los edificios del Centro Histórico de la Ciudad de Mérida como buena parte del Paseo de Montejo con estos motivos en verde, blanco y rojo. Lo reseñaba también don Héctor Moreno, pero bueno, siempre es interesante ver estas estampas que creo que a todos, pues nuestros papás nos llevaron en alguna ocasión para tomarnos la foto con el motivo patrio, ¿no?
2: Quedó muy bien igual, Aldrin, perdón, el Palacio de Gobierno. Metieron un diseño diferente, renovado, y se ve muy bien.
1: Sí, y el hasta bandera igualmente tiene pues un águila como parte de los adornos que se están dando en esta época patria. Y regularmente algunos parques también reciben esta manita de gato.
3: Y ya se ve la venta de banderitas,
1: sí,
3: también.
1: Sí, cómo no, el Parque de las Américas, el Alemán, de pronto tienen algún tipo de motivo. Y bueno, buena parte también de Paseo de Montejo, también sí, ya se encuentran,
2: la patria.
1: Sí, ya se encuentran debidamente adornados con los motivos de septiembre. Y es que la realidad es que hay una gran cantidad de festejos en este mes, y evidentemente también es también una realidad que el 15 y el 16 pues es el culmen de todos estos festejos, que es la independencia, ¿no? Miércoles, ¿no?
2: Miércoles.
1: Creo que hoy
3: pero
1: que lo
3: deben
1: revisamos.
3: De dar el puente, ¿no?
1: Creo que lo revisamos porque sí, va a ser el 16 es miércoles y el martes, que es el Grito de Dolores, o conocido como el Grito de Dolores, es el martes. Así que vaya
3: ¿cómo
1: usted.
3: ¿Cómo quedó ese puente? ¿Tienen en el radar cómo quedó el puente?
1: Vaya usted agendando, los festejos patrios. Muchas gracias también a Jorge Cambranis por el comentario. Y también nos dice con respecto a estos temas de la iluminación, de la electricidad, todo lo que vivió en esta noche de lunes con el calor que se tenía. Muchas gracias por los comentarios, y también a Enrique.
3: Calor y sin internet.
1: Entre otras cosas. Bueno.
2: Sin señal.
3: Exactamente.
1: ¿Qué nos traes, mi querida Mariel?
3: Pues yo les traigo noticias del INE.
1: Regresamos
3: Venga. Con el INE. Pues ya el 10 de septiembre inicia internamente el proceso electoral. Ellos ya empiezan a trabajar en eso. Y nos llama mucho la atención, poderosamente, ¿no?, que en el Consejo General fue aprobado un tema de boletas. Siempre cuando los paquetes electorales, las urnas, después de ser contadas en las casillas por ciudadanos como ustedes, como yo, como las personas que nos escuchan, ellos hacen el recuento de votos y llenan actas, preparan el paquete y eso se lo llevan a las juntas distritales de las cabeceras distritales federales, por ser parte del INE, y si son locales, ahí se distribuyen hacia el OPLE, que es el Instituto Electoral Local. Entonces, habían normativas o determinaciones que las boletas que llegaran sin estar dobladas no se contabilizaran, ¿ok? Esto es como parte de la certeza que el instituto debería de brindar, ¿no? En este proceso, que ya está por iniciar, las reglas del juego cambian. Esas boletas sí se van a contabilizar o van a quedar al arbitrio del Consejo Distrital. O sea, ¿qué quiere decir? De cada junta distrital, que a nivel nacional son 300. Entonces, esto generó mucho descontento, ¿no? Porque, pues, si una boleta está abierta, o sea, que no está doblada, no pudo haber entrado en la rendija, donde pues cada vez que vas a votar doblas tus boletas, tu voto, y es cuando ya puede ingresar en la rendija de la urna. No puede, por cuestiones de tamaño, no puede entrar en ese orificio. Sin embargo, sí se van a contabilizar. En los procesos anteriores no se contabilizaron, entonces ahora van cambiando las reglas del juego y hay que estar pendientes de toda esta situación, ¿no?
1: Bien, buen apunte, Mariel. Entonces, el tema es de que antes no se permitía, o sea, no se contabilizaba.
3: No se contabilizaban esos votos que están en las boletas.
1: Claro.
3: Que no están dobladas.
1: Ah, ok.
3: O sea, que las encuentran ahí abiertas. Pero ¿cómo llegaron ahí?
1: Claro.
3: Si no, es no un caben de, por la rendija,
1: es
3: ¿no?
1: un cambio de criterio.
3: Es un cambio de criterio, pues, así es.
1: Llama la atención, llama la atención porque lo que sí es la realidad. Usted que ha votado seguramente recuerda que tiene que doblar la boleta. Y si de pronto aparecen en el paquete boletas que no están dobladas, pues ya llama la suspicacia, ¿no?
2: Sí.
1: Y después te dicen por allá, piensa mal y acertarás. Pero, en fin, vamos a esta nota de Carlos Medina, de Charlie Medina, con una inversión histórica, esto aunado al tema del apagón, una inversión histórica se anuncia en energía e infraestructura que va a impulsar a Yucatán. Esto es lo que dijo el gobernador del estado, Joaquín Díaz Mena. Vamos con esta pieza de Carlos Medina.
4: El gobernador de Yucatán, Joaquín Huacho Díaz Mena, anunció un avance estratégico en la infraestructura enérgica del estado, respaldado por un paquete presupuestal histórico para detonar el desarrollo regional.
5: Va a ser una inversión estimada de 9,000 millones de pesos. Son 85 kilómetros de nueva infraestructura de transmisión. Y pues con el inicio de este proyecto va a haber una nueva capacidad de generación de energía equivalente a iluminar 300,000 hogares yucatecos.
4: Además, el mandatario destacó que este plan se complementará con infraestructura educativa vinculada a las necesidades del mercado laboral y la soberanía energética de la entidad.
5: Además de lo comentado, nuevas universidades, 5 nuevas universidades en 2 años que entramos al gobierno, con carreras afines a la pertinencia del mercado laboral, que requieren las empresas que están viniendo. El objetivo que tenemos, que es la generación de empleo bien pagado para los yucatecos.
4: Para Radio Fórmula Yucatán, Carlos Medina.
1: Muchas gracias a Carlos Medina. Y bueno, también esta semana ya salió en el Diario Oficial, creo que esta misma semana, el tema del empréstito, de los más de 1,500 millones de pesos, salió ya esta semana en el Diario Oficial del Estado. Con esto, pues seguramente iniciarán los procesos para la adjudicación de qué banco, imagínate qué lindo, el banco que va a estar
2: arropando estos 1,500.
1: Pero además, o sea, ojo, el refinanciamiento de los otros 9,000 millones de pesos, que no es una cosa menor,
2: O sea, igual a ese banco.
1: Estamos hablando de que un banco, no sabemos cuál hasta este momento, ese ejecutivo que meta esa cuenta, ese porcentaje, imagínate, mi banco va a refinanciar 9,000 millones de pesos. ¿Quién? Como quiera que sea, es un bate interesante, ¿no? A ver quién lo va a ganar. Pero bueno, la realidad es que van a iniciar ya los procesos para la licitación del banco que sea quien va a otorgar en primera instancia estos 1,500 millones de pesos, un poquito más, hasta por 15 años, pagaderos hasta por 15 años, pero que también el refinanciamiento de los otros 9,000 millones van de la mano. Entonces estamos hablando de un interesante septiembre, en donde seguramente la Secretaría de Finanzas del Estado iniciará todos estos procesos que esperamos, sobre todo, que sean totalmente transparentes y claros y con conocimiento de la propia ciudadanía, porque al final de cuentas, pues esta sociedad es la que va a tener que pagar a lo largo de los próximos años estos empréstitos y el correcto uso que se haga.
3: Usted y yo, ya estamos endeudados.
1: Y ya salió esta semana precisamente en el Diario Oficial del Estado de Yucatán. Mi querido Raúl.
2: Hablando y cerrando en el tema de inversiones, de lo que va a suceder en Yucatán en estos últimos días que se ha presentado, esta semana igual se presentó una inversión. El secretario Milo Barrera habló del primer unicornio mexicano, que es esta empresa que se llama Kavak.
1: ¿Por qué les dicen unicornios?
2: Porque iniciaron de alguna forma como emprendedores, como en el tema pues digital, siempre teniendo, por ejemplo, una idea podría ser un unicornio, un Airbnb, un Rappi, esta empresa colombiana, cómo se transformó de esa manera, siempre con la ayuda del tema tecnológico, nuevas tecnologías. Entonces Kavak llegó a revolucionar esa parte 100% mexicana. De hecho llega hasta este momento, si no estoy mal, patrocinando al Checo Pérez y pues estando en todas las miradas del mundo. Se dedica especialmente a temas de coches. En compraventa, va a estar en Mérida. Llega a Mérida esperemos en las próximas semanas estarán presentando, pero llega esta empresa Kavak a meterse a este programa de inversiones con lo que comentabas, que igual es esa parte de energía, que bueno, es muy necesario ese tema de inversión, pero pues son estos dos que se unen. Y aparte hubo, hablando en ese tema y cerrando el tema de inversiones, InDrive, esta empresa que tú puedes utilizarla como Uber, como Didi, para moverte en la ciudad, hace una alianza con mujeres, una alianza, y es la primera que hace, es la primera prueba piloto para que tú puedas sentirte un poco más segura, y lo hacen porque Mérida sienten que es de las ciudades más seguras.
1: Está dentro, ya no es la más segura, ojo, ya no. con
3: dentro de las tres, ¿no?
1: Está dentro de las
2: eso
1: tres,
2: eso es lo que comentaban,
1: dentro de las tres más seguras, una situación que sin lugar a dudas hay que continuar, pero ya no es como se decía antes en el discurso, que éramos la primera o la ciudad más segura. Gracias a doña Marlene Góngora, gracias a Manuel Ruz por sus comentarios. Son las 7:56, ¿qué le parece si vamos a la pausa y regresamos?

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7: El primer festejo oficial. El primer registro de una conmemoración del 16 de septiembre ocurrió en 1812 en Huichapan, Hidalgo. El general Ignacio López Rayón celebró la fecha con descargas de artillería para recordar el inicio de la lucha armada por la libertad.
8: Caminando por México.
7: Tequila, Jalisco. Ubicado a las faldas del imponente volcán homónimo, este destino es la cuna de la bebida más emblemática de México. El paisaje azul de los campos de agave, declarado Patrimonio de la Humanidad, enmarca un pueblo de haciendas antiguas y destilerías históricas. Recorrer sus calles permite reconocer el proceso artesanal del tequila, fusionando historia, sabor y una fiesta cultural constante.
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9: Tazón de quinoa y vegetales. Combina una base de quinoa cocida con brócoli, zanahoria y pimientos asados a la parrilla. Añade un toque ligero de salsa de soya baja en sodio para sazonar. Es un platillo vegetariano completo, rico en fibra y energía.
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10: Ya estamos de vuelta, 8 de la mañana en punto. Muchas gracias por los mensajes que van llegando al Cel Social. Déjame, le insisto con el número, es el 9991-209173. Muy buenos días, Agenda, Agenda, dice, anuncian miles de kilómetros para la CFE y no pueden cambiar un triste transformador. Que cuántas veces no hemos escuchado las quejas de vecinos que de pronto el transformador botó, o se botaron las cuchillas y con eso nos quedamos sin luz. Que el transformador ya tiene 30 años y no hay otro transformador para cambiarlo. Que de pronto el transformador anda sacando aceite y de pronto pues te quedas sin luz. Muy interesante lo que dice don Julián González. Dice que parece un transformador que parece lata de champiñones oxidada. Aquí a la vuelta, apagones a diario en Chichí Suárez. Saludos, dice don Julián González, hablando pues de lo que uno tiene como noticia más cercana, que es lo que sucede a lo largo de tu manzana, a lo largo de tu calle, de tu avenida, de donde estás viviendo. que te aqueja. Ojo, y no hemos hablado de la problemática cuando se te echa a perder algún enser doméstico por el tema de la luz, Ahí, ¿cómo quedas desprotegido? Porque el coste-beneficio se quemó, se echó a perder tu tostador o tu, bueno, pon tu tostador o tu aire. Implementar un juicio para eso.
11: No es...
10: Tiempo, coste, beneficio, y todo se queda en el camino, lamentablemente. Gracias a don Julián González por este comentario, y gracias también a las personas que se han estado comunicando con nosotros. Don Enrique Benito, gracias por el comentario. Muy gentil, al señor Espinosa. Gracias a todos por lo que nos dicen. Y bueno, fíjese usted que invitamos a Mario Andrés Pérez Vega, abogado de larga data en los tribunales colegiados. Él es secretario de Tribunal Colegiado de Circuito aquí, con sede en el estado de Yucatán, y quien agradecemos sobre todo su presencia. Lo conocemos porque ha sido maestro, ha sido también pues una persona cercana a esta divulgación de la ciencia jurídica, y por eso es un gusto tenerte con nosotros, a Mario Andrés Pérez Vega. ¿Cómo estás, abogado?
12: Muy bien, Aldrin, muchas gracias por la invitación, y pues agradecido y feliz de estar aquí con ustedes.
10: Te agradecemos mucho nosotros a que estés aquí en Agenda, porque la verdad es que pocas personas saben la importancia que tienen los secretarios. Usted escucha mucho que los jueces, que los magistrados, que tiene su chiste, no lo negamos, pero si un juez o un magistrado no tiene equipo, créame usted que el ciudadano se las ve negras. Y se las ve muy mal, porque al final de cuentas todo se ralentiza, las cosas no salen, y por eso un juez debe tener ese especial cuidado de que su equipo sea gente formada y que tenga conocimientos, incluso más conocimientos que ellos. Un juez humilde tiene a gente que incluso puede saber más que ellos y que los guarda como tesoros. Mario, ¿cuáles son las funciones de un secretario proyectista?
12: Bueno, la función principal es revisar las constancias de un expediente. Los tribunales colegiados de circuito pues resuelven principalmente juicios de amparo directo. Esa es la función principal.
10: La función principal.
12: También se resuelven diversos tipos de recursos.
10: Es la última oportunidad para que se haga justicia, en muchos casos.
12: Sí,
10: o para que se confirme también.
12: Efectivamente, es un órgano terminal. Excepcionalmente proceden algunos recursos en contra de las resoluciones de los tribunales colegiados de circuito, pero está considerado como un tribunal terminal, porque pues las resoluciones que dicta son de última instancia.
10: Como parte de estas funciones es también la capacitación constante.
12: Por supuesto, es muy importante. El derecho es cambiante. Cada año constantemente se reforman las leyes para ajustarlas a la realidad social, y pues es necesario pues irnos capacitando con estas reformas para pues poder aplicarlas en los asuntos que se resuelven en los tribunales.
10: Para tener una idea, estamos hablando con Mario Pérez Vega, él es secretario proyectista en un tribunal colegiado. ¿Cuál es la carga de trabajo, por ejemplo, en una semana que tienen ustedes que estudiar y resolver actualmente?
12: Pues sí, es bastante fuerte la carga de trabajo. Cada secretario, pues tenemos una carga de 3 proyectos a la semana.
10: 3 proyectos.
12: Sí, exactamente.
10: Y estamos hablando de que al final de cuentas los asuntos han aumentado, ¿no?
12: Sí, bastante.
11: Y también son expedientes voluminosos, porque al hablar de un tribunal, vamos a ponerle final, entonces se echan un expediente, tienen que estudiar un expediente de cuántas fojas, licenciado. Extensos, ¿verdad?
12: Pues hay de todo. O sea, hay asuntos que son relativamente pues de pocas fojas, y hay asuntos de varios tomos, dependiendo de la complejidad del asunto. Y sí, efectivamente, no todos los asuntos se resuelven de la misma manera, ni se le invierte el mismo tiempo, ¿no?
10: O sea, imagínate, más o menos, ilústranos, una persona que ahorita nos está escuchando y dice, voy a demandar en cualquier materia, ¿cuál es ese camino que tiene que seguir hasta llegar con ustedes?
12: Bueno, primero, Pues dependiendo del tipo de asunto, vamos a suponer que se trata de un asunto de materia...
11: ¿Penal?
10: Civil.
12: O civil.
10: Ándale.
12: En el Estado. Bueno, se promueve una demanda ante un juzgado civil local. Se sigue todo el procedimiento, pues hay recursos igual dentro de ese procedimiento. Finalmente se dicta una sentencia. Esa sentencia normalmente es apelable, hay un recurso de alzada ante un...
10: Nos vamos a una segunda instancia, entonces.
12: En el fuero común o local, que resuelve el Tribunal Superior de Justicia. Y contra esa resolución del Tribunal Superior de Justicia es cuando procede el juicio de amparo directo, contra esa sentencia definitiva. Pues recordemos que el amparo no es un recurso dentro del procedimiento de origen, sino es un juicio de control constitucional, que al final el Tribunal Colegiado es el que pues resuelve, revisa la legalidad, la constitucionalidad de esa sentencia, si se aplicaron correctamente las disposiciones, y finalmente se emite una resolución pues que siempre va a favorecer a una de las partes,
10: ¿no? Por eso siempre quedas mal con alguna de las partes, ¿no? Entonces no todos te quieren al final de un proceso legal. Pero bueno, Mario, la gran pregunta es, ¿cuáles son los retos que tú ves a futuro para el trabajo de los secretarios proyectistas en un tribunal colegiado? ¿Cuáles son esos retos que tú vislumbras?
12: Pues actualmente yo creo que pues a partir de la reforma judicial pues se han integrado personas que pues no siempre tienen la preparación, la carrera judicial, que es importante, y pues pues están en esa curva de aprendizaje, ¿no? Entonces, claro, por eso es importante la labor del secretario. Nosotros, pues bueno, en mi caso yo tengo ya muchos años en...
10: ¿Cuántos años tienes en el Poder Judicial Federal?
12: 26 años.
10: 26 años. O sea que por tus manos o por tus ojos han pasado infinidad de asuntos.
12: Sí, así es.
10: Y finalmente, este reto se va a ver también en los tribunales menores, ¿no? Porque al final de cuentas estamos hablando de que en Yucatán también se van a escoger a jueces de primera instancia.
12: Sí, efectivamente esa reforma constitucional se va a hacer, se va a aplicar en todos los estados.
10: Y bueno, pues los resultados los tendremos que ver y tendremos que evaluarlos finalmente a la luz de su efectividad. ¿Cómo ves tú este trabajo de divulgación a la ciudadanía que se tiene que hacer por parte del Poder Judicial?
12: Sí, definitivamente es importante. Muchas personas pues desconocen la labor, la función de los juzgados, de los tribunales, y pues definitivamente pues las personas presentan una demanda y lo que les interesa es que se resuelva su asunto, ¿no? Pero pues desconocen todo el entramado, toda la función de los tribunales, ¿no? Entonces sí es importante hacer conciencia de esa labor, ¿no?
10: Y bueno, pues Mariel.
11: Pues yo quería, en nombre también de Agenda Fórmula, ¿verdad?, de reconocer el trabajo de los secretarios, licenciado, porque prácticamente ustedes están apuntalando el tribunal, ¿no? Y en el 2028 vamos a ver gente que se va a integrar. Podrá ser que algunos van a repetir. Esperemos que sí, ¿verdad?, que logren esa permanencia. Y hay quienes serán caras nuevas. Entonces ahí estarán los secretarios para esperar, ¿no?, a las personas, para apuntalar y que se siga cuidando el orden constitucional, que es lo que nos acaba de mencionar el licenciado Mario.
12: Sí, muchas gracias, Mariel. Sí, efectivamente, pues bueno, precisamente la labor de un secretario es elaborar un proyecto de resolución, someterlo a consideración del titular, que es quien finalmente emite el voto en la resolución del asunto. Y pues sí, es importante que llegue gente pues preparada, que tenga la capacidad, o que se integre de alguna forma, de manera positiva a la labor de los tribunales.
10: Y esto lo digo yo, que lleguen con humildad. Eso es fundamental. Muchísimas gracias, Mario Andrés Pérez Vega, secretario proyectista en el Tribunal Colegiado de Circuito, con sede en esta capital, en esta ciudad de Mérida. Muchas gracias, Mario.
12: Al contrario, muchas gracias a ustedes por la invitación y encantado de estar aquí.
10: Al contrario, un gusto tenerte con nosotros. Vamos a la pausa, son las 8:11 y regresamos. Ya está por aquí don Tomás Martín.
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7: Una fiesta comunitaria y popular. Con el paso de las décadas, la conmemoración trascendió los actos de gobierno para convertirse en un festejo popular. Las plazas públicas de todo el país se llenaron de música, pirotecnia y comida tradicional para celebrar la identidad mexicana.
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20: El Pípila y la leyenda. La historia de El Pípila, quemando la puerta de la Alhóndiga de Granaditas con una losa de piedra en la espalda, es un símbolo patrio. Los historiadores creen que representa la hazaña colectiva de miles de mineros anónimos.
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20: El corazón de un camarón se encuentra ubicado en su cabeza, cerca de su sistema digestivo y otros órganos vitales.
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10: Vamos. 8 de la mañana con 15 minutos y para mí créame que siempre es un privilegio poder presentarle este trabajo de nuestro historiador José Iván Borges. José Iván, el día de ayer, la comunicación telefónica previa a la cápsula de Caminos de Yucatán, me hablaba precisamente acerca de la riqueza que hay en el mes de septiembre en las poblaciones mayas o en las poblaciones del interior del estado. El mes de septiembre, y hacíamos esta situación, septiembre viene de séptimo, pero no es el séptimo mes del año, estamos hablando del noveno mes. ¿Cómo es que el séptimo mes terminó en el noveno mes? Bueno, tiene toda una razón de ser, no sobre eso trata la cápsula, pero bueno, estuvimos platicando de eso y muchas cosas más, y ya tenemos con nosotros a José Iván Borges, el mes de septiembre y los mayas yucateco. Vámonos por Caminos de Yucatán.
23: Buenos días, estimados amigos de Agenda Fórmula. El saludo para el maestro Alvin Briseño,
2: y para todos los que nos sintonizan en este primer sábado del mes de septiembre. Por los caminos de Yucatán, tenemos la especial intención de que ir recorriendo diferentes tradiciones, historia y todo eso que forma parte de la yucataneidad. Pues bien, hoy por los caminos de Yucatán vamos a recorrer el sentido y significado del mes de septiembre que según las crónicas coloniales mayas han llegado hasta nosotros. Y bueno, pues septiembre es el noveno mes del año y es también, cae en el tiempo, la época del Jajal. Pero en la región quintanarroense con los mayas cruzó en el tiempo del Yashkim. Recordemos que para los mayas agrícolas o campesinos coloniales, el año se dividía en dos importantes épocas, en el tiempo de las lluvias, que es el Jajal, y en el tiempo de la sequía, que es el Yashkim. Pero para los mayas cruzó de Quintana Roo, estas mismas épocas son las mismas, pero con los nombres invertidos. El Chilambalán de Chumayel asienta. Cuando va a llegar el día 13 de septiembre, son muy iguales el día y la noche. Aquí en esta referencia del Chilambalán, que es un libro escrito por los mayas con caracteres latinos, pero sin la censura eclesiástica, sino en la privacidad de sus casas, de lo doméstico, pues van relatando ellos cómo iban viendo pasar el tiempo, las inclinaciones del sol. Recordemos que nuestros padres mayas eran totalmente observadores y gracias a ellos lograron crear calendarios agrícolas, rituales, en fin, giraron toda su vida en torno al tiempo, a la lluvia, a las estaciones bien marcadas, el tiempo de sequía y de la lluvia. También se marca el día 14 de septiembre con el nombre del Sot, que puede ser referencia a un animal o murciélago, pero también la fiesta del 14 de septiembre es una fiesta importante en el calendario agrícola maya, porque se celebra también la exaltación de la cruz, una fiesta que fue muy popular entre los mayas coloniales. En el pueblo de Xoquén se dice que el 14 de septiembre, en la madrugada del 13 al 14, el Cuculcán cruza los cielos, por lo tanto hay que tener mucho cuidado de no salir para que las plumas o la sombra de la serpiente emplumada no tope al humano, porque puede ser mortal. Son parte importante de lo que ha llegado hasta el presente. El Chilambalán de Xil, que también es como el Chilambalán de Chumayel, escrito en caracteres latinos, en lo doméstico, señala: en el mes de septiembre estarán 30 horas, en el día 12 y por la noche también 12. Nos refiere lo que dice el Chilambalán de Chumayel, que cuando va a llegar el 13, ya son iguales el día y la noche. Esta referencia de 12 horas del día y 12 horas de la noche es totalmente una referencia de la igualdad del día y la noche que refiere el Chilambalán de Chumayel. Y prosigue el de Ishil señalando: estará 200 horas en el mes de septiembre. Regirán sobre las personas en su ombligo, vejiga, espinazo y coxis. Los niños nacidos bajo la influencia de este signo serán muy virtuosos, juiciosos, muy diligentes en el trabajo. Aprenderán con rapidez, serán celosos de cualquier cosa y amigos de todas las personas. Este mes es bueno para esparcir semillas de tabaco. Pues sin lugar a dudas, el Chilambalán de Xil alaba a todos los que nacieron en el mes de septiembre y nuestro reconocimiento a ellos. Se despide de ustedes su amigo José Iván Borges Castillo. Gracias por escucharme. Timbalero, timbalero,
3: timbalero. 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
10: Muchísimas gracias a José Iván Borges, historiador, y por supuesto esta cápsula Caminos de Yucatán, que sábado a sábado está con nosotros.
5: Respetable público, lucharán dos de tres caídas sin límite de tiempo.

0: Ya se encuentra con nosotros Tomás Martín.
1: Encantado,
0: Tomás.
1: Encantado, Aldri, Raúl, Mariel. Ah. El sábado pasado no pude venir por la Comisión Federal de Electricidad, no pude abrir mi mega, no, porque es eléctrica. Se quedó, mi postor eléctrico se quedó atorado, pero bueno, ya le explicamos la quebradora a la comisión. Me decía ese Tomás.
0: ¿A quién le toca la quebradora? Le
1: voy a tener que meter la quebradora ese sábado a la Agencia de Transporte de Yucatán.
0: La ATI.
1: A la ATI, la verdad, anda muy, muy tibia, muy. Ayer estuvo circulando una nota por muchos medios. Digamos, puedo entender que hay muchos medios que no tienen mucha penetración ni mucha credibilidad. Pero hay medios que sí lo tenían, pero se mueven los compartidos. Y de que se había llevado una flotilla de no sé cuántos camiones sí. Aguascalientes, que porque el sistema vaivén está colapsando y que ya no es negocio. Creo que ADO fue el que salió más o menos a medio aclarar que no eran sus unidades, que ellos mueven sus unidades como buenamente les conviene. Pero hasta hoy ya pasaron casi 24 horas y la Agencia de Transporte de Yucatán, como los grillos, ¡tri! Estás esperando que digan algo para que tú puedas manejar algo serio. Decir, bueno, pues es que yo voy a manejar la nota.
0: A la Agencia de Transporte de Yucatán se le fue la luz.
1: Se le fue la luz también, amigo. No le ha llegado la señal todavía. No le ha prendido el internet, creo. Y la verdad es que, pues ya Donaldo Cerezo lleva 6 meses, creo, desde abril pasado tomó posesión.
0: Sí, ¿cómo no?
1: Y según, igual puede desmentirme, igual puede aclararnos, igual puede replicar con un sueldo muy generoso, pues a mí incluso creo que de lo que estaba programado, porque llegó con grandes credenciales de que había hecho el Metrobús en el Estado de México, y pues hasta hoy, mis estimados compañeros, no veo ningún cambio. O sea, yo no veo, este es mi plan, este es mi proyecto, este es lo que voy a hacer para que el vaivén sea rentable. Ya, eso es lo que voy a hacer para que los mini vaivén dejen de podrirse en el patio. Eso es lo que voy a hacer para que esto se mueva.
2: Los trams.
1: Este ya no nos sirve, vamos a nombrar el contrato.
0: Y lo más importante.
3: Y que la ciudadanía esté conforme, ¿no?
0: ¿Han generado un diálogo con los empresarios? Hasta este momento no lo hemos escuchado.
1: Yo solo veo que el señor Aldo Cerezo acompañó al gobernador. Ah, pues qué bonito, pero no lo contrataron para acompañar al gobernador, con todo respeto.
0: Así es.
1: O sea, se le está pagando para que el vaivén sea funcional. Y yo hasta hoy, Donaldo, con todo respeto, sigo esperando a ver cuál es su plan, cuál es su proyecto.
0: Nada más que no es, no es Donaldo, es Don Aldo.
1: Ah, Donaldo.
3: Ya te está
0: Aldo,
3: brincando.
0: Es Aldo.
1: Perdón, Don Aldo. pero ya es hora que empezar a ver claro, ¿no? O sea, supuestamente iba a mandar una terna, te lo había dicho la otra vez, hasta hoy no han mandado a la terna y probablemente no sé qué vaya a pasar. Seguramente lo van a ratificar. Yo creo que todo pinta para eso. Aunque bueno, mira, ya viste que de repente aquí hay sus sorpresas igual, ¿no?
0: A mí lo que me llama la atención es también la incertidumbre de muchos taxistas, porque hay 1,200 concesiones pendientes desde 2024.
1: Así es.
0: Entonces, todo este tipo de pendientes que tiene la Agencia de Transporte es irla sacando uno a una, y lamentablemente hasta este momento no ha habido un diálogo con la sociedad.
1: Pues no sé, yo no quiero ser xenófobo.
0: Al menos Jacinto estaba en contacto con los medios de comunicación, estaba dando información, decía cosas de su ronco pecho.
1: Claro, también se metió en la grilla, uno hizo cosas que para mí eran innecesarias.
0: Pero uno podría estar de acuerdo, claro, pero era un hombre franco, directo, era una persona que salía al paso.
1: Exacto, por lo menos daba la cara, como decimos las yucas, ¿no? Ya después se fueron macheteando las circunstancias, se fueron macheteando, lo fueron acotando, lo fueron empujando al rincón y trajeron a Donaldo, ¿no? Sí. A Donaldo.
0: Ándale.
1: Entonces, exactamente. Bueno, Donaldo, pues, quisiéramos ver cuál es su proyecto, qué es lo que va a hacer, qué es lo que hace falta, porque el vaivén, o sea, no, o sería una verdadera terrible para mí, mis estimados compañeros, que el vaivén, pues.
0: Yo sigo viendo los CETRAN, el CETRAN, por ejemplo, del norte, totalmente abandonado. Ni la hierba han quitado.
2: Todos,
0: ¿no?
2: Todos están igual.
1: Y pues es que también estamos prestando, nos estamos embarcando en un nuevo préstamo y estamos dejando, ¿cómo se llama? Pues obras. Pues que no deberían de consolidarse y se están desconsolidando aparentemente, ¿no? Entonces, ojalá se ponga a chambear Donaldo. Y don Aldo, perdón.
0: Señor Aldo, pues.
1: Señor Aldo. Y nos dé la sorpresa, nos calle la boca, como decimos allá.
0: Exactamente. Pues esperemos.
1: Que así sea.
0: ¿Hay algo ya? Te buscan. Nos vemos.
1: Ya me llama mi jefa. Pero bueno, nos vemos. Cuídense. Hasta la próxima. El que quiera seguirme, estamos en X. @reportero Yuca. Gracias.

0: Bien, son las 8:26. Es sábado. Y la verdad, es un gusto pasarla con todos ustedes. Vamos a la pausa. Regresamos.
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1: Ya estamos de vuelta y muchas gracias por los comentarios. Nos preguntan que quién es Tomás Martín, periodista de larga data. Gracias por los comentarios, gracias también a Lidia por que se comunica preguntando quién es ese señor. Dice, pero ya no sé si es del señor Aldo o de Tomás. Bueno, ya le dijimos lo que sabemos. 8:30 de la mañana y bueno, es un gusto recibir como parte de este seguimiento que estamos dando mensualmente para el próximo proceso electoral de 2027, para que nadie esté sorprendido. Y es un gusto que nos acompañe el maestro Moisés Bates Aguilar. Él es el consejero presidente del Instituto Electoral y de Participación Ciudadana, el IEPAC del Estado de Yucatán. Te agradecemos mucho que estés con nosotros, presidente.
2: Al contrario, Aldrin, gracias, Mariel, Raúl, por la invitación y por supuesto, pues por el espacio para poder conversar con ustedes, con la ciudadanía, para que se enterado pues de los pasos que se están dando desde el IEPAC Yucatán en todo lo relacionado con las próximas elecciones y con el proceso electoral.
1: Empecemos por el principio. ¿Cuándo inicia el proceso electoral?
2: Mira, en el caso de la...
1: Del Estado de Yucatán,
2: para no crear confusión, el proceso electoral federal iniciará el próximo 10 de septiembre, es decir, ya en unos días. Y en el caso de Yucatán, estamos determinando esto por parte del Consejo General, la fecha exacta, pero inminentemente será en la primera semana del mes de noviembre de este año.
1: Entre el 1 y el 7 de noviembre aproximadamente.
2: Es correcto.
1: Ahí va a ser, regularmente se hace un acto solemne, ¿no?, del inicio.
2: Sí, es correcto. Tendrá que venir una declaratoria formal en una sesión del Consejo General donde declare el inicio del proceso electoral y con ello pues se abrirá una serie de pasos y de convocatorias para diversos actos dirigidos a la ciudadanía, evidentemente, como es el caso, por ejemplo, de los observadores electorales, ya se abrirá la convocatoria, y también la de las candidaturas independientes, de todas aquellas personas que aspiren a postularse a través de un medio diferente al de los partidos políticos, pues está establecido en la ley que está la candidatura independiente para poder hacerse.
1: Interesante, porque al final de cuentas estas convocatorias concitan un mayor conocimiento por parte de los ciudadanos. Y ser ciudadano no es solamente votar, sino es estar pendiente de los procesos.
2: Sí, es correcto. Hay un principio que maneja la institución y todo el derecho electoral, que es el principio de certeza. Y no hay mejor manera que garantizar la certeza, que es el involucramiento de la ciudadanía. Hay que recordar que todas las funciones prácticamente que desarrolla el Instituto Electoral van aparejadas o van de la mano con la ciudadanía. Los funcionarios de las mesas directivas de casillas son ciudadanos, los consejeros municipales y distritales, los coordinadores, es decir, todas las autoridades que se van agregando al proceso electoral parten de la base de la ciudadanía.
1: Oye, entre las dudas, perdón, no, Raúl, no. ¿Quién puede ser candidato independiente?
2: Mira, en estricto sentido, cualquier persona, hombre o mujer, lo considere, puede ser candidato independiente, nada más tendrá que cubrir ciertos requisitos. Sí. De primera instancia, pues los primeros requisitos que tendrá que cumplir son muy formales: el constituir una agrupación civil, el darse de alta ante la Secretaría de Hacienda o lo que llamamos SAT, y básicamente sería eso de entrada, y posteriormente pues tendrá que empezar a recabar un porcentaje de apoyo ciudadano que garantice tener una representación ante la ciudadanía para poder registrarse como candidato. Este apoyo pues parte, es variable dependiendo la densidad poblacional de cada municipio, pero partirá entre el 2% hasta el 15% dependiendo del municipio, ¿no?
3: Consejero presidente, y con el inicio del nuevo proceso electoral, bueno, que es el intermedio, ¿no?, ¿se abren plazas temporales dentro del IEPAC? Pues también para que la ciudadanía sepa, ¿no?
2: Sí, es correcto, y que es muy buena la pregunta, porque siempre tenemos esa gran dificultad de estar reclutando personal, y valga la aclaración, porque el proceso electoral federal pues también está reclutando, y el IEPAC está reclutando personal remunerado, como por ejemplo, acá.

0: acabamos de abrir una convocatoria para consejeros municipales y distritales en aquellos municipios en donde tendríamos vacantes. En este caso hay que recordar que en el proceso electoral anterior designamos a quienes integrarían estos consejos, pero para dos periodos. Algunas personas por diferentes motivos han decidido no continuar y estos tendrán que ser llenados o tratados de ocupar. Hemos abierto una convocatoria, será remunerado y así empezaremos a abrir una gran cantidad de convocatorias de coordinadores distritales, de supervisores, de capacitadores, asistentes electorales, en fin. Yo creo que es importante que la ciudadanía esté atenta a cada una de estas convocatorias que emite el instituto, ¿no?
1: Bien, pues vamos a continuar seguramente viendo el paso a paso de cómo se construye hasta el día de la elección de la mano del Instituto Electoral del Estado y contigo, presidente, el consejero presidente, el maestro Moisés Bates Aguilar. Entonces, estamos claros, en la primera semana de noviembre comenzamos.
0: En la primera semana de noviembre comienza formalmente el proceso electoral y bueno, ya se estarán fijando una gran cantidad de reglas. Y digo, comenzamos formalmente porque de hecho el Instituto Electoral ya ha empezado a dar pasos y a tomar acuerdos que van tomando incidencia en el proceso electoral, ¿no? Por ejemplo, actualmente, pues comentábamos la convocatoria para autoridades municipales y distritales, pero también empezamos a generar consultas ciudadanas para el efecto de fijar las llamadas acciones afirmativas en relación a las candidaturas, pues, de los diferentes grupos que llamábamos históricamente vulnerables, ¿no? Como el caso de las mujeres, en el caso de los grupos indígenas, en el caso de la diversidad sexual, de los adultos mayores. Y estas consultas han iniciado ya y culminarán el 15 de septiembre y que servirán como insumo indispensable para el Instituto, para el Consejo General, para determinar pues cuántas candidaturas que postularán los partidos políticos deberán ser enfocadas a los diferentes grupos sociales que representan también una cuestión importante para la sociedad, ¿no? Lo que se pretende es que todos estemos representados, tanto en los ayuntamientos como en el Congreso del Estado.
1: Bien, pues muchísimas gracias al maestro Moisés Bates Aguilar, él es el consejero presidente del IEPAC en el estado de Yucatán. Muchas gracias por estar con
0: nosotros. Gracias a ustedes.
1: Gracias y vamos a continuar con el programa. Y es que ya son las 8:37 y créame que muchas gracias a todas las personas que amablemente nos mandan estos saludos, comentarios con respecto a las cosas que hemos estado platicando. Un saludo a Alonso Villegas, que también se queja del tema de la electricidad. ¿Cómo caló el tema del apagón del lunes pasado? La verdad que llama poderosamente la atención. Muchos de estos mensajes son precisamente en atención a lo mal que algunas personas se la pasaron con los calores de la noche para algunos. Así que interesante. Mariel, ¿qué más tenemos?
2: Pues miren, esta semana, el día de ayer, se dio la nota de que el delegado de la Semarnat en Yucatán, pues ya no va a estar. Se nombró a una encargada de despacho, en lo que de nombre Shelby Manzano García.
1: Sí.
2: Ok, que en lo que ya nombran a un nuevo delegado en Yucatán. Esto, pues,
1: es
2: obviamente.
1: Es el delegado de Semarnat, ¿no?
2: De Semarnat. Se da como se especula, ¿no?, que fue a raíz de el tema de las dunas de Chuburná. Entonces ya prácticamente se quedó sin cabeza la Semarnat.
1: Y esta fiscalía, esta que le dieron autonomía, esta fiscalía ambiental.
3: No, pero
1: hace poco, ¿verdad? Hace como menos de 6 meses
3: este
1: que incluso se votó a la persona que iba a estar al frente de esta fiscalía ambiental, y que hasta ahorita pues no se ha pronunciado absolutamente en nada de los grandes problemas o de las grandes situaciones que hemos visto del deterioro ambiental, no tan solo en la costa yucateca, ¿no?, sino también el tema de las empresas, las formas de mitigación que se tienen que hacer, como que ha estado ausente de la discusión. Y esto llama poderosamente la atención porque pues la autonomía precisamente sirve para eso, ¿no? Para estar incidiendo en estos temas que son importantes. Y bueno, y en otros temas, mi querido Raúl.
3: Claro, hablando temas tecnológicos, hay una empresa China, que le está dando, pues igual, otro tema y otra actualización al tema de las baterías. Cuando cargamos nuestro celular, a veces pues lo estamos utilizando al mismo tiempo, o acabamos de hacer una videollamada, una llamada, lo que sea, mandando archivos, editando, y sentimos que está hirviendo el celular. En ese momento, pues no es sano para la batería. Obviamente se reduce ese tema de cuánto tiempo de duración tiene, pues de un año, dos años, tres años va bajando. Y como siempre China innovando, acaba de presentar los cargadores con pues una circulación de agua. Y tú dices, ¿cómo que?
1: Para mantenerlos fríos.
3: Para mantenerlos fríos, los cargadores van a tener de esa manera y automáticamente se van a ir enfriando, cosa que para ahorita, en estos momentos, no lo vemos pues en el día a día, pero ya está completamente hecho por una marca que se llama Ugreen. Esta marca Ugreen ha llegado a dar muchísima pelea a las empresas que conocemos, americanas, europeas, de todo el tema tecnológico. Y bueno, Ugreen viene a presentar.
1: Y el tema de Facebook, Meta, que al final de cuentas ya no quiso seguir el juicio en los Estados Unidos, en el estado de California.
3: Le hizo jaque mate.
1: Los que demandaron, porque les van a pagar una buena cantidad de dinero como parte de este daño que posiblemente resultó de la utilización de los sistemas de Meta. Pero hoy por hoy estamos hablando de que cerraron el tema del juicio.
4: Fue y como
1: que
4: el se acuerdo reparatorio.
1: Un acuerdo reparatorio y que, bueno, van a cambiar las medidas y los mecanismos. Todavía no han anunciado cuáles, pero del escroleo infinito y otras cosas que llaman la atención. Así que vamos a la pausa, son las 8:41 y regresamos ya para el último segmento del programa. Muchas gracias.
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9: La vestimenta de Hidalgo. Contrario a la imagen popular de Miguel Hidalgo levantando un estandarte en la madrugada, los historiadores señalan que el cura no vestía sus hábitos religiosos, sino ropa civil cómoda al convocar al pueblo a tomar las armas.
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10: El Instituto de Ciencias de la Atmósfera y Cambio Climático de la UNAM reveló que las descargas eléctricas atmosféricas causaron 2,470 muertes en México entre 1998 y 2021. De acuerdo con el reporte, el Estado de México encabeza la cifra de fallecimientos a nivel nacional. La Secretaría de la Defensa informó que de octubre de 2024 a la fecha han desmantelado más de 2.644 narcolaboratorios en el país. Además, han decomisado 132 toneladas de metanfetamina. El Partido Verde Ecologista destacó la importancia de la reforma constitucional de bienestar animal publicada en diciembre de 2024, tras el rescate de 135 animales en un rancho de Tamaulipas. Detalló que dicha reforma dota al Estado de mejores herramientas legales para garantizar un trato digno a los animales. Informó Itzel Vanegas. 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
1: Ya estamos de vuelta. 8:45 a.m. Gracias a Máximo por el mensaje. Saludos a Mariel, la voz fresca del programa. Totalmente de acuerdo. Los mayas dicen deben hacer consulta para definir a sus candidatos. No solo las autoridades comunitarias deben decidir porque son más fáciles de sobornar o de presionar. Atentamente, José Quemé o Quimé. Muchas gracias, don José, por el comentario. Tal cual se lo haremos notar al presidente del instituto. Los mayas deben hacer su consulta para definir a sus candidatos. No solo las autoridades comunitarias deben decidir porque son más fáciles de sobornar o de presionar. Bueno. Es parte de lo que iremos viendo a lo largo de estos próximos meses, ya que estemos cercanos al tema de la elección. Vamos a dar un seguimiento mensual acerca del tema electoral, precisamente para incentivar a usted que nos escucha y que de pronto dice, no tengo nada que hacer o tengo tiempo libre. Bueno, fijarse en estos procesos que son necesarísimos para la sociedad y poder estar presente, porque se necesitan, se solicitan ciudadanos. En este mismo tenor de los temas partidistas, ¿qué es lo que ha sucedido en Acción Nacional? Pues ya sabemos que la presidenta municipal de Mérida, Cecilia Patrón, el sábado pasado presentó su segundo informe de actividades, de resultados. Evidentemente fue un tema, fue un mensaje político. La entrega del propio informe creo que se llevó a cabo el viernes anterior. Pero bueno, independientemente de esto, nuevamente el PAN da que hablar. Y es que esto fue a nivel nacional y es interesantísimo lo que está sucediendo. Usted sabe perfectamente que el exalcalde de Mérida, tres veces alcalde de Mérida, Renán Barrera, ahora sí que cuando el PAN habla de unidad, quieren una unidad sin barrera. Sin barreras, ¿no? Unidad sin barreras. Bueno, pero independientemente de eso, Adriana Dávila Fernández es otra panista de larga data que renuncia al Consejo Nacional del PAN. Y las razones de su renuncia a mí me resultan muy interesantes, se las voy a compartir. Pero igual, fíjese, renuncia al Consejo Nacional del PAN, igual que renunció al Comité Ejecutivo Nacional el propio exalcalde Barrera Concha, pero conservan su militancia, o sea, no se van del PAN, al menos hasta ahora. ¿Y cómo justifica la decisión de Adriana Dávila Fernández? Y llama poderosamente la atención porque lo dice una de sus correligionarias, militante de Acción Nacional. Dice, acusa al PAN, Acción Nacional, de falta de diálogo y apertura interna. Ojo, ¿eh? Falta de diálogo y apertura interna. ¿Se le hace conocido esto? Simulación, incongruencia e inacción en la comisión. O sea, nada más están allá como hombres o mujeres de paja, ¿no? Nada más están existiendo, ¿no? Simulación, incongruencia e inacción. Ausencia de una oposición firme frente a Morena. Ojo, qué curioso, ¿eh? Ausencia de una oposición firme. Se ha diluido este tema relacionado con, oye, más que entrar en una confrontación, vamos a pactar. Como que han sido las señales de la política actual. Uh-huh. Me llama la atención, concentración de decisiones y cargos en grupos internos. críticas directas a la conducción de Jorge Romero Herrera, que no las trae todas consigo, y que de hecho no tuvo la capacidad de poder dar una declaración, formular una declaración en el informe de gobierno de la alcaldesa. O sea, fue escueto, fue evasivo y no pudo articular una respuesta con respecto a algo que la prensa le estaba preguntando y que es noticia. Y que finalmente se diera la vuelta y saliera por la puerta de atrás.
3: Lo que no quería, según él, era manchar ese día.
1: No se mancha nada, se dan declaraciones, exacto, se dice el diálogo, se inicia un diálogo, se ponen en una posición y punto. Oye, eso es todo lo que necesitaba la gente escuchar. ¿Cuál es el posicionamiento de el máximo líder nacional de Acción Nacional, que no pudo articular una respuesta lo suficientemente inteligente para decir, oiga, queremos una unidad y hoy ya no tenemos a un Barrera, o la Barrera, punto, se acabó? Pero eso es lo lamentable, cómo un político rehúye al debate de las ideas.
3: Lo que él comentaba era, no voy a decir, van a tener una respuesta sobre esto, no va a ser hoy, y lo voy a hacer por la alcaldesa para que
1: sí, pero
3: para no manchar.
1: Ese se llama, quieren hacer el embudo del silencio. O sea,
4: pero eso lo vemos en muchos.
1: Pues sí, porque nadie. Porque
4: partidos y colores.
1: Por supuesto.
4: Estamos en una.
1: Esta generación de políticos que no agarran el toro por los cuernos porque nadie. ¿Tú has escuchado algún político hablar del tema de la tauromaquia? Por ejemplo, no,
4: nadie se quiere embarrar.
1: Todos calladitos, todos calladitos, nadie dice nada. Esos son los temas que tú ves que afectan a una sociedad. Oye, ¿estás o no estás? Temas candentes, temas que no han salido de la discusión pública.
4: No argumentan, ¿estás o no estás y por qué, no? Oye, ¿por qué estás A o por qué estás B?
1: ¿Por qué? Por eso yo digo, muchas veces en estas elecciones, ya el nombre del diputado o el nombre del alcalde es lo de menos, porque todos votan en bloque. ¿Has escuchado algún discurso en tribuna?
4: Opositor.
1: O de gobierno. ¿Algún discurso que sea articulado y que sea contundente? Yo pocos, muy pocos. Muy pocos para lo que se invierte en un congreso.
3: Lo que
1: en
3: les
1: donde
3: diga la línea.
1: El tema del juego de las ideas. Qué pocas ideas. ¿Sí? Y dejan a la ciudadanía con sus problemas, mientras ellos están en otra lógica totalmente diferente. Pero esto es lo que refleja, si el máximo líder de un partido político que tiene que estar haciendo señalamientos, que tiene que estar haciendo cuestionamientos, rehúye por la razón que tú quieras.
4: O defendiendo una postura, ¿no? Que al final ellos tienen
1: que
4: una
1: hablar,
4: postura.
1: Tienes que generar, y bueno, Adriana Dávila lo dice, no lo digo yo, un deterioro de la imagen pública y una pérdida de identidad del PAN y de toda la oposición. Uh-huh. Ojo, por eso, cuando estaban buscando la identidad ahorita de los Rosas, del partido Flamingo, ¿cómo se llama?
4: Somos México.
1: Que ya nada más va a ser Somos.
4: Somos.
1: Va a ser Somos. Bueno, está muy bien, pero resulta que ese partido de reciente creación genera una identidad diferente a la que hoy por hoy los partidos políticos tienen, y ojo, que todos están muy en la idea de que todos cobran anualmente sus recursos electorales, ¿no? Posiblemente, en el caso de Adriana Dávila, no es una ruptura definitiva, es un desmarque estratégico, y Adriana Dávila busca colocarse como un referente de la oposición interna a Jorge Romero. Ojo, yo no más digo, es muy parecido a lo que hizo aquí Renán Barrera. Es muy parecido. Yo no sé cuánto tiempo más vaya a estar o no estar. Él ha señalado en varias entrevistas que efectivamente se va a quedar en Acción Nacional, pero hoy sigue siendo un punto de conversación, aun cuando le quieran hacer su campana de silencio, por parte de las propias, por los propios amigos de su partido, ¿no? Es parte de lo que hemos estado viendo. ¿Cómo lo ven?
3: No, es interesante ver cómo. ¿Qué va a pasar con este personaje que dices, esta mujer, que igual se desmorona un poco y que viene a decirnos, que viene a traer después de esta información, porque qué tal que nos, que son los primeros de algo que empieza esa cadenita de desmoronar ese partido y que empiecen los choques.
1: Y Cañirac, bueno, ya hablando de otro tema, querido Raúl, choques son los que se tienen con la realidad, muchos restauranteros. Cañirac Yucatán informó, y esto es ya para ir cerrando, 6 de cada 10 restaurantes nuevos no superan el primer año, ¿eh? Tú hablabas exactamente de eso en la semana. ¿Cuántos restaurantes has visto en el centro histórico, no?
3: Muchísimo.
1: Que están cerrando.
3: Números rojos, platicando con algunos restauranteros, empresarios, ha complicado mucho. Veíamos igual lo vivo que estaba Santa Lucía y cuántos quedan en Santa Lucía, en algunas calles, en especial del centro histórico, hablando del primer cuadro de la ciudad. Y se la están viendo complicadas en este verano.
1: Ojo, 6 de cada 10 restaurantes no superan su primer año. Esos son los temas que trae la Cañirac. Y resulta interesante también para que le midamos el tema económico en la ciudad de Mérida y en el estado de Yucatán. Pero eso será en otro programa. Por lo pronto, muchas gracias, Mariel Urbina.
4: Gracias, Aldrin. Gracias a la audiencia y al equipo. Que pasen muy bonito fin de semana.
1: Muchas gracias, Mariel. Don Raúl Angulo.
3: Como siempre, un placer. Recuerden, el jueves pasado en Artes Visuales, en el centro, hay una nueva exposición, 6 diferentes artistas. Visítenlo, está muy interesante.
1: Saludamos a don Héctor Moreno en la distancia y, por supuesto, muchísimas gracias a usted por el favor de su atención en este sábado 5 de septiembre. Nos escuchamos el próximo sábado y lo dejamos con toda la revista, con todos los programas. Sigue Revista Yucatán y todos los programas de la barra informativa y de opinión y comentarios de Grupo Fórmula Yucatán. Pase el mejor fin de semana.

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7: El canario. El canario es un ave doméstica pequeña y elegante que ha sido criada en cautiverio durante siglos, siendo mundialmente famosa por el prodigioso y melodioso canto de los machos. Estos pájaros destacan por su variedad de colores vibrantes que van desde el clásico amarillo brillante hasta tonos rojizos y blancos. A diferencia de los loros o las ninfas, los canarios no requieren una interacción física constante ni ser domesticados para el contacto humano directo. Ellos prefieren la seguridad de su jaula, donde disfrutan saltando entre perchas y balanceándose. Su cuidado es relativamente sencillo, basándose en una buena mezcla de alpiste, agua limpia, baños regulares y un lugar iluminado sin corrientes de aire. Su canto alegre aporta una atmósfera de paz, frescura y naturaleza inigualable a cualquier hogar.
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7: La campana de Dolores. La emblemática campana que tocó Miguel Hidalgo en 1810 no se quedó en Guanajuato. En 1896 fue trasladada a Palacio Nacional en la Ciudad de México, donde la presidenta la hace sonar cada 15 de septiembre durante el grito.
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0: queridos amigos de Revista Yucatán. Es un gusto estar de nuevo con ustedes este sábado, ya 5 de septiembre de 2026. Les saluda con mucho gusto Isabel Juárez. Y bueno, pues iniciamos ya este programa completamente en vivo desde las instalaciones de Grupo Fórmula. Saludo en los controles, por supuesto, a Víctor Tun. Tenemos también a Amado Marín, Carlos Neria. Medina, Carlos Medina, no integrante también aquí, bienvenido, Melissa Juárez. Y por supuesto, pues vamos a dar inicio con nuestros invitados. Saludamos también a Francisco Fernando, que bueno, también ya la ciudad de Mérida ya es de pronto complicadita en el tema de tránsito, entonces pues bueno, por ahí ya viene él en camino. Y pues bueno, vamos a iniciar con este programa. Ya tenemos en la mesa nuestro primer invitado, al maestro Saúl Ancona Salazar, quien es exsecretario de Turismo del Estado de Yucatán. Y bueno, lo vimos hace unos días. Saúl, ¿cómo estás?
1: Hola Isabel, muy bien, muy buenos días a ti y a todo nuestro auditorio. Pues es un placer estar aquí con ustedes en Grupo Fórmula, por
0: Gracias.
1: Supuesto.
0: No, pues ya es también tu sede casa.
1: Pues sí, ya me siento en casa y me da mucho gusto estar compartiendo pues algunas cosas con ustedes, ¿no?
0: Sí, básicamente es, bueno, te ubicamos en el tema de turismo, por supuesto, pero también se van abriendo otras líneas, ¿no? De trabajo, por supuesto, académico en este ámbito educativo que tienes de ya trabajando con la Universidad Anáhuac. Estuvimos en la rueda de prensa del Summit. ¿Y por qué no nos compartes de qué se trata y ahora cómo estás trabajando con ellas?
1: Sí, cómo no. Pues lo primero, agradecerte que se dieron tiempo, mi estimada Isabel, para asistir a esta conferencia de prensa que dimos a conocer el Summit de la red de Universidades Anáhuac sobre comunicación y entretenimiento. Y como tú bien dices, pues no dejo a un lado el turismo, sino hacemos algo más expansivo.
0: Así es.
1: Y la Universidad Anáhuac desde hace algunos años, varios años ya, me había invitado a estar participando, colaborando con ellos, y pues ya lo estamos haciendo de un tiempo completo. Y pues me encargaron que les ayudara a coordinar con todos los alumnos entusiastas de comunicación y entretenimiento este summit, que lo que va a hacer es integrar a todos los estudiantes de 6 campus de la Anáhuac, de la República Mexicana, aquí en Mérida, del 23 al 25 de septiembre, para que puedan dialogar, se puedan conocer y puedan sobre todo oír más que unas conferencias magistrales, yo te diría, Isabel, y pues tú estuviste ahí con nosotros, que puedan platicar con los conferencistas que tuvimos. Tratamos de hacerlo un poco hecho a la medida, y no solamente fíjate que la red de Universidades Anáhuac, sino también inclusive, y nos da muchísimo gusto, alumnos de la Universidad Autónoma de Yucatán, de la Universidad Modelo, porque pues hay muy buena sinergia con las instituciones, claro, aquí en Mérida. Entonces yo creo que va a ser interesante porque de alguna u otra manera se van a tocar temas importantes. La comunicación, pues tú eres comunicóloga, estamos en Grupo Fórmula, y la comunicación es transversal.
0: Así
1: tiene
0: es.
1: Que pasar absolutamente por todos los sectores, económicos y sociales. Y en ocasiones el turismo, pues como que la comunicación, pues como que sí, como que no. Entonces, es transversal la comunicación y el entretenimiento, pues
0: que
1: tú dime,
0: va de la mano.
1: O sea, el entretenimiento va de la mano, y bueno, yo creo que vamos a tener muy buenos puntos y resultados de este primer summit.
0: Sobre todo que también hay mucha expectativa al respecto. Hemos visto cómo han trabajado los alumnos, cómo han venido trabajando ya, ¿no? Años atrás con todo esto, pero tanta generación de información y de tecnología, pues también hay que ponerla en un sitio, ¿no? O sea, hay que darle su respectivo lugar. Y en ese sentido, esta inteligencia artificial dentro de las industrias creativas que vamos hacia la parte de entretenimiento, ¿ustedes cómo lo están perfilando, Saúl? Hay muchísimo por hacer todavía, ¿no? Digo, vamos de inicio.
1: Sí, vamos de inicio y fíjate, principalmente una de las encomiendas que hemos tenido en la Universidad Anáhuac, tanto del rector Miguel Pérez, de la vicerrectora Marisol Tello, del director Carlos Pérez y en general de toda la parte académica, es que no podemos dejar a un lado la inteligencia artificial ni taparnos los ojos. Y precisamente fueron nuestros estimados alumnos de la Sociedad de Alumnos que con los que tuvimos que platicar y conversar para ver cuáles iban a ser los temas del summit, ¿no? Entonces, el tema de la inteligencia artificial es más bien cómo la usamos para beneficio, quizá para redimir tiempo, no para que piense en nuestro lugar, sino que sea una herramienta adecuada para que podamos salir adelante, sobre todo, como bien dices, mi estimada Isabel, industrias creativas. Yo traigo por ahí una teoría que en algún momento desarrollaré, pero la industria turística ya debe de estar dentro, o es parte de, tenemos que irlo apuntalando, de las industrias creativas.
0: Sí, totalmente.
1: Hoy en día el turismo ya no lo puedes ver como una cosa aparte.
0: Así
1: digo,
0: es.
1: Tú, yo, todos nuestros amigos que nos escuchan de la radio, pues vamos a recordar un poquito cómo viajaban nuestros papás. Tú decías, quiero ir a un destino. Estamos en Mérida y dices, ah, bueno, voy a ir a Houston. Entonces, cuando decías Houston, o vamos a decir la Ciudad de México, decías, primero escogías el destino. Y luego pensabas en el hotel, ah, Houston, pues la galería, porque ahí está el shopping y Houston es shopping. Ciudad de México, ah, pues en Reforma para poder ir a Chapultepec y está cerca de la Villa de Guadalupe, ¿no?
0: Sí, sí.
1: Y después, entonces pensabas en el hotel.
0: Que
1: estaba ahí en ese destino, y decías, pues sí, voy a ir a la Villa de Guadalupe, voy a ir a galerías en Houston, y decías, bueno, pues me da tiempo, voy a ir a aquel entonces a Six Flags, o al Castillo de Chapultepec, a otras cosas, a la Basílica, o en Houston, y al final decías, ay, vamos a ver qué otras actividades hay, pues hay algo en el teatro, ¿no?
0: Claro.
1: Hay algo por aquí. Así se viajaba, así es el viaje tradicional. Destino, hotel, atractivos, actividades. Y ahorita que tocaste el tema de industrias creativas, ha cambiado, Isabel. Hoy,
0: sí,
1: los viajeros lo primero que buscan es experiencia. A ver, viene Taylor Swift a la Ciudad de México. Viene Bruno Mars, viene Robbie Williams, viene quien tú quieras. Viene Harry Styles, viene a Mérida Shakira, ¿no? Entonces, está la experiencia, quiero tener esa experiencia, el Circo du Soleil. Quiero tener esa experiencia, quiero vivir esa experiencia. Ahí está este evento, entonces está la residencia de Harry Styles. Entonces, pues no va a estar en México, pero va a estar en Guadalajara. Entonces ya no voy a la Ciudad de México.
0: Ahora lo vas adecuando.
1: Ahora voy a Guadalajara y ha cambiado la fórmula. Es experiencia, evento, destino y el viaje.
0: Se invirtió.
1: Se invirtió. Y esto es parte de las industrias creativas. Entonces, cuando a mí me invita la Anáhuac a que les ayude a coordinar el Summit, pues digo, pues sí, porque el tema de las industrias creativas, el tema de la inteligencia artificial, para que podamos estructurarlo y de alguna manera expandir la mente, pues creo que es un tema importante hoy en día, más que opcional.
0: Sobre todo esto también que hemos estado viendo en el tema de las plataformas, esto de el cine, ¿no? Que finalmente
1: sí,
0: también forma ya parte de nuestro día a día estas apps, bueno, más bien, ¿no? Como Netflix, por ejemplo.
1: Sí.
0: Aquí tenemos un gran trabajo que se está haciendo de grabaciones como sede en Yucatán. Pero vamos, es toda una oferta que se tiene en la cual ustedes están. Aparte de comunicación, por supuesto, de cómo vamos a seguir dando este mensaje, ¿no? Cómo vamos a seguirnos comunicando entre nosotros y, por supuesto, también cómo vamos a seguirnos entreteniendo, porque son
1: Totalmente.
0: Cosas distintas. Entonces, creo que esto que ustedes abarcan son pocos días,
1: sí,
0: pero creo que los invitados que tienen son de alto nivel.
1: Son de alto nivel y son multigeneracionales, como te habrás dado cuenta. Está ahí doña Miriam Peraza, que pues ha salido en varias producciones de Netflix, pero lo mismo está, pues también un chavo pues bastante movido y echado para adelante que se llama Jason Ramírez, que empezó siendo fotógrafo yucateco,
0: sí,
1: empezando siendo fotógrafo, él mismo lo cuenta, fotógrafo en bodas, ¿no? De destino.
0: Y ahora
1: tiene su casa productora y tiene comerciales y lo invitan a que tome video y fotografía en la residencia de Bad Bunny, pues es todo un orgullo. Entonces tienes desde una señora de 70 años hasta un chavo de 29, entonces que se vea de esa manera multigeneracional. Y sí, Isabel ha cambiado, y los segmentos también, ¿no?
0: Digo, es parte de ello, ya se integra con nosotros. Francisco, ¿qué tal el tráfico?
2: Hola, Isabel, qué padre, muy buenos días a nuestro hermoso auditorio. Sí, tremendo, había unas calles cerradas. Adivina cuál era el motivo.
0: ¿Cuál es el motivo?
2: Estaban ensayando una escolta de la policía.
0: Ah, bueno.
2: Entonces estaba ensayando, entonces yo creo que pues, les va a salir muy padre.
0: Parte de la vida, sí, de la sociedad. Muy bien, ¿tienes una pregunta?
2: Sí, bueno, más que nada siguiendo aquí con esta línea, ¿qué hace falta precisamente para que el talento local no emigre y se quede aquí en casa?
1: Pues mira, yo creo, Fernando, que hay que hacer muchas cosas y hay que abrir muchos frentes a la vez, ¿no? Hay algunas áreas de oportunidad que Mérida necesita trabajarlas, ¿no? Ejemplo, si hablamos de teatro, pues obviamente no es lo mismo traer una producción de la Ciudad de México a Guanajuato, lo sabemos, que traerla hasta Mérida. Claro. Entonces salen muy caras, muy costosas, y en muchas ocasiones nuestros jóvenes que están en estos temas de producción y demás, cuando se están graduando, pues ya es muy complicado buscar en dónde quedarse aquí, precisamente porque estamos acotados, no tanto por los factores sociales que pudiéramos de alguna manera conducir o mejorar, sino por todos estos externos como la distancia. Por eso ponía ese ejemplo.
0: Vamos, perdón, Saúl, la interrupción. Vamos a un breve corte y volvemos. Estamos conversando con Saúl Ancona Salazar.
1: Volvemos.
0: No le cambies. Vamos a hacer una breve escala.
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12: Nueva York, Estados Unidos. Nueva York es el epicentro cosmopolita por excelencia y la capital cultural del mundo moderno. Conocida como la Gran Manzana, esta metrópolis congrega a millones de habitantes de todos los rincones del planeta, quienes hablan más de 800 idiomas en sus 5 vibrantes distritos. Caminar por sus calles es realizar un viaje global ininterrumpido. Desde los imponentes rascacielos de Manhattan y las deslumbrantes luces de Times Square, hasta la riqueza comunitaria de sus barrios históricos como Chinatown y Little Italy. Nueva York dicta las tendencias globales en finanzas, arte, moda y gastronomía, gracias a una energía inigualable que nunca duerme. Es un crisol de culturas, donde la diversidad no solo coexiste, sino que define la identidad misma de una ciudad que constantemente se reinventa y da la bienvenida al futuro.
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0: Y seguimos nuestro recorrido por Yucatán. ¡Vámonos!
2: Estamos de vuelta. Ya estamos de vuelta aquí en Revista Yucatán Radio. Estamos completamente en vivo desde las instalaciones de Grupo Fórmula Yucatán. Son las 9:15 a.m. Isabel, y seguimos aquí en la conversación platicando pues de talento local, de todo este congreso, este summit que viene, este primer summit de entretenimiento. Entonces, pues ahora sí que para hacer la invitación además, ¿no?
0: Sí, también se quedó a medio responder una pregunta, Saúl.
1: Sí, un poco lo que decía Fernando. Entonces yo creo que también hay que darle esta oportunidad, este paño más abierto a todos los jóvenes. Ahorita mientras regresábamos del corte, platicábamos que también las tendencias del viaje, del entretenimiento han cambiado. Sí. Y digo, Yucatán, qué bueno que nosotros, y hay que reconocerlo orgullosamente, todavía estamos preservando, cuidando nuestras tradiciones, las costumbres, porque también tienen un valor efectivo, ¿no? Pero sí tenemos que ir también migrando un poco a lo que decíamos, ¿no? El diseño multimedia, las cuestiones de mayor producción, de mayor entretenimiento, porque la competencia está muy fuerte.
0: Sí, así ¿no? es. Hacia llegan buscando a Yucatán indudablemente estas tradiciones y costumbres, y es lo que también, ¿no?, se le da un valor agregado al evento.
1: Hay que buscar algo equilibrado.
0: Exactamente. Muy bien, Saúl, ¿las fechas para este summit?
1: Sí, como no, mira, el summit va a ser del 23 al 25 de septiembre. Empieza el miércoles en la tarde con una inauguración y con una conferencia plenaria con Mariana González, que viene de OCC de Saintrack, OCESA Saintrack, y después todo el día 24, el jueves, todo el 24 va a haber conferencias en el auditorio Alejandro Gomori, ahí en las instalaciones de la Nahuac Mayab, y el 25 también terminaremos, hay un coloquio precisamente multigeneracional, y después una conferencia final, y terminará a las 3:30 de la tarde. Así que la entrada es gratuita. Ay, pueden revisarlo en las redes sociales de Anahuac Comunicación, o también en la página, pero si entran a Instagram o a Facebook, sobre todo a Instagram, que es lo que tienen los chavos más en día, y TikTok, pues ahí seguramente pueden ver el programa minuto a minuto y sobre todo los conferencistas.
0: Perfecto, pues muchísimas gracias. Ahí tienen la invitación. Maestro Saúl Ancona Salazar, ex secretario de Turismo del Estado de Yucatán.
1: Gracias a ustedes.
0: Muy amable. Muy bien, pues vamos a esto, es Yucatán, Francisco.
2: Vamos a esto. Esto es Yucatán y volvemos en unos segunditos.
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2: Continuamos, Isabel.
0: Continuamos aquí. Bueno, y también recordarles que pueden seguirnos en nuestras redes sociales como Revista Yucatán, para que en Instagram también, como bien decía nuestro Saúl, y Facebook. Pues con el contenido de la revista tenemos ya en portada a Cardiomer, muy importante el tema de salud de nuestro estado.
2: El doctor Iwit, sí.
0: Iwit, y pues obviamente cuidando nuestro corazón en todos los sentidos.
2: Exactamente. Y también pues que sigan en nuestras redes sociales, nuestra Instagram, que te sigan a ti como Isabel_JuárezT. Que siempre andas compartiendo cosas ahí bien padres. Y a mí me pueden seguir también como Francisco Fernando MX.
0: Así es, allá estamos en Instagram. Y bueno, hablando de cosas del corazón, no podemos dejar de lado a alguien muy querido aquí en Yucatán. Tenemos ya como nuestro siguiente invitado al Capi José Góngora, capitán retirado del ejército, licenciado en locución, también historiador. Y bueno, pues nos viene
2: y a hablar. Y amigo de Revista Yucatán, claro.
0: De Revista Yucatán, por supuesto. ¿Cómo está, Capi?
19: Muy bien, con el gusto de saludarles. Gracias. Semana a semana les escucho, Alicia, Francisco.
0: Ah, muy amable.
19: Estoy atento de sus programas, la dinámica que llevan ustedes, y qué gusto estar en vivo.
0: Compartiendo ahora, claro, con usted, ¿no? Pues el gusto es nuestro. Hablamos acerca de, platicando qué tantos temas podríamos conversar con usted, que bueno, trae toda una biblioteca encima, pero vamos, el inicio de la historia de Yucatán, cuando hablamos de ello, ¿desde qué momento histórico debemos comenzar, Carly?
19: Me conviene hacer una comparación cronológica. Recordamos que la gran Tenochtitlán cae en 1521. 10 años antes hay un naufragio en el Caribe, una embarcación que salió del Darién, lo que actualmente es Panamá, se dirigía a Santo Domingo, a la isla española que fundó Colón. Uh-huh. En ese trayecto una tempestad hunde la embarcación. Los sobrevivientes en un pequeño bote son arrastrados por la corriente del canal de Yucatán. Eran aproximadamente 20. En el trayecto fallecen 7 ahogados y los demás, casi muertos por la sed y las inclemencias, logran llegar al norte de la península de Yucatán. Desembarcan y los mayas los capturan. Y nada más nos imaginamos cuando analizamos la historia. ver de pronto agentes de un color diferente, barbados, que están hablando de otra manera, y pues la desconfianza es intuitiva, los encierran en jaulas y a la intemperie. Pocos días después escuchan un estruendo los cautivos, y en una plaza que tenían ahí estaban una celebración de los mayas, en una lápida de piedra acuestan al capitán de la embarcación que había sobrevivido, Juan Valdivia, y le arrancan el corazón. Y con la sangre rocean unos monos de masa que habían elaborado, y luego se comen parte de eso. ¿Qué sucedía? Que los mayas de esa región tenían influencia de los caribes, los fieros caribes antropófagos que operaban en las islas del Caribe. Y total que los prisioneros, viendo lo que había sucedido, entran en desesperación.
0: En pánico.
19: Como la jaula era de bejucos, pudieron romperla de alguna manera y escaparse. Y empezaron a caminar sin saber a dónde llegaron. Simplemente tomaron una dirección y se fueron. ¿Sí? Cuando aparecen otros grupos mayas que los capturan. Pero ya estaban bastante retirados, aproximadamente a la altura de lo que es ahora Tulum. Un cacique, King Pucuz, los trata de una manera más benigna, no los encierra en jaulas, pero los deja a la intemperie. No había concepto de prisiones, pero permanecer con el clima de Yucatán a la intemperie y alimentados frugalmente, pues, fueron muriendo sucesivamente, sobre todo las mujeres que fallecieron. Y luego hubieron dos sobrevivientes y empieza la historia de Yucatán. Gonzalo Guerrero, que era un marino andaluz, y Jerónimo de Aguilar, un diácono ordenado español.
2: Ah, era diácono.
19: Se tenía los votos cristianos. Total que ellos se comportan de manera diferente. El diácono, humilde, aceptaba su condición de esclavitud, y todo lo que le pedían los dirigentes y los habitantes de la aldea lo obedecía de inmediato. El otro, marino andaluz, tenía ya una personalidad y buscó la manera de comunicarse con el cacique. Hacemos el paréntesis, ambos ya hablaban perfectamente la lengua maya, porque estuvieron 8 años cautivos de los mayas. Wow. Entonces, al comunicarse con el cacique, le sugiere que él puede apoyarlos militarmente. Tenía conceptos de estrategia. El cacique lo pone a prueba, cómo se enfrentaban los mayas. Detalles, ¿no? Antes de entrar en combate, empezaban a gritar desaforadamente. Podían gritar 2-3 horas para amedrentar al enemigo. Y luego venía el choque, el enfrentamiento. Y Gonzalo Guerrero, tácticas europeas, ¿no? Al contrario, ocúltense en total silencio, déjenlos avanzar, los rodean y viene la maniobra y está el resultado. Entonces el cacique ya le da un puesto
0: en rango mayor. Surgir,
19: sí, lo nombra Nacón, ya capitán maya. Y el Gonzalo Guerrero se fija en la hija del cacique, el aspecto romántico. La hija del cacique,
0: nada
19: viendo
0: desubicado
19: al opuesto galán, se enamoran, el cacique lo autoriza y se casan. Y empieza la historia de México. El primer mestizo entre europeo e indígena mexicano nace de esa unión.
0: Con
19: los primeros mestizos. Incluso a la entrada de Chetumal encontramos un monumento en bronce. Y ahí, también
2: ¿quién?
19: Cerca, saliendo de Mérida, antes de la Gran Plaza, en la glorieta frente a...
2: Justamente donde está la colonia, precisamente, la colonia González
19: Guerrero. Hay un conjunto escultórico en bronce donde aparece Gonzalo Guerrero caracterizado como maya, su mujer indígena y sus hijos. Iniciamos la historia de Yucatán.
2: Ok, concretamente ahí en esa parte. Y bueno, él de los dos naufragantes, precisamente él fue el que hizo completamente su vida aquí en Yucatán. Aquí murió, ¿verdad?
19: Bueno, después de 8 años de cautiverio en la expedición de Hernán Cortés en 1519, se entera, los manda a rescatar, él se niega, ya estaba tatuado con orejeras, nagueres, y sobre todo cuando llegan los emisarios de Cortés, le dice, ¿cómo voy a dejar a mis
2: hijos? A mi familia, claro.
19: ¿Cuán bonitos son mis niños? Frases que rescatan los historiadores, ¿no? El otro sí, se incorpora con Cortés y le sirve como intérprete en su aventura hacia el altiplano.
2: Ah, mira.
0: Vamos a continuar con esta parte de la historia de Yucatán. Yo creo que usted va a tener que estar como invitado ya más seguido, Carlos.
2: Claro, bueno, va a tener que acompañarnos más seguido para platicar de todo esto.
0: Así es. Bueno, vamos a un breve corte. Vamos a un breve corte y volvemos. No le cambies. Vamos a hacer una breve escala.
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1: 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Muy bien, estamos platicando con de esto de Yucatán con el capitán José Góngora. Y bueno, pues nos estaba contando interesante la historia del inicio de Yucatán, Capi. Lo dejamos a media plática.
2: No, conviene aclarar cómo eran los mayas en ese contexto histórico. Cuando Cristóbal Colón, 1492, llega a una isla de Guananí y se encuentra con un grupo de nativos que eran los taínos, una raza poco evolucionada, que andaban desnudos, para empezar, no tuvieron desarrollo cultural importante, ninguna estructura, ninguna idea sobre avances tecnológicos. Ellos empiezan a someter brutalmente a los taínos y taínas. Ya. ¿Quiénes eran los marineros que trajo Colón? Los habían rescatado de bares, de cantinas, una aventura de cruzar el océano, claro, sin saber a dónde llegar. Pues aquellos se arriesgaron, no tenían nada, ni era
1: nada que perder.
2: Cuando ven a las indígenas desnudas, imagínense. Pero lo trágico de esto, conviene aclararlo porque son aspectos que refuerzan la historia, les contagian de todas las enfermedades que traían y que no existían en América.
3: Sí, sí, sí, la viruela,
2: la gonorrea, todo eso diezma a la población taína a tal grado que a fines del año de 1500 ya la población taína había desaparecido, se murieron por malos tratos o por enfermedades. Entonces un personaje que aparece, el de nombre Diego Velázquez, que era habitante de Santo Domingo, le llamaban la Española, la bautizaron actualmente Santo Domingo, un empresario agricultor muy poderoso, se traslada a Cuba y en Cuba adquiere propiedades, plantaciones de tabaco, de caña de azúcar, pero entonces el problema se presenta, ¿quiénes van a trabajar la tierra? Si los taínos ya desaparecieron.
1: Ya no hay.
2: Y comenzó a comprar esclavos en los mercados de Europa, esclavos negros, que es el esclavo por excelencia, resistente, fuerte. Por eso, si se dan cuenta, hacen un análisis de las islas del Caribe, Puerto Rico, Jamaica, Cuba, ¿no? En todas ellas la población es muy similar, es población mulata, porque los españoles con los negros crean esa nueva población de las islas del Caribe. Incluso la música se parece.
3: Sí, sí, escuchan, sí, la influencia totalmente afro de toda esa región, entonces, ¿no? Afrocaribeña.
2: Porque tuvieron que traer negros africanos, pero resulta que Diego Velázquez, gobernador de Cuba, era un empresario muy poderoso e intuitivo. Y dice, bueno, me cuesta muy caro comprar esclavos negros en los mercados europeos. Empezó la persecución, España y Francia declararon la abolición de la prohibición de la esclavitud, entonces aumentan de precio. Pero me han informado que hacia el oeste hay núcleos de población.
1: Y ahí van a buscar.
2: Y esto sucedió porque en el cuarto viaje de Colón se encontró con unos indígenas que iban en una canoa admirablemente labrada, de 25 metros ancha, y los que venían en la canoa estaban vestidos, los hombres, las mujeres con hipil, los hombres a partir de la cintura hacia abajo. Y bueno, ¿y eso qué es? ¿Quiénes son? ¿De dónde vienen? Y eran comerciantes mayas, hábiles marinos que llegaban a esos lugares. Trataban de comunicarse y la lengua era diferente. Pero vino la idea, existen grupos, núcleos de población importantes hacia el oeste. Entonces el gobernador de Cuba arma su primera expedición en 1517 y nombra a Francisco Hernández de Córdoba como capitán. Sale con dos barcos y a la aventura, sin cartas marinas, sin referencias, navegando hacia el oeste, y se encuentra con una pequeña isla.

0: desembarca y la exploran y encuentran ofrendas que habían a los dioses con figuras que eran primordialmente femeninas. Entonces la bautiza con el nombre de Isla de Mujeres, como hasta la fecha conocemos.
1: Sí, mira nada más. Me encanta, pues es que sí, ahora sí que al revisar luego hacia el pasado, sí, sí te encuentras con muchos, muchos detalles que son incluso... se conservan hasta el día de hoy esta parte de esta cercanía que tiene la región de la península con el Caribe, que persiste hasta el día de hoy. Y luego mucha gente luego se va dando cuenta de eso, gente que viaja mucho, que luego Yucatán tiene por muchos momentos más cosas en común con el Caribe que con el resto de México, ¿no?
0: Exacto. Después del encuentro en las mujeres, se acercan canoas de mayas que les por señas los invitan a acercarse a sus lugares. En ese momento toma la decisión Francisco Hernández de Córdoba desembarcar con precauciones, mosquetes, ballestas, todo preparado. Y al llegar a la costa se encuentra con el cacique que los recibe y empiezan a tratar de identificar qué es este lugar. Y no podían, por la diferencia de lengua, ¿no? Pero el cacique les insistía, Coch, Cotoch, maya antiguo, vamos a mi casa, Coch, vamos, Cotoch, casa. Se acercan a unas estructuras ricamente labradas de piedra, eran estructuras mayas prehispánicas, y se quedan admirados. Bueno, esto, ¿quiénes son estos, no tan diferentes a los de las islas? Y encuentran ofrendas, pequeñas piezas de jade, de oro, y quedan admirados cuando empieza un griterío tremendo. Los mayas los rodean y antes de entrar en combate, les mencioné hace un momento, 2-3 horas podían estar gritando desaforadamente. Total que se enfrentan con ellos y le matan a 50 hombres y se repliegan a la playa para escapar a su barco. Uh-huh. El mismo Hernández de Córdoba resulta herido. Y ese lugar se le llama, por deformación de las palabras de Coch, Cotoch, Cabo Catoche.
1: Cabo Catoche.
0: A la fecha, ven un plano de la República Mexicana y al norte de Yucatán, dice Cabo Catoche.
1: El Cabo famoso.
0: Que fue el lugar donde sucedió ese evento.
2: Pues así así está formada, así se forma la historia y el Capi nos lo comparte. Agradecemos mucho que nos pueda regalar estos minutos de esta información y por supuesto le vamos a dar seguimiento. Entonces,
1: claro,
2: tenemos muy bien anotada la línea en donde nos quedamos en este trazo de la historia para darle continuidad.
0: Con mucho gusto.
2: Muchas gracias, Capitán José Góngora, quien es retirado del ejército, licenciado en locución, historiador y también actualmente ya cursando una maestría en historia.
1: ¡Ay, qué padre!
2: Pues esa es la parte de... Muy bien, gracias Capi, gracias de nuevo. Vamos, ¿te parece a...
1: Ecosistema cultural, claro.
2: Ecosistema cultural, volvemos.
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1: Ya estamos de vuelta, Isabel.
2: Estamos con nuestro tercer invitado, José Morelos Echeverría, quien es subdirector de Conservación y Difusión Patrimonial y nos viene a hablar de los fondos editoriales del Ayuntamiento de Mérida y el Premio de Poesía Mérida. ¿Cómo estás, José?
4: Muy buenos días, muchas gracias por la invitación y muy contento de estar acá.
2: Así es, ya te conocemos y te sabemos en el ámbito también de la literatura, en esos pasillos que compartimos también en la feria de la lectura aquí en Yucatán, pero ahora vienes a hablar de este premio de poesía. ¿Cómo se está conformando? ¿Dónde está la invitación? ¿Quiénes pueden tener acceso a ello? ¿Cómo participan?
4: Sí, bueno, ahora tengo la fortuna de estar colaborando en el Ayuntamiento de Mérida y desde la Dirección de Identidad y Cultura estamos convocando un premio que tiene muchísima tradición, que es el Premio Internacional de Poesía Ciudad de Mérida, que convoca a todos los nacidos en Venezuela, Mérida de Venezuela, España y México. O sea, todos los que tengan esas tres nacionalidades pueden participar El premio son 70 mil pesos, más la publicación y la difusión de la obra. Entonces yo creo que es una oportunidad inmejorable para poder, pues además de tener ese monumento, que es importante, pues la posibilidad de poder impulsar la obra. Han ganado escritores yucatecos, nacionales, una venezolana, entonces estamos muy contentos de poder tener otra vez este premio.
2: ¿Puedes repetir de dónde son?
4: Sí, el premio, de hecho está interesante, este premio nació como un premio nacional y desde hace más de 10 años, 2013, se hizo internacional. Ya. Empezó primero solo con las Méridas de esos tres países que están hermanados.
1: Ok, primero era exclusivamente las Méridas. Okay.
4: Y ahora se abrió a todo el país, entonces cualquiera que ya tenga la nacionalidad española,
1: mexicana
4: y venezolana, independientemente de su lugar de residencia, pueden participar.
1: Qué padre, padrísimo. ¿Cómo cómo se dio este cambio? O sea, precisamente de ser nada únicamente nacional a bueno, a
4: pues yo creo que hubo tan buena respuesta que se hizo esta apertura, ¿no? Entonces, yo creo que se incrementó el premio, que en algún momento fue de menos dinero, y se fue incrementando. Y también importante la publicación de la obra, porque ya sea un autor internacional o un autor nacional, pues tiene tener un libro en una editorial que procuramos que sea de talla nacional y que tenga una buena distribución, porque es uno de los problemas de los libros. Estamos muy contentos, ¿no? Y también tenemos esta otra convocatoria.
1: Para
4: el fondo editorial.
1: Sí, oye, precisamente eso, ¿no? Cuéntanos, ¿no? ¿En qué consiste O sea, es decir, ¿por qué un ayuntamiento publica libros, no? O sea, es decir, ¿por qué esta parte de... O sea, ¿por qué es importante que un gobierno... Pues, ¿ya vamos a cortar?
2: Vamos a cortar, perdón, Francisco. Volvemos en unos segunditos.
1: Ah, volvemos con eso.
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6: La participación de las mujeres. Josefa Ortiz de Domínguez no fue la única heroína. Leona Vicario financió la causa insurgente con su fortuna. Sirvió como mensajera secreta. Escribió en periódicos clandestinos, siendo nombrada la benemérita madre de la patria por su gran valentía.
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7: El grito de Dolores. El origen de las fiestas patrias se remonta a la madrugada del 16 de septiembre de 1810. El cura Miguel Hidalgo llamó al pueblo de Dolores a levantarse en armas contra el dominio español, iniciando la independencia de México.
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6: La bandera más grande. Durante el mes de septiembre, las banderas monumentales ondean en todo el país. La más grande de México se ubica en Piedras Negras, Coahuila. Su asta mide 120 metros de altura y la bandera pesa más de 300 kilos.
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7: El corazón del camarón está localizado en su cabeza, cerca de su sistema digestivo y otros órganos vitales muy importantes.
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8: El Instituto de Ciencias de la Atmósfera y Cambio Climático de la UNAM reveló que las descargas eléctricas atmosféricas causaron 2.470 muertes en México entre 1998 y 2021. De acuerdo con el reporte, el Estado de México encabeza la cifra de fallecimientos a nivel nacional. La Secretaría de la Defensa informó que de octubre de 2024 a la fecha han desmantelado más de 2.644 narcolaboratorios en el país. Además, han decomisado 132 toneladas de metanfetamina. El Partido Verde Ecologista destacó la importancia de la reforma constitucional de bienestar animal publicada en diciembre de 2024, tras el rescate de 135 animales en un rancho de Tamaulipas. Detalló que dicha reforma dota al Estado de mejores herramientas legales para garantizar un trato digno a los animales. Informó Itzel Vanegas. 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
1: me refiero a la mención. Ya estamos de vuelta aquí en Revista Yucatán Radio, completamente en vivo desde las instalaciones de Grupo Fórmula Yucatán. Son las 9 de la mañana con 45 minutos. 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
2: Eso es. Y pues para no perdernos también del momento y de obras inigualables que podemos encontrar ahorita, tenemos en la mesa a Josué Morelos Echeverría. Nos estabas compartiendo,
1: estábamos preguntando
2: de la convocatoria.
1: Sí, de la convocatoria para publicar tu propio libro del ayuntamiento y esto, la importancia que tiene en esto, es decir, ¿por qué un ayuntamiento es importante esto, ¿no? De que preserve las obras de sus escritores, los promueva.
4: O sea, yo creo que, bueno, yo como decía ahí, mi cargo es, soy encargado de un área que tiene que ver con lo patrimonial, ¿no? Y que tiene que ver con algo que todos ya estamos de acuerdo, hay un consenso de que es muy valioso, que es muy importante por diferentes motivos, por la memoria, por la identidad, que ahora, por ejemplo, la dirección cambió de nombre, ahora es Identidad y Cultura, antes solo era la Dirección de Cultura del Ayuntamiento.
1: Okay,
4: entonces,
1: okay.
4: Todas estas cosas que pues nos dan esta identidad, nos dan esta preservación. Y yo creo que también la literatura pues es otro arte que también va generando pues nuevas corrientes, nuevos movimientos, nuevas maneras de expresarse, ¿no? Entonces siempre es un arte, es una expresión que nunca pasa de moda y que muchas veces no tiene tantos escaparates, porque tal vez no tiene una asistencia masiva o tiene un interés tan explosivo, llamemos, ¿no? Como un gran artista, como un gran espectáculo, ¿no? Pero siempre es muy importante. Entonces el ayuntamiento le apuesta a seguir apoyando a las y los escritores, a darles estos espacios, que hay que decirlo que este fondo editorial, así como el de poesía, es una convocatoria que lleva muchísimos años y que muy pocas veces no se ha dado por diferentes razones, pandemia, etcétera, ¿no? Entonces tiene una larga tradición también y ha sido un espacio donde muchos escritores y escritoras pues pueden canalizar pues su talento, ¿no? Algunas universidades pues no tienen estas convocatorias o estas posibilidades de publicar. Entonces el ayuntamiento muchas veces ha sido como, pues ahora sí que como un faro, ¿no? Para las publicaciones de las obras.
2: Impulsando, sobre todo platicábamos eso, ¿no? ¿Cuántas veces se quedan archivadas y en el escritorio o en el librero? Tantas historias.
1: Tantos manuscritos, borradores.
2: Exactamente. Ahí. Nada menos platicaba, te comentaba Josué con un gran amigo, Luis Bobadilla, que le mando un gran saludo. Y él me decía, yo tengo tantas historias que contar desde tan joven, ¿no? En el ámbito de la cocina, en el aspecto culinario, en la parte de la gastronomía. Y dice, ¿no sabes cómo es el vivir dentro de una cocina, ¿no? Con una tensión permanente. Hablábamos acerca de una serie. Digo, todo va relacionado a, ¿no? Todo nos lleva el hecho de tener en la mente una historia y poderla plasmar y entonces llevarla a las páginas es todo un trabajo que no cualquiera lo hace. Y entonces, en ese sentido, el ayuntamiento, como preguntaba Francisco, estos fondos, pues precisamente se dirigen a ello, a poder aportar así, ¿no? A todos los que tienen esta capacidad de escribir.
4: Exacto. Porque mucha gente, como dices, quiere publicar y el premio de esta convocatoria, a diferencia del de poesía, pues no tiene un económico, ¿no? Pero sin embargo, la publicación de un libro te abre muchísimas puertas.
1: Sin duda.
4: Independientemente de la satisfacción y las regalías, porque te toca más del 20% del tiraje del libro.
2: Mira.
4: También la oportunidad de poder participar o promoverte para alguna beca federal, estatal. Decía un escritor que, o sea, que si bien la venta de los libros la había ayudado, pero no la había cambiado la vida, sí la había ayudado muchísimo para poder dar clases y charlas y talleres en universidades, ¿no? Porque pues ya
2: te abre otro camino,
4: ¿no?
1: Y además tiene el respaldo de que es algo que pasó ciertos filtros y está avalado por gente con cierta expertise, ¿no?
2: Exacto. ¿Cómo se elige eso?
10: texto.
4: Bueno, tanto poesía como la del Fondo Editorial tienen un jurado muy profesional que se gestiona con el Sistema Nacional de Creadores.
1: Okay.
4: La mayoría, no todos, algunos pues nosotros los seleccionamos y les pagamos honorarios, pero algunos, la mayoría vienen como parte de este convenio, de esta beca que tiene con el Sistema Nacional de Creadores. Entonces, de entrada son parte del sistema, ¿no? Y que para ser parte del sistema también tuviste que ser...
1: También pasaste otro filtro.
4: También pasaste un montón de filtros. Y la mayoría, todos son grandes, ya sean escritoras o escritores, han publicado, son críticos, investigadores. Por decir algunos nombres, ¿no? Estaba ahí Manuel Canellada, Gabriela Jauregui, Yasmina Barrera. O sea, escritores que tienen una importante trayectoria en su género. En el caso de los fondos, pues son de varios géneros, porque el fondo está abierto a un montón de géneros, que también le da esa particularidad, porque no solo son los géneros literarios, es poesía, novela, cuento, novela, dramaturgia, pero también investigación académica, investigación histórica, investigación de humanidades, ¿no? Y en el caso, en este caso, pues es impreso, lo tienen que entregar en las oficinas de la José Martí. En el caso de poesía, pues como es internacional, pues es a través de correo electrónico, porque pues muchas veces nos dijeron, no, pues es muy, mandaron un giro postal desde Venezuela, es complicado. Entonces, pues tienen sus diferentes características, ¿no? Pero lo que sí se busca, pues es abarcar una amplia gama de géneros. Y ya los jurados lo reciben, ellos determinan los más valiosos. En el caso de poesía, pues es solo un ganador o ganadora. Okay. En el caso del fondo editorial, se seleccionan entre 5 y 7, pues dependiendo ahora sí que del presupuesto.
1: Okay,
4: y
1: claro,
4: también de la decisión del jurado, porque lo que sí buscamos es que sea unánime la decisión, o sea, que los jurados estén completamente
1: parejo, de acuerdo. Parejo.
10: Y diversos géneros, ¿no? Digo, finalmente esa es la idea, que quien tenga esta idea en la cabeza de poder escribirlo, publicarlo, que se animen.
4: Claro.
10: O sea, no es como que... Ay, es que qué tal que no es tan bueno, qué tal que no cumplo, no con los... Que se animen, que lo envíen, que lo... Nada menos es eso, abrirse esa oportunidad.
4: Sí, y que también no se desanimen si no ganan, porque muchas veces... el otro día entrevistaba a una poeta que decía que había ganado un premio después de intentarlo como 80 veces, ¿no? De haber participado en 80 convocatorias. O sea, al final... Solamente el hecho de participar, aprendes muchas cosas, ¿no? El proceso, cómo se hace, y ya lo vas aprendiendo para poder hacerlo en reiteradas ocasiones. Y también muchos tienen mucho potencial. Siempre nos llegan trabajos muy buenos, pero que les falta alguito por parte del jurado. Exacto. Entonces yo también la invitación es que pues vayan a talleres, también busquen la asesoría de algún escritor.
1: No dejen de formarse.
4: En la Martí,
1: la retroalimentación es muy buena.
4: En la José Martí, todos los martes hay un taller de un escritor que se llama Ricardo Guerra, que justo eso hacen. Se juntan entre muchas personas, se leen los textos y se llama taller, ya los van
10: evaluando,
4: cada quien hace su comentario y ya.
1: Claro, la retroalimentación siempre es muy buena, sí, definitivamente.
10: Y entonces el siguiente año lo vuelves a meter.
4: Exacto.
1: Sí, pues, sí, porque ahorita, por ejemplo, ya existen opciones, digamos hasta cierto punto económicas para publicar tu libro, pero esta parte de que haya cierto filtro es bueno, ¿no?
10: Por
1: realmente
10: supuesto,
1: es bueno desde las personas que es encargadas de la edición, la corrección de estilo, es decir, hay ciertas cosas que esos filtros son muy buenos, ¿no? O sea, al final es para que tu propia obra esté mejor, ¿no?
10: Le van dando su pulidita.
4: Exacto.
10: Pues ahí está la invitación. Muchas gracias, José. Por ello, esto lo pueden encontrar en esta información.
4: La pueden encontrar en las redes del ayuntamiento, sino en mérida.gob.mx/cultura, o al buscador le ponen Mérida Escultura. La primera página web que les mande es la página del minisitio de la Dirección de Identidad de Cultura. Hay una pestaña que dice convocatorias. Ahí aparecen las diferentes convocatorias del ayuntamiento, entre ellas, pues esta.
10: Pues ahí está. Pues tuvimos un programa muy educativo, ¿verdad?
1: Muy cultural.
10: Muy cultural, claro. Parte de la invitación a formarse, a aventarse en esta parte experimental, incluso también. Y bueno, sobre todo también en el hecho de que, como revista, dentro de los espacios que tenemos en la edición impresa, invitamos a ello, a que también puedan participar con textos, con escritos, y se les abre el espacio. Es parte de lo que también hacemos nosotros en nuestra publicación. Y bueno, pues muchas gracias, Josué, con esta invitación de los fondos editoriales del Ayuntamiento de Mérida y el premio de poesía. Les invitamos a que sigan nuestras redes sociales,
1: Francisco. Sí, exactamente. Ya nos vamos, vamos a desayunar. Y y sí, que nos sigan, síganos en Revista Yucatán.
10: Así
1: ahí
10: es.
1: En todos lados.
10: En Instagram, en Facebook. Tenemos, bueno, ya pronto también vamos a tener la parte de TikTok.
1: Ya, por fin.
10: Así es. Y también nuestra revista hermana de Rural MX.
1: De Rural MX, síganla. Exactamente, que sigan la vida rural de Yucatán por allá.
10: Así es. Muy bien, pues que tengan un gran fin de semana. Les vemos y escuchamos, por supuesto, el siguiente sábado. Disfruten mucho su fin de semana. Y bueno, pues allá andaremos en distintos eventos. Josué.
4: Claro que sí. Muchas gracias.
10: Gracias a ustedes. Hasta pronto.
1: Cuídense.
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13: Explorando la naturaleza.
19: Playa de los Cerdos, Bahamas. Situada en el cayo deshabitado de Big Major Cay, esta playa caribeña destaca mundialmente por sus habitantes más populares, una colonia de cerdos asilvestrados que adoran nadar en el mar. Aunque no son nativos de la isla, se han adaptado perfectamente al entorno tropical. Los animales son sumamente sociables y nadan amistosamente hacia los botes de turistas para recibir comida. Ver a estos mamíferos flotando plácidamente en aguas cristalinas de color turquesa convierte este destino en una rareza sumamente divertida.
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0: ¿Cómo están, queridos amigos? Bienvenidos a la versión sabatina del mundo de las marcas, transmitiendo vivo desde la Blanca Mérida para todo este bello estado, parte de Campeche, parte de Quintana Roo. Ya saben, todas las redes sociales, Facebook, X, YouTube, TikTok, hasta podcast tenemos. ¿Y qué tan positivos son ustedes? ¿Se han llegado a preguntar cómo poder ser positivos? Bueno, de eso vamos a hablar. Está conmigo Lili Grijalva, súper psicóloga, una gran persona. Y qué importante ser positivos, Lili.
1: Hola, Fer, ¿cómo estás? Muy buenos días a todos, gracias por acompañarnos. Y efectivamente, Fer, es extremadamente importante el día de hoy ser positivos, pero no olvidarnos que ser positivos no quiere decir que no van a pasar cosas, ¿no?
0: Sí, claro, sin embargo, yo te voy a dar 20 tips o 20 truquitos para ser una persona positiva. De eso voy a hablar el día de hoy. ¿Y tú?
1: Fíjate que yo traigo un tema del cual me gusta mucho platicar, y es sobre la paz mental y el bienestar emocional. ¿Cómo trabajar, lo que es y para qué nos sirve?
0: Nunca es tarde.
1: Jamás.
0: Nunca es tarde. Yo lo estoy trabajando. A mi edad apenas estoy aprendiendo a trabajarlo, Lili.
1: Fíjate que es bien importante tener conciencia sobre esto, Fer, porque generalmente no tenemos conciencia de lo beneficioso que es trabajar en nuestra paz mental, y eso nos trae obviamente a la larga bienestar emocional.
0: Fíjate que vivimos en, pues no sé, vivimos inmersos en el ruido, esa es la palabra, ¿no? Agendas saturadas, pensamientos que no se detienen y que el 90% de ellos no suceden, miedos heredados y expectativas que rara vez nos pertenecen. En medio de ese torbellino, cada vez resulta más difícil escuchar lo esencial: el minimalismo mental. Seguramente muchos de ustedes han escuchado el minimalismo arquitectónico. Menos es más. Pero en la mente también menos es más, Lili.
1: Totalmente, Fer. Sabes que actualmente estamos acostumbrados a traer caos mental. ¿Mm? Estamos acostumbrados a tener mucha contaminación emocional y mucha contaminación para poder cumplir con las expectativas sociales y las expectativas de la gente que nos rodea. Y cuando nos hacemos conciencia de eso, nos damos cuenta que no lo necesitamos.
0: ¿Qué es el minimalismo mental? Es una práctica de vida que busca reducir el ruido interior, los pensamientos inútiles y la preocupación que no importa. Su meta es soltar lo que sobra para dejar espacio a la calma, a la claridad y a la atención en el presente. Yo le quiero mandar un agradecimiento a Rafa Yedid. Rafa Yedid es un colaborador de nosotros, un coach que me dio dos consejos que me han cambiado muchísimo. Tú sabes que yo soy una persona que absorbe todo, ¿no? Uh-huh. Mi personalidad es absorber todo y por ende no descanso, padezco insomnios, pum, pum, pum, pum, ¿no? Así ha sido toda mi vida. Pero hay un momento en que ya no quieres estar así, lo que buscas es paz mental. Y lo primero que me dijo es: bloquea todo lo que pueda entrar por tus oídos, el ruido. Si algo te incomoda, ¡pum!, ponte unos audífonos que te sellen y dice: esto no soy yo, esto no es para mí. Enfoca tu vista de inmediato a un objeto durante 20 segundos y admíralo de lado a lado, y en automático tus pensamientos se van.
1: Totalmente.
0: Respira. Respira 4x4, o sea, 4 inhalaciones, detienes 4 y sacas en 6 segundos. Esos pequeños cambios me han generado una paz, Lili.
1: Es maravilloso hacer conciencia, pero desafortunadamente, Fer, no los tienen que venir a decir, porque nosotros no lo sabemos, no nos damos cuenta de la gran capacidad que tenemos de autorregular nuestras emociones y autorregular todo lo que nos sucede. Porque no quiere decir que no va a haber problemas, quiere decir cómo los voy a afrontar en la vida. Y cuando nosotros hacemos ese tipo de conciencias, ese tipo de altos totales para observar, para ver, para decir esto no es mío y empiezo a respirar, todo te va a cambiar, absolutamente todo.
0: Todo.
1: La manera de ver, la manera de ser, de hacer, de tu conducta, de pensar. Y entonces todas esas cosas negativas que pasan en la vida, poco a poco se van a ir switchando a cosas positivas.
0: Y hay que buscar qué nos está robando la paz. Y hay que aprender de lo que yo quiero llegar a lograr. A mi edad, quiero empezar a ser una persona minimalista. ¿Quién es una persona minimalista? Es aquella que vive con la intención y se enfoca en solamente lo esencial. Reduce las cosas materiales, los compromisos, las distracciones para tener más tiempo y sobre todo más paz mental. No se trata de vivir sin nada, sino de conservar solo lo que aporta valor real.
1: Fíjate que cuando decidimos reducir el tener y el deber para el ser, cambia toda la perspectiva de vida, absolutamente toda, porque no es nada más trabajar porque quiero tener y tener y tener. En la medida en que tengo más, más me autoexijo, más me pierdo en querer llegar a cosas que a lo mejor no voy a llegar, y que esa autoexigencia que me lleva generalmente a querer ser perfecto, lo único que me va a llevar es a la frustración. Cuando nosotros trabajamos en el quiero ser, en el yo soy, en mi esencia, empezamos a conocer cosas y matices de nosotros mismos totalmente diferentes a los que teníamos cuando todo lo hacíamos porque tenía que ser, uh-huh, o debía de ser, porque así nos lo exigía la sociedad, la familia, la educación, etcétera, etcétera. Entonces, es muy importante trabajar en mí.
0: ¿Cuáles son las características principales de las personas minimalistas? Y toco este tema porque lo voy a lograr, Lili.
1: Yo sé.
0: En serio que lo
1: Yo sé que estoy segura.
0: Ya tuve mis etapas de la vida, la niñez, la adolescencia, la adultez. Estoy entrando en una nueva etapa que me doy cuenta que menos es más. Uh-huh. Y que el dinero no es todo en la vida, uh-huh, ni lo material. ¿Cuáles son las características? Primero, consumo consciente. Compran poco y prefieren calidad antes que cantidad. Evita las compras por impulso o guiadas por la publicidad. ¿Qué te parece?
1: Me parece perfecto.
0: Orden físico. Mantienen espacios limpios, despejados y libres de objetos acumulados que no usa. Se lo aprendí a mi esposa, ¿eh? Mi esposa todo lo tiraba, y yo hacía unos corajes. Me dice que nos roba espacio. Y sí, es cierto.
1: Roba espacio mental.
0: ¿Te acuerdas de cómo eran las abuelitas?
1: Sí, claro.
0: ¿Te acuerdas de la canción de Cricri?
1: Sí.
0: Toma el llavero, abuelita. Acumulaban todo. Yo todavía conozco personas. Acabo de ir a ver a mi tía a Toluca hace 15 días. Y son acumuladores. Pero entras a su casa y no hay energía.
1: Fíjate que eso es bien importante. A mí me encanta, por ejemplo, cuando una persona está ansiosa, cuando mis hijos estaban aburridos, cuando eran chiquitos, cuando mamá, es que no tengo nada que hacer, yo siempre les decía, arregla tu closet, arregla el cajón de tu buró. Es que estoy muy enojado. Yo iba y les volteaba los cajones para que ellos los arreglaran. Cuando nosotros empezamos a deshacernos de cosas materiales, de cosas que están robando la energía, y empezamos a acomodar todo nuestro entorno, también se empiezan a acomodar las ideas, la mente y sobre todo las emociones. Y eso nos permite tener más espacio.
0: Es mentira, pero estás hablando inclusive en tu auto, si eres de los afortunados que tienen autos. Uh-huh. Limpia la basura. ¿Sí? Quita todo, manda la cajuela y ordena tu cajuela con el paraguas, esa ropa que tienes ahí. Vas a ver cómo tu auto limpio va a respirar buena energía. Lo mismo pasa con tu mente. Hay una frase bien bonita que dice, no puedo culpar al viento del destrozo que hizo cuando dejé la ventana abierta.
1: Exactamente, exactamente. Pero fíjate, Fer, date cuenta, cuando vamos a algún lugar, algún restaurante, algún baño de alguna casa de alguien, a una casa de alguien, desde el momento en que entras, te das cuenta cómo es la dinámica familiar, sí, gracias a cómo está la casa de recogida, de arreglada o de limpia.
0: Sí, sí, sí.
1: Y en la medida en que nosotros vamos a lugares en donde todo está en su lugar, donde todo se siente tranquilo y se siente fresco, a la misma persona que es dueña de esa casa, la sientes igual.
0: Otra característica de las personas minimalistas, gestión de tiempo. Cuidan su agenda y saben decir que no a planes o actividades que no les importan o no aportan bienestar.
1: Así es. Fíjate que yo hago mucho un ejercicio con mis pacientes que hoy se los voy a pasar a compartir. Pónganse en la palma de la mano con una pluma la palabra sí. Y en el dorso pónganse la palabra no. Generalmente nosotros, para quedar bien con la sociedad o con la gente que estamos a nuestro alrededor, a todo decimos que sí. Uh-huh. Oye, ¿me puedes ayudar a hacer esto? Sí. Oye, ¿me puedes hacer esto? Sí. Y entonces, dense cuenta, cuando decimos sí a los demás, ¿a quién le decimos no?
0: A ti.
1: Exacto.
0: Buenísimo. Oye, bueno, tenemos que ir a la primera mención, aguántanos tantito, estamos hablando de las características de las personas minimalistas. Vamos a una recomendación.
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0: Gracias, con esto vamos a un corte, volvemos.

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14: Hay momentos en los que tu bebé simplemente quiere estar contigo, sentir tu calor y escuchar tu corazón. Y está bien, un rebozo puede ayudarte a llevarlo cerquita mientras tú tienes un poquito más de libertad para moverte y hacer tus actividades. Además, el rebozo forma parte de nuestras tradiciones y de esa manera tan nuestra de cuidar y abrazar a nuestros bebés. El contacto cercano puede ayudar a que se sienta tranquilo, acompañado y seguro. Eso sí, siempre debemos aprender a colocarlo correctamente, cuidando que su carita quede libre y pueda respirar sin dificultad. Porque cargar a tu bebé no solo es llevarlo contigo, también es regalarle cercanía, confianza y amor. A veces, lo único que necesita es sentir que mamá está ahí. 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
15: Cuida lo que comes.
16: Ensalada fresca de atún. Mezcla una lata de atún en agua con cubos de pepino, jitomate, hojas de espinaca y cilantro picado. Adereza únicamente con limón y sal de mar. Esta opción es rápida, económica, refrescante y aporta proteínas de excelente calidad.
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0: Muchísimas gracias. Y hablando de personas minimalistas, le mando un saludo a mi querido André, comandante en jefe, que siempre lo veo tranquilo, siempre lo veo sonriente. La verdad es que su personalidad es padre. Qué bueno que existan personas así. Tenemos una recomendación.
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0: Bien, seguimos hablando de las características de las personas minimalistas. Ya hablamos que consumen conscientemente, tienen orden físico, gestionan el tiempo, tienen una claridad mental padrísima, dejan ir preocupaciones vacías, se desapega, que esto es bien importante practicar el desapego del exceso de estímulos y valora vivir el momento presente.
2: Eso es maravilloso. Fíjate que ya está muy trillada esa frase de vive el hoy. Vive el hoy y el ahora. Pero no nos dicen cómo. No nos dicen que el pasado, pues ya pasó, ya no hay manera de cambiarlo, que el futuro no ha llegado, pero que el día de hoy sí puedo trabajar para que el día de mañana yo tenga una mejor vida.
0: Oye, el otro día me vino a la mente, a ver qué opinas. Estábamos en un bar con unos amigos y tenemos un amigo que toma muy poco, ¿no? Entonces le insistíamos, no, uno de ellos, ándale, la vida es solo una, quédate, vive el momento. Y él contestó, ya viví parte de mi momento con ustedes, ahora voy a vivir el resto del día como a mí me gusta, ¿cómo? Dormirme, me encanta dormir y ese es mi momento.
2: Claro, es una decisión.
0: ¿Verdad?
2: Claro, y hay que respetarla. Él supo decir no a tiempo. Y es lo que yo te decía hace rato, cuando dices no a los demás, ¿a quién le dices sí?
0: Sí.
2: Cuando le dices sí a los demás, ¿a quién le dices no?
0: Otra característica o la última es enfoque en experiencias. Da más importancia a las relaciones personales, al aprendizaje y a la salud que la acumulación de bienes.
2: Sí, fíjate que sí. Actualmente, Fer, ya no sabemos comunicarnos. Ya no sabemos platicar. Todo el tiempo estamos contestando un mensaje, viendo si alguien nos escribió. Nos empieza a dar FOMO porque no estamos en el momento, en la noticia que está apareciendo en TikTok, en Instagram o en Facebook. Todo el tiempo estamos pendientes de todo lo que está a mi alrededor, menos del hoy, menos del presente, menos del momento, menos de la conversación que tengo con la persona que está al lado mío.
0: No sabía que era FOMO. Es Fear of Missing Out, que se traduce como miedo a perder algo.
2: Exacto, miedo a perder.
0: Es un tipo de ansiedad social y emocional que surge cuando una persona cree que los demás están viviendo experiencias divertidas, interesantes o gratificantes de las cuales ella está ausente.
2: Sí, o sea, todo mundo está viendo la última noticia del TikTok, menos yo por estar platicando contigo. Entonces me da FOMO, me da ansiedad porque todos están en el momento menos yo.
0: Muy bien. Bueno, ya hablamos del minimalismo mental, que es lo que estoy practicando en este momento a través de un coach de respiración y a través de unas metodologías y me está funcionando como no te imaginas. Estoy dejando los medicamentos, duermo, menos es más. No he dejado de socializar en todo, pero me he vuelto más selectivo, ¿no? Y estoy descansando. En verdad, o sea, qué fácil hacer pequeños cambios para tener grandes logros, Lili.
2: Totalmente, Fer. Y cuando aprendemos eso tan fácil que es voltear a verme yo y ser yo en esencia sin tener que cubrir expectativas ajenas, descubres tantas cosas que dejaste en el camino pausadas. Que el día de hoy te permiten superarte a ti mismo. Claro. Y eso es lo más grande que puede tener el ser humano, superarse a sí mismo.
0: Porque te da paz mental. Y de eso vamos a hablar. Háblanos de la paz mental.
2: Fíjate que sí. ¿Cómo podemos encontrar, Fer, ese equilibrio interior para construir esas relaciones más sanas? Así es de que hoy los voy a invitar a hablar de algo que... pues que todos necesitamos y que a todos de alguna manera nos urge, pero muchas veces lo confundimos con paz mental. Y esto es cuando escuchamos que la palabra paz quizá Pensamos que es una vida sin problemas, sin conflictos, que tiene todo resuelto, que tiene dinero, que no tiene preocupaciones, pero la realidad es totalmente diferente.
0: Si las cosas fueran fáciles,
2: cualquiera las haría. Tener paz mental no significa que nuestra vida esté libre de dificultades. Significa aprender a conservar de una o de otra manera el equilibrio, aun cuando alrededor de nosotros haya un caos. Caos por resolver siempre se van a presentar. Cosas que son parte de la vida, como las pérdidas, los cambios, los problemas familiares o los problemas económicos o los conflictos interpersonales, siempre los va a haber. ¿Por qué? Porque no toda la gente que está a nuestro alrededor piensa igual que nosotros. Y no todo en la vida tiene que ser plano y tiene que ser de A a B. La vida da muchísimas vueltas y entre más libertad tenemos, más responsabilidades hay. Conmigo, con mi sociedad, con mi familia, con mi pareja, con mis hijos. Y la incertidumbre son momentos. Son momentos en los cuales puede haber dolor, puede haber tristeza y puede haber muchas cosas más, ¿no? Pero no siempre podemos elegir lo que nos va a pasar o lo que nos va a ocurrir. Tampoco podemos elegir qué obstáculos se nos van a presentar en la vida. Pero sí puedo elegir cómo van a ser mis conductas, cómo va a ser mi reacción o mi acción hacia ellas. Y de alguna manera aquí es donde sucede la magia. Ahí es donde comienza lo que tú dijiste ahorita, el autocuidado. Para poder alcanzar esa paz minimalista necesitas autocuidado en todos los sentidos.
0: En todos,
2: con todos los pasos que nos diste. Eso no es nada más allá que autocuidado. Y si nosotros no nos cuidamos, Fer, nadie más puede hacerlo por nosotros. Aunque yo ame a mis hijos, a mi pareja, a mis hermanos, a mi madre, no puedo hacer que ellos cambien a la manera que deberían, porque cada quien tiene diferentes cosas y necesidades para poder sentirse feliz consigo mismos. La paz mental es un estado de mayor equilibrio interior, pero sobre todo de calma emocional. Y encontrar la calma emocional, Fer, es bien difícil. Es bien difícil porque generalmente estamos en batalla constante con nuestras emociones porque nos enseñaron que las emociones no se deben externar, que de las emociones no se debe de hablar, que no puedes decir que estás triste porque entonces vas a levantar lástima enfrente de la gente, que no puedes decir que eres feliz porque vas a levantar envidias alrededor de la gente.
0: Muchos tabús, ¿no?
2: Que no puedes decir que estás enojado por
0: paradigmas,
2: yo creo. Que no puedes decir que estás enojado porque entonces te van a tachar de que eres un enojón y eres de lo peor y no le vas a caer bien a la gente. Entonces, ¿qué hacemos? Nos escondemos detrás de máscaras. Esas emociones que muchas veces cuando se acumulan en nuestro interior, lo único que hacen es exacerbarse y causar un caos mental.
0: Y enfermar.
2: ¿Por qué? Porque lo que la boca calla, el cuerpo grita. Generalmente el cuerpo nos da esos altos que necesitamos porque no leímos todos los WhatsApps que nuestro propio cuerpo nos mandó para poder voltear a vernos o para poder empezar a trabajar con nosotros. Entonces, podemos sentir enojo, pero aprender a expresarlo sin lastimar a los demás. Podemos sufrir tristeza y conservar nuestra paz. ¿Por qué? Porque todos nos hemos sentido y nos vamos a sentir tristes alguna vez. Podemos tener miedo, pero así podemos tomar decisiones.
0: Regresa al punto anterior. Podemos sentir tristeza y estar en paz.
2: Totalmente. Conservar la paz. Por ejemplo, cuando una persona fallece, alguien puede estar en paz consigo mismo a pesar del dolor.
0: Sí. Ya descansó, ya dejó de sufrir.
2: Y ya dejas de sufrir tú. Obviamente, eso no quiere decir que no te duela. Obviamente, no quiere decir eso que vas a dejar de vivir. La vida continúa y tenemos que trabajar en ello. La vida continúa y necesitamos seguir adelante. Necesitamos pasar por un duelo, por un
0: proceso. Somos una sociedad, vamos a hablar de Yucatán. Somos una sociedad enferma, estamos en paz. Yo siento un país muy dividido, siento un país enfermo, es más, siento un mundo muy viciado y muy lastimado y muy enfermo en este momento. Ahorita vamos a regresar de una mención y me dice si estoy bien o estoy mal. Sí, antes tenemos una recomendación.
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0: Muchas gracias. Con esto vamos un corte. Volvemos.

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0: Buena frase esta de Nelson Mandela. La paz no es solo la ausencia de conflicto, sino la presencia de la justicia. Tómala. Estamos hablando sobre la paz de las personas. Y antes de ir al corte, le pregunté a Lili que qué opinaba de Yucatán. Si somos una sociedad enferma, o de México, o de plano el planeta ahorita no está en paz, está intoxicado. Creo que son etapas de la vida. Esto pasó, por ejemplo, después de la Segunda Guerra Mundial y vino un momento de paz, ¿no? La época de los hippies en los 60, la época de los 50, y después empezaron otros conflictos. ¿No sientes un planeta enfermo en este momento?
1: Fíjate que hemos perdido mucho una gran capacidad, y esa es la capacidad de aceptar, de regular y de responder. Cada vez nos volvemos más irresponsables de nuestras acciones, cada vez nos volvemos más irresponsables de nuestras decisiones. Y eso nos lleva a tener conflictos y nos lleva a reaccionar en lugar de accionar. Esto nos lleva a estar siempre reaccionando de manera impulsiva ante todo lo que ocurre. Sea bueno o sea malo, siempre le voy a buscar un problema a la solución. ¿Por qué? Porque el día de hoy eso es lo que está de moda. Porque hoy el hate por todo lo que pasa ante la vida de los demás y ante las cosas y acciones que hacen los demás está mal.
0: Yo te preguntaba primero sobre la sociedad yucateca, después sobre México y después sobre el mundo. Porque creo que no estamos en paz. Creo que el mundo está infectado en este momento, mentalmente hablando. Creo que todos tenemos un grado de enfermedad mental en este momento. Y fíjate en esta frase. Nuestra juventud está en paz, refleja el objetivo de integrar a las nuevas generaciones a la construcción de una sociedad sin violencia. Ojo, un principio impulsado por iniciativas globales y programas gubernamentales como el programa social Jóvenes en Paz. Y esto, ¿a qué le atribuyo? A que están sucediendo cosas en el mundo, pero todavía habían sucedido cosas en el mundo. Nada más que antes no nos enterábamos tan rápido como ahorita. Y ahorita las estamos absorbiendo. Tecnología.
1: Sí, la tecnología nos trae a gorro.
0: Enfermos.
1: Nos trae a gorro, no nos deja disfrutar del camino. Nos trae reaccionando en lugar de accionar. Nos trae en un mundo automático. Ya no disfrutamos un atardecer porque estamos con la mirada en el celular. Ya no disfrutamos ese cafecito con la amiga en la tarde porque las agendas no lo permiten, porque las redes sociales están al por mayor haciéndome hacer cosas que no disfruto, pero que debo de ejecutar. Entonces, tenemos que aprender a distinguir lo que depende de nosotros mismos, Fer. Esa es la clave para empezar a tener paz mental y para poder tener acción en nuestra vida. Distinguir qué está en mis manos hacer para sentirme bien conmigo. Una de las mayores fuentes de desgaste emocional es intentar controlar todo lo que no está en mis manos hacer. Y todo lo que está en redes sociales y todo lo que está en el celular y todo, no está en mis manos
0: No es la
1: controlar.
0: realidad. ¿No viste el video que subí de los jóvenes? ¿Tienes ansiedad? Desconéctate.
1: Ah, sí, claro.
0: ¿Estás triste? Desconéctate.
1: Sí.
0: ¿Estás deprimido? Desconéctate.
1: Para poder.
0: Sal a ver el mundo real.
1: Es que para poder conectar necesitas desconectarte. Para poder conectar contigo necesitas desconectarte absolutamente de todo. Absolutamente de todo. No podemos controlar lo que piensan los demás, no podemos controlar las acciones y las conductas de los demás, no podemos controlar las decisiones de la gente que está a nuestro alrededor, de nuestras familias o de nuestros padres. No podemos cambiar el pasado. Tampoco podemos garantizar que todo va a salir como queremos,
0: No,
1: Fer.
0: no hay manera,
1: No hay
0: no hay
1: manera de
0: manera.
1: hacerlo, no hay manera.
0: Y tampoco podemos estarnos comparando. Cada quien tiene su fortaleza y sus debilidades y su perfil y todo, ¿no? Yo creo que son traumas que nos generaron las generaciones anteriores, Lili. Te lo dije en un programa y sí es cierto. Tampoco voy a juzgar a mis padres, ni podemos juzgar a nuestros abuelos. Todo esto para mí viene de la Revolución Mexicana, las carencias que vivió México, ¿no? Entonces, ahora

0: tienes que comerte hasta que te termines todo, pero si ya estoy saciado, ¿por qué me obligas a comer más? Ahí está la obesidad. Y después, si tú no eres, haces ejercicio, no vas a estar fuerte como tu primo, pero pues, mi primo tiene su complexión, ahí está la comparación. La otra, si no eres doctor como tu abuelo, como tu padre, tú no vas a salir adelante.
1: Eres un fracaso.
0: Eres un fracasado.
1: ¿Sí? Entonces, esas etiquetas, esas expectativas ajenas, esas historias que nos contaron, que no son ciertas y que cada uno tenemos que construir nuestras propias historias, nos llevan a empezar a preguntarnos si realmente queremos hacer esto. ¿Qué puedo hacer yo con esta situación? ¿Qué puedo hacer yo con esta vida que tengo el día de hoy? ¿Me gusta lo que hago? ¿Me siento en paz con mis decisiones? ¿Vivo una vida tranquila? ¿Me supero y logro todo lo que yo quiero? En la medida en que nosotros nos hacemos preguntas, Fer, y nosotros nos empezamos a contestar estas preguntas de una manera clara y de una manera auténtica, vamos a descubrir muchas cosas sobre nosotros. Porque podemos mentirle al mundo entero, pero a nosotros mismos nunca. Cuando tú realmente contestas estas preguntas con toda la honestidad del mundo, sabrás si tu mente está en paz o si tú tienes un bienestar emocional y tienes calma en tus pensamientos. No podemos controlar la opinión de nadie, pero sí puedo controlar perfectamente bien cómo me hablo yo. Sí puedo controlar perfectamente bien cómo aprendo de esas herramientas que me da la vida. Todos tenemos situaciones diferentes y todos tenemos herramientas diferentes dependiendo de lo que hayamos aprendido en el camino, con nuestra familia, con los obstáculos que tuvimos que brincar, con la vida que nos tocó vivir. Tú decides qué herramientas usar y cuáles no, pero también tú decides qué te vas a llevar en la mochila cargando o qué necesitas soltar para poder quitarte la pausa y volver a vivir. En la medida en que nosotros sigamos conectados con el mundo sin estar conectados con nosotros, nos vamos a seguir perdiendo.
0: Yo, bueno, tú sabes que tuvimos una compañera que falleció hace, ya va para dos años. Ernestina Sodi, que ya fue una gran escritora y viene de familias de artistas, ¿no? Pues, hermana de Thalía, mamá de Camila, etcétera, etcétera. Y que sufrió cosas muy tristes en su vida, como fue un secuestro que ha de ser espantoso, ¿no? Y ella trabajó mucho en su paz y era una mujer que iluminaba todo el lugar a donde llegaba.
1: Sí, era una mujer muy alegre.
0: Y conviví mucho con ella. Y entonces ella estiraba la mano izquierda y le hacía ¡fuc! Así, con la mano, pues la pasaba por su cara y decía ¡fuc! ¿Pero qué haces cuando viene un pensamiento
1: negativo
0: a mi mente o algo? Yo paso a mi mente y digo, no soy yo, no soy yo, a otra cosa. Y así es la mente. Si nosotros dejamos que la mente trabaje, ya nos puso en toda la torre.
1: El pensamiento llega a ti y dura 5 segundos. Y tú sabes si le pones una historia o le haces un sentimiento o lo dejas ir. Son solo 5 segundos que tienes para poder transformar ese pensamiento en lo que tú quieras hacer. Exacto. Lo agarras y lo desechas o te empiezas a hacer la novela que tú quieras creerte, porque la mente es bien traicionera.
0: No, hombre, la mente es poderosísima.
1: La mente
0: es mala, ¿eh?
1: La mente miente. Entonces, tenemos que hacer muchísimas cosas para estar bien nosotros con nosotros mismos, Fer, pero también tenemos que trabajar en la paz mental. Y esto tiene mucho que ver con la capacidad de muchísimas cosas que tenemos que trabajar todos los días.
0: Excelente. Vamos a seguir hablando de todo esto, porque seguramente nos vas a dar más consejos. Antes tenemos una recomendación.
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0: Gracias, vamos a un corte, no tardamos, volvemos.
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7: Sydney, Australia. Sydney combina de manera perfecta el dinamismo económico de una gran metrópolis financiera con un estilo de vida relajado, soleado y profundamente conectado con la naturaleza. Esta joya de Oceanía da la bienvenida a millones de inmigrantes y estudiantes de todas las nacionalidades, atraídos por su excelente calidad de vida y su vibrante mercado laboral. El puerto de la ciudad es su corazón geográfico y visual enmarcado por la icónica y majestuosa Ópera de Sydney y el imponente Puente de la Bahía. Sus concurridas playas urbanas, como Bondi Beach, fomentan una cultura del bienestar y el deporte al aire libre que define el día a día de sus habitantes. Sydney es un destino cosmopolita tolerante, moderno, ecológico y abierto al mundo.
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8: Playa de las Cuevas de Benajil, Portugal. Esta playa exótica se encuentra escondida dentro de una colosal cueva marina en la región de Algarve. La erosión del viento y el agua esculpió una impresionante cavidad de piedra caliza que posee una abertura circular en el techo, permitiendo que la luz del sol entre e ilumine la arena dorada del interior. El acceso a este santuario natural se realiza únicamente por vía marítima, ya sea nadando, en kayak o en barco, ofreciendo un refugio de paz verdaderamente espectacular y secreto.
5: Aprendamos juntos.
7: El primer animal en órbita espacial fue la perra Laika, lanzada por la Unión Soviética en 1957.
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9: En la Premier League, Liverpool alcanzó su primera victoria después de vencer 2-0 a Ipswich Town como visitante con doblete de Alexander Isak. En la Liga MX, con goles de Salomón Rondón y Alan Bautista, Pachuca derrotó 2-0 a Bravos de Juárez en la frontera. El equipo de Gustavo Lema sigue en el fondo de la tabla sin sumar una sola unidad en lo que va del torneo. En la Liga Mexicana de Béisbol, después de 33 años, los Olmecas de Tabasco alcanzaron el campeonato de la zona sur, después de imponerse 10-8 a los Pericos de Puebla en el quinto juego de la serie disputado en el Hermano Cerdán. La novena tabasqueña enfrentará a los Toros de Tijuana en la Serie del Rey, misma que inicia el próximo martes. Informó Alberto Campos. 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

0: Muchísimas gracias. Una frase de paz. La paz empieza con una sonrisa. Así es fácil.
1: Sí. Si tú sales de tu casa con una sonrisa y le das los buenos días a la vida te va a sonreír.
0: Hay una frase buenísima de un yucateco. Para mí es la mejor frase que yo he escuchado de un yucateco. Orgullosamente yucateco, súper artista, cantautor, compositor, Alex Sintek. No soy culpable de la cara que tengo, pero sí de la jeta que pongo.
1: Totalmente, totalmente. A mí también me encanta esa frase.
0: Y si pones jeta todo el tiempo, pues, qué güey tan jetón, qué vieja tan jetona. Pues,
1: ¿sí?
0: Pero
1: sí.
0: Si estás sonriendo, ¡guau!
1: Hay que aprender, ¿no?, a vivir el presente.
0: Tuvimos una colaboradora, Maricris, te mando un beso, un abrazo con todo respeto. Nunca la veías enojada en su vida, ¿eh? Nunca. ¿Pero qué, no tienes problemas? Sí, pero pues, hasta de ellos me río.
1: Sí, ¿qué caso tiene amargarte la vida? Se vale abrazar tus problemas, se vale estar enojado, se vale estar triste, pero eso no va a dirigir tu vida. Esos son momentos. La felicidad son momentos. Haz de tu felicidad muchos momentos todo el día. Tú decides cómo quieres vivir la vida. Y tenemos que trabajar mucho en donde queremos estar. Uh-huh. Nosotros queremos estar en el aquí, en el ahora, en el presente. Pero ¿cómo le hacemos, Fer? No sabemos cómo. Muchas veces nuestra mente vive en dos lugares al mismo tiempo porque vive en un pensamiento, pero estamos en un lugar diferente y con una persona diferente, en el pasado y en el futuro de alguna manera. Entonces, el pasado nos puede llenar de culpa. Y entonces empezamos, ¿por qué no hice tal cosa? Es que debería de haber hecho. Es que ¿por qué no dije en su momento tal cosa? ¿Por qué no puse límites en tal otra? Si hubiera tomado otra decisión, hubiera sido diferente. El hubiera no existe. El hubiera es parte de nuestra historia, es parte de lo que nos formó, de lo que nos forjó y de lo que somos hoy. Tan, se acabó. Ya no lo vamos a repetir. El futuro nos puede llenar de ansiedad. ¿Por qué? Porque vamos a empezar, ¿qué va a pasar? ¿Y si algo me sale mal? ¿Y qué tal si no son las cosas como yo quiero?
0: Oye, la paz no puede mantenerse por la fuerza solamente, pero puede alcanzarse por medio del entendimiento. Hay, ¿sí?, que entender.
1: Hay que entendernos.
0: Nos.
1: Hay que entender la vida. La vida solo es una y es nuestra. No nos vamos a llevar nada, Fer. Solo nos vamos a llevar las experiencias que vivimos, solo nos vamos a llevar esas emociones positivas que tuvimos durante nuestra vida, nos vamos a llevar esa huella que dejamos, ese amor que dejamos, ese cariño que nos tiene la gente, nos vamos a llevar ese amor que le dimos al prójimo cuando lo necesitaba, nos vamos a llevar esa generosidad con la que trabajamos en alguna ocasión, no, eso nos vamos a llevar. ¿Qué te quieres llevar el día que te vayas? Dinero no puedes. Bienes no puedes. Tu ropa, tus bienes, tus cosas, no puedes.
0: Llévate tu paz.
1: ¿Qué te quieres llevar? ¿Quieres irte en paz o quieres irte peleado con el mundo y con la vida?
0: Para mí, eso que acabas de decir es el cielo y el infierno. ¿No? No vamos a tocar el tema religioso, pero pues, ¿cuál es tu cielo y cuál es tu infierno, no?
1: Exactamente.
0: El día que te toque morir, pues te quieres ir en paz, será tu descanso eterno.
1: Tú sabes lo que has hecho o lo que no has hecho. ¿En qué tienes que reparar? ¿Qué tienes que soltar? ¿Y qué tienes que afrontar? Tú decides qué sueltas o qué te llevas en la mochila. Y a veces la mochila la traemos bien pesada, Fer. ¿Por qué? Porque nos aferramos a cosas que no son nuestras, o porque no queremos soltar ese perdón, o porque no queremos soltar ese resentimiento que tenemos hacia los demás. No vale la pena, solo pesa y pesa en el alma. Y el día que nos vamos, si hay resentimiento, si hay enojo, si hay cosas que no perdonamos o que no soltamos, no nos va a dejar sentirnos libres. Y en la medida en que nosotros nos sentimos libres, podemos seguir adelante. podemos amarnos, podemos comprendernos, podemos ayudarnos a ser nosotros mismos en esencia, como seres humanos. Tenemos muchos errores, todos. Lo único perfecto en la vida es la imperfección.
0: Hay una frase preciosa de Gautama y dice: la paz viene de dentro, no la estés buscando fuera.
1: Exactamente. En la medida en que tienes paz mental y en la medida en que tienes paz emocional, pues te vas a sentir bien. No se trata de estarnos mintiendo ni repetirnos frases positivas que no sentimos, Fer. Se trata de hablarnos con la misma comprensión y con la misma compasión con la que le hablamos a un niño que amamos.
0: Sí.
1: En la medida en que empezamos a hablarnos de esa manera, las cosas empiezan a cambiar.
0: Existe la paz plena. Hay personas que son 100%.
1: Yo creo, yo Lili, muy particular mi manera de pensar, no hay una persona que sea 100% plena porque eso sería perfección. Y no somos perfectos, somos seres humanos. Trabajamos en ello, queremos llegar a ello y eso es una meta, es un proyecto de vida.
0: Era vivir con eso.
1: Y nos permite disfrutar del camino para llegar ahí. Si no, no vamos a disfrutar nada de lo que hacemos.
0: No.
1: Entonces, disfruta el atardecer, disfruta la plática, toma la mano, niño.
0: Disfruta el tráfico, pon música, pon un programa que te aporte contenido, baja tu velocidad, ve viendo el cielo. Fíjate, ¿por dónde se empieza?
1: Sí, por lo más simple.
0: Y cuando te quejes, imagínate no tener coche. Y cuando estés en el camión, imagínate no tener para el camión. Y cuando estés caminando, imagínate no tener zapatos y...
1: ¿Sí?
0: En verdad.
1: En el momento en que nosotros empezamos a agradecer de manera genuina lo que tenemos a nuestro alrededor, empezamos a generar abundancia, abundancia emocional. Y esa es la que nos sostiene para seguir adelante. Esa es la que nos sostiene para poder ser auténticos y para poder ser felices durante más momentos durante el día. Porque la felicidad no es permanente, son momentos.
0: Así es.
1: Creemos esos momentos.
0: La felicidad no es permanente, son momentos, pero son momentos que podemos hacer casi eternos.
1: Sí. ¿Cuántas veces quieres ser feliz hoy? ¿Qué te hace feliz? ¿Una frase? ¿Un hobby? ¿Cocinar? ¿Disfrutar una plática? ¿Un recortar y pegar algo? ¿Escuchar música? ¿Bailar? Caminar, un atardecer. Esos son momentos felices. Cuando conecto conmigo, cuando me desconecto de todo y reconecto conmigo. Porque conectados siempre estamos, pero perdemos la conexión.
0: Claro.
1: Tenemos que aprender a reconectar.
0: ¿Con qué cerramos, Lili?
1: Que la paz mental es parte de nuestro diario vivir siempre y cuando tú lo decidas.
0: Sí, aliméntate de paz.
1: Así es.
0: ¿Por dónde?
1: Por los oídos, los ojos y la boca.
0: Todo.
1: ¿Sí? ¿Qué quieres para ti? Alimenta tus pensamientos, tus emociones con todo lo que te trae calma. Esa es la diferencia.
0: Hay que absorber eso. Y volvemos a repetir la frase de: no puedo culpar al viento del destrozo que hizo cuando yo dejé la ventana abierta. Cierra tu ventana.
1: Bloquéate,
0: o ábrela.
1: Para que salga todo lo que
0: no,
1: ya
0: cuando
1: no
0: haya
1: quieres.
0: Viento.
1: Exacto.
0: ¿No? Oye, vamos cerrando el programa con esta frase. Es de Fray Luis de León. Estar en paz consigo mismo es el medio más seguro de comenzar a estarlo con todos los demás.
1: Totalmente.
0: Verás que sí. Cuando trabajas todo esto, el minimalismo mental para encontrar la paz, se siente, se refleja.
1: Sí, se refleja en el bienestar emocional que tenemos hacia todo lo que hacemos y hacia todo lo que dirigimos nuestra atención todos los días. Entonces tú decides qué es lo que quieres, hacia dónde quieres llevar ese bienestar emocional. Aprende a expresar, aprende a darle nombre a tus emociones.
0: Aprende a soltar, practica el desapego.
1: Hay un libro maravilloso que se llama Desapego sin anestesia, de Walter Rizzo. Lo recomiendo muchísimo, léalo.
0: Desapego sin anestesia.
1: Así es.
0: Lili Grijalva, qué bonito programa, qué rápido se fue.
1: Muy rápido, muchas gracias.
0: Te agradezco mucho, te aprendo mucho y disfruto mucho este segmento contigo. Gracias, Lili.
1: Muchas gracias.
0: Sigan con la programación de Radio Fórmula. Nosotros, ya saben, mientras la vida lo permita, desde hace 20 años, de lunes a viernes, 5 a 6, los sábados de 10 a 11 y todo el tiempo en redes sociales. Vamos a respirar, vamos a disfrutar, pero sobre todo vamos a estar en paz. Y sí, hoy no hay que trabajar, ¿verdad?
1: No, hoy no.
0: Si tienen que trabajar, sí, no hay que es que soporte 10 horas, pero sí, vamos a trabajar en encontrar la paz.
1: ¿Te parece? Con actitud positiva.
0: Venga, muy buenos días todavía.

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4: Una vuelta al mundo.
8: Tokio, Japón. Tokio representa la fusión más espectacular y armoniosa entre las tradiciones ancestrales del continente asiático y el futurismo tecnológico más avanzado. Esta colosal e hiperactiva metrópolis sorprende al mundo con su impecable organización, seguridad absoluta y un orden civil ejemplar que contrasta con su alta densidad demográfica. El paisaje urbano transita con gracia desde los pacíficos santuarios sintoístas rodeados de naturaleza hasta los distritos de Shibuya y Shinjuku, iluminados por gigantescas pantallas LED y habitados por las últimas tendencias de la moda urbana global. Su capacidad para adoptar la influencia occidental sin perder un ápice de su mística identidad oriental la convierte en una joya cosmopolita verdaderamente única.
4: Territorio animal.
9: El mono capuchino. Este pequeño primate destaca como uno de los habitantes más inteligentes y astutos de la selva tropical. Utiliza de manera constante herramientas naturales como piedras y ramas para romper frutos secos. Vive en comunidades ruidosas y muy sociables.
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13: ¿Qué tal? Bienvenidos a Libre Comercio, el fascinante mundo de los negocios internacionales. Muchísimas gracias por acompañarnos. Estamos transmitiendo en directo desde los estudios de Grupo Fórmula en la ciudad de Mérida, Yucatán, y a través de nuestras plataformas de Ingenio Networks. Llegamos a toda la República Mexicana y más allá de nuestras fronteras. Muchas gracias por acompañarnos, por seguir al programa líder en los negocios internacionales. Hoy agradezco en los controles y en los remotos al equipo de Grupo Fórmula y a Yafet Tos en las plataformas de Ingenio Networks. Muchas gracias por estar con nosotros. Bueno, y hoy es un día tecnológico, un día de innovación. Hoy tenemos al equipo de Canieti. Canieti está con nosotros, la Cámara de la Industria de la Tecnología aquí en Yucatán, y agradezco mucho la presencia de dos socios muy importantes de esta Cámara, a Cuthberto Domínguez Espinosa, CEO de Coreza IT Soluciones Tecnológicas. Bienvenido a Libre Comercio. Y a Maurilio Ramos Auraria, director comercial de Cuatrocom. Pues, bienvenidos, y hoy vamos a platicar un poquito de ese tema tecnológico y todo lo que ustedes están haciendo y todo lo que está haciendo Canieti, pero también cómo están trabajando las empresas y cómo están desarrollando, pues esta, yo creo, mi estimado Cuthberto, Maurilio, que es un fin común el tema del hub en Yucatán, el hub tecnológico. Estamos escuchando que Yucatán está sobresaliendo en ese aspecto de tecnología, sobre todo de incubación con los nuevos emprendedores, con los chavos que están terminando las carreras también relacionadas con tecnologías de la información y todo eso. Y bueno, y Yucatán tiene todos los elementos para volvernos el hub el hub tecnológico del sureste de México, haciéndole competencia a grandes estados como es Jalisco, como es Baja California. Entonces, ahí creo que se tienen los elementos. Pero aquí me gustaría poner sobre la mesa este análisis. ¿Hacia dónde va Yucatán con este tema? ¿Qué nos hace falta? ¿Cuál es el camino que ya se recorrió? ¿Cómo están viendo ustedes, por ejemplo, de aquí al 2030 este tema de tecnología? Si empezamos contigo, Maurilio.
14: Gracias. Pues mira, realmente Yucatán, como bien lo mencionas, tiene todo para ser un hub tecnológico. La geografía le ayuda, las condiciones de seguridad, las condiciones climáticas, realmente que no hay sismos, también eso son factores que hacen que la inversión en ese punto llegue. También las salidas internacionales de telecomunicaciones, la que vienen de Querétaro y que salen de Yucatán también de forma marítima, va a llegar un cable submarino aquí, ahorita con la cercanía a la costa, nos ayuda a estar conectados no solo con el centro del país, sino hacia Estados Unidos.
15: Okay.
14: Eso nos da la perspectiva que, como bien dices, en 5 años, van a sentarse varios data centers importantes aquí.
13: Varios, eso es interesante. Cuthberto, ¿tú cómo lo estás visualizando?
15: Híjole, es un tema multifacético. Nosotros somos más expertos en tema de infraestructura y es interesante. Hoy por hoy hay unos pequeños data centers, pero como comenta mi compañero, sí falta más. Qué bueno que ya hay las comunicaciones. Pero también lo que nos tienen que asegurar es el tema de energía. Porque si no hay energía, los centros de cómputo no...
13: Simple y sencillamente no jalan.
15: No arrancan.
13: Sí. Oye, Humberto, tú dices el tema de data centers. Yo creo que, algunos estados y algunos países han sobresalido por la instalación de centros de datos, de procesamiento de datos. ¿Crees que Yucatán tenga las condiciones físicas, pero también climatológicas para tenerlas?
15: Híjole, muy buena pregunta. No lo sé. Es que el tema de la energía no se ve que esté asegurado. Uh-huh. Entonces, hoy sí hay pequeños data centers. Hay uno en particular que se acaba de liberar, que era de Movistar.
13: Ok.
15: Que ahora se llama Echnet, si mal no recuerdo. Y la capacidad de los data centers se mide en cuánta energía pueden proveer. Entonces, y por ejemplo, yo soy del norte del país, y en el norte del país El tamaño del data center te lo dicen más porque sabes que podemos manejar tantos kilowatts o megawatts.
16: Uh-huh, okay.
15: Y aquí no lo escuchaba.
16: Entonces, al final de cuentas, el tema de la posición geográfica, mi estimado Mauricio, como tú decías, es una bendición, pero también al final de cuentas nos está costando mucho trabajo. ¿Por qué? Porque nosotros no producimos, importamos la electricidad. La traen a través pues, del norte del país, ustedes están más pegados con Estados Unidos y eso les da muchísimas más ventajas. Nosotros sí tenemos que hacer el tema del traslado de electricidad, de energía, pero también el tema del gas natural para que funcionen las plantas, ¿no? De ciclo combinado y todas esas, necesitamos gas natural. Pero también hay que hacer ese proceso y digo, no es algo que sea de la noche a la mañana. Pues por eso te digo, la visualización hacia el 2030, ¿cómo lo estamos viendo? Tú eres experto en infraestructura, mi estimado Humberto. Decir, oye, ¿qué nos hace falta? La infraestructura, ya vimos es el tema eléctrico, pero en general la infraestructura que se está generando en el estado, y me refiero inclusive hasta la infraestructura del recurso humano. ¿Es suficiente? ¿No es suficiente? ¿Habría que abrir más centros de capacitación, centros de entrenamiento en esta área? ¿No? Aquí hemos tenido a la UPI, a la Universidad Politécnica de Yucatán, le mando un fuerte abrazo a Aaron Rosado, su rector. Me dice, estamos generando 400 y 500 alumnos anualmente, ¿no? Que están graduándose. Pero en realidad se necesitan como 7,000, 8,000. Entonces, ahí también la infraestructura juega un papel importante, el tema de cómo se está innovando en el tema de la educación y cómo las empresas, para empezar, mexicanas, yucatecas, sean las primeras en aprovechar.
15: Sí, sí, sí. Yo creo que, como bien dices, la UPI y el resto de las universidades locales están haciendo un buen trabajo, pero sí no es suficiente. Pero también platicando con Aarón, que también lo conozco bien, dice que cuántos alumnos, o sea, ellos tienen las vacantes, pero no llegan los alumnos. Y buscando también la participación de más mujeres
16: La
15: tecnología, si mal no recuerdo, tienen beca del 100%.
16: Sí, tienen programas ahí especiales para
15: y mujeres, hay ¿no? realmente muy pocas mujeres. Yo creo que en el tema de educación se están haciendo bien las cosas, pero faltan alumnos.
16: Falta vocación, entonces sí. Entonces hay que darle ese sentido al estado, me imagino, ¿no?
17: Mira, nosotros nos llevamos una agradable sorpresa, tal vez un poco contradice ahí, pero hace 4 años que llega 4Coma aquí, llegamos a crecer infraestructura, a poner nuestra propia red, uh-huh. y obviamente pues no, el equipo lo traíamos del centro del país, de Querétaro en particular, pero hemos ido creciendo realmente con ingenieros locales.
16: Qué bueno.
17: Yo creo que ahorita realmente la mano de obra sí está calificada, tal vez no es tanta como se espera un crecimiento, pero la que hay sí tiene el expertise suficiente para las telecomunicaciones. Eso nos da mucha tranquilidad porque realmente los ingenieros están aquí, conocen la zona y nos ayuda a ir creciendo. Entonces yo creo que obviamente sí falta crecer esa masa de ingenieros, pero los que están calificados, eso da bastante tranquilidad.
16: Eso da bastante tranquilidad y el hecho de que pues, las empresas que estén llegando o las empresas mexicanas o yucatecas ya instaladas acá, pues tengan y cuenten con el suficiente recurso humano para poder salir adelante, correcto. ¿No? Porque pues y si ustedes lo han palpado ya muchos sectores, sobre todo sectores industriales y sectores de servicios en Yucatán, están adoleciendo de recurso humano. No hay recurso humano, ¿no? O sea, al final de cuentas, yo creo que es un poquito lo que hay que trabajar. Bueno, Humberto, CEO de Coresa, platícanos un poquito qué hace Coresa y de soluciones tecnológicas.
15: Ok, sí. Mira, Coresa es una empresa que se fundó hace 40 años por mi papá. Somos de Monterrey, la empresa es mundo de Monterrey, y yo personalmente hace 14 años me vine a vivir para acá, desgraciadamente por la inseguridad de
16: Nuevo León,
15: pasaba en Nuevo León, pero realmente fue una acierto porque hemos encontrado una tierra fértil que nos ha permitido crecer, y regresando un poco al tema de recursos humanos, nuestra gente todos son de Yucatán. O sea, el único que está en la oficina aquí en Mérida que no es de Yucatán es mi hijo y yo.
16: Los únicos que les gusta es el cabrito, ¿no? Los que piden cabrito. No, sí. Excelente. Eso es Eso es muy bueno porque pues, al final de cuentas yo creo que uno de los objetivos como Yucatán, como Mérida, ha sido esta volverse este estado cosmopolita que atraiga inversiones valiosas como las de ustedes. Y ahorita vamos a seguir platicando un poquito más de Coresa, que es lo que la estructura. Pero sí es importante eso que tú dices, ¿no? Que tu recurso humano valioso, que ya lo tienes, que lo tengas retenido, es el tema de que sean yucatecos. Bien, nos vamos a ir a nuestra primera pausa comercial y regresamos a Libre Comercio.
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22: Las tres garantías. La primera bandera nacional oficial, la del Ejército Trigarante de 1821, tenía sus franjas de forma diagonal. Sus colores representaban las tres garantías. El blanco simbolizaba la religión, el verde la independencia y el rojo la unión nacional.
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23: El primer festejo oficial. El primer registro de una conmemoración del 16 de septiembre ocurrió en 1812 en Huichapan, Hidalgo. El general Ignacio López Rayón celebró la fecha con descargas de artillería para recordar el inicio de la lucha armada por la libertad.
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22: La vestimenta de Hidalgo. Contrario a la imagen popular de Miguel Hidalgo levantando un estandarte en la madrugada, los historiadores señalan que el cura no vestía sus hábitos religiosos, sino ropa civil cómoda al convocar al pueblo a tomar las armas.
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13: Ya estamos de vuelta en Libre Comercio. Muchísimas gracias por continuar con nosotros. Estoy platicando con Cuthberto Domínguez, CEO de Coresa IT Soluciones Tecnológicas, y con Maurilio Ramos, director comercial de 4COM, dos empresas socias de Canieti, donde están trabajando y están desarrollando. Estamos platicando, Cuthberto, un poquito lo que estás haciendo, lo que está haciendo Coresa aquí en Yucatán, ¿no? Dices que son originarios de Monterrey, Nuevo León. ¿Por qué tantas empresas de Monterrey están mirando a ver a Yucatán, eh? O sea, estuvimos hace ratito en una expo hace unos días, y el 80% de los expositores de Monterrey, o sea, están, yo creo que se está dando una alineación muy interesante entre Monterrey y Mérida, y tenemos vuelos directos, tenemos muchísimas cosas y condiciones muy similares, ¿no? Inclusive, por ahí he escuchado, ¿no? Y que Yucatán se puede volver el Nuevo León del sureste, pero precisamente por eso, porque hay muchísima gente de Nuevo León que está mirando a ver a Yucatán.
15: Es que, ¿sabes qué? Yo que llegué a Nuevo León, lo que percibí es que tenemos una manera similar de pensar. Si nos vamos a la historia, bueno, Yucatán se independizó por unos días, tiene su bandera, etcétera. Nuevo León hizo lo mismo, o quiso hacer lo mismo. Entonces, esas ganas de sobresalir los tienen las dos culturas. Yo creo que por eso nos...
13: Y tenemos eso que acabas de decir, tenemos muy arraigadas nuestras costumbres y nuestra cultura. Digo, o sea, al final de cuentas a Nuevo León se le distingue. Cuando hablamos del norte del país, hablamos de Nuevo León, ¿no? Cuando pensamos en el norte, hablamos de Nuevo León, hablamos como esta ciudad dinámica de mucho crecimiento y este estado. Y cuando hablamos del sureste, pues hablamos de Yucatán. Entonces, pues Coresa ya está aquí en Yucatán.
15: Así es.
13: ¿Y qué está haciendo Coresa, mi estimado Cuthberto?
15: Ok, sí. Nosotros nos dedicamos a dos grandes rumbos. Uno es lo que sucede dentro del centro de cómputo de las empresas. Empresas locales grandes como Superaquí, Megamedia, etcétera. Nosotros les vendemos los servidores, el almacenamiento y lo necesario para que procesen su información. Somos especialistas en hacer instalaciones de mucha, donde se requiera mucha rapidez de procesamiento.
13: Okay.
15: Nosotros en Monterrey atendemos bancos y hospitales, y esa misma manera de trabajar la trajimos a Yucatán y gustó mucho la atención, servicio 7x24, etcétera, etcétera, y el diseño de soluciones de alta disponibilidad para la industria yucateca, y por eso hemos tenido mucha aceptación en las empresas yucatecas, en las empresas grandes.
13: Cuthberto, entonces quiero entender que tu mercado aquí en Yucatán son las empresas que generan mucho o necesitan mucho procesamiento de datos. Por ejemplo, si una pyme que está, no sé, a lo mejor no con ese número de datos pudiera accesar a tus servicios, o lo ves un poquito sobrado.
15: Sí puede, porque el otro rubro que tenemos es temas de ciberseguridad.
13: Ah, ok, perfecto.
15: Y la ciberseguridad realmente sí es...
13: No, y lo que tú haces va de la mano. Imagínate acumular datos bancarios, datos de cuentavientes, cuentas de supermercado, o sea, sus indicadores, pues necesitas un escudo muy robusto en temas de ciberseguridad.
15: Así es, así es. De hecho, ayer estuvimos en un evento la firma de un convenio Canieti, Área 21, Área 71.
13: 71, sí, cómo no.
15: Y la Secretaría... Sechiti, si mal no recuerdo.
13: Sechiti. Ajá, Sechiti, la de desarrollo humano y tecnología, ¿no?
15: Sí, sí. Sí.
13: Okay.
15: Y nos preguntaban qué se necesita, qué apoyo necesitamos, y coincidimos varios que se necesita concientización en las empresas, porque las empresas no están conscientes de la necesidad de la ciberseguridad.
13: Claro.
15: Hasta que les pasa. Entonces, tristemente, como dicen, la gente prefiere la aspirina que la vitamina.
13: Que la vitamina.
15: No quieren prevenir.
13: Fíjate, Cuthberto, que ese es un poquito el tema, yo lo veo un poco más cultural, no sé si tú coincidas, Maurilio, el tema cultural, porque lo mismo pasó con los seguros de autos. O sea, tú no asegurabas tu auto. Bueno, no lo tenías como cultura. Hasta que lo pusieron como obligación para que tengas ciertos trámites, es que la gente empezó a acceder y se empezó a dar cuenta. Lo mismo está pasando y va a pasar con la ciberseguridad. Hasta que hay algo que obligue a las empresas a tener ciberseguridad. Porque ¿cuántos costos se generan, pérdidas se generan a través de la falta de una ciberseguridad completa?
15: Sí. Sí, no, o sea, las empresas, hay empresas que pueden desaparecer
13: completamente
15: después de un ataque. Si no tienen lo necesario para recuperarse, la empresa está condenada a desaparecer. y tristemente no lo ven. O sea, hemos encontrado hoy en 2026 empresas que no tienen respaldos. O sea, no tenían ciberseguridad y no tenían respaldos. Entonces, ¿de dónde te recuperas? Uh-huh. Y pues uno pudiera pensar que en esta época no pasa eso, y sí, sí pasa.
0: Y ahí es donde hablamos de este tema que usted es un experto sobre la continuidad operativa. O sea, que la empresa siga operando.
15: Sí, así es, así es. Sí, nosotros en la parte de infraestructura diseñamos soluciones para que puedan seguir operando la empresa. Por ejemplo, la empresa tiene su centro de cómputo o sus servicios en la nube, uh-huh. su copia primaria, digamos, su producción, y nosotros diseñamos o en la nube o on-premise soluciones para que si hay falla en ese sitio primario, puedan levantar la operación en un sitio secundario.
0: Pero lo que ustedes están haciendo también es este análisis y este diagnóstico de gestión de riesgos, ¿no? Identificar qué riesgos tienes tú como empresa, como empresario, y en qué momento, pues, Coresa puede aplicar toda esta gama de servicios que tiene en beneficio, como tú bien dices, de las empresas, sí, de gran volumen de datos, pero también de las pymes, esas empresas que, híjole, que son a veces las más vulnerables.
15: Sí.
0: O son las más vulnerables.
15: Sí, porque no tiene nada. No existe la conciencia de tener antivirus.
0: Exactamente.
15: Un firewall. No existe.
0: Lo más básico, ¿no?
15: Exactamente.
0: Mi estimado Maurelio, director comercial de 4Com, platícanos un poquito de 4Com. ¿Qué está haciendo? ¿Cómo está viendo el panorama aquí en Yucatán?
1: Gracias. Mira, somos un carrier de telecomunicaciones. Tenemos 14 años de experiencia. Nos formamos en la ciudad de Querétaro, pero hemos ido creciendo. Ya estamos con presencia en 10 estados uh-huh. y llegamos hace 4 años, en 2022, aquí a Yucatán. Llegamos con grandes retos porque realmente la conectividad estaba muy fuerte en Mérida, pero nadie se había preocupado realmente por comunicar los 106 municipios del estado, ¿no? Entonces nosotros llegamos, construimos nuestra propia red, haciendo que llegando a municipios, localidades donde nadie llegaba, ¿no? Se toma decisión de que la empresa aquí en la península solo vamos a atender mercado empresarial, de negocios y gobierno. ¿Por qué? Para hacer realmente concentrarnos en ese nicho. Tal vez en el centro del país sí atendemos mercado residencial, uh-huh. pero nos queríamos enfocar aquí en la península en esa necesidad que se tenía. Entonces llegamos con internet dedicado, con conectividad especializada para este rubro, lo que nos da mucha certeza en que nuestros clientes los podemos atender muy bien. Tenemos varias rutas de acceso que llegan aquí a Mérida y nos da la tranquilidad de que nuestro servicio está respaldado para poder cumplir las exigencias de estos sectores. Traemos salida hacia Tulum, nos vamos hacia Miami y otras dos hacia el centro del país. Entonces, esto nos llena de mucho orgullo que hemos ido creciendo conforme ha crecido la conectividad aquí en el estado.
0: Esto es muy importante, mi señor Morillo, porque pues al final de cuentas, cuando hablamos de conectividad, pues hablamos casi de todo, ¿no? Porque pues, la cuestión es de que un estado conectado es un estado que tiene grandes posibilidades de crecimiento.
1: Correcto.
0: ¿No? Y eso lo estamos viendo. Oye, 4Com, ¿cómo está atendiendo ahora las pymes? ¿Cómo está atendiendo el tema empresarial? ¿Hacia dónde estás vislumbrando el crecimiento de esta conectividad?
1: Pues mira, realmente hemos crecido con servicios especializados, administrados, ofreciendo incluso ciberseguridad, porque no lo conocían. Hemos estado haciendo que confíen en nosotros, que vean la diferencia tal vez entre un internet convencional uh-huh. que contratas en cualquier lugar a un internet dedicado con tiempos de atención prioritarios, uh-huh. saber que la conectividad ya no es como un servicio cualquiera, ¿no? Ya es una necesidad que da la continuidad operativa. Entonces ya cuando una empresa quiere dar ese siguiente paso, se tiene que saltar a un enlace dedicado con un SLA, que quiere decir que cumple con un tiempo de disponibilidad fijo y que se compromete la empresa, porque en nuestro caso lo hacemos, ¿no?
0: Fíjate, mi estimado Mauricio, eso que estás comentando, y para nuestros amigos que nos escuchan y que nos ven a través de las redes, que nos escuchan a través de Grupo Fórmula, esa diferencia entre un internet convencional y un internet dedicado, ¿cuál es esa diferencia y por qué yo y cuál elegiría? ¿Por qué tengo que elegir uno o el otro?
14: todo va en base a las necesidades de la empresa, del negocio, ¿no? Cuando su operación es crítica, tiene que estar yendo a un data center a almacenar sus datos, tiene que ser un internet continuo y confiable. Entonces, un internet convencional, el ancho de banda va a ser compartido con todos los de la zona. Uh-huh. En un internet dedicado va a ser tu canal exclusivo para ti, tus datos van seguros, van protegidos, y también en caso de una falla, no es lo mismo estar con miles de gente compitiendo cuando te les falló,
0: claro,
14: a que tienes un equipo especializado que va a ir a darte soporte.
0: No, y si en algún lado, por ejemplo, si da la casualidad que tú en tu empresa al lado tienes una empresa más grande y tienen muchísimo más servidores, más computadores, pues obviamente
14: le pueden dar más.
0: Le van a, exactamente. Perfecto, bien. Nos vamos a ir a nuestra siguiente pausa comercial y regresamos a Libre Comercio. 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
23: San Cristóbal de las Casas, Chiapas. Este pueblo mágico, envuelto en la neblina de los altos de Chiapas, enamora con su ambiente colonial y bohemio. Sus coloridas casonas, templos barrocos y andadores peatonales conviven con la vibrante riqueza cultural de las comunidades. Disfrutar de un café local mientras se aprecian los textiles tradicionales artesanales envuelven al viajero en una atmósfera mística e inolvidable.
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26: La participación de las mujeres. Josefa Ortiz de Domínguez no fue la única heroína. Leona Vicario financió la causa insurgente con su fortuna. Sirvió como mensajera secreta. Escribió en periódicos clandestinos, siendo nombrada la benemérita madre de la patria por su gran valentía.
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0: Estamos de vuelta en Libre Comercio. Muchísimas gracias por continuar con nosotros. Estoy platicando con Cuthberto Domínguez, CEO de Coresa IT Soluciones Tecnológicas, y con Maurilio Ramos, director comercial de 4Com. Y platicando un poquito contigo, Maurilio, y estábamos viendo y estábamos platicando este tema de conductividad y la diferencia entre un internet dedicado y un internet convencional. Cuando, al final de cuentas, como convencional, compartes con, pues, con todos los que estén en la, ¿cómo le llaman? En el, cuando ponen los puntos, o sea, donde te ponen la fibra óptica, ¿no? Para tu internet.
14: Los nodos de conexión.
0: Los nodos de conexión, etcétera. Cuando es dedicado, pues eres solamente tú.
14: Sí, pero ahorita me viene a la mente una empresa que acabamos de conectar aquí en Yucatán. Ellos se dedican, tienen personal que trabaja para controlar robots almacenistas en Inglaterra.
0: Imagínate.
14: Entonces necesitan una conexión constante y continua para, y con poca delay, para que realmente los robots puedan operar allá. Entonces tenían en internet convencionales que cuando fallaban se quedaban 1, 2, 3 días.

0: para que mucha gente que a veces todavía no ha dimensionado hacia dónde está permeando el tema tecnológico de Yucatán, el hecho que desde aquí se controlen robots almacenistas en Inglaterra, ¿no? Entonces, este tipo de empresas ya están llegando a Yucatán y a veces no las conocemos porque no tienen sus espectaculares, no tienen sus anuncios, ¿no? Están trabajando de otra manera, pero ya son empresas que están llegando y que necesitan estos servicios tan importantes que es la conectividad de Internet,
1: correcto,
0: ¿no? Oye, Maurilio, y esto, por ejemplo, cuando pues una, como tú dices, una red falla, no hay un 100% de seguridad porque pues pueden haber ahí algunos imprevistos, pero el tema preventivo en el tema de Internet es sumamente importante.
1: Es muy importante y realmente el tema preventivo comienza desde que construyes tu red y tanto interna por parte del cliente como nosotros como proveedor. El diseño de las rutas que realmente lleguen a dos puntos de conexión diferente, el equipo que pones dentro de tus sites, que sea una marca reconocida, tener redundancia eléctrica, todo eso es lo que realmente da la continuidad. Y por parte del cliente también tiene que estar preparado. Adentro de las empresas tenemos que tener nuestras rutas bien identificadas, porque luego no falta que alguien va a hacer algún trabajo dentro de la empresa y adentro de la empresa cortan la continuidad de la fibra o algo y se quedan sin datos y no saben ni qué pasó. Entonces, sí, tener bien identificado como si fuera la cometida eléctrica, saber que si vas a construir también te puede pasar algo, ¿no?
0: Sí.
1: Y obviamente el diseño propio, tener los servidores, el equipo necesario y redundancia eléctrica.
0: Un poquito la pregunta, Maurilio, el Internet en Yucatán, en México particularmente, todavía es de cable, todavía es con fibra óptica, ¿verdad?
1: Realmente es el medio más confiable por la transmisión de la información es lo más rápido. Los medios inalámbricos tienen limitantes de distancia y de capacidad de transmisión de datos.
0: Por ejemplo, el tema satelital todavía no es algo que esté permeando aquí.
1: Pues mira, está llegando, obviamente es una solución para lugares muy lejanos, donde realmente construir tal vez para una población muy, muy limitada, menos de 500 habitantes, pero lo malo del Internet satelital, le influye el clima.
0: Se nuble y así, no pasa, ¿no?
1: Y también se maneja por consumo de datos, como viene siendo un plan que no es tanto como un Internet por fibra óptica, que los datos son ilimitados, ¿no?
0: Claro.
1: Puedes transmitir todo lo que tu ancho de banda te permita. Y en un Internet satelital viene por paquetes de datos. Entonces va a llegar el momento donde se acabe y los costos
0: cambian. Se te van a elevar bastante. Como tú dices, este tipo de Internet ya es para lugares muy remotos o que tú tienes la necesidad de viajar a lugares muy remotos y ahí ya te llevas tu aparatito satelital, ¿no?
1: Es una gran ayuda, pero sí, para la gestión de operación de una empresa no lo recomendaría como primera opción. Yo recomendaría algún medio físico.
0: Sí. Cuthberto, en el tema de ciberseguridad y todos ustedes hacen el procesionamiento de datos, el proceso de datos. ¿Cómo estás viendo, pues esto, un poquito lo que dice Maurilio, en el tema de la gestión de la prevención y no de la corrección? Y sobre todo en esos temas que son tan, podríamos llamarles tan categóricamente peligrosos, que tengas un ataque de un ciberdelincuente, ¿no? Que te frene la continuidad de tu empresa, que te secuestre, porque he escuchado ahí temas y he escuchado horrores, ¿no? Y tú debes saber más, ¿no? En la cuestión de, oye, pues si no pagas tanto, no te libero tu información, no te libero datos, ¿no? Entonces, ¿cómo estás viendo esa parte de la cultura de la prevención en nuestro estado? Que la gente sea preventiva en lugar de correctiva.
2: Pues muy mal. No hay conciencia. Donde más se debe de enfocar las empresas es en el recurso humano, porque es el eslabón más débil. Cuando explico esto, yo platico una experiencia propia. O sea, yo estoy en tecnología y yo hace como 10 años caí en una página falsa de Banamex. Y digo, si sabes lo que tienes que checar o si sé lo que tenía que checar, pues estás ocupado. Estás viendo otra cosa y luego llega un correo y dices, ah, caray, y dejas de hacer lo que estás

0: haciendo porque pues están los corros realmente están muy bien hechos.
1: Sí.
0: Y yo caí, o sea, literal yo caí y entré al banco y se supone que tenía que cambiar mi contraseña porque le había pasado algo.
1: Sí.
0: Y lo que pasó es que les di la buena. Pero afortunadamente, o literal, como dicen, me hizo clic a los pocos minutos y ya volví a entrar a la página correcta del banco y ya la volví a cambiar.
1: Les cambié la contraseña.
0: Pero mi ejemplo es, yo me dedico a esto y caí. Imagínate un contador,
1: el que alguien no sabe.
0: De recursos humanos, que puede tener aquí 5 personas enfrente, pidiéndole cosas, llega un correo, estás distraído, ocupado, y caes. Y eso, esa manera de prevención realmente es bien económica. Y las empresas no lo hacen. O sea, podemos estar hablando, por decir algo, de 500 pesos al año para que un empleado pueda tener todo el año el uso, más bien la empresa puede tener todo el año el uso de hacer campañas para entrenar a su gente. Y no hay conciencia de esa prevención. Y lo aparte, que recursos humanos a veces hay mucha rotación.
1: Claro.
0: Entonces, entrenar.
1: No, y se te llevan toda tu información, te llevan todos datos sensibles, datos valiosos para la empresa, ¿no?
0: Sí, o sea, si en ese correo viene una liga de internet que con virus o con tema de estas puertas que se abren para robo de información y las personas le dan clic, le están abriendo la puerta a los ciberdelincuentes y
1: eso que le llaman, ¿no? El phishing.
0: Sí, exacto. Y no hay conciencia.
1: O sea,
0: nosotros tenemos clientes, los clientes que yo he visto que tienen conciencia son clientes arriba de 500 empleados. Abajo, no les interesa.
1: ¿Por qué crees que esté pasando eso, Pedro? Porque pues a lo mejor es el tema cultural, ¿no? Es, no, pues mientras no me haya pasado, ya cuando me pase veré qué hago.
0: Es que hay personas que caen en la bendita ignorancia. Prefiero saber que no pasa nada.
1: Uh-huh. Quiero pensar que no va a pasar nada.
0: Sí. Por ahí y pertenezco a una asociación y yo mencionaba esto, oye, pertenezco a la Comisión de Seguridad de la Coparmex.
1: Uh-huh.
0: Y mencionaba esto, y ¿sabes qué me contestaron? Alguien, no voy a decir quién, es que no tenemos tiempo.
1: Ah,
0: vale, pues, si ese es el criterio.
1: Claro.
0: Pues te van a robar todo tu información.
1: Si al final de cuentas, yo siento que es un poquito, te digo, es cultural, es desconocimiento, como tú bien dices, es ignorancia a veces de los procesos o de que no te ha pasado, ¿no?
0: Sí.
1: De que no te ha pasado. Y ya cuando te pasas, cuando por ejemplo caes en una enfermedad, y eso es porque no me ha pasado, pues no me checo, no hago nada preventivo, porque pues me siento bien. Pero ya cuando pasa, ya es cuando, híjole. Entonces sí vas a tener que destinar tiempo, vas a tener que sacar mucho tiempo, porque pues si no tu empresa se va para abajo, vas a tener que meter recursos monetarios de personas y vas a tener completamente que enfocarte a otra cosa, que es que a diferencia de que si estuvieras todo bien en esa continuidad de tu trabajo, de tu empresa, estar trabajando y estar desarrollando la parte, no sé, comercial, operativa, etcétera, etcétera, y no estar atendiendo ese tipo de problemas.
0: Así es.
1: Bien, nos vamos a ir a nuestra última pausa comercial y regresamos a Libre Comercio.
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5: El origen del desfile militar. La tradición del desfile del 16 de septiembre nació formalmente en 1935 por decreto del presidente Lázaro Cárdenas. Se estableció para exhibir la lealtad y poder de las Fuerzas Armadas ante el pueblo en un ambiente de fiesta nacional.
6: Territorio animal.
5: El tapir. Este curioso mamífero herbívoro posee una pequeña trompa móvil que utiliza para arrancar hojas y plantas acuáticas. Es un excelente nadador que busca constantemente los ríos de la selva para refrescarse y escapar del acoso de grandes felinos.
6: Lo que no sabías.
5: Los cerdos no pueden mirar hacia el cielo físicamente debido a la estructura ósea y muscular de sus cuellos rígidos.
6: Fórmula del conocimiento.
7: Venus es el único planeta del sistema solar que gira en sentido horario, al contrario que la mayoría de los planetas.
6: El apunte del día.
5: Las mariposas saborean la comida utilizando receptores químicos ubicados en sus patas antes de decidir poner sus huevos allí mismo.
6: Información sorprendente.
7: Las jirafas duermen solo 20 minutos al día. Esto para mantenerse alerta ante posibles depredadores que acechan en la sabana africana.
6: La importancia del saber.
7: Las uñas de las manos crecen casi 4 veces más rápido que las uñas de nuestros pies.
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7: El perfume original se diseñó para ocultar los malos olores corporales en épocas donde la higiene diaria no era común.
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8: El secretario de Seguridad, Omar García Harfuch, reportó que 2 agentes de investigación de la dependencia fueron asesinados por sujetos armados presuntamente integrantes del crimen organizado en Veracruz. Detalló que ya trabajan para detener a los responsables. La Fiscalía del Estado de México informó que fue detenido Elías N., quien es señalado como presunto autor material del homicidio de Farad Coronel, integrante de la comunidad LGBTIQ+. Detalló que el detenido se desempeñaba como elemento de seguridad de la víctima. El diputado federal Alfonso Ramírez Cuellar afirmó que Morena tiene posibilidad de conquistar 15 de las 16 alcaldías de la Ciudad de México en las próximas elecciones de 2027. Señaló que su objetivo prioritario es la recuperación de la alcaldía Cuauhtémoc. Informó Itzel Vanegas. 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
9: Estamos de vuelta en Libre Comercio. Muchísimas gracias por continuar con nosotros. Estoy platicando con Cuthberto Domínguez, CEO, director general de Coresa, IT Soluciones Tecnológicas, y Maurilio Ramos, director comercial de 4Com. Dos empresas importantes en el rubro de la tecnología, una de Nuevo León, otra de Querétaro, y pues muchísimo gusto que ya estén aquí en Yucatán y que estén viendo al sureste en este franco crecimiento en el área tecnológica, y así como también está creciendo en otras áreas, logística, comercio internacional, educación, pues el tema tecnológico no se está quedando atrás, es más, está siendo la punta de lanza del desarrollo económico en los estados. ¿Por qué? Porque la tecnología, yo siempre lo he dicho, Cuthberto, Maurillo, la tecnología va para todo, en todo, o sea, que va sectorizada, es cierto, porque no es lo mismo la tecnología que necesitas para un supermercado que para una agencia aduanal, que para un hospital, ¿no? Entonces, ya yo creo que lo que hay que tener es lo mejor de la tecnología de acuerdo a tu giro o acuerdo a tu rubro, y eso es un poquito lo que hay que siempre estar pensando. Y bueno, y un poquito también platicar de esta gestión de riesgos que ustedes pues han platicado durante el programa, esa parte preventiva, pero también esa falta de cultura. Cuthberto, me decías por ahí que pues has tenido, pues hasta tú mismo, varios ejemplos en la cuestión de intentos de hackeo.
0: Así es, así es. Sí, dentro de la cultura de la prevención se deben incluir herramientas que filtren, por ejemplo, el correo electrónico, que de hecho nos pasó a nosotros en la oficina. La herramienta filtró un correo que venía para hacer un fraude, un depósito a una cuenta, pues de quién sabe quién, pero sí venía bien escrito, o sea, venía escrito como yo escribo, y se lo enviaban a mi administradora diciéndole que pagara una factura. Y estaba también hecho que, ya ves que cuando a veces se solicitó un pago, una factura, falta la clave de depósito, sí, nomás, sí. Tenía todo para que no hubiera ningún rebote. Ay, sí, faltó esto.
9: Para que no se levantara, pero ninguna sospecha, ¿eh? O sea, sí, de que tú lo hiciste. Sí. Mi estimado Mauricio, ¿ustedes cómo están viendo ese tema de gestión de riesgos?
10: Pues mira, es muy importante estar preparados, ¿no? Obviamente, va desde la base, tiene que tener su firewall, su información protegida, pero como menciona Cuthberto, lo más importante es que el factor humano se ponga a la defensiva.
9: ¿Qué realmente identificar?
10: Porque si no, el factor humano puede ser el más vulnerable.
9: Sí, porque tú me comentabas que en Cuatrocom también manejan el tema de ciberseguridad.
10: Claro, podemos ofrecerte el internet administrado, ya te incluye firewall y todo lo necesario para que no sea un internet convencional, ¿no? Que ya lleve una capa extra de seguridad.
9: Y fíjate que eso es muy importante, Mauricio, aquí me gustaría platicar contigo. Por ejemplo, a veces vas a algún lugar y tú pides la clave de internet. Ay, me das la clave de internet y la accedes a tu teléfono o a tu equipo para trabajar con esa clave. ¿Qué tan recomendable es eso?
10: Pues mira, realmente en una empresa lo ideal es que tengan una red especializada para invitados, que no sea la misma red donde trabajas. Entonces eso también se puede poner un equipo que te seccione la red para cuando llegue alguien, tú no sabes la intención con la que va esa persona,
9: claro,
10: pero se conecta a una red exclusiva para invitados que no va a tener algo que ver con tu red interna, ¿no?
9: Y esa es parte de la gestión de riesgos, porque ¿qué pasa si tú, por ejemplo, le das una red donde está todo el acceso a toda tu información, o donde estás, donde tú trabajas con tus servidores o con tus o con tus correos electrónicos?
10: Sí, puede quedas vulnerable ante alguna situación.
9: Entonces, es importantísimo esa recomendación que nos hace Cuatrocom, que tener esa área para invitados, ¿no? Oye, la página de internet, aquí está, aquí puedes conectarte y sin ningún problema, y así estás protegiendo también tu información.
10: Es correcto,
9: ¿no? ¿Qué otra información crees que sea relevante, Mauricio, que tenemos que estar cuidando los usuarios de internet?
10: Pues obviamente tener contraseñas bien fundamentadas, no la misma para todo, uh-huh. Tener estar preparado y estar repasando los puntos de seguridad de tu red, ¿no?
9: Okay.
10: Yo creo que tiene que ser como un proceso más que algo que reacciones hasta que te pasó, sí, algún incidente.
9: ¿Cuáles son estas ventajas que nos puede dar Cuatrocom al tener ese internet dedicado?
10: Pues mira, obviamente la principal, la continuidad del servicio.
9: Eso es importantísimo.
10: Tener un internet siempre cuando se requiere, ¿no? Segundo, tenemos equipo de punta. Realmente se ha invertido mucho en tener equipo de buena marca que pueda dar la continuidad en el servicio. Segunda, la cercanía que tenemos de los contenidos.
9: Uh-huh,
10: okay. Estamos conectados a servidores propios y también de puntos de interconexión, que hace que nuestro internet tenga poca delay hacia el contenido. Nuestros clientes viven una mejor experiencia, entonces estos son los factores que podemos.
9: Y el tema de velocidad, ya ves que hay velocidad subida y velocidad de bajada, y sobre todo ahorita que ya se carga tanto de información y de imágenes y todo, ¿qué tal está?
10: Todos nuestros internet son simétricos, o sea, realmente no ves
9: no hay nada
10: simétrico, entonces realmente el ancho de banda que contratan puede ser tanto de subida como de bajada, constante y seguro, ¿no?
9: Y seguro y confiable, ¿no? Como es tú dices, correcto. que se tenga el internet cuando se necesite, ¿no? Cuando estés en una presentación y fue, no hay internet y no hay internet,
10: fue,
9: ¿no? Y se fue, ¿no? Oye, Humberto Coreza, ¿hacia dónde va este último semestre de este año? ¿Hacia dónde va? ¿Cómo estás percibiendo el próximo año?
0: Híjole, muy bien, buena pregunta. Nos vemos consolidados en ciberseguridad. Hoy por hoy administramos 17,000 endpoints, que son 17,000 antivirus instalados en muchísimas computadoras de varias partes del país. Y nos vemos consolidados hacia allá. Más que nada porque, como bien comentas, la ciberseguridad cada vez es más importante y no existe el personal a nivel global de especialistas de ciberseguridad. Uh-huh. El otro día yo escuchaba un dato que faltaban, creo que 70, 80 mil directores de seguridad, que es estos que se llaman CISOs. Uh-huh. Es el déficit. Entonces no va a haber, o sea, no hay.
1: Por ahí escuché, mi estimado Humberto, que ahora la nueva clasificación de las empresas son las empresas que han sido hackeadas y las empresas que van a hackear.
0: Sí, las que ya y las que siguen.
1: Las que siguen, ¿no?
0: Sí, entonces lo que hay que hacer es protegerse lo más que se pueda. Como decía un buen amigo, pues yo pongo, hasta para los robos normales, pones protectores en su casa.
1: Claro.
0: ¿Para qué? Porque se vayan con el de frente, con el que no tiene.
1: O al menos que le cueste más trabajo, ¿no?
0: Sí, puede ser más difícil. Nosotros ofrecemos un servicio de un proveedor nuestro que es global, que puede atender los temas de ciberseguridad en tu empresa sin que tú tengas que mover un dedo. Ellos tienen monitoreo 7x24 y les dejas las llaves, ¿sabes cuánto? Aquí están las llaves del carro, tú manejas. Uh-huh. Y tenemos un cliente local que platicó, dijo, qué bueno es tener ese servicio, porque un día nos atacaron a las 3 de la mañana y ni cuenta nos dimos. Pasó algo raro porque dentro del protocolo del cómo se atiende, ellos pidieron, avísame, porque ellos entregaron las llaves del carro, tú manejas. O sea, nomás avísame qué está pasando. Pues no encontraban a nadie, no sé qué le pasó a Telcel ese día. Uh-huh. Y cuando despertaron, dijeron, ah, caray, nos atacaron. Nos defendió nuestro proveedor y ni cuenta nos dio.
1: Ni cuenta nos dio. Ay, qué padre. Mi estimado Mauricio, ¿hacia dónde va 4Com ese fin de año, ese ya segundo semestre, segunda parte del año, y hacia dónde va el próximo año?
10: Pues mira, seguimos consolidándonos en la península. El próximo año, bueno, ya terminando este, estamos entrando muy fuerte en lo que es Campeche y vamos a empezar a desarrollarnos en Quintana Roo.
1: Qué bueno.
10: Entonces, no solo quedarnos con la conectividad aquí en Yucatán, en Mérida, crecer hacia los estados vecinos. Este es el proyecto que nos sigue el próximo año.
1: El próximo año, qué bueno, porque pues al final de cuentas de eso se trata, ¿no? Del crecimiento continuo de las empresas que estén aquí, que le estén apostando a Yucatán, que es muy, muy importante. Oye, Humberto, ¿dónde podemos nosotros encontrar a Coreza?
0: Claro que sí, en nuestra página web, coresait.com. Así, pegado, Coreza, con S, IT.com.
1: Ahí les van a dar toda la información, todo lo que necesiten, y te hacen el diagnóstico de tus necesidades de seguridad.
0: Ahí están los medios de contacto.
1: Perfecto. Maurilio, ¿dónde encontramos a 4Com?
10: Nuestra 4Com. Página 4Com con Q y doble T, 4Com todo junto, .mx, también en nuestras redes sociales, que es @4Com, nos encuentran y nos pueden contactar, estamos a sus órdenes.
1: Todo el tema del diagnóstico de las necesidades de internet. Oye, mi internet está.
10: Claro, cómo distribuir el wifi dentro de la empresa.
1: Eso es importante.
10: Todo, ¿no? Sí. Porque puedes tener una excelente conexión, pero si no lo distribuyes correctamente, sí, no te va mucho.
1: No, excelente. Oigan, pues, Gilberto, muchísimas gracias por haber estado con nosotros aquí en Libre Comercio.
0: Gracias por la invitación.
1: Maurilio, muchísimas gracias. Muchísimas gracias y muchas gracias a Coreza y a 4Com. Muchísimas gracias a todos ustedes por habernos visto, por habernos escuchado. Se despide su anfitrión René Pedrera. A Libre Comercio, la frecuencia que traspasa fronteras. Hasta la próxima. 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
22: Cuando un niño se quema, es normal que miedo nos gane, pero saber qué hacer puede ayudarnos a actuar mejor. 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
24: La campana de Dolores en Palacio. En 1896, por órdenes del gobierno federal, la histórica campana con la que Hidalgo convocó al pueblo fue trasladada desde Guanajuato hasta el balcón central del Palacio Nacional para ser utilizada cada año en la ceremonia oficial del grito.
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0: 12 del día con 2 minutos y así arranca una nueva emisión de Atmósfera Deportiva. Es un gusto saludarles como siempre, un verdadero privilegio el que pueda acompañarnos un fin de semana más. Bienvenidos a la emisión 1430 de este programa. Hoy, el sábado 5 de septiembre del año 2026, con muchos temas para repasar y compartir con todos ustedes en el análisis. Vamos a platicar de la fecha 7 de la apertura 2026 de la Liga MX, una fecha reducida porque se está jugando la Leagues Cup, o se juega mañana la Leagues Cup, el Final Four, en donde primero fueron las semifinales, ahora viene la final y el juego por el tercer lugar, que no le interesa ni a los mismos organizadores, pero así está la situación. También platicaremos de la Serie del Rey, que ha quedado definida en la Liga Mexicana de Béisbol, en donde después de 33 años Tabasco, los Olmecas están de regreso. Un poco de fútbol europeo, por supuesto, y muchos temas más sobre la mesa. Ángel Ricalde, quien usted escucha, le invita a quedarse una hora a través de la señal del 94.5 de frecuencia modulada junto con nosotros. Víctor Tun es quien está en nuestros controles en la cabina de Grupo Fórmula Yucatán, apoyándonos en el comando técnico y operativo, y en esta mesa de trabajo, dos compañeros, dos amigos a quienes saludo con muchísimo gusto. Rubén Solórzano, muy buenas tardes.
1: Muy buenas tardes, mi estimado Ángel, Adolfo, les saludo con mucho gusto a esta mesa sabatina de Atmósfera Deportiva. Ya lo has dicho, Ángel, muchísimos temas que platicar, pero sobre todo la Serie del Rey, que ya está definida. Dos muy buenas franquicias a lo largo de esta temporada. Toros, que refrenda lo que ha hecho en los últimos años, lo hemos comentado, por supuesto. Y los Olmecas de Tabasco, que con base a su picheo se han metido a una Serie del Rey que seguramente será muy, pero muy entretenida.
0: Completamente de acuerdo, es una combinación extraña, es atípica. El hecho de ver a los Olmecas por sí solos de regreso en esta instancia la hace diferente y creo que eso refresca la Liga Mexicana de Béisbol. Adolfo Cabrera, ¿cómo estás? Muy buenas tardes.
2: Ángel, Rubén, compañeros de la atmósfera, qué gusto que nos puedan acompañar una tarde más de sábado. Sí, la parte de la Serie del Rey muy, muy diferente para este año 2026, pero también comentar el arranque ya de la jornada número 7 de la Liga MX. El tema de la Leagues Cup, que lo mencionabas, Ángel, que se disputará este domingo. Por primera vez tendremos un campeón mexicano en este nuevo formato. Y pues platicar un poquito de las sensaciones que deja, ¿no?, este torneo, que al final del día, por más que México toma, pisa fuerte, por más que México mete a cuatro representantes a las semifinales al Final Four, creo que sigue sin generar este impacto que los directivos de la Liga MX querían generar con este torneo. Y veremos qué tal se pone el día de mañana en un partido del tercer lugar que decías no le importa a mucha gente, y una final que vamos a ver qué expectativas puede generar y qué nos deja en lo futbolístico, en el crecimiento de ambas instituciones, tanto Toluca como los Rayados.
0: Futbolísticamente las dos instituciones marchan bien. Rayados está en un periodo de reconstrucción. Mediáticamente no son los mejores equipos para disputar la gran final. ¿Sabes qué te dice mucho de lo poco que creen los mismos organizadores en este torneo? La elección de la sede para la disputa del juego por el tercer lugar y de la gran final es el estadio del Houston Dynamo, un estadio de solo 22,000 personas en los Estados Unidos. Eso te habla de que los organizadores a lo mejor no están tan confiados en su propio torneo, porque de ser así, hubieran elegido una sede más grande, me explico, para una doble cartelera, un estadio de mayor capacidad, y no lo hacen quizá por el temor de no vender todos los boletos para esta doble cartelera. Con 22,000 pesos, como sea, se juntan, ¿no?, los aficionados mexicoamericanos en Estados Unidos para poder atender este evento en conjunto de la Leagues Cup y de la Liga MX. Equipo patrocinador de nuestro programa, muchísimas gracias. Vamos caminando hacia 15 años al aire. Ustedes no lo saben, pero ya estamos preparando todo lo que viene en el mes de enero el próximo año. Gracias, equipo patrocinador.
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0: Muchas gracias a todo el equipo patrocinador de Atmósfera Deportiva por hacer posible nuestro programa. Precisamente arrancamos en materia informativa con la Leagues Cup. Rubén, Toluca frente a Monterrey, la gran final. Evidentemente, gran parte de la conversación a mitad de semana fue la eliminación del América, que oficialmente cumple 10 años sin un solo título internacional. Para la exigencia de un equipo como el América, esto es inadmisible, y ni siquiera estamos hablando de un torneo de alto prestigio o de alto perfil internacional, estamos hablando de la ya muy denostada League Cup, no digamos en la Conca Champions, en donde la deuda es aún mayor. Y así es como termina el invicto en general de Guillermo Almada al frente del América en este inicio de su gestión. A través de la League Cup pierde su primer partido y también la posibilidad del primer título en este semestre.
1: Así es, Ángel, es una dolorosa derrota en la tanda de penales para el América. Me parece que sí es una cuenta pendiente, lo hemos comentado aquí, incluso en la época de gloria de Jardiné, cuando nada se le podía reclamar al entrenador, al equipo, el tricampeonato, pero siempre quedaba ese saborcito de boca de no poder trascender en los torneos internacionales, y además de qué forma el América caía. Todavía cuando le ponían, por ejemplo, la vitrina para acceder al Mundial de Clubes en su nuevo formato, y también fracasa en ese sentido el América. Correcto. Y en este torneo que no se le había dado a los equipos mexicanos, parecía que era la misma tónica en esta fase de grupos, ¿no? Divididos entre ambas ligas, esta tabla de posiciones. Y luego terminamos con semifinales repletas de equipos mexicanos, como estamos acostumbrados en la Conca Champions. Y entonces ahí estaba el América. Ahora sí, pudiendo justificar o enderezar el camino en este torneo, que insisto, no es tan importante, pero toda vitrina internacional, entre comillas, creo que le servía a la América para tomar oxígeno en este tipo, claro, de competiciones, claro, con un equipo como el de Almada, que además con esta confianza a los jóvenes y con un plantel todavía hasta cierto punto reducido, era una nueva oportunidad. Y el fracaso nuevamente del América, que ya es de llamar la atención y que seguramente permitirá trabajar a Almada para la competencia doméstica.
0: Deja buenas sensaciones el América en el partido en el que termina siendo eliminado frente a Monterrey. Le da la vuelta a Rayados con un muy buen gol de Ramón Juárez y después otro mejor de Alan Cervantes. Y cuando parecía que todo estaba encaminado para la victoria, viene un penal muy, pero muy polémico de árbitros guatemaltecos, por cierto, que se han llevado una crítica fuertísima a los medios de comunicación mexicanos. No se revisa en el VAR, hay VAR en este torneo, por si ustedes no lo saben. Y Lucas Ocampos termina cobrando el penal que da el empate 2-2 y que manda finalmente el partido a la tanda de penales. Ahí Cota, evidentemente, era una, pues digamos, una debilidad, una desventaja para el América por su veteranía. No estuvo ni cerca de atajar ningún penal. Y Monterrey no falla. América falla uno por conducto de Alan Cervantes. Y con eso se cierra la eliminación. Como bien dice Rubén, no es que sea el torneo más importante, pero ganar a este punto cualquier cosa internacional para América sería un poquito de oxígeno, ¿no? Y de maniatar un poquito la crítica en ese sentido. La deuda del América a nivel internacional es muy clara, es muy evidente. Son 10 años. En el otro frente, Toluca le ganó sin ningún problema a León, 2-0. Es un equipazo el equipo Antonio Mohamed, Federico Pereira y Federico Viñas, que por cierto es el Federico Viñas que América siempre quiso, anda muy bien y pone un gol más para el Toluca y por eso está en la gran final. No es una final muy mediática, insisto, y lo único que me parece tiene relevancia es lo de León. Si León gana su partido por el tercer lugar ante América, se meterá a la próxima Conca Champions. Si pierde León, una segunda oportunidad, porque lo pudo haber asegurado desde las semifinales. Entonces los Xolos de Tijuana, que son el equipo que sigue mejor posicionado en la tabla anual del fútbol mexicano, se van a meter de rebote y de chiripa a la próxima Conca Champions, en donde recordemos México tiene 9 clubes por 6 de los Estados Unidos, vaya, de la MLS, la primera vez desde 2007 que el fútbol mexicano tendrá más equipos y sustancialmente más equipos en el torneo de la Confederación, en el torneo de CONCACAF. Pausa en Atmósfera Deportiva, tenemos mucho que platicar con ustedes. Al regreso nos metemos a territorio del fútbol europeo. ¿Qué pasó con Eric Lira? ¿Qué pasa con el Chaquito? 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
4: Explorando la naturaleza.
5: Playa bioluminiscente de Badú, Maldivas. Esta playa ofrece uno de los espectáculos naturales nocturnos más hermosos del mundo, conocido popularmente como el Mar de Estrellas. Al caer la noche, las olas que rompen en la orilla brillan con una intensa luz azul neón. Este fenómeno es causado por el fitoplancton marino que habita en estas aguas, el cual emite luz propia como un mecanismo de defensa cuando es agitado por el movimiento del mar. Caminar por la costa dejando huellas luminosas es una experiencia surrealista, exótica y completamente mágica.
4: Las cosas que ignoras.
5: El corazón del camarón está localizado en su cabeza, cerca de su sistema digestivo y otros órganos vitales muy importantes.
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0: Escuchamos All the Stars de Kendrick Lamar y con esto estamos de regreso en Atmósfera Deportiva. Bueno, son las 12 del día con 16 minutos de este sábado 5 de septiembre. Vamos a platicar un poco del fútbol europeo, sobre todo lo que ha pasado con futbolistas mexicanos en esta semana muy movida. El tema de Eric Lira, lo lamentable que fue su desenlace. La llegada de la Hormiga a Grecia, donde ya anotó su primer gol. También un jugador del América, yucateco, por cierto, ya está en el fútbol de Europa. Y el Chaquito, que finalmente cambia de aires, prácticamente lo sacó el Milán del club y terminó por arreglarse con el Porto, en donde ya se encuentra el delantero mexicano. 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
0: 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Y de Willis, voy con Willy. ¿Cómo estás, William Castellanos? Buenas tardes, bienvenido.
6: Hola, Ángel, Rubén, Adolfo, integrante de la Atmósfera. Qué placer estar de vuelta con todos ustedes aquí en Atmósfera Deportiva, compañeros listos para platicar acerca del maravilloso y ancho mundo del deporte. Así que, sin más preámbulos, vámonos leyendo con la información, Ángel.
0: William, lo de Eric Lira, triste, lamentable, doloroso, sin duda alguna. Ya reportó después de un par de días el futbolista de Cruz Azul, sigue siendo de Cruz Azul, después de que se cayera su fichaje con el Mónaco, se tomó un par de días con la familia. Debe ser un momento muy difícil, estaba arreglado el tema con el Mónaco y simplemente y lamentablemente lo único que faltó fue la salida de Balogun hacia el Everton, que se termina cayendo. Lo confirma la propia directiva, la propia gente del Mónaco, y de último momento un acuerdo, un trato que estaba cerrado, una negociación que estaba completada, unas pruebas médicas que estaban hechas ya por Eric Lira con el Mónaco, pues terminan siendo completamente en vano. Qué doloroso golpe, William. ¿Cómo se levantará de esto Eric Lira?
6: Recordemos que los jugadores son seres humanos y este tipo de noticias no le ayudan para nada al estado de ánimo de uno de los jugadores más importantes del Mundial para México, si no es que el más importante. Sabíamos que después de la Copa del Mundo había posibilidades de muchos jugadores de emigrar al fútbol del viejo continente, pero el que estaba en primer lugar era Eric Lira. Y desafortunadamente, con todo lo que ocurrió afuera del terreno de juego, porque sabemos que de la calidad de Lira, sabíamos que iba a ser un jugador importante llegando al Mónaco, no se concreta, no se alinean los planetas para que el jugador de Cruz Azul pueda llegar. Estaba ya prácticamente hecha su maleta para viajar al fútbol del viejo continente y de última hora le dicen no hay trato. Todo lo que ya comentó Ángel es una novela que ocurre no solamente con el fútbol francés, sino que también tiene que inmiscuido al Everton del fútbol inglés y llegan las resacas al fútbol mexicano, específicamente para Eric Lira. No sé si todavía habrá alguna ventana de posibilidades en algún otro fútbol.
0: Muy complicado.
6: Pero la llegada al fútbol francés era llegar a un fútbol que, sí es cierto, es dominado por el Paris Saint-Germain desde los últimos 10 años a la fecha, pero que era un fútbol que podía competir con los cuatro grandes, que es el fútbol italiano, el fútbol de la Bundesliga, el fútbol español y el fútbol de Inglaterra. Será difícil levantarse, sí, pero este es donde tiene que demostrar el carácter del futbolista mexicano y veremos si en el mercado invernal o antes de cerrar en las distintas ligas del fútbol del viejo continente en este verano puede acomodarse en algún lugar.
0: Dos observaciones en cuanto a la responsabilidad de la caída de este fichaje que estaba negociado por completo, Rubén. Uno, hay una crítica muy fuerte sobre el equipo de Eric Lira, sus representantes. Está con una agencia que no representa exclusivamente futbolistas, sino que también tiene gente de talentos, de espectáculos, influencers y demás, y carece de la presencia y de la, digamos, la posición de influencia dentro del mundo del fútbol para llegar a mejores acuerdos, para tener influencia y conexiones y contactos en altas esferas del fútbol, como por ejemplo diferente la situación de Gilberto Mora, cuyo representante es el mismo de Erling Haaland en el Manchester City, nada más y nada menos, ¿no? Entonces, se critica que no había un plan B o siquiera un plan C para Eric Lira y que se apostaran todas las canicas a esto. Cuando cae, se derrumba por completo todo, ya con un periodo de tiempo prácticamente inexistente para tener margen de negociación con algún otro club. Y segundo, y esto es una realidad dolorosa, hacen buenos mundiales, hacen un buen mundial algunos futbolistas mexicanos y demás, pero creo que también demuestra esto que sigue siendo poco atractivo el futbolista mexicano para el mercado europeo, porque si realmente el Mónaco estaba muy interesado en tener a Eric Lira entre sus filas, hubiera hecho todo y hasta lo imposible por sacar a Balogun a tiempo, y no fue el caso, Rubén. Estas son las dos observaciones.
7: Sí, definitivamente nosotros nos emocionamos con el paso de la selección mexicana en el Mundial y con los nombres que empezaban a figurar y que nosotros decíamos, bueno, el costo de oportunidad que representan los futbolistas mexicanos con su gran Copa del Mundo para irse a las grandes vitrinas del fútbol europeo. Pero creo que estábamos cegados y sesgados como mexicanos queriendo a nuestros futbolistas cuando en el mercado las cosas funcionan un poquito distintos. Y entonces viene el caso, sí, de Eric Lira, uno de los más destacados futbolistas mexicanos en la Copa del Mundo, que parecía que el acomodo en Europa era inminente y se iba cocinando, y entonces iban pasando los días, las semanas, y era un rumor latente, muy fuerte, incluso separado de Cruz Azul para evitar lesiones, para no exponerlo o para que ya no entrara en un proyecto donde finalmente se iba a Europa. Y si esta cuestión de la agencia de representación, que además es una agencia comercial que trabaja con distintas marcas, que trabaja con influencers, pues se ha llevado absolutamente todas las críticas, porque sí, para bien o para mal, lo que necesitas tú como agente de futbolistas es la experiencia, las conexiones, y todo eso se va adquiriendo sí con el paso de los años, pero cuando tienes a un futbolista que aparentemente era de los que tenían ya la tarea hecha para simplemente acomodarse, había demostrado de lo que era capaz, y que se te caiga de esa forma, sí queda en evidencia esa inexperiencia para tener un plan B, para saber o tener el colmillo de que esos fichajes, estas cosas pasan en cada mercado, sí, sin duda, pero también una representación con experiencia sabe sortear estos obstáculos y todo eso que no depende de ti para tener distintas alternativas.
0: Y lo del mercado, yo soy muy, muy incisivo en eso. Franco Bastantuono hizo 5 o 6 buenos partidos con River Plate, metió un gol en un clásico, un golazo de tiro libre, y con eso se convirtió en el fichaje récord del fútbol argentino. Más de 60 millones de euros pagó Real Madrid por él. ¿Dónde está hoy Franco Bastantuono siendo criticado en la Fiorentina préstamo? Y Eric Lira, que tiene un trabajo, ¿qué quieres?, de los últimos 3 años como mínimo de regularidad, haciendo una muy buena Copa del Mundo, no pudo llegar por 8 millones de dólares más, de euros, perdón, más variables al Mónaco porque se cayó en el último día el fichaje. Insisto, si el Mónaco realmente lo quisiera y estaba verdaderamente interesado por completo en sus servicios, hubiera hecho todo y hasta lo imposible por lograr tener esa plaza de extracomunitario que en teoría iba a dejar libre Balogun si se iba al Everton, cosa que no terminó sucediendo. En términos y en cuestiones más positivas, agradables, anotó su primer gol la hormiga González Adolfo con el Olympiacos, un destino que me parece hay para analizar si es el mejor o no para la hormiga, pero él tiene que hacer lo suyo, ya hizo su primer golecito.
8: Pues sí, mira, la cuestión de si es o no el mejor destino para un futbolista mexicano salir a una liga como la de Grecia, que no es una liga top, es una liga de tercer nivel, muchos dicen, ¿no?
0: Sí.
8: Pero al final está teniendo las oportunidades de mostrarse en Europa, de mostrarse. Debuta en Copa ante el AEL Larissa y ahí
0: es
8: hace
0: correcto.
8: Su primer gol al minuto 34, hace su primer gol al 56, de cabeza pone la asistencia para el tercero de los 4 goles que su equipo terminaría por lograr. No es tampoco el rival más complicado que pudo enfrentar Armando en este andar por la liga griega. También hay que considerar que hace un gol y tiene una asistencia así, falla mucho, que es lo que vamos a hablar mucho de Armando González. Es un tipo que está ahí posicionado para rematar. Tendrá muchas oportunidades de gol, por lo cual fallará muchas. Y es un tema, creo que su perfil comienza a transformarse mucho como lo que veíamos en algún momento con Javier Hernández, ¿no? Que muchas oportunidades de gol que tiene, hace unos cuantos golecitos, pero fallará bastante también. Pero pues ahí está en el panorama del fútbol europeo y tendrá la oportunidad de tener participación en Europa League, entonces no le podemos quitar el ojo de encima.
0: Completamente de acuerdo, ojalá que tenga suerte, que tenga éxito. Obviamente la intención y el objetivo de Armando es dar el brinco eventualmente a un equipo de mayor talla, en una liga de mayor prestigio, siempre y cuando cumpla de buena manera con el Olympiacos. Hoy tuvo minutos, ya jugó el Olympiacos su partido de liga el día de hoy, empató 1-1 frente al Volos New Football Club y termina jugando 45 minutos Armando González. Pausa en Atmósfera Deportiva, regresamos también con comentario de Santiago Jiménez y a platicar de los sorprendentes Olmecas de Tabasco que 33 años después están de regreso en una serie del Rey. Volvemos para comentarlo con ustedes.
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0: Estamos de regreso, gracias por continuar con nosotros, 12 del día con 30 minutos, emisión 1430 Atmósfera Deportiva. Un tema nos quedó pendiente del bloque pasado y ese es Santiago Jiménez. Platicamos de la situación de Leglira, muy triste por cierto, que les comentábamos, ya regresó con Cruz Azul después de dos días de tomarse un poco de tiempo para estar con la familia, ya se había despedido de la noria, de sus compañeros, ya tenía un vuelo comprado para volar esta semana que transcurre a Francia cuando se termina derrumbando todo, y quien sí logró hacer las maletas finalmente para salir del Milán, en donde le fueron muy claros, aunque ya no contaban con él, fue Santiago Jiménez. William, este es un paso para atrás, llega al Porto, en una liga que puede calificarse como un poco menor a la italiana, pero con un club que compite en torneos europeos, que compite en Champions y que siempre está llamado a pelear por título de liga en Portugal. ¿Es bueno o cómo ves este movimiento del Chaquito?
1: Yo sí veo como un retroceso haber salido de la liga italiana y del equipo en el que estabas. Estabas en uno de los equipos más importantes del fútbol del viejo continente y no pudiste consolidarte como el centro delantero titular. Desafortunado porque a Santiago le

0: de Champions y Santiago era su delantero titular y nunca pudo afianzarse en esa posición. No lo veo como la mejor opción, pero es mejor que regresar a México y no llega a un mal equipo. Creo que podría ser una buena temporada de Santiago, que ya vio minutos el día de ayer en la victoria de 2-1 del Porto ante el Moreirense. Entra al minuto 75, no marca gol, pero
1: se vio bien, ¿eh?
0: Llegando,
1: se vio suelto ayer.
0: Está jugando.
1: Sí, se vio bien, se vio suelto, se vio participativo. Yo creo que sí es un retroceso, pero tampoco es tan negativa la situación, de pesimismo absoluto, ni mucho menos. Es un buen club, es un club que compite en Champions, es un club importante de Portugal. Lo que sí es un hecho es que al ser un club de, digamos, talla menor al Milán, las expectativas sobre él serán mayores. Tendrá que cumplir y anotar goles pronto y ser un jugador importante pronto, porque si no, entonces sí puede venir un momento complicado en su carrera en Europa. Ojalá le vaya bien a Santiago Jiménez, nuevo futbolista del Porto de Portugal, y que anote la mayoría de goles posibles. Vamos a platicar del recorrido de la atmósfera de los sorprendentes Olmecas de Tabasco. 33 años después, Adolfo Cabrera y yo estamos debatiéndonos entre si apoyamos o no a Tabasco en la Serie del Rey, esta Serie del Rey atípica, en donde van a enfrentar a los muy favoritos Toros de Tijuana, que han hecho un temporadón toda la campaña. 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

0: 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Dolorosa temporada, sí, para la afición yucateca. No vimos a nuestros Leones de Yucatán en la postemporada. Se siente raro, es la realidad. Pero tenemos una serie de rey atípica y creo que atractiva para contender por el título de la Liga Mexicana de Béisbol. Tijuana cumple, gana con autoridad sobre los Sultanes de Monterrey para consagrarse campeón de la zona norte. Y en una serie que pareciera fue completamente dominada por los Olmecas de Tabasco, podemos hacer un juicio y un análisis equivocado, porque aunque sí gana la serie 4-1 el equipo de los Olmecas, fueron muy apretados los juegos por diferencia de una carrera hasta el día de ayer, que fue por 2, en un auténtico juegazo que termina 10-8. Y con ello, Rubén, Tabasco está de regreso en la última cita por el título de la Liga Mexicana, intentando ganar su segunda estrella 33 años después de que consiguiera la única que tiene en 1993.
1: Así es, el equipo de los Olmecas de Tabasco, el que nos queda más.
0: Tuvimos problemas con Rubén. Te escucho, si gustas, Adolfo, en lo que recuperamos a Rubén.
2: Sí, claro, me encantaría complementar el tema. Es el equipo que lo estaba comentando Rubén, es el equipo más cercano que tenemos aquí. Son 33 años de ausencia del conjunto tabasqueño. Ni siquiera se llamaba Serie del Rey la última vez que ellos llegaron a pelear por el título de la Liga Mexicana de Béisbol. Y decía sorprendente, pero yo lo pondría en duda, Ángel, porque en la temporada regular Tabasco fue el tercer mejor equipo, con el equipo con el tercer mejor récord. Es el Diablo Rojo, de ahí Tijuana, con 2 triunfos menos que los Diablos. Y con 54 triunfos, el conjunto tabasqueño fue el tercer mejor equipo de toda la división. Entonces, yo sí me quedo pensando, ¿realmente son el equipo sorprendente?
0: Bueno, sorprendente desde las expectativas, Adolfo, en el hecho de que pues tenía 33 años sin avanzar siquiera una final de zona, ¿no? Estamos hablando de una cosa muy importante. A lo mejor, si tú te basas únicamente en lo hecho esta temporada, no es sorprendente, porque ha hecho una gran campaña, pero en el aspecto general que hemos tenido durante muchos años de la Liga Mexicana de Béisbol, en donde no figuraron por mucho tiempo como candidatos a obtener título, pues sí, me parece una sorpresa. Ahora, por duro que sea el comentario, a pesar de que ha hecho una gran temporada y que tiene

0: pues la gran posibilidad de hacer historia de nueva cuenta después de 33 años, no podemos quitar el dedo del renglón en que Toros de Tijuana sigue siendo el gran favorito en esta serie de Rey Adolfo.
1: Amplio favorito y lejos, y sobre todo lo que termina ocurriendo ayer le va a afectar mucho al Mecas. Ayer, antes del finalizar el partido, Tabasco tenía ventaja de cinco carreras para poner en contexto, y empieza una pequeña trifulca ahí en el hermano Cerdán que termina con varios expulsados. Hay que ver qué tanto le van a afectar estos expulsados al equipo tabasqueño, porque definitivamente, si en el papel Tijuana ya era favorito por
0: innecesario
1: sí, súper innecesario, pero bueno, el equipo poblano al final le costó el tema de perder en casa. Hay que ver cuántos expulsados van a terminar afectando al equipo tabasqueño, porque sí, en el papel Tijuana es favorito, pero de calle, lejos.
0: Y verse suspensiones, no sería la primera, a ver, que sea favorito, a ver, yo no quito el dedo del renglón de que Tijuana es favorito, no quiere decir que sea invencible. En el 2006, que por eso se cumplieron 20 años de ese momento histórico, era muy favorito Sultanes de Monterrey sobre Yucatán y se los terminó tronando el equipo de Lino Rivera, los favoritísimos Sultanes de Monterrey. Historias como estas hay en la Liga Mexicana. ¿Tú a quién ves más fuerte y qué tanto te llama la atención el que Tabasco esté aquí, Rubén? Tenemos de regreso.
2: Sí, llama mucho la atención el equipo tabasqueño. 33 años más tarde, de vuelta a la Serie de Rey, hicieron una gran temporada, segundos en la zona sur. Pero el equipo de los Toros de Tijuana, aquí como lo hemos destacado, sí, Ángel, sí, desde su regreso, refundación en 2014, 2017 ya habían ganado la Serie del Rey y luego nos la arrebatan a los yucatecos en 2021, dolorosísimo. Correcto. Pero te habla de una franquicia que junto con los Leones, más o menos desde esa época del 2014 a la fecha, vinieron a revolucionar, a presionar a los equipos grandes, tradicionales de la liga, uh-huh, con una nueva estructura de trabajo, y Toros lo ha refrendado año con año, mientras que Yucatán ha encontrado esa curva descendente luego.
0: Correcto. De algún día fuimos sus iguales, ¿eh? Algún día fueron las dos mejores franquicias de la liga trabajando al parejo.
2: Exactamente. Y bueno, ¿qué yo destacaría de esta serie? Que bueno, aparentemente Tabasco tendría ventaja en el tema del picheo, pero estas franquicias fueron 1-2 en temporada regular. De hecho, Toros de Tijuana por encima de los tabasqueños, pero en la postemporada Toros se ha consolidado en el picheo colectivo, mientras que el bateo de Tabasco ha caído. Contrario a lo que se podría pensar, el bateo de Tabasco ha sostenido al equipo, sobre todo en esta postemporada. Entonces creo que veremos un duelo, sí, de picheo en ambas plazas, y será este quien cometa menos errores, sobre todo con sus abridores y con los relevistas, quien termine llevándose la Serie del Rey.
0: No hace falta decir que la afición tabasqueña está vuelta loca en su entidad, claro, en su estado. Es una locura lo que está viviendo Tabasco, 33 años para regresar a esta instancia, la posibilidad de un segundo título, solo tienen uno en Liga Mexicana de Béisbol, y está completamente metida la afición con el equipo. Han sido llenos extraordinarios en la postemporada en el Estadio Centenario. El día martes, el primero de esta Serie del Rey, a las 8:35 de la noche en Tijuana, el primero entre Olmecas y Toros. Pausa en Atmósfera Deportiva, regresamos para platicar de Liga MX. ¿Qué demonios va a pasar con los Bravos de Juárez? 7 derrotas consecutivas, franquicia completamente colapsada, al igual que Santos Laguna. Lo platicamos al regreso.

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3: Los sentimientos de la nación. En 1813, José María Morelos y Pavón propuso formalmente en los sentimientos de la nación que el 16 de septiembre se declarara como Día Festivo Nacional para honrar el inicio de la gesta libertaria y recordar a sus héroes.
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7: Ignacio Allende y el liderazgo. Ignacio Allende era el verdadero líder militar capacitado del movimiento independentista. Aunque Hidalgo asumió la vocería popular por su carisma, las estrategias de combate y la organización de las primeras tropas insurgentes corrieron a cargo del capitán Allende.
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7: La campana de Dolores. La emblemática campana que tocó Miguel Hidalgo en 1810 no se quedó en Guanajuato. En 1896 fue trasladada a Palacio Nacional en la Ciudad de México, donde la presidenta la hace sonar cada 15 de septiembre durante el grito.
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8: En la Premier League, Manchester City ganó 1-0 al Coventry City como local. Erling Haaland apareció al minuto 26 con un remate de cabeza para darle el triunfo a su equipo, que suma 9 puntos de 9 posibles. En la Liga Española, Atlético de Madrid cayó 3-0 a manos del Athletic de Bilbao en San Mamés. El mexicano Obed Vargas no fue convocado para este partido por los colchoneros, que se quedaron con 7 unidades después de su primera derrota. En la Fórmula 1, Pierre Gasly alcanzó por primera vez la pole position. El francés finalizó primero en la clasificación del Gran Premio de Italia, seguido del británico George Russell de Mercedes y el australiano Oscar Piastri de McLaren. El mexicano Sergio Pérez de Cadillac finalizó en la posición número 20. Informó Alberto Campos. 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
0: Continuamos en Atmósfera Deportiva.

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3: 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Colapsada la franquicia.
4: Bueno, al menos va en paso perfecto en algo. 7 derrotas. Es lo único que pueden presumir los Bravos de Juárez. Es una franquicia que, como lo comentaban mis compañeros y su servidor fuera del aire, para mí es la franquicia sin más, sí, con menos color de todo el fútbol mexicano. No solamente por el tema de las transmisiones que se ve desde su estadio, me parece que es un equipo que no termina por conectar con su afición, es un equipo que no termina por conectar con el televidente a nivel nacional y que siempre ha sido un equipo que se ha quedado fuera de los momentos importantes en el fútbol mexicano. Platicaba con Adolfo, que no recuerdo si fue hace 2 o 3 temporadas, en donde se metieron a un play-in y eso fue lo máximo que hemos visto del equipo de los Bravos de Juárez. 7 derrotas de forma consecutiva, ya despidieron a su primer director técnico en la persona de Pedro Caixinha. Ya comenta Ángel quién es el director técnico que llegó para tratar de salvar esta recta pues mediana de la temporada y tratar de llegar al final de la misma con algo sumado. Pero entre Bravos de Juárez y el equipo de Santos de la comarca lagunera están tratando de ver quién es el menos malo de todo el fútbol mexicano.
3: Muy triste, de verdad muy triste. Y yo no sé, si ¿sí podemos equiparar y poner esto como consecuencia de que no haya descenso, Adolfo?
4: Exactamente, sí.
3: O sea, sí estamos viendo consecuencias deportivas en donde franquicias y clubes completos no les importa tener este tipo de números, de estadísticas, porque saben que no hay consecuencia deportiva para su mal funcionamiento.
5: Totalmente, y creo que también habla mucho de la reacción del público. Estamos acostumbrados a que este tipo de equipos mediocres existan en la Liga MX, cuando en su tiempo existía el Mazatlán. Fue la burla 1 o 2 semestres, después fue como que, ah, ok, ahí está el Mazatlán, ¿no? Ahí está este equipo.
4: Pero veías que Mazatlán mismo le echaba ganas a la hora de armarse, trajeron directores técnicos de renombre, por ahí estuvo Víctor Manuel Bucetich, le dieron oportunidad a técnicos jóvenes como el Chaco Jiménez, estuvo Gabriel Caballero. Son equipos que ves las ganas de querer salir adelante. Bueno, no digo que Pedro Caixinha sea un mal director técnico, creo que ha sido el mejor que ha llegado al banquillo de Juárez, pero ni aún así les alcanzó.
3: No, y yo insisto, no creo que sea una mejoría Gustavo Lema, Pedro Caixinha en la dirección técnica. O sea, yo veo muy complicado que Gustavo Lema sea el técnico ideal, con el carácter ideal, para poder levantar una franquicia.
4: ¿Fue el director técnico de Juárez?
3: Sí.
4: Pero Tuca Ferretti no lo pudo sacar adelante. Sí.
3: Pero ¿sabes qué? Hubo momentos en donde Juárez intentó ser competitivo, se quedó en la raya de liguillas, jugó repechajes, y decías, bueno, le han invertido, ¿eh? Y decías, bueno, están a un pasito, están cerca de ser un equipo, no digamos que contenda por títulos, pero que sea incómoda la liguilla. Y de repente se cayó por completo, colapsó. ¿Quién está peor, Rubén, Bravos o Santos?
6: Pintarse la cara.
3: A ver. Color esperanza, los dos son de verde.
6: Es que, a ver, la cuestión de Santos ya es un acumulado de temporadas donde cuando menos el bluff de que se trabaja, de que se están haciendo las cosas, de que hay una preparación de los entrenadores y todo este speech de Aleko Junior, que cuando menos por ahí ves un esbozo de esfuerzo del presidente actual de Santos. Pero el tema de Juárez es que sí, llegó a ser un equipo por ahí competitivo, la plaza no me termina de convencer, también lo platicábamos en el corte, la plaza en sí misma no creo que dé para mucho más, y eso contrasta muchas veces con lo exigentes que se ponen para la aceptación de nuevas franquicias y demás, contrasta con el momento que viven muchos equipos que se supone que ya sin la presión del descenso, entonces tendrían que trabajar, que invertir, que mejorar, pero por el contrario, ya lo sabemos, han caído en la posición de comodinos para poder transitar, jalar taquilla, no invertir en el desarrollo de futbolistas ni en traer mucho menos fichajes interesantes, y ahí estamos en un loop donde ya tenemos el club de los equipos que sabes que no van a trascender, cuando en otros tiempos sabemos que de una temporada a otra le podían dar la vuelta a un proyecto y entonces sí destacar de alguna manera. Hoy vemos sí estas dos franquicias en el hoyo.
3: Cada vez se ha hecho la Liga Mexicana con la desaparición del descenso de un grupo muy reducido que realmente contiende por el título. Hoy hay un par de sorpresas por ahí. Hoy el Atlas está en la parte alta de la tabla. Por ahí Tijuana igual está peleando en la parte alta de la tabla. Pero mira, les apuesto, estamos sobre la fecha 7, que conforme vayamos llegando a la recta final del torneo, vamos a ver a los mismos de siempre peleando por el título. Hablo Cruz Azul, los regios, sobre todo Monterrey, que está mucho mejor hoy por hoy. Tigres está en un periodo muy complicado. Toluca, América, por ahí Chivas también, porque ha encontrado un buen proyecto con Milito, más allá de que los resultados a lo mejor no han sido impecables, tiene un buen proyecto con Milito. Y los demás irán rezagando y cayendo como suele suceder en los últimos años. No digamos ya franquicias completamente extraviadas y perdidas, como comentamos, de los Bravos de Juárez, de Santos, del Necaxa, el Atlante, que sabemos que es difícil que pueda trascender deportivamente en este su regreso, aunque me parece que dadas las condiciones lo está haciendo decente, digamos, y la Liga MX cada vez ha perdido más ese sistema o ese nivel de competencia alto, en donde antes cualquiera te podía dar la sorpresa. Una verdadera pena. Ayer Pachuca no se esfuerza mucho para ganar 2-0. Salomón Rondón al 53 y Alan Bautista al 90+10. Por cierto, el gol puede parecer un golazo, pero hay una displicencia y una entrega total ya de la defensa que deja pasar ese segundo gol por completo sobre la recta final del partido, y con eso se lleva 3 puntos importantes Pachuca. Hay poquitos partidos esta jornada, solo 5 debido a la flamante Leagues Cup. Hoy las Chivas visitan al San Luis, atractivo partido este a las 5 de la tarde. A las 7 Tigres ante Necaxa, a las 9 Atlas ante el Atlante, y mañana Cruz Azul cierra esta jornada a las 5 de la tarde frente a Santos Laguna en la cancha del Estadio Azteca. Los 4 partidos suspendidos se van a jugar en diferentes fechas, ya reprogramadas, pospuestos, debido a que esos clubes involucrados están participando en la Leagues Cup este fin de semana. Momento de despedirnos. Mañana, una invitación importante a nuestra audiencia, programa especial dedicado al inicio de temporada en la NFL. Va a estar con nosotros el gran Enrique Burak en Atmósfera Deportiva. Adolfo, buenas tardes, muchas gracias.
5: Hasta luego, gracias compañeros, pendientes este fin de semana del clásico de Atmósfera Deportiva, la Jaiba Brava del Tampico Madero contra los Venados FC Yucatán.
3: Correcto, William Castellanos, buenas tardes.
4: Un placer compañero, nos escuchamos el día de mañana.
3: Rubén Solórzano.
6: Hasta pronto mi querido Ángel, Adolfo, William, un placer compartir con ustedes compañeros.
3: Segunda edición de Patada Inicial mañana, nuestros especialistas de la NFL, del fútbol americano, con un invitado muy especial, usted lo conoce perfectamente bien, Enrique Burak, una hora dedicada a las predicciones y a lo que arranca y viene ya próximamente, esta semana que viene, con el inicio de la temporada 2026-2027 de la NFL. Excelente sábado, muy buenas tardes, hasta mañana.
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8: Territorio animal.
14: El conejo. El conejo se ha consolidado en los últimos años como un animal doméstico sumamente popular gracias a su naturaleza dócil, su tierno aspecto y su comportamiento silencioso. Estos pequeños y asombrosos herbívoros son criaturas extremadamente sociables y curiosas que disfrutan explorando su entorno, dando divertidos saltos de alegría cuando se sienten completamente seguros y felices en el hogar. Requieren una alimentación balanceada basada estrictamente en heno fresco, verduras de hoja verde y sustrato específico para mantener su salud digestiva y el desgaste necesario de sus dientes. Con paciencia y un trato delicado, los conejos pueden aprender a usar una caja de arena e interactuar activamente con sus dueños, respondiendo cariñosamente a las caricias en las orejas. Son mascotas perfectas para quienes buscan un compañero dulce, pacífico y visualmente encantador.
8: Cuida lo que comes.
14: Fajitas de res con champiñones. Cocina tiras finas de bistec de res magra con una cantidad generosa de champiñones rebanados y cebolla. Sazona con pimienta y una pizca de sal. Es un plato proteico delicioso que no requiere grasas añadidas para destacar.
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0: Venga, nos encontramos de nuevo una semana más aquí listos para acompañarte a lo largo de esta hora. Y en esta frecuencia, bienvenidos a bajarle al ruido y a elevarle a la conciencia, a la esencia, a la presencia y sobre todo a compartir. Comparte con nosotros en redes sociales, nos encanta cuando nos dejan comentarios, cuando nos dan su opinión y sobre todo ahora que hemos estado hablando en esa temporada sobre las modas, las generaciones, que la gente participe y nos cuente sus historias, nos hace muy, muy felices que esta comunidad se vaya sumando. Bienvenidos, Ro Alvarado, una servidora Elizabeth Michel, te acompañamos en este programa y lo puedes escuchar en Spotify de nueva cuenta para que puedas compartir. El día de hoy, el ruido del entretenimiento del MTV al algoritmo. ¿Cómo ves, Ro? Bienvenido.
1: Hola, Mitch, muchas gracias. Pues muy bien, emocionado acerca de este tema que estaba muy cañón porque justo antes de entrar al aire hablábamos de cómo antes a estas personas de MTV, estos profesionales, pues ya sabían y tenían un filtro de lo que era un artista y lo que no era un artista, de lo que sí daba risa y lo que no daba risa, los actores, todos eran súper escogidos, uno por nepotismo o por un talento increíble, ¿no? Y hoy en día, gracias al algoritmo de las redes sociales, pues creo que ya es más fácil que alguien pueda acceder también a ese tipo de, como de espacios, ¿no? Entonces, como que ya hay muchas diferencias entre cómo era el entretenimiento antes y cómo es ahorita, Mitch. Entonces, ¿cómo lo ves tú?
0: En esto vamos a platicar a lo largo de esta hora. De verdad, seguro se van a identificar para los que son de mi generación, de 40 para arriba, y los que son de 20 en adelante, ¿cómo de verdad en estos 20 años ha cambiado drásticamente la manera de entretenerse, la manera en la que consumimos, ya sea música, películas, entretenimiento, reuniones, cine, todo ese tipo de cosas que, bueno, al menos en mi época era como más, ahora lo vemos nostálgico, a diferencia de que ahora es más accesible, más, pues sí, más desde la comodidad de tu casa, desde tu celular, desde casi que ni te mueves.
1: El número de opciones también que hay, o sea, ahorita es pararte a 30 minutos, sentarte 30 minutos, a ver qué vas a ver en Netflix, en Prime, en HBO y así, o pues porque igual la gente ya casi no tiene igual tele de cable también, ¿no?
0: Claro, yo me imagino justo ahorita que dices esto de las plataformas, la cantidad de series y de películas que se están haciendo solo para plataformas, las que todavía se van así, o sea, todo lo que, la cantidad de cosas que se generan para el entretenimiento, definitivamente una de las industrias que más nos mueven como sociedad, pues es el entretenimiento. ¿Qué va a ser el fin de semana? Las series, ¿qué a dónde vas a ir? ¿Qué con quién vas a compartir? O sea, toda la parte pues del entretenimiento, incluso nosotros aquí acompañándoles, somos parte de esta industria del entretenimiento, de la información, de fuentes en donde tú pasas, te acompañamos en el coche, o estamos contigo en la casa, o en tus momentos, no sé si estás en YouTube, de estar cocinando o haciendo algo en la casa, o simplemente nada, scrolleando y, ah, mira, este tema me gustó, quiero, no sé cómo compartir, sentirme parte de una comunidad. Nosotros también somos parte de esto. ¿Y cómo ha cambiado estos contrastes? Porque sí hay mucho contraste.
1: Muchísimo.
0: De generaciones a estas generaciones. Y hay algunos datos que traemos hoy como para reflexionar, que son datos duros. Y es que en España el streaming de audio, los audibles, rompieron récord en 2025, apenas el año pasado, con más de 103.600 millones de reproducciones. Los usuarios, esto quiere decir que los usuarios escuchan más de 280 millones de canciones al día. Imagínate.
1: No manches, es un buen.
0: O sea, ¿y antes qué era? Disco, cassette, vinilo. Será muy diferente. Lleva 19 años consecutivos creciendo en Estados Unidos. Todavía tiene espacio. Y solo en 2025 se vendieron 47.9 millones de copias, la cifra más alta desde los años 80. ¿Esto qué quiere decir? El 76% de los fans de vinilo de la generación Z compra discos al menos una vez al mes y un 29% se considera coleccionista hardcore y el 80% de ellos sí tiene tornamesa y no es solo decorativa. O sea, de que ya estamos en un mundo digital, es como un tema de coleccionista.
1: Claro.
0: Tornamesa, comprar tus vinilos. Sigue habiendo negocio en esta industria.
1: Tú, Mitch, cuando veías la tornamesa en los 2000 o así, ¿pensabas que iba a tener solo de decoración?
0: O sea, no.
1: No, ¿verdad? Era como tener una tele, ¿no?
0: Ahora, a mí me tocó la tornamesa en, o sea, como que algo de la generación de mi mamá. los discos de vinilos grandes, porque después ya en mi generación...
1: A los cassettes.
0: No, había unos más chiquititos, ya no era tan grande, sino los, el tamaño cambió.
1: El círculo normal, el circulito, ¿no? Ajá, de DVD.
0: Pero mediano.
1: Ah, mediano.
0: Mediano al DVD.
1: Ok.
0: Y luego ya el cassette pues también era como que... Como que la tornamesa grande y los cassettes son de la generación de mi mamá. A mí sí ya me tocó cassette, videocasetera, grabadora, y pedir mi canción favorita en la radio y grabarla y reproducirla una y otra vez. Y ahora cuando decíamos al inicio, al comienzo del programa, de la cantidad de contenido que hay, yo me acuerdo que me sabía las canciones. Era una rocola porque en la radio las repetían una y otra vez. No, porque ese era el negocio. Posicionar una canción, posicionar el artista, vender conciertos.
1: Claro, había una estrategia enorme, ¿no?
0: Siempre había una estrategia. Ha cambiado, ahora es muy digital, pero siempre ha sido parte de una estrategia para vender conciertos, una experiencia en vivo, algo masivo.
1: ¿Y tú crees que, por ejemplo, en ese caso de que ustedes, yo siento que tenían gustos más similares porque no había tantas opciones? O sea, siento que como generación, mínimo sí se saben todas, por ejemplo, las mujeres, las de las señoras, ¿no? Gloria Trevi, Yuri, todas se las saben, les guste o no, ¿sabes?
0: En cambio es... O Cabá,
1: La Calle de las Sirenas, pues todas, mis papás, todo mundo se la sabe. Y yo siento que... Ya ahorita en las generaciones puede haber una canción que tú sientes que es súper famosa y tu compañero no sabe porque no estás como en el mismo algoritmo que tú, ¿sabes? Yo siento que...
0: O sea, como hay mucho, pero además son tan parecidas.
1: Ajá, justo.
0: Con la misma tonadita, como lo mismo. ¿Y qué nos pasa en estas generaciones? Que ver artistas de nuestra época, por ejemplo, Shakira, actualizada, haciendo producciones de canciones con los que están ahora de moda, no sé, tú me dirás, es que... A mí hasta me...
1: A ver, ¿quiénes crees que están de moda ahorita, Belch? ¿Quiénes dirías si te dijeran en una entrevista de que quiénes crees que están de moda? Karol G está súper de moda. Acaba de tener una canción muy... que está ahorita en el top 1, que se llama Baby Wow, que es con Rosowski. Y está muy buena.
0: Sé que está de moda. Sé que...
1: Ahorita ya está en su otro álbum.
0: No sé cómo se llama. No me he aprendido la letra. Son tantas.
1: Claro.
0: No hay forma en la que ya me pueda aprender. Entonces me siento mal ahora porque ya no... Antes yo era una rocola en vivo.
1: Sí, pero es que ya es imposible con todas las canciones que hay. Pero Karol G está muy padre porque acá su último álbum, siento que fue igual como muy... Le fue muy bien. Y también yo siento que a las mujeres les gustó mucho el de...
0: Yo siento que suena igual a... cualquier otra, a todos los demás.
1: Sí, parecido, pero tiene algo diferente. Yo siento que Karol G que la haya hecho bien.
0: Ella.
1: Y ahorita ya cambió otra vez de género. Y ahorita ya es como más... es un nuevo álbum y es como más electrónico, un poco más así...
0: O sea, ya no tan...
1: Más alternativo. Ya no es tan reggaetón. Ahorita ya se volvió más alternativo.
0: Esas son como que... Pero es de las más, sí, populares, famosas. Pero seguramente hay una infinidad de famosas que yo...
1: Sí, claro.
0: Además, obvio, las K-pop, que está muy de moda.
1: Ah, el K-pop está muy de moda. Eso está muy cañón, Mitch.
0: Para que veas, la música K-pop me gusta mucho.
1: Si te gusta, es que es muy buena, ¿no? Y son muy, muy buenos talentos.
0: Sí.
1: También cantan súper bien.
0: Sí,
1: súper, súper bien.
0: Saberle, ¿no? Como saber abrir el espectro de... Y no cerrarte aquí. Ay, no, ahora pura porquería.
1: Sí, no. Hay muy buenas. ¿Quién dirías un artista así muy bueno de hoy en día?
0: Así profundas, que es una diferencia cuando dice, es que esa era música. Esas eran composiciones. A lo mejor ya no hay tan buenas composiciones como tal. Como que nuevos ritmos con... O sea, que ahora repiten
1: Sí, es igual, ya no tenemos tantas pop stars como estrellas de pop mexicanas. Casi no tenemos, como en tus tiempos, ¿no? No tenemos, por ejemplo, o sea, sería Belinda, Ana Paola y ya. O sea...
0: Viniendo a los conciertos, las mismas de siempre.
1: Las mismas, o sea, no hay más nuevas. O sea, no hay más nuevas.
0: O no alcanza el presupuesto para traerlas. O sea, por ejemplo, ahora que viene la feria de Schmaquil y todo eso. Sí, o sea,
1: Yuri, Gloria Trevi. Literal, son las mismas. Son las mismas. Y lo peor es que ya no cantan tan bien.
0: Sí, sí, ya, todas como Madonna.
1: Sí, ya. Sí.
0: Sí, en este tema ya es demasiado. Es tanto. El punto al que queremos llegar es que es demasiada producción. Cuando se pensaba que había como un tema de crisis, ya sea en la industria musical, o sea, como que había ese temor siempre que hay como un cambio de tecnología. Cuando empezó Spotify, empezaron como esas plataformas, dicen, ese es el fin de los artistas, porque ya no van a vender discos.
1: Cuando los discos físicos, ajá.
0: Ahora, ¿cuántos no solo están en Spotify o es exclusivo en tal plataforma?
1: Hasta le sale más barato, ganan más, tienen un mejor margen.
0: Es distinto, ahí es todo otro,
1: así es.
0: Otro mundo.
1: Así es, Mitch, y regresando porque ya nos tenemos que ir al corte, vamos a tener una dinámica en donde nosotros vamos a comparar rituales que teníamos a la hora de hacer una compra de cualquier cosa de entretenimiento.
0: A ver, vamos a ver, eso me encanta. Volvemos.
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15: Caminando por México.
16: Bernal, Querétaro. Este pintoresco y tranquilo pueblo colonial está custodiado por la Peña de Bernal, el tercer monolito de piedra más grande del planeta Tierra. Sus calles coloridas invitan a caminar con calma, disfrutar de sus famosas gorditas de maíz quebrado y adquirir hermosas artesanías de lana. Es un destino cargado de energía positiva, misticismo, buen vino y paisajes desérticos espectaculares.
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0: Bueno, seguimos ya en este programa, en este episodio, cerrando la temporada de Tendencias, Modas y Generaciones, que la verdad nos da todavía para muchísimo más, pero es momento de cerrar esta temporada. Creo que bastante hemos platicado, hemos tenido invitados, hemos escuchado historias, anécdotas, hemos recordado, reflexionado.
1: Ha sido muy chistoso.
0: Aunque por muchas emociones esta temporada, vayan, escúchenla completa si apenas hoy nos estás sintonizando o viendo, escuchando este episodio. Vayan, estamos ahí en Spotify, está la lista, y compartan sobre todo ahí, déjenos sus comentarios. Y bueno, vamos con esta dinámica. La producción de este programa tiene preparado.
1: Así es, como ya saben, aquí la producción de No Hagamos Ruido les tiene preparada esta dinámica, en donde vamos a describir un consumo de entretenimiento de antes y compararlo con en un actual. ¿Y sabes qué? Y me voy a sentir súper viejo con esto.
0: Ay, cálmate, viejo.
1: Te lo juro, chance, las personas de la generación alfa, ¿te acuerdas que igual hablamos de las generaciones?
0: Los alfitas.
1: Los alfitas que son más chiquitos se van a sorprender. Pero antes, en el cine, a mí me tocó todavía buscar lugar sin que comprarlos en línea y tener tus lugares asignados. A mí me tocó, ¿sabes por qué? Porque a mi mamá le gustaba mucho Twilight, Crepúsculo, la saga.
0: Ajá.
1: Y era de ir a hacer fila a la hora de las premieres para buscar buen lugar. Entonces mi mamá, ajá, se ponía a hacer fila y entrabas y buscabas tu lugar, pues. Y hoy en día ya es buscarlo en línea, ¿sabes?
0: Pero ya te asignaban lugares.
1: No.
0: O sea,
1: tú entrabas, conforme fueras llegando.
0: Sí, eso es parte de la generación de tu mamá, mi generación.
1: Uh-huh.
0: Te tocó como, pues, su hijo, ¿no? Que la acompañaba, ¿lo recuerdas?
1: Ajá, lo recuerdo de chiquito. Sí, ya sí. Ahorita a los 10, 12 ya. Ajá.
0: Es compras en línea, eliges tu lugar.
1: Sí.
0: Te dan un QR, llegas y lo enseñas.
1: La dulcería en línea. Yo solo entro y te lo voy solo enseñando QRs. Ya ni pago nada.
0: ¿Ah, sí?
1: Ajá.
0: ¿Y te llevan tu...?
1: Dulcería en línea. O sea, hay una fila que es dulcería en línea. Entras, QR y ya.
0: Ya escogiste y todo.
1: Ajá. Y no puedes comprar nada más, eso sí. O sea, no puedes
0: padre,
1: de qué. ¿No?
0: O sea, como... Está padre porque tu experiencia ya es como muy ligera.
1: Sí, a mí me gusta.
0: Colas, no sé.
1: Luego estresa ir al cine.
0: Los 10 primeros minutos porque me quedé esperando escoger mis palomitas y mi refresco. O sea, eso está padre. Sin embargo, también era como muy divertido y era parte de lo que socialmente significaba ir al cine.
1: Uh-huh.
0: O sea, porque antes ir al cine era te emperifollabas.
1: Qué.
0: O sea, tenías que. Bueno, hasta yo que siempre he sido como muy sencilla en vestirme, como no muy chocón.
1: Ah, muy neutra.
0: Y ya muy neutra siempre, eso desde siempre. Colita o cabello lacio, así. Lo que veía que llegaban en tacones, en labio rojo, peinadazo, en perfume para
1: vestido.
0: Todo. A veces en vestido decía, bueno, a lo mejor se van a otro lado de aquí. O sea, era la producción para
1: claro.
0: Que sabías que te ibas a encontrar ahí con medio Mérida, como porque eran.
1: ¿Antes cuántos cines habían?
0: Tres cines exagerados.
1: Ok.
0: De las plazas, que era la Gran Plaza y ya no me acuerdo qué otra. Que
1: las Américas.
0: Estaba en el cine. Las Américas. No, es que para mi época de cine de adolescente madura, no había todavía las Américas.
1: Alá.
0: Solo la Gran Plaza y creo que en el centro.
1: Ok.
0: En el centro. Entonces era como el momento de encontrarte a alguien y que te invitaban así de cita, ¿no? Tu primera, segunda cita siempre era o cafecito o cine.
1: Sí.
0: Que ya era más formal, ¿no? Para que la agarradita de mano, ahí oscuritas.
1: O sea, era una cita muy bonita, ¿no?
0: Ajá, era una cita en el cine o con la bandita, con los amigos, ¿no? Pero lo mismo, o sea, ibas para ver a los cuates, te arreglabas, te vestías. Ahora, pregúntame cómo voy al cine.
1: No manches, pues esa es la mía. Antes, pues, entrabas, yo me acuerdo todavía a correr por buenos lugares con mi hermanito, y ahorita, pues, ya todo es en línea, en la parte del cine, y la neta está padre, y yo siento que es una mejora, es diferente, pero de eso a vivir los estreses de las colas y las filas del cine.
0: ¿Lo prefieres?
1: Tú, Mitch, ¿cuál es el tuyo?
0: Híjole. Pues, el shopping. Tal vez sí, antes me dedicaba el tiempo para ir a comprar y probarme y escoger, que todavía ahora, pero ya prefiero mil veces en línea. Me puedo pasar horas.
1: No voy a decir. Claro.
0: Para una persona que le guste la compra de ropa, es como armar tu carrito.
1: ¿No te has vuelto adicta al comprar?
0: Es como cuando vas a la plaza.
1: Es como que juegas Candy Crush.
0: Estás viendo, pero no compras.
1: Okay.
0: Y es increíble. Y
1: lo agregas a tus favoritos.
0: Y después digo, no, a ver, espérate, es una locura. Y ya voy quitando y todo.
1: A mí en pandemia me pasó mucho.
0: Ajá, eso pasa mucho, que lo ponen, lo quitas, lo ponen, lo quitas, y luego a lo mejor no lo compras, o se te olvida, o sales del dispositivo a tu realidad y hay que pagar esto, hay que pagar esto. Ay, no, ¿qué tal que hubiera pedido toda esa lista de compras, no? Pero, pues, antes estaba muy padre ir a la plaza, como probarte. Claro. Que te atendieran en una boutique, en una tienda, aquí voy a estar para, o sea, como que esta experiencia de compra, llegaba una persona, te atendía, te pasaba las tallas.
1: Claro.
0: Te sugería, esta te queda mejor, esta no.
1: Ya se ha perdido. No, imagínate, en Zara.
0: Se ofenden.
1: Sí. Que
0: les pidas algo.
1: Sí, no.
0: Ayúdanos. O sea, yo me tenía que salir casi sin zapatos y con, porque no me queda la talla.
1: Claro.
0: Porque quiero seguir siendo ese.
1: Sí, ¿no?
0: Y ahí voy a LP. No, es chiste, es broma.
1: Pero
0: no,
1: la verdad, sí, entre cada vez. Entiendo. Pero igual, entre más cara la tienda, menos te atienden igual, ¿eh? Yo le siento.
0: Ser.
1: Ajá. Contrario. Sí. Bueno, yo he ido en Comitán a tiendas así en el centro.
0: Más que cara pretenciosa.
1: Pretenciosa, ajá.
0: Con
1: justo.
0: Son boutiques de lujo.
1: Ah, bueno, sí, ya es otra cosa.
0: Tú vas a una boutique bien y así, y te atienden y todo, con una sutileza sin ser invasivos, ajá. Pero sí. Pero ya es tienditas pretenciosas que todo
1: mundo... Así es de cierto grupo comercial. ¿Cómo se llama?
0: No, que de verdad que evito, yo prefiero comprar en línea.
1: Claro.
0: Llegar a mi casa, comprar en línea. Entonces, esta forma sí se ha cambiado muchísimo.
1: Ok, entonces ese sería. ¿Qué otro yo? Pues, por ejemplo, en temas de música, a mí sí me tocó Telehit todavía, un poquito. Entonces, yo sí antes... MTV no, MTV sí no me tocó. Sí medio lo veía... Pero ya no me tocó tan chido como... O sea, a mí me tocó más Telehit. Entonces sí me gustaba mucho escuchar música ahí todo el día. Y igual YouTube, siento que en toda la música la escuché en YouTube. Yo recuerdo tener toda mi música descargada en...
0: ¿Tú ya naciste existiendo YouTube o todavía empezaba YouTube a hacer?
1: Ay, mira, Michi, no sé en qué año, ahorita les decimos en qué año existió YouTube.
0: Porque yo hasta la fecha no me ubico escuchando música en YouTube. O sea, para mí, música audible es Spotify, como radio, ¿no? YouTube sí siento que lo uso más para un tutorial.
1: Es que antes no había Spotify. Mira,
0: YouTube.
1: Fundación fue el 14 de febrero de 2005, que inició YouTube, yo tenía un año.
0: Ay, mi vida.
1: Ajá, fue la versión beta. Ajá, cuando nací ya había YouTube.
0: Y el YouTube
1: juntos. Le gané. Ajá, pero pues antes no había de que tu Spotify así para descargar música, era descargar música de internet, pues, o de YouTube. Entonces, sí. Ajá.
0: Descargar música.
1: Sí, ya tenías tus aplicaciones y ahí las tenías todas guardadas. Y para poner música tenías que poner el video. Yo me acuerdo en las fiestas de mis amigos de primaria, yo ponía mi iPad, la conectaba a la bocina.
0: Y luego y así era. Batalla y pues ya así era la fiesta.
1: Imagínate ahorita las jams, la neta, podrá ser muy normal, pero yo digo, wow, o sea, qué padre que podamos tener una bocina conectada, cuatro personas escuchando la misma música y los mismos, los cuatro, podamos conectar. O sea, imagínate a alguien que está grabando su cassette en la radio.
0: Sí.
1: Que le dices eso, se vuelve loco, yo creo.
0: Claro, sí, no, es que es una locura, está increíble. A mí eso me encanta, pero sí es... el loco verlo como hacia atrás, ¿no?
1: Sí, es el contraste.
0: Sí.
1: Y ahorita, pues sí, justo. Entonces yo creo que ese sería otro mío, la música.
0: Sí, esta temporada me ha encantado muchísimo porque a veces damos por hecho lo que ya tenemos, ¿no? Y como que estamos tan acostumbrados y sí, es como reflexionar todo lo que hemos avanzado, cómo ha evolucionado la tecnología, las tendencias, los hábitos de consumo, todo esto que nos ha dejado esta temporada. Hemos hablado ya en otros episodios casual el tema de las redes de los DVDs, las películas, estos ya lo tocamos creo que en un episodio, ¿no? Cómo era toda esa experiencia de ir, escoger lo mismo, te encontrabas a todos, al vecino, a la vecina.
1: ¿En serio?
0: Así de que, ay, sí, que escogiendo la peli del fin de semana.
1: Ah.
0: Era como la experiencia de ir, escoger y luego devolverla, tirarla en el buzón a lo máximo, así de, ah, llegué ya cerrado, pero no importa, la dejo.
1: Sí, lo logré, y a mí sí me tocó. Sí.
0: Pues eso ya no, eso ya es historia.
1: Y de que no, tienes que llegar hoy, pero si nos van a cobrar extra.
0: De hecho, esa es una historia de negocio y lo ponen como ejemplo en muchos cursos de ventas y historias de negocio.
1: De Blockbuster.
0: Es una historia, ajá, de que cómo no se actualizó y cómo murió en dos patadas.
1: Y que Netflix le ofreció que con que venderles Netflix, o sea, los dueños de Netflix, de que Blockbuster lo comprara y les dijeron que no.
0: No quisieron, creyeron que iban a ser
1: para nada. Ahorita ya aparecen reliquias, esas cosas. Ya, pues, ya venden otras cosas, ya venden juegos en Blockbuster y otras cosas que ya nada que ver.
0: Pero pues se les cayó el negocio. ¡Ay, qué increíble! Pues ya se nos fue el tiempo, vamos a la pausa comercial y regresamos con más de esta temporada Modas, Tendencias y Generaciones.
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23: Las jirafas tienen la lengua de color azul oscuro para evitar quemaduras solares mientras comen hojas de los árboles altos.
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0: Seguimos, nos ha encantado hacer dinámicas, nos gusta cómo reaccionamos y reaccionan nuestros invitados. Hoy vamos cerrando esta temporada, estamos concluyendo, pero vamos con esta dinámica que es todo un museo de recuerdos que nos traen este tema. Por ejemplo, Ro, ¿tú puedes mencionarnos algún objeto, algo que hayas tenido, que colecciones, que tenga un significado para ti?
1: Sí, yo 100% era muy fan y qué padre que me tocó todavía este tema de las series distópicas, de las películas distópicas, Los Juegos del Hambre, Maze Runner y Divergente, fueron tres sagas y otras más que igual fueron muy buenas y está padre porque me tocó como vivir esa experiencia de fan. Y yo recuerdo que tengo, por ejemplo, como mi reloj ese de sinsajo, que es como súper fan de eso. Recuerdo que mi papá hasta un arco me compró, tenía mi mochila de Los Juegos del Hambre, tenía mi playera de Los Juegos del Hambre, tenía igual un dije de Los Juegos del Hambre. Entonces me gustaba mucho. También era muy fan de Avengers. Entonces,
0: ¿pero todavía lo tienes o ya?
1: Sí, todavía lo tengo. Es algo que todavía tengo y conservo mucho. Tengo los libros también, o sea, esos libros igual los tengo todos, me los leí.
0: ¿Has leído?
1: Sí, esos fueron los...
0: Nada más de conexión.
1: Esos fueron los, o sea, yo leía más en secundaria, Mitch, que ahorita, imagínate. O sea, yo en secundaria me echaba un libro cada dos semanas y ahorita no puedo leer ni un libro en un año. Pues es que yo siento que ahí pues estaba muy acostumbrado a leer, o sea, desde chiquito me acostumbrado. Los primeros libros que leí fueron Crepúsculo, imagínate.
0: ¿Tenías acceso a celular y todo?
1: Sí, pero no era tan...
0: Ni tan adicto. Te lo regulaban tus papás y pues te quedaba la opción de
1: leer. Sí, yo creo. Siempre me gustó leer, la verdad, lo voy a recuperar. Pero sí, Mitch, yo creo que dijera eso. Es
0: algo de lo que nos está dejando esta temporada, cosas...
1: Ajá, que debemos retomar. Entonces serían mis cosas de Los Juegos del Hambre y mis cosas de Avengers y de Marvel y de todo eso. Uh-huh. Tenía un reloj ahí del Doctor Strange, así muy padre.
0: Yo no sé qué tan mal esté o qué tanto me van a funar hablando de las palabras de esas generaciones, pero jamás he sido ni de coleccionar, ni de guardar, ni de agarrarle cariño a cosas materiales.
1: Claro.
0: Es algo como algo muy, muy particular, muy mío. Es más, hay quienes compran el celular y guardan la caja y no sé qué. Yo lo compro, estoy tirando la caja. Bueno, me ha pasado con cosas que tengo que devolver.
1: Justo.

0: basura.
1: Pues claro.
0: Yo que lo tiré, pues claro, o sea, si tu colección lo tienes en un lugar especial, yo.
1: ¿Qué te dijo?
0: No, hombre, o sea, en ese momento dijo, bueno, pues ya lo tiro.
1: Entonces no tienes nada de colección.
0: No.
1: Nada, ni una cosa. Nada, nada, nada.
0: Mis recuerdos.
1: ¿Algún recuerdo, algún?
0: Lo único que guardo ahora son como mis piezas. Ay,
1: ¿sabes yo qué extraño mucho? Mis Bakugan. ¿Sabes qué es un Bakugan? Es como un jueguito donde le aventabas y salía como un dinosaurio. Salió como un dragón, entonces vendían las bolitas, entonces cuando la aventabas, se hacía como el dragoncito. Esos eran mis regalos de Santa Claus, dos Bakugans.
0: No, yo era de bicicleta, patineta, de muy de la calle, de juegos de gente.
1: Claro.
0: No, mis papás no eran como de comprarme tantas cosas así.
1: Claro.
0: La película tal, no, o sea.
1: Pues mira, Alicia Yoki nos tiene una cápsula de cultura, Mish, no sé si la querías ir a escuchar. Y ya regresamos para seguir hablando de esto, tenemos otra dinámica, así que no se vaya.
0: Ay, qué gusto escucharte, Alicia, venga.
2: ¿Cuántas veces sabemos que queremos cambiar algo en nuestra vida, pero no encontramos la manera de dar el primer paso? Hoy vamos a hablar de coach de vida y de una propuesta que busca ser directa, rápida y enfocada en encontrar soluciones. Manolo Castro, coach de vida, ha desarrollado un método que parte de una premisa muy particular: ayudar a las personas a transformar su vida desde el amor, pero también desde la claridad y la acción. Su propuesta busca identificar la raíz emocional de aquello que nos está afectando y a partir de ahí encontrar nuevas herramientas para avanzar. Manolo, bienvenido y gracias por acompañarnos.
3: Gracias, gracias a ti.
2: Para comenzar, Manolo, ¿qué significa para ti un coach de vida?
3: Este título, por decirlo así, se ha dado durante los últimos años, últimamente, ¿no? Ahora ya hay como más coaches de vida en el mundo. Pero cuando yo empecé, pues no tenía ese título, tenía otros títulos, ¿no? Coach de vida impone todos los aspectos de la vida, hablando de lo personal, de lo económico, de relaciones, de lo físico, de la salud, impone todas las áreas de la vida.
2: Hablas de que tus pacientes no vienen solamente a desahogarse, sino que buscan una respuesta y soluciones. ¿Qué sucede en una primera sesión como coach?
3: Bueno, para empezar, yo no le digo pacientes a la gente porque pacientes dan la connotación como que están enfermos. Entonces, por mucho tiempo usé la palabra mejor cliente. Ahorita, últimamente lo acabo de cambiar a alumno. Pero básicamente, la gente que me busca son personas que están listas para ver un cambio contundente en sus vidas. Los valores que tengo es poder ver como una película de la vida de las personas y llevarlos a esos momentos de su vida, lo que vivieron. Mucha gente no está consciente de esos temas y la habilidad o el don que yo tengo es que yo puedo llevarlos a ese momento, a recordar esos momentos que requieren sanar.
2: Manolo, comentas que uno de los pilares de tu método es el amor. ¿Cómo se convierte el amor en una herramienta para transformar nuestras vidas?
3: Yo soy creyente en el amor propio. Es algo que predico mucho, es no puedes dar lo que no tienes, y si no sabes amarte tú primero, ¿cómo le vas a dar a otra persona amor? Y parto todo. Y yo hice mucho trabajo interno, tengo muchos años trabajando conmigo en mi amor propio y encontré como un método para encontrar amor propio más rápido.
2: ¿Qué le dirías tú a una persona que siente necesidad de cambiar pero tiene miedo de dar este primer paso, Manolo?
3: Precisamente eso es algo que confronta a todo el mundo. Cuando yo hago una consulta con alguien, les aclaro como una introducción de lo que es la consulta y les digo que la consulta es confrontativa. No los voy a atacar como tal, los voy a confrontar. Entonces, las personas que me buscan son personas que ya quieren un cambio. No saben cómo, pero quieren el cambio. Entonces, yo voy y les doy las herramientas para que hagan ese cambio. Y como les he explicado varias veces, los métodos que yo uso no son usuales, no son bien inusuales, pero funcionan. Tengo más de 30 años haciendo esto con resultados contundentes que funcionan.
2: Manolo, ¿cuál es el mayor error que cometemos las personas cuando buscamos ayuda emocional?
3: Yo no poseo videos de tanto de mis alumnos, de sus historias que me han dado permiso, o posteo clips de lo que he hablado durante los en vivos, etcétera, etcétera. Entonces, ¿cómo yo identifico cuando una persona ya está lista? Así de sencillo. Veo uno de mis videos y si te causa una emoción o te identificas con el video, es cuando la gente me contacta. Las personas que no quieren sanar, para empezar, ni me contactan. Necesitas querer la ayuda. Te voy a dar un ejemplo. Me ha llegado los papás y toman la consulta, les cae súper bien la consulta, les encantó el resultado y luego quieren ayudar a quién, a sus hijos. Y me ponen a sus hijos en

0: frente, pero sus hijos no saben ni quién soy, ni qué van a tratar, ni nada, ¿no? Entonces yo abro cámara con sus hijos y pues están como en, no sé quién eres, no me interesa, no quiero estar aquí. Y muchas veces son forzados en estar en la consulta y así no funcionan las cosas. Requieren ellos querer tener esa sanación o querer avanzar, etcétera, etcétera. Especialmente si hay enfermedad por medio.
1: Emanolo, ¿tú consideras que las enfermedades que se tienen hoy en día y que son muy comunes en la sociedad es debido a ciertas emociones que traemos guardadas en nuestro pasado?
0: Definitivamente. No podemos echarle o poner toda la responsabilidad solamente en las emociones. Las enfermedades vienen por medio de muchos factores, ya sea comida, emociones es el principal. Entonces yo lo que ataco es eso, son las emociones. Y te voy a explicar cómo yo lo veo, es mi punto de vista. Si alguien vivió algo muy doloroso en su niñez y lo guardó en un cajón y lo tapó, lo selló, le puso un cuadro enfrente y dice, aquí no existió ningún cajón. Entonces, esa herida no se va de ti, lo tienes dentro de ti. Entonces, imagínate que tienes un pedazo de carne en un cajón guardado dentro de ti. Y ese pedazo de carne, pues, se pudre, empieza a hacer su función de pudrirse, ¿no? Entonces, llegas a un momento en tu vida donde, ching, ahora tienes esta tal enfermedad mortífica, ¿no? Y dices, pero ¿por de dónde vino, no? Entonces, yo, en la especialidad es que yo voy y saco, ah, mira, aquí está el pedazo de carne que tiene señales que dejaste en ese cajón. Y entonces, ahí sale también la explicación de por qué alguna gente me dice, mejor déjalo en el cajón, ¿no? No, porque lo que necesitas es sacar todo ese cochinero, pues, para que pueda salir la enfermedad también.
1: Manolo Castro, muchísimas gracias por acompañarnos y por compartir con nuestro público esta propuesta de transformación personal. Te agradezco.
0: Gracias a ti, Alicia.
1: Reportó para Radio Fórmula Yucatán en No Hagamos Ruido, Alice Oyoki. Hasta la próxima.
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9: Una fiesta comunitaria y popular. Con el paso de las décadas, la conmemoración trascendió los actos de gobierno para convertirse en un festejo popular. Las plazas públicas de todo el país se llenaron de música, pirotecnia y comida tradicional para celebrar la identidad mexicana.
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10: La participación de las mujeres. Josefa Ortiz de Domínguez no fue la única heroína. Leona Vicario financió la causa insurgente con su fortuna. Sirvió como mensajera secreta. Escribió en periódicos clandestinos, siendo nombrada la benemérita madre de la patria por su gran valentía.
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9: El guacamayo rojo, Estas majestuosas aves surcan los cielos de la selva tropical, llamando la atención por su plumaje escarlata brillante. Son animales monógamos que forman parejas para toda la vida, anidando en los huecos de los árboles más altos y robustos.
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9: Un caracol puede dormir hasta 3 años si el clima es demasiado seco o frío para su supervivencia natural diaria.
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10: El Centro de Investigación y Estudios Superiores de Antropología Social de México exigió a las autoridades competentes que se localice con vida a la estudiante del doctorado en Historia, Jenny Kalindi Bolívar, de origen ecuatoriano, vista por última vez el pasado 26 de agosto en la Alcaldía Coyoacán. Los obispos de México, Estados Unidos y Canadá hicieron un llamado a proteger la dignidad humana frente a las restricciones migratorias y el avance de la inteligencia artificial. Además, presentaron el Servicio Nacional para la Movilidad Humana, que coordinará el apoyo a refugiados. La Fiscalía de Colima informó que fueron detenidas 2 personas por su presunta responsabilidad en el homicidio de la maestra Noemí, docente del Instituto Superior de Educación Normal del Estado, el pasado 2 de septiembre cuando viajaba en su vehículo en compañía de sus hijas. Informó Itzel Vanegas. 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

0: Seguimos aquí conectados. Nos estás acompañando. ¿Cómo van? ¿Cómo van esos recuerdos? ¿Cómo van?
1: La nostalgia.
0: La nostalgia. Ya, vamos a desvernos de la nostalgia para brincar a otro asunto en otra temporada. Gracias por toda la comunidad que se suma, por seguirnos aquí en radio y por ahora también vernos en YouTube. Si nos quieres ver en nuestro set, nuestro espacio, nuestro estudio,
1: nuestras bellas caras,
0: nuestras bellas caras, perfiles. ¿Quieren ver lo que ya nos hicimos con la doctora? La cirugía que ya nos hicimos. Vaya.
1: Mi rinoplastía.
0: Para ver cómo le quedó la rinoplastía. ¿Y a mí qué le hicimos hacer?
1: Hagan una apuesta para ver si.
0: ¿Qué quedamos?
1: Ay, si nos quedó bien. Ah, sí, la blefaroplastia.
0: ¿Cómo se llama?
1: Blefaroplastia.
0: Blefaroplastia. Me encanta que te aprendes todos los cosas.
1: La blefaroplastia te quita los párpados. Ajá.
0: Bueno, pues vamos a cerrar. Tenemos una dinámica más.
1: Ah, sí, esa es una dinámica padrísima en donde Michi y yo vamos a nombrar un álbum, un concierto, algún programa de televisión que nos haya marcado como generación y por qué, Michi. ¿Quieres empezar? ¿O quieres que empiece yo?
0: Es que no sé si me quiero ver tan anciana. Un programa de televisión.
1: Chabelo. Y Pedro Infante.
0: No, pero Chabelo
1: clásico.
0: La verdad es que sí, era el típico, porque ahora lo dicen de chiste los papás, pero era la típica que los domingos se despertaba y despertaba a mi mamá a las 7 de la mañana porque veía a Chabelo.
1: Pero qué dinosaurio, porque yo igual, o sea, a mí me tocó igual, o sea, no manches, y de niño, igual a ti de niña, o sea, ese señor, ¿cuánto tiempo hizo Chabelo? Lo voy a buscar.
0: Voz, todas las mismas dinámicas, la misma.
1: Todo lo mismo.
0: Igualito el formato.
1: Él igual.
0: Porque es que dicen que tienes que innovar y cambiar formato. Él igual, ¿no? Pues sí, claro, si estaba la terna en de quién iba a fallecer primero.
1: Ah, sí.
0: Isabel Chabelo, ese programa, ese, y obviamente me tocó, que todavía sigue siendo lo mismo, pues todos esos programas de hoy, de entretenimiento.
1: Claro. ¿Tú qué opinas un poco de esos programas, Mitch?
0: Nunca me gustaron.
1: ¿No te gustaron?
0: Nunca me gustaron, o sea, los veía y a donde ibas, los tenían en las televisiones, ¿no? Porque era como el entretenimiento y además estaba como muy marcado que era el entretenimiento para la señora que está en la casa.
1: Claro.
0: Eso a mí me ponía mal, es que yo y mi feminismo.
1: Claro. Sí, ah, sí, claro. Programas de cocina, mucho, ¿no? También.
0: Sí, programa de cocina, que si el chisme, pues sí, cosas. Lo mismo que ahora vemos, que es la misma porquería, la verdad.
1: Ajá, el mismo
0: cuido,
1: claro,
0: que hay de hablar de los tratamientos de belleza. Hoy sabemos que es como un negocio y te quieren convencer de algo, o sea, metiéndote en el subconsciente todo ese tipo de información. Por eso no, nunca me gustaron, pero pues sí marcaron, o sea, era lo que había. Yo iba a la casa de la tía, tenía el programa de hoy.
1: De hoy. Veías ahí a los reporteros corriendo a buscar su entrevista y el cafecito y todo eso.
0: Sí, cada Paco está.
1: Pero, okay.
0: Mario Besares está. Ese sí, para que veas, era de que yo llegaba.
1: ¡Hala!
0: Y eso sí me gustaba, me daba mucha risa.
1: O sea, ¿tú crees que lo del fallecimiento de Paco Stanley marcó es tu generación?
0: Sí, claro, fue okay. La noticia.
1: Ok.
0: La noticia, porque yo sí lo veía, era como muy el gallinazo. Okay. O sea, como niña, que era, me da una risa.
1: Yo lo conozco por la Casa de los Famosos, la verdad, porque.
0: Ajá, él.
1: Lo conozco por la Casa de los Famosos.
0: La Casa de los Famosos.
1: A Mario Besares.
0: De verlo bien. Pues en su juventud y el gallinazo tirarse al pie. Ahorita lo veo así que el pobre me dejó todo operado en la cara. Así.
1: Sí, no, pero bueno, mínimo ganó y le fue muy bien económicamente. Ganó Mario Besares la Casa de los Famosos la segunda temporada. Es que Misha a mí me atrapa, la verdad. Una disculpa, pero cuando vengo a ver ya contraté VIX.
0: Sí, una de mis mejores amigas, Moni, igual así de que vamos a verlo, ¿no? Hoy toca Casa de los Famosos y te prefieres ver la Casa de los Famosos. Véanme a mí. O sea, era así como su sagrada. Yo no puedo creer cómo eres.
1: Sobre todo la segunda temporada. La segunda temporada, mi chimio estaba así, loquito.
0: Es como meterte en la vida del vecino.
1: Claro. Aunque yo tengo un pretexto. A mí me gusta igual toda la parte de producción que hay detrás. Eso está muy padre. O sea, cómo llevan la narrativa, cómo llevan el marketing, cómo ven la parte. O sea, imagínate toda la producción que hay detrás. Las cámaras, me da risa como es en vivo cuando algo le sale mal. O sea, eso está padrísimo también. Ajá. O sea, cuando el otro día salió uno y vi como que se tiraron en el carrusel para ver quién iba a salir, la regresaron. O sea, como que eso me emociona también de ver tele en vivo.
0: Aquí les falló.
1: Ajá.
0: No, o sea, a mí hasta se me hace como incómodo, ¿no? Como estar viendo que cómo se arreglan y el chisme. Entonces tienen que estar viendo de quién hablan para. No.
1: Ay, sí, esta temporada está yendo mal, de hecho.
0: No puedo. No, pero desde que fue la primera Casa de los Famosos, Yo era hate.
1: O sea, desde Big Brother.
0: Desde Big Brother.
1: Ah, sí, porque el otro día vi quiénes habían ganado y puros de que. O sea, no sabía que Jordi Rosado había ganado, Galilea Montijo, ¿cómo se llama el otro?
0: Fue la primera.
1: ¿Cómo se llama el otro? Chaparro. Omar Chaparro también ganó.
0: Por ejemplo, Omar Chaparro me encanta. Me encanta su humor. Me encanta. Dalia Montijo, no soy muy fan. O sea, que son de mi generación.
1: Claro.
0: Y todos ellos estuvieron.
1: Y aparte.
0: Adel Ramón es otro programa. Ah. Así es que dije, no me voy a acordar. No, yo era súper fan y sigo siendo súper fan del señor
1: Adel Ramón. Pues él igual está siendo conductor ahorita de la granja VIP.
0: Sigue activo, pero.
1: Sí.
0: Ni sabía cómo se llama la granja. Escucho que hablan de la granja aquí en nuestra.
1: Ese sí no lo veo, la neta, la fa que vea.
0: Nada más el nombre. O sea,
1: sí.
0: ¿Qué hay en la granja?
1: Es la competencia de la Casa de los Famosos, literal. Ajá.
0: Oh, no.
1: Sí.
0: Ay, no. Yo sí ya en anciana.
1: Y Mish, aparte del fallecimiento de Paco Stanley, ¿qué otro evento querías que marcó así a tu generación?
0: Pues lo de las Torres Gemelas, que también.
1: En la 11.
0: En casa, viendo la tele, lo mismo, de repente las noticias, la locura. No había tanta viralidad en el tema.
1: Claro.
0: Era como no tan accesible.
1: Claro.
0: Era como para los que estaban en oficinas. Pero cuando tú estabas en la casa, salías de la escuela y mamá, comida, etcétera. Era la tele.
1: Claro.
0: Y justo íbamos llegando de la escuela, o creo que algunos todavía estaban en la escuela, cuando empezó la noticia así de que no sabían si era cierto, si no era cierto, y ya después empezaron.
1: Pero está cañón como eso ha sido muy intenso y que para todo el mundo lo recuerda, pero igual yo siento que ha sido súper por el cómo lo tenemos en las películas y así de Estados Unidos, y que al final fue ahí en Estados Unidos que atacaron. Uh-huh. Porque, o sea, imagínate lo que pasó en Nepal ahorita. Para mí lo que pasó en Nepal ahorita ha sido más catastrófico que lo que fue las Torres Gemelas. Y es otra noticia más, ¿sabes?
0: Sí.
1: O sea, es
0: pobres los de Nepal.
1: Literal, y mataron cuántos miles, cientos de miles de personas.
0: Pues sí, vamos cerrando. Pues la verdad es que me ha dejado muchos recuerdos y reflexión respecto a la forma en la que consumimos las cosas. La conciencia que como que ha ido avanzando, ha ido evolucionando. Justo este último corte que dices que tus papás controlaban mucho. Antes no había eso. Ahora tenemos más acceso a como estos asesores que te van diciendo que sí, que no, porque, o sea, te dan una explicación científica de qué pasa en el cerebro de un niño y por qué no podemos darle tal cosa. En mi generación no existía nada de eso.
1: Es que igual mis papás son psicólogos, ¿eh?
0: Mi mamá tenía 3 hijos, estaba sola.
1: No, o sea, cañón.
0: Era ver lo que había.
1: Claro.
0: No importa qué, ¿sabes? Como que no había eso. Ahora ya hay otro tipo de cosas. Tus papás eran psicólogos, como que más metidos en el tema.
1: Sí.
0: Y eso sí como que me ha puesto mucho a reflexionar en todos los hábitos en general de consumo. Y la parte de la estética, la nutrición, y estos últimos 2 programas que tuvimos, que se pueden escucharlo al Spotify, pues el tema de la presión tan fuerte que hay socialmente por encajar en ciertos cánones de belleza, y ya no solamente es cosa de mujeres, también ya están metidos los hombres, como que antes era solo cosa de mujeres, ahora ya hombre, mujer, todos están como en esa parte de los cánones de belleza en sus distintas formas.
1: Claro. Pues yo me quedo con la reflexión de que a la generación Z le hace falta mucho comunidad. Siento que es algo que, a comparación de ustedes, es algo que tenían más, que estaban más conectados. Yo siento que en un mundo tan globalizado, nuestra generación está muy separada, muy dividida, muy polarizada. Entonces, si de casualidad eres generación Z y estás escuchando la radio, pues sí espero que.
0: Si tu papá. Ajá. Y prendió la radio.
1: O vienes en el Uber y prendió la radio y estás escuchando este programa. Te invito a que busques y pelees por tener una comunidad. O sea, ayer fui a comer boneless con mis amigos y nos pusimos a jugar fútbol unos 10, 15 minutos y estuvo muy padre esa conexión, ¿sabes? O sea, como el hecho de jugar, de tener tus costumbres, y yo siento que es algo que nos hace falta como generación. Y eso, tener más comunidad, tener más amistad y crear espacios para seguir viéndonos, porque no podemos perdernos en la sociedad con solo el trabajo.
0: Salir de la pantalla, ¿no? Uh-huh. Salir de la pantalla, salir
1: del ruido.
0: Circulito cerrado, salir del ruido y estar abierto a todas las posibilidades infinitas que hay, que muchas veces ni siquiera nos damos la oportunidad de conocer o de apreciar. Pues este es el propósito de este programa con esta temporada, que la verdad me encantó. No todos vivimos lo mismo, pero al final todos estamos buscando algo parecido siempre, ¿no? Como que podemos cerrar con esto, pertenecer, conectar, que no sea tanto el peso de lo que el otro dijo o lo que estamos viendo en la pantalla, sino que sea algo más para nosotros. La invitación, como lo hemos hecho en este programa desde antes, en otros conceptos, la invitación pues es ir hacia adentro para poder estar bien hacia afuera. Así que te acompañamos en este programa la próxima semana de Nuevo Cuento. Soy Elizabeth Michel.
1: Yo soy Rogelio López Alvarado.
0: Y nos vemos la próxima.
1: Bye bye.

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6: Explorando la naturaleza.
7: Playa de las Cuevas de Benajil, Portugal. Esta playa exótica se encuentra escondida dentro de una colosal cueva marina en la región de Algarve. La erosión del viento y el agua esculpió una impresionante cavidad de piedra caliza que posee una abertura circular en el techo, permitiendo que la luz del sol entre e ilumine la arena dorada del interior. El acceso a este santuario natural se realiza únicamente por vía marítima, ya sea nadando, en kayak o en barco, ofreciendo un refugio de paz verdaderamente espectacular y secreto.
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10: Ahora sí, gente, bonita, mire, ¿cómo están? Muy buenas tardes, bienvenidas y bienvenidos aquí a su programa favorito, Mentores de Grandeza, con Rodrigo Deep, y estamos con una súper invitada el día de hoy, una persona que sobre todo conozco ya desde hace bastante tiempo y que también tiene una mentalidad, la verdad, y por eso quise traerla también, emprendedora, líder, pero sobre todo que le gusta mucho todo el tema del ejercicio. Actualmente, y como bien saben, hace unas semanitas trajimos una persona que va a competir en un maratón justamente en Estados Unidos, y fue porque muchos de ustedes tenían esa inquietud de, oye, ¿cómo puedo mejorar en el tema del ejercicio? Muchos nos mandan mensajitos preguntándonos sobre temas de emprendimiento, y es por eso que hoy quisimos traer a Valentina Espinosa Tenreiro. ¿Cómo estás, Vale? Buenas tardes.
11: Hola a todos, buenas tardes. Muy bien, gracias por la invitación, Rodrigo.
10: La verdad, estamos muy felices con que estés aquí con nosotros, Vale, pero para comenzar me encantaría que le platicaras a la gente que nos está escuchando, ¿quién eres y a qué te dedicas, Vale?
11: Hola a todos, me llamo Valentina Espinosa Tenreiro, soy licenciada en Dirección de Empresas de Entretenimiento y actualmente me dedico a los eventos deportivos, a los macroeventos. Ahorita nos encontramos en la disciplina en híbrida, que es un deporte que ha crecido mucho durante estos años, y pues estamos muy felices de comunicarles este gran proyecto y pues lo que viene para la marca.
10: Vale, justo me gustaría empezar a arrancarnos de este ladito, ¿no? Antes de hablar de híbrid, quiero conocerte a ti, o sea, ¿quién es Valentina Espinosa y cómo llegaste al mundo del deporte y del emprendimiento, Vale?
11: Pues la verdad, tú empezaste hace muchos años, yo tengo 24 años. Yo hice deporte de alto rendimiento, salto ecuestre, de los 5 a los 15 años. Luego tuve la oportunidad de probar diferentes disciplinas, como el indoor cycling, gimnasio, entre otras. Y luego llegó el 2025 y Hyrox, el deporte híbrido, se metió a mi vida. Y tuve la oportunidad de competir individualmente en una competencia híbrida en marzo de 2026. Y allá empezó toda la aventura del deporte y conocí una comunidad increíble para un punto de reunión de deportistas de alto rendimiento o gente que se ama el deporte y ama la comunidad.
10: Oye, Vale, ¿y en qué momento fue que te diste cuenta que el deporte no solamente pues era una pasión, sino que también podría convertirse pues en un proyecto empresarial? Porque es muy interesante cómo a raíz de una pasión que tú empezaste a vivir, pues ahora sí que tu mente empezó a girar y decir, ¿cómo puedo sacarle provecho a esto? Pero para bien, para realmente poder, pues ahora sí que poner, ejerciendo más bien todo el tema de este proyecto como empresa.
11: Yo creo que me di cuenta cuando viví en primera mano el proceso de ser atleta y dije, wow, acá hay un mercado gigante, hay gente que quiere, tiene las ganas, tiene esta disciplina, este amor, y dije, yo creo que en Mérida podemos hacer algo increíble con un macroevento juntando muchos, los mejores atletas del sureste, para mi opinión.
10: Vale, oye, ¿y qué fue lo más difícil de pasar, de tener una idea, a realmente comenzar a construir en Forma Sports?
11: Yo creo que me di cuenta primero de... Yo soy una persona un poco realista, me gusta tener los pies en la tierra. Uh-huh. Me rodeé un equipo en que tiene muy buenas bases y yo creo que me di cuenta, dije, ok, vamos a ir de más a menos, vamos a ver si esto es viable. A mí funcionó picharlo a gente cercana y ver la escalabilidad y ver que la gente cree en el proyecto y pues era rentable, para mi opinión.
10: Me interesa mucho, sobre todo, Vale, porque este proyecto que nace de tu idea, obviamente de tu iniciativa, creo yo que algo bueno que viene de este proyecto es que tú eres una mujer que sobre todo le gusta aterrizar bien las cosas, eres una mujer ordenada, disciplinada, y eso realmente lo que habla de ti es que así como eres tú como persona, también es este proyecto como tal, ¿no? Y me gustaría preguntarte, Vale, cuando uno emprende, normalmente no todo tiene todo resuelto, ¿no? ¿Qué has tenido que aprender sobre la marcha que nadie te enseñó?
11: Yo creo que en este proceso he tenido la oportunidad de organizar tus tiempos de manera correcta, optimizar tus horarios y pues tus juntas o las cosas que tengas que hacer y ser inteligente de niveles de prioridad y lo que tienes que sacar en el día para que pues el negocio o lo que estés haciendo pueda avanzar todos los días un pasito. Totalmente, aunque sean domingos, tienes que avanzar un poquito.
10: Vale, ¿qué es lo que más te está apasionando de armar todo este proyecto?
11: Yo creo que ver a la gente correr, darlo todo en la cancha, esto en la gente con la que entreno, que se despierta todos los días en diferentes horarios cada quien, pero esa disciplina, de verdad, esa constancia de 1, 2, 3 y ver a gente que la rompe a nivel mundial en este deporte híbrido, la verdad.
10: Oye, Vale, hoy tuviste, entiendo, un primer pop-up. ¿Qué significa esto? O más bien, ¿qué pasó el día de hoy? Porque, digo, para la gente que nos está escuchando, en redes sociales se volvió muy viral el tema de híbrido que está haciendo Vale y empezaron como que a ver varios participantes. Entonces me gustaría, sobre todo, Vale, que nos platiques qué fue lo que pasó hoy, qué fue todo este suceso.
11: Hoy, ¿no? Pues arrancamos con las famosas activaciones, como se dice en marketing, pop-ups. Hoy juntamos a varios atletas, a varios creadores que aman el deporte en esta industria. Corrimos 5 a 3 kilómetros, tuvimos diferentes pacers, muy buenas figuras públicas que aman el deporte y pues dimos una clase híbrida en uno de nuestros puntos de entrenamiento que es Lava Training y tuvimos la oportunidad de más o menos observar a la comunidad y conocernos y vernos a la cara.
10: Wow, Vale. ¿Qué ha sido algo de lo más importante para ti en este proceso? ¿La idea, el equipo o la capacidad de adaptarte?
11: Yo creo que todo es fundamental, pero yo creo que el equipo ha sido primordial para rodearnos de gente en diferentes rubros y poder avanzar el negocio o lo que estés construyendo, porque yo creo que el equipo es todo, en mi opinión. Uh-huh. Sí, yo creo que es fundamental.
10: Para la gente, por ejemplo, que nos está escuchando, Vale, y que tiene la intención de arrancar un proyecto, cualquiera que sea este proyecto, ¿qué consejo le darías a estas personas que tienen a lo mejor esta idea, como te dije, pero que tienen miedo a arrancar?
11: Yo creo que primero, yo siempre había escuchado que te tiene que apasionar mucho el proyecto. Entonces yo decía, es puro mito. Pero no, o sea, hasta que yo me senté con lo que me apasionaba y dije, ok, me gusta, esto podría ser escalable, ¿cómo puede ser ya escalable? Es digital, es un producto, es un servicio, ¿dónde está la rentabilidad? ¿Dónde nos vamos a ver en unos meses, en unos años? Entonces yo creo que me di cuenta de poner las bases de cualquier negocio administrativamente y ver la escalabilidad en mi nicho de mercado, mis puntos de venta, y ver la posibilidad de, obviamente, que todo este negocio y esta marca, la gente la apasione, que tenga los valores, la fe de que todo puede llegar a ser algo un poquito más grande, uh-huh, y que la gente confíe en la marca y en el proyecto totalmente.
10: Vale, quiero irme un poquito más para atrás, ¿no? ¿Cómo comenzó tu mundo deportivo? O sea, ¿a qué edad arrancaste? ¿Qué fue lo que te motivó a meterte al mundo deportivo, Vale?
11: Yo creo que desde chica, la verdad, siempre fui muy activa. Me gusta siempre mucho la adrenalina. La verdad, una vez me tiré paracaídas a mis 20, eso no tiene nada que ver, pero me encanta el deporte un poco extremo. Entonces, pues hice equitación, que es una muy bonita disciplina. Luego pusimos una pausa. El correr a mí me sirvió mucho en implementar el gym, porque pues el músculo es un seguro de vida, es salud, la verdad. Y yo creo que el tener equipo, hacerlo individual, y que para mí el deporte es disciplina, constancia y diversión, es pura felicidad en diferentes horarios, y etcétera. Yo creo que a mí es lo que me apasionó desde el principio y es lo que me ha acompañado durante todos estos años.
10: Vale, ¿y tú consideras que es necesario tener mentores en el mundo deportivo, gente que realmente te esté apoyando, impulsando, que te guíe sobre todo en algún ejercicio específico, o más que nada ahorita, por ejemplo, que estás metiéndote incluso también en una carrera que vas a competir también en Estados Unidos? ¿Qué tan importante ha sido tu coach en tu vida?
11: Yo creo que los mentores o los coaches son fundamentales para que la persona pueda ver sus fortalezas, debilidades, y pueda ver dónde puede mejorar. Si algo no está funcionando, hace una pausa y plantearte la situación. Yo creo que rodearte de profesión en el deporte, o sea, abarco estas áreas que a mí me gustan, en la nutrición se me hace fundamental, el cuidar tu cuerpo en lugar de fisioterapia, en tu coach, y pues hay coaches diferentes en fuerza y en correr, ¿no? Uh-huh. A mí me ha servido tener diferentes rubros que se comuniquen, si se pueden conocer, el equipo es excelente, la verdad. Y a mí me sirvió mucho para poder competir y decir, ok, partimos de acá, vamos a modificar esto, vamos a descansar, recuperar y tener una estrategia. Para mi punto de vista, yo creo que el tener una estrategia cuando vas a competir es algo muy divertido, honestamente.
10: Sí, claro, porque digo, creo que al final uno no dimensiona que, bueno, yo creo que puedo pensar que habemos personas que pensamos nada más en correr, salir a correr y ya está, pero la realidad es que creo que es mucho más allá de lo que pensamos. Hay personas que, como tú, son disciplinadas y que nos recomiendan justamente armar una estructura, una estrategia para poder ir alcanzando las metas que queramos, ¿no? Vale, y ahora me gustaría irme un poquito más al tema, pues ahora sí que personal, ¿no? Para ti, esa parte de el emprender, esa parte de crecer en este tipo de negocios, ¿qué tan importante ha sido también el apoyo de tus papás, de tu familia? Porque sé que también tienes una familia muy unida, que la verdad se apoyan mutuamente, y eso es algo de aplaudir. Entonces, ¿para ti qué tan importante ha sido todo esto,
11: Vale? Yo creo que tu círculo cercano es todo. Yo tengo una frase que tu círculo cercano te puede transmitir su energía. Entonces, yo creo que rodearte de gente más inteligente que tú, que tengan los mismos valores, que tengas una buena energía en tu ahora, es fundamental. A mí en este proceso me ha dado mucha vitamina, mucha energía, mucho entusiasmo. Hay días que pues, estás un poquito bajo de ánimos y dices, ya no quiero, pero pues tienes ese boost de tu círculo cercano, de amigos igual. Y yo creo que es fundamental para tener buenas bases, para poder continuar y pararte, la verdad.
10: Vale, para ir ya más o menos cerrando esta cápsula, si pudieras regresar al día en que decidiste emprender, ¿qué consejo le darías a esa Valentina que estaba comenzando?
11: Wow. Yo creo que le haría ten paciencia, organiza bien tus tiempos y tu calendario, y yo creo que cree en tu proyecto, ve la visión y ruédate de gente que crea igual y elígelos porque aman el proyecto y porque conocen tu industria, o sea, la entienden. Eso a mí me sirvió mucho, el que conozcan la industria en la que estamos laborando. Eso es mágico para mi punto de vista.
10: Perfecto. Realmente. Antes que nos vayamos al corte, Vale, ¿dónde te puede localizar la gente? ¿Redes sociales? No sé si tengas algún tipo de información para la gente que nos está escuchando.
11: Sí, nos pueden encontrar en nuestra página web www.hybridevent.enforma.mx y en nuestras redes sociales como @enforma_sports y hybridevent_experience.
10: Vale, me gustaría sobre todo preguntarte, ¿qué ha sido para ti el poder aprender a que este proyecto es algo que nos está motivando para hacer ejercicio? Pero antes de que respondas, vamos a tener un corte comercial para que la gente se quede picado de mente y ya después regresamos con la respuesta. Les mandamos un fuerte abrazo, ahorita regresamos, no se despeguen. Gracias.
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13: Sonora es clave para el desarrollo de México. Por eso el gobierno federal ha destinado recursos para varias obras de importancia y seguridad nacional, de las que se encargará de construir el ejército mexicano. Para contar con el recurso humano suficiente y hacerlas realidad, han decidido emprender una campaña nacional para invitar a mujeres y hombres a unirse a sus filas en distintas carreras que ofrece la institución. Tal es el caso de la carrera de ingeniería, que busca egresar a ingenieros del ejército para que construyan esas obras de gran trascendencia para el país. Para el ejército es echar a andar mano de obra preparada en sus aulas y sobre todo formar especialistas, además de contar con personal comprometido con la soberanía y la seguridad nacional.
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10: 120, mira cómo están. Regresamos aquí a su programa favorito, Mentores de Grandeza con Rodrigo Deep, y estamos con la mejor emprendedora que tenemos hasta el día de hoy aquí en el programa Mentores de Grandeza. Estamos con Valentina Espinosa Tenreiro, para que justamente mencionemos el nombre completo, ¿no? Oye, Vale, te preguntaba antes de salir justamente al corte comercial, y te digo, la verdad es que para mí es un placer y sobre todo un gusto poder platicar contigo, porque sé sobre todo la experiencia que tienes en el deporte. Mencionaba que eres una emprendedora muy buena, porque al final este proyecto nace de una iniciativa tuya. También obviamente ya has tenido diferentes proyectos, algunos han a lo mejor no tenido tanto resultado, otros sí, pero eso es lo bonito de emprender. No hay ningún empresario que haya podido entrevistar que no me haya dicho que falló en algunos proyectos, ¿no? Y creo que es algo natural de la vida y de eso aprendemos. Me gustaría sobre todo, y retomando lo que te estaba platicando, Vale, ¿qué es lo que te hizo emprender en este proyecto, Vale?
11: Yo creo que noté una necesidad de la gente que estaba conmigo entrenando todo el tiempo, que querían probarse, retarse y testearse. antes salía a competir a otras ciudades. En este caso, en Mérida, Hybrid Event Experience es un evento, un simulador híbrido para que la gente pueda probarse, ya que es una disciplina muy demandante. Y también tenemos otras categorías como de Experience y Medio Hybrid, que es para que puedas probar y no tengas tanta demanda y te puedas unir a esta muy bonita comunidad. Y yo creo que me di cuenta de la demanda. Era un volumen de gente que quería, o sea, una ola impresionante.
10: Oye, Vale, hablas de la comunidad y creo que es algo muy interesante porque al final creo que hay mucha gente que está entrando a este mundo deportivo y que la realidad es que el generar una comunidad en la cual tú te sientas incluida o incluido es algo interesante. ¿Cómo vas a lograr generar este tipo de ambientes para la gente que está todavía conociendo lo que va a ser el Hybrid Event Experience?
11: Yo creo que también en las redes sociales y el conectar también por allá funciona muchísimo. A mí funcionó en su momento de que cuando me formé parte del primer Run Club que estuve, me di cuenta que fue por redes sociales, en Amigo del Amigo, y era una energía en la mañana impresionante, de energía buena, sonrisas, somos un equipo, vamos, yo te espero, tranquilo. Yo creo que noté esa empatía, es totalmente la empatía, paciencia de parte de todos, y yo creo que también en una disciplina como correr híbrido o otras disciplinas como triatlón, etc., yo creo que el que tengas comunidad que te entiende y ama esa misma pasión y deporte que tú es increíble. O sea, le ves a la gente en su cara esa alegría.
10: Vale, hay muchas competencias deportivas y lo estuve analizando ya hace un tiempecito, ¿no? Hay muchas competencias deportivas. ¿Qué quieres hacer diferente con Hybrid para que no fuera simplemente otra competencia más?
11: Wow, yo creo que en Hybrid Event Experience vas a poder encontrar marcas, productos, servicios y una experiencia inmersa en la parte deportiva, en el deporte híbrido en este caso, que vas a poder ver a tus marcas favoritas, buenísimos patrocinadores y también una experiencia híbrida de muy buen nivel para que puedas salir a competir y si eres una persona competitiva, pues ganes y vayas a representar a México como está el Mundial. Y yo creo que totalmente tengas el espacio para testearte bien.
10: ¿Cómo describirías la experiencia que quieres que viva una persona desde que llega al evento hasta que termine el evento, Vale?
11: Yo quiero que sienta que está entrando a un lugar seguro, entretenido, en completo de gente que se reta, es competitiva, pero también tiene muy buena energía. Entras al venue, ves a tus marcas favoritas, ves, visualizas que podrías comer, tomar un café, pasas la parte social y de patrocinadores y vas a encontrarte con el show, ¿no? O sea, con la parte, la cancha principal donde va a estar el perímetro para correr los kilómetros, todas las máquinas de las estaciones, orden por orden, la zona de warm-up, el staff, los jueces, la parte de área deportiva. Y también pues me encanta recalcar en la parte de seguridad, paramédicos, seguro atleta, en todas esas partes que cuidamos para que tengas una buena experiencia y te la pases bien y pues no te pongas en riesgo.
10: Algo que se me venía igual mucho a la mente cuando estaba pensando en las preguntas que te quería hacer, Vale, es ¿por qué era tan importante para ustedes que el evento estuviera abierto no solamente para atletas de alto rendimiento, sino para personas que realmente quieren pues ponerse un reto por primera vez?
11: Yo creo que también es la oportunidad de intentar cosas diferentes y también darte cuenta que puedes unirte a comunidades, testearte, probar, pero también con tener cuidado y no testearte al máximo nivel. Y por eso nos encantó abrir diferentes categorías, las categorías que tienen premios, obviamente, y las categorías que son más para convivir. Y yo creo que también en las personas que imparten esas clases son personas profesionales de diferentes estudios en Mérida que pues saben hacer una buena experiencia y guiar a la gente, a la comunidad. Y por eso decidimos abrir diferentes categorías.
10: Vale. ¿Y qué tan importante ha sido el hecho de construir sobre todo un evento como esto? O sea, porque desde fuera puede parecer solamente una competencia, pero pues obviamente me imagino que pues hay toda una operación gigante detrás de todo esto que vamos a ver nada más, ¿no?
11: Sí, yo creo que el equipo, el que hayamos visualizado los rubros que necesitamos como social, deportivo, jueces, staff, para que todo el conjunto pueda ser algo increíble, yo creo que nos dimos la oportunidad de elegir a buenas cabezas, a buen equipo, para que todos los rubros puedan seguir ese reloj el día del evento, esos 3 días, 37 horas que van a correr, de principio a fin, y que todo pues tenga una sintonía y todo el usuario que esté en el evento, espectador, fotógrafo, atleta, todos se la puedan pasar bien, porque pues tenemos un orden y todas las áreas quieren lo mejor para la gente.
10: ¿Cuál ha sido, Vale, el mayor reto de emprender y producir un proyecto de esta magnitud?
11: Yo creo que, en mi opinión, el encontrar uno paciencia para resolver esos problemas del día a día, ves que pasan, esa resiliencia, pero también el tener esos puntos de apoyo en el equipo y decir, ok, pausa, ¿qué podemos hacer? ¿Qué podemos resolver por el momento? Ha sido fundamental, porque no tienes nada resuelto en el proceso de emprender. Y yo creo que el tener también conocimiento, tú, como la verdad la carrera que estudié me sirvió mucho, o sea, la licenciatura en dirección de empresas de entretenimiento me ha servido mucho para entender, escuchar y comunicarme con mi equipo de la manera correcta, la comunicación.
10: Para la gente que nos está escuchando también, si quieren mandarnos un mensajito, Mentores de Grandeza en Instagram, para poderle preguntar lo que necesiten a Vale, pues obviamente tienen, como siempre, la carta abierta. Pueden mandarnos un mensajito a Mentores de Grandeza para estas preguntas. Y Vale, para continuar con el programa, Hybrid conecta atletas, gimnasios, entrenadores, marcas y otros emprendedores. ¿Por qué para ustedes es tan importante construir una comunidad alrededor de este evento?
11: Yo creo que nos dimos cuenta que todo es un ciclo. O sea, la preparación de un atleta, tanto un espectador como un competidor, tiene un orden de productos, servicios, personas, coaches. Entonces, el juntar todos en un venue y que se conozcan y, ay, te recomiendo esta persona, yo tomé este producto. Entonces, vimos toda esa sintonía de la industria y dijimos, esto es fundamental para que todo pueda correr de la manera correcta en el evento. Y la gente se sienta segura de que, wow, está mi producto favorito, está mi proteína favorita, está mi agua que tomo para hidratarme, mi creatina, etc. En venue, también yo creo que tiene esa estructura, porque, por ejemplo, los puntos de hidratación son súper importantes en el venue. Y yo creo que el tener esa sintonía en productos, servicios y en todo ha sido fundamental.
10: Me encanta, sobre todo porque, digo, esto nos motiva sobre todo a entender que más allá de un evento, no solamente es ir a correr o ejercer obviamente el ejercicio que vayas a hacer, sino que realmente hay toda una dinámica detrás que nosotros no sabemos. Creo que a Víctor y a mí, de cabina, y yo, pues obviamente ya estamos motivados para ir a correr, ¿eh? Víctor, de aquí nos vamos a ir a correr, ¿eh? Oye, Vale, hay algo que me gusta mucho que me platicaste tras bambalinas, que es lo de frases, por ejemplo, que te han servido a ti para como emprendedora, ¿no? Y me comentabas algo que tu papá suele decir de un personaje caricaturesco. ¿Cuál era esa frase?
11: Bueno, no es de mi generación, es de caricatura, pero la conozco bien, se llama Calimán. Es el que controla la mente humana, lo controla todo. Entonces, yo creo que es algo fundamental.
10: Totalmente. Para ti, por ejemplo, esa frase, Vale, justamente, ¿qué tan importante ha sido en tu vida?
11: Yo creo que el pensar y creértela que no hay imposibles y el poder tener esa fe en creer en tu pasión y en tu misión y tener ese propósito de vida, pues para mí es gasolina. O sea, es gasolina a la misión que tengas. Cada persona tiene una misión diferente en este mundo, pero es como esa gasolina que le metes todos los días a tu estilo de vida. Y yo siempre he dicho, te tiene que gustar tu estilo de vida porque es parte del recorrido de la vida, de la aventura.
10: Vale, realmente me interesa sobre todo escuchar y sobre todo leer las preguntas que nos hicieron llegar durante hace un ratito la gente. Sí. Por ejemplo, nos preguntan acá, hola Vale, me llamo Alejandra, soy una mujer que le gusta mucho el ejercicio. ¿Cuáles son los tips que podrías darme para poder generar buenos hábitos de disciplina y continuidad?
11: Uno, yo creo que sería en tener un buen horario, que tu estilo de vida, o sea, si tienes horario de oficina o estás emprendiendo, en calcules tus horas, o sea, calcules tus horas de sueño, porque yo creo que es fundamental, en calcules qué cosas vas a comer, porque tú tienes que usar lo que vas a comer, prepararte, o sea, ejemplo, hoy tengo un poquito de prisa en la mañana, pues unos overnight oats, o sea, en avena preparada, en nutrirte de la manera correcta, tener un profesional que te ayude y organizar tu horario para que sea viable y sea escalable ese estilo de vida y encontrar un deporte que te guste y sea viable para ti.
10: Perfecto, pues gente bonita de Mérida, quédense con nosotros, vamos a tener corte comercial, vamos a seguir platicando con Vale Espinosa y no se despeguen porque vienen cositas mucho más interesantes. Gracias, regresamos.
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24: Guadalupe Victoria y el decreto. En 1825, el primer presidente de México, Guadalupe Victoria, institucionalizó de manera oficial el 16 de septiembre como la gran fiesta nacional. Se realizó una ceremonia cívica en la catedral y un desfile militar por la capital.
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10: Ahora sí, gente bonita, mira cómo estamos. Buenas tardes, bienvenidas y bienvenidos aquí a su programa favorito, Mentores de Grandeza con Rodrigo Dip. Y estamos con Vale Espinosa Tenreiro, que es una emprendedora sobre todo, que es una mujer que está arrancando un proyecto muy interesante que hoy por hoy nos viene a platicar qué es lo que va a estar haciendo. Pero antes de comenzar con toda esta parte, Vale, y para toda la gente que nos está escuchando y nos está viendo, me gustaría que también le comentaras dónde te puedes localizar y sobre todo cuáles son las redes sociales, información para este evento que estás organizando, Vale.
11: Claro, nos pueden encontrar en www.hybrid.enforma.mx, es la página web, y en nuestras redes sociales, enforma.sports-, y la cuenta del evento, que es hybrid.event-experience. Estas son las cuentas.
10: Perfecto. Oigan, pues les platico rápidamente. Vale, obviamente, está aquí con nosotros hablándonos de todo lo que va a ser este evento, que se está volviendo mucho, muy viral, la verdad, aquí en Mérida sobre todo. Y me gustaría sobre todo que aprovechemos que está aquí Vale para conocer un poco de cómo piensa en cuestión de los retos que están por venir. Y me gustaría preguntarte, Vale, ¿en qué momento dijiste esto ya dejó de ser una idea y realmente se está convirtiendo en algo grande?
11: Yo creo que me di cuenta en dos momentos. Uno, cuando vi todo mi equipo sentado un día y dijimos, es hora de poner calendario, o sea, es hora de organizarnos. Uh-huh. Ese día me abrió el panorama totalmente, el día que vi todo al equipo sentado y coordinándonos. Y dos, el día que compré el primer boleto, yo me quedé de que viendo mi celular dije, ¿qué? ¿Yo qué pasó? Una categoría muy demandada, fue la persona que se inscribió en esa categoría, y dije, wow, o sea, ya habíamos hecho la primera grabación de contenido, ya habíamos salido a redes, y fue esos dos momentos, ver el equipo y el primer boleto, la verdad.
10: Vale, me gustaría empezar a hablar ahorita sobre el deporte, los jóvenes y la comunidad, ¿no? Me gustaría que hablemos del deporte más allá de lo físico. ¿Qué crees que puede enseñarle el deporte, sobre todo, a un joven que después le sirva para su vida profesional y personal, ¿vale?
11: Yo creo que la repetición hace que perfecciones, entonces te das cuenta de detallitos, ¿no? Uh-huh. Yo creo que la repetición, tener disciplina y constancia en algo y no fallar porque tienes una meta, yo creo que es fundamental. Y a mí me sirvió en la vida profesional pues para tener orden, tener tu día ordenado, en mi punto de vista.
10: Oye, vale, hay justamente algo que me estaba haciendo mucho sentido, de hecho por eso estaba buscando, pero a ver, la disciplina, la constancia, resiliencia, trabajo en equipo, ¿cuál de esas habilidades te ha enseñado más el deporte a ti como emprendedora?
11: La verdad, disciplina y constancia. Disciplina y constancia, yo me voy con esas dos totalmente, sí.
10: ¿Por qué crees que han sido tan importantes en tu vida?
11: Yo creo que, o sea, la disciplina pues va de un conjunto pues de valor, repeticiones, o sea, involucra mucho la disciplina. Entonces yo creo que el que tú creas eso y veas la meta final y disfrutes el proceso en la disciplina es un conjunto de cosas, es algo que vive en ti. Uno. Dos, constancia, es la repetición para perfeccionar. Entonces, el que tú te corrigen, tu coach, y ves detalles para mejorar, entonces hace que la constancia pueda ser un círculo como, pues, de no parar. Entonces, la constancia, constancia. Dicen por ahí que si repites algo 21 días, pues se vuelve un hábito. Uh-huh. Pues de los grandes hábitos nacen las grandes virtudes. Entonces, yo creo que disciplina y constancia, las combinas, son muy poderosas y te pueden servir mucho.

0: Ese ejercicio 100 veces, o sea, son 100 puntos, o sea, sí, sí, sí. Uno, dos, wow. Y ya existen las no reps porque no llegas a la distancia y hay ciertos detallitos, ¿no? Y yo me acuerdo que una vez estaba yo testeándome y me acuerdo que la señorita que estaba viendo mis repeticiones me dijo, no contó esto, y me acuerdo que me senté con ella y le dije, ay, señorita, por favor, téngame paciencia, de verdad, porque de verdad, o sea, me estaba costando, pero luego entendí en la segunda ronda cuando competí, dije, es repetición, pero conscientemente. Por eso existen las famosas zonas en el deporte, zona 2, zona 3, zona 4, zona 5. Pero si un coach muy bueno me dijo, esto es en zona 2, tienes que hacer 1, 2, inhala y exhala, y son 100. Y entonces, hay gente que hace un broken, o sea, que es de que son 100 seguidas y lo hacen 2-3 minutos.
1: Yo sí. Lo hago un broken. Ah, es cierto. Oye, vale, sí. Pero justo me gustaría que me platicaras un poco de estas etapas, ¿no? O sea, sí. de etapa 1, etapa 2, claro. ¿Cómo funciona? ¿Qué son cada uno de ellas?
0: Me encanta, la verdad, porque es lo más divertido para mi punto de vista del deporte híbrido. Es, arrancas con 1 kilómetro. Uh-huh. Dicen por ahí que no puedes salir muy rápido porque pues te quemas, ¿no? Así es el proceso como del cuerpo de adaptación cuando sales a carrera. Uh-huh. Pasas 1 kilómetro, llegas a esquí, haces 1000 metros. En mi defensa, yo lo hacía un poquito mal antes, ya mejoramos y vimos una gran diferencia. Porque me encantaría agregar acá, dependiendo de tu categoría, es la metodología que ejecutas el ejercicio. En mi caso, que yo es individual, tuvimos que hacer algunos ajustes en la técnica para hacer que yo sea más eficiente, porque el esquí es una máquina de potencia. Entonces, se mueve por en una pequeña flecha que está en la base, entonces pones 4, 5, 6, entonces pones velocidad. Si estás en parejas, hay ciertas reglas que no te puedes separar tanto de tu pareja, y entonces empieza la división de los metros para llegar al kilómetro. Uh-huh. Luego seguimos la transición al siguiente kilómetro, pasamos, normalmente ahí dicen, guarda un poco de energía porque va el famoso push. Entonces es un trineo con diferentes pesos, en mi caso son 2 discos, esto en nada más, en mi categoría. Empujas el trineo durante ciertos metros para completar la distancia. En mi caso fueron 4 veces, y de vuelta, pasas la línea para cumplir las reglas y pues arrancas al siguiente kilómetro. Y va el famoso sled pull, pull. Uh-huh. Esto en que es pues un poquito de técnica, brazo, core, activación, y pues es jalar el trineo, pasando la línea para cumplir las reglas, y de vuelta, en ciertos venues son 4 veces, y nos vamos al siguiente kilómetro. Corremos, llegamos a burpees, que son 80 metros de burpees, hay un tapete, brincas. Está muy chistoso porque en la competencia en la que estuve, fue toda una aventura para los atletas, en tener técnica. Dijimos, wow, está un poco complicado esto. Entonces yo creo que en Minimum Hybrid Event Experience en noviembre, del 3 al 15, queremos cuidar mucho esos detallitos para que pues, el atleta pueda ejecutar y lo pueda disfrutar tranquilo. Luego sigues al siguiente kilómetro, va mi estación favorita en lo personal, es remo. Me considero eficiente en esa estación, 1000 metros, 1 kilómetro. Seguimos corriendo, llegamos a Farm and Carries, que son diferentes pesos, son las kettlebells.
1: Ah, ese me encanta.
0: Sí, las cargas por cientos metros y pues terminas tu recorrido, dejas el material y arrancas a correr. Luego tocan en sand lunges, que es pues ciertos metros, haciendo zancadas, tocando tu rodilla al piso. Parte de las reglas del juego, del deporte híbrido, sales de allá, terminas tu otro kilómetro y llega lo divertido. Llegan los famosos wall balls, que hay gente espectacular en esa estación, y poco a poco hemos mejorado en esa estación.
1: Muy bien, sí, muy bien.
0: Y terminas el deporte híbrido, justamente allá ese recorrido.
1: Oye, vale. Algo que me gusta mucho es sobre todo lo que estuviste platicando, es acerca de los coaches que te han acompañado. Creo que ha sido muy importante la comunidad que se armó contigo, sobre todo, y es por eso que quiero saber qué pasa cuando una persona encuentra una comunidad que la motiva y la acompaña a cumplir sus objetivos.
0: Yo creo que te das cuenta como de la gente que te rodea y te echa porras en momentos de como pequeñas crisis en competencia, y te das cuenta que puedes apoyarte en ellos, los puedes voltear a ver y decir, no puedo, en porras, en los espectadores son fundamentales. En mi caso, en la competencia en la que estuve, el staff fue espectacular. O sea, yo estaba ya un poco ya agotada en la hora que me tocó correr, y dije, wow, la energía de la gente y una empatía de parte de espectador, staff, juez, paciencia de que en pausa estás cometiendo un pequeño error acá y es una penalización en la carrera. Entonces yo creo que el conjunto de todo, staff, jueces, comunidad, al final ya son grupos de gente que van por lo mismo, totalmente.
1: Vale, desde tu perspectiva como emprendedora, sobre todo, ¿qué oportunidades puede generar una comunidad deportiva para otros negocios, entrenadores,

0: marcas y emprendedores locales?
1: Yo creo que es un círculo totalmente en la industria, entonces todos nos necesitamos, todos nos ayudamos, la verdad, tanto estudios como macroeventos, que es la combinación de pues atletas, entrenamiento, horarios, etc. Productos es fundamental, pues la alimentación, hidratación, el proceso de entrenamiento, suplementos, también la gente que te acompaña en temas de nutrición, en profesionales igual de la industria de la fisioterapia, el que te cuiden. Bueno, mi experiencia, una vez que tuve una gran sobrecarga antes de competir, y la verdad una muy buena amiga fisioterapeuta me ayudó mucho a salir de ese pequeño bache antes de competir. Entonces fue un equipo totalmente, fue de que por favor me puedes ayudar, sí, ven y vamos a hacer esto, vamos a modificar esto. Y pues tiene su mejor desempeño y competencia.
0: Oye, vale, y si hay alguna persona, por ejemplo, que nos está escuchando y le interesaría ser parte pues, del equipo, pero para patrocinar o algo así, ¿se puede todavía o cómo está el tema?
1: Nos pueden escribir en el correo que está en la página web, igual en las redes sociales sin problema. También tenemos muchos stands, o sea, muchos emprendedores que quieran, puedes decir, varios productos, ¿no? Helados, en galletas, en diferentes tipos de productos y servicios. También los famosos cold plunges, que es en los ice baths. Es de, la verdad, tenemos un gran espacio, hemos tenido un buen equipo en los patrocinadores para hacer un render espectacular y la verdad, divino, o sea, es precioso. Entonces, los espacios están súper disponibles en el área social.
0: Perfecto, vale. Pues oye, pues mira, ahorita vamos a hacer un corte comercial. Recuerden que pueden mandarnos sus preguntas a Mentores de Grandeza en Instagram y nos vemos para el siguiente cápsula. No se despeguen porque viene algo muy interesante con Vale. Gracias.
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7: El estandarte de la Virgen. El primer símbolo oficial de la lucha independentista no fue una bandera tricolor, sino el estandarte de la Virgen de Guadalupe. Miguel Hidalgo lo tomó del santuario de Atotonilco para unificar y motivar a las tropas insurgentes del pueblo.
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7: La fecha real de la independencia. Aunque la independencia se consumó el 27 de septiembre de 1821, México celebra su fiesta nacional el 15 y 16 de septiembre. Esta tradición conmemora el levantamiento armado del cura Hidalgo en 1810 y el inicio de la gesta.
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7: El desierto del Sahara fue una selva tropical hace miles de años, antes de sufrir un cambio climático drástico.
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7: El primer animal en órbita espacial fue la perra Laika, lanzada por la Unión Soviética en 1957.
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8: Los astronautas pueden crecer hasta 5 centímetros en el espacio porque la columna vertebral se expande sin la gravedad terrestre.
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7: Los ojos de un camaleón pueden moverse de forma independiente, permitiéndole ver en dos direcciones distintas al mismo tiempo sin problemas.
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7: El estado de Alaska es el lugar de Estados Unidos donde hay más personas que caminan diariamente hacia su trabajo.
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8: El corazón de una ballena azul es tan enorme que un ser humano podría nadar fácilmente por sus arterias principales.
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0: Ahora sí, gente bonita de Mérida, ¿cómo están? Bienvenidas y bienvenidos aquí a su programa Mentores de Grandeza con Rodrigo Deep. Y estamos en la última cápsula que la verdad, pues ahora sí que vamos a tener que despedirnos de manera pues obviamente triste pero feliz, porque evidentemente estamos disfrutando pues este programa, estamos con Val Espinosa Tenreiro y sobre todo que es fin de semana, entonces creo que estamos ahora sí que en lo mejor de los dos mundos, ¿no? Casi, casi. Y me gustaría sobre todo para que la gente que nos está escuchando y que obviamente pues ya sabe un poquito de lo que es el evento, me gustaría, Vale, que nos platicaras. Ahora sí, vamos a ponerle fecha y lugar, ¿no? ¿Qué va a pasar el 13 al 15, del 13 al 15 de noviembre en Deportivo Club Cumbres? ¿Qué va a ser este evento como tal?
1: Wow, yo creo que del 13 al 15 de noviembre de 2026, Hybrid Event Experience toma un gran punto de entrenamiento en la ciudad de Mérida. Yo creo que va a ser un punto de reunión increíble para que atletas se junten a competir, retarse, salir de zona de confort, gente que quiere probar y meterse a ese mundo con la mejor calidad para que tenga una muy buena experiencia en este deporte y ponerle fecha, hora y lugar a un lugar donde esperemos que muchos años se repita estas ediciones de Hybrid Event Experience y los atletas se puedan ver físicamente y conocerse y disfrutar 37 horas de evento.
0: Oye, Vale, y para la gente que nos está escuchando y piensa que, oye, pues yo no soy atleta, yo creo que esto no es para mí, ¿qué le dirías, por ejemplo?
1: Yo creo que lo más difícil a veces es empezar, entonces yo creo que el observar que podría ser algo que te pueda llevar a conocer gente increíble en tu vida, en tu estilo de vida. Ahí tenemos categorías para todos, o sea, siempre lo hemos dicho, tenemos la parte competitiva y la parte de experience, que es una clase híbrida, no al 100%, impartida por coaches que están aliados a nosotros de diferentes estudios en Mérida. Esa es una opción uno. Opción dos se llama medio hybrid, que es toda la mitad, o sea, en vez de correr un kilómetro, vamos a correr 500 metros, en vez de 1000 metros de esquí, 500 metros. Entonces mucha gente va en dobles, va en individual, se va a testear, pero sin exponerse a tanta demanda y probar si le puede gustar y mejorar su técnica y ver qué punto de entrenamiento es viable para él.
0: Perfecto, Vale. Y para la gente que nos está mandando mensajitos, les agradezco sobre todo los mensajitos que nos están mandando. Una disculpa si no he podido leer todos, pero la verdad es que me gustaba pues platicar con Vale toda la experiencia que ha sido el emprender. Por ejemplo, tengo aquí a Silvana, que me preguntó justamente lo que te acabo de preguntar, igual con Inés. Pero hay una que me está también gustando mucho, que es esta que se llama, bueno, esta es de Marcos, de hecho. Me encanta la entrevista, Vale. Qué gusto este evento. Yo me voy a inscribir. Me gustaría preguntarte qué tan importante es el ejercicio en materia de salud mental.
1: Wow, qué pregunta.
0: Sí, muy profunda, Marcos,
1: Pregunta. Yo creo que yo con lo que he leído y he tenido oportunidad pues de escuchar de profesionales, que el deporte mínimo, el tener una rutina y cuando estás en demanda, el cuerpo se agota. Entonces, cuando tú te recuperas, pues también es durmiendo, comiendo bien y eso te da felicidad. Entonces, en mi experiencia propia, a veces cuando pues todos tenemos momentos,
0: claro,
1: highs and lows, uh-huh, yo creo que el tener un deporte como el deporte que es tan demandante que te impresionas de lo que es tu cuerpo capaz y por eso existe la famosa zona 5, que es donde dices, no, de aquí soy. Es como un switch. O sea, la gente que tiene la oportunidad de estar en competencias nacionales, mundiales, internacionales, yo sí he tenido oportunidad de estar en nacionales. Te das cuenta cuando estás antes de salir en la famosa zona de warm-up, dices, todos han entrenado lo mismo, hemos saltado lo mismo en este caso, hemos hecho lo mismo, estamos en el mismo peso, categoría, en tenis, todo, de todo. O sea, y dije, ¿qué me va a hacer diferente a mí de la competencia? Yo creo que ese boost de energía, esa zona 5, y que te la creas. O sea, en mi punto de vista, cuando ya eran de que me mencionaban mi nombre, entraba y decía, 1, 2, 3 y vámonos. O sea, y el estar consciente que lo tienes que disfrutar. Ya estás allá, el trabajo ya está listo. Uh-huh. Y yo creo que esa parte con la parte de salud mental, en mi opinión, es como tener esa seguridad, que a mí lo que me ha dado el deporte es seguridad, la capacidad de creer en ti, uh-huh, y observar que puedes, o sea, llegar a ser y creértela totalmente. Entonces yo creo que con la salud mental a lo que voy es que te da esa seguridad, uno, también esa resiliencia, dos, y pues esa compasión contigo mismo cuando vamos a hacer una pausa o vamos a continuar, totalmente.
0: Vale, ¿qué categorías o modalidades se encontrarán? Y sobre todo, ¿cómo puede alguien saber cuál es la adecuada para él o ella?
1: Me encanta esa pregunta. Porque tenemos categorías para todos. Empezamos con individual mujer, completa el simulador. Individual hombre, completa el simulador. Dobles niñas, dobles niños, un simulador completo. Nos vamos con la categoría más divertida, la verdad, en mi opinión, es The Experience, que es en el workout en híbrido, que es combinado, no es completo. Nos vamos a medio hybrid, que es toda la mitad, como comenté. Contamos con dobles niñas, dobles niños, equipos mixtos, niña y niño, y individual, como ya mencioné. Tenemos el famoso relay, que son equipos de cuatro, que hemos visto una demanda impresionante porque es el domingo, es la categoría de cierre, entregamos premios, banderas, entre otras cosas. Los patrocinadores llegan, es el apapacho del final, y los equipos de cuatro es porque divides todo un simulador en equipo. O sea, de ejemplo, yo estoy en un equipo de niñas, vamos a, yo arranco el primer kilómetro porque yo soy de las más rápidas, luego nos vamos a esquí, cambio. Entonces, las transiciones y la cantidad de gente que ves en la cancha cuando estás compitiendo en esa categoría es impresionante. O sea, es algo que a mí me impacta y es una categoría muy demandada. En equipos de cuatro niñas, equipos de cuatro niños, también me ha sorprendido la demanda de niños y niñas, dos y dos. Entonces, esas son todas las categorías que tenemos y también vamos a tener muchas sorpresas con muy buenos patrocinadores y va a haber actividades para todos, obviamente.
0: Perfecto. Vale. ¿Qué sueñas que sea Hybrid Bean Experience dentro de 3, 5 o 10 años?
1: Wow. Son muchos años, pero yo por el momento en lo que visualizo a corto plazo y a largo plazo es que corto plazo hacer más eventos en 2027, muchos simuladores híbridos, si se puede otras disciplinas como correr sería excelente, y en unos años más pues yo creo que algún día me encantaría ver varios en lugares físicos con aliados estratégicos y ver la comunidad en un lugar real en diferentes puntos en diferentes ciudades, totalmente, me encantaría.
0: Me preguntan acá, dice, hola Vale, me llamo Angélica, quisiera saber cómo podrías describir el ambiente del deporte.
1: En el deporte en general, yo el ambiente yo he sentido que es, o sea, comunidad, y también si no está, si tu deporte no es en comunidad y es individual, también el que te puedas apoyar en diferentes categorías es impresionante, y también algo que he notado es que todos los deportes hacen lo mismo, o sea, te hacen en un mismo rubro, vamos a decirlo así. Los tenistas, los futbolistas, y te das cuenta que el deporte pues obviamente tiene que gustar la ejecución de, obviamente, de la disciplina, y yo creo que también te da pues mucha seguridad, como comenté, y yo creo que encuentra lo que te guste, que te haga feliz.
0: Pues la gente que nos está mandando mensajito, digo, la verdad es que me gustaría leerlas todas, pero tenemos justamente un poco tiempo que nos queda en el programa. Les agradecemos sobre todo pues ahora sí que todas las preguntas que nos están mandando, pero me gustaría preguntarte, Vale, ahora sí un poquito más destinado para dónde puede la gente conocerte, registrarse y formar parte de esta experiencia sobre todo, ¿no?
1: Nos pueden encontrar en www.hybrid.informa.mx y también nos pueden encontrar en las redes sociales que comentamos. La verdad nos pueden mandar en informa.sports, perdón. Ahí es la cuenta principal. Entonces ahí nos pueden mandar mensajes, preguntas, está el correo, todo. Entonces estamos para sus órdenes y darles toda la información que necesiten.
0: Vale, ¿cuáles son tus deportistas favoritos? Aprovechando.
1: Me encanta. La verdad, mis tres deportistas, favoritos es Novak Djokovic, Jannik Sinner y Richard Bugle. Pero hablando de deporte híbrido, Tim Wenish, un campeón en deporte híbrido, de mis favoritos, una de las mejores transiciones y estrategias que he visto en cancha.
0: Por ejemplo, ¿qué son los consejos o las frases que has escuchado de algunos deportistas que hoy por hoy sigan impactando en tu vida?
1: Yo creo que voy a dar un poco de contexto. Es una de Novak Djokovic en el documental de Prime Video que se llama Inat, es una palabra en Serbia, es de su país. Se llama como el ser un poco terco y disciplinado, la combinación de los dos para lograr el objetivo al final. Y una frase que dice: tienes que rodear toda tu vida, eso lo dice Novak Djokovic en su documental, tienes que rodear toda tu vida, que es un conjunto de cosas para darle servicio a the court, o sea, a la cancha de tenis. Y es lo mismo en el deporte híbrido, toda tu vida, o sea, no ser tan todo o nada, pero todo el conjunto de cosas tiene que dar servicio para el objetivo. Y si tienes amigos y gente que te quiere en ese grupo, es algo increíble porque todos es un círculo que va mismo alineado eso. Entonces son los consejos que yo he escuchado de Novak Djokovic.
0: Vale, la presión es un privilegio. ¿Qué significa para ti?
1: Wow, es la frase que está justamente en uno de mis torneos favoritos de tenis. Yo creo que cuando pasas eso como deportista, sabes que estar en cancha de verdad es un privilegio, porque no todo el mundo tiene la oportunidad de mover su cuerpo al 100%, y es un privilegio el poder moverte, dar lo máximo, y si representas a tu país, siempre he dicho, o a tu estado, es increíble. Yo lo he vivido, es algo precioso. O sea, es algo precioso de decir que escuchen tu nombre, el que la gente crea en ti, que vas a ganar algo, y cualquier deportista yo creo que se siente muy identificado, es muy, muy bonito.
0: La verdad, Vale, te agradezco sobre todo pues el que hayas estado acá. Creo que todo lo que nos compartiste ha sido fructífero. Eres una mujer que sobre todo estás arrancando un proyecto que yo creo que va a arrasar mucho con todo este mundo deportivo. Tienes mucho sobre todo potencial en lo que estás haciendo. Nos gusta mucho sobre todo la disciplina y la constancia con la cual estás trabajando. Creo que vas a armar una muy bonita comunidad. Me gustaría sobre todo ir cerrando con, para la gente que nos está escuchando, Vale, si pudieras dejarle un mensaje contundente, ¿cuál sería?
1: La verdad, es mi frase de todos los días. Si no te reta, no te cambia. Entonces, la verdad, esa es mi frase. Si no te reta, no te cambia. Y si no haces cosas diferentes, no te van a pasar cosas diferentes en tu vida. Entonces, son dos frases que yo me llevaría del día de hoy. Y ojalá podamos ver a mucha comunidad en Hybrid Event Experience del 13 al 15 de noviembre de 2026.
0: Perfecto. Pues ahora sí que, gente bonita de Mérida, les agradecemos haber estado aquí en el programa de Mentores de Grandeza. Esperamos que hayan disfrutado todo lo que platicamos con Vale. Nos vemos la siguiente semanita también con mucho más información, con diferentes invitados. Esperamos sobre todo que también disfruten su fin de semana con la familia, solos, como deseen. Y como siempre cerramos este programa, si en algún momento te has sentido complicado, mal, solo, recuerda que aquí estamos para apoyar. ¿En qué sentido? La vida solo es una. Y si alguien, por ejemplo, te ha comentado o te ha dicho algo malo, no pasa nada, todo viene para mejor. Yo sí te quiero, no te conozco, no sé quién me está escuchando en este momento, pero sí quiero decirte que todo va a estar mejor. Y sobre todo, si te hace sentido todo lo que escuchaste el día de hoy, quédatelo. La verdad es que vinimos al mundo para dar lo mejor. Si puedes ayudar a alguien, hazlo. Y nos vemos el siguiente fin de semana. Gracias y que disfrutes tu fin de semana. Abrazote. Bye.
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7: a espacios pequeños como apartamentos, sumada a su naturaleza silenciosa y pacífica, los convierten en compañeros ideales para la vida urbana moderna, aportando una serenidad única y un toque de misterio al hogar.
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19: Muy buenas tardes, tenga usted muy buenas tardes. Son las 3 de la tarde en punto, pero en punto tiempo del Centro de México, y yo soy Joaquín López Dóriga, transmitiendo para usted con mucho gusto, como todos los días, desde la Ciudad de México, para toda la República Mexicana, a través de 97, sí, a través de 97 estaciones de radio en todo el país, y a través de otras 30 estaciones de radio más en Estados Unidos, para todos nuestros paisanos. Y hoy... Hoy es sábado 5 de septiembre de este año de 2026 y esto es algo de lo más importante que ocurrió esta semana en México y en el resto del mundo. Primero quiero decirle que hoy, 5 de septiembre, se cumplen 12 años de la fundación de la página de López Dóriga, lópezdóriga.com, López Dóriga Digital. Han corrido 12 años y en estos 12 años, ¿cuántos portales hemos visto nacer, triunfar y desaparecer? Nosotros ahí seguimos y empezamos el año 13 gracias solo a ustedes. La semana, vamos con la información, empezó muy cargada cuando el lunes se confirmaba el ataque con un coche bomba a la comandancia policial de Ojo Caliente en Zacatecas. El gobierno de Zacatecas confirmaba también que la carga explosiva se detonó a distancia.
20: Tras este ataque con un coche bomba alrededor de las 8 de la noche registrado en el exterior de la Comandancia de Seguridad Pública Municipal, ya asciende a 13 personas heridas, entre ellas hay una mujer policía y también hay menores de edad. Han sido un sinnúmero de videos los que durante el transcurso de esas horas, las siguientes y todavía en este momento, se encuentran sin ningún detenido. Ahí está el equipo de la Fiscalía, está levantando los indicios. Se hablaba al inicio de pocos daños, pero no, la verdad es que las imágenes que hoy te podemos compartir es un punto cero, así se le llama en este momento, y la gente nos pide que vayamos para ver las afectaciones. Esta onda que se extendió hasta las diferentes casas y comercios, luego se vino el tema de la rapiña y que la gente también no sabía exactamente ante esta situación cómo actuar. El alcalde de este municipio de Ojo Caliente, pues lanzaba comunicados en donde pedía que la gente se resguardara, y fíjate, Joaquín, que ayer iniciaba la feria regional y bueno, también hoy se iniciaban o se retomaban las clases, lo cual pues obviamente fueron suspendidas después de este ataque con coche bomba.
19: Eso en Zacatecas. En Michoacán, fuerzas federales abatieron a un jefe criminal apodado el R-15 después de un duro enfrentamiento. Estados Unidos ofrecía por él $3 millones, lo que habla de su importancia.
21: La Defensa Nacional confirmó el abatimiento de Luis Enrique N., alias el Huicho, el R-5, derivado de un operativo efectuado en Michoacán, el cual se realizó la noche del 30 de agosto por personal del Ejército Mexicano y de la Guardia Nacional, en coordinación con la Armada, la Secretaría de Seguridad y Protección Ciudadana y la Guardia Civil de ese estado. También habló el secretario de Seguridad, Omar García Harfuch, de esta labor que llevó a partir de información de inteligencia a los elementos militares a acabar acabar con la vida de este jefe delincuencial. Se detalló que esta planeación y ejecución de la operación de precisión realizada en la ranchería El Rodeo del Pinar en el municipio de Tocumbo fue para detener al líder del llamado Cártel de los Reyes, considerado el principal coordinador de extorsiones en la región aguacatera, donde el personal castrense fue agredido con disparos de arma de fuego y al repeler la agresión perdieron la vida en el lugar Luis Enrique Barragán Chávez, de 39 años de edad, y su acompañante, que también pues ejerció este ataque contra el personal de seguridad. A los delincuentes abatidos se les aseguraron dos fusiles automáticos, cartuchos y cargadores de diversos calibres, además de una cuatrimoto. Según las áreas de inteligencia de la defensa, Luis Enrique N. o el R5 había asumido el control del Cártel de los Reyes después de la detención de Alfonso Fernández Magallón, alias El Poncho, realizada por elementos militares el 1 de agosto en el municipio de Los Reyes de Salgado. También se indicó que Barragán Chávez contaba con una orden de detención provisional con fines de extradición a los Estados Unidos de América, y por ello el Departamento de Estado norteamericano ofrecía $3 millones de recompensa a quien proporcionara información que llevara a su arresto, señalado por tráfico de drogas y tráfico de armas hacia territorio mexicano. Luis Enrique N., según las dependencias del gabinete, mantenía vínculos con Juan José N., el denominado abuelo, jefe del cártel de Tepalcatepec, grupo que opera en esa misma entidad. Y finalmente, respecto a los cuerpos de los delincuentes abatidos en la confrontación, fueron entregados a la Fiscalía General del Estado de Michoacán para que el personal pericial realice las diligencias correspondientes, y fue así también que se confirmó la identidad de este líder criminal. En la información, Joaquín, para el auditorio.
4: El lunes se presentó en el Senado Enrique Insunza, senador que sigue siendo morenista a pesar de que él dice que ya es independiente, aunque no exista la figura del senador independiente, acusado de Estados Unidos, solicitado en extradición por el gobierno de Estados Unidos por relaciones con el narcotráfico. Insunza ya sabe que es inocente, pero lo hizo usando la infraestructura de Morena, lo que confirma que es un cuento que se haya separado de la bancada de Morena. Es más, usó su mismo escaño en la misma bancada de Morena. De esto hablé con la senadora y secretaria general del PRI, Carolina Villano, quien dijo que lo del regreso de Insunza es una simulación, y lo acusó además de todo de acosador sexual. Senadora Villano, ¿cómo estás? Buenas tardes.
18: Hola, Joaquín, qué gusto saludarte y también a tu auditorio, pues escuchando todo esto de Insunza, que realmente es una lamentable noticia y una simulación absoluta, ¿no?
4: ¿Por qué es una simulación, Carolina?
18: Porque mira, primero, él era parte de la permanente y no se presentó nunca. Y todavía ayer dice, bueno, es que no me convocaron. No, pues no te convocan, tú eres parte de la permanente. Y luego dice, me estuvieron pagando por cheque. Bueno, eso es absolutamente ilegal. Si tiene suspendidas sus cuentas, como debería ser en un caso de estos, pues eso que se está haciendo es incorrecto absolutamente. Dice, soy independiente, pero voy a votar como vota Morena, pues no es independiente. Dice, yo voy a votar como Morena porque son los principios en los que yo creo. De eso es lo único cierto que dijo. Él representa los principios de Morena, que no son principios, porque no tiene. Es decir, van a votar exactamente como le dicen. Yo no, declararse independiente, ¿para qué? Lo que debería hacer es separarse del cargo y enfrentar a la justicia. Si es, dice que es inocente, no debería tener ningún temor de defenderse. Y la otra cuestión, ayer señaló, sí me entrevisté con el gobernador, me pidió un consejo. Pues, o sea, por eso sale con tanta seguridad, porque ya están aconsejados a de decir, pues no nos van a empinar. ¿Por qué? Pues porque somos parte de lo mismo. La presidenta recibió recursos de parte de ellos, Andrés Manuel, todas las campañas. Entonces, él sabe que está protegido porque todos son parte. Y él es el cerebro de todo eso, por eso él le dio un consejo. Y la otra que yo creo por la que se siente tan seguro es porque en mayo pues no tuvo un juicio. Entonces no declaró nada, prácticamente no desahogó nada, y debe sentir entonces pues que no hay nada de qué preocuparse, porque no va a decir de sus encuentros.
4: Yo estoy de acuerdo en esto de que la foto que mostré es una confirmación de lo que dices, Carolina, senadora Villano, de que pues está en Morena, porque aquí dice quinta plenaria de Morena, Senado, y el atril, reitero, quinta plenaria de Morena, Senado.
19: Pues si ya no está en Morena, ¿cómo le dan el escenario de Morena para que hable?
18: Pues es porque es hipocresía, es solamente una simulación. De verdad, no entiendo por qué se declara independiente y dice que va a votar con Morena. Ayer todos los morenistas fueron a arroparlo, a saludarlo, a abrazarlo. Finalmente, pues yo no veo, seguramente hubo algún grupo, espero que haya habido un grupo de morenistas que tengan más dignidad, que hayan dicho que no lo querían en su bancada y en virtud de eso se haya separado. Pero yo vi a la mayoría felices con él. Al final del día, él es Sinaloa sabe perfectamente bien, desde que estaba en el tribunal, pues era una narcojusticia, él se apoderó de eso, y todos sabemos también que es un acosador sexual. Uh-huh. Yo no puedo entender cómo la presidenta, pues de entrada lo hicieron candidato con todos esos antecedentes, y él era sin duda el que iba a heredar el gobierno a el exgobernador Rocha, y evidentemente era pues por todos esos tratos. Entonces, francamente, esto que estamos viviendo es vergonzoso, vergonzoso para el Senado de la República, y él está ahí sentado como si nada, un narco senador que debería estar enfrentando a la justicia y que por lo menos por dignidad debería separarse.
19: Yo creo que cuando habla de dignidad y de inocencia, me parece, es un punto de vista, que debería haber pedido licencia y acudir ante el fiscal o la fiscal, ¿sí?, a quien le corresponde a la Fiscalía General de la República. Aquí estoy a sus órdenes, ¿qué hay conmigo? Eso es lo que me parece que debía haber hecho, pero no, sigue protegido por el pueblo, por eso no renuncia.
18: Sí, y él dice con mucha seguridad, pues que ya resuelva la Fiscalía General, que ya resuelva. ¿Por qué le exige que resuelva? Porque tiene muy platicado el resultado, lo van a exonerar, evidentemente lo van a exonerar. Yo llegué a pensar en algún momento que los iban a juzgar en México para evitar mandarlos a Estados Unidos, pero yo no sé cómo la presidenta piensa sostener esto y cómo se atreve a decir que la Cuarta Transformación va a dignificar la vida pública y que hoy su discurso estuvo lleno de palabras como honradez, honestidad y todas esas cosas que por supuesto son absolutamente contradictorias con los hechos. El discurso está muy lejos de la realidad que observamos todos los días los mexicanos y las mexicanas. Escuchaba hace un rato tus comentarios acerca de cómo cambian las palabras en el caso del tren. Yo no sé cómo le pueden llamar a esto. ¿Cómo le van a llamar ahora a ser independiente? Porque ser independiente significa tener tus propias decisiones, tomarlas independiente de los demás grupos. Y él no tiene esa independencia. Ni siquiera fueron capaces de dejarle de pagar mientras, en todo caso, acumular su sueldo para cuando resuelvan y lo exoneren. Pero eso es violatorio absolutamente de nuestras reglas. Y además es una justicia selectiva, porque con los demás, pues no hay presunción de inocencia. Rufo, que prácticamente es un adulto mayor, nunca tuvo presunción de inocencia, como muchos otros, más de 100,000 mexicanos que no la tienen. Este señor sí tiene presunción de inocencia, y es un cínico que además después se pone a dar frases célebres, históricas, como si eso lo limpiara y lo exonerara de lo que realmente es una basura.
19: A ver, además tú sabes que no existe legalmente la figura del senador independiente.
18: Pues no, realmente no existe, al menos que hubiese competido como candidato independiente, pero sí, él no compitió así. Entonces realmente es un candidato, es un senador sin partido.
19: Exactamente, es lo que decía. En fin, pues vamos a ver qué es lo que pasa. Pero pues después de ver cómo lo recibieron, cómo entre los apapachos y los abrazos, pues no me queda duda de que Insunza forma parte de la bancada de Morena.
18: Pues es un senador sin vergüenza, más que sin partido.
19: Venga, pues gracias, Carolina. Me da mucho gusto saludarte.
18: Muchas gracias a ti, Joaquín. Buenas tardes.
19: La senadora Carolina Villano.
4: Voy a un corte y regreso con más. El segundo informe de la presidenta. El informe que envió a los suyos.
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24: Una vuelta al mundo.
25: París, Francia. París, la célebre ciudad de la luz, es un faro global de elegancia, arte, intelecto y romanticismo que ha cautivado a viajeros durante siglos. Sus amplios bulevares y la majestuosa Torre Eiffel enmarcan una urbe que es sinónimo de alta costura, diseño vanguardista y alta cocina sofisticada. Más allá de su innegable herencia histórica, el París contemporáneo es un crisol multicultural sumamente diverso, donde comunidades de origen africano, asiático y árabe aportan dinamismo a barrios bohemios como el Belleville y Montmartre. Sus museos de clase mundial como el Louvre y sus icónicos cafés a la orilla del Sena siguen siendo el punto de encuentro de artistas, pensadores y estudiantes internacionales, consolidando su estatus como una de las metrópolis más influyentes del planeta.
26: Caminando por México.
27: Izamal, Yucatán, conocida como la ciudad de las tres culturas, esta bellísima localidad yucateca destaca porque prácticamente todos sus edificios y templos están pintados de un radiante color amarillo. El majestuoso convento de San Antonio de Padua, construido sobre una antigua pirámide maya, domina un entorno donde el pasado prehispánico, la época colonial y la vida moderna coexisten con absoluta armonía.
28: Cuida lo que comes.
25: Caldo de pollo con verduras. Prepara un reconfortante caldo utilizando pechuga de pollo desmenuzada sin piel. Agrega chayote, zanahoria, calabacitas picadas y un toque de cilantro fresco. Es una comida hidratante y perfecta para mantener una digestión ligera.
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19: La presidenta Sheinbaum dio el martes un mensaje en Palacio Nacional con motivo de la entrega por la tarde de manos de Rosa Isela Rodríguez al Congreso de su segundo informe de gobierno. La presidenta hizo un reconocimiento a su gabinete de seguridad y dejó un mensaje para los suyos. Honestidad, honestidad.
31: En su mensaje político con motivo de la presentación de su segundo informe de gobierno, la presidenta Claudia Sheinbaum dijo que en el movimiento de la Cuarta Transformación no hay división ni rompimiento.
32: Somos parte del proyecto de la Cuarta Transformación de la vida pública. Que nadie se equivoque, aquí no hay divisiones, aquí no hay rompimientos, lo único que hay es la defensa del pueblo de México y su dignidad. Los ojos del mundo están puestos en México, porque aquí un pueblo grande ha decidido escribir su propia historia. Consolidamos un proyecto que nace desde abajo y pone en el centro la igualdad, la justicia y el bienestar.
31: En ese sentido, ante gobernadores, legisladores y servidores públicos, varios de ellos evidenciados por sus viajes al extranjero o excesos, la mandataria les recordó que deben desempeñarse con sencillez y humildad.
32: Hemos ejercido el gobierno con honradez y austeridad republicana. Tenemos claro que los recursos públicos son del pueblo y deben ejercerse para su beneficio. Los servidores públicos tenemos la obligación de comportarnos con profunda responsabilidad, pero al mismo tiempo con sencillez y humildad. Durante muchos años, mientras millones de mexicanas y mexicanos trabajaban todos los días para salir adelante, el gobierno se fue alejando de la gente, de sus necesidades y de su realidad.
31: En el patio de honor de Palacio Nacional, ante cerca de 350 invitados, entre los que fue evidente la ausencia de la gobernadora de Chihuahua, María Eugenia Campos, del senador ahora independiente Enrique Insunza, acusado junto con el gobernador con licencia de Sinaloa, Rubén Rocha, y otras personas más de nexos con el narcotráfico, y nadie de la familia López Obrador, la presidenta señaló que la autoridad política no se compra.
32: No olvidemos nunca que la autoridad política y moral se escribe todos los días. Esa no se adquiere ni con todo el dinero del planeta. Por ello, y justamente por ello, insistimos en que solo con honestidad se dan verdaderamente resultados. Vamos mejor y tenemos rumbo, porque ese rumbo lo marca el pueblo, que es nuestro camino y es nuestro destino.
31: En su mensaje de 66 minutos, mención aparte tuvo la relación con los Estados Unidos, ante quien refrendó su compromiso con la defensa de la soberanía nacional.
32: En México, queremos cooperación, diálogo y entendimiento con todas las naciones, pero cooperación no significa sometimiento. Amistad no significa renunciar a nuestros principios. Y mientras yo tenga el honor de servir como presidenta de la República, defenderé con toda firmeza nuestra soberanía, nuestra dignidad y nuestra independencia. Porque México es un país soberano y la soberanía no se negocia, no se entrega y no se comparte.
31: En el rubro de seguridad destacó el decomiso de armas, drogas, la destrucción de narcolaboratorios, así como la detención de más de 63,000 delincuentes, pero sobre todo destacó la disminución del homicidio doloso.
32: Los resultados hablan por sí mismos. Hemos logrado 51% de disminución en homicidios dolosos desde que llegamos a la presidencia. Lo que equivale a 44 homicidios menos cada día. Debe resaltarse que julio registró el promedio diario más bajo desde hace 11 años. En lo que va de 2026, el promedio diario de delitos de alto impacto bajó 54% respecto a 2018.
31: En materia económica, destacó la fortaleza del país que ha soportado los embates de la guerra en Medio Oriente y la política arancelaria del mandatario norteamericano Donald Trump.
32: En estos casi dos años, hemos enfrentado difíciles circunstancias internacionales, marcadas por un cambio en la política arancelaria del gobierno de los Estados Unidos. En particular, los aranceles a la exportación de vehículos, acero, aluminio y sus derivados, así como la guerra en Irán que elevó los precios internacionales del petróleo, han generado difíciles circunstancias para nuestro país y para todo el mundo. Aún en estas difíciles condiciones, la economía mexicana permanece estable y avanzando.
31: En su mensaje, la titular del Ejecutivo reconoció que aún falta avanzar para que nuestro país pueda superar sus grandes desafíos. Sin embargo, reportó que el país marcha por el rumbo correcto. El reporte con las imágenes de Jorge Aguilar.
4: Por la tarde, le decía, mandó el documento de su segundo informe a la Cámara de Diputados, que entregó también, le decía, la secretaria de Gobernación, Rosa Isela Rodríguez.
0: Efectivamente, 16:25 llega al recinto parlamentario la secretaria de Gobernación, Rosa Isela Rodríguez. 40 minutos más tarde, 5:13 p.m, ingresa al Salón de Plenos. Víctor Hugo Lobo y Dolores Padierna, miembros de la comitiva de recepción a los que se sumaron cientos de diputados y senadores pidiéndole la selfie, alguna que otra cita para resolver sus asuntos, porque no era solo la foto, se la tomaban y no se movían del lugar. Hace entrega protocolaria de lo que parecía un gran libro verde con el texto del segundo informe de la presidenta Claudia Sheinbaum y una cajita pequeña con el material en versión electrónica. Nunca intentó siquiera la secretaria de Gobernación tomar un micrófono, pero sí le costaba mucho soltar y darle al nuevo presidente del Congreso de la Unión, Raúl Bolaños, este paquete. 17:34, abandona el Salón de Plenos y se reanuda el receso dictado para despedir a la secretaria de Gobernación. 15 minutos se fijaron para los posicionamientos de cada partido y desde el anuncio de que comenzaban los discursos, la única diputada, ella sí independiente porque no llegó por ningún partido, es del Movimiento del Sombrero, con una cartulina protestó toda la sesión al pie de la tribuna en apoyo a la alcaldesa de Uruapan, a la que defendió el primer orador, Luis Donaldo Colosio, por Movimiento Ciudadano, que dijo lo siguiente.
1: Se le recorte año con año a los pueblos originarios el presupuesto en agua, en vivienda y en salud. Imperdonable que en Michoacán asesinen a Carlos Manso y que como respuesta Morena y sus aliados prefieran linchar a su esposa Grecia Quirós en lugar de hacerle justicia a su familia.
0: Alejandro Moreno reiteró el llamado a quien lo quiera tomar de la oposición a conformar una gran alianza. Único camino, dijo, para sacar a Morena del poder, donde no ha dado resultados.
2: Este gobierno no tiene proyecto de nación, ni respuestas, ni oficio, ni rumbo. Lo que sí tiene ahora es el repudio de las y los mexicanos y el más grande desprestigio a nivel internacional. Porque hoy su consigna es acabar con los medios de comunicación libres.
0: Del Partido del Trabajo reviró de inmediato, sin mencionarlo por su nombre, el coordinador de los diputados federales de este partido, Reginaldo Sandoval, pide unidad de todos, incluso de los que hoy nos venden en otros países.
6: Sin embargo, en los tiempos políticos actuales, existen intentos desde el exterior por interferir en la vida pública y política de nuestro país, contando incluso con el apoyo de ciertos mexicanos. A ellos y a todas y todos los mexicanos les hacemos un llamado a fortalecer la unidad nacional y cerrar filas en defensa de la soberanía de nuestro país.
0: La equidad de género en la que avanzamos la destacó el Partido Verde en voz de su coordinador de los diputados federales, Carlos Alberto Puente Salas.
7: Ninguna transformación puede estar completa si la mitad del pueblo se queda rezagada, pero hoy las mujeres de México ya no se quedan atrás, sino que van al frente.
0: Ricardo Anaya lamentó la censura a medios de comunicación y ciudadanos que no piensen como la 4T en un gobierno que esconde, dijo, hasta sus muertos.
9: Aunque maquillen las cifras, en México nadie resucitó. Solo cambiaron a los muertos de casilla o los borraron. ¿Y de dónde sale el truco? Pues de sus propios estados. Y para los que no lo crean, vean la página 8 del documento. Les pongo un solo ejemplo, Baja California Sur. Por cada persona asesinada que registran en la columna de homicidios, registran 6 en la de otros delitos que atentan contra la vida, y a esos no los cuentan.
0: Y la cereza del pastel. Apaguemos ya este programa porque lo que realmente se ve en todo el mundo es la mañanera, dijo Malú Mischer, quien posicionó por Morena.
10: No se ha entregado una sola prueba de las acusaciones contra quienes fueron señalados. Y lo mantenemos y lo ha dicho fuerte la mañanera. Que por cierto, quiero decir algo, la mañanera del pueblo está entre los 10 programas más vistos del mundo.
0: Así, una sesión del Congreso General con la que inició el primer periodo ordinario, tercer y último año de esta 66ª legislatura, que amenazaba con terminar en trifulca, pero Ricardo Monreal, líder de la mayoría morenista, operó la cicatriz antes de... lo presumió en sus redes. Pero los priistas ya tenían megáfonos por si le cerraban el micrófono al líder Alito, y hasta un ataúd blanco y sombreros ensangrentados que habían usado en otras ocasiones. Hoy, sesión semipresencial, sin pena ni gloria, pero ya está en Comisión de Puntos Constitucionales la ley de la doble nacionalidad. La próxima semana inicia la glosa de este informe, pero esas son otras historias que seguiremos narrando. Joaquín, mi reporte.
4: En este escenario, las cámaras de diputados y senadores habían renovado 24 horas antes sus mesas directivas para este año legislativo que empezó el martes 1 de septiembre. Raúl Bolaños Cacho, del Partido Verde, preside la mesa directiva de la Cámara de Diputados, y el morenista histórico Higinio Martínez el Senado. Yo hablé con los dos, con cada uno de ellos, horas antes de que rindieran protesta. El diputado verde Bolaños Cacho destacó que es la primera vez, que el Partido Verde preside San Lázaro por todo un periodo, al ser ya el verde la tercera fuerza política en la Cámara, sí, por encima del PRI, por encima del PAN, por encima del Movimiento Ciudadano, por encima del PT.
3: Dime, eres el Partido Verde, pero el Partido Verde es el aliado de Morena. ¿Cómo va a funcionar esa presidencia?
5: Mira, precisamente ahora vengo de una plenaria con mis compañeras y compañeros. Yo les agradezco mucho su confianza, pero hay que entender que ser presidente de la mesa directiva representa una institución, y a partir de que yo tome protesta, me quitaré la playera partidista para asumir la responsabilidad institucional y actuaré con estricto apego a la ley y con plena neutralidad, garantizando que todas las voces de esta Cámara sean escuchadas, Joaquín, porque yo soy de los que cree que la pluralidad política no es debilidad, al contrario, es la mayor fortaleza de un sistema democrático, y mi trabajo durante este año legislativo será garantizar que todas las voces sean escuchadas en esta, la que es la Casa del Pueblo.
3: Vamos a ver, el presidente de la mesa directiva de la Cámara de Diputados representa a todos los diputados, a los 500 incluyéndote a ti, ¿no? No representa a los 499, como decían el otro día, representa a la totalidad de los diputados. Eso implica una neutralidad, vamos. No te puedes ir con la mayoría de Morena, que es pesada además y exigente.
5: Neutralidad absoluta y sobre todo visión de Estado e institucional, Joaquín, porque también se asume la representación jurídica del poder legislativo de nuestra nación. Sí. Por eso es muy importante tener claro que a partir del tomar protesta, uno tiene que actuar con absoluta neutralidad, garantizando que todas las voces sean escuchadas y también garantizando el poder generar confianza de todos los grupos parlamentarios. Yo no soy de esos que creen que no debemos de hablar con la oposición. Yo soy de los que cree que la política debe y es punto de encuentro, y yo aspiro a que esta Cámara pueda ser recordada por su capacidad para construir acuerdos y de hacer buena política.
4: Y un nuevo presidente del Senado, Higinio Martínez, morenista, me dijo que su presidencia se enfocará en el consenso, en la imparcialidad y el respeto a la pluralidad política ahí en el Senado.
3: Higinio, pues muchas felicidades. Debo decirte que eres un elemento de serenidad para el Senado. Buenas tardes.
8: Bueno, buenas tardes, Joaquín, y gracias por este recibimiento. Te agradezco tus palabras.
3: No, pues nos conocemos nos conocemos hace mucho, Higinio. Y sé quién eres, sé cómo has sido y sé lo que vas a hacer para como presidente de la mesa directiva en un año que es crítico. ¿Por qué? Porque hay campañas y elecciones.
8: Siempre es difícil conducir el Senado, conducir la Cámara de Diputados, porque hay que respetar el derecho que tienen todas y todos los senadores de expresión, de libre expresión. Y entonces, pues tendrá que haber todo un trabajo, dices, producto de experiencia, producto de mi relación con todos los grupos parlamentarios, con la mayoría de las y los senadores que se han tejido, algunos por muchos años, así como tú que te conozco, pues haremos nuestro mejor esfuerzo para cumplir el mandato constitucional, que es conducir, dirigir el Senado de la República. A mí no me toca debatir, a mí me toca preparar y darle el curso a los debates y darle la palabra a todas y todos los que deseen de acuerdo al reglamento. Así es que espero hacer ese bien trabajo y ayudar, por supuesto, para que todo lo que salga de ahí pues iba finalmente al país, aunque parezca retórica, pero tiene que servir para el país lo que el producto que salga del Senado de la República.
3: Lo digo que es un año difícil porque en tiempo de campañas y de elecciones la crispación se dispara. Los ataques, los enfrentamientos, las divisiones, todo lo... Pues yo diría, alguien me decía que sale lo mejor, digo, bueno, no voy a discutir si sale lo mejor, pero tampoco me queda duda que sale lo peor de la política en estas contiendas electorales. Siempre ha sido aquí y en China. Bueno, en China no, porque ahí no tienen elecciones. Aquí en las democracias.
8: Así es. Ese es un año electoral. Pero mira, yo sostengo algo. Mi trabajo será conducir el Senado, dirigir el Senado, presidir y todos los debates. Yo soy

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6: El gato. El gato doméstico es un felino fascinante que combina a la perfección elegancia natural, independencia indomable y un magnetismo misterioso que ha cautivado a la humanidad desde el antiguo Egipto. A diferencia de otros animales de compañía, los gatos conservan intactos sus agudos instintos de cazadores solitarios, lo que se refleja en su agilidad superior, su oído hiperdesarrollado y su visión nocturna impecable. Son mascotas extremadamente limpias, que dedican gran parte del día a su aseo personal y demuestran su afecto de maneras sutiles pero profundas, como el reconfortante ronroneo o el suave roce de su cabeza. Su capacidad para adaptarse a espacios pequeños como apartamentos, sumada a su naturaleza silenciosa y pacífica, los convierten en compañeros ideales para la vida urbana moderna, aportando una serenidad única y un toque de misterio al hogar.
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9: El martes cumplió un año la instalación de la nueva Suprema Corte de Justicia del Acordeón y el nuevo sistema judicial producto de aquella reforma de López Obrador. Y yo le vuelvo a preguntar a usted. Ahora, con el nuevo sistema de justicia y la nueva corte que ya cumplió un año, ¿ya tenemos el mejor sistema judicial del país? ¿De la historia? Les pregunto también, ¿ya es más pronta y expedita la justicia en México? En la respuesta está el balance, en su respuesta, Juan Antonio Jiménez.
10: Gracias, Joaquín. A un año de la nueva integración de la Suprema Corte de Justicia, el balance institucional muestra cambios profundos en su funcionamiento y en la manera en que se producen las decisiones judiciales en el país. Sin embargo, también revela una disminución clara en productividad y en generación de criterios obligatorios en comparación con la administración pasada. La Corte ha resuelto 35% menos asuntos que la integración previa. Este descenso se atribuye principalmente a la reforma judicial, que eliminó las dos salas y concentró todo el trabajo en el Pleno, además de la reducción del número de ministros con menos integrantes y sin órganos auxiliares. Cada asunto requiere más tiempo de discusión y votación, lo que ha ralentizado el ritmo de la resolución. A esta caída de productividad se suma la emisión de jurisprudencias, que disminuyó más del 50% en el último año. Esto significa que la Corte está generando menos criterios obligatorios para jueces y tribunales del país, lo que impacta directamente en la uniformidad y claridad del sistema judicial. Pese a este panorama, la Corte también destaca algunos avances, entre ellos la reducción del rezago histórico. Heredaron más de 1,000 asuntos pendientes y cerraron el año con apenas 56 sin resolver. También se registraron decisiones relevantes en materia de derechos humanos, como criterios sobre violencia vicaria, autonomía reproductiva, derechos indígenas y afromexicanos, así como fallos en temas fiscales y administrativos de alto impacto. Pese a ello, persisten pendientes de gran tamaño, como es la discusión sobre la prisión preventiva oficial.

0: La regulación de la muerte digna y diversos criterios en materia tributaria. Además, la Corte ha enfrentado tensiones internas y cuestionamientos sobre la legitimidad de su integración, lo que ha marcado su primer año de funcionamiento. Y es que hay que recordar que en las elecciones del Poder Judicial todo se debió, todos los resultados gracias a los acordeones. Y también es importante, por último, Joaquín, destacar que a lo largo de este año también ha sido muy comentado las fallas que han tenido ministras de la talla de Lenia Batres y María Estela Ríos. Joaquín, el reporte.
1: Hace una semana, el Diario Oficial de la Federación publicó los nuevos lineamientos para la protección de los llamados derechos de las audiencias. En este escenario hablé con la especialista en telecomunicaciones, Irene Levy, la maestra Irene Levy, quien alertó que esos lineamientos suponen riesgos por las facultades del defensor de las audiencias y las sanciones por incumplimiento, y advirtió que la redacción del documento da pie a múltiples interpretaciones. ¿Cómo viste los lineamientos generales para la protección de los derechos de las audiencias? ¿Cómo se publicó?
2: Mira, como se publicó, te diría yo que no tiene los mismos riesgos que tenía en aquella versión de julio, de finales de julio, que se sometió a consulta pública. Digamos, sí mejoró algunos de los problemas de legalidad y de censura y de inconstitucionalidad. Pero, Joaquín, yo me pregunto, y es lo que me pregunto en mi columna de hoy, yo no entiendo por qué la prisa. Se pudieron haber realizado más modificaciones y haber quedado un documento muchísimo más claro, porque no es claro en varias de sus cosas, y siguen persistiendo algunas ilegalidades. Entonces, te puedo decir que no es el desastre que vimos, pero tampoco es el documento que merecemos audiencias y medios de comunicación.
1: ¿Por qué, Irene?
2: Mira, permanecen algunos riesgos que yo veo serios. Por un lado, este procedimiento, Joaquín, de Defensoría de las Audiencias, que me parece correcto, está muy bien que haya un defensor de las audiencias y que las audiencias podamos quejarnos con alguien y decirle, oye, me cambiaron el programa de horario y no me avisaron. En fin, muchas de las cosas que podemos decir, que haya esta ventanilla que es importante. Ahora, se habla de que esta intervención del defensor, Joaquín, es una recomendación que se le hace al medio de comunicación, pero cuando tú lees ya el texto como lo publicaron, pues de recomendación ya no tiene mucho, porque al parecer, primero, el defensor le puede decir al medio de comunicación que modifique o elimine el contenido. Entonces tú imagínate eso. Y segundo, en realidad le llaman recomendación, pero el medio de comunicación, como está redactado, te digo, muy mal hecho, debe acatar la recomendación, debe cumplir la recomendación del defensor. Y si bien el defensor es nombrado por el propio medio de comunicación, pues me parece que no tiene mucho sentido esto que aprobaron, y sobre todo, Joaquín, la intervención de la comisión, porque la comisión sí puede intervenir en este procedimiento de Defensoría de las Audiencias y puede sancionar al medio, aunque ellos dijeron, no, nosotros ya no vamos a sancionar en materia de defensorías. No, sí, dejaron su facultad de sanción en caso de que el medio de comunicación no cumpla con la recomendación del defensor de las audiencias, y esto para mí es un exceso.
1: Bien, ¿qué otra cosa ves que no va en línea con lo que habían dicho?
2: Pues mira, otra de las cosas que también me parece importante es que si bien modificaron, Joaquín, esta parte que hacía referencia a las sanciones y decía cualquier incumplimiento de los lineamientos lleva a una sanción, pues ahora están específicamente relacionados con un articulito de la ley que permite sancionar a la comisión por dos cosas, Joaquín. Por no contar con mecanismos para defensa de las audiencias, mecanismos de defensa de las audiencias, y por el otro lado, por no nombrar defensor de las audiencias o no emitir códigos de ética. Esas son las tres cosas por las que puede sancionar en la ley la comisión en este caso. Sin embargo, en los lineamientos ves que no está nada más para esos casos. Te acabo de decir uno de ellos, que es el que no acaten la recomendación, que no está en la ley. Y luego también en los propios lineamientos lo que incluyeron es una cosa muy general. Pusieron que dice el artículo 52, 53, me parece, dice, podrá sancionar por el incumplimiento a estos lineamientos en términos de la ley. Es algo muy jurídico, Joaquín, pero lo que te quiero decir es, ¿por qué ponen redacciones? Y ese es mi problema, ¿por qué ponen redacciones que se prestan a interpretaciones muy amplias, pudiendo ser muy concretos? Entonces, otra vez se abre la puerta a que se interprete que cualquier falta a los lineamientos puede tener una sanción. Y luego tienes otras cuestiones como, bueno, los sujetos obligados, no se sabe
3: Irene,
2: bien.
3: Espera que te interrumpa.
2: Sí,
3: que te interrumpa.
2: Dime, Joaquín.
3: Hiciste la pregunta que por qué hacen eso. Pues te voy a recuperar una frase de mi madre querida que decía, hijo, el que hace la ley hace la trampa. Por eso.
2: Irene. Quizás era retórica mi pregunta, querido Joaquín, sí. Porque efectivamente esto es, pues cuando ves que hay redacciones así de jabonosas, le llamo yo, realmente pues no parece ser una cosa accidental, ¿no? Puede ser pues al propósito. Y me parece también por eso extraño que el presidente de la CIRT haya salido a celebrar estos lineamientos cuando me parece a mí que había muchas cosas que mejorar todavía antes de publicarlos.
3: Bien, pues Irene, te mando un abrazo y muchas gracias por contestarme. Estés muy bien.
2: Al contrario, un abrazote, querido Joaquín, estamos a la orden.
3: Un abrazo con cariño, Irene Levy.
1: Voy a otro corte y regreso con el doctor José Antonio Lozano Díaz.
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6: Los sentimientos de la nación. En 1813, José María Morelos y Pavón propuso formalmente en los sentimientos de la nación que el 16 de septiembre se declarara como Día Festivo Nacional para honrar el inicio de la gesta libertaria y recordar a sus héroes.
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6: Playa de los Cerdos, Bahamas. Situada en el cayo deshabitado de Big Mayor Cay, esta playa caribeña destaca mundialmente por sus habitantes más populares, una colonia de cerdos asilvestrados que adoran nadar en el mar. Aunque no son nativos de la isla, se han adaptado perfectamente al entorno tropical. Los animales son sumamente sociables y nadan amistosamente hacia los botes de turistas para recibir comida. Ver a estos mamíferos flotando plácidamente en aguas cristalinas de color turquesa convierte este destino en una rareza sumamente divertida.
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7: La vestimenta de Hidalgo. Contrario a la imagen popular de Miguel Hidalgo levantando un estandarte en la madrugada, los historiadores señalan que el cura no vestía sus hábitos religiosos, sino ropa civil cómoda al convocar al pueblo a tomar las armas.
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8: El presidente de Ucrania, Volodymyr Zelensky, ordenó este sábado suspender los ataques contra Moscú hasta el lunes, después de que el jefe del Kremlin, Vladimir Putin, también ordenara la detención de ataques contra Kiev debido a la visita de los emisarios de la Casa Blanca este fin de semana a las capitales rusa y ucraniana. El Servicio de Inmigración y Control de Aduanas de Estados Unidos informó que durante el mes de julio arrestó a casi 50.000 personas, la cifra mensual más alta durante el segundo gobierno del presidente Donald Trump. Texas y Florida concentran casi 20.000 de los arrestos. Autoridades de Nepal rescataron con vida este sábado a un ciudadano chino y a una mujer 10 días después de las inundaciones que azotaron el país. Además, el ejército de Nepal informó que otros dos trabajadores nepalíes fueron rescatados el viernes. Informó Itzel Vanegas. 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
1: Ya que está puntual la reflexión del doctor José Antonio Lozano Díez, presidente de la Junta de Gobierno de la Universidad Panamericana y del IPADE.
9: Y hoy fíjate que traía yo un tema desde hace algunos días que me parece de la mayor relevancia. Hoy, cuando tenemos todo a mano, una cantidad de información impresionante en las redes, en el internet, nunca habíamos tenido tanto acceso a información. Hoy parece que estamos perdiendo la capacidad de pensar. Estamos teniendo lo que podría llamarse quizás una época del eclipse de la razón. Es impresionante cómo hoy, que ha crecido tanto la inteligencia artificial, hoy que tenemos tantas ayudas desde el punto de vista de la información, de la resolución de problemas, nos hemos vuelto una sociedad cada vez que usa menos el pensamiento. Fíjate que hay algunos datos que llaman mucho la atención. Mientras Stanford reportaba el índice de la inteligencia artificial en las compañías, que pasó en un solo año, y esto ya fue hace dos, en 2024, del 55 al 78% en Estados Unidos, hoy todo mundo utiliza inteligencia artificial, las pruebas de PISA van demostrando cómo cada año ha caído mucho, hasta 10 puntos la lectura respecto a años anteriores en alumnos de todo el planeta. Hace algunos años, todavía hasta la década de 1990, principios de los 2000, había sucedido una cosa muy curiosa en la humanidad. Cada 10 años teníamos un aumento en el IQ, en la capacidad de pensamiento, en la capacidad de razonamiento. El IQ es una de las distintas inteligencias que tenemos las personas. Un fenómeno impresionante al que se le llamó el fenómeno Flynn o el efecto Flynn por el científico que lo descubrió. Según este científico y con datos, cada década teníamos un aumento muy relevante de inteligencia en la humanidad. Cada década teníamos una humanidad con mayor capacidad de pensamiento. Quizás la década en que logramos tener el mayor promedio global fue la década de los años 90, principios de los 2000, porque a partir de entonces se ha dado el efecto Flynn inverso. O sea, ahora esta generación de niños, esta generación de jóvenes parecería ser que tienen menos IQ, menos inteligencia que la de sus padres. ¿Y esto por qué se ha dado? ¿Qué es lo que hay detrás de esa caída del IQ? Pues en gran medida, este fenómeno que tanto hemos puesto en los programas que tiene que ver con el uso de las pantallas. Fíjate que el uso de las pantallas de manera radical por muchas horas atrofia el desarrollo cerebral. Hace años pensábamos que nosotros nacíamos con una inteligencia y moríamos con la misma inteligencia, que cuando se murió una neurona ya no había posibilidad de recuperarla. Hoy sabemos que eso no necesariamente es tan cierto. Hoy entendemos mucho que existe la neuroplasticidad, que un cerebro que se usa es un cerebro que mantiene ciertos niveles de pensamiento y de capacidades, y un cerebro que se deja de usar los pierde. Pensemos por un momento toda la delegación, todo lo que hemos dejado a un celular, a las aplicaciones como el Waze para ir en el tráfico. ¿Qué teléfono recordamos, por ejemplo, que ya se nos... y ahora ya no recordamos? Hoy las personas ya no recuerdan teléfonos, ya no recuerdan placas, ya no necesitan pensar en cuál calle o cuántos topes hay que pasar en la Ciudad de México para llegar a tal lugar, porque hoy ya se tiene ahí el Waze. Y todo eso va haciendo que dejemos de utilizar la razón. Aquí hay una pieza que conecta con algo muy importante. Un estudio que se hizo en la Universidad de Carnegie Mellon en Estados Unidos con 319 profesionales y más de 900 casos de uso de la inteligencia artificial en el trabajo encontró algo muy claro. Entre más confía una persona en que la inteligencia artificial resuelva una tarea, o sea, se lo delega a la inteligencia artificial, menos piensa críticamente sobre ella. Es más, en esa prueba uno de los participantes lo dijo con una honestidad que asusta. No sentí que el pensamiento crítico fuera relevante. Estamos perdiendo capacidad de pensar. Crece la inteligencia artificial, crece la capacidad de resolver problemas y la humanidad está volviéndose menos inteligente. Y esa menor inteligencia, ese menor uso de la razón, además nos está llevando a otro fenómeno que si lo hubiéramos visto hace algunos años no lo hubiéramos creído. Hemos hecho de lo absurdo lo normal. Hemos abandonado el sentido común. Qué importante esta idea del sentido común. Esa que tanto nos dijeron nuestros abuelos, que tanto recordamos como una pieza de sabiduría, que toda la historia de la humanidad siempre se ha resaltado. ¿Qué es el sentido común? Es la capacidad de juzgar las cosas con el juicio, con la experiencia previa. Hoy el sentido común brilla por su ausencia. Hoy lo absurdo ha llegado a niveles que no nos hubiéramos imaginado. Hasta aquí mi comentario, querido Joaquín.
3: Gracias, doctor Lozano, y bien, eso es todo. Buenas tardes. Yo soy Joaquín López Dóriga y como siempre le agradezco a usted que me escriba, que me llame, pero sobre todo y en especial le agradezco, usted lo sabe y además lo sabe muy bien, que me escuche y que me siga en mis redes. Gracias, pues, por eso. Buenas tardes. Que tenga un gran, enorme fin de semana. Y nos vemos mañana aquí a las 3 de la tarde, como todos los fines de semana. Gracias. Buenas tardes.

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7: Cuando un niño se quema, es normal que miedo nos gane, pero saber qué hacer puede ayudarnos a actuar mejor. 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
8: La vestimenta de Hidalgo. Contrario a la imagen popular de Miguel Hidalgo levantando un estandarte en la madrugada, los historiadores señalan que el cura no vestía sus hábitos religiosos, sino ropa civil cómoda al convocar al pueblo a tomar las armas.
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0: Bienvenidos a Fórmula Espectacular. Esto es nuestra edición de sábado. La próxima hora vamos a hablar de espectáculos. Así que quédese con nosotros. Yo soy Flor Rubio y aquí está Gabo Cuevas.
1: Yo estoy muy contento, pero yo estoy muy ansioso porque yo ya quiero que empiece la competencia de realities. Y el rumor está de que Yerimua entra mañana a la Casa de los Famosos. Conversamos con ella y pues ella, no sé, jefa, tengo muchas dudas.
0: Bueno, más muchas adelante. Dudas. Aunque el rumor es que mañana arranca la granja VIP, miren, ya vengo bien granjera aquí, así.
1: Pero
0: con la
1: gambusa. Pero tú ya vienes toda, claro.
0: Yo ya estoy a todo lo que da un día antes.
1: ¿Estás nerviosa?
0: No. Estoy emocionada, la verdad.
1: Pero
0: estoy,
1: yo creo que te está dando mucha fe el Vox Populi, que hay mucha expectativa, los que amamos los contenidos, del contenido por las personalidades que ya han confirmado.
0: Es que yo creo que es eso, ¿no? El casting es fuerte, el casting es bueno. Nos mantuvimos el mismo equipo, que también ya estamos como muy integrados en la parte de los críticos. Entonces yo creo que lo que se espera es un gran resultado.
1: Sí, coincido
0: contigo. Esa es la realidad de las cosas, porque son personalidades que le interesan a la gente, que son mediáticas. La granja quedó espectacular, quedó muy padre, muy colorida, tiene muchos cambios en la estructura de lo que son las galas, ya se irán entrando de lunes a viernes. Está padre.
1: Oye,
0: está
1: jefa, padre. Yo como fan de la granja, a ver, te quiero hacer una pregunta. Y esta parte de las dinámicas, ajá, que van a estar ahora con ustedes, el tío Adame se va a sentar contigo, y porque el tío Adame tiene un carácter fuerte.
0: Sí, señor.
1: Dios
0: Alfredo
1: santo.
0: Adame entra como crítico. Estaremos rotando, ¿no? Okay. Porque ahora en lugar de cuatro somos cinco críticos, entonces estaremos rotando en las galas de los domingos y también entre semana, igual con Alfredo, y algunos días nos tocará. Ya me lo encontré en Venga la Alegría y me dijo, pues me caes muy bien, pero si no estoy de acuerdo contigo, con la pena. Y yo le dije, pues tú también me caes muy bien, pero si no estoy de acuerdo contigo, ahí te va.
1: Bueno, pero al final es trabajo y creo que ambos son profesionales, y una cosa es la amistad y otra son los puntos de vista,
0: ¿no? Que lo aprendimos Ferca y yo, por ejemplo, ¿no? Ferca y yo pensamos muy diferente.
1: Ay, nuestros agarrones eran buenísimos.
0: Y vendrán. Y
1: daban contenido ustedes en el foro, ¿eh?
0: Eran naturales, sí. No estaban planeados, no eran de, a ver, yo voy a decir esto y tú vas a decir esto y nos enojamos, no, eran enojos reales, y ya cuando terminábamos la gala, así como que tragábamos salida porque regresamos en la misma camioneta. No. O sea, ni siquiera es que puedas descansar un rato de con quien te peleaste, regresas en el mismo coche. Sí. Entonces como que aprendimos y maduramos mucho la temporada pasada de que así es este programa, y tomarlo lleva ese riesgo y esa responsabilidad.
1: Pues te tengo buenas noticias, porque en las encuestas que yo hice toda esta semana, más del 80% de mi público espera ver La Granja el próximo domingo. Entonces,
0: yay,
1: va a estar bueno, ¿eh?
0: Bueno, el vámonos a la primera pausa, regresamos. No se vaya.

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13: 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Situada en el cayo deshabitado de Big Major Cay, esta playa caribeña destaca mundialmente por sus habitantes más populares, una colonia de cerdos asilvestrados que adoran nadar en el mar. 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Los animales son sumamente sociables y nadan amistosamente hacia los botes de turistas para recibir comida. Ver a estos mamíferos flotando plácidamente en aguas cristalinas de color turquesa convierte este destino en una rareza sumamente divertida.
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13: Los murciélagos siempre giran a la izquierda cuando salen de una cueva, una conducta curiosa observada por muchos científicos.
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0: Ahí está Bruno Mars con Karol G en el tema Steel, que ya se estrenó el video. Pues ahí está sobre el aire si están o no están juntos. La verdad es que después de lo que publicaron se quedaron calladitos. No sabemos si hay relación o no, pero el tema es precioso.
1: Oye, jefa, la verdad es que coincido contigo, está muy, muy bonita la canción y todo lo que tú quieras, pero el chisme y el rumor está mejor que la canción, yo diría yo.
0: Ojalá haya amorts, porque eso nos da mucho chisme a nosotros acá en los espectáculos. Pero bueno, vamos acá contigo, porque uno de los chismes que se están manejando con respecto a que viene un nuevo integrante a la Casa de los Famosos tiene que ver con Jerry Mois.
1: Sí, de hecho Galilea Montijo, acuérdate que lo dijo hace unos días, de que chicos, la gran sorpresa de este domingo, yo creo que también lo están haciendo para que el estreno de La Granja pues no sea lo más atractivo del fin de semana en la televisión abierta, ¿no? Pero el nombre que está sonando es el de Jerry Mois. Recuerda que la producción, ya ves que esta producción de repente ha tenido muchos tropiezos de que si suben una foto, alguien que lleva digital mata la sorpresa, y entonces pues subieron una foto de Jerry Mois confirmándola ellos mismos, la bajan en 2 segundos, pero la gente que es fan ya había hecho screenshot de
0: esto.
1: Y entonces me encuentro a Jerry Mois y escucha sus declaraciones.
2: Te quiero preguntar, ¿es verdad que te nos vas a la Casa de los Famosos el domingo?
3: No, no es verdad. Yo no sé de dónde salió el rumor. Yo creo que porque opiné hace poquito de que, oigan, puro mueble, la verdad, ya nos están aburriendo, ya me dio sueño. O sea, metan una pinche vieja loca como yo. Yo creo que por eso fue que empezaron a decir, van a meter a Jerry Mois, pero no.
2: Ayer la Casa de los Famosos filtró una fotografía tuya en la cuenta y lo borraron. Entonces, eso fue como una señal de que te vamos a ver el domingo competir con La Granja.
3: No. ¿Qué es La Granja?
2: La Granja es el reality de tu casa TV Azteca.
3: Ok, no sé. Miren, es que casi no veo yo realities, o sea, la verdad casi no veo, yo soy más de estar en el TikTok, pero no me van a ver este domingo por ahí, al menos de que me marquen de último momento, me digan, Jerry, te queremos por acá, a lo mejor.
2: Pero ya tuvieron en conversaciones, ¿verdad?
4: Me gustaría entrar, digo, dada esta situación de ansiedad,
3: sí.
4: De estar en el encierro, acrecenta muchas veces ese tipo de emoción.
3: Si me dejan fumar mota, sí.
2: Aldo se le cayó el
3: guaxito. Bueno, pues si me dejan a mí llevar mi guaxito, pues perfecto. Si no, pues vamos viendo.
2: ¿Te gustó en algún momento Rosa María Noguerón? Como por ahí nos enteramos que sí estuviste en la lista al principio.
3: Nunca me hablaron, no, o sea, o no sé si le hablaron a mi antiguo manager. O sea, no tengo ni idea de cómo estuvo el acercamiento porque conmigo no ha sido.
0: Miren, me voy a robar una frase de Gabriel. La que es payasa
1: cae gorda,
0: no,
1: jefa.
0: Francamente.
1: Y te cayó gorda. Dile, ¿cómo no vas a conocer La Granja? ¿Qué es lo que vamos a ver mañana?
0: Que
1: dile.
0: Espero no me fune, porque cada que tú haces un comentario me funan a mí, como la Sol León, que lo dijiste.
1: Oye,
0: tú, y la que lo dijo según ella fui yo. Ya, Gabriel, párale.
1: Sol León, Flor es mi madre.
0: Ya deja de meterme en problemas.
1: No, jefa,
0: por favor.
1: Perdóname, te juro que yo no lo dije. ¿Cómo? Es que también eres influencer ya, jefa.
0: Yo
1: entonces,
0: que influencer,
1: ¿qué te
0: ni
1: digo?
0: Que nada. Les encanta culparme, pero bueno, volviendo al tema de Jerry Mois, pues está confuso si entra o no entra, porque como que dice, si me dan dinero, sí, ay, qué rápido la van a convencer de un día para otro.
1: Claro. Mira, yo vi unas historias de que se cambió extensiones.
0: Ajá.
1: Se puso uñas.
0: Trae la uña nueva.
1: Se le ve. Trae, pues digamos que hasta el juanete se quitó, y entonces yo dije, eso como que me da pista de que no quiero que me vean el juanete en la Casa de los Famosos.
0: Mira, puede entrar Jerry Mois, el problema es que quiera generar contenido, ¿no?
1: Sí.
0: Ese es el problema, porque hay adentro personajes interesantes, pero no se han querido arriesgar. Entonces, si es Jerry Mois, ya no va a ser grande la sorpresa, porque ya se filtró, ella ya dio declaraciones, lo que importa es al día siguiente que le meta duro y que le meta turbo a la Casa de los Famosos y comience a generar.
1: De hecho, fíjate que ella tiene un tema con Massat. Con Massat, el participante, el chico árabe, porque ella se lleva con Melissa Navarro, una de las mujeres que denunció a este personaje, y entonces ella siempre se ha expresado mal en todos los lives que hace en TikTok de él, y creo, por lo que me compartió, es que si ella llega a entrar, va a chocar con este personaje.
0: Lo que me sorprende de Massat es que está arriba en las encuestas. A pesar de que entró con una acusación de violencia familiar por parte de una expareja, y que está legalmente presente, presentada, no es mediática, sino tiene una orden de restricción, como que la gente ha pasado por alto ese tema y está en los top tres, ¿no?, de favoritos dentro de la casa. A mí me sorprende cómo es el público en ese sentido.
1: Es que él tiene
0: porque
1: una
0: además
1: red muy fuerte.
0: Ni hace nada. No. Honestamente, tampoco es de los que ve contenido. Está sentado todo el día nada más observando.
1: Su contenido fue quejarse de que le mentaron su mamá 2 semanas. Y entonces, pues es una persona que dice que a él no le gusta que le miente la mamá. Él me mentó la mamá una vez en un live.
0: Imagínate.
1: Entonces, criticas, pero haces, brother. O sea, a mí en lo personal, creo que hasta el momento mi favorita sigue siendo Mariana Ochoa. Y la voy a apoyar hasta donde llegue. Pero sí me llama mucho la atención.
0: ¿Siempre fue Mariana Ochoa o a raíz de todo lo que ha pasado con Aldo y con Gema?
1: Siempre fue de mis favoritas, porque la conocemos que es liosa.
0: Muy liosa.
1: ¿No? Pero está levantando el evento ella solita ahorita.
0: Yo, la verdad, no es mi favorita.
1: ¿Quién es tu favorita?
0: Híjole, es que...
1: Brianda por Rafita.
0: No. A mí me gustaba mucho Gema Garoa.
1: Te gustaba. Ya dijo Flor en pasado, ¿eh?
0: Ajá, me gustaba mucho, pero bueno, todo lo que hizo con Aldo me hizo poner freno, pero me gustaba... Pero si no, me gustaba también Cintia, pero Cintia como que ya se apagó, como ya se aplatanó.
1: Está preocupada por cobrar, jefa.
0: Exacto.
1: Que por dar, levantar el evento.
0: Ya se aplatanó, entonces sí, en eso, en algo tienes razón. Mariana sigue jugando, está generando contenido, habla mal de Gema, se queja, se burla de Aldo. Pero no es propiamente mi persona favorita porque alguna vez me acusó de algo falso en una entrevista que le hizo María Luisa Valdés Doria y desde entonces le perdí... Le perdí la fe porque se atrevió a asegurar algo que era una mentira, ¿no? Como si fuera verdad. Entonces no me cae muy bien.
1: Sí, tiene muchos oscuros, Mariana, en eso coincido contigo. Pero pues vamos viendo, porque la verdad que tú dices que hay muchas opciones, pues no. ¿Quién? Por el paso que voy.
0: Y por otra parte, ¿sabes qué? Más allá de lo personal mío, me parece que sería injusto que ella avanzara tanto, porque ella ya salió. Y ella ya supo lo que pensamos acá afuera. Ella ya sabe cómo conducirse, ya sabe cuáles son los hilos que tiene que mover, por eso ahora lo está haciendo tan bien y antes no lo estaba haciendo bien.
1: Oye, pero...
0: Entonces, se me hace un poquito injusto, te soy honesta.
1: Fíjate que yo te decía hace ratito que en las encuestas que veo en redes sociales sobre qué va a ver la gente el día de mañana, apuntan el favor y la balanza hacia la granja, porque es que ya está muy aburrida la casa. Uh-huh. Esta semana fue... lo más aburrido. Hexatlón le ganó por muchos, varios días.
0: Sí, sí, sí.
1: A excepción
0: sí.
1: del miércoles, que fue la nominación. Pero entonces, ni la expulsión, de Aldo levantó el evento.
0: Pues vamos mejor a la bebecita, que es una de las granjeras que van a presentar este domingo, ¿no?
1: Oye, yo ya te traigo chisme para que mañana que estés dándolo todo.
0: Cuéntame.
1: Resulta ser que Manelik le quitó el follow a la bebecita.
0: Ándale, ¿ahora recién?
1: Sí. Y entonces que me voy a la fiesta con la bebecita. Ajá. Y me lo cuenta y yo dije, hermana, lo siento, lo tengo que hacer público.
0: A ver, vamos a oír.
5: No sé si Niurka le caiga bien o le caiga mal, no sé si Mane, me enteré que me dejó de seguir, no sé por qué.
6: ¿Mane te dejó de seguir?
5: No sé qué pasó, no sé desde cuándo, no sé. ¿Qué más? Yo digo que... es que no los conozco, entonces no sé.
6: ¿Te da miedo estar en una temporada donde hay muchas mujeres alfas como Niurka, Manelik, Ivonne Montero, que son personalidades fuertes?
5: Sí, obviamente me da miedo porque no sé qué vaya a pasar, o sea, no sé si me odien, si me funen o qué vaya a pasar, pero siento que yo quiero unirme al Team Risas, al Team Divertido, que al Team Pelea.
1: Ya ves, pues mira, yo creo que ahí va a haber historia porque ella y Manelik ya se habían enfrentado en el reality de los 50 en Telemundo, entonces ya tuvieron como fricción, terminaron según se aclaró la situación, pero acaba de descubrir Dani que hace unos días ya le quitó el follow.
0: Y también hay problema entre Manelik y Niurka.
1: Manelik y Niurka tienen un gran, gran tema pendiente.
0: Ellas también tienen un lío y entre Natalia y...
1: Ivonne Montero,
0: entre Ivonne y Niurka también. Ahora, entran con temas del pasado, pero también podrían sorprendernos tratando de resolver con inteligencia esos problemas y empezar de cero, ¿no?
1: ¿Sabes? A mí me impresiona mucho cómo... estas personalidades que llegaron traen ya historia afuera. O sea, yo veía, vi Venga la Alegría e Ivonne Montero respondiéndole tanto a Natalia, o sea, también comentarios de New York. O sea, ya empieza el reality afuera. Esta semana ya empezó el reality afuera.
0: Sí, pero que sea con armadas blancas, yo pienso, porque esto que me hizo Natalia a mí esta semana en redes sociales me parece muy grosero. Uh-huh. Honestamente, lo dije, Venga la Alegría. El juego comienza mañana domingo. Y ese sí es el juego.
1: Coincido contigo.
0: Entonces creo que hay que hacerlo con armas blancas y empezar de cero. Vamos a la pausa, volvemos.

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0: Pues si pudiéramos nos quedábamos con toda la canción, porque la verdad es sábado y se antoja muchísimo, no, Karim León, ¿no, mi Gabo?
1: Está buenísima esa rola, me encanta.
0: Oye, hagamos algo entre tú y yo.
1: A ver, cuéntamelo todo.
0: Ah, ¿verdad?
1: A ver, suéltalo, jefa,
0: justamente
1: suéltalo.
0: Vamos a hablar de esta puesta en escena y para ello recibimos con mucho cariño a un buen amigo del programa, Adrián Cue.
2: Muchas gracias, Gabo. ¿Cómo están?
0: Y por primera vez con nosotros, Sian Xion. ¿Cómo estás?
1: Gracias.
0: Bienvenidos ambos. Muchas Cuéntenmelo gracias. Todo, por favor.
2: Pues mira, lo primero que te tengo que decir es que tienen que ir a ver Entre Tú y Yo. Es una puesta en escena que tiene ya cuatro semanas, tenemos ya en cartelera. Es una historia que se escribió desde la experiencia de nuestro productor, ¿no? Y escritor y director, Antonio Escobar.
0: ¡Ay, es de Toño!
2: Es de Toño, sí,
3: es de Toñito.
2: Pero además está basada en su historia con Alejandro.
0: Le amo.
2: ¿No? Entonces, hay muchas cosas que tienen una profundidad y un corazón bien bonito. Es una obra que se hizo con mucha nobleza, es una obra que tiene una esencia de amor bien padre. Y además es musical, y la música, ojo, no es nada más ir a sentarte a escuchar canciones, no, yo creo que cuando Toño seleccionó la música, es parte de su trayecto y se vive desde los personajes, se entiende perfectamente cómo cada una de las canciones
0: ¿música
2: fueron...
0: original?
2: Es música de rockola, entonces se ve perfectamente que la selección musical es de cada uno de esos momentos que Toño dentro de su relación fue viviendo, ¿no? El típico, pongo esta canción porque me hace que me corte las venas, y desde ahí los personajes, pues hay este eclipse total del amor, por ejemplo.
1: Esa la he visto, que el clipcito se ha hecho muy viral en redes sociales.
2: Sí,
3: ese clipcito ha dado mucho de qué hablar.
1: Oye, Sian, pero a ver, tú eres un actor pues muy completo en ese sentido. ¿Fue un desafío para ti aceptar interpretar a un personaje gay?
3: No, y es algo que yo siempre comento, que no debería ser algo de lo cual se hable. O sea, está muy estigmatizado el interpretar un personaje homosexual, como que siempre hay un trasfondo en la duda de ¿será? ¿Será gay? Si lo hace, ¿es porque es gay? Y no veo que pase.
1: Es que nos causa morbo.
3: No veo que pase lo mismo, por ejemplo, si estás haciendo un ladrón. No veo que nadie le diga, oye,
2: ¿será ladrón?
3: Ajá. No, la gente entiende de que es un personaje, pero sin embargo no logra hacer la misma similitud
0: cuando
3: es un personaje.
0: Como que no hemos logrado superar ese morbo.
3: Ese morbo no se ha superado.
0: Erróneamente, ¿no? Exacto.
2: Y ¿sabes qué? Además, creo que, complementando lo que dice Sian, es la magia que tiene esta puesta en escena, que justamente busca que dejemos de ver esos estigmas. El amor es amor, las relaciones. Hoy en día, yo no sé lo que la gente en casita que no tenga la facilidad de tener a alguien homosexual en su entorno, se imagine de lo que es una relación, pero una relación entre dos hombres tiene las mismas características que tiene cualquier otra relación de desentendimiento, de amor, de compromiso, de falta de compromiso.
0: ¿Se la piensan ustedes cuando les ofrecen una obra de este tipo por lo mismo, por los estereotipos? ¿Sí, eh?
3: Yo solamente me pienso las cosas dependiendo del guión. A mí el personaje en sí no me importa, porque lo que me atrae de un proyecto es la trama, es lo que me puede aportar el proyecto, el reto que me aporta como actor. En este caso, no, porque ya yo había hecho personajes que son homosexuales, entonces para mí no significa un reto que sea homosexual un personaje. Para mí significa un reto la historia que envuelve a ese personaje. En este caso me implicaba un reto el hecho de hacer teatro musical, el hecho de tener que contar una historia solo dos actores en escena. Es una historia muy íntima, y el hecho de tener que hacer un personaje biográfico. ¿Qué? Eso me resulta más un reto que fuera homosexual. Que fuera homosexual es mi tercer papel homosexual, creo. Entonces, no, eso no representa un estigma para mí.
1: Oigan, y tengo una duda. Por ejemplo, conocemos al productor, ¿no?
3: Él Antonio.
1: Antonio. Él es muy varonil.
2: Sí.
1: ¿Quién es Antonio de los dos?
2: Luz es Antonio. Yo hago Alejandro. Qué ojo, a ver.
1: Okay.
2: Mucha gente conocerá su historia.
3: Perdón que te interrumpa. Esto es una parte de Antonio muchos años atrás.
1: Sí, claro.
3: O sea, esto es un Antonio muchos años atrás, pero yo no lo estoy interpretando como Antonio. O sea, yo no estoy hablando. Yo no estoy hablando con la voz de Antonio, porque imagínate cantar. Yo quería parar el tiempo. No puedo cantar con la voz de Antonio así.
1: Él canta, pues no.
2: Exacto, también.
3: Entonces, pero es una interpretación que, de Antonio desde esta óptica.
2: Okay. Que además es importante, creo que, aclarar esto, ¿no? Es una historia que está basada en hechos reales, que dramatizada cuenta entonces a su vez la historia de Diego y Lucio, que son nuestros personajes.
0: Una historia de amor.
2: Sí. Una historia de amor. Este caso, que está recopilada de momentos importantes que vivió Antonio en su relación y de muchas cosas que se le quedaron, ¿no? Después del proceso de la gente que conoce la historia, ¿no? Después de ese proceso difícil de perder a Alejandro, él decidió escribir esto con varios momentos.
0: ¿Y llegamos
2: de su relación
0: hasta ese punto de la historia?
2: Ve a ver la florecita.
0: Ay, de veras, qué egoísta, cuéntame. Oye, ¿y hay escenas fuertes?
3: Hay escenas de todo tipo. La verdad que es una puesta en escena que cuando nos sentamos a trabajarla fue un trabajo de mesa de por lo menos una semana para sintetizar el guión lo más posible para que el espectador pase un momento agradable y haga un carrusel de emociones.
2: Y muchos meses antes de revisión de texto.
3: Sí, entonces la obra pasa por muchos pasajes de risa, de violencia, de intimidad, de sexualidad, de drama. O sea, pasa por demasiados pasajes en los cuales estás todo el tiempo viviendo emociones y estás viendo, de verdad te sientes como si tú fueras una cámara que está viendo a estas dos personas viviendo su día a día. Sí. Sientes que tú estás
2: dentro de su departamento
3: como si fueras una cámara que ellos no ven simplemente. Uh-huh. Pero es una maravillosa puesta en escena que se las recomiendo, ¿no? Porque estemos nosotros
1: ¿y
3: ahí.
1: ¿Y si les ha ido bien con el público?
2: Muy bien. ¿Sabes qué? Ha estado bien padre, Gabo, porque genuinamente nos estamos enfrentando como a este estigma de decir, ay, es que es una obra LGBT, yo qué voy a ir a ver eso, ¿sabes? Sí es una cosa con la que nos estamos afrontando, pero que, ojo, cuando la gente se da la posibilidad de ir a verla, y lo digo, nos van a visitar parejas heterosexuales de 60, 70 años, porque han escuchado lo que se dice de la obra, nos van a visitar familias y todo el mundo sale súper conmovido.
0: Se antoja, como lo cuentan, se los digo, se antoja, porque hablan de una historia, sí, homosexual, pero con mucho respeto, con mucho amor.
3: Es que el tema de que sea homosexual solamente es porque son dos hombres.
2: Exacto, claro. Podría ser
3: Adrián y tú la misma obra.
0: El problema es que de pronto a veces creemos que ese tipo de teatro tiene que ser distinto. Y no, lo cuentan de una forma tan especial, tan amorosa, tan profesional, que por supuesto que vamos a ir a verla y ojalá sigan adelante con mucho éxito.
2: Muchísimas gracias.
0: ¿En dónde están?
3: En el Teatro Renacimiento del Centro Cultural Manolo Fábregas, los jueves, solamente los jueves, a las 8:30 de la noche, y ya nada más nos quedan 4 semanas porque es una temporada corta.
2: Así que por favor, de verdad, aprovechenlo en casita, no se dejen llevar por el miedo de, ay, ¿qué voy a ver? Vayan, les juro por Dios que no se van a arrepentir. Yo siempre digo, cuando yo recomiendo algo y digo, vayan a verlo porque está bien padre, no es porque estemos ahí, es porque genuinamente en este proyecto en particular creo que se conjugaron justo eso, el tener a la gente indicada para que las cosas salieran maravillosamente.
3: Se conjugó el hambre y la gana de comer.
0: Eso, un aplauso para Cian Xion y para Adrián Cue, y pues no se lo pierdan. Y bueno, tenemos más información. ¿A quién nos presentas, mi Gabo?
1: Oye, a Michelle Rodríguez, porque fíjate que la han criticado mucho porque ella es de las personas que sí aplica el lenguaje inclusivo, el ella, ellos. Como que de repente a muchas personas les disgusta y dicen, es que eso no está en el español. Conversé con ella, que por cierto dicen que se va a casar próximamente con su pareja, y sale a defender sus argumentos porque trata de generalizar e incluir a todas las personas. Escuche usted.
4: A mí me encanta porque eres una mujer con pensamientos bien claros y hay mucha gente que se opone al lenguaje inclusivo y tú lo practicas y lo aplicas.
5: Pues me parece que sí, o sea, si es algo que le va a aliviar el corazón a alguien, está bien, a mí no me quita nada, no me compromete, no me resta del vocabulario. Me parece que hay cosas que dentro del mismo vocabulario pueden ser mucho más agresivas o mucho más complicadas culturalmente, socialmente para alguien. Entonces, pues sí.
4: ¿Qué opinión te merece lo que la gente dice? No, hay que hablar pues como nos enseñaron en el español tradicional.
5: Pues yo creo que mejor aprendamos, o sea, está bien que aprendamos a hablar el español tradicional, está bien que aprendamos a hablar el español de la calle, y está bien que también aprendamos a hablar las lenguas que tenemos en este país. De eso deberíamos preocuparnos, recuperar nuestras lenguas.
1: Tengo mis reservas. Yo sí lo aplico, pero sí, entiendo que muchas personas...
0: Tú mucho lo aplicas.
1: Sí, pero sabes que al principio me costaba. Como que yo decía, no entendía. Pero alguna vez una amiga me dijo, es que tú no sabes cómo hace sentir a la otra persona si le hablas de él y se siente ella.
0: Y además, ¿sabes qué? Las nuevas generaciones que vienen atrás de nosotros, y te hablo por mis hijos, uno en secundaria y la otra en la universidad, ya en sus colegios les piden este lenguaje inclusivo.
1: Sí.
0: Y es lo correcto, ¿no? Porque al final es lo que nos está tocando vivir. Esta generación está comenzando a hablar así. Por respeto, claro. ¿Quién me parece que está correcto?
1: Yo coincido contigo. Creo que qué padre que en esta generación que pones de tus hijos, imagínate todavía los niños que están más chicos que Rafita, tienen como que todavía esta apertura. Si quizás a muchos nos hubiera tocado esa generación, no hubiésemos pasado momentos tan complicados.
0: De acuerdo.
1: Y yo celebro que esto esté sucediendo. Y por cierto, dicen que a finales del año hay sorpresas en esta pareja, ¿eh?
0: ¿Sí?
1: Por ahí me enteré. Por ahí una fuente muy fidedigna. Me encanta, porque, por ejemplo, Michelle, le costó mucho decir lo que era.
0: Bueno, hagamos una pausa de la información, mi querido Gabo.

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1: Las tres garantías. La primera bandera nacional oficial, la del Ejército Trigarante de 1821, tenía sus franjas de forma diagonal. Sus colores representaban las tres garantías. El blanco simbolizaba la religión, el verde la independencia y el rojo la unión nacional.
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2: La bandera y sus orígenes. Los colores patrios que adornan las fiestas nacieron con el Ejército Trigarante en 1821. El verde simbolizaba la independencia, el blanco la fe y el rojo la unión entre mexicanos y españoles, formando la base de la identidad actual.
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4: El secretario de Seguridad, Omar García Harfuch, reportó que dos agentes de investigación de la dependencia fueron asesinados por sujetos armados presuntamente integrantes del crimen organizado en Veracruz. Detalló que ya trabajan para detener a los responsables. La Fiscalía del Estado de México informó que fue detenido Elías N., quien es señalado como presunto autor material del homicidio de Farad Coronel, integrante de la comunidad LGBTIQ+. Detalló que el detenido se desempeñaba como elemento de seguridad de la víctima. El diputado federal Alfonso Ramírez Cuellar afirmó que Morena tiene posibilidad de conquistar 15 de las 16 alcaldías de la Ciudad de México en las próximas elecciones de 2027. Señaló que su objetivo prioritario es la recuperación de la alcaldía Cuauhtémoc. Informó Itzel Vanegas. 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
5: Ya regresamos. 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

0: Estamos de vuelta en Fórmula Espectacular. Qué semana tan complicada para Luis de Llano. Gabriel estuvo justamente al cierre de esta semana arrestado en el Torito del Sur por negarse a ofrecer una disculpa a Sasha Sokol. Es una información que hemos manejado todos los medios de comunicación. Él ya tiene una sentencia definitiva por parte de la Suprema Corte de Justicia de la Nación. Sin embargo, ha buscado él y su equipo legal atrasar todo el proceso, ya sabes, con argucias legales, amparos y demás. Y como no ha ofrecido la disculpa, bueno, pues un juez del Tribunal Superior de Justicia emitió estas órdenes de arresto. Pues eran 30 horas, no se quedó las 30 horas, se quedó 24 más o menos. Sí.
1: Oye, jefa, en esta cobertura que hicieron mis compañeros, fíjate que me sorprendió mucho el momento en el que él sale y cómo los policías, pues de una u otra manera lo protegían. Una reportera le dice por qué lo cuidan y lo protegen a él cuando saben las cosas fuertes que le hizo a Sasha. No sé qué reportera fue, pero sí les cuestiona a las autoridades por qué protegen a una persona como el señor Luis de Llano, que en su momento cometió un error con una menor.
0: A mí me parece que él pidió la protección sin tener la certeza de que así haya sido. Recordemos que Luis de Llano es un hombre de 81 años de edad. Uh-huh. Es un adulto mayor, muy mayor.
1: Pero ¿no? Eso no lo hace a que le quitemos la responsabilidad
0: de lo que ha hecho. Nadie le quita la... Te estoy hablando de la salida.
1: Sí.
0: Y supongo que él pidió la protección porque no quería dar declaraciones. Y la única manera de hacerlo es que le ayudaran. Ya la autoridad tenía que tomar la decisión de dar el sí o de dar el no.
1: Pues la autoridad le dio el sí y por ahí hay rumores de que, o sea, ¿por qué no cumplió las horas correctas?
0: Porque buscaron un amparo, como mucha gente que cae en el Torito por alcohol y que llegan sus abogados y los sacan antes porque se amparan. Ahora, acuérdate que ese tipo de amparos implica que después tienen que volver a cubrir las horas que faltan. Mm. Lo que pasa es que ya probablemente no nos vamos a enterar en qué momento regresa él a cumplir las horas que faltan. Eso ya lo sabemos, es parte del Torito. Te sacan antes, pero tienes que regresar a cumplir con las horas que debes cumplir. Ahora, aquí el problema, yo creo que esto es muy desagradable para él y para todo mundo, también para

0: nuestros compañeros reporteros, ¿no? Que hicieron una guardia de 24 horas, esa es la realidad, buscando la información. Hubiera sido muy correcto hablar, seguramente le aconsejaron no hacerlo, ¿no? Porque todo lo que digas será usado en tu contra. Y sobre todo, ¿sabes por qué, Gabo? Porque es evidente que Luis de Llano no cree haber cometido un delito.
1: Pero es que
0: y por eso
1: que...
0: no se disculpa. Y sí cometió un delito, no hay vuelta de hoja.
1: Es que yo siento que el señor, perdón que lo diga, pero sí creo que el ego de macho de 1910 es lo que lo lleva a actuar de esa manera. A ver, perdón, pero una disculpa pública, eso habla del ego que él tiene. El ego del macho de yo no hice nada que me haga a mí pedir una disculpa. Ella se enamoró de mí, ella estuvo conmigo. Pero tenía 14 años.
0: Es que perdón. No puede reconocer que un adulto de 40 no se puede relacionar con una niña de 14, por lo que acabas de decir. No, pero es que ella consentía. Una menor de edad no puede consentir a un adulto de 40. Era responsabilidad de él protegerla como una menor de edad. Y no
1: y
0: meterla en su cama, como dijo
1: Sasha.
0: Sasha,
1: jefa, ¿eh? También de los papás.
0: Fíjate
1: de ella.
0: Fíjate que la mayoría de la gente lo dice, y te digo algo, Gabriel, tienen razón. Sin embargo, el proceso que estamos analizando no le quita culpa
1: claro,
0: a Luis de Llano.
1: Claro.
0: Si hubiera un proceso de los padres, sería otro tema de conversación. Pero mucha gente trata de combinar. Y los papás, sí, claro que tienen una responsabilidad desde mi punto de vista, pero el proceso legal de Luis es aparte. Y la responsabilidad de Luis de Llano es aparte. Y quien se relacionó sexoafectivamente con una menor de edad es Luis de Llano. Y es lo que estamos discutiendo en este momento, más allá de la responsabilidad que seguramente sí tienen los padres. Pero no, eso no le quita responsabilidad a Luis.
1: Claro que no le quita responsabilidad, pero no sé si también detectaste el testimonio de sus hijos, que cuando llega se pone a llorar con la prensa, o sea, se le quiebra la voz. Qué difícil, imagínate tú, que tu papá, tu mayor héroe, esté en esto. O sea, yo me puse a pensar y digo, el Vox Populi, el señor ahorita lo está despedazando, bueno, desde tiempo atrás, pero... Por supuesto que como hijo también te deprime, te agüita al ver a tu papá en la cárcel por una situación así, bueno, en el Torito.
0: Sobre todo porque ellos no tienen la culpa, ¿no?
1: Claro.
0: Ellos son ajenos a esta etapa en la vida de su papá y por supuesto, por ser su papá, van a estar respaldándolo 100%. Siempre. Pero creo que también, como nuevas generaciones, la responsabilidad que sí les confiero es... hacerle entender a su papá la importancia de ofrecer una disculpa.
1: Sí.
0: Porque también seguramente en su momento serán padres y madres y tendrán hijos menores de edad. Y ninguno de nosotros quiere que nuestros hijos menores de edad pasen por situaciones como la que vivió Sasha, ¿eh?
1: Coincido.
0: Y creo que ese es el precedente que quiere sentar Sasha Sokol y creo que es muy válido. Y efectivamente Luis de Llano dice que se enamoraron y que él cree que Sasha consintió. Probablemente, pero un menor de edad no puede consentirle a un adulto de 40. La responsabilidad era del adulto. Y esa es la parte que Luis de Llano no ha terminado de entender. Y por eso no ofrece una disculpa. Por ego. Uh-huh. Lo dices bien.
1: Porque
0: entonces...
1: cuando fue al podcast de Jordi, perdón que te interrumpa, con actitud de macho, todas conmigo... lo contó como un premio, no lo contó como algo que le diera vergüenza, no era como, ja, ja, ja, como, perdón que lo diga, pero es como, me comí esto dulcecito. No, no era un dulcecito, era una niña, 14 años, perdóname, eres una, con mente de niña aún, por más que tengas 3 años como mujer más adelantado, sigue siendo menor de edad, mentalmente sigue siendo una bebé también.
0: Y Sasha se reconoce como una víctima, entonces...
1: Claro.
0: Creo que es lo que corresponde. Hay una dualidad también, hay que decirlo, en el caso de Luis de Llano, porque como profesional tiene muchos afectos, mucho cariño, hay gente que le debe mucho, que le agradece mucho, pero son dos cosas totalmente distintas,
1: ¿no?
0: Son cosas diferentes y lo que hizo igual no le quita responsabilidad.
1: Y esa gente, jefa, que lo ha apoyado es tibia, perdóname, porque solo porque los apoyó no les conviene decir repruebo su actitud. Solo porque me hizo conductor o me hizo conductor o me hizo protagonista de su telenovela, por eso lo apoyan. Pero él veía muy normal que Eleazar, siendo un hombre, y perdón Eleazar, me quedas muy bien, de 20 y tantos años, anduviera con Dana Paola de 14 años cuando hacían El Mundo de Caramelo, que era su producción. Para él era correcto, porque él ya lo había hecho con su ex niña, Sasha Sokol.
0: No es correcto.
1: Perdón.
0: No es correcto. Y lo que sigue para que este capítulo se cierre en un adulto de 81 años es que ofrezca la disculpa, que cumpla su sentencia, sí, que pague la reparación del daño, que publique la síntesis de la sentencia de la Suprema Corte. Y entonces sí, vámonos a otra cosa.
1: ¿Pero qué le cuesta? ¿No?
0: Yo también creo que es tan difícil ofrecer una disculpa, es tan difícil reconocerlo. La ley lo dice. Un mayor de edad no se puede relacionar sexualmente con una menor de edad. Ni siquiera es debatible, Gabo. Uh-huh. Ni siquiera es que tú y yo nos podamos poner a discutirlo.
1: Bueno, pues te voy a decir...
0: No es debatible.
1: Ahorita que tocas este tema, Adriano Sendejas, el maestro Shifu, hizo un comentario con una niña de 16 años. Te espero cuando tengas 18. O sea, pero son comentarios que con gente que en estos tiempos estamos quizás más delicados, se siguen cometiendo este tipo de comentarios como algo... como si fuera gracioso. O sea, un influencer que muchas personas siguen, que si llega a la revolución se vuelve una locura, que hace muchas cosas, da este tipo de testimonio de lo que ahorita estamos juzgando y criticando y señalando que está mal lo que hizo ese señor.
0: Totalmente. Pues, y bueno, vámonos ahora al tema de Alicia Villarreal, porque está muy molesta con Arturo Carmona. Hace 8 días nosotros les pusimos la entrevista que dio Arturo Carmona, pues ya más tranquilo, sí, porque ya Melanie dio a conocer que está esperando un bebé, que el embarazo está avanzado. Pues yo pensé que todo estaba en calma y en paz en esa familia, y no.
1: No.
0: De Monterrey nos llegan estas declaraciones de Alicia Villarreal, donde le da con todo... Esa es la realidad, Arturo Carmona. Escuchen esto.
1: ¿Qué dijo?
2: Yo he dejado a que mi hija se tome su espacio, su momento, porque pues es de ellos. No es que a veces se adelantan los que no deben.
3: Sí,
2: les arruinan sus planes, sus proyectos. Son inmaduros, son irresponsables, son...
3: Esa nota la tenía que haber dado, pues, en su momento ella, ¿no?
2: Ella y él. Porque eso le pertenece a la pareja.
3: Oye, de Arturo Carmona no vamos a estar hablando, ¿eh?
2: Para nada.
4: Hiciera una imprudencia Carmona.
2: Me molesta todo. Me molesta todo porque soy la mamá.
0: Me molesta todo, casi casi con mayúsculas y subrayado. Era aquí en Ciudad de México, ¿verdad?
1: Sí.
0: Gracias a los compañeros. ¿Quién hizo la entrevista?
1: Clau, a Lupillo también y Paulina, si no mal recuerdo. Es que escucho las voces de mis compañeros reporteros. Jefa, pero a ver... Yo no vengo de malo el sábado, pero a ver, Alicia, tú dices que te preocupas por tu hija, o sea, lo que hemos puesto en la mesa, señora, ¿cómo usted le ha dado empleo al agresor de su hija? ¿Realmente le preocupa a su hija? Es pregunta.
0: Es un buen punto.
1: O sea, ¿cómo me voy a decir, punto, me preocupa a mi hija? No, hermana, a lo mejor sí te preocupa, pero no lo suficiente.
0: Bueno, o también puedes ver la paja en el ojo ajeno, porque pues Alicia también ha transitado un año muy complicado con, sí, Melanie, que no ha aceptado el romance que tiene con Sivat, ¿no? Y eso las ha tenido de alguna manera distanciadas. Pero lo que yo veo aquí claramente es que Alicia y Arturo no hablan para nada.
1: No.
0: O sea, este reclamo lo hace a través de los medios porque pudo haberlo hecho de manera privada, estamos de acuerdo. Y lo hace a través de los medios para decirle ya cállate.
1: Pero Alicia, por ejemplo, apoya que Sivat diga que nunca se casaron y que Arturo nunca fue marido de Alicia Villarreal cuando todo México vio esa famosa boda y cuando todo mundo supo cómo llegó Melanie a este mundo, ¿verdad? Entonces, ella sí apoya todo lo que dice Sivat, todo lo que dice este personaje, que ya le demostraron a Alicia que le pusieron el cuerno y que se lo siguen poniendo y ella todavía... Ahí sigue.
0: También. No, pero es que él lo negó, ¿no? Y él, no le han demostrado nada. No había pruebas, eso también hay que decirlo.
1: Bueno, no había pruebas, que
0: solo
1: video,
0: testimonios.
1: Bueno, el cuate que lo confrontó, que le dijo, le escribiste a mi mujer a las 3
0: sí,
1: de la mañana.
0: Sí, pero le escribió, pero no había ningún mensaje, Gabo.
1: Yuridia no los enseña, los amigos no se llaman a las 2 de la mañana.
0: Pero no había ningún mensaje, o sea, él dice que me escribió, bueno, ¿para qué te escribió, no? Pero no hay ningún mensaje, porque supuestamente los borró. Entonces tampoco podemos señalar si no hay ningún mensaje. Pero bueno, volviendo a lo de Melanie, ¿te acuerdas que también hace unos días se tomó foto con Arturo y con Cruz?
1: Sí.
0: Está muy rara la situación de la familia. Está sumamente rara porque por un lado Melanie está respaldada por sus dos papás, el biológico y el civil. Y por otro lado está la mamá, pero no las vemos juntas. Está
1: y te voy a contar
0: difícil.
1: Algo que se me había guardado. Pero bueno, ya que estamos con este tema.
0: Ya que estamos en el chisme.
1: Ya que estamos en el chisme público, para que vea. Fíjate que yo me enteré que tres de las exparejas de Sivat han buscado a Arturo Carmona. Se ha dicho mucho que Sivat tiene una demanda por no mantener a sus hijos en Estados Unidos. Uh-huh. Eso es verdad. Esta persona buscó a Arturo Carmona y le compartió su testimonio de que Sivat es su papá deudor. Y entonces ella busca a Arturo, pero lo busca también otra mujer. Y yo por ahí me enteré que Arturo, por discreción, no se lo ha dicho a Alicia, pero seguramente se lo va a decir después de esto.
0: Pero es que ¿cómo se lo va a decir si evidentemente no hay una relación? Bueno, y por sí. Otro lado, también creo que si existen estos testimonios, no es Arturo Carmona la persona indicada, perdón. Pero es meter en un problema a Arturo Carmona que no le corresponde.
1: Pero por algo lo buscan ellas.
0: Por eso, para que él sea la vía o el vínculo mediático para que lo diga. Yo creo que si existen pruebas de lo que ellas dicen... Uh-huh. Que vayan con la autoridad, que lo digan mediáticamente, pero ellas, o sea, ya Arturo está suficientemente emproblemado con Alicia, ¿estás de acuerdo?
1: Sí, sí.
0: Como para todavía meterse en un asunto que no le compete, que es el de su novio. No le compete a Arturo Carmona.
1: Ahora,
0: entonces,
1: Alicia, yo creo que ella está aferrada, perdón, anda de migajera, esa es la palabra correcta, con una persona que siento yo que no se ha mostrado honesto al 100 con la persona que dice amar.
0: Bueno, vámonos con Martín Barba.
1: Oye, pues fíjate que hablando de las redes sociales, esta semana hubo una entrega de premios muy importantes aquí en México, casi con muchos influencers muy top, y yo platiqué con Martín Barba porque últimamente en redes sociales veo como que él restringe comentarios, nos cuenta que de repente el hate también le ha afectado, y aquí habla, pues, ¿cuál es la red más tóxica que utilizamos?
0: Muy
1: escuchemos
0: bien.
1: A él. Sociales te han llegado a afectar en cuestión de la opinión pública, la manera en la que alguien puede hablar de tu cuerpo, de tu físico, de tu sexualidad, de todo.
5: La verdad es que no. Fíjate que, o sea, creo que he tenido bastante suerte y he sufrido de poco hate. Entonces, bastante tranqui. Obviamente hay mensajes muy fuera de lugar de gente maleducada, pero pues entiendo qué es eso, ¿no?
1: ¿Cómo lo toleras?
5: ¿Cómo lo tolero? Pues creo que se trata mucho de la terapia, de estar en mi centro, de saber quién soy, de... Pues sí, de tratar de estar en el centro.
1: ¿Cuál de las redes sociales consideras tú que es la más tóxica?
5: La más tóxica... creo que Twitter. Creo que en Twitter la gente como que lo ahoga, lo usa mucho para desahogo. Y como tiene más anonimato que las otras, como que agarran más valorcito.
1: ¿Celebras que, por ejemplo, Instagram y TikTok te censuran o te castigan justamente constantemente por palabras justamente que no puedes aplicar en los textos cuando redactas?
5: Pues sí, siento que está bien, o sea, poner un límite. Y la verdad es que yo sí trato de, si ponen algún comentario que está fuera de lugar, pues ocultarlo y ya, para tampoco darle pie a ni atención, ¿no?, a estas cosas.
0: Pues yo creo que aquí estamos divididos en opiniones.
1: A ver, la tuya.
0: Para mí es X. Bueno, Twitter ya no existe, mi querido Martín Barba, pero para mí es X. De pronto ahí la gente se deja ir con muchos insultos, pero sin piedad alguna.
1: Y para mí es, al menos hablo de mi experiencia, Instagram es la más agresiva.
0: ¡Qué raro!
1: Sí. Y la más fresa es TikTok, porque si dices algo incorrecto, ¡rum!, te cortan el like o cositas así. Que me parece bien, porque al final tiene muchas
0: ¿Te
1: medidas.
0: ¿Te han cortado like?
1: Sí, ahorita me suspendieron 3 días.
0: A mí
1: tres
0: nunca,
1: días.
0: Nunca me han suspendido un video en no, todos estos años. Nunca.
1: Es que, ¿qué te digo, Flor?
0: ¿Pero
1: eres,
0: qué cosas
1: eres privilegiada?
0: Dices.
1: No, es que el otro día dije la palabra Mari. Ya sabes, cuando una persona es gay, como te dicen, ajá, en el pueblo.
0: Ajá.
1: Y estaba contando esa anécdota. Y de repente, ¡pruc!, tu cuenta no puede hacer lives hasta en 4 días.
0: ¡Ándale!
1: No,
0: ¡qué bueno!
1: ¿Cómo pago la renta?
0: Pero ¿sabes
1: público?
0: Por qué? Ahí está el alma de la madre Flor en TikTok.
1: Pero sí siento que TikTok es demasiado... bueno, en algunas cosas, porque luego también hay muchas personas que hacen contenido para la página azul, que hacen lives en TikTok y son súper explícitos. Y dices tú, ¡ah, qué raro!
0: Bueno, en X también son muy explícitos.
1: Ay, pero eso sí está ahí, bien padre, jefa.
0: Pues yo digo que no, porque hay navegando familias, hay navegando gente de toda la edad. No hay una restricción para que tú puedas navegar
1: sí.
0: en X. Y de pronto las imágenes que se permiten llegan incluso a rayar en lo pornográfico. Bueno, hay pornografía.
1: Sí. De
0: ¿no?
1: hecho, hay un término que se llama sextuitero, porque antes era Twitter, y son personas que utilizan Twitter para promocionar sus páginas personales de OnlyFans o de otros contenidos de adultos explícitos, ¿eh? O uh-huh. explícitos, como ver no por pero de manera gratis y sin censura.
0: Pues es que hay que cuidarse, todas las redes sociales se cuidan, YouTube también te gestiona muchas palabras y te baja las monetizaciones, sí, y te equivocas. Entonces, eso de que los medios tradicionales nada más, no, todas las redes sociales deben de cuidar.
1: Yo me acuerdo que cuando estábamos en Dulce Picosito, Rafa siempre nos decía, cuiden cómo hablan. Hoy que tengo mi canal, entiendo todo.
0: Ah, ¿verdad?
1: O sea, entiendo todo, o sea, ya hasta el orégano, cambio las palabras para no decir la Mariana y cosas así. O sea, sí, sí, cambia mucho.
0: Bueno, regresamos el día de mañana aquí en Radio Fórmula a las 4 de la tarde. Los esperamos, como siempre, completamente en vivo. Gracias, mi Gabo.
1: Chao, buenas tardes.
0: Gracias a Jerry en los controles, a Paulina Sanabria, nuestra productora, y a todo el equipo de Telefórmula por la producción de este programa. Hasta mañana.

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5: Tokio, Japón. Tokio representa la fusión más espectacular y armoniosa entre las tradiciones ancestrales del continente asiático y el futurismo tecnológico más avanzado. Esta colosal e hiperactiva metrópolis sorprende al mundo con su impecable organización, seguridad absoluta y un orden civil ejemplar que contrasta con su alta densidad demográfica. El paisaje urbano transita con gracia desde los pacíficos santuarios sintoístas rodeados de naturaleza hasta los distritos de Shibuya y Shinjuku, iluminados por gigantescas pantallas LED y habitados por las últimas tendencias de la moda urbana global. Su capacidad para adoptar la influencia occidental sin perder un ápice de su mística identidad oriental la convierte en una joya cosmopolita verdaderamente única.
0: Cuida lo que comes.
5: Tacos de lechuga con pavo. Utiliza hojas grandes y firmes de lechuga francesa como tortillas. Rellénalas con picadillo de pechuga de pavo, cocinado con tomate, cebolla y sazonado con especias. Un antojito mexicano completamente ligero y muy bajo en grasas.
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6: La tarde un punto y nada, absolutamente nada, nos hace más feliz que saludarnos, que encontrarnos, que conversar, que platicar. Estamos quizás en uno de los lugares más íntimos y sobre todo más representativos para mí. Quien me hace favor de seguirme conoce este sitio perfectamente bien, pero yo quería compartirlo con el gran equipo que hemos hecho en Grupo Fórmula, en la producción, el señor Brian Santos Coy, el comisionado de La Paz, Alex Daniel Coy, lo extraño, Ceci Durán, y un gran equipo que día y que sábado a sábado tratamos de dar lo mejor. Es un programa muy especial, tenemos invitados totalmente diferentes, temas totalmente diferentes, pero creo que justamente lo que tenemos hoy como sociedad, como país y como ciudadanía, es la obligación de reflexionar sobre ya nuestra poca capacidad de sorprendimiento. Lo que ha pasado esta semana me parece a mí que ha sido terrible. El día El día miércoles conocimos la noticia del multihomicida de Ecatepec, primero, perdón, el multihomicida de Atizapán. Está usted viendo en pantalla a Jonas, así es conocido por los fans de Camilo VII. Él era tecladista, integrante, y se considera que sin Jonathan Meléndez, el sonido de Camilo VII no sería tal y como lo conocemos. No tendría esta magia que logró envolver y que seguramente seguirá haciéndolo a todos los fans de Camilo VII. Pero esta tragedia ocurrió el 1 de septiembre del 2026. Estamos a 5 de septiembre del 2026. Se registró y suena terrible, pero vale la pena hablarlo. Es un tema que creo que es necesario, que por supuesto, fíjese, son ahorita las 5:02 de la tarde y se sigue llevando la audiencia de vinculación a proceso de Diego Sebastián N. Esta es una exclusiva de Grafos y Gestos. Diego Sebastián N. en este momento sigue en audiencia esperando que lo vinculen a proceso, lo que antes se consideraba auto de formal prisión. ¿Qué representa esta vinculación a proceso? Lo primero, que va a permanecer en la cárcel, que va a permanecer en el penal de Barrientos, y que además, afortunadamente, la fiscalía logró establecer la suficiente cantidad de pruebas y elementos para determinar que se tiene que perseguir. Para una vinculación a proceso se requiere el mínimo probatorio. En este caso queda claro que es mucho más que el mínimo probatorio. Esto ocurrió en el residencial Grandview, en el municipio de Atizapán de Zaragoza, Estado de México. Las víctimas mortales fueron Jonathan Meléndez Ochoa, Jonas, de 38 años, músico, tecladista y miembro fundador de la banda mexicana Camilo VII. Perdone usted. Ana Paula era su esposa y es de quien tenemos más fotografías, pero Ana Paula no estaba sola. Ana Paula estaba con su hijita y embarazada, 35 años, esposa del tecladista. Perdón, de verdad, perdón. Una niña de 3 años cuya identidad, por respeto, se mantiene reservada. Aleida, de 21 años, niñera y trabajadora del hogar, y la mascota familiar, Nala, un perro Golden Retriever que también fue privado de la vida en el lugar. El único sobreviviente es el hijo mayor del matrimonio. El hijo mayor tenía solamente 6 añitos, quien logró resguardarse debajo de la cama durante la agresión y que resultó ileso físicamente. Repito, físicamente ileso, pero se imagina con qué heridas emocionales va a crecer este jovencito, este niño, este inocente, que por la locura, la maldad, la alevosía, la ventaja y la hazaña de Diego Sebastián N., hoy no tiene papá, mamá ni hermanitos. Y además, el móvil del ataque nos lo dio en exclusiva Osvaldo Müller. Habían dicho que eran 300,000 pesos los que estaban en juego. Hoy sabemos que no son 300,000 pesos, son 30 millones de pesos en criptomonedas, que es dinero digital. Mi productor Brian Santos Coy es el experto en tecnología. Seguramente él podrá darles más detalles. Es un conflicto financiero, el móvil, financiero y patrimonial, derivado de una sociedad en común. Primero se decían que eran rentas vacacionales de Airbnb, hoy sabemos que no es así. De hecho, es muy importante porque Juan Pablo Pérez Díaz, en su noticiero, aquí mismo en Fórmula, demostró que Diego Sebastián N. tenía reclamos previos por presuntos fraudes. Diego Sebastián N. había sido un hombre muy rico, muy acaudalado, pero que estaba en un estado de bancarrota. Este estado de bancarrota no se justifica, pero hoy por hoy se sabe que fue el móvil. Se apoderó de una, lo que él buscaba era apoderarse de una computadora donde había una memoria donde estaban estas criptomonedas con un valor de 30 millones de pesos. Ahora, a partir de la reconstrucción forense, hay varias cosas que es importante. ¿Qué dicen estos análisis criminológicos y conductuales? Lo primero es que tenemos no una persona con un arrebato impulsivo o un desborde emocional aislado. Tenemos una conducta utilitaria y calculada para neutralizar testigos, para eliminar el conflicto económico y para asegurar la impunidad y el beneficio material. Tenemos también un perfil que seguramente será diagnosticado como psicopatía. Diego Sebastián N. vio a Jonathan Meléndez y a su familia como objetos, no como personas, no como seres humanos. Los vio total y absolutamente como objetos, a tal grado y se sabe porque los disparos fueron en la cabeza. Lo que hizo fue tratar de anularlos. Es una de las cosas que estos criminales hacen como una demostración de poder. Al ser los impactos en la cara, es una forma de mandar un mensaje, y esto lo estudian los criminalistas constantemente. Ahora, la desconexión empática, un aniquilamiento de todo un núcleo familiar, no solamente de Jonathan Meléndez, que con quien tenía el problema. Está usted viendo en pantalla a la perrita Nala, una perrita chiquitita, una Golden Retriever chiquitita, de meses aparentemente. Usted sabe que es una raza grande. Imagínese qué desconexión emocional, qué falta de empatía, una anulación total de la empatía. Una niña de 3 años, una mujer embarazada, Nala, una perrita chiquitita, y la empleada del hogar, que hoy por hoy sabemos que se llama Aleida, y que su familia está exigiendo que se haga justicia. Afortunadamente, la Fiscalía General de la República del Estado de México ya detuvieron a estas personas, porque ya lo dijo Juan Pablo Pérez Díaz, pensaban irse a Europa. Tenía planeado Diego Sebastián N. huir a Europa, para que nos demos una idea. Y por otro lado, estos rasgos de grandiosidad. Este hombre, desde que tenemos unas imágenes de la detención, no sé si ya las vio, que han sido muy virales. Estamos viendo en este momento las imágenes donde está en el elevador, pero en las imágenes de la detención vemos a Gerardo, el cómplice, agachado, nervioso, vulnerable, pero el que sigue siendo prepotente y con estos sentimientos de grandiosidad, pero sobre todo sin pizca de arrepentimiento, es Diego Sebastián N. No tiene arrepentimiento. Vemos un rostro prepotente. Le gritaba a la autoridad, le gritaba los policías. Imagínese ahora que esté en un estado vulnerable, ¿cómo habrá sido cuando estaba en un estado de poder? Ahora, aquí hay una pregunta muy importante. El asesinato, porque así se tiene que decir, de una mujer embarazada, ¿cuenta como 2 homicidios o como 1? En el Código Penal del Estado de México se imputan como delitos autónomos. No se juzga como 2 homicidios directos, sino como un concurso de delito. De hecho, es homicidio calificado o feminicidio por la privación de la vida de la mujer gestante, pero es un delito contra la vida en gestación. Entonces, esto también es un delito y son penas agravadas de 5 a 10 años de prisión o más, porque además hay violencia. El agravante del bebé es la violencia. Esto es importantísimo, importantísimo. Y todavía creo que es más importante tomar en cuenta que como sociedad hemos normalizado todas y cada una de estas situaciones. Parece ser que ya no nos sorprende. Hoy platicaba con mi productor Brian Santos Coy y desafortunadamente no podíamos hablar esta semana de otorgar premios, no podíamos hablar de temas de entretenimiento porque no había noticias de entretenimiento, no podíamos y porque tampoco podríamos pensar qué va a pasar la semana que entra. Desafortunadamente, el hoy por hoy es violencia. Afortunadamente, la Fiscalía del Estado de México y la Fiscalía General, porque fue en colaboración, lograron detener a Diego Sebastián N., pero esta persona ya tenía diferentes. El problema es que para la ley tiene que haber algo muy grave para lograr una detención. Las amenazas, por ejemplo, que tanto miedo causan, son un delito de bagatela, son de querella, son de bajo impacto. Este hombre podría, si usted hace toda esta sumatoria, a más de 500 años de prisión. Es homicidio, es feminicidio, pero también tiene los delitos de fraude, la privación ilegal de la libertad, el secuestro, que es incluso una de las penas más severas que puede haber, maltrato animal con la agravante de la agonía que le causó a la perrita Nala, una verdadera inocente. Entonces, la realidad es que es muy complicado que esta persona pueda volver a ver la libertad, pueda volver a ver la calle. Me parece a mí que no lo va a lograr, pero sí creo que nosotros como sociedad tenemos la obligación de reflexionar qué tipo de tejido social estamos construyendo con cada cosa que vemos, con cada cosa que escuchamos. ¿Le parece a usted si vamos a corte comercial y regresamos a esto que se llama Grafos y Gestos? Una edición muy, pero muy especial, que además yo le agradezco mucho a mi productor todo su apoyo para poderlo realizar desde la casa de usted, desde su casa. Vamos a corte comercial y regresamos a esto que se llama Grafos y Gestos.

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6: El periquito australiano. El periquito australiano es un ave doméstica verdaderamente encantadora que llena cualquier hogar de alegría gracias a su colorido plumaje, sus cantos melodiosos y su inteligencia social. Estas pequeñas aves exóticas son sumamente comunicativas y disfrutan enormemente de la interacción constante, por lo que se recomienda criarlas en pareja o dedicarles mucho tiempo diario para evitar la soledad. Poseen una habilidad innata para aprender a imitar sonidos del entorno e incluso palabras sencillas si se les entrena con paciencia y cariño. Observar su comportamiento curioso, sus acrobacias entre las perchas y escuchar sus alegres trinos matutinos convierte a los periquitos en una opción de mascota fascinante, colorida y sumamente viva para toda la familia.
0: Lo que no sabías.
6: El sonido de un trueno es causado por la rápida expansión del aire calentado por la descarga eléctrica del rayo tormentoso.
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7: Estamos de vuelta en Grafos y Gestos y dándole realmente radicalmente vuelta a la información, tenemos el inmenso honor de tener con nosotros a Claudio Carrera, un productor extraordinario de teatro, un hombre que cuida cada detalle, pero que en este momento produce la obra que todos queremos ver, la obra que además ya el 20 de septiembre acaba representaciones, El Fantasma de la Ópera. A mí me parece que es un verdadero erudito del teatro, un verdadero erudito de las artes, y le quiero decir que el domingo que fui yo y que tuve la oportunidad de ver El Fantasma de la Ópera, me di cuenta que muchas veces yo me quejo de lo que hemos hecho como especie, del daño de las especies que se han extinto, de la violencia en la que vivimos, pero poder ver el arte, poder escuchar la música, poder ver a estos artistas en toda la extensión de la palabra, en escena, poder ver esta obra de arte con cuidado milimétrico, poder escuchar de viva voz a la protagonista decir, me diste el valor para mostrarme y ahora me miras con asco y horror, poder escuchar al fantasma, él te ama por tu belleza animal, pero yo te amo por tu belleza musical. Creo que son frases que se convierten, bueno, es una obra icónica y tengo el inmenso honor de presentar al gran Claudio Carrera. Bienvenido, Claudio Carrera, me emociona gracias. Muchísimo que estés con nosotros.
8: Ay, gracias, Marifer, gracias por esa introducción, no solo en lo personal, sino para el teatro en general, porque somos mucha gente la que amamos hacer esto, para los que es importante hacerlo, y lo hacemos para el público y para que justamente el público sienta todo eso que tú sentiste y que entres a un teatro de una manera y salgas de otra, más positiva, y que te mueva algo. Para eso está hecho, cuando está bien hecho, y por eso lo hacemos.
7: ¿Por qué decidiste montar El Fantasma de la Ópera, que además es una de las obras con más complejidades técnicas?
8: Pues mira, porque siempre uno está buscando cuál es el siguiente escalón, cuál es, qué te seguiría importante en tu carrera. Y después de 23 años de programar junto con Tina Galindo, en paz descanse, que fue una socia maravillosa para mí, que hicimos cosas preciosas, enormes y además muy bonitas, como La Novicia Rebelde, que es de las mejores
7: obras. Con Bianca Marroquín.
8: Bianca Marroquín, Olivia Bucio, Lizardo, 20 músicos que dirigía el maestro Neri. Era un reparto de más de 40 actores. Estuvimos más de un año en cartelera. La producción era enorme. Veías la casa de los Von Trapp, veías la iglesia en Salzburgo para la boda. El teatro se convertía en la iglesia. En fin, hicimos cosas preciosas desde Cabaret, Víctor Victoria, La Familia Adams. Obras serias, pero todas importantes. El Buen Canario, que nos dirigió John Malkovich con Diego Luna. Hicimos El Curioso Incidente del Perro a Medianoche, que también fue una obra importantísima, fue un éxito enorme. Hicimos Hello Dolly, en fin, El Hombre de la Mancha, con Morris Gilbert, nuestro socio, que hoy es mi socio, junto con la gordita Galindo y Alfonso González. Y todo el tiempo estamos buscando qué sigue, con qué superamos lo anterior o con qué estamos a la altura de lo anterior. Y te voy a decir que no nomás lo anterior de lo que hemos hecho nosotros, lo anterior de lo que se ha hecho en México y de lo que se ha hecho en el Teatro de los Insurgentes. El Teatro de los Insurgentes es una visita, un viaje. Desde que tú llegas a ese teatro, tienes ese mural de Diego Rivera que se inauguró en el 53 por don José María Dávila, y mientras Diego Rivera terminaba el mural, Cantinflas estaba ensayando una comedia musical que se llamó Yo Colón, que era una parodia de Cristóbal Colón, una revista musical. Y mientras Cantinflas ensayaba, Diego Rivera terminaba el mural para la gran inauguración del Insurgentes. Y ahí trabajaron Marifer, Tintán, Amparo Ribelles, Marga López, Enrique Rambal, Julio Alemán, Joaquín Cordero, Silvia Pinal, que tuvo muchas temporadas exitosísimas, Mauricio Garcés, Manolo
7: Fábregas. Que contigo fue la última gran obra de Silvia Pinal, Amor, Dolor y Lo que traía puesto.
8: Esa fue realmente la última obra que Silvia hizo, que estaba muy bien Silvia, todavía estaba en perfectas condiciones físicas, con una agilidad mental única, y esa obra se la hicimos a Silvia a la medida, fue un regalo que Tina y yo le quisimos dar a Silvia junto con Francisco Franco, el director, y era una obra muy americana, muy para que le hicieran actrices del Upper East Side de Nueva York, que es un área muy elegante en Nueva York, y que la supo adaptar muy bien María René Prudencio y Francisco Franco, prácticamente a la medida de Silvia.
7: María René Prudencio es la actriz que salía de hija mayor en Mirada de Mujer hace ya algunos años.
8: Y se convirtió en una gran, gran escritora de series, de películas, y ella hizo una adaptación brillante de esa obra, y se le escribió prácticamente a Silvia a la medida. Hicimos de una obra que era una obra chiquita en Nueva York realmente, off-Broadway, hicimos un gran espectáculo, llenos durante un año, y Silvia la gozaba como pocas veces he visto a alguien que goce hacer teatro.
7: Claudio, ¿cómo hiciste este casting para El Fantasma de la Ópera? Porque Edward es una de las voces más poderosas que yo he escuchado en mi vida, te lo tengo que decir tal cual. Poder escuchar a Christine es una de las experiencias más espectaculares, pero el Potro Caballero es una sorpresa. Tuve la oportunidad de el domingo de escuchar a un muchacho que yo no había escuchado, pero con una sensibilidad y con una capacidad interpretativa que yo creo que el casting, porque cada uno de los papeles, bueno, Alicia está espectacular, creo que cada uno de los papeles, digo, está hecho con un cuidado milimétrico. ¿Cómo haces tú estos castings?
8: Pues mira, estos castings obviamente fueron y con mucho la participación del equipo inglés de Andrew Lloyd Webber, precisamente, que acaba de estar ayer y antier en México. Él es muy meticuloso en esto, entonces todo su equipo dedicado a eso, junto con el director Federico Bellone y con todo el, digamos, esta puesta viene de Mónaco.
7: ¿Todos fueron aprobados por Andrew Lloyd Webber?
8: Todos fueron aprobados por Andrew Lloyd Webber, todos, absolutamente. Y él decide, junto con su equipo, gente que mandó a México, quién hace el principal, quién es el alternante, quién es el suplente, todo el rompecabezas que tiene que existir en un musical, porque si alguien no está, porque somos humanos y cualquiera puede pescar una gripa, tienes todo un rompecabezas para rearmar y que nunca se cancele una sola función. Y eso se lo debemos en gran medida a una tradición de Nueva York, desde luego, en México, pero quienes la han perfeccionado y la han hecho como relojito han sido todos estos últimos veintipico de años que Ocesa y sobre todo Morris Gilbert con Julieta González, Federico González con Peán, que han montado todos los musicales grandes e importantes. El Fantasma en el 99, todas las de Disney, La Bella y la Bestia, Aladdin, El Rey León, Wicked, Mamma Mía, en fin, Los Miserables, etcétera. Esto es una cosa que te exigen estos musicales y nosotros lo aprendimos a hacer durante muchos años, pero en esta ocasión tener a Lloyd Webber, tener a Morris...
7: ¿Cómo? ¿Qué te dijo cuando vio el montaje y cómo es? Son dos preguntas.
8: Mira, él se involucra muy, digamos, reservadamente con todas sus producciones, porque tiene 25 producciones entre Evita, el Fantasma, Sunset Boulevard, Jesucristo Superestrella, que la estaba volviendo a poner en Londres, la producción más grande que se ha hecho de Jesucristo.
7: No, nos queda un minuto, querido
8: en
7: Claudio,
8: Londres.
7: ¿Sí? Pero yo quiero saber si tú tienes planes ahora que termina esta exitosísima temporada, con el teatro reventar, con el teatro lleno, con la gente emocionada, ¿qué sigue? ¿Vas a montar algo pronto? Si vas a montar algo pronto, ¿qué viene?
8: Pues no podemos decir que viene todavía, pero viene algo muy grande, muy, muy grande. Algo muy grande para México, algo muy grande que nos va a caer del cielo, literal. No les puedo decir mucho, te voy a dar la exclusiva a ti y a todo el equipo de todos los canales y todos los medios en los que estás, pero en especial... Grafos y Gestos, estás en Fórmula, que es un equipo que yo quiero mucho, a toda la cadena, de muchos años atrás, pero les quiero decir, ya que estemos 100% seguros, confirmados, pero es un musicalote que México adora, que el mundo adora, y que es muy
7: Dios
8: necesario.
7: Dios tiene que ver, ¿verdad?
8: Dios tiene mucho que ver. Dios tiene mucho que ver y en un sentido muy divertido, y la estrella va a ser una gente muy querida. No les puedo decir más porque yo creo mucho.
7: Yo ya
8: Marifer,
7: muero porque nos digas, tú dinos cuándo puedes, decir, ya sabes, ya estamos listos.
8: Hay que decir lo que hay. Y lo que hay hoy es un Fantasma de la Ópera espectacular en el Teatro de los Insurgentes. De miércoles a domingo nos quedan únicamente 17 funciones, 2 funciones mañana, otras 7 funciones la semana que entra y otras 8 funciones la última semana hasta el 20 de septiembre. Terminados el 20 de septiembre y primero Dios, a partir de enero estaremos de gira por toda la República. Estamos en una reingeniería complicadísima para poder llevarla de gira.
7: Sí, porque el candelabro además debe ser un tema... Claudio, me duele porque
8: va
7: estar
8: orquesta,
7: contigo todo el día. ¿También viene
8: 15,
7: la orquesta y viene el candelabro?
8: La producción va completita, y va a todas las plazas más importantes de la República, que son muchas ciudades, para que estén pendientes y compren con anticipación, pero va la misma producción del Insurgentes.
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12: El primer festejo oficial. El primer registro de una conmemoración del 16 de septiembre ocurrió en 1812 en Huichapan, Hidalgo. El general Ignacio López Rayón celebró la fecha con descargas de artillería para recordar el inicio de la lucha armada por la libertad.
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12: La tradición del 15 de septiembre. La costumbre de dar el grito la noche del 15 de septiembre comenzó a popularizarse a mediados del siglo XIX. Se realizaban serenatas, alboradas y festejos populares en las plazas públicas para esperar el amanecer del día 16.
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12: Los ojos de las abejas tienen pelos microscópicos para recolectar polen mientras vuelan de flor en flor por campos.
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7: Después de tener a Claudio Carrera, el fantasma de la ópera, saber que Andrew Lloyd Webber disfruta lo que se hace en México y lo que se hace bien hecho en México, tenemos el inmenso honor de presentar a Priscila Enríquez. Ella se dedica, yo creo, a una de las labores más importantes para quienes tenemos perros, para quienes tenemos gatos. Me platicaba mi equipo que tú te dedicas a ayudarnos a encontrar cuando toco madera se pierde un perrito, que además es tan común. Desafortunadamente, creo que a todos nos ha pasado tristemente. Yorkie tenía 6 meses, te comparto, cuando de pronto por una rejita se salió.
14: Sí, así es. Lamentablemente es algo que sucede mucho. Gran parte de los extravíos o de las mascotas que están en la calle generalmente son mascotas que tenían en una casa. ¡Ay, precioso! ¿Entonces él se te escapó y regresó?
7: No, Yorkie fue mi primer hijo. Yorkie murió el 20 de septiembre a las 10:15 de la mañana, 10:13 en realidad, y Serafín llegó en... Serafín, cuéntales cuándo llegaste. Serafín llegó en enero del 2024 y Marlinita llegó el 10 de octubre, pero tengo 6.
14: ¡Ay, qué bonito! Yo tengo, bueno, una de mis perras, también nos acabamos de despedir de ella el 17 de octubre, Tengo a Lola y tengo dos gatos.
7: Querida, no, y además, a ver, qué bueno que lo mencionas, porque al tener tú perros, al tener tú gatos, eres mucho más consciente, mucho más empática y mucho más conocedora del tema al momento de buscarlos.
14: Justo por eso empezó esa vez Encontrando Mascotas. Yo me mudé a una ciudad nueva en donde no conocía a nadie y estaba con mis perros pensando, pues, ¿qué haría si se me pierden? Porque son mi vida entera, ¿no? Y yo me dedico a marketing digital y dije, bueno, pues hago una campaña digital para que todos mis vecinos se enteren que les estoy buscando porque no tengo amigos en esta ciudad que me ayuden a salir a buscar. Y en ese momento dije, me parece una excelente idea, creo que todas las personas que amen a sus mascotas igual que yo van a necesitar este servicio, podemos hacer uso de él. Empecé así hace 7 años y hemos ido creciendo muchísimo. Ahorita damos ya servicio en todos los países de habla hispana, Barcelona, Guatemala, donde sea que hablen español. Y todo lo hago por amor a mis mascotas. Me certifiqué como educadora vincular felina porque adopté mis gatos y quería saber todo sobre gatos. Todos mis libros.
7: ¿Buscaste una educadora vincular felina? Porque mira que me fascina el tema, nunca lo había escuchado.
14: Un educador vincular felino es como un etólogo de los perros. Un etólogo es los que conocen el comportamiento del perro. Ah, pues es como un etólogo, pero de gatos, especializado en generar una buena relación con tu gato o conocer bien a tu gato o cuidar a tu gato basándote en el vínculo. Es decir, que tú conozcas bien sus rutinas, sus gestos, porque todo eso en serio es súper importante para poder detectar cualquier problema a tiempo. Si tú conoces muy bien a tu mascota, sus rutinas, lo que decía, sus gestos, puedes detectar cualquier cambio mínimo y reaccionar a tiempo. Entonces, un educador vincular felino es eso, ¿no? Sabemos el comportamiento, su comunicación, su lenguaje corporal. De eso se trata la vinculación felina. Aunque mi negocio no es de vinculación felina, pero mucho de mi contenido habla sobre eso. Habla sobre el vínculo humano-perro, cómo tratar un cachorro, o sea, todos los temas que te puedas imaginar de mascotas.
7: Me parece interesantísimo. Y además, yo creo que una vez más, todo este conocimiento te permite que esta oportunidad que tú nos estás brindando a través de SOS Encontrando Mascotas sea mucho más integral. Entonces, si Dios no lo quiera, en este momento tuvimos la oportunidad de ver el caso de Lola. Lola es una perrita de raza Pitbull que se perdió en Whisky Lucan. Ha pasado ya más de un mes y Lola no aparece. En casos como este, ¿qué se puede hacer?
14: Ok, lo que hacemos en SOS primero es un anuncio digital, es decir, tal cual publicidad digital para que tú estés scrolleando en tus redes sociales, te aparezca la foto de la mascota, el número del dueño y puede ser que tú viste que el vecino la tiene guardada, entonces llamas al número y dices, oye, la perra de la foto, yo vi que la tiene mi vecino, o literal, oye, estoy viendo el perro que vi en Facebook aquí pasando en la tienda de enfrente. Eso es paso número uno. Paso número dos, con las características de tu mascota, porque no se busca igual un chihuahua que un pitbull que un galgo, ¿no? Un galgo va a correr. Porque un galgo va a correr muchísimo. Un labrador también va a recorrer más kilómetros. Un pastor alemán es muy difícil que alguien se vaya a animar a agarrarlo y a resguardarlo. Un French Poodle, un chihuahua, un Yorkie, lo más seguro es que va a estar a unas cuadras de tu casa, a unas puertas de tu casa, porque es una mascota con un comportamiento diferente. Entonces, tiene que ver mucho el tipo de mascota, su comportamiento, las estrategias que vamos a utilizar para buscar. Por ejemplo, lo que yo decía, ¿no? El vínculo es importante.
7: Un pitbull, por ejemplo.
14: Un

0: que te escuche y se anime a maullar, se anime a salir por justo los ruidos. Entonces, en SOS no solamente buscamos con publicidad, sino que hay toda una estrategia basada en la especie de tu mascota, los comportamientos de tu mascota. Y si conoces muy bien a tu mascota y tienes un buen vínculo, todavía hay más información para saber todavía mejor cómo buscar. Y aparte de esto, no solamente es buscar con estrategia y buscar con publicidad. También apoyamos en acompañamiento, porque desde la calma se busca mejor. Las personas, cuando estamos en esos estados, estamos en situación de crisis, no actuamos bien, no buscamos bien, en la desesperación pierdes pistas. Pero si aprendes a calmarte, si aprendes a escucharte, respirar, damos ejercicios de respiración para que en serio puedas estar buscando desde la calma. Les hacemos sugerencias acerca de que duerman, se alimenten bien, porque también tengo mucha gente que en serio cae en depresión porque su mascota no está. Pero si caes en un estado de depresión, no estás accionando, no estás saliendo a buscar como debes de buscar. Entonces es súper importante también que uno como dueño se cuide a sí mismo mientras está en la búsqueda, para que todas las acciones que pongamos en práctica salgan mucho mejor, un mejor resultado. Entonces, es muy integral.
1: Absolutamente. ¿Cómo te podemos contactar, Priscila? Porque yo creo que hay muchísimos casos como este, donde lo que más deseamos es poder tener contacto.
0: Sí, estamos en todas las redes sociales como SOS Encontrando Mascotas. Facebook, Instagram, YouTube, TikTok, Spotify, lo que necesites, SOS Encontrando Mascotas en todas las redes sociales. Nos mandas un mensaje y en cuestión de 15 minutos tu anuncio tiene que estar arriba, y estamos 24/7 listos para resolver cualquier duda. También ayudamos mucho porque en estos casos tú ya te habrás enterado que hay toda una mafia que se espera que salga el cartel de búsqueda y luego marcan el número y te dicen, ah, yo tengo a tu perro, con mil engaños, mil mentiras. Y las personas súper esperanzadas, porque ya te van a regresar a tu mascota, les depositas que para el autobús.
1: Pasa mucho. Fíjate que cuando se perdió Yorkie, que apareció a las 24 horas, nos llamaban de diferentes lados para decirnos, oye, yo tengo a tu perrito, llegó a Guadalajara. Y yo decía, ¿cómo llegó a Guadalajara? Yorkie se perdió 28 horas. No pasó ni un día para que tuviéramos la posibilidad de encontrarlo. Se pagó un rescate en aquel momento, para mí una cantidad que era muy grande para ese momento, pero se pagó una especie de rescate, una especie de recompensa, como guste usted decirlo. Pero por ejemplo, hubo una perrita que se perdió, que se llama Kiki, en Polanco. No sé si viste el caso de Kiki. Su mamá es una persona que se dedica a hacer libros, a redactar libros, una intelectual, y aparentemente el perrito, la última foto, bueno, se pierde en Polanco, pero el perrito aparece en Naucalpan o en algún lugar del Estado de México.
0: Sí, sí pasa mucho, y nosotros lo que hacemos es, antes de lanzar el anuncio, les pasamos a todos nuestros clientes una nota advirtiendo que esto les va a pasar, que van a recibir llamadas con este cuento, y ese y muchos más. Y aprovecho el medio de tu audiencia para avisarles que ahorita lo que están haciendo los estafadores, agarran la foto de tu mascota, la que tú subes de que lo estás buscando, se la pasan a la inteligencia artificial y le dicen, pon este perrito arriba de este sillón, y entonces te mandan la foto y te dicen, sí, aquí lo tengo. Entonces, tip súper importante que nosotros le pasamos a todos nuestros clientes, guárdate siempre una pregunta secreta. Por ejemplo, yo sé que mi perrita Lola tiene una uña negra, entonces, si a mí me llegara a pasar y me llegan a llamar, yo diría, oye, nada más, porfa, confírmame que todas sus uñitas sean blancas. Sí, todas son blancas. Entonces,
1: inmediatamente. Con eso ya sabes. Buscar un dato que solo tú sepas. Por ejemplo, tiene una uña negra, tiene, no sé, una huellita blanca y las otras no, alguna cosa que.
0: Te lo puedes inventar. Oye, nada más dime si sí tiene su colmillo derecho roto. Sí lo tiene roto. Y, o sea, pero sí hay que ser muy
1: hábil. ¿Cómo va su colmillo derecho que estaba roto, que se acababa de romper?
0: Sí. Sí, hay que ser muy hábiles porque si es una mafia. A mí me han llegado a mandar mensajes los mismos mafiosos diciéndome, ya párale, te va a cargar, no sé qué, porque aviso a mis clientes y mis clientes les dicen, no, ya me avisaron los de SOS Encontrando Mascotas. Entonces se enchilan y me escriben amenazándonos.

0: Priscila,
1: Pero
0: no sabes cómo te agradecemos. Ya ves que este tiempo está impresionante. Tenemos una entrevista con Jesús Esma, pero yo espero que no sea la primera vez, que la última vez que estés con nosotros, sino que sea la primera de muchas.
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4: La bandera más grande. Durante el mes de septiembre, las banderas monumentales ondean en todo el país. La más grande de México se ubica en Piedras Negras, Coahuila. Su asta mide 120 metros de altura y la bandera pesa más de 300 kilos.
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5: La consumación de la independencia. Aunque el movimiento inició en 1810, la independencia de México se consumó el 27 de septiembre de 1821. El ejército trigarante, encabezado por Agustín de Iturbide, entró triunfante a la Ciudad de México, poniendo fin a 11 años de guerra.
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4: Los chiles en nogada. Este platillo patrio fue creado por las monjas agustinas de Puebla para celebrar a Agustín de Iturbide. Sus ingredientes representan los colores del ejército trigarante y de la bandera: el verde del poblano, blanco de la nogada y rojo de la granada.
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7: Durante su visita por Colima, con motivo de su segundo informe de gobierno, la presidenta Claudia Sheinbaum sometió a votación a mano alzada su iniciativa para prohibir constitucionalmente la doble nacionalidad en el cargo presidencial, ya que dijo esto garantizará la soberanía nacional. Tras una agresión en Veracruz que dejó dos policías federales muertos y una herida, el Gabinete de Seguridad Nacional logró rescatar sanas y salvas a dos víctimas de secuestro, informó el titular de la Secretaría de Seguridad, Omar García Harfuch. La secretaria de Medio Ambiente, Alicia Bárcena, anunció que analiza establecer un programa de reubicación de cocodrilos en santuarios, cocodrilarios y otros espacios para su conservación. Esto ante el crecimiento exponencial del sector inmobiliario en Puerto Vallarta, Jalisco. Informó Itzel Vanegas. 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
0: Estamos de vuelta en Grafos y Gestos con un amigo muy querido, pero que hoy nos trae un mensaje muy interesante. Chucho Sesma, Jesús Sesma, ¿cómo estás? Muy buenas tardes.
8: Marifer, siempre es un gusto estar contigo. Te mando un besote y un saludo a todas las personas que nos están escuchando.
0: Oye, yo sé que no tiene nada que ver con el tema, pero te quería preguntar algo. ¿Tienes novia, Chucho Sesma?
8: Tenemos novia.
0: No me digas, qué tristeza, te juro que varias amigas me estaban apuntando.
8: Acabo de iniciar una relación con una mujer maravillosa y la verdad nos estamos creyendo otra vez en el amor.
0: Bueno, que viva el amor.
8: Sí, gracias.
0: Le voy a tener que decir a mi amiga, pero bueno, ni modérrimo dirían las malas lenguas.
8: Gracias, Manuel.
0: Y hablando del amor, querido Jesús, yo creo que Yo antes de que iniciáramos la entrevista, te preguntaba acerca del papel de la mujer.
8: Sí, fíjate que, y lo comentábamos, ¿no? Yo soy padre de dos hijas, tengo una hija de 16 y otra de 18, y te comentaba que sí, evidentemente a la hora de que van creciendo las niñas, en general tengo un hijo, pero las niñas me fui sensibilizando un poco más del grave problema que seguimos viviendo en nuestro país. No hablo en el mundo entero, porque evidentemente las sociedades han cambiado. Hemos mejorado en el tema de nuestro país, pero sí todavía hay una, digamos, no hay un equilibrio entre el hombre y la mujer. Y yo te puedo decir, Marifer, que por esa misma razón es que tenemos hoy, bueno.
0: Sí, sí, sí.
8: Ah, por esa misma razón es que hoy tenemos una Secretaría de la Mujer en nuestro país. O sea, pensar que tenemos una Secretaría de la Mujer es porque existe, digamos, una desigualdad todavía. O sea,
0: lo mencionas.
8: Lo natural es que no existiera una Secretaría del Hombre, una Secretaría de la Mujer y que todos estuviéramos como igual. Hemos ido mejorando, ha ganado, bueno, no he ganado, porque la palabra no es correcta, no es que no se haya ganado. Se ha recuperado la dignidad de la mujer, sí, pero todavía tenemos mucho camino por andar y por eso el tema que hoy que te traigo de mi Partido Verde es tan importante y creo que es para levantar, señalizar a quienes no están comprometidos y que nos responsabilicemos de nuestros actos y ver cómo podemos ir mejorando en este tema.
0: Chucho, ¿es real esta propuesta que dicen que tener una dependencia dedicada a la mujer por cada lugar? ¿O cómo es esta iniciativa? Porque en redes sociales se ha platicado mucho del tema, dado la necesidad. ¿Dada la necesidad?
8: Mira, desde el 2024, el Partido Verde presentó una iniciativa para que todos los estados tuvieran la obligación de tener una Fiscalía Especializada de la Mujer. ¿Por qué hablar 2 años después de una iniciativa que ya fue aprobada? Que fue un cambio constitucional. Primero, porque los índices no van a la baja, es decir, 7 de cada 10 mujeres han tenido algún tipo de violencia, ya sea psicológica, sexual, ya no se hable de un tema de feminicidio. Se va agravando, Marifer, conforme existe una vulnerabilidad en la mujer. ¿Cuáles son? El tema de discapacidad o que provienen de alguna comunidad indígena. Estos índices van en aumento. El tema de pareja están en unos 35%, 45% en temas de escolares. Y nosotros creemos que cuando hicimos esta reforma, a petición de, evidentemente, de la necesidad de lo que estábamos viviendo, era para poder tener fiscalías, primero, capacitadas. Segundo, que tuviéramos herramientas procesales donde no se revictimice a la mujer, porque eso es algo que sigue sucediendo, donde existan investigadores, donde los casos no se trabajen de manera aislada, donde se vea en un tema general. Y nos hemos encontrado 2 años después con 11 estados, Marifer, que no han querido hacer la Fiscalía de la Mujer. Ahora, ¿cuáles son estos 11 estados? ¿Por qué es importante mencionarlo? Para que la gente sepa.
0: ¿Por qué no la quieren hacer?
8: No, de verdad no entiendo por qué no han hecho este mandato constitucional. Es Aguascalientes, es Campeche, es Coahuila, es Durango, es Guerrero, es Jalisco, es Morelos, Nuevo León, Sonora, Tlaxcala y Yucatán. Ellos no han querido hacer la Fiscalía Especializada. Pero me voy a ir también al tema de quienes ya hicieron la Fiscalía Especializada. De nada sirve nada más tener la Fiscalía si no dotas de economía para tener investigadores, para poder tener herramientas tecnológicas, para poder tener gente capacitada cuando una mujer ha tenido o ha sufrido algún tipo de violencia, puedan recurrir a una procuración de justicia donde se puedan evitar errores procesales. Entonces, yo entiendo.
0: Que se esté preparado, ¿no? Que se esté preparado para recibirte, para atenderte en un estado de vulnerabilidad, para hacer las pruebas correspondientes, para poder incluso acompañarte en un proceso durísimo.
8: Es durísimo. Yo te repito, regresando al tema que me preguntabas de mis hijas, yo hoy ya mis hijas han tenido alguna violencia en diferentes, ya sea en la escuela o en la pareja o en el tema social, y lo sigue padeciendo, y me dicen, es que ¿para qué lo digo si no va a pasar nada? Y ese es el grave error que tienen las mujeres, pero aparte del grave error de pensar que no va a pasar nada, también tienen razón. O sea, si no tenemos fiscalías especializadas con mujeres que hablen en una perspectiva de género, que tengan investigadores y que se esté trabajando de manera conjunta, pues no vamos a ir bajando estos en niveles tan tristes que tenemos todavía en nuestro país, que de 7 de cada 10 mujeres algún tipo de violencia.
0: Y seguramente son más, porque yo creo que me atrevo a decir que todas las mujeres hemos sido violentadas de alguna forma, Chucho, psicológicamente, mediáticamente. Creo que desafortunadamente lo que mencionas es una realidad tremenda, es una realidad tremendamente dolorosa también. Y sobre todo creo que es sorprendente sorprendente el nivel de indiferencia y cómo también entre nosotras no hemos sido lo suficientemente empáticas para poder decirnos, para poder acompañarnos, para poder decirnos las cosas con más amabilidad. Hablo de una violencia psicológica, hablo de una violencia mediática, Chucho, que es invisible. A una mujer se le pueden decir atrocidades en las redes sociales y no pasa nada.
8: Pero también hay una responsabilidad de, digamos, gubernamental, ¿no? Una responsabilidad de los gobiernos. No me refiero a uno, me refiero a todos. O sea, si estamos viendo que hay un grave problema social, que las mujeres van incrementándose algún tipo de violencia, pues tenemos que dotarlas con instituciones sólidas, profesionales, capacitadas, y esto no ha sucedido. Entonces, espacios como el tuyo tan importante es con donde hacemos una crítica, y le decimos de manera muy respetuosa, una crítica con aras de que se vaya mejorando, evidentemente, decir los estados que no han querido apostarle a un mandato constitucional. Cambiar la constitución no es algo sencillo. Cambiar la constitución, para quienes nos escuchan, se requieren de 2/3 partes del Congreso de la Unión, Cámara de Senadores y Cámara de Diputados. Es muy complicado cambiar artículos constitucionales. Ya cambiamos un artículo constitucional. Ya obligamos a que los estados tengan que tener la Procuración de Justicia con fiscalías especializadas. Ya se hizo. Entonces, ¿ahora qué tenemos que hacer? Pues dotarlas de economía. ¿Qué es más importante? Y lo pongo con el elaborar una calle, una avenida, una carretera, o dotarle de herramientas e instituciones sólidas a las mujeres para que cuando se estén dando este tipo de violencia, que se están dando todos los días, a todas horas, puedan ellas tener la garantía de que van a tener una procuración de justicia sólida, pero sobre todo que el culpable vaya a la cárcel en un caso o pague por ello. Por eso en el Partido Verde no vamos a dejar esto. Y vamos a mencionar todos los estados que te acabo de mencionar, Marifer, son de diferentes partidos políticos. O sea, no es de uno. Entonces, aquí están metidos todos. Entonces, no lo agarren nada más como una bandera política, agárrenlo con un compromiso social. Y evidentemente, pues yo soy un poco más empático por lo que estoy viviendo con mis hijas, pero esto es un tema que el Partido Verde ha venido insistiendo y vamos a seguir levantando y señalando quienes no lo hagan y después a pedirle a los diputados que hagan su trabajo dotando de dinero a estas fiscalías.
0: No solamente noto que eres más empático, sino que tienes un gran conocimiento del tema, porque es cierto, el punto álgido es el feminicidio, es lo peor, pero empieza, y creo que también se tiene que trabajar en una política de prevención.
8: Pues sí, cuando hablamos de que 7 de cada 10 mujeres han vivido algún tipo de violencia, estamos hablando de un problema que se requiere de instituciones especializadas. Y repito, no queremos fiscalías especializadas solamente de nombre, queremos fiscalías que realmente investiguen, que protejan a las víctimas y que ayuden a combatir la impunidad. Porque como tú lo dices, cuando hay un feminicidio, se hace mediático, todos ponen, digamos, los ojos en el problema, pero de fondo no estamos resolviendo nada. Y si no lo entramos de fondo con economía, pero sobre todo con la elaboración de estas instituciones, estamos muy lejos de poder bajar los índices que lamentablemente sigue teniendo nuestro país.
0: Chucho, es la dolorosísima punta del iceberg. Yo no tengo cómo agradecerte que estés luchando por tus hijas, por tu mamá también, por nosotras, tus amigas, y por las mujeres en general. Muchas gracias de verdad. Gracias, tú sabes que eres amigo de Grafos y Gestos, pero sé que también eres profundamente amigo de las causas que defiendes.
8: Gracias, Mariferia. Sí, vamos a seguir. Y si nosotros cometemos algunos errores, no voy a tener el empacho de decir cometimos un error y hay que mejorarlo. Lo peor que podemos hacer es pasar desapercibidos y nada más generar la perspectiva que se está cambiando las cosas cuando de fondo no está pasando nada.
0: Gracias de verdad, querido Chucho. Gracias por estar en Grafos y Gestos. Esto se llama Grafos y Gestos y él es el gran Chucho Sesma.
8: Gracias, Marifer. Te mando un besote.
0: Gracias a ti.

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6: Hay momentos en los que tu bebé simplemente quiere estar contigo, sentir tu calor y escuchar tu corazón. Y está bien, un rebozo puede ayudarte a llevarlo cerquita mientras tú tienes un poquito más de libertad para moverte y hacer tus actividades. Además, el rebozo forma parte de nuestras tradiciones y de esa manera tan nuestra de cuidar y abrazar a nuestros bebés. El contacto cercano puede ayudar a que se sienta tranquilo, acompañado y seguro. Eso sí, siempre debemos aprender a colocarlo correctamente, cuidando que su carita quede libre y pueda respirar sin dificultad. Porque cargar a tu bebé no solo es llevarlo contigo, también es regalarle cercanía, confianza y amor. A veces, lo único que necesita es sentir que mamá está ahí. 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
7: El corazón de una ballena azul es tan enorme que un ser humano podría nadar fácilmente por sus arterias principales.
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8: El primer animal en órbita espacial fue la perra Laika, lanzada por la Unión Soviética en 1957.
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9: 6:00 p.m, tiempo del centro de la República. En Atizapán, el multihomicidio de Jonathan, su esposa Ana Paula, embarazada, su hija Sofía, de 3 años, y Aleida, trabajadora del hogar de 21. En Sinaloa, un universitario de 17 años asesinado, un síndico municipal y su hermano también ultimados. Una maestra ejecutada hace unos días. 6 feminicidios en apenas 5 días de septiembre, ahí en Sinaloa. En Michoacán, una pareja asesinada y su bebé herido. En Zacatecas, un coche bomba. En Veracruz, un diputado federal muerto de un balazo en circunstancias que todavía se investigan. En Jalisco desapareció Cándido, que paradójicamente buscaba a su hijo desaparecido. Por fortuna, hoy fue localizado sano y salvo. Y en medio de todo esto que le cuento, en medio de todo esto, el gobierno afirma, y lo hace con cifras en la mano, que la estrategia de seguridad está funcionando, que hay menos homicidios, menos delitos de alto impacto, más detenciones, armas aseguradas, droga decomisada. Las cifras y las estadísticas, pues ahí están. La pregunta es, ¿cómo entender el éxito de la estrategia de seguridad frente a esta realidad que acabo de narrarle? ¿Cómo puede haber menos violencia en las estadísticas y al mismo tiempo tanta violencia frente a nuestros ojos? Y no se trata de desestimar las estadísticas del gobierno, no se trata de eso, sino de verdad cuestionarnos en qué momento una baja en los homicidios se traduce en seguridad para la gente, en la tranquilidad.